0: tocarla, cuando entraba el delantero, la terminó tocando hacia atrás el jugador de Racing, es gol en contra, Rojas se arrojaba para sacar la pelota, lo hizo al revés, sorpresa enorme, un baldazo de agua fría para los que están en la cancha de Racing, para los que escuchan por la radio y lo miran por la tele, porque el estadio de Racing aparece no solamente vacío, ahora aparece totalmente desconcertado el equipo de la Academia, porque lo está perdiendo de movida, de arranque nomás en el partido. El centro que venía para Fernández, se arrojó Fernández, se arrojaba Tagliamonte, pero antes en el medio Rojas fue a cruzar, lo anticipó al delantero y la metió sobre su propio arco, lo pierde Racing de entrada nomás, sorpresa mayúscula en Avellaneda, lo pierde Racing, lo gana el equipo de Venezuela, lo gana Caracas, 1-0, gol de Rojas en contra.
1: Antes del minuto de juego, a los 35 segundos, llega el gol de Caracas en el cilindro de Avellaneda, vacío, sin hinchas, como si le faltara algo más a una noche que parece tener un guión distinto al habitual de la Copa Sudamericana del fútbol argentino. Una jugada que tuvo de todo, que comenzó con el arquero del Caracas, la paseó por toda la cancha, Racing intentó presionarlo alto, el equipo venezolano evolucionó por la izquierda y la definición fatídica de Rojas cuando quiso cerrar y puso la pelota contra el palo derecho de Tagliamonte, el golpe del Caracas en el comienzo del partido, Racing necesita ganar y casi antes de que empiece pierde 1-0.
0: Atención, porque se está chequeando el gol de Venezuela, el gol de Caracas, pero es finalmente gol Luca de Jesús. Había una posición dudosa de Hernández en el comienzo de esa jugada que terminó con el gol, pero finalmente fue convalidado, saca la Academia.
2: Gustavo Costas insultó a los cuatro vientos, no podemos estar tan dormidos, se lamentó el técnico de Racing, que está obligado ahora a dar vuelta al partido para seguir en carrera en la Sudamericana.
0: Desde la primera del partido lo pierde Racing. A ver qué pasa ahora por la Academia. Se viene la pelota cambiada por el sector izquierdo. Va para Rojas, justamente el autor del gol en contra. La entrega atrás jugándola para la salida con Di Cesare. Di Cesare que la pone por el medio. Allí va para Sosa. Lo tiene a Pardo por el otro lado. Va para Pardo la pelota. Levanta la mirada Pardo. Abierto, bien abierto por la derecha Martelena. Prefiere tocarla de vuelta para Sosa. Sosa que viene jugando de vuelta por el sector izquierdo para Di Cesare. Allá va Di Cesare. Se frena en el círculo central. La toca de vuelta atrás para Sosa, Sosa que la pone en la puerta del área, va buscando la pelota en la salida Quintero, le erraba Quintero a esa pelota, atención que la viene corriendo el delantero de la Academia, allá va corriendo Tomás Pérez que la tira hacia atrás para Rojas, el centro que viene de Rojas sobre el área, se pasan todos de largo, ahí está Maravilla, viene, ¡ole! Martinena, ¡gol!

0: gol de Racing Martirena. Gol de la Academia Martirena. Apareció para definir por el segundo palo después de la jugada que vino por la izquierda del centro sobre el área. Se pasaban todos de largo en el área del conjunto visitante y apareció Martirena en la posición del 9 que hacía allí Martirena para gritar el gol de la Academia, el gol del empate. Antes de los 5 minutos lo empata Racing con el revés del pie derecho. Martirena para batir a Benítez. Lo empata la Academia temprano nada más. Todo está como al comienzo. Martirena para Racing ahora. Racing y Caracas 1-1.
1: El uruguayo de los goles importantes en Racing vuelve a convertir en un momento de necesidad y urgencia para la Academia. La trajo el pibe Tomás Pérez cuando parecía que la pelota se iba. La puso nuevamente en movimiento Pérez y la definición de Martirena. El lateral que llega con autoridad pisando el área, le pega tres dedos. Floja la respuesta del arquero Benítez. Racing necesitaba llegar rápido al empate, lo consiguió la Academia. No llegamos a los 5 y ya está 1-1 el partido en Avellaneda.
2: Lo gritó con alma y vida Gustavo Costas, salió corriendo para todos lados para el uruguayo Gastón Martirena, gol número 12 con la camiseta de Racing en su partido número 108.
0: Y ahora por el lado venezolano Agustín Domper.
3: Bueno, en un minuto se cayó la esperanza y el festejo por el gol en contra de Rojas. Lo metía, si no, el número 9, como vos decías en tu relato. Preocupación por este baldazo de agua fría para Caracas.
0: Centro que viene sobre el área de Racing. Tagliamonte la mira, se pierde por la última línea. El saque de arco. Saque de arco para la Academia. Amaneció movido el partido, Santiago.
1: Claro, y ahora que ya pasaron los primeros minutos del partido, que tenemos 2 goles en 6 minutos, pensaba en Tagliamonte, atajar después de tanto tiempo y que antes del minuto te hagan un gol en el que no tuvo responsabilidad, pero no deja de ser un impacto importante para alguien que necesita confianza.
0: Va saliendo justamente Tagliamonte, sale la Academia.
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0: Paso por la central informativa, Sergio Zarratea.
5: La gente whatsappea en el 11-3-870-7485, dice Daniel Maidana. Hola amigos, los estoy escuchando, que Luca de Jesús no la trate mal a Natalutti.
0: Allí va la pelota por la mitad de la cancha, juega Rojas. Rojas que la para con la cabeza, la entrega hacia atrás. Va jugando para Dichesa, que la tira por el medio para Sosa. Sosa que la viene abriendo por el otro lado para Pardo. Pardo volcado por la derecha y Dichesa por la izquierda en la salida de la defensa de Racing. Ahora por la mitad de la cancha va la pelota para Mirjevic, la pone de vuelta hacia atrás. Otra vez se viene Racing tirándola por el sector de Rojas. Rojas que la pone por el medio. La pelota que va jugada ahora por Zuculini. Zuculini que la juega para Matko. Matko más hacia atrás, de vuelta para Dichesa, otra vez para Matko. Se viene Racing ahora, ataca el 10 de la Academia, la entrega en corto otra vez para Dichesare que la juega atrás para Sosa, sale otra vez Racing.
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0: Buena pelota para Rojas por la izquierda, el centro que viene de Rojas, se pasaba de largo Pérez en el medio, otra vez la pelota que viene sobre el área, para el centro que va, jugado para Saracho, quiere la media chilena, no puede, un rebote le va quedando de vuelta para Pérez, la abre por la derecha, ataca Racing, centro que viene sobre el área, centro, la sacan justo, cuando se venía la Academia buscando el segundo, ahí la va sacando la defensa, a través de Mago que la tira hasta la mitad, juega para Fernández, la entrega atrás para Hernández, la tira larga ahora, buscando el pique por el otro lado de Correa, surge para sacarla con golpe de cabeza hacia el lateral, el hombre de la Academia, Dichesere, ahí saca de banda que favorece a el equipo venezolano. El partido 1-1, 8 minutos y medio, dice Santiago Lucía.
1: Que en estos últimos minutos algo del partido que imaginábamos en la previa, Racing atacando con los dos extremos altos, Rojas de un lado, Martirena del otro, buscando con centros, intentando meter al equipo venezolano cerca de su área, conduce Miljevic en la Academia.
0: Ahí va Matko, justamente la abre por la izquierda, juega para Rojas, la tira de vuelta atrás para Dichesa, le sale Racing.
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0: Otra vez Martina que corre por la derecha, tira centro para Maravilla. Surge con golpe de cabeza para sacarla a la defensa a través de Mago otra vez. Pero ya la viene recuperando la Academia, que había arrancado el partido abajo desde antes del minuto con aquel gol en contra de Gabriel Rojas. Lo empató luego a los cuatro. Martirena, Gastón Martirena para la Academia. Ahora la pelota está por la mitad de la cancha. Círculo central, es de Racing con Miljevic. La va entregando para Zuculini. Zuculini que la abre más por la izquierda. Viene para Rojas. Rojas que la para, la entrega atrás. Otra vez Diche, se le sale Racing otra vez. La pelota que va jugada para Sosa por la mitad de su campo. Sosa ante la marca de Fernández, la pone por el círculo central, juega la entrega, la toca de vuelta para Zuculini, Zuculini atrás, otra vez para Di Cesare, la entrega mal Di Cesare y la viene recuperando ahora el equipo venezolano, allí por la mitad de la cancha con Correa, Correa que la pone para Covea, que va corriendo por la derecha. Covea le ganó en la marca a Sosa, allá va corriendo Covea, tira el centro, y justo llegaba para la marca, pero atención que le queda el remate para la entrada de Hernández, tiró puerta de área, la van sacando del área otra vez. Atención que Racing está premiado ahora, allá va Ferreira, tira el centro, centro, centro, centro, arriba, con golpe de cabeza, la viene sacando Pardo desde el fondo, y ya otra vez la viene recuperando para el conjunto rojo Yendis, la para Yendis, tres cuartos de cancha, va a tirar el centro, prefiere jugarla hacia atrás, la va entregando para Quintero, la pisa Quintero, la entrega Quintero, la va jugando para Mago, uy, cómo sufrió la Academia en la anterior, otra vez la pelota va para Yendis, la tira hacia adelante, un rebote en el camino, la va corriendo Martirena, Martirena que llega para tocarla atrás para Tagliamonte, y sale la Academia con su arquero ahora.
1: Destacar algo del Caracas, es un equipo que intenta ser prolijo y que vino a jugar con valentía al cilindro. Lo demostró en la jugada del gol y también en esta ataca y va con mucha gente el equipo venezolano.
0: 10 minutos con 40, 10 minutos con 45, 1-1 el partido, Juan y Gijón.
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0: Ataca otra vez Caracas, se viene por la derecha con Ferreira, Eduardo Ferreira, la entrega hacia atrás para la rotonda, Ferreira y la rotonda en el conjunto visitante, otro pase atrás para Quintero, mucho más atrás para su arquero, sale otra vez Caracas.
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0: Ya recupera la pelota Pardo para Racing, la entrega por la mitad para Sosa. Buen pase abierto por la derecha para Martirena. Corre Martirena entre la marca, tira al centro, rebota la pelota en la marca de Hernández que volvía y se pierde por línea de costado. Se va al lateral, paso por el sector de Racing, sector de Luca de Jesús.
2: Gustavo Costas habla con el Pepi Bercé, preocupado por el aspecto defensivo del equipo.
0: Como perdió la pelota allí, pero la va recuperando, no obstante, para la Academia, allí por la mitad de la cancha, Bruno Zuculini, la va entregando por el sector izquierdo de ataque para Rojas, otra vez la pelota que va jugada para Bruno, Bruno más atrás, la va entregando para la posición de Di Cesare, la para de Cesare, la entrega por el medio, círculo central, por allí aparece Sosa, Sosa que la juega para Matko Miljevic, en 10 metros campo enemigo, Miljevic que la pone por lo bajo, el pase que venía para Saracho, le pasó por debajo de la suela a Saracho, se va hacia el área, corre Martirena, pero la atrapa bien Benítez y sale el arquero venezolano, paso por el sector de Caracas, Agustín Domper.
3: Muy activo el entrenador Henry Meléndez, pide atención con Martirena cuando se proyecta por derecha.
0: Recupera la pelota Racing, se viene con Maravilla, Maravilla que la abre por la derecha, la van entregando de vuelta por el medio para Zuculini, Zuculini que la juega para Miljevic, tres cuartos de cancha, ataca Matko, la abre por la derecha, se viene la pelota jugada para Pérez que va a tirar el centro, viene sobre el área, el centro, el cabezazo, la pelota que se va a perder por el otro lado, con tranquilidad la viene sacando desde el fondo la defensa a través del número 33, Correa. Correa que lo tiene cerca a Quintero para jugarla, pero prefiere tirarla por el medio. Venía hacia la posición de vuelta de Correa, se pierde por línea de costado y se va al lateral. Es para Racing, la perdió el equipo venezolano. Saca la Academia, tres cuartos de cancha, lo tiene que hacer Rojas en 13 minutos de partido 1-1.
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0: Va saliendo desde el fondo Racing, paso por el sector de la central informativa, trabaja Sergio Zarratea.
5: Hoy tuvimos superclásico en el fútbol femenino, River como visitante le ganó con gol de Diz 1-0 a Boca, 7 minutos del final.
0: Recordá que te comunicás al 113-870-7485 desde cualquier parte del país y del mundo. A través del WhatsApp Nacional estamos conectados para Racing. Marcó Martirena antes, Rojas en contra. Había abierto el partido de entrada nomás en el amanecer del juego para el conjunto venezolano que va saliendo ahora desde el fondo con Yendi. Se tira hasta la mitad de la cancha, la viene recuperando Racing. Va la pelota jugada por Martirena por la derecha. Traba y gana el uruguayo, se va con pelota y todo por la última línea. Se va al saque de arco, marca en línea con el banderín hacia el centro, hacia el área, hay salida que tiene que... Pero el árbitro marca córner finalmente.
1: Sí, dio córner al final.
0: Parecía que era Martirena el que se le había llevado por la última línea. En línea no marcaba otra cosa que no sea saque de arco, pero el árbitro me parece que fue el finalmente el que dio el tiro de esquina. Y atención, atención, porque se viene la academia para el tiro de esquina, para el córner. Allí va para pegarle Gaby Rojas, se cruza toda la cancha y va sobre el área, por detrás de todos para cabecear Di Cesare. No puede faltar Sosa en el área. Allí va sobre el primer palo el pibe Tomás Pérez. Va a venir el centro desde el sector derecho del ataque. Maravilla está obviamente en el corazón del área. Sosa ante la marca. Va a venir el centro desde el sector derecho del ataque. Viene el centro cerrándose sobre el área. Centro, centro, el cabezazo. Y el arquero, cuando arriba Di Cesare cabeceaba con palitar izquierdo, vuela Benítez para mandarla al córner de vuelta. Se acaba de salvar, fue buena para Racing. Se acaba de salvar el arco venezolano.
1: Lo tuvo Marco Di Cesare, ganó bien arriba el central de Racing. La sacó el arquero, se le metía contra el travesaño. Buena llegada de la academia.
0: ¿Dónde está la pelota? En el córner. Viene el centro sobre el área, cabezazo, lejos del arco. Ahora ganaba otra vez arriba en lo alto Di Cesare, pero esta vez se le fue lejos del palo zurdo de Benítez. Ahí saque de arco para Caracas.
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1: Intenso el comienzo del partido en Avellaneda, un Racing que también en el ataque está configurado distinto por las condiciones diferentes de Tomás Conegni a la del pibe Tomás Pérez, ese centro delantero que hoy lo acompaña a Maravilla, pero tiene más peso en ofensiva con el chico Pérez Racing.
0: Se viene otra vez la academia, pero surge marcando bien Ferreira, con golpe de cabeza la pone sobre el territorio de la academia, la para en el pecho Sosa, la toca en corto para Zuculini, más atrás va jugada para Pardo, y Pardo que la entrega por el otro lado para Di Cesare, Di Cesare que la va entregando de vuelta para Sosa, mitad de cancha, se viene la academia, ataca la academia Racing Club, que empata 1-1 con el conjunto venezolano, con el Caracas. Allá la van entregando para Rojas, Rojas que la juega para Miljevic, lejos de la zona de fuego Miljevic, la entrega sobre su campo de vuelta para Sosa, Sosa más atrás para Tagliamonte, sale la academia.
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0: Miljevic, que se quiere hacer el conductor de la academia, baja para tomar contacto con la pelota, la va entregando por el medio para Sosa, Sosa que abre para Pardo, y Pardo de vuelta para Sosa, cambia de frente ahora por la izquierda para que vaya corriendo Gabriel Rojas, gana en lo alto Rojas de cabeza, la entrega hacia adelante, pero surge marcando bien Correa, la tira hacia la mitad de la cancha, le va quedando la pelota para Fernández, solitaria acción de Fernández, la pone por el otro lado para que vaya corriendo Ferreira, si gana puede ser, pero se cruza justo en el camino de Cesare. Ojo que, como decía el comentarista Santiago Lucía, el equipo venezolano no vino a especular aquí a Avellaneda, ¿eh?
1: No, y pasa al ataque. Y van los laterales y van los mediocampistas internos. Es un equipo que tiene decisión a la hora de jugar en ofensiva.
0: Otra vez Rojas y el centro largo sobre el área, centro largo a las manos de Benítez. Va a devolver el arquero venezolano. Paso por el sector de la academia. Como lo vive el banco de Gustavo Costas, Luca.
2: Los aplausos de Gustavo Costas para Martirena y para Gabriel Rojas. La indicación para Saracho y Miljevic. Más juntitos, más juntitos.
0: Y por la visita, Agustín.
3: Está muy metido el técnico también visitante, habla mucho con Correa, el extremo derecho, el número 33.
0: Ganaba bien en un rebote allí Matko Miljevic, pero estaba en posición prohibida. Pérez, que recibía la pelota, marca en línea, convalida el árbitro de esta acción, salida para Caracas de Venezuela. 17 minutos y medio del partido en Avellaneda, estadio vacío, cancha de Racing, Racing 1, Caracas 1.
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0: Se viene Racing de vuelta con Matko Miljevic, la pone sobre el área, pero surge marcando bien justo en el fondo Quintero, si la saca hasta la mitad de la cancha cuando venía picando el pibe Tomás Pérez. La pelota que va jugada en la contra ahora para el equipo venezolano, la tiran hacia adelante, se viene Fernández, estaba en posición prohibida Fernández cuando combinaba con Hernández, el paraguayo volvía del offside, lo marca en línea, lo cobra el árbitro, es salida para Racing. En el minuto 18 del primer tiempo, dice Santiago Lucía.
1: ¿Sabés que hay una historia que cruza a Santi Sosa con uno de los campeones del Arsenal? Que es Gabriel Ainsa, el ayudante de Arteta. Sosa lo tuvo como entrenador en el Atlanta United. a Gabriel Heinze, y esta posición que tiene de líbero y que después se mete como mediocampista central, justamente quien se la transmitió y con quien más la entrenó Santi Sosa fue con Gabriel Heinze en el Atlanta United de los Estados Unidos.
0: Se venía Racing con Tomás Pérez, le tiran la pelota al lateral por la derecha, últimos 10 metros de la cancha, allí va el oriental, va Gastón Martínez, el autor del gol del empate de la Academia. Se juegan ya 19 del primer tiempo, en la cancha de Racing estamos, somos Fútbol Show Nacional, el empate 1-1, lateral para Racing, que necesita ganar, necesita más sí o sí, el equipo de Gustavo Costas, Martínez que lo hace hacia atrás, la pelota que va jugada para el número 10, la pelota siempre al 10, Miljevic la entrega para Pardo que la vuelca por la mitad de su propio campo, para la salida con Dichesser que la viene abriendo por la izquierda para Zuculini, más abierta aún para Gaby, se viene el centro de Gaby Rojas, rebota la pelota en la marca, después pegó la pelota de vuelta en Rojas tras pegar en Ferreira y es salida para el equipo venezolano, paso por el sector de Agustín Domper.
3: Eso le reclama toda la defensa del Caracas y el árbitro le da finalmente el lateral al equipo visitante. El otro extremo, Jorge, es el 7, el autor de la jugada del gol, Robert Hernández. Él y Correa, el 33, son quien hacen la banda y quien reciben más indicaciones del técnico visitante.
0: 20, Juani, 20 en Avellaneda, 1-1.
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0: Ahí saque de banda que favorece ahora a Racing por la mitad de la cancha. Llegando casi a la línea de medios, le va entregando esa pelota Di Cesare para que Rojas vaya siendo efectivo el saque de banda. Rojas cambia la pelota, una que no lo convencía, la cambia por una seca. Hay saque de costado para la Academia. 20 minutos con 30 de la etapa inicial, empatan 1-1. La entrega mal Miljevic por la mitad de la cancha y nace la contra ahora para el equipo venezolano. La entrega para Fernández desde lejos, le pega Fernández. La ve pasar Tagliamonte. Le pegó Fernández desde unos 25 metros al arco, de zurda. Tagliamonte controlaba y saque de arco para la Academia, dice Santiago Lucía.
1: Y se sigue mostrando el equipo venezolano como un equipo que no es timorato, que no vino a protegerse cerca de su arquero y que cuando el partido se lo permite y tiene la posibilidad, pasa con Covea, con Hernández, con Correa, con el 9 de buen partido Adrián Fernández. Cuando tiene la pelota de tres cuartos hacia adelante, lo incomoda Racing el Caracas.
0: La pelota está por la mitad de la cancha y es de la Academia.
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0: Dichesere por el círculo central, la va entregando para Sosa, de vuelta va para Dichesere, más adelante para Matko, primero para Miljevic, la abre por la izquierda Miljevic, se viene la Academia ahora sobre el sector enemigo, la juega Miljevic de vuelta, después de recibir de Rojas por el medio, la va entregando, la venía jugando para Sosa atrás para Dichesere que la entrega para Pardo, se viene otra vez Racing, pelotazo que viene abierto ahora por la derecha, para que vaya trepando la cancha por aquel sector, Martirena, no está entrando mucho en acción el número 11 de Racing, no lo veo mucho a Saracho entrar en juego, ahí va la pelota de vuelta sobre el área, surge marcando bien Gendis y la saca, pero le va quedando para el remate que viene después por arriba del travesaño, en la media vuelta del hombre de la Academia, saque de arco, salida después del remate de Pérez, es para Benítez, saque de arco para el conjunto venezolano. 22 del primer tiempo, empatan 1-1.
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2: El pedido de Gustavo Costas para Matko Miljevic. Tranquilo, Matko, tranquilo.
0: Bruno que abre por la derecha, se viene Martirena, centro de Vine de Martirena sobre el área, centro a centro. La baja Pérez hacia atrás, pero no entraba nadie. La bajaba bien el pibe. La pelota que va jugada otra vez por la mitad de la cancha. Largo pelotazo que viene sobre el área. Ahora del equipo venezolano, ya la va recuperando después del golpe de cabeza de Gudiño. Otra vez Racing con Miljevic. Miljevic para Maravilla. Maravilla que la va jugando de vuelta por el sector derecho. Ahora sí pasa la pelota por Saracho. Más abierta para Martirena, la entrega hacia atrás. Otra vez se viene la Academia. Allá va jugándola Bruno Zuculini, que la va jugando por la derecha de vuelta, primero va para Sosa para Saracho, abierta de vuelta por aquel sector para Martirena, se viene Martirena, quería combinar con Saracho, marca bien Hernández y atención porque nace la contra y van 3-3, atención por el otro lado que va corriendo solo Correa, la entregan por el medio, se viene jugada la pelota para Correa por el otro lado, solo entró al área, esta es peligrosa para Racing, allá va atacando Correa, tira el centro y pegó en la marca de Zuculini, que volvía para socorrer como los bomberos para mandarla al córner. Uy, cómo se vino el Caracas a pura velocidad, Correa tenía un cuete ahí, llegó para tener el centro, decir que no le pegó bien y se fue la pelota al tiro de esquina cuando hay un parate en el partido porque hay que refrescarse, hay que tomar agua, sí. Pero a los 23 minutos se salvó la Academia.
1: Y falta que pase un oso polar y cuatro pingüinos por Avellaneda con el frío que hace, y sin embargo tenemos pausa de rehidratación, cuestiones que son difíciles de explicar en el fútbol y reglamentos que evidentemente se han torcido y que no hay justificación de este tipo de momentos que nos hacen vivir ahora también en el fútbol sudamericano cuando tenemos temperaturas que están por debajo de los 10 grados. Dicho eso, otra vez más el Caracas en esa última jugada cortó, no fue buena la conexión Martinena Saracho por la derecha de Racing y enseguida hilvanó muy bien una jugada. Es un equipo muy veloz para salir en contraataque y sale con juego asociado, reitero, en la jugada del gol antes del minuto, recién la pudo haber terminado por el otro lado también Correa y no tuvo una buena resolución, pero cada vez que corta y sale rápido y con muchos futbolistas, el Caracas lo complica Racing.
0: En 24 minutos y medio, partido parado, juegan Zarratea y Gijón en Fútbol Show Nacional.
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5: Hablando de Racing, hace un ratito se conoció la noticia. Maxi Morales, Frasquito Morales, el exjugador de la Academia, sufrió la rotura de ligamentos y en sus redes sociales dejó abierta la puerta para retirarse del fútbol.
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5: 11-3-870-7485. Hola, soy Juan Roberto Salazar de Las Lomitas, barrio de La Bomba. Quiero que ganen ustedes siempre porque son mis amigos, son los relatores, son los comentaristas de la radio, de Radio Nacional. Abrazo grande, los escucho siempre mientras tomo unos mates.
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5: En instantes, Godoy, empezamos a seguir lo que será el encuentro de Universidad Católica ante el Barcelona, pendiente el hincha de Boca de esto.
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0: Perfecto, perfecto. Sergio Zarratea en la central informativa con Juan y Gijón. Ahí córner, se reanuda el juego con el córner para el conjunto venezolano. Le va a pegar a esa pelota desde el sector derecho. Robert Hernández, centro que viene al primer palo. Centro, centro, centro y de media vuelta. La viene sacando en el fondo la defensa de la Academia a través de Bruno. La pelota que está por la mitad de la cancha. La espera y le pega de media vuelta. Ferreira hacia adelante, buscaba para Hernández, pero se va por línea de costado al lateral. Hay lateral que favorece ahora a la Academia. Al Racing Club de Avellaneda lo tiene que hacer Gabriel Rojas en 26 minutos de este primer tiempo por la mitad del campo de Racing. El partido está 1-1.
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0: Rojas para hacer efectivo el saque de manos, la tira hasta la mitad de la cancha, golpe de cabeza de Hernández, otro golpe de cabeza más de Ferreira, otro golpe de cabeza ahora de Miljevic, la entrega hacia adelante, la bajó Pérez, ahora Pérez que le va entregando por la mitad de la cancha, círculo central, por allí aparece para entrar en acción el hombre de la Academia que lleva el número 11 en la espalda, es Matías Saracho, al que le reclamamos presencia en el partido, la entrega hacia atrás, la juega para Dichesa, Dichesa que la viene abriendo por el sector izquierdo para la posición de Sosa, Sosa que la entrega de vuelta por el círculo central, otra vez la pelota que viene jugada para el número 3 de la Academia, por el sector medio, la juega para Bruno Zuccurini, la abre por la derecha, aparece Martirena en acción, posición de número 8, Martirena, la entrega atrás para Pardo, se viene Racing de vuelta sobre el territorio enemigo, la abre Pardo de vuelta por el sector derecho para Martirena, tira el centro sobre el área, surge marcando allí Gudiño, la entrega por la mitad del juego, por allí aparece otra vez para pegarla, esa pelota Bruno Zuccurini, la entrega mal hacia adelante, le queda para Yendis, Yendis se va sacándola en la posición de 3, se va a complicar el venezolano, allí la va sacando Yendis, le pega nada más finalmente, rebota la pelota en el nombre de la Academia y la va sacando otra vez, dándole el giro, la rotonda hacia la posición de afuera, se le fue directamente afuera al lateral, cuando quería jugar para la izquierda se le fue directamente afuera, al saque de banda y es para la Academia, lo tiene que hacer Martirena para el Racing Club de Avellaneda. 28 se van a cumplir, 28 de primer tiempo, están empatando 1-1 en Avellaneda.
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0: Otra vez la pelota desde Racing, allá la va sacando Pardo. Pardo que la va entregando para Di Cesare. Juega con su arquero Tagliamonte, que está como un marcador central, parado casi en la mitad de su campo. Tagliamonte, Racing se mide sobre el territorio enemigo. Otra vez con Di Cesare. Di Cesare que la entrega por el medio. Sosa y la pelota ahora. La Academia con banda en las acciones, pero no en el resultado. Está el partido empatado 1-1. Gol de Rojas en contra antes del minuto de juego. Pelota que va jugada para Tagliamonte. Lo empataba Martirena antes de los 5 para la Academia. En el estadio vacío de Racing, solamente los protagonistas y la prensa y la seguridad. Todo el estadio para un partido de Copa plenamente vacío, porque la sanción para la Academia todavía va a durar un partido más, ¿no, Luca?
2: Exactamente, un partido más sin ningún tipo de público. Si Racing pasa en la Sudamericana, aforo reducido del 50%.
0: Se viene otra vez Racing, la pelota es de Di Cesare por la mitad de la cancha, la entrega para Mirjevic, Mirjevic que la va jugando en corto, por así aparece Zuculini, un rodeo de Bruno, la cambia de frente, levantó tierra Zuculini cuando le pegó a esa pelota, la juega por el otro lado para Martirena, Martirena que la entrega atrás para Pardo, se viene otra vez Racing, Pardo que la pone muy bueno para la corrida de Martirena, corre, corre, corre, corre, corre, llegó, tiró el centro, y justo, se cruza Mago, cómo corrió Martirena para tirar justo antes de que la pelota se fuera por la última línea, para tirar el centro, corrió, tiró el centro y justo Mago se cruzaba después del centro de uruguayo, autor del gol de la Academia. Otra vez se viene Racing por la derecha, lo van entregando por aquel sector, pero la termina perdiendo con Gentis en la marca. Después hay una falta por la mitad de la cancha, hay tiro libre, salía lejos a marcar allí el hombre de Racing, Pardo, levantaba los brazos como diciendo no hice nada, el árbitro solamente sancionó la infracción, es para el equipo venezolano, hay salida para el Caracas. Buen partido hasta aquí, más allá del gol de Martirena, Santiago.
1: Lo buscó mucho Racing en cuanto a los perfiles, a los carriles que elige la Academia para atacar. El sector derecho de la cancha ha sido el preferido hasta acá en el partido frente al Caracas y consigue profundidad cuando busca Martirena Racing.
0: Otra vez con la pelota la Academia por la mitad de la cancha, círculo central, por así aparece Di Cesare, abre por la izquierda para Rojas, se viene Racing, ya voy por más central informativa, ya voy por más Juan y Gijón, se viene el centro largo de Matt Comilhevich, en realidad un cambio de frente por el otro lado para Martirena, la para Martirena, deja la marca en el camino, la entrega hacia atrás, se viene Racing de vuelta con Miljevic, tres cuartos de cancha, la filtró para Martirena, se viene el gol de la Academia, centro atrás y gol, tiro Martirena, el centro atrás, y penal o córner, y penal, reclaman penal, todos los hombres de la Academia, pero el árbitro dice córner, todos los jugadores de Racing están reclamando una mano, allí en el área, pegó me parece en la mano, estaba en la mano de apoyo, es verdad, el árbitro marcó rápidamente después de una duda, primero el córner para el equipo de la Academia, todo Racing reclama penal, Santiago.
1: Claro, la pelota le pega en la mano, evidentemente, al jugador del Caracas, y es como lo marcaba en su relato Jorge Godoy, la mano de apoyo, de Mago, del número 19, habrá que ver si esa mano podría estar en otro lado o no, porque justamente es la de apoyo. Desde mi lectura es una mano no sancionable. Para mí debiera ser córner para Racing, pero son jugadas de interpretación. Alguno puede interpretar que la mano podía estar en otro lugar y cobrarla. Insisto, coincido con la mirada del árbitro, debiera ser córner para Racing. Yo no veo una mano sancionable de penal.
2: Jorge,
0: diga.
2: Gustavo Costas reclama el penal junto a todo el banco de Racing para el técnico de la Academia. Abre su brazo derecho, por eso reclama la infracción.
0: Bueno, finalmente Ospina no ha sido llamado desde el VAR, el árbitro colombiano
5: lo están hablando.
0: Pero, claro, digo, todavía no lo han llamado, lo están chequeando, sí, no lo han llamado todavía para que la vaya a ver, el árbitro, lo están chequeando al penal, a este posible penal, si lo consideran desde el VAR lo van a llamar a Ospina. Por ahora estaba muy convencido el árbitro primero, cuando hubo un titubeo inicial, después en la sanción del córner estaba muy convencido, no lo perturbaron al árbitro, pero los reclamos de la gente de la Academia evidentemente eran con alguna razón. Jorge, y ahora están esperando que desde el VAR llamen o digan siga.
3: En el VAR está Franklin Congo, el ecuatoriano. En el banco visitante hay tranquilidad, la estaban viendo recién y coincidían con nuestro comentarista.
1: Repasamos, cuando hay una muy buena intervención de Miljevic en la jugada, un excelente pase en profundidad para Martirena, llega con lo justo el uruguayo a la línea de fondo. cuando mete el centro atrás y con la intención de cerrar Mago, el central del Caracas, termina tocando la pelota con el brazo, que es de apoyo porque ya se había deslizado. Insisto, es una jugada de interpretación. Hay jugadas grises en el fútbol donde la biblioteca puede fundamentarse en un lugar o en otro. Desde mi lectura, es una mano no sancionable, pero se sigue revisando en el VAR.
3: Sí, el capitán del Caracas fue quien se desliza y la pelota le termina pegando cerca también de la altura del hombro, ¿no? Pero es en el bíceps donde perfectamente se ve que le pega y la va a ir a ver, Jorge.
0: La va a ir a ver al VAR, y cuando el árbitro la va a ir a ver, ustedes saben que hay un 95% de probabilidades de que esto sea penal para la Academia, porque desde el VAR consideran que el árbitro es el que en definitiva va a tener que decir que esto que por ahora no ha sido más que un córner pueda transformarse en penal para Racing. Allá fue Ospina hacia el tótem donde está ubicado el monitor del VAR, lo está viendo, raro, ¿no? No hay jugadores detrás de él, ni de Racing, ni de Caracas, para reclamar o para pedir. El árbitro está mirándolo, observándolo, y creo que va a sancionar el penal para la Academia, porque cuando lo llaman del VAR, el árbitro en un 95% de las veces dice que lo que llamó el VAR era finalmente para cobrar.
1: Sí, y otra vez Martirena como protagonista de la jugada en ofensiva de Racing, lo habías destacado, Jorge, en tu relato, lo importante que venía haciendo, le da profundidad al equipo de Costas por esa zona de la cancha. Vamos a ver cuál es la decisión del árbitro de lo que es una jugada de interpretación. Me imagino, Sergio, también en estudios, que la habrás visto varias veces la repetición para tener una opinión más y también sumarte si desde tu lectura, Sergio, te parece que es o no penal.
5: Para mí es penal, para Gijón no es penal. Termina pegando en la axila del jugador, pero para mí, en el momento del impacto, no es cuando apoya el brazo, sino lo va arrastrando.
2: Es lo que le decía Santiago Sosa al árbitro, que hay como una especie de segundo movimiento y ahí termina ampliando un poco la superficie en ese brazo derecho. Es lo que le reclamaba el capitán
5: de
2: Racing, Santiago Sosa.
5: Ojo, están revisando si se fue la pelota, ¿eh?
1: Ah, bueno, ahí se termina la discusión. Si la pelota está fuera, siquiera se juzga la mano.
5: No me parece que haya salido toda, pero bueno, justo también está el travesaño, no ayuda.
0: Ahí viene el árbitro, a ver qué pasa. Recuerden ustedes que no hay altavoces aquí para el árbitro que marca el cuadradito del VAR y marca penal para Racing. Penal para Racing, minuto 35 del primer tiempo. La fue a ver al VAR, reclamaban los jugadores de la Academia cuando decíamos el centro, penal o córner, penal o córner. Era finalmente penal porque los jugadores de la Academia reclamaban y tenían razón en el reclamo. Fue a verla y el árbitro marca Ospina finalmente, minuto 35, penal para Racing.
2: Y va Maravilla Martínez.
1: La gran posibilidad para Racing en el partido, un encuentro disputado donde Racing venía con la intención de ganarlo, lo venía acorralando en los últimos minutos al Caracas, ahora tiene la gran chance Maravilla.
0: Ahí va Maravilla. Maravilla por la revancha del penal, Maravilla por el grito de gol de Racing, por el grito de gol de la Academia. Minuto 36, Maravilla corre, Maravilla le pega, tiró.

0: Racing! Gol! De Racing, de la Academia. ¡Qué maravilla cómo pateó el penal! ¡Qué maravilla Racing! ¡Qué maravilla Adrián! ¡Maravilla Martínez! Arriba al ángulo, el arquero para un lado, la pelota para el otro, pero arriba ajustada. Si hay golazos de penal, mira este de maravilla. Minuto 36, lo da vuelta la Academia de penal con Maravilla Martínez, con el goleador, con Adrián Martínez. Racing arriba, Racing es esperanza, Racing es empuje, Racing es lucha, Racing es sueños de continuar en la Copa Sudamericana. Maravilla le da vuelta, Racing 2, Caracas 1.
1: Hay golazos de penal, excelente la ejecución de Adrián Maravilla Martínez, el goleador de la Academia, para colgarla de un ángulo con la zurda, parte interna del pie, el arquero al otro lado. Racing en el juego venía siendo superior al equipo venezolano. En el desarrollo del partido estaba haciendo todo para ganarlo, el penal discutido y la excelente definición de Maravilla que le da ilusión a Racing todavía en la Sudamericana.
2: No lo gritó Maravilla Martínez, ni se inmutó. El goleador de la Academia, cuando convirtió este golazo de penal, le quedó boyando la pelota y con bronca, con rabia se desquitó para Maravilla, su gol número 60 con la camiseta de Racing en su partido número 115.
0: Se viene otra vez el Caracas con Correa, la tira sobre el área, Correa, Correa, la tira sobre el área, va la pelota para Hernández y la saca desde el fondo, dando una mano allí en defensa Martirena. Ya voy por el sector de Agustín Don, pero ahora porque la pelota se va por línea de costado al lateral, hay lateral que favorece a Caracas, lo tiene que hacer Yendis, Agustín Domper.
3: Seguía protestando el capitán Luis Magó del equipo de Caracas por esa mano que él consideraba que no era penal. Ahora el técnico le pide atención, aplausos y gritos de Henry Meléndez para que vuelvan al partido.
0: Trabaja Juan y Gijón en Fútbol Show Nacional.
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5: Ahora la tabla del grupo E, Botafogo 13, Caracas 8, Racing 7, Independiente Petrolero 0.
0: Juani, 39 ahora, 39 gana Racing 2 a 1.
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0: Se viene Racing de vuelta con Saracho, la pone por la mitad de la cancha ahora. Primero pasa por Zucu, después va la pelota para Sosa. Sosa que la juega para Matco, Matco de vuelta para Sosa. Sosa atrás para la posición de Dichesa, de Dichesa con su arquero Tagliamonte. ¡Sale Racing!
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0: Otra vez Sosa con la pelota, la entrega para Miljevic, la pone larga, buscando por el otro lado a Martirena, que la baja con el pecho. Martirena le va entregando en corto para Saracho, abre de vuelta por la derecha, se viene otra vez Martirena para Racing, termina cayendo y perdiendo la pelota, pero la recupera Saracho. Saracho que la va tocando hacia atrás, la pelota que viene jugada de vuelta por el sector medio para la Academia. Pasa primero por Di Cesare, después va para Sosa. Sosa que la abre por la izquierda para Gaby Rojas, se viene Gaby, que había abierto la cuenta en contra. Rojas, antes del minuto, había puesto el gol en contra para que lo vaya ganando Caracas, lo dio vuelta a la Academia con los goles de Martínez a los 4 y de Maravilla Martínez a los 36 de penal. La pelota que viene jugada ahora para la contra, se viene ahora el Caracas, pero surge marcando bien Di Cesare, gana Di Cesare, la va entregando por el medio, después la va ganando Miljevic para Racing de vuelta, la juega hacia atrás, otra vez la Academia y la pelota por la mitad de la cancha en 40 minutos de este primer tiempo en la cancha de Racing, en el estadio vacío de la Academia. Se viene atacando otra vez la Academia con Pérez, Pérez que la quiere volcar sobre el área para Maravilla Martínez, un rebote en el camino y va otra vez la pelota por la mitad de la cancha y la viene recuperando Zucu para Racing, por la mitad de la cancha la va entregando ahora para Martirena. Martirena que la va jugando en corto, la va entregando atrás para Sosa, Sosa de vuelta para la posición de Di Cesare, abierta, la va pidiendo por el sector izquierdo, el 10 de la Academia, Miljevic, pero va por el otro lado, la pelota que va para Pardo, abierta, va por el sector derecho ahora Racing, y hace tenencia de la pelota en el minuto 41 como para que vaya pasando el tiempo con la pelota en tu poder, no te pueden atacar, y la va jugando otra vez la Academia con Miljevic, la pone sobre el área para el pique de Saracho. pero pica la pelota y va a las manos de Benítez, se queda con la pelota ahora Racing, está más tranquilo Santiago.
1: Sí, sin descollar, hay un partido interesante del número 10, Matko Miljevic, que tenía una mirada especial, su presencia, por lo que es su corta historia con la camiseta de Racing, pero se hizo cargo del rol de conductor, le dio la pelota a Martinena en la jugada del penal, intentó asociar al equipo con la pelota, levemente tirado a la izquierda como punto de partida en la mitad de la cancha, un primer tiempo bueno, aceptable de Miljevic.
2: Santi, Jorge, en la última acción, ese pase filtrado de Miljevic a Matías Saracho, el 10 se ganó el reconocimiento de su técnico, de Gustavo Costas, que lo aplaudía por el intento.
0: Trabaja Luca de Jesús en el sector de la academia, trabaja Agustín Don, pero en el lado de Caracas.
3: El técnico pide tranquilidad, ahora está muy metido atrás Caracas, le pide que salgan del fondo.
0: 42 del primer tiempo, gana Racing 2-1.
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0: Miljevic la abre por la derecha, va la pelota para Saracho, la juega por el medio, la termina recuperando ahora Fernández, pero la entrega mal, otra vez por la mitad de la cancha, pelea y ganaba con un rebote largo Pérez, pero finalmente surge desde el fondo Mago, la tira hasta la mitad del campo ahora, viene para Fernández, foul, desde atrás lo venía empujando Dichese, le tiro libre para Caracas.
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0: Va acomodando la pelota para pegarle Gudiño por la mitad del campo, llegando a la zona media. Ahora la va dejando Gudiño para que le pegue Quintero. Minuto 43 de este primer tiempo. Pelotazo que va abierto por el sector izquierdo para Hernández. Surgía marcando allí en el fondo, tirándola hacia adelante Martirena. Se viene de vuelta a la academia con Pérez. Pérez que la pone hacia adelante para la corrida de Saracho. Surge marcando bien Mago y la entrega por la mitad de la cancha. La pelota ahora es del equipo venezolano. Se viene el conjunto de Venezuela. Va llevando la pelota a la rotonda. La termina perdiendo, la recupera Racing, círculo central, otra vez la pelota que viene para Miljevic, abierta por la izquierda, se viene ahora con Gaby Rojas, Racing y la pelota, Gaby que la va entregando atrás, juega para Di Cesare, se viene Marco, cambia de frente Marco, le pone el pelotazo largo para que vaya corriendo Martirena, pero surge marcando bien allí Gudiño, con golpe de cabeza, la tira hasta la mitad, otra vez gana en lo alto Martirena, cabecea hacia adelante, surge marcando Mago otra vez, y va a la contra para el conjunto venezolano, a pura velocidad, se va llevando esa pelota del número 10, corre Cobea, marca bien ante la acción de Cobea, allí en la mitad de la cancha, Gabriel Rojas recupera la pelota para Racing. Después le va quedando para la posición de Zuculini. La entrega hacia atrás para Pardo. Pardo que la va entregando abierta por la derecha. La pelota que va jugada para Martirena. Martirena que la entrega de vuelta para Zuculini. Juega ahora para atrás para Dichese. Le sale Racing.
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0: Tagliamonte va entregando la pelota para Pardo, sale la academia de vuelta con Pardo que la juega atrás para Tagliamonte, el arquero todo vestido de verde de la academia, la juega en corto para Di Cesare, otra vez para Tagliamonte, espera que se venga, van a ir y todo, los jugadores del Caracas que ahora esperan la pelota en su campo, el pelotazo que viene hasta la mitad de la cancha, la va recuperando otra vez Quintero, la entrega hacia adelante, venía jugada la pelota para Gudiño, pero la recupera Racing de vuelta, pero en la mitad de la cancha la termina perdiendo Gabriel Rojas, la pierde ante la presencia de la rotonda, pero el árbitro está marcando una infracción en el origen de la jugada, el juego se detiene, salida para Racing, minuto 44:40, primer tiempo, gana Racing 2-1.
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0: Habrá un par de minutos para alargar este primer tiempo porque estuvo detenido el partido un par de veces.
2: Profesor.
0: En cuanto a lo que tiene que ver con el VAR. Sí, diga.
2: Profesor Godoy.
0: Diga.
2: Ocho más.
0: ¡Epa!
2: ¿Ocho?
0: ¿Cuánto? Se le fue la mano, me parece, ¿eh?
2: Y en segundo tiempo, ¿qué agregan? 25.
0: No, pero se le fue la mano larga, ¿eh? Porque evidentemente estuvo detenido el partido, decía yo, un par de veces, pero no era para tanto, me da la impresión. No,
1: la más larga habrá sido la del VAR, pero tampoco fue tan extensa como otras situaciones, VAR.
3: Recordemos, Jorge, que los dos goles fueron al VAR, además el penal.
0: Sí, está bien, pero no pasó más de un minuto por cada uno de las revisiones de los goles, de los primeros goles de la academia, y además el VAR sí estuvo parado un par de minutos, pero no creo que sumen ocho en total. Además hay que sumarle el minuto del de tomar agua, ¿no?
3: Son dos del break.
0: ¿Del break?
3: Sí.
0: Bueno, aquí estamos en el primer tiempo de la etapa final, 46 ya de este primer tiempo.
3: Creo que eran 6, Jorge, 50. Me parece. 6 como mucho, ¿no? Ya se fue 8, demasiado.
0: Sí, iremos entonces hasta el minuto 53 de este primer tiempo. La pelota que es de Racing en el fondo, la va sacando Tagliamonte. ¡Sale la Academia!
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0: Gana bien allí, con golpe de cabeza, tirándola hacia atrás Rojas, la va jugando para De César, De César que la entrega para Sosa, Sosa juega para Zucu, Zucu para Sosa y Sosa que la entrega hacia adelante, se viene Miljevic ahora para Racing, tres cuartos de cancha, Miljevic hace un rodeo, se frena, mira el panorama, observa, tira el largo pelotazo ahora cambiando de frente para Martirena, marca bien en el fondo Yendis, la tira ahora hasta la mitad de la cancha, la va ganando Fernández, Fernández que lo pone a correr ahora hacia adelante, Covea, corre Covea, atención que está peligrosa, allá va Covea, Covea entra al área, Covea le engancha para la derecha, cambió de frente para el centro, para el remate, viene el centro, centro, Correa, tiró. ¡Uy! Cómo se acaba de salvar Racing en la última casi del primer tiempo, la pelota que venía para la posición del número 33, Correa, entraba para pegarle por el segundo palo, Correa, y justo se cruzó el hombre de la Academia para mandarla al córner, con lo justo llegaba para la marca, se acaba de salvar después de una gran recuperación de Zuculini, Racing, otra vez, y es la segunda de Zuculini que llegó para cruzar, para cortar y mandarla al córner de esta forma, Santiago.
1: Sí, es lo que mejor hace el equipo venezolano, cortar y salir rápido de contra, se despliega bien en ataque, muy oportuno el cierre a la posición de central de Zuculini para tirar la pelota al córner y salvar a la Academia.
0: Otra vez, minuto 47 con 30, va a venir Hernández para pegarle, Robert Hernández desde el sector derecho del ataque del equipo venezolano. Atención que Racing se defiende con los 11, centro que viene sobre el área, centro, centro, centro, la van sacando desde el fondo como puede, el remate de media vuelta, se acaba de salvar Racing, la sacaba la defensa como podía, le quedaba la pelota para el remate de media vuelta de Gudiño y de Zurda, se fue cerca del palo zurdo del arco de Tagliamonte, hay saque de arco para Racing, sufrió la Academia en esta última.
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3: Ojo está con el capitán de Caracas, Jorge, que toca el balón y se lo lleva puesto sin querer Sosa, pero está reclamando, ahí se pone de pie.
0: Sí, sí, no ha pasado nada, creo que quedaba a ver si el VAR le daba una mano así al hombre de el equipo venezolano. Sosa, cuando intentaba rechazar, llevó pelota y pie, pero evidentemente no ha sido tenido en cuenta esta chance mínima que reclamaba el hombre de Venezuela por el VAR. Hay saque de arco para la Academia, respiran en el banco de Racing, Luca.
2: Sí, sí, le pide al equipo que salga, Gustavo Costas. Juegue, juegue, le dice el árbitro a Tagliamonte.
0: Que saque rápido, ¿no? Que salga de esta.
2: Eso no era penal.
0: Hay salida para Tagliamonte, le pega largo el arquero de Racing.
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0: Por la mitad de la cancha, lateral para la Academia, lo tiene que hacer Martirena, saque de banda para Racing, en el sector de las viejas cabinas, allí frente a los bancos de suplentes, el oriental, el que marcó el primero para Racing, el gol del empate de la Academia, que lo gana 2-1, con goles de Martirena y de Maravilla Martínez, gol en contra de Rojas, en el amanecer, antes del minuto del partido, para la sorpresa, en la cancha de Racing, ahora 2-1 para la Academia, que se viene de vuelta con Miljevic, tres cuartos de cancha, allá va Miljevic, quiere filtrar el pase, pero prefiere pegar a largo, rebota en el camino en Gudiño y va a la contra para el equipo visitante, pero no, ya rápidamente viene recuperando bien por la mitad de la cancha Di Cesare, la juega para Sosa, pone en profundidad la pelota para el pique de Rojas, recupera otra vez Caracas, la tiene Fernández lejos de la zona de peligro, Fernández que la entrega hacia atrás para Quintero, Quintero que la pone larga donde debía estar Fernández, claro, reclama el pase allí, el jugador La Rotonda por la mitad de la cancha porque Fernández se la dio hacia atrás y el zaguero central lo puso hacia adelante a ese pase buscando a un 9 que recién le había entregado la pelota a él ahí en la zona defensiva, entonces evidentemente no había lógica en esa acción. Hay salida para Racing.
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0: Otra vez se viene Racing con Martirena, centro de Martirena, centro sobre el área, Ferreira que la va sacando, no, la saca, la tira hacia arriba, cae en el área de vuelta y surge marcando Quintero para reventar la pelota sobre el campo de la Academia, sector de Agustín Domper.
3: Está sacado el técnico Meléndez, pide tranquilidad, recién le marcaba la rotonda que estaba dando mucha vuelta, que juegue simple.
0: Allí va saliendo la pelota desde el fondo de la Academia, la van entregando por el sector derecho para Pardo, levanta la mirada Pardo, la pone sobre el campo enemigo para el cabezazo que va sobre el área, cabeceaba hacia atrás, así el jugador de la Academia Saracho a las manos de Benítez, sale ahora el conjunto venezolano.
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0: a 0 del Botafogo porque llega clasificado a la última participación de este grupo de la Conmebol Sudamericana.
1: Claro, Botafogo, a quien Racing debe prenderle velas para que le gane a Caracas en el último partido, llega clasificado ya con el primer puesto ya en el bolsillo y seguramente va a meter un equipo que no sé si va a ser el titular, ¿no?
2: Sí, lo normal sería que Botafogo vaya con un equipo alternativo. Lo que suelen hacer en la última fecha de la fase de grupo, los equipos que están clasificados, tiene que esperar que le saque puntos. El empate también le serviría a Racing si le gana Independiente Petrolero.
1: Bueno, eso creo que estaría descontado. Un equipo como el de Petrolero que no ha cosechado absolutamente nada en esta edición de la Copa Libertadores, en la Copa Sudamericana, quiero decir, aquí en la cancha de Racing. Estamos en el minuto, en el instante final, Jorge, ya del primer tiempo, por la mitad de la cancha, la pelota, sí, diga.
0: Y justamente para el partido contra Independiente Petrolero, Racing puede tener tres regresos importantes. El de Cambeses, que tiene una sola fecha de suspensión, el de Canavo y el de Solari.
1: Perfecto, la pelota que va jugada sobre la última línea del equipo venezolano con Yendi. Yendi que tiene la virtud de meterse siempre en problemas, lo hizo de vuelta y se le va por línea de costado al lateral, ante la marca, lateral para Racing en los últimos metros de la cancha, lateral para la Academia, se va a acabar el primer tiempo, se va a acabar con Racing en la posesión de la pelota, saque de banda que tiene que hacer Martirena, últimos 5 metros de la cancha, Racing y la pelota, Racing ganando el partido, Racing, la Academia, Racing Club le gana 2-1 a Caracas, otra vez la pelota que va jugada para Martirena, desborda por la derecha y tira centro, no pudo desbordar esta vez, la termina perdiendo ante la marca, el árbitro pita ahora la finalización del primer tiempo, sí señores, sí señoras y señores, en la cancha de Racing, final del primer tiempo, los 45 más 8 que dio de adicional a este espectáculo sin público, en la cancha de Racing, la Academia lo perdía, la Academia lo gana, lo dio vuelta con los goles de Martirena y de Maravilla Martínez de penal, Racing 2, Caracas 1, final del primer tiempo.
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0: Se retira Racing Godoy, se retira la Academia Lucía, el equipo de Gustavo Costas que no tiene amonestados al cabo de este primer tiempo y que en el banco de relevos esperan su momento. Gómez, García, Basso, Rubio, Colombo, Marcos Rojo, Gonzalo Sosa, Nacho Rodríguez, Baltasar Rodríguez, Toto Fernández, Tomás Conegni, Duban Vergara y Tello.
4: Por el lado del equipo visitante, ya rumbo hacia el vestuario, alguna protesta, fíjate, con todavía la terna arbitral por el penal. No tiene amonestados tampoco Caracas, y el equipo de Henry Meléndez en el banco tiene a Vegas, Luigi Pagano, Ayrton Herrera, Lamantia, Maestre, Vegas, Charlie y Miguel, Lezama, Ángel Figueroa, Mauricio Márquez, Reynoso y Sebastián González. Y en relación a ese partido que ustedes marcaban, Jorge, es el miércoles que viene en Caracas, el último cierra de local el equipo venezolano recibiendo al Botafogo.
1: Lo cierto es que aquí, por ahora, Racing está cumpliendo con su parte del trato, con lo que tiene que hacer, ganar. El partido lo está ganando 2-1, comenzó con un baldazo de agua fría, Santiago. Tenemos el título del comentario de Santiago Lucía, para luego ir a Estudios Centrales con Sergio Serratea, con Juan y Quijón, a Maipú 555 en la Capital Federal. Pero el título del comentarista es...
2: Que en el silencio de la noche en Avellaneda, Racing intenta hacer un grito a la ilusión.
1: Serratea, en Estudios Centrales, dele nomás usted.
5: Muy bien, Grupo E de Copa Sudamericana, con esta victoria parcial de Racing. Botafogo 13 unidades líder, Caracas 8, Racing 7, Independiente Petrolero tiene 0 puntos. Lo que está pasando en esta noche de Copas de Conmebol, en la Libertadores ya ganó Independiente Rivadavia como visitante 4-2 ante La Guaira. Atención Boca, 25 minutos del primer tiempo, Universidad Católica empata 0-0 con el Barcelona de Ecuador, que está jugando desde temprano con 10 jugadores. Rápidamente hubo una expulsión y en este momento el grupo de Copa Libertadores tiene a la Católica líder con 8, segundo Cruzeiro con 8, tercero Boca con 7, Barcelona de Ecuador con 4 unidades. Además, en la Copa Sudamericana están jugando también 25 minutos del primer tiempo. Blooming pierde como local 1-0 ante el Carabobo. Recordamos hoy, superclásico del fútbol femenino, como visitante River le ganó a Boca 1-0. Atención, Domper, el próximo lunes River cumple 125 años de vida y lanza dos modelos de camiseta nuevo. Los dos tendrán el primer escudo que tuvo

River en la historia. Una será una camiseta toda roja que utilizará el arquero millonario a partir de ahora y otra, una retro, recordando la vieja camiseta de River de la máquina. Estás por Radio Nacional, WhatsAppeás con nosotros, 113-870-7485, dice Camilo. Desde Cañada de Gómez, está saliendo muy bien la transmisión. Felicitaciones. Hola, gente de la transmisión de Radio Nacional. Manda saludos aquí Walter de Lobos también. Dice que no digamos más Cooling Break. Así que manda su mensaje. Más mensajes que siguen llegando. 113-870-7485. Buenas noches, equipo de Radio Nacional. Excelente. Los escucho desde Catamarca. Dice Julio.

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0: partido de Racing en la cancha de la Academia. El partido lo gana Racing, pero lo comenzaba perdiendo de entrada nomás antes del minuto con el gol de Rojas en contra. Martirena, acaso una de las figuras de este primer tiempo, puso el gol del empate. Y sobre los 36, Maravilla Martínez, después de largas deliberaciones en el VAR y el árbitro que fue a ver qué tenía que cobrar, cobró el penal para que Maravilla pusiera el 2-1, con el que Racing está ganando y se mantiene con vida en la Copa Sudamericana. Pero ahora es el momento del comentario, del análisis de Santiago Lucía. Lo presentamos.
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en el cilindro de Avellaneda, 2-1 frente al Caracas, en un muy buen primer tiempo, atractivo lo que vimos en el cilindro de Avellaneda, intenso y cambiante fueron los primeros 53 minutos de este partido, con situaciones en los dos arcos, y gana Racing porque fue el mejor de los dos, el más ambicioso, el más efectivo, el que siempre demostró que lo quiso ganar y que pudo asumir el protagonismo ante un equipo que vino a jugar con un planteo valiente y con decisión de hacerlo, el Caracas en la Argentina. Un partido que tuvo ya un comienzo alborotado desde el inicio del juego. A los 35 segundos nada más, Caracas le estaba ganando a Racing en Avellaneda. Casi que no había comenzado el partido.

0: Participó a los empresarios del campo una baja en las retenciones al trigo, la cebada y la soja.
1: En el aniversario de la Bolsa de Cereales de Buenos Aires también anunció retenciones cero por un año para la industria automotriz, petroquímica y maquinarias.
0: Se destrabó el desembolso de $1,000 millones del FMI para Argentina.
1: Se trata de la segunda revisión del acuerdo firmado el año pasado para cancelar la deuda que el país contrajo en 2018.
0: Tras los reclamos de los taxistas, el gobierno porteño regulará las aplicaciones.
1: La resolución de la Secretaría de Transporte de la ciudad establece que ahora las apps deberán tener registro profesional, verificación técnica vehicular para transporte de pasajeros y seguro específico.
0: Se anticipa buen tiempo para el fin de semana largo en la costa atlántica.
1: En Mar del Plata, Pinamar y Villa Gesell, las temperaturas máximas llegarán a los 16 grados.
0: También se espera muy buen tiempo en Calamuchita y el Valle de Punilla, en Córdoba.
1: En Buenos Aires, hasta ahora, 7 grados la temperatura, cielo ligeramente nublado.
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5: Lo comenta Santiago Lucía, sector de Racing. Pregunto, ¿hay cambios, Luca?
6: Sin variantes.
5: Por el sector del equipo venezolano, por el sector de Caracas, Agustín.
7: Los mismos 11, Jorge.
5: Se viene atacando Caracas por la izquierda. Atención, que se viene el equipo visitante, se viene el equipo vestido de rojo. Allí va la pelota por la mitad de la cancha. La van entregando hacia atrás para Cobea. Cobea que la entrega atrás para Gudiño. Gudiño que le tira por la mitad de la cancha. Se va la pelota por línea de costado al lateral. El árbitro está marcando que es finalmente para el equipo venezolano porque pegó en el nombre de la academia. Saque de manos que favorece a Caracas.
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5: Va sacando la pelota Racing, la venía recuperando Sosa y la juega adelante para la posición de Bruno. Bruno Zuccolini que la entrega en corto ahora. La juega para la posición de Mirjevic. Se viene Matko. Matko que la abre por la izquierda. Racing y la pelota con Roja. Roja que la tira hacia adelante. Rebota en el camino. Se pierde por línea de costado y se va al lateral. Favorece a la academia en los primeros 2 minutos del segundo tiempo.
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5: Saque de manos para la academia. Recién te prendés al Fútbol Show Nacional. Tenés que saber que estamos en el segundo tiempo. Que Racing lo está ganando por 2-1 sobre Caracas con los goles de Rojas en contra. Con Martirena y con Martínez, con Maravilla. Un penal de Maravilla para la academia. 2-1 lo gana. Recupera bien la pelota otra vez en la mitad de la cancha. Martirena hace un rodeo. La va entregando para Sosa. Sosa de vuelta para Martirena. Juega hacia atrás. Viene la pelota para Pardo. Pardo que, Pardo que la va pidiendo por el otro lado. Va ahora sí para el número 18. Allí va Pardo, le pega largo a esa pelota buscando por el otro lado el pique de Rojas. Surge Ferreira, de cabeza la tira por línea de costado, se va al lateral. Lateral que favorece a la academia en los primeros 3 minutos del segundo tiempo, dice en el comentario Santiago Lucía.
9: Es prolijo el comienzo del segundo tiempo de Racing, no encuentra precisión en la mitad de la cancha. Debe fortalecerse Racing por la diferencia que tiene el resultado desde la tenencia de la pelota y le está costando en el segundo tiempo.
5: Uy, como la perdía allí por la mitad de la cancha el jugador de la academia, como la perdía para la salida de Racing Sosa, pero finalmente recupera la pelota después de el árbitro marca una infracción cometida por el propio Sosa cuando volvía después de su error. Marca tiro libre y es para el equipo venezolano. Va a caer en forma de centro sobre el área de Racing.
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5: Y hubo tarjeta amarilla para el 13 de la academia, ¿no?
6: Sí, la presentamos.
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6: Primera amonestado en Racing, el capitán, el número 13, Santiago Sosa.
5: Hay tiro libre para pegarle a esa pelota. Ya está Ferreira, Ferreira que la tira sobre el área, centro, centro, que viene centro, arriba el cabezazo de Quintero. Justo con el golpe de cabeza la viene sacando desde el fondo el propio Sosa, que recién fue amonestado en la academia. Va la pelota por la mitad de la cancha, la va llevando Mirjevic para Racing. La tira hacia adelante para Pérez, corre Tomás, lo frenan a Tomás Pérez. Gana Ferreira en la salida, la va entregando para Correa, Correa por el círculo central, la va poniendo para la rotonda. Media vuelta, la tira hacia atrás para Mago, allá va saliendo Mago, Mago que la abre para Yendis. Se viene con pelota dominada, cabeza levantada, el número 13 del conjunto visitante. La va entregando en corto, la juega hacia la posición de, otra vez, del jugador Yendis, hacia atrás, juega para Mago, Mago que le tira hacia adelante, se viene.

0: Otra vez atacando el jugador Correa para el conjunto visitante. Juega hacia atrás para Quintero. Cambio de frente. La va entregando para Yendis. Ataca Yendis. Se viene Yendis. Yendis que la termina jugando hacia atrás. La pelota que va entregada por el medio para Gudiño. Un rebote en el camino. Golpe de cabeza en la salida del hombre de la academia, Martirena, para ponerla otra vez en juego. Pero gana Gudiño. Gudiño que la va entregando hacia atrás. La juega para el capitán. Mago que lo quiere poner a correr a Hernández por la izquierda. Llegó a Hernández, pero estaba en posición prohibida. Pitti marca el árbitro de salida. Y es para la academia.
1: De atención para Racing en el segundo tiempo. La pelota en la mitad de la cancha la tiene el equipo venezolano. Salió a pararse 15 metros más adelante en este segundo tiempo. Gudiño, la rotonda, Correa manejan el juego en el comienzo del segundo tiempo.
0: En 5 minutos y medio, casi 6 ya del segundo tiempo, trabaja en Fútbol Show Nacional Juan y Gijón.
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0: Se venía Racing, qué lástima, la había bajado bien Saracho, la había tirado sobre el área, pero Saracho estaba en posición prohibida. Hay salida que favorece al conjunto venezolano. Paso por el banco de Racing, trabaja Luca de Jesús.
3: De brazos cruzados, Gustavo Costas mandó a mover a casi todos los suplentes, pensando en la primera variante de la academia.
0: Y por el lado venezolano, Agustín Domper.
4: Muy activo Meléndez, pide que sea un equipo ancho que lo ataque a Racing.
0: Uy, falta de Sosa en la mitad de la cancha, que me parece que le metió allí el codito a Fernández, quedó tendido en el piso. Fernández, sí, a Fernández que quedó tendido en el piso. Siga, dice el árbitro. También puede haber una vivada de Fernández aquí, porque sabe que Sosa está amonestado, pero veremos qué pasa. Ataca mientras tanto la academia, pelota que viene jugada para el remate que viene de Pérez, tiró lejos del palo zurdo, mientras Fernández permanece en el piso. Lo van a asistir ahora el 9 paraguayo. Hay saque de arco para Benítez, saque de arco para el equipo venezolano. 7 minutos y medio del segundo tiempo. Racing 2, Caracas 1.
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0: Fue eso, me parece, ¿no? Como que el 9 del equipo venezolano quería que vayan a revisarla, tenía esa esperanza,
4: sí,
0: pero no pasó.
4: Estaba reclamando el brazo, el antebrazo apoyado en el rostro.
0: Se lleva la pelota Maravilla, se marcaron entre los dos delanteros de Racing. Maravilla lo anticipó a Pérez, se llevó la pelota por delante, se fue por la última línea, el saque de arco que tiene que hacer Benítez para el equipo venezolano, para el Caracas, que está jugando en la cancha de Racing, que está jugando con la casaca roja, con el pantalón negro y las medias negras, contra un Racing vestido de academia, con la casaca de siempre, pantalones y medias blancas para Racing. Por la mitad de la cancha está Saracho con la pelota, círculo central. Media vuelta, rodeo de Saracho, la va entregando hacia atrás, la va tocando para Pardo. Pardo que se viene otra vez con la cabeza levantada, pelota dominada, la entrega para Zuculini, mitad de cancha, Zuculini que la abre para Sosa, más abierta ahora por el sector izquierdo. Va la pelota jugada para Di Cesare, más abierta por la izquierda para Rojas. Rojas de vuelta para Di Cesare, va saliendo Racing desde el fondo ahora con Tagliamonte.
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0: Otra vez Martirena por la mitad de la cancha, Racing de la pelota, Martirena que la va combinando con Zuculini, se viene Bruno que la abre por la derecha, juega la pelota por aquel sector, va para la posición de Saracho, de vuelta para Zuculini más atrás, la va entregando para Sosa para Pardo, y Pardo casi desde la mitad de la cancha va combinando con su arquero Matías Tagliamonte que va a pegarle a esa pelota largo, la va a jugar en corto, prefiere jugarla en corto, la salida que viene para Di Cesare, que está, insisto, por el sector izquierdo de esa línea de tres defensores que tiene la academia, acaso 5 en algún momento si el partido así lo requiere. Ahora hay falta por la mitad de la cancha cuando se venía el hombre de Racing. Falta, infracción, tiro libre contra el 10, contra Mirjevic. Tiro libre para Racing. Pitti marca el árbitro. Ospina el colombiano. Tiro libre para la academia.
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0: Ya le pregunto a Zarratea, ¿qué pasa con el 11-3-870-7485? 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Después de esta, Zarra voy, porque se viene la academia. Allí la va llevando Matko. Miljevic que la pone para Saracho. Saracho de primera la entrega para Zucurini. Gran pase ahora por la izquierda. Ataca Roja, va a tirar el centro. Enganche de la zurda para la derecha. Tira centro sobre el área. Centro, centro para Maravilla. Centro, centro, centro, centro, centro. Y justo la viene sacando Mago. No sin dificultades. Mago que la va sacando a medias. La pelota que le va recuperando para Racing Martirena. La abre por la derecha ahora Racing, que se venía buscándolo a Maravilla. Pero surge marcando Mago en el fondo de vuelta para sacarla hasta la mitad de la cancha. Un pelotazo que va para la corrida de Yendis. Atención que Yendis puede ganar, pero surge marcando bien en el cruce. Sosa, mirá que cerca de nuestra cabina la tiró. Tan lejos la tiró. Desde la cancha hasta cerca nuestro, donde no hay nadie para... Anda a agarrarla, Lucía, la llevamos. Hay salida para el equipo venezolano. Salida desde el lateral que favorece al Caracas, que pierde con la academia. Ya lo hicieron y la ganó la academia en la contra. Ahora el pelotazo que va para la jugada de Maravilla Martínez por la derecha. Corre Maravilla, marca. Surgiendo Quintero para tirarla por línea de costado al lateral y es para Racing. Andá, Lucía, dale, mirá que no la agarró nadie todavía.
1: Pero la devolvemos, la voy a buscar, pero la devolvemos.
0: Sí, por supuesto, ya, para darle una mano. Cancha, pero claro, ¿qué es?
1: La pelota... pensé que dijiste, andá a buscar y la llevamos, imagino.
0: No, la llevamos hacia la cancha, quise decir.
1: Está bien, está bien.
0: La sorteamos. ¿Cómo la vamos a llevar a casa?
5: No, la pelota busca al jugador, Lucía, ¿eh? Muy bien.
0: Pero vino cerquita acá de la cabina, linda, brillosa.
1: Rodilla,
5: ¿cómo está esa recuperación?
1: Y en eso anda, en eso anda.
0: Ahí la vino a buscar, mirá, ya perdimos el tiempo, ahora pudimos haber hecho una acción de bien y ya la vinieron a buscar. Estaba en la platea cerquita nuestra la pelota. Ataca Racing. Se viene la pelota por el medio para Miljevic. Surge marcando en el fondo Quintero. Y va a la contra ahora para el conjunto venezolano. La va entregando Hernández. Hernández que la juega hacia atrás. La rotonda que la pone por el medio. Hoy lo ponen a correr a Fernández. Atención que se viene el paraguayo a pura velocidad. Si gana puede ser. Ganó Fernández, pero se abrió el número 10. Era Covea. Ganó bien y se puede venir para el medio, pero se abrió mucho por la izquierda. Cuando quiso volver al medio, ya volvía marcando bien Martirena. Pero estaba todo invalidado porque cuando arrancó corriendo el número 10, estaba en posición prohibida. Hay salida para Racing, salida para la Academia. 12 minutos con 30, 12 minutos y medio del segundo tiempo. Racing por ahora lo gana. Racing por ahora se mantiene con vida en la Copa Sudamericana. Pero paso por la central informativa. Trabaja Sergio Zarratea. Todo lo que hay que saber, Sergio, en materia informativa y también lo que dice la gente de Nacional al 11-3-870-7485.
6: La gente escribe, se comunica vía WhatsApp. Buenas noches, Fútbol Show Nacional, viajando al sur. Muy buena la sintonía. Dice Carlos 816, los tres últimos del DNI, se termina el primer tiempo por la Copa Libertadores, Universidad Católica 0, Barcelona de Ecuador 0.
0: Dale, Juani.
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0: Se viene la academia de vuelta ahora con Saracho, puerta de área, le puede pegar, se retrasa Saracho, la va entregando para Martirena, la pasa de la derecha para la zurda Martirena, después la tira hacia atrás, la pelota que viene por el círculo central, allí la va parando Sosa, Sosa que la abre por la izquierda, pero en la mitad de la cancha la va parando Dichesere, Dichesere que la va a poner en profundidad por la zurda, sí la pone en profundidad por allá, para Rojas, Rojas que la abre por aquel sector de vuelta, y se viene la academia con Miljevic, combinó bien Miljevic y va llevando la pelota para cambiarla de frente, muy bueno por el otro lado para Martirena, entra la área Martirena, tira el centro, y justo vuelve marcando en el fondo Quintero para sacarla, otra vez Martirena entrando por la derecha, por el sector izquierdo de la defensa, por la derecha del ataque de la academia, pudo provocar algún peligro sobre el arco del equipo venezolano, Santiago.
1: Ya movió bien Racing la pelota en esta jugada en ofensiva, la academia, con la conducción una vez más de Miljevic en un buen partido con la camiseta de Racing, el ex Huracán conectó bien, cambiando de la orientación en ofensiva la jugada para encontrarlo a Gastón Martirena. Necesita más de eso Racing, de apropiarse del partido desde la tenencia de la pelota.
5: Godoy.
0: Diga.
5: Profesor, tarjeta en Racing, la presentamos.
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5: Segundo amonestado en Racing, en este caso el número 18, Franco Pardo.
0: ¿Qué hizo Pardo?
5: Me parece que interrumpió el juego cuando iba a reponer desde lateral Caracas. Me parece que acá
3: pagó los platos rotos sin merecerlo.
0: Sí, sí, porque no había hecho, la verdad, que no había visto que haya hecho algo fuera de lo común, Pardo, pero bueno, el árbitro celoso, John Ospina, el colombiano, le mostró la segunda tarjeta amarilla, en este caso a Pardo. El anterior había sido Sosa, dos amonestados. En el equipo rival no hay nadie, ¿no? ¿Ninguno vio la amarilla en el equipo venezolano?
4: No, no hay amonestados. Recordemos que el capitán en la mano del penal zafó de la amarilla.
0: Ahí va la pelota jugada adelante para Maravilla. Salta y la para con el pecho Maravilla. La entrega hacia adelante. Muy bueno para Pérez. Pérez para Maravilla. Pero allí en el fondo va sacando la pelota después. Dando una salida con la zurda larga. Finalmente Mago. Mago que la tira por el medio ahora. La pelota que va cambiada de frente por el otro lado para la entrada en acción de Correa. La para Correa. La va pidiendo cerca Cobea. Pero la pone por el otro lado. Va la pelota para Yendis. Yendis en la mitad de su campo. La entrega atrás para Mago. El capitán levanta la mirada, la tira por la mitad de la cancha para Fernández, la para con derecha, después con zurda, la cambia para el sector izquierdo para que vaya corriendo por este lado. Hernández surge, marcando bien en el fondo Martirena, la entrega atrás para su arquero, salió mal, Tagliamonte la regaló, se viene otra vez atacando Gudiño para el equipo venezolano. Gudiño que la pone por el medio, centro que viene largo sobre el área, centro, largo para Cobea, marca allí en el fondo y la va sacando de media vuelta. En el fondo Gaby Rojas la tira hasta la mitad de la cancha. Racing no puede darse el lujo de desencontrarse en defensa, de perder la concentración, Santiago, porque este es un equipo que te da la sorpresa en cualquier momento, ¿eh?
1: Sí, además la diferencia es corta en el resultado. La intención de Racing en el partido debe ser ir a liquidar esta historia frente al Caracas, que además es el rival directo que tiene en la lucha del grupo.
0: 16 minutos y medio del segundo tiempo, gana Racing, lo gana 2-1.
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0: Infracción, foul, falta en la mitad de la cancha, pita y marca el árbitro de tiro libre para Racing. Hay tiro libre para la Academia, para el Racing Club, que le está ganando 2-1 al conjunto venezolano, al Caracas Fútbol Club. Tiro libre que tiene que hacer Sosa, no tiene apuro ahora la Academia. Paso por el sector de Racing, Luca, se vienen modificaciones, veo movimiento en el banco de Racing.
3: Sí, se prepara para ingresar Baltasar Rodríguez. Y me parece que también Costa llamó a Konechny para la primera ventana de cambios. Por ahora no se realizan las variantes.
0: Perfecto, tiro libre para Racing por la mitad de la cancha, 17 y medio. Gana Racing 2-1.
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0: ¿Dónde está la pelota? Por la izquierda, va atacando Racing con Rojas, se viene Gaby. Gaby por aquel sector, la pisa, va a tirar el centro, quiere desbordar, va a tirar el centro, centro que viene sobre el área, centro, surge marcando Quintero y la interna del córner. Hay córner, hay tiro de esquina y es para la Academia.
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0: Y ahora, antes del córner, presentamos los cambios, las variantes en el conjunto argentino, en el equipo de la Academia.
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3: Tacha el número 11, Matías Aracho, y al 58, Tomás Pérez. A la cancha con el número 20, Baltasar Rodríguez. Y con la número 17, Tomás Konechny.
1: Cumplieron los dos sin brillar, el pibe Pérez y Saracho. El partido le pedía más a Matías Aracho por la dimensión de futbolista que es, y un correcto partido de Tomás Pérez hoy acompañando a Maravilla en el ataque de Racing.
0: Y ambos ya se fueron al área, va a venir el centro desde la izquierda, centro que viene sobre el área, centro, golpe de cabeza desde el fondo para sacarla por el lateral para Racing, últimos 10 metros de la cancha, lo tiene que hacer Gabriel Rojas para la Academia, 19 minutos, centro que viene largo sobre el área, centro, se pasan todos de largo, la pelota también se pierde por el segundo palo, saque de arco que tiene que hacer Benítez para el equipo venezolano, para el Caracas, dice en el comentario, a los 19 minutos del segundo tiempo, Santiago Lucía.
1: Que casi como un antagonismo de lo que fue el primer tiempo, que en los primeros minutos del partido había pasado de todo. En el comienzo del segundo tiempo, ya estamos en 17, casi que no pasó nada. El Caracas no termina de conectar, Racing tiene dificultades en la zona de construcción para elaborar peligro, Por ahora, en el segundo tiempo, no se lastiman. La historia sigue igual, gana Racing 2-1.
0: Pelota que viene sobre el área, sobre el campo, mejor dicho, del Caracas. No llegó al área porque la sacaron antes. Ya la va recuperando Racing. Por allá la va llevando Baltasar, que recién entró al partido. Rodríguez, que la va entregando hacia atrás. La pelota que va jugada para la posición de Dichese. Más atrás, mucho más atrás para Tagliamonte, para el arquero de la Academia, que va saliendo por la mitad de la cancha. La va entregando para Pardo. Pardo que la abre por la derecha, de vuelta para Martirena, de vuelta hacia atrás para Pardo. Y Pardo que la pone para Dichese. Media luna, guarda ahí, porque el arquero que no estaba, mirá cómo la sacó finalmente de media vuelta ante dos jugadores que venían atacando la salida de la Academia. La sacaba bien finalmente, Dichese se va a abordar por línea final, por la línea del medio. No, no se fue la pelota, la recuperó justo por la mitad de la cancha el hombre de la Academia y la tiran largo ahora para el pique por aquel sector de el hombre que recién entró el partido, de Conegni. Se va por la última línea al saque de arco. Ahí saque de arco que favorece a Benítez, saque de arco para el equipo venezolano. 20 del segundo tiempo, gana Racing, lo gana 2-1 sobre Caracas.
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0: Por la mitad de la cancha está la pelota, es de la Academia, la vería tirando hacia atrás el jugador de Racing que reclama una infracción. Siga, siga, dice el árbitro. Hay salida ahora por el sector derecho y es para el conjunto venezolano, para el Caracas. Tiro libre, marcó finalmente el árbitro. 21 se cumple en el segundo tiempo, lo gana Racing y lo divisa en cada rincón de la geografía celeste y blanca. 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Tiro libre por la mitad del campo, por el sector del número 8, y es para el equipo venezolano. Centro que viene sobre el área de Racing. Centro, centro, centro, arriba, golpe de cabeza de Maravilla para sacarla, y va a la contra con Martirena. Si la gana, no la ganó Martirena, lo trabaron justo. Y otra vez viene la pelota sobre el área de Racing. Centro que viene para Fernández, centro arriba, cabezazo, pero lo hizo al revés el delantero. Además estaba en posición prohibida, por eso hay salida, y es para Racing. Salida para Tagliamonte, salida para la Academia. 21 y medio, gana Racing 2-1. Santiago Lucía.
1: Y con los cambios en Racing, Baltasar fue a ocupar el mismo lugar de Matías Aracho, jugando de 8, y Conegni fue donde estaba el pibe, tiene características naturales de extremo, ahora jugando como segunda punta, como compañero de Maravilla.
0: Ahí peleaba por esa pelota Baltasar, peleaba por esa pelota Bruno Zuculini, la revienta Bruno trabando y mandándola lejos, directamente afuera, lateral que favorece a el equipo de Venezuela, lateral que favorece al Caracas. 22 minutos, Juan, y 22 minutos del segundo tiempo, gana Racing 2-1.
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0: Cuando veo que se prende y se apaga el carterito del cuarto árbitro, notamos desde aquí que va a haber movimiento en alguno de los bancos, creo en este caso en el banco visitante. Ahora se para el partido en el segundo tiempo, en la mitad de la segunda mitad, porque hay que refrescarse con el frío que hace, como decía el comentarista en el primer tiempo, hay que refrescarse, hay que tomar agua. Se para el partido.
1: Minuto de calefacción debiera ser.
4: Claro, uno, Jorge, de los que se viene en la visita, que es bastante disconforme Meléndez con este segundo tiempo, es Mauricio Márquez, jugador en ofensiva que está ya predispuesto para ingresar. Y hay dos cambios, ahora te confirmo cuál es el otro, porque ahí está justamente el técnico dando indicaciones, quiere tratar de, en este último tramo del partido, ir en busca del empate.
0: Partido parado, dale, Juani.
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4: Bueno, ahí están los cambios, se van el 7, Robert Hernández y Correa, el 33, ingresan el 27, Sebastián González, y el 11, Mauricio Márquez. Juani.
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0: Se fueron el 7 y el 33, ¿no?
4: Exactamente, Jorge, los dos extremos y pone delanteros. Va en busca del empate, Meléndez.
0: Allí por la mitad de la cancha está la pelota. La ganaba bien Zugurini arrojándose al piso. Pero ya la viene recuperando la rotonda. La cambia de frente por el sector izquierdo. Va saliendo ahora desde el fondo Yendis. Abierta por la izquierda, la va pidiendo Covea. Covea y la pelota la entrega por el medio de vuelta. La va jugando para Gudiño. Cambio de frente de Gudiño. Donde está la pelota por el sector derecho del ataque del conjunto visitante. La va llevando Marca precisamente el que recién entró. La entregaba hacia atrás, pero viene recuperando bien la pelota de Racing ya con Zucurini. Zucurini que la va jugando en corto, viene para Miljevic. Malco que la tira hacia adelante, lo hace mal Matko. La pelota que le va quedando para Quintero, la va a sacar desde el fondo el equipo venezolano. Se juegan ya 25 del segundo tiempo. Gana Racing 2-1. Por ahora sigue con vida en la Copa Sudamericana.
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0: Hay infracción, falta de González por la mitad de la cancha. El Moreno que recién entró al partido lo hizo debutando con una infracción por la mitad. Tiro libre para Racing, se la van tocando hacia atrás. Viene la pelota para Marco Di Cesare. La juega mucho más atrás para su arquero Tagliamonte. Decayó el espectáculo Santiago Lucía en el segundo tiempo. Sí. Digo, no había sido gran cosa el primero, pero este queda bastante lejos de aquel.
7: Claro, fíjate que no hay llegadas, casi jugadas de riesgo delante del arco de Caracas. Tampoco del arco de Tagliamonte. Muy disputado, impreciso y friccionado en la mitad de la cancha, no encuentran claridad, ni Racing ni Caracas.
0: Miljevic que va tocando la pelota por la izquierda, ahora la ponen por el medio, se viene Baltasar Rodríguez, la cambia de frente por el otro lado, muy buena acción para el remate de Martínez, la tiró. Uy, qué cerca Martínez, la paró con la derecha, enganchó para la zurda, le pegó desde afuera del área, buscaba el palo abajo de Benítez, que se arrojaba sobre su izquierda, se fue rozando el palo, no había llegadas, contestó Martínez ahora para la Academia. Mirá vos la llegada que tuvo Racing, casi se pone arriba 3-1.
7: Que había sido determinante en el primer tiempo para Racing, Gastón Martirena, y ahora tiene la acción de riesgo más trascendente para la Academia en el segundo. Buen remate de zurda.
0: Atención, que ataca el equipo venezolano. La entregan para Yendis. Corre Yendis, corre. Foul en la puerta del área cuando corría por el callejón del número 11. Y tarjeta amarilla para el hombre de la Academia. Es peligroso este Yendis cuando va en velocidad, explota ese sector izquierdo. Foul, infracción, tiro libre y además tarjeta amarilla que presentamos.
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3: Tercer amonestado en Racing, el número 20, Baltasar Rodríguez.
4: Y aplausos en el banco visitante por esa jugada de Yendis.
7: Correcta decisión de Ospina, se le iba a Baltasar, se deslizó, le termina siendo infracción de atrás. Correctamente amonestado por el árbitro Ospina.
0: Hay un tiro libre a unos 5 metros del vértice del área, entrando por el callejón del número 11. Desde allí comenzaban a correr los viejos punteros, los Guines. Hay tiro libre para el conjunto venezolano. La va acomodando Covea y le va a pegar. Atención, que puede ser peligrosa para el arco de la Academia. Centro que viene sobre el área, centro del punto de penal. Media vuelta de Fernández, un rebote en el camino y le queda de vuelta para el paraguayo. Una chilena, ahí está Tagliamonte, brillante centro que viene ahora, córner. Tagliamonte ante la chilena de González. Quedaba la pelota, no salía de la zona de peligro. Chilena en el aire de González y Tagliamonte tapó lo que era gol del equipo visitante. La atajada de la noche fue de Tagliamonte, el arquero de la Academia.
7: Impresionante la pelota que sacó el arquero de Racing, es indescifrable cuando hacen una chilena de esa zona, pero la pudo sacar Tagliamonte, salvó a Racing.
0: Centro que viene de vuelta al punto de penal, atención, Fernández, cabezazo, Tagliamonte para mandarla de vuelta al córner, el arquero, un cabezazo a quemarropa y otra vez Tagliamonte, que se convierte en la figura del momento en la Academia. Matías Tagliamonte para mandarla al córner por arriba del travesaño. Se acaba de salvar de vuelta. Segunda vez consecutiva. Segundo atajadón de Tagliamonte.
7: Dos atajadas, dos intervenciones en un minuto para salvar a la Academia. Se le viene encima el Caracas.
0: Córner que viene, cabezazo, Tagliamonte. El córner, no, que toca la pelota y está gol. Equipo venezolano, gol de Venezuela, gol del Caracas, tanto hablar de Tagliamonte, hizo jueguitos con el travesaño, la sacaba de vuelta Tagliamonte, pero el cabezazo que venía sobre el arco no tuvo una respuesta buena ahora de Tagliamonte, que la empezó a querer tirar al córner una y otra vez, y la pelota no se le iba, la tocó dos o tres veces Tagliamonte para mandarla por arriba del travesaño, hacía como jueguitos con el travesaño, hasta que finalmente cayó en la puerta, en la base del arco, para la entrada en acción de Gudiño, que finalmente el número 8 es el que toca la pelota debajo de los tres palos. Tagliamonte que no la podía sacar, increíble como hizo jueguito la pelota con el travesaño, picó dos o tres veces en el travesaño, Tagliamonte se desesperaba, la quería manotear al córner, no podía, y finalmente apareció para tocarla después del cabezazo de Fernández, el 8, el 8 Gudiño a los 29, otra vez a remar Racing, otra vez cuesta arriba Racing, lo acaba de empatar, minuto 29 del segundo tiempo Gudiño, ahora Racing y Caracas están 2-2.
1: La tercera sí fue la vencida para el Caracas, había tenido dos intervenciones impresionantes, Tagliamonte, una jugada insólita, después del cabezazo tras el córner, la pelota que rebota tres veces sobre el travesaño, la intenta impulsar afuera Tagliamonte y no puede, se le venía encima el Caracas, parecía que el partido estaba estacionado, pero llegó al empate el equipo venezolano y consigue con este resultado la clasificación, por ende Racing con el empate se está quedando afuera.
3: Se quedó estático Gustavo Costas en el banco de la Academia. En Racing reclamaban empujón contra el arquero Tagliamonte. No le hizo caso el árbitro.
4: Se festejó como un gol de una final en el banco de Caracas.
6: Me parece falta Godoy, ¿eh?
0: Ahí viene Racing, atención, el remate que viene sobre el arco. Tapó Benítez, impresionante ahora el arquero venezolano para mandarla por arriba del travesaño cuando venía entrando con Egni por el sector izquierdo del área, sacó un bombazo de zurda y Benítez la mandó por arriba del travesaño, ahora hay córner para la Academia, ya voy Sergio, porque se viene la Academia sabe que tiene la obligación de marcar uno más, que tiene la obligación de ganar este partido, viene el córner, centro sobre el área, centro en cabezazo, la sacan del área y la va a despejar definitivamente desde el fondo, la defensa hasta la mitad de la cancha, le queda de vuelta para Martirena, se viene Racing ahora a todo nada, la Academia la van abriendo por la derecha, viene para Baltasar Rodríguez, la termina perdiendo el número 20, pero surge marcando Martirena, de gran partido Martirena, el corazón de Martirena, el corazón del uruguayo, la tira sobre el área y la pelota que la van sacando ahora hasta el campo de Racing, ahora el árbitro estaba marcando una falta, no, siga dice, parecía que estaba marcando una posición prohibida, sale desde el fondo Racing, la pelota que va jugada ahora por el sector medio, allá se viene Santiago Sosa, la para, mira para el lado, mira para otro, no sabe para dónde tirarla, la juega para Martirena, siempre libre de uruguayo, ahí se viene de oriental, el centro que viene largo, centro muy largo, desalentador, centro de Martirena ahora, se pierde por el segundo palo, al saque de arco, para Benítez, saque de arco, para el Caracas, Sergio, decías que era falta contra Tagliamonte, ¿te parecía?
6: Sí señor, el jugador de Caracas que lo va a cargar, termina estirando el brazo, área chica, para mí es falta, ¿eh?
0: Al arquero no se lo puede tocar en el área chica. Esto es una de las reglas que primero se aprenden del fútbol. Lo cierto es que no hubo mucho reclamo de la gente de Racing. Bueno,
6: para mí lo
0: pero
6: puja, ¿eh?
0: Sí.
3: El único que reclamaba en el banco era Gonzalo Costas, el empujón contra el arquero de Racing.
0: A ver qué pasa con esta. Un cabezazo que va para los dominios de Maravilla. Va a entrar en el área Maravilla. Lo marcan dos y finalmente no puede. Pone el cuerpo. Va ganando Maravilla. Martínez y ganó nomás. Maravilla la entrega atrás para Martirena. Se viene Racing. Ataca la Academia. La cambia de frente Sosa. Va por la izquierda para Rojas. Por el medio va Maravilla. Centro que viene para el área. Centro. La entregan hacia atrás. El remate que viene sobre el área. Y la va sacando finalmente Quintero. Una chilena después de Mago hasta la mitad de la cancha. Otra vez pelea por esa pelota, Pardo, la entrega para Di Cesare, se viene Marco, la para Marco Di Cesare, círculo central, la entrega hacia adelante para Sosa, abre de vuelta por la derecha para Pardo, 33 minutos del segundo tiempo, se viene Racing ahora, se viene la Academia, a todo nada la Academia, la juega hacia la derecha para Martínez, centro que viene sobre el área, centro, se pasaron todos de largo, por el otro lado la va corriendo Milhevi, la entrega hacia atrás, la pelota que va jugada de vuelta por Racing para Sosa, se viene Sosa a tres cuartos de cancha, la va a entregar para su Zuculini, le puede pegar, es lejos, pero la tira sobre el área, centro que viene sobre el área para Maravilla, centro para el cabezazo finalmente de Quintero y después Ferreira, con golpe de cabeza la viene restando de la zona de peligro, se pierde por línea de costado y se va al lateral, lateral para Racing, 33 y medio, 2-2 el partido.
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0: Lo que no tiene que hacer Racing, Santiago, ahora es entrar en zona de desesperación, aunque los minutos pasan, ¿no?
1: Sí, lo que pasa es que necesita ganar Racing también. Tiene que ir a buscarlo, tiene que quemar las naves. Para Racing, como dirían en el bar de la esquina, es plato mierda. Tiene que ir a buscar el triunfo porque si no se queda fuera.
0: Ataca con Egni, es muy difícil lo que uno pretende, que se mantenga la mente fría cuando tiene que jugarse el resto. La academia en lo que falta. Vamos a entrar en los últimos 10 minutos y ahora el equipo venezolano se va metiendo todo en su campo, salvo Fernández que queda para la contra. No hay explicación para el gol del empate del conjunto venezolano. Tres veces picó la pelota en el travesaño cuando la quería sacar Tagliamonte, que venía de dos atajadas espectaculares.
8: Jorge.
0: Dice desde Estudios Centrales Zarratea que hubo falta contra el arquero, que el árbitro no cobró. Sí.
8: Yo coincido con Zarratea en que fue infracción contra el arquero. Ahora, Tagliamonte nunca despegó los pies del suelo para despejarla por arriba del travesaño.
0: Ahí va a venir la academia de vuelta con Miljevic, tres cuartos de cancha, la abre por la derecha para Martelina, acá puede ser para la academia, desborda Martelina, está en el área, centro y gol, viene el centro, ahí está, y la línea la sacaron, en la línea la sacaron, se acaba de perder el gol Racing, se acaba de perder el gol, la academia se acaba de perder el gol, Maravilla, Martínez entrando por el segundo palo, otra vez Martelina desbordó, tiró el centro, no Maravilla, solo estaba Maravilla, no era para salir de ahí, era para entrar ahí Maravilla, pero no pudo hacerlo Maravilla, Martínez. Es increíble, solo por el segundo palo tuvo tiempo de pararla, de acomodarse, hizo una de más Maravilla, no pudo Racing ahora en esta clarísima que tuvo faltando 10, Santiago.
1: Se confió tanto Maravilla que intentó controlarla con la derecha para empujarla con la izquierda, estaba el arco vacío. Cuando la paró se le fue en el primer control, en el segundo lo terminaron comiendo adentro del área chica. Clarísima posibilidad para el goleador de Racing en el cuadro menor, no la pudo empujar Maravilla, lo tuvo la academia, pero en esta no pudo el goleador.
8: Santi, Jorge,
0: diga.
8: Miren lo que logró Maravilla, que se sentó Gustavo Costas, resignado, cabeza gacha, se quedó sentado, quieto, estático el técnico de Racing, que va a meter a Bellito Vergara.
1: Y otra vez Martirena, excelente el desborde del uruguayo para darle esa posibilidad a la academia que no pudo aprovechar el goleador Maravilla Martínez.
0: Hay tiro libre ahora para el equipo venezolano, centro que viene de largo sobre el área, centro, centro, centro, arriba, golpe de cabeza de Sosa para sacarla, pero estaba todo invalidado por posición prohibida. Siga, siga, dice el árbitro nomás, y va el pase largo para Konechny, si la baja puede ser, la bajó, pero lo bajó mal a ese balón Konechny. Salida ahora para el conjunto venezolano, 36 y medio del segundo tiempo.
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0: ¿Acaso de lo mejor de Martirena en los últimos partidos de la academia, Luca, no?
8: Sí, puede ser su anteúltimo partido en el club, atención con eso.
0: Ataca Racing de vuelta, se viene Bruno, Bruno que la va jugando de vuelta para Martirena, búsquenlo el uruguayo que está encendido, centro que viene de Martirena sobre el área, centro, centro, centro, la va sacando Mago desde el fondo y le tiran hasta la mitad de la cancha, allá se viene el de la chilena, allá se viene atacando González, la perdió, todo el equipo de rojo se va metiendo ahora sobre su campo, lo va empujando, lo va arriando Racing sobre el arco que da espaldas al centro de Avellaneda, Martirena que la vuelca de vuelta sobre el área para la posición de Baltasar Rodríguez, la va sacando finalmente desde el fondo la defensa, primero con Mago y después con Gudiño que la revienta hasta la mitad de la cancha, solitaria acción de Fernández para cabecear, pero la entrega finalmente para la acción de Sosa por la mitad de la cancha, círculo central, allá se viene Sosa, la abre por la derecha, primero va para Pardo y Pardo que la va entregando de vuelta por el sector derecho para Martirena, búsquenlo a Martirena que está encendido, allá va desbordando Martirena, foul contra él, hay tiro libre que va a caer en forma de centro y acá se viene Racing para ganar el partido, 38 del segundo tiempo.
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8: Se retira el 36 Zuculini a la cancha con la 7 Vergara.
0: Ya está Dubán en la cancha, la van entregando en corto, la pelota a la puerta del área, el remate que viene, el centro de Baltasar Rodríguez, finalmente se convirtió en centro, era un remate pero rebotó en el camino, se convirtió en centro que la va sacando la defensa y va a la contra ahora para el equipo venezolano, la entregan por la izquierda, atención que ataca Covea, por el otro lado va pidiéndola González, va a la pelota jugada sobre el área, atención que son peligrosos, centro que viene sobre el área, vuelve marcando bien y la va sacando ahora desde el fondo Baltasar, la entrega para la posición por la mitad de la cancha de Rojas que se viene, ahora se volcó por la derecha Rojas que la va tocando por el sector de Vergara, se viene, está desordenado Racing en este momento del partido, en las posiciones quiero decir, la va entregando para Sosa que la va entregando de vuelta para Baltasar, otra vez para Sosa, mitad de cancha, la abre por la izquierda, allá va la pelota jugada para Martirena, cambiaron de posición ahora, Martirena se va volcando por el sector izquierdo, quiere ir Martirena, se frena Martirena ahora con la cancha al revés, la entrega de vuelta para Sosa que la abre por la derecha, va para Baltasar, abierta, va para Roja, para Vergara que recién entró el partido, allá va corriendo para tirar el centro, viene el centro sobre el área, se arroja uno en el fondo que era Mago, se va la pelota por la última línea del córner, hay tiro de esquina y es para Racing.
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0: Ay, tiro de esquina para la Academia, va a ir Rojas para pegarle, ¿no? Como siempre, en la pelota detenida, sí, allá va Gabriel Rojas, que se había volcado por el otro sector, ahora va acomodando la pelota para entrarle con zurda, se viene la Academia, 10 camisetas rojas defendiendo el arco visitante, centro que viene sobre el área, centro, arriba, golpe de cabeza para sacar la media, y después de media vuelta, la saca largo el hombre de Venezuela hasta la mitad de la cancha, donde la va esperando Baltasar, en solitaria acción Baltasar, todo el partido se vuelca sobre el arco que da la Avenida Mitre, abierta la pelota por la izquierda, largo, centro que viene sobre el área, ataca Racing, pasan todos de largo, ataca Rojas, tira el centro, Rojas la elevó sobre el área, cabezazo hacia el medio, y está, y la sacaron en la línea, otra vez el cabezazo de Pardo, la sacan de media vuelta en el fondo Quintero, y saca la pelota de la zona de fuego, ahora hay foul, falta infracción cometida por Martirena, que volvió a su posición natural, infracción contra el número 10, Covea, tiro libre y marca el árbitro, se acaba de salvar de vuelta el arco visitante, el arco de Benítez.
7: Y de eso se va a tratar el partido de acá, hasta el final o hasta que Racing consiga el tercero, la Academia insistentemente con casi todo el equipo volcado contra el área del arquero Benítez, defendiéndose, resistiendo como puede el Caracas, de eso se trata la historia, Racing va por ahora, choca, resiste Caracas, que empata 2-2 y se clasifica.
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3: Se retira el 10, Malcolm Miljevic, adentro con la 24, Adrián Toto Fernández.
4: Y hay dos cambios en la visita, los presentamos.
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4: Se fueron el 10, Michael Covea, y el 9, ahí saludándose con su compañero Néstor Fernández. Adentro el 14, Francisco Lamantia, y el 35, Lezama.
0: Y el 35, Lezama.
4: Exactamente, dos cambios más defensivos en este caso los que mete el técnico visitante Henry Meléndez.
0: Dale, Juaní.
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0: Búsquenlo, Martirena, va la pelota para Martirena, esta vez no pudo el uruguayo, que después termina cometiendo infracción, pero siga, dice el árbitro, va la pelota hacia adelante, va jugada hacia la posición del número 27 González, que picaba en posición prohibida, pero el árbitro tiene que retroceder entonces la acción, porque había falta de Martirena, sí, está bien lo que hace Ospina, hay tiro libre en la mitad de la cancha, y es para el equipo venezolano, tiro libre para el Caracas, que está empatando, y está dejando afuera a la Academia, que tiene que ganar sí o sí. 43 se van a cumplir el segundo tiempo, 2-2 el partido.
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0: Allá va la pelota por la mitad de la cancha, la baja con el pecho. Gudiño la entrega por el sector derecho. Se venía Márquez, pero no podía. Después pega la pelota en la marca de Freira. Se pierde por línea de costado, se va al lateral. Lateral para Racing. Racing lo hace a través de Rojas. La entrega hacia atrás. La va entregando para Dichesa. La pone por el otro lado para Pardo. Vaya Pardo. Vaya Racing. 43 y medio. Veremos cuánto se adiciona en este segundo tiempo. En el primero dieron 8. Así que esperemos que por lo menos sea algo parecido para las aspiraciones de la academia. No se paró tanto el partido como en el primer tiempo, también eso es verdad. Ataca Racing con Martirena, tira centro Martirena, rebota en la marca, se pierde por línea de costado y se va lateral. Rápidamente pone la pelota en juego Martirena, la juega para Vergara, se viene Dubán Vergara, Vergara que la pone por el medio. Ataca Racing con Sosa, la cambia de frente, muy bueno por la izquierda para Gabriel Rojas ante la marca, se eleva la pelota ante la marca de Ferreira, pita y marca el árbitro, salida, y es para Caracas, será lateral o infracción de Rojas, lo que ha sancionado el árbitro. Del otro lado estamos, hay salida que tiene que hacer Ferreira para el equipo venezolano. 44, Santiago.
1: Racing ya está en modo como sea, mete la mayor cantidad de jugadores que puede dentro del área, intenta que por un costado Martirena, por el otro Rojas, tenga la posibilidad de enviar algún centro. Racing depende de eso, de acertar alguna de las que tire al área.
0: En la cancha de Racing, en el vacío estadio de la Academia, se extraña el empuje, el aliento que a esta hora sería ensordecedor de la gente de Racing, seguramente para volcar todo sobre el arco de la Avenida Mitre para que Racing vaya a ganarlo. Así va sacando la pelota desde el fondo el conjunto venezolano y va a la contra, y esto no me gusta nada. Allá la va tirando en largo, como corre este González, corre, corre, corre, pero justo para puntearla. Dichesa hacia atrás para su arquero, que la revienta, le pega largo Tagliamonte, surge desde el fondo el capitán Mago para reventar la pelota, la tira por línea de costado lateral, rápidamente lateral para Racing, lo tiene que hacer Martirena por la mitad de la cancha.
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3: Godoy,
0: diga,
3: 5 minutos más.
0: Bueno, digamos que está bien, porque no se ha parado demasiado el partido en el segundo tiempo, y estos 5 minutos, escúchame bien, hincha de Racing, le van a alcanzar a la Academia para ganarlo. Se viene el centro sobre el área, centro, segundo palo, centro para Vergara, el cabezón, el medio, ¡está! La sacan justo de la boca del arco, otra vez ataca Racing, se viene la Academia, el remate que viene desde afuera, completamente desviado por arriba del travesaño, saque de arco para Benítez, saque de arco para el Caracas Fútbol Club, saque de arco para el conjunto venezolano, 46 de 50, lo va a ganar Racing, lo hará la Academia otra vez, será el milagro en la fría noche de la cancha de Racing. Preguntas que tendrán respuesta solamente en 4 minutos, porque 4 es lo que falta de los 5 que adiciona el árbitro colombiano para el cierre de este partido. Presentamos la última variante del conjunto visitante.
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4: Se fue el 15, la rotonda, ingresó el 20, Luis Maestre.
0: Dale, Juani.
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0: 46 con 30, tiro libre para Racing, tiro libre que va a caer en forma de centro sobre el área desde la posición del número 10 o por ahí, por ese lado, por la izquierda del ataque de la Academia. Va a caer el centro, va a caer la pelota en forma de centro sobre el área de Benítez, y todo Racing va a buscar, obligado el conjunto de Costas, obligado el equipo de la Academia, va a venir largo el remate de Rojas sobre el área, allá va el área poblándose de camisetas celestes y blancas, centro que viene el cabezazo, cabezazo, cabezazo, lejos del arco, lejos. Lejos del arco, arco, hay salida de arco que tiene que hacer Benítez, salida de arco para el equipo de Venezuela, para el Caracas Fútbol Club, lo ganaba Caracas al minuto de juego con el gol de Rojas en contra, lo daba vuelta para mantener con vida a la Academia, primero Martirena y después Martínez para Racing, pero a los 29 del segundo tiempo, con un partido que estaba controlado, una ráfaga del conjunto venezolano, terminó con el gol de Gudiño a los 29 después de 2 atajadas las bárbaras de Tagliamonte, 2-2 el partido, allá va el centro sobre el área, todo Racing que tiene ahora como 5 número 9, obligado Racing por la circunstancia, van los centrales también a jugar de 9.
1: Claro, se fue Pardo directamente a pararse al lado de Maravilla, Racing lo va a buscar por arriba en alguna de las últimas.
0: Allá va Sosa por la derecha, va a tener el centro Sosa, pero hacerlo por arriba Sosa, porque por abajo no van a ganar los número 9, la terminó perdiendo finalmente Sosa, pero va recuperando la pelota Racing por la mitad de la cancha, se viene Racing desordenado, desorganizado, pero con el corazón en la mano. Viene la Academia, la pelota que va jugada para Vergara, Vergara que la va poniendo por el medio, se viene el Toto, a ver Toto qué pasa con esta, centro que viene el Toto sobre el área, la bajan de cabeza y está, la va sacando desde el fondo Quintero, la revienta Quintero hasta la mitad de la cancha, 48, quedan dos, Racing y la pelota de vuelta, allá la va sacando Tagliamonte que está jugando casi como un volante por la mitad de la cancha, Tagliamonte, la pelota que viene jugada de vuelta por la derecha para Martínez, centro que viene sobre el área, centro, centro, el segundo palo, saltan todos y la mandan al córner, el saque de arco, finalmente dice el árbitro, arco, saque de arco, entraban todos allá para cabecear esa pelota, el partido ya es un desorden total, se viene Racing como sea, a como dé lugar se viene la Academia, saque de arco para Benítez, saque de arco para Caracas, se van a cumplir 49, va a faltar uno cuando saque el arquero.
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0: Una tarjeta amarilla para el arquero, para el 14, Lamantia. No sé para quién de los dos, porque desde la mitad de la cancha casi la mostró el árbitro.
4: Sí,
0: la
4: para el 14, para el que recién acaba de ingresar el central, Lamantia.
0: Ahí va, tirando la pelota Martirena, la tira largo sobre el territorio enemigo, surge marcando en el fondo y se viene para la contra, ahora Gudiño a pura velocidad, lo voltean así en la mitad de la cancha, siga, era falta de Vergara me parecía porque cargaba desde atrás a Lezama, que era el que se venía con la pelota para el conjunto venezolano, la va sacando desde el fondo otra vez Racing, la tiran largo sobre la puerta del área, centro que viene para el cabezazo hacia el medio, ahí está abierta de vuelta la pelota por la derecha, al centro que viene sobre el área de media vuelta, él le queda para el remate, tiró por arriba del travesaño, arriba del travesaño, el remate del Toto creo que fue finalmente Baltasar para pegarle por arriba del travesaño, era Baltasar Rodríguez, le pegó por arriba del travesaño, 49-50, se acaba la historia, y se acaba la Copa Sudamericana para Racing, Racing que lo había logrado dar vuelta contra el Caracas, Racing que lo había logrado dar vuelta a un partido que en el amanecer ya lo tenía en contra, Racing está quedando afuera pero se viene por la última, allá va Vergara que había robado bien la pelota en la mala salida del conjunto venezolano, se venía Vergara que la va a tirar sobre el área, señoras y señores, no hay tiempo para más, festejan los venezolanos, festeja Venezuela en la cancha de Racing, festeja el Caracas, la Academia y una desilusión más para el equipo de Gustavo Costas, la Academia no pudo contra el Caracas, la Academia hizo el esfuerzo pero no logró el objetivo, la Academia lo había dado vuelta pero lo terminó empatando y luego del 2-2 final, la Academia se quedó afuera una vez más, señoras y señores, final del partido en Avellaneda, Racing y Caracas empataron 2-2.
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3: Gustavo Costa se metió de inmediato en la zona del túnel de Racing. Apenas pitó el árbitro colombiano. Jugadores que se tapan el rostro con la camiseta. Jugadores con cabeza gacha. Racing. El Racing de Costas se parece mucho al Racing de Gago. Una derrota que duele y que cala hondo en la Academia en este papelón histórico ante Caracas.
0: Y por el lado del conjunto vestido de rojo y negro, es todo festejos, la contracara, todo alegría, Agustín Domper, el equipo de Caracas ha logrado un buen resultado para seguir, para permanecer en la Copa Sudamericana, dejando afuera a la Academia a domicilio, se van festejando y eso que están con técnico alterno, ¿no?
4: Así es, salió corriendo Henry Meléndez, el entrenador interino, yo creo que después esto se va a quedar, abrazarse con los jugadores del equipo que dirige, sobre todo con los cambios, sé que tantos resultados le trajeron, que los realizó en ese segundo break, ¿no? El número 27 González y el 11 Mauricio Márquez, y están los jugadores todavía en el campo de juego, los venezolanos saltando y abrazándose con este empate histórico, ¿no?, que soñaron y que se les terminó dando en el segundo tiempo para clasificar a la próxima instancia de la Sudamericana.
3: Jorge.
0: Estamos lejos, sí, diga.
3: Le seguía reclamando Gonzalo Costas y el Pepi Bercé al árbitro la infracción contra el arquero en el empate de Caracas, la infracción contra Tagliamonte. Cruzó toda la cancha caminando hasta el círculo central. El ayudante, los dos ayudantes de campo de Gustavo Costas para reclamarle al árbitro la no sanción de la falta contra el arquero Tagliamonte.
0: Vos sabés que, no sé, por ahí, justo por el tema del relato y de seguir la acción hacia otro lado, pero no lo vi a Tagliamonte reclamar en el momento la infracción que ustedes están diciendo que le cometieron al arquero. Tampoco vi muchos reclamos de la gente de Racing en el campo de juego, sí, las que vinieron desde afuera, pero en el campo no sé, no me pareció.
1: Si no fueron insistentes, ¿no? Claro. Cuando están convencidos los jugadores de que hay una jugada que es sancionable a favor de ese equipo, generalmente hacen todo lo posible para que el árbitro por lo menos se dé un tiempo de reflexión. En la jugada que terminó con el segundo gol de Caracas, donde hay una falta a Tagliamonte, no lo protestó con vehemencia Racing.
0: Hay dos jugadores de Racing que están hablando. Estamos a ciento y pico de metros de esa posición y además nos tapa ese banner publicitario que le ponen para la charla con la televisión. Así que no sé si están para la tele en vivo, si están grabando las notas allí. Pero hay dos jugadores que, insisto, tampoco sé quiénes son porque nos tapan la visual. Pero hay varios periodistas adelante de ellos dando seguramente las declaraciones post partido para la academia que sufre esta nueva frustración, en este caso para quedar afuera del campeonato sudamericano, de la Copa Sudamericana, el equipo de Racing a una fecha todavía por jugar, que va a ser la próxima semana, ya sin ningún rol que cumplir en este aspecto para buscar algo, aunque sea consuelo, simplemente para cumplir con el calendario, mientras allí veo que están cambiando camisetas. Creo que uno de ellos, no distingo desde acá, la verdad que no distingo quién es. A ver quiénes son los que están. No, Sosa, Santiago Sosa. Había sido uno de los muchachos de Racing que había hablado y que cambió la camiseta con uno de los jugadores venezolanos. Pero insisto, estamos tan lejos y no tenemos la posibilidad de ver quiénes son los que están hablando de Racing allí con la tele. Sí.
3: Esperando testimonios y esperando el comentario final de Santiago Lucía. Esto rompe el año para Racing. Este empate, esta eliminación temprana en la Sudamericana, rompe absolutamente todos los esquemas. Pensando en el segundo semestre, a Racing le queda el próximo partido contra Independiente Petrolero, después le quedará el domingo que viene en el norte del país la Copa Argentina contra Defensa y Justicia, pero esta eliminación temprana, este papelón internacional del Racing de Costas, puede romper todo en el mercado de pases. Y ahí meto en la bolsa a Saja, a Gustavo Costas y a un gran porcentaje de este plantel.
0: En un momento del segundo tiempo, ya sobre el final del partido, sobre el epílogo, decía, se extraña el aliento de la gente de la academia, que puede jugar por momentos a favor y por momentos en contra también, por estas cuestiones de la presión, de la desesperación de entrar en una etapa en la que ves que te estás quedando afuera de la competición. No digo que ahora, en este momento, se extrañe la reacción del hincha de Racing, que no sé, ustedes me dirán cuál hubiese sido si hoy el estadio hubiese estado colmado del público de la academia ante esta eliminación del equipo.
3: Yo creo
0: ¿Qué imaginan ustedes?
3: Yo creo, Jorge, que hoy el plantel agradece que esto se jugó a puertas cerradas. El plantel, el cuerpo técnico, la dirigencia, quizás en el orden inverso. La dirigencia, el plantel y el cuerpo técnico tienen que agradecer que hoy y en toda la Sudamericana Racing jugó de local y jugará su último partido el próximo miércoles sin público.
1: Y hablando de la reacción y de lo que venía pasando en el cilindro de los últimos partidos, porque recordemos que después que hubo un repunte frente a Estudiantes, el partido frente a Rosario Central y todo lo que generó un arbitraje que perjudicó a Racing, que Estudiantes Central fue un pequeño repunte que tuvo el equipo. Previo a eso, y también en este estadio, hubo infinidad de insultos para la comisión directiva de Racing y también para los jugadores. El único que quedaba exceptuado de la reacción del público por una cuestión afectiva, de cariño, por lo que representa para la institución, es Gustavo Costas. Pero si hoy hubiese estado el público, no se salvaban ni los alcanza pelota.
0: Hacemos, si les parece bien, un repaso informativo de los títulos más importantes, los resultados en Sudamericana y Libertadores. Sergio Serratea, después del empate que deja fuera a la academia, y volvemos para el comentario, para el análisis final de Santiago Lucía, de lo que ha sido este 2-2 de Racing, ya marginado de la competición internacional en la Copa Sudamericana. Sergio.
6: Sí, señor, estamos esperando la palabra de los protagonistas en Radio Nacional después de la eliminación de Racing en la Copa Sudamericana. Hay que contar que en la Copa Libertadores hoy ganó Independiente Rivadavia de Mendoza 4-2 como visitante ante La Guaira, que faltan 13 minutos, y que la Universidad Católica empata 0-0 con el Barcelona de Ecuador, también 13 minutos para el final. Peñarol empata 1-1 con Corinthians. En la Copa Sudamericana, poco para el final, Blooming pierde de local 2-0 con el Carabobo, y acaba de comenzar el Macará, que empata 0-0 con Alianza Atlético. La gente se comunica en el 113-877-485. Hola, equipazo de Nacional, excelente transmisión como siempre, abrazo enorme, dice Fabián desde San Miguel del Monte. Siguen llegando más mensajes. Aquí dice el amigo, después de varias fotos. El Racing de Costas es lo más parecido al Boca de Riquelme, dice Fernando de Marcos Paz. Más mensajes que siguen llegando en el 113-870-7485. Roberto Bonaldi, Costas debería dar un paso al costado. Escuchamos al hincha de Racing a través del WhatsApp de Radio Nacional. Estamos en vivo hasta las 11:30 de la noche haciendo el Fútbol Show Nacional. Luego llegará Historias Mundiales con el señor Juani Minotti. Y hoy una de esas historias, como siempre, espectaculares. La de hoy, el arquero que se dejó hacer un gol en una final del mundo para salvarle la vida a los rivales. Nah, increíble. Nah,
0: eso es un invento de Juani. No puede haber un arquero que se haya dejado hacer un gol en una final del mundo. No. ¿De dónde sacó ese material?
6: Y si
0: no
6: es lo para... voy a escuchar. Una cosa es salvarle la vida a compañero a los rivales. Y lo siento.
0: Pero pará, solamente Juani puede tener ese tipo de historias para presentarnos en la noche futbolera a partir de las 11:30 de la noche.
10: Como debe estar, ¿no? ¿Eh? Como debe estar compenetrado con historias de vida.
6: Sí, pensando en la...
10: Metidísimo, enfocado. Enfocado en la grilla, como queda, ¿no? Todo.
6: Ah, mamita.
10: Ay.
0: Presentamos el comentario, el análisis final de Santiago Lucía para lo que ha sido el empate en 2 en la cancha de Racing, en el estadio de Avellaneda, vacío por estas cuestiones del castigo, de la suspensión por parte de la Conmebol. Racing no pudo de local y quedó afuera. Empató 2-2 con Caracas y lo comenta Santiago Lucía.
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empate y eliminación. Dijo Gustavo Costas que el semestre de Racing es desastroso. En aquel momento, casi como haciendo una proyección a lo que iba a suceder en términos reales, y por este resultado de Racing que lo deja eliminado de la competencia. Evidentemente, es un semestre que se ajusta a aquella definición de Gustavo Costas. A Racing se le acabó la Copa Sudamericana. A Racing, más allá de los partidos que marcaba Luca, que tiene que jugar para cumplir con Independiente Petrolero, que deberá jugar por la Copa Argentina, a Racing se le terminó también el semestre y se le terminó buena parte del año en proyección. Este 2026, como lo calificó Gustavo Costas, desastroso de Racing, también abre una serie de interrogantes. A este final de Racing en la Copa Sudamericana, a este final de Racing en la Liga Profesional, recuerda el hincha de la Academia que se clasificó octavo en su zona, favorecido por otros resultados. Hay que también sumarle la pregunta si es el final de un ciclo. Un ciclo de los jugadores, seguramente que de la relación y el cariño que tiene el público de Racing con el cuerpo técnico, nadie lo cuestionará, pero habrá que ver qué piensa el cuerpo técnico en relación a la poca respuesta que tuvo el equipo en este semestre desastroso, tal cual lo calificó Gustavo Costas. Lo de hoy es una anécdota de Racing en relación a lo que fue un semestre cargado de actuaciones que no estuvieron a la altura de la expectativa que tenía el hincha de Racing con el equipo. Y hoy tuvo que intentar recuperarse ante un rival débil, de menor jerarquía, y tampoco pudo estar a la altura el equipo de Gustavo Costas. Después de un primer tiempo donde pasó de todo en el partido, un gol en contra de Gaby Rojas a los 36 segundos, el empate de Martirena a los 3 minutos, el penal que convirtió Maravilla a los 35 y esa ilusión que tenía Racing en el entretiempo porque lo ganaba 2-1 con la necesidad de salir al segundo y hacerse dueño del partido, gobernar en el juego, tener la pelota. Bueno, no pasó mucho de eso. Un Racing confundido, débil también en el carácter, que ni siquiera pudo aprovechar el resultado favorable en ese segundo tiempo donde no pasaba nada hasta los 27 minutos, donde aparece Tagliamonte con dos muy buenas atajadas y un gol insólito que le hacen a Racing, donde después de un córner y un cabezazo, primero la quiere retener Tagliamonte. La pelota termina rebotando tres veces en el travesaño, los intentos del arquero de sacarla, un jugador del Caracas que forcejea con Tagliamonte, que parecía que podía hacer falta y tampoco lo es, y que termina con el gol del Caracas y la eliminación de Racing de la Copa Sudamericana, porque después de eso Racing fue todo confusión, puso muchos jugadores en el área del Caracas, tiró desde donde pudo centros que en su mayoría no fueron conectados, hasta que Maravilla Martínez, el goleador de los futbolistas que tiene en la cancha Racing, el que le dio más alegrías, quedó solo con una pelota dentro del área chica y no la pudo controlar, y ni así Racing pudo hacer un gol. La impotencia de Racing en la síntesis de esa jugada, con Maravilla intentando controlar la pelota en el área chica sin arquero, y ni así Racing pudo convertir un gol. Es una noche que evidentemente va a dejar consecuencias la que estamos viviendo en el cilindro de Avellaneda. Es una noche que no va a pasar por alto por lo que significa y por lo que acarrea Racing, y vuelvo a la definición de Costas, en un semestre desastroso. Un estadio que se va como llegamos, vacío de gente, un equipo que se va vacío de ilusión. Racing esta noche quedó eliminado de la Copa Sudamericana por el Caracas de Venezuela.

0: lo comentó en Fútbol Show Nacional Santiago Lucía.
1: La verdad que la bruma que ya comienza a caer sobre el estadio de Racing, que una vez más, y ya lo dijimos durante todo el momento en la transmisión, desde que arrancamos, lo remarcaba también Santiago recién en el comentario, pero siempre hay gente que se va aprendiendo a la transmisión, siempre hay público que se va renovando, como se suele decir. El estadio estuvo vacío desde que llegamos y ahora hasta que nos estamos por ir. Pero esta bruma que está cayendo, como decía recién, el frío sobre este sector del país, las personas que van haciendo el cierre de su trabajo para ir retirando lo poco que quedaba al borde del campo de juego, para ir dejando ya el puesto de trabajo de cada uno de los pocos que pudieron estar presentes en el estadio, nos muestra casi como una pintura exacta de lo que es el ánimo y el sentir de Racing en este momento. Frío, vacío, cierta nostalgia, cierta tristeza de lo que pudo haber sido y no fue en la fría noche de Avellaneda, cuando Racing quedó afuera de la Copa Sudamericana recién hace minutos nada más, tras no poder conseguir la victoria contra el Caracas.
2: Jorge.
1: Sí, diga.
2: Estoy hablando con alguien muy, muy cercano al técnico de Racing.
1: Upa, ¿y eso? A ver.
2: No me confirman que hable en conferencia de prensa. Me lo suelen confirmar siempre, sobre todo uno lo consulta después de partidos duros, ¿no? Naturalmente, por el protocolo que tienen que seguir el equipo local. Obviamente que primero habla el equipo visitante, en este caso el técnico de Caracas. Voy a estar atento, no me confirman todavía que hable Costas.
1: Bueno, estaremos atentos allí entonces en la zona baja, querido Luca. Mientras comentaba Santiago, en el monitor que tenemos aquí en la cabina, no hacía más que confirmar lo que ya nos había anticipado Sergio Serratea desde Estudios, el momento preciso que se convertía el gol del empate para Caracas. Fue foul, falta de Fernández contra Tagliamonte. No lo había notado yo en el momento aquí en la cancha en el relato, ahora viendo la reiteración más detenidamente y con diferentes cámaras, Sergio, Santiago, muchachos, veo un empujón literalmente, sí. con las dos manos, con los dos brazos apoyados en la espalda del arquero de Racing por parte de Adrián Fernández, el número 9 paraguayo del conjunto visitante. Esto es algo que me hace decir, sin titubear y sin dudar, que a Racing, más allá de todo lo futbolístico y todo lo que se pueda anexar, hoy a Racing lo han perjudicado y lo han despojado del triunfo que estaba obteniendo hasta ese momento.
2: Yo coincido, Jorge, con tu apreciación, que para mí fue una clarísima infracción que también había marcado Serratea segundos después de la acción. Yo todavía no entiendo qué hizo Tagliamonte. ¿Por qué no despegó los pies del piso? ¿Por qué no se elevó como arquero y le metió un remate como si fuera un jugador de vóley por encima del travesaño? El arquero de Racing dio ni siquiera saltitos, se quedó clavado contra el césped del cilindro y le metía unos puñetazos bastante livianos en la pelota por encima del travesaño. ¿Por qué no despegó los pies? ¿Por qué no hizo un leve salto y la tiró por encima del travesaño? Sí, sí. Es insólita la acción del arquero de Racing, que venía siendo figura, pero que mancha por completo su rendimiento.
1: En total fueron 3 manotazos del arquero Tagliamonte y 3 piques en el travesaño. Era como que estaba jugando a hacer rebotar la pelota en el travesaño, para que usted se dé una idea, el arquero de Racing. Y en ese momento en el que esa desesperación evidentemente no lo dejó moverse como él pretendía, sacarla con un golpe de puños para afuera, para el fondo de la cancha, saltar, moverse, hacer algo de lo que dice Luca. Además llegó Fernández para darle un empujón, sacarlo de escena y abrirle la posibilidad a Gudiño para tocar esa pelota al gol. Pero bueno, es una historia que evidentemente se va a seguir debatiendo. Racing viene siendo perjudicado en el campeonato local, en los últimos partidos. A mi parecer, contra Estudiantes fue perjudicado, partido que hicimos también nosotros en esta radio, Luca. En aquel momento dijimos que había sido perjudicado. Sí. Después el resultado maquilló eso, pero Racing en ese partido fue perjudicado contra Estudiantes. Ni hablar contra Central, y hoy en este caso, y no estoy diciendo que Racing no tuvo problemas futbolísticos, ya brillantemente lo analizó y lo comentó Santiago Lucía. Lo que digo es que más allá de todo esto, en este contexto, a Racing hoy lo perjudicaron de vuelta, convalidando un gol que debió ser anulado por el árbitro por la falta contra Tagliamonte.
2: Yo vuelvo a insistir con lo que marcaba apenas terminó el partido, con empate barra derrota para Racing. Esto rompe absolutamente todo, porque desde el plano político, desde el plano institucional, desde el plano económico, rompe toda la temporada para Racing, porque ni el más pesimista hincha tenía los planes de quedar eliminado en fase de grupos de Sudamericana contra Caracas, contra Independiente Petrolero y contra Botafogo de Brasil.
3: Godoy.
1: Bien, Luca. Sí, Sergio.
3: Sobre la hora, dos goles de la Católica. Los dos lo hace San Pedri. Católica 2, Barcelona 0. Novedades que no le gustan al hincha de Boca.
1: ¿Y eso cómo hacemos para actualizar la tabla y ponernos en contexto, Sergio?
3: Básicamente Boca debe ganarle sí o sí a la Católica para meterse en la próxima ronda de la Copa Libertadores.
1: Perfecto, Sergio, continúas vos hasta que llegue Juani con las historias mundiales. El arquero que se dejó hacer un gol en una final. Primero paso por el sector de Caracas, el sector ganador barra empate, como bien decía Luca, pero ganador porque se mantiene en la competición. Un abrazo enorme, gran laburo como siempre, Agustín Domper.
4: Un placer, Jorge, y lo reiteramos, noche histórica para el Caracas que se clasifica a la próxima ronda en la casa de uno de los últimos campeones como la Academia. Abrazo grande.
1: Abrazo para vos también, Luca, querido. Un abrazo, buen regreso.
2: Chao, hasta la próxima, Godoy.
1: Gracias a César Marchione, aquí en la puesta en el aire. El agradecimiento, como siempre, para Santiago Lucía en el comentario. Santiago, querido, mañana la seguimos porque tenemos continuidad del fútbol. Mañana estamos con la Copa Argentina.
5: Claro que sí, mañana vamos a estar con Unión Independiente en el Coloso Marcelo Bielsa. En otra competición, en la Copa Argentina, con el otro equipo de Avellaneda, habrá más fútbol para compartir en la radio más grande de la Argentina, Jorge.
1: Un abrazo grande también para nuestro querido colega Marcelo Chiori, que está pasando y saluda para César Marchione, para nuestro técnico operador aquí en la puesta en el aire, también para Natalia Bravo allí en la puesta en el aire en Maipú 555, para Carlitos Simbile, para Pato Yulce en la producción, Sergio Serratea, Juani Gijón, ustedes muchachos, hasta la llegada del otro Juani, de Juani Minotti con historias mundiales. Muchísimas gracias.
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11: Últimos minutos del Fútbol Show Nacional, esperando historias mundiales. Y luego de A2 con Fabián Codevila y Sonia Ferrari por Radio Nacional, se termina el partido por la Copa Libertadores de América. El árbitro marca el final y la Universidad Católica le gana 2-0 al Barcelona de Ecuador. Por ende, el grupo de Boca, el grupo D, queda de esta manera en la Copa Libertadores. La Universidad Católica tiene 10 puntos, Cruzeiro tiene 8, Boca tercero con 7, el Barcelona queda con 3. Boca debe ganarle sí o sí la próxima fecha, la Bombonera, a la Católica para alcanzarlo en puntos y quedar líder por el partido mano a mano entre ellos. Si Boca empata, quedará igualado en puntos si es que pierde Cruzeiro, cosa que parece difícil, pero si ocurre, quedará igualado en puntos ante Cruzeiro, pero como Cruzeiro ganó uno de los partidos, el equipo clasificado será el de Brasil. Por ende, Boca debe ganar o ganar sí o sí en la próxima fecha de Copa Libertadores para cerrar su grupo. Yendo a lo que tiene que ver con River, el representante de Juanfer Quintero declaró hace un rato sobre su continuidad o no en River. Estamos hablando de una persona que, si Dios quiere, jugará 3 mundiales. Después de la Copa del Mundo veremos. Los jugadores de este estilo quieren ser felices jugando. Donde él sea feliz, ahí va a jugar, dijo el representante de Juanfer Quintero.
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11: Nos vamos, abrazo grande.
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0: Mundiales, el ciclo que hacemos por Radio Nacional, la radio más grande del país, la radio que llega a cada rincón de la Argentina en la recta final de cara al Mundial. Cada vez falta menos para vivir el Mundial por Nacional y nosotros vamos cada semanita acompañando este proceso y también acompañaremos el proceso mundialista, por supuesto, hasta la final con nuestras historias mundiales, con media horita de alguna de estas narraciones que les traigo totalmente verídicas, que sucedieron en algún momento de la historia, que tienen, de alguna manera, su desprendimiento del ciclo original, historias de vida con un poco de fútbol, y que están ambientadas en el contexto del Mundial. Porque este tipo de historias tan raras, tan particulares, tan extrañas, que me gusta contarles a mí, porque también soy extraño, también se dan en el mundo del fútbol y en el mundo de los Mundiales, por supuesto. Así que vamos a estar con esto, acompañándolos hasta el Mundial, en la participación argentina en las transmisiones del Fútbol Show Nacional, siempre hasta el último día de la Copa del Mundo con historias mundiales. Como les digo, siempre pueden encontrar lo que vamos dejando de la temporada 2025 de historias de vida con un poco de fútbol, con ese nombre. Pueden encontrar historias mundiales que vamos subiendo semana a semana después de la emisión en Radio Nacional, también en Spotify, con ese nombre, historias mundiales, Juan y Minotti por Radio Nacional. Y si no llegan a encontrarlo, se meten en mi cuenta de Instagram, @jiminotti, van a tener los links y ahí pueden acceder a todo el pasado, pasado más reciente, de historias de vida con un poco de fútbol y de historias mundiales. Y en una de esas, para el caso de hoy, les es especialmente útil. La historia de hoy va a tener conexión con la de la semana pasada. Quédese tranquilo que si no la escuchó, va a entender perfectamente todo y esta es una historia independiente. Pero les prometí en algún momento del relato sobre el Mundial del Fascismo, el Mundial de 1934, que íbamos a hacer hincapié en la historia del arquero de Checoslovaquia que perdió la final contra aquel seleccionado italiano. Si no nos escucharon la semana pasada, tienen la chance de ir a revivir el capítulo anterior de Spotify, como les dije, por supuesto, pero de todas maneras quédense, no se van a perder ningún detalle, van a entender toda la perfección, vamos a hacer un repaso detalladísimo de todo lo que haga falta para que se entienda esta historia. Para titularla, podemos decir que esta es la historia del arquero que se dejó hacer un gol en la final de un mundial para salvarle la vida a los rivales. Repito, la historia del arquero que se dejó hacer un gol en la final de un mundial para salvarle la vida a los rivales. Una historia tremenda. Y si eso no los conforma, en términos de épica, ese mismo arquero va a ser protagonista de otro partido en el mundial siguiente, en el cual atajó casi un tiempo y todo el suplementario con un brazo y la clavícula rotos. ¿Sí? Ese mismo arquero, en la segunda parte, va a ser protagonista de una historia impresionante desde lo físico. En la primera va a ser protagonista de una historia recontra emocionante. El protagonista de nuestra historia del día es un arquero. Ya se los dije. Se lo imaginarán por lo que les fui narrando. Uno de los mejores del inicio del siglo XX. Lo mencionamos la semana pasada. František Planička, o Planica. Se escribe Planica, suele pronunciarse Planička. Apodado el gato de Praga, porque era relativamente bajo, era muy ágil y había nacido en la capital chequia. Era un arquero extraordinario que jugó toda su vida en un solo equipo. ¿Sí? Hay muchos jugadores a lo largo de la historia, Francesco Totti, Ricardo Enrique Bocini, jugadores que toda su carrera la desarrollaron en una misma institución y este fue uno muy homenajeado por eso a propósito. Jugó toda su vida en el Slavia Praga. Era el equipo de su ciudad, uno de los equipos más importantes de República Checa, o de lo que era Chequia en ese entonces, mejor dicho. Fue jugando en algún club de barrio, pero cuando empezó a tender a hacerse profesional, evidentemente pasó al Slavia Praga y toda su carrera se desarrolló ahí. 15 años en los que cosechó 9 títulos. Una verdadera bestia, un arquero extraordinario y dicen un líder ejemplar en los vestuarios. Además, Planička fue el arquero de la selección de Checoslovaquia durante 12 años, de 1926 a 1938. Recordemos, por las dudas, Checoslovaquia fue el estado que se formó a partir de la unión entre checos y eslovacos entre 1918 y 1992. Se disuelve ahí. periodo continuado, solamente interrumpido por la ocupación alemana durante la Segunda Guerra Mundial. Juega para Checoslovaquia un total de 73 partidos, un montonazo. Es un montón para la época, no era tan habitual que jugadores tuvieran 12 años para el mismo seleccionado y que tuvieran tantos partidos. Fue récord durante muchos años, hasta que se hizo mucho más normal, mucho más esquematizado en el calendario el tema de los partidos de selecciones, y ahí lo empezaron a superar otros jugadores con mucho menos tiempo, pero más partidos. Así que Planichka fue un arquero récord en casi todo sentido. Decíamos, atajó entre el 26 y el 38. Eso es especial porque, si bien el periodo es muy largo, las únicas dos grandes competencias en las que interviene son las que van a tener que ver con nuestra historia, o con nuestras historias, la del 34 y la del 38. Mundial del 34 en Italia, Mundial del 38 en Francia. ¿Por qué? Porque Checoslovaquia decide, por cuestiones económicas, no viajar al Mundial del 30 en Uruguay, y no había participado en los Juegos Olímpicos del 28, que era el gran evento futbolístico antes de la existencia de los mundiales. En la época en la que jugó Planichka, no existían las tarjetas, ni roja ni amarilla. A los jugadores se los apercibía o se los echaba de la cancha verbalmente. Era bastante menos común, pero se hacía mucho. Y en casi 1000 partidos que disputó Planichka entre clubes y selecciones, jamás recibió apercibimiento alguno, lo que le valió en 1985, casi 50 años después de su retiro, un reconocimiento por parte de la UNESCO, al juego limpio, por el ejemplo de conducta deportiva que tuvo durante toda su carrera. Bueno, un jugador legendario, realmente una figura importantísima de la historia del fútbol en los inicios del siglo XX, una leyenda. Pero los motivos reales que lo llevaron a transformarse en uno de los jugadores más famosos de esa primera mitad del siglo pasado tuvieron que ver con lo ocurrido durante el Mundial de 1934. Le tocó ser el arquero de su selección durante el Mundial de Italia. Checoslovaquia jugaba una Copa del Mundo por primera vez. Ya les conté que no viajó al 30. Era un equipo fuerte y candidato, que tenía una manera innovadora de jugar, innovadora para la época, por supuesto. Utilizaban un sistema de juego que se denominaba pequeño pasaje checo, o al menos esa es la traducción, que los hacía ser un equipo compacto que jugaba dándose pases cortos, algo que no era tan usual en aquel momento. Jugaban en general al centro, al pase largo, y ellos jugaban bien cortito e iban progresando en la cancha de esa manera, y con ese sistema sorprendían a sus rivales e iban avanzando en los diversos torneos. Así que eso mismo pasó en el 34. Les conté ya alguna vez que el Mundial del 34 y el Mundial del 38 no tiene fase de grupos, se arranca en fase eliminatoria, octavos de final, y empieza a pasar fases Checoslovaquia con esa manera de jugar. Le ganaron 2-1 a Rusia en octavos, le ganaron 3-2 a Suiza en cuartos, y derrotaron a otro gran candidato, como era Alemania, por 3-1 en las semifinales. Los checoslovacos iban avanzando rondas en aquel mundial del fascismo, sin ser ajenos a lo que iba pasando a su alrededor, por supuesto. Sabían el contexto político del país en el que estaban jugando. Sabían que el régimen fascista de Mussolini estaba haciendo todo lo posible para que su país gane el mundial. No eran ajenos a ninguno de los escándalos que rodeaban al local, ni a los jugadores nacionalizados, ni a las polémicas mediante las cuales Italia iba ganando cada uno de sus partidos, ni los aprietes a los árbitros, que estaban obligados a cenar con el dictador Benito Mussolini, como ya contamos en la previa de los encuentros. Y todo eso que iba sucediendo no era algo que el gobierno de Mussolini, el régimen de Mussolini, quisiese ocultar. La dictadura, por el contrario, intentaba visualizarlo, visibilizarlo, para generar condicionamiento en todos los adversarios. Tampoco eran ajenos los jugadores checoslovacos a la presión que estaban sometidos, a la que estaban sometidos sus colegas, sus compañeros, los jugadores de la selección italiana. Muchos jugadores eran conocidos y hasta amigos entre sí, a pesar de que jugasen para países diferentes. Ese era el caso de Planichka, que tenía buena onda con jugadores de Italia. Y estaba bastante enterado de las presiones, de los hostigamientos, y en la previa de la final se enteró también de las amenazas. Yo les mencioné las amenazas en el capítulo pasado, pero las repasamos. La primera, Mussolini, invita al equipo italiano a una marcha fascista, a un desfile fascista. El entrenador le dice que no podían porque estaban en la previa del Mundial, estaban entrenando en la previa de la final del Mundial, mejor dicho, y estaban entrenando. Mussolini se lo toma personal y le responde: que Dios se apiade de usted si fracasan, en una clara amenaza. Y hay otra amenaza que tiene que ver con una visita directa al plantel, en la cual les dice: si no ganan, y se hace el gesto como cortándose la cabeza con el dedo, como cortándose el cuello con el dedo. En ese contexto llegaron a la final. El clima era muy tenso, el ambiente en el estadio el día del partido era pesadísimo, se sentía que podía pasar algo complicado. Y vamos a escuchar un audio de un programa hecho en la previa del Mundial 90 que narra los eventos de aquella final del 34 para que tengan un raconto de los hechos puntuales y yo después me voy a focalizar en los detalles más importantes de cada una de esas cuestiones, pero quiero que tengan primero el contexto y después yo voy haciendo hincapié en lo que me parece más pertinente. Lo escuchamos.
1: Organizó el segundo campeonato mundial en 1934 y como todo elenco local quiere ganar. El ambiente lo exige y el propio Benito Mussolini, presente en la tribuna en el partido final, está personalmente interesado en el triunfo italiano. El partido se juega en Roma, en el Estadio Nacional del Partido Fascista. El árbitro es Eklind, sueco, 45.000 espectadores. Los capitanes son los arqueros Combi de Italia y Planica de Checoslovaquia. Un choque entre dos estilos, el de los italianos, ardoroso, valiente y al ataque, y el de los checos, frío y muy sólido. El partido es muy estrecho. Cuando transcurren 69 minutos de juego, el veloz puntero izquierdo Puk abre la cuenta para Checoslovaquia. Cae el silencio sobre el estadio, a pesar del aliento que baja desde las tribunas. Y faltando 8 minutos para el final, el oriundo Mumo Orsi logra la ansiada igualdad para el elenco italiano. Esto provoca un alargue porque terminan los 90 minutos en igualdad, los festejos del gol de Orsi. Cuando se juegan 5 minutos del suplementario, el centro delantero calvo del Bologna, Angelo Schiavio, da el triunfo a Italia. Italia ha ganado la Copa del Mundo que la había organizado para tal efecto. Vittorio Pozzo, el entrenador y el comendatore, festeja el triunfo con sus pupilos. ¿Repetirá Italia en 1990 aquello de 1934?
0: Bueno, ahí iban escuchando, se preguntaban si iban a repetir los italianos en el 90 Mundial que también organizaron lo que habían logrado en el 34. El día de la final del 34 en Roma, en el estadio del Partido Nacional Fascista, ya miren el nombre del estadio, el clima era totalmente tenso, todos percibían que podía llegar a pasar con los jugadores italianos si es que perdían aquel partido. Arranca el partido, el juego era parejo, pero cuando quedaban 19 minutos, Puk hizo un gol para Checoslovaquia, 1-0, y la historia se puso aún más compleja. Sin embargo, Orsi empató cuando quedaban 9 minutos, y hubo que ir al alargue. Ahí ya el clima era irrespirable, imposible. A los 5 minutos del primer tiempo del alargue, el delantero Angelo Schiavio remató mordido desde la zona derecha del área. Y muchos aseguran, y tiendo a creer que es verdad por motivos que les contaré a continuación, que el arquero František Planička la dejó pasar. Que el tiro fue débil y que el guardameta le dedicó al atacante rival una mirada cómplice y no se tiró. Que lisa y llanamente se dejó hacer el gol para salvarle la vida a los jugadores del equipo rival. Algunos más escépticos agregan la idea de que los jugadores checoslovacos también tenían miedo de una represalia hacia ellos si es que ganaban. Que temían no salir con vida si se imponían en el partido. Así que agregan la posibilidad de que, además del gesto altruista de Planička, pudo haber existido la chance de un acto de autopreservación. Las crónicas de la época indican lo llamativo que fue que un arquero de la talla de Planička no haya podido contener esa pelota. Por supuesto que no hay forma de confirmar esta teoría. Planička siempre guardó silencio al respecto, un respetuoso silencio. Pero hay muchos hechos que respaldan la teoría. Por ejemplo, Schiavio casi no festejó el gol tras convertirlo, un gol que le salvaba la vida. El propio delantero declaró varios años después que creía que el arquero Planička efectivamente les había hecho un favor en aquel partido. El arquero se mantuvo en silencio con la caballerosidad que lo caracterizaba. Falleció a los 92 años, en 1996. Y un tiempo después, su familia contó un dato que comprobaría la teoría heroica. Revisando sus pertenencias en una mesa de luz del ex arquero, encontraron una medalla de oro. Una medalla de oro del Mundial de 1934. Con el nombre grabado, Angelo Schiavio. Al lado había una nota que decía: gracias, nos salvaste la vida. Tremenda historia del arquero que se dejó hacer un gol en la final del Mundial, nada más y nada menos, para salvarle la vida a sus adversarios. Quédense porque hay más. Es difícil igualar esta historia heroica, pero tengo que contarles el día que atajó con la clavícula y el brazo roto, porque este héroe tiene un capítulo más. Pero antes vamos a hacer una pequeña pausa con música, como siempre. La canción que elegí hace alusión a Planichka. Es una versión de una canción en inglés, pero es tan buena la versión, y la banda que la hizo me gusta tanto, que me quedo con ella. Heroes, o Héroes, de David Bowie, pero en la voz de Richard Coleman y una banda de culto, Fricción.

0: Fricción, que originalmente, además del gran proyecto de Richard Coleman, fue segunda banda de Gustavo Cerati, quien era el cantante de Soda Stereo y el guitarrista de la primera etapa de Fricción. Después separaron sus caminos, volvieron a reencontrarse varias veces. Una sociedad creativa extraordinaria. Fricción solo grabó dos discos, pero son tan buenos que todavía suenan. Consumación a Consumo, de 1986, y Para Terminar, de 1988, de donde sale esta versión del tema de Brian Eno y David Bowie. Volvemos a la historia futbolera. Volvemos al heroico arquero Planichka. Tras ese Mundial de 1934, y a pesar de haber perdido, el arquero fue recibido junto al rústico del equipo checoslovaco como un verdadero héroe para su gente. Más allá de todo, e incluso sin contar el acto heroico de la final, que todavía no tenía confirmación en aquel entonces, había sido un enorme campeonato para el equipo en su primera participación. Pero la historia del heroico arquero no terminaría ahí. Planichka, con 34 años, también participó del Mundial de Francia 1938. Lo dijimos hasta el hartazgo, correspondía jugarlo en Sudamérica, lo llevaron a Francia para congraciarse con Jules Rimet, presidente de la FIFA, y se negaron a ir en consecuencia a muchos equipos de América. Fueron solo Cuba, de quien ya contamos la historia, del arquero Benito Carvajales, que se fue a la radio cuando tenía que atajar un partido de aquel Mundial, y el otro de este continente fue Brasil, que tendrá participación en nuestra historia. El del 38 fue otro Mundial sin fase de grupos, todos los partidos desde octavo con formato de eliminación directa. Y ahí fue de nuevo Checoslovaquia. En los octavos de final le ganaron fácil 3-0 a Holanda y pasaron de ronda. Les tocaba enfrentarse ahora a un enorme candidato. Debían jugar nada más y nada menos que ante Brasil, que empezaba a crecer en el mundo del fútbol después de orígenes no tan fuertes, en el inicio del siglo XX. Brasil le había ganado en octavos de final a Polonia, 6-5, lo que constituía una verdadera sorpresa para esa época. Hoy, entiéndanme, no, si lo miran con los ojos del siglo XXI, es muy difícil pensar que sea una sorpresa Brasil ganándole a Polonia, pero en aquel momento lo era. Así que se esperaba un duelo parejo con Checoslovaquia, un lindo partido de fútbol. Nadie preveía el espectáculo cuasi bélico que iba a presentarse. Aquel encuentro entre Brasil y Checoslovaquia es recordado como la Batalla de Burdeos. Ya un partido que se recuerda como la batalla y en los años 30 tiene que ser durísimo. Es, según muchos especialistas, el partido más violento de la historia de los mundiales. Y miren que hemos narrado barbaridades, ¿eh? Les conté el capítulo pasado cómo un jugador de Italia le rompió las costillas a piñas a un arquero rival. Bueno, este dicen que fue peor, que fue una golpiza sin igual. Por supuesto, era una época sin tarjetas. Los partidos con más tarjetas en la historia de los mundiales fueron Portugal-Holanda en 2006, con 16 amarillas y 4 rojas, y Argentina-Holanda en 2022, en Qatar, la famosa batalla de Lusail, con 18 amonestados. Bueno, insisto, esto en su época fue mucho peor. Se mataron a piñas y patadas. Se dieron una paliza que terminó con fracturados y lesiones internas de gravedad. Todo permitido por un pésimo arbitraje del húngaro Pál von Hertzka. El partido tuvo 3 expulsados, un récord durante 70 años en los mundiales, hasta ese del 2006. No era usual expulsar en tiempo sin tarjeta, no era habitual. Y aún así, echaron a los brasileños Martín y Cese Procopio y al checoslovaco, Jan Riha. Fue una masacre, y encima no había cambios. Al que le pegaban y lo rompían, tenía que irse de la cancha. A un jugador checoslovaco de apellido Kostalek le produjeron heridas internas en el estómago, una bestialidad total. Los autores de los goles, por ejemplo, Nehetli para Checoslovaquia y Leónidas para Brasil, tuvieron que abandonar la cancha. El europeo se tuvo que ir porque le fracturaron una pierna, el brasileño por una concusión, una barbaridad. Perazio tuvo que dejar el campo de juego en Brasil también. Y evidentemente, al arquero Planichka, porque si no, no habría historia, algo también le pasó. En un choque con un delantero rival, le fracturaron un antebrazo y la clavícula a los 20 del segundo tiempo. Ya está, no había forma. No había forma de que su equipo ganara. Habían lesionado al arquero y no había cambios. Pero Planichka se negó a salir. Atajó lo que quedaba del segundo tiempo y el alargue con un brazo fracturado y la clavícula también. El brazo estaba dislocado. Claro, él no podía saber que tenía una fractura, pero sí tenía un dolor enorme y el brazo dislocado. Una locura, pero logró convencer a los médicos de seguir y atajó así todo lo que quedaba de partido. ¿Y saben qué? En ese estado no le hicieron goles. El partido terminó 1-1. El gol de Brasil fue a los 30, cuando Planichka todavía estaba entero en el primer tiempo, y el empate de su equipo a los 25 del segundo, después de la lesión. Por ende, quedándose en cancha, también ayudó para que venga el empate. La historia del héroe todo roto, lamentablemente, no tiene el final ideal. a pesar de que será recordado para toda la vida por atajar fracturado, y pese también a que aguantó el empate en esas condiciones, no pudo terminar de asegurar la clasificación de su equipo, porque finalizó el partido y al constatar la gravedad de sus lesiones, no lo dejaron atajar el partido de desempate. Aclaramos, no había penales y se empataba el partido, se jugaba un desempate que encima se jugó dos días después. Y de hecho no lo dejaron atajar nunca más. Las heridas de aquel duelo cruel y violento fueron tan graves que Planichka, con 34 años, se tuvo que retirar. Dos días después se jugó el desempate de aquella masacre. Brasil puso 8 suplentes por la cantidad de lesionados. Checoslovaquia 5 por el mismo motivo. Y Brasil ganó 2-1 avanzando hacia las semifinales. Ahí terminó la carrera de nuestro héroe que tuvo que retirarse, que no pudo seguir atajando. Mucho tiempo después, terminó siendo elegido por la FIFA como el noveno mejor arquero del siglo XX. František Planička, el arquero que le salvó la vida a los rivales dejándose hacer un gol en la final de un mundial y que encima, en otro mundial, atajó con brazo y clavícula quebrada. Hasta aquí hemos llegado con otra de nuestras historias mundiales por Radio Nacional. Nos reencontramos en cualquier momento. Chau.
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va? Bienvenidos, aquí estamos, noche de viernes, madrugada de viernes, arrancamos el mejor día, el más esperado, el más lindo de la semana, y acá estamos, bien arriba. ¿Cómo están? ¿Qué cuentan? ¿Qué dicen? ¿Cómo están esperando ya el descanso de este fin de semana largo que se avecina para hacer lo que uno tiene ganas de hacer? ¿Querés dormir? Dormí. ¿Querés salir? Salí. ¿Querés estar con tu pareja? Estás. 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Y desde la cama, con este frío hoy, con apenas 5 grados en la zona del AMBA, ni me quiero imaginar en algunos lugares del país que ya nos lo van a hacer saber, el frío cala los huesos. Y ahí desde la camita, escuchando la radio, venimos pregonando eso, el hecho de volver a dormirse con la...

0: ir buscando el sol de un nuevo día en esta, en estas madrugadas de Nacional, madrugadas XL, 2x1, como la vieja matiné de los cines de barrio. Arrancamos con De a Dos, terminamos con la discoteca, y ahí estamos 6 horas a todo vapor. Junto a Jacqueline Carol Macarevicius, nuestra productora general, ejecutiva, comercial. Mamma mía, todo tiene ella ahí y está a cargo de todo lo que pasa. Le cuesta un poco, pero hay que... Aquí estamos, dándole... Ahí está, ahí empieza y le damos un poco de cuerda y ella arranca. Arranca y no para allí. Bueno, hoy vino de buen humor y eso es bueno para brindarle mayor energía a este programa. Ustedes ya saben, este programa que se nutre de lo que ustedes nos brindan, de su energía, de su combustible, para que nosotros podamos darle desde aquí lo que humildemente sabemos hacer. Y creo que ha tenido aceptación por los mensajes de cada madrugada, por el cariño, por el amor que nos demuestran y por las cosas lindas que nos dicen. Pero nada, nada, nada, nada, nada de esto podría ser posible sin la presencia de esta mujer insustituible, irreemplazable, inimitable, indiscutible, única. Esta profesional de la hostia, esta mujer hermosa a la que presentamos de esta manera.
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0: Señoras, señores, con ustedes en esta madrugada de viernes, Sonia Ferrari.
1: Pero como dicen que les va, muy buena madrunoche. Bienvenidas, bienvenidos, qué placer reencontrarnos. Ni el frío amedrenta al público que se da cita
0: siempre.
1: Todos los días, para la recibida de nuestro DEA 2. Así que muchas gracias, me gustó mucho Pablo Alborán.
0: Ah, muy bien, bueno, bien.
1: Qué acertada elección.
0: Tuvimos, sí, ahí una... Pero bueno, siempre aparece algún as en la manga. Y le vamos a dar la chance ahora a Pablito de nutrir cada madrugada con su música. ¿Qué le pasó? ¿Algo con la taza y la productora? ¿Vio qué? Todo no puede hacer bien. Ella hace un 90% bien y siempre un 10% tiene que fallar. Es como Tuzán, usted es como Tuzán.
1: Puede fallar. Se me chorreó a mí.
0: ¿Seguro?
1: Fue mía. Mala mía.
0: Puede fallar, dice Tuzán. Mirá que ella te está cubriendo, la verdad es esa, te está cubriendo, mirá.
1: ¿Cómo estamos?
0: ¿Cómo estás? ¿Bien?
1: Bien, muy bien. En modo viernes.
0: Sí, por eso, bien. Sí. Fin de semana largo.
1: Sí, pensando ya en el fin de algún guisito, algo caldoso.
0: Yo todavía tengo... Tengo ese estado que estoy en el medio.
1: Encima te toca laburar el fin de...
0: Sí, tengo que hacer de doble función sábado y domingo de Titanes en el Ring. Así que ahí estoy. Eso y el calefón, que ya no da más en casa. Y te reí de todo, productora. No se puede reír de la desgracia ajena. Quiero agradecer profundamente en esta madrugada a Natalia Bravo, que está en los controles hoy.
1: Sí, claro.
0: Y nos musicaliza y nos pone al aire.
1: Estás rodeado, Codevila.
0: Estamos rodeados de mujeres.
1: Así que ojo cómo te portás.
0: Todas mujeres sensuales, lindas. Así que soy demasiado hombre para todos. ¡Ah! ¡Qué bárbaro! El tipo tenía autoestima arriba.
1: Humilde.
0: No, es simplemente un juego, nada más que eso. Te quiero contar simplemente esto y te quiero poner porque hago un poquito de catarsis con vos en el...
1: Sí, dime.
0: ¿Te acordás lo del calefón? Ya lo contábamos. Estoy con el calefón nuevo que todavía no lo pude cambiar. Con mis hijos nos turnamos. Cuando se baña uno, otro se para frente al calefón para darle un golpe en el momento en que para, ¿viste? Porque nos agarra en el medio de la ducha con el agua fría. Y la verdad que tengo a un amigo, Jordi, español, colocador de calefones, que está con laburo sobrepasado. Y me viene amagando que llama hoy, que mañana voy, que pasado voy, y no viene. Y me dice hoy, me dice, mira, esta semana y ni la otra. Y la verdad que mañana va a ser un día especial porque me voy a dedicar a cambiar el calefón yo.
1: ¡Apa!
0: Lo voy a cambiar yo. No, ni siquiera tutoriales, Natalia, que me habla por cucaracha, ni siquiera tutoriales. Ya lo vi, lo tengo registrado. No quiero decir que va a ser moco de pavo, pero digo, y sacar uno y poner el otro que es exactamente igual. Entonces yo llamé a mi amigo, le digo, bueno, él quiso ponerse como diciendo, mira que es español, vino de España muy joven, se vino a radicar a la Argentina él.
1: ¿Por qué? El español es él.
0: Les encanta el país. Por él me hablas así. Me encanta tu país. Aquí he podido comprarme mi casa y estoy plagado de laburo. Tipo de 50 años, ¿eh?
1: Uh-huh. Vive.
0: Y digo, ¿qué haces acá? Le digo yo. Tú no sabes el país que ustedes tienen. Bueno, te felicito. Y entonces hoy lo llamo y le digo, escúchame, Jordi. Jordi, se llama así. Entonces le digo, es tan difícil, no creo que sea tan difícil. Son tres flexibles, los aflojo, el del gas del medio, el agua caliente, el agua fría, desenrosco, saco. Sí, es eso, pero bueno, tú sabes que en el fondo para mí es poco de pavo porque hago 5, 6, 7 por día, pero tú puedes tener inconvenientes. ¿Y cuánto inconveniente puedo tener? No, bueno, que si no los encajas... Bueno, él tiene que defender un poquito la parada, ¿eh? Porque me tengo que ahorrar. Si me lo hace él, son 100 lucas. Si me lo hace otro, son 200 lucas. Él no puede venir, tengo que llamar al otro, que el otro ya no me gustó. Porque me dice, mano de obra y materiales son unas 200 lucas. Perdón, ¿qué materiales? Le digo, si el calefón es nuevo. No, pero yo para darle garantía tengo que cambiar todo lo demás. Pero todo lo demás es nuevo. Los flexibles son nuevos, los cambié yo. Digo, ¿qué tenés que cambiar? Bueno, no, pero entonces no, porque yo entonces... Bueno, no te haga problema, si cambio de opinión te llamo. Enseguida te quieren meter, decís que uno entiende un poquito, agarra otro mal parado, te dice, ¿y qué? Ah, los repuestos, sí. Entonces mañana me voy a levantar 10:30 a.m, hoy en realidad, ¿no? Y voy a colocar el calefón. Le dije a Iván, a mi hijo más grande, porque en algún momento hay que encajarlo y es medio pesado, porque hay que encajarlo justo en la toma de salida de los gases, ¿no? Así que quería decirte, amada mía, que mañana voy a colocar el calefón yo, porque no puedo esperar más.
1: Está muy bien.
0: No podemos estar turnándonos frente al calefón para que se bañe uno y el otro le tenga que pegar al calefón cuando se para. Agua por todos lados, ya me cae por todos lados, está pinche. O sea, se va deteriorando cada vez más el diafragma.
1: Claro.
0: Entonces dije, se terminó.
1: O sea que me estás asegurando que el fin de vamos a tener agua caliente.
0: Sí, esperemos, si Dios quiere.
1: Bueno.
0: Después te cuento. Bueno. Puede volar la casa en 20 millones de pedazos. Pero vamos a ver. Y si no, yo tengo toda la fe del mundo. Yo tengo toda la fe del mundo, así que decidido estoy en horas nada más cambiar el calefón de mi casa.
1: Bueno, yo voy a aprovechar a hacer cambio también de ropa en el ropero. Voy a aprovechar también a arreglar un mueble que se me desfondó, así que lo voy a correr. Vamos a abocar a tareas hogareñas,
0: sí,
1: evidentemente.
0: Sí, es otra cosa, no podemos abocar. con la mosqueta que ganamos...
1: Bueno,
0: en cualquier momento vamos a poder hacer otra cosa, vamos a tener que sentarnos en la vereda con un tachito a pedir moneda.
1: Pero hay que buscar el lado positivo, ¿viste? Mm. Porque uno se va reinventando, ¿no?
0: Ah,
1: y
0: sí.
1: Bueno, merced a los tutoriales, como recién nos aportaba Nati, sí. Uno también va aprendiendo a hacer cosas.
0: Totalmente.
1: En la casa que nunca se hubiese imaginado. Como, por ejemplo, arreglar una persiana, en mi caso, ¿no?
0: Bueno, pero ¿eso puedo hacerlo yo?
1: Pues bueno, pero lo que pasa es que la distancia a veces...
0: No importa, la distancia es corta cuando el corazón es grande.
1: Ah, eso es verdad. Hablando de distancia, recién hablabas que, no, de los 5 grados en el AMBA, uh-huh. En La Plata cuando salí, 1.5 grados teníamos.
0: Me estás jodiendo.
1: Sin menos de 60 kilómetros, un grado 9.
0: ¿Estás segura que venía de La Plata, no venía de la Antártida?
1: Venía de La Plata. Te digo que lo sentí en la terminal el frío.
0: Bueno, 1 grado en La Plata, la verdad,
1: igual más frío,
0: con más razón de irme para allá con vos a la ciudad
1: frío,
0: de la Diagonal.
1: Más frío hace en la calle. Más frío tienen las personas que están en situación
0: duda.
1: De calle.
0: Y recuerden, lo decimos y lo pregonamos desde acá con Sonia, porque es algo que habitualmente, cuando podemos, lo hacemos nosotros, siempre llevar en estas épocas del año. Aunque te digo, Sonia, que la temperatura media para este mes es más baja de lo que habitualmente reporta el mes de mayo, históricamente, por esta ola de frío polar que nos invade. Pero estamos hablando de 12, 13 grados, cuando en realidad la mínima es 18, 19 durante el día, con el solcito. Pero lo que decimos siempre con Sonia y que intentamos por lo menos tener, si no sé, en el auto esa mano y si te tocan el timbre, algo de la ropa que ya no usás, de abrigo sobre todo, para mucha gente en condición de calle, en situación de calle, a la que podés ayudar mucho. Con este tipo de donaciones, ¿no? Me parece, qué sé yo. Aquí estamos entonces haciendo nuestro programa Amor Mío.
1: Sí, señor, conectadas como siempre a través del WhatsApp Nacional. Recuerden que los leemos, también los escuchamos con un mensaje de voz, una notita de voz, un mensaje de audio en el 113-870-7485. Ya van llegando los primeros, ahí tenemos a los tempraneros. Y ayer hablábamos de David Hasselhoff. Sí, bueno, a propósito vamos a estar trayendo novedades acerca del estado de salud de David Hasselhoff, que realmente es preocupante,
0: sí.
1: ¿No? Lamentablemente, bueno, muchos lo recordarán seguramente corriendo por la calle, por la playa en Baywatch o enfrentando peligros a bordo del auto fantástico, ¿no? Bueno, estamos hablando del actor que está pasando por un momento complicado en cuanto a su salud, así que en un ratito nada más vamos a estar hablando de eso.
0: Yo quiero preguntarte algo seriamente, que te va a causar gracia, pero es serio lo que te voy a preguntar. De verdad te lo digo, vas a ver.
1: Dime.
0: Ayer hablamos de este tema, nosotros, de David Hasselhoff. ¿Te acuerdas que yo te lo dije, que daba mal de salud? Hoy vos te ocupaste de recabar información. Hablamos de Mr. T.
1: Sí, señor.
0: Y de la publicidad de Terrabusi, ¿te acordás?
1: Cumplía años.
0: Exactamente.
1: Sí.
0: Y hay otro tema que hablamos ayer, eran tres temas. ¿Sabés por qué te digo?
1: Hablamos de tantas, de Michael Jackson también hablamos.
0: Bueno, ahí está, justo. Mirá si estamos conectados. Hoy abrí el celular. El celular está acá, nosotros no tocamos nada. Digo, porque algo hay, no me digas que no. Que el algoritmo, que la pilonguita de Mahoma. La cuestión es que de esos tres temas, hoy había tres noticias en mi celular. Justamente lo que hablaban ayer. A ver, digo...
1: Es como dice mi mamá, el celular te escucha.
0: No, pero a eso iba allí. Viste que la gente te dice, el celular te escucha, porque vos... Ayer hablamos de estos tres temas, y hoy, lo primero que hace una red social que sigo habitualmente, apenas abro el celular, Sonia, es que me aparece Mr. T con Cacho Fontana, y recordaban aquella publicidad de Terrabuzzi. Me aparece lo de David Hasselhoff, y me aparece lo de esta persona a la cual todos indican como Michael Jackson, exiliado, habiéndose cambiado de la identidad, porque no sé si vos pudiste ver la foto.
1: Sí, sí, ya lo había visto, ya me lo había mandado.
0: Entonces digo, algo pasa, digo, algo, evidentemente no es que el teléfono no se escucha, pero algo hay, porque no puede ser tan exacto lo que me pasó de hablado con vos, y como que hoy me dicen, bueno, acá tenés lo que vos preguntaste ayer, llévalo a la mesa y lo debatilo con Sonia. En el celular, solo, sin que yo busque nada. ¿Qué querés, viste? Brujos hay en todos lados, viste.
1: Bueno, si querés lo contamos, ¿no? Para alguno que no esté al tanto, ¿no? Acerca de esta posibilidad, supuestamente, de que Michael Jackson siga vivo. Uh-huh. Si querés lo contamos en un ratito, ¿no?
0: Bueno, sí, también. Todo.
1: Ahora vamos a empezar a disfrutar de la música de nuestro día 2. Recuerden que hoy tenemos el sorteo, ¿sí? Hoy se van los premios de nuestro programa. Los álbumes del Mundial con los paquetes de figuritas. Se van también los premios de pipas.
0: Exactamente.
1: Hay semillitas para todo el mundo, hay galletitas. Así que todavía están a tiempo algunos amigos, algunas amigas.
0: Semillita, galletita y figuritas.
1: ¿De anotarse? Sí.
0: Todavía tenemos acá la chance de que el quien no se anotó, hasta la una lo esperamos.
1: Ok, últimos tres números de documento a través de nuestro WhatsApp para participar del sorteo en un ratito nada más. Ahora, paseo por los años 80. Nos vamos al año 1983 de la mano de los Yes. Dueño de un corazón solitario.

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0: Buenas noches, Nacional. Yo soy Oscar de Loma Hermosa, los escucho siempre y quisiera ganarme el álbum para mi sobrino, para regalárselo a mi sobrinito. Bueno, buenas noches para los dos, para todos. Mi número de documento último es 309. Saludos.
1: Bienvenido, Oscarcito de Loma Hermosa, 309, terminación de documento. Ya estás anotado con el número de orden, mi querido Fabián.
2: 77, las piernas.
1: Muy bien, en un ratito nada más el sorteo.
2: Sí.
1: Gracias, gracias a Oscar y a Julio César, que fue quien nos dejó el primer mensajito. Se había perdido un tiempo, pero lo hemos recuperado, ya está por allí, nuevamente en sintonía. Voy a agradecerle también a Iván. Que no sé, mira, como tu pibe.
2: Ajá.
1: Nos está escuchando en Comodoro Rivadavia, ¿sí? Provincia de Chubut. Buenas madrunoches, Radio Nacional, los escucho mientras recorro el yacimiento cuando estoy de turno noche. Un abrazo. Y para participar del sorteo, se anota con el 302. Iván de Comodoro Rivadavia, entonces.
2: Anotado.
1: Ya estás anotado.
2: 302.
1: Muy bien, sigo por aquí saludando a Ana María de Santa Fe. Hola, Sonia. Fabián, parejita de a dos, la número uno de la radiofonía argentina. ¿No será mucho? Otro día más para compartir música, historias, charla y todo lo lindo que todas las noches nos regalan. Con cariño, los saludo desde Santa Fe. Gracias, Ana María. Besos para vos. Buena madrunoche, mis amores. Ya estoy en la cama calentita para disfrutar del programa hasta donde dé. Hoy me tocó acompañar a Cami a la escuelita de fútbol. Los quiero mucho. Beso para ambos. Nos envía por aquí Delia, desde Merlo, una foto hermosa con su nieto Camilo, con su camiseta. Juega de 8, Camilo.
2: Volante por derecha.
1: Mira vos.
2: Si es cancha grande, ¿no? Estamos hablando. Si
1: piquinino.
2: Sí, sí. Pero viste que ya arrancan de prenovena y empiezan desde chicos. A jugar en cancha grande, si es 8, es volante por derecha. O interno, viste que ahora los modernosos dicen interno por la derecha, interno por la izquierda, presión alta. ¿Qué le toman? ¿La presión a los jugadores? Ahora no, vamos arriba y ahí apretamos. Pagamos presión alta, nos paramos en zona 1, zona 2, zona 3.
1: Apretar, presionar, es otra manera por ahí de decir lo mismo.
2: Pero viste, los modernosos quieren cambiar, y como siempre pongo como ejemplo a Héctor Larrea, que es el más grande de todo. En el fútbol, en el tango, está todo inventado.
1: Ah, eso seguro.
2: Está todo inventado, muchachos. Jueguen al fútbol, la pelota redonda, traten de meterla en el arco de enfrente de la mejor manera posible y evitar que te lo hagan en tu arco. Es así de fácil. Después, nos paramos en zona 1, zona 2, zona 3, hacemos y jugamos 15, 20. Por 32, anda, deja, por favor, me ponen loco estos modernosos.
1: Hola Sonia, hola Fabián, muy buena madrunoche. Hace mucho frío acá en Paraná. Gracias por la compañía de siempre. Rosa de Paraná, que por aquí nos pide si anotamos a sus nietos para el sorteo. Bueno, por aquí anotemos a Jorge Mauricio.
2: A Jorge.
1: Con la terminación de documento 960.
2: Paraná.
1: Y su nieta, Mariel.
2: Perdón, decime la terminación otra vez.
1: 960.
2: Ahora sí. ¿Y Mariel?
1: 333.
2: 333. Anotados, ambos bueno, de Paraná.
1: La hija, Ana Beatriz.
2: También.
1: Sí. 973.
2: Ana Bea, le pongo, así ya sabemos. ¿Cuál era, perdón, mi amor?
1: 973.
2: 973.
1: Y Rosita de Paraná, 182.
2: 182, Rosita. Prepárame los ravioles.
1: ¡Besos! Buena madrunoche, Sonia, Fabián, Martín Raed, reportándose desde Santiago del Estero, capital. Muy bien, Martíncho. Aquí estamos, ¿eh? Ya en sintonía. Beso para vos. Gracias a Policarpo, nuestro amigo de Caseros, sí, allí en Entre Ríos. ¡Qué bien que empecé a descansar nuevamente escuchándolos! Me coloco los audífonos y los escucho las primeras dos horas.
2: Muy bien.
1: Después, seguro, me quedé dormido, pero a las 5 nuevamente te escucho a vos, Sonia. ¡Qué lindo! Sigan así. La terminación de documento de Policarpo, 331.
2: Policarpo.
1: De Caseros,
2: provincia de Entre Ríos. 331, Policarpo de Caseros.
1: Anotadísimo. Poli, beso para vos. Atair Suárez, de Sao Paulo. Sonia, Fabián, quería desearles buenas noches. Gracias por otra semana juntos. Que tengan un buen fin de semana. Tengan cuidado con el frío. Un abrazo para Fabián y un beso para Sonia. Me encanta, Atair.
2: Gracias.
1: Cómo hace la separación.
2: Sí, sí.
1: Beso grande para vos. Para Fito, que está por allí, siempre en sintonía. Besos, mi querido amigo. Sergio de Tacuarembó está con las chicas, Nubia, Cintia, Diana, Zuli y Marisela, deseándonos todo lo mejor para toda la familia de Nacional, en realidad, y para nuestras mamás.
2: Ajá.
1: Acá con 5 grados, nos dice, y para la madrugada nos dan 2 graditos nada más. Besos para ustedes. Héctor, del barrio Tres Cerritos, allí en la provincia de Salta, también se va sumando, llegó el viernes, Sonia, Fabián, excelente, el programa de A2 y la Discoteca Nacional, los escucho siempre por la FM 102.7, gracias Héctor, beso para vos. Hola Sonia, Fabián, soy Carlos de San Rafael, Mendoza, está muy lindo el programa. Bueno, muchas gracias,
2: muchas
1: Carlitos.
2: Gracias.
1: Nos hicieron una canción de Los Auténticos Decadentes, ajá, que si te parece, la compartimos en la discoteca, en un ratito nada más. Griselda, de San Rafael, provincia de Mendoza. Un día de los especiales que digo feliz viernes y que tengan su merecido descanso con una gran sonrisa, porque por más que los extrañe, los quiero mucho más. Y deseo lo mejor para ustedes.
2: Qué bueno.
1: Sonia y Fabián, yo seguiré escuchando ese aparatito que me los trae acá cerquita. Gracias, Griselda.
2: Qué lindas cosas nos dicen, por Dios.
1: Sos un ángel. Esto tiene que ver porque, claro, nos envía una imagen de la bella, la inmortal Mafalda, escuchando radio,
2: ajá,
1: ¿no? Y diciendo, hoy no es un día cualquiera. Hoy es un día de mi vida.
2: Sí. Cuánta razón.
1: A nosotros nos encanta que en el comienzo de este día de tu vida nos estés escuchando, Gri. Besos. Buena madrunoche, Sonia, Fabián y equipo de DEA 2. Frío y lluvioso este viernes, esperando la calidez de la música bella y hermosas palabras. Feliz fin de gracias por estar desde Jujuy. Todo mi amor y muchas bendiciones, Titi.
2: Como siempre presente, ¿no?
1: Beso, Titi, cuídate mucho del frío, ¿sí, mi reina? Saludos, Sonia, Fabián. ¿Les cabe unos mates para terminar bien la semana? ¿Cómo no? Por supuesto. Desde San Luis, Mario querido.
2: Como siempre, Echeverry.
1: Gracias por acompañarnos. Hola, Sonia y Fabi. Me alegra escucharte bien. Son mi compañía todas las noches. Uh-huh. Besos. Violeta de Salta.
2: Mira, escucha este que tiene que ver con nosotros dos. Mónica Meingard. Escribe en Facebook. Me encantan. Los amo por estar conmigo todas las madrunoches, que antes de ustedes eran muy tristes por mi soledad. Mónica Meingard, gracias, de verdad, de todo corazón. Impresionante.
1: Beso inmenso. Ya no estamos más solos, Moni. Sí, somos muchos más que dos. Buena madrunoche, acá los abrazo fuerte con el corazón caliente, sabiendo y sintiendo que los momentos inolvidables son todo. Y con ustedes mejor. Gerardo de Salsipuedes.
2: Y si puede que salga, digo.
1: Beso grande a nuestro
2: beso
1: querido. Hola Sonia, Fabián, equipo. Buen programa como siempre. Buena música, comentarios, noticias. Queremos desearles también un lindo fin de semana.
2: Sí.
1: Sus colegas Roberto Antonio Rato Conforti y Adriana desde Concepción del Uruguay, provincia de Entre Ríos.
2: Beso grande y abrazo para los dos.
1: Bonito fin de para los dos y gracias por los buenos deseos. Hola, gente linda, viajando y en buena compañía, que son ustedes en esta fría madrunoche, viajando al Parque Nacional Los Alerces. Abrazos, nos envía David.
2: Qué lindo.
1: Buen viaje, David.
2: Buen viaje, buena ruta.
1: Besos para vos. Buena madrunoche, Sonia, Fabián, una vez más con su hermosa y bella compañía. Feliz viernes, que tengan un lindo fin de semana. Feliz Día de la Patria. Un poco triste por mis hijos, por Racing.
2: Sí.
1: Alejandra de San José de Hachal.
2: Porque acaba de quedar eliminado de la Copa Sudamericana hace un ratito nada más.
1: ¿Pero cómo salió? Iba 2-1 cuando yo venía escuchando.
2: Empató 2-2. Y
1: no,
2: el empate lo dejó afuera, sí. Un gol, el segundo de Caracas Fútbol Club, que fue un blooper realmente. Es el momento que le vive a Racing, ¿no?
1: Pero
2: Cuando todo... Es la ley de Murphy, ¿no? Cuando todo va a salir, cuando todo tiene que salir mal... Va a salir mal, ¿no? Es así la ley de Murphy, ¿eh?
1: No, la ley de Murphy es al revés, pero bueno.
2: ¿Cómo es? ¿Cómo
1: sí,
2: es?
1: No, está bien, igual, no importa.
2: ¿No?
1: Cuestión que yo venía escuchando y era 2-1. Ahí la va a buscar. Sí. A ver, vamos a esperar porque si yo sigo hablando, después me interrumpe.
2: No, estoy buscando otra cosa, no estoy buscando eso. ¿Qué mirás?
1: Está mirando la ley de Murphy. Está buscando la ley de Murphy para interrumpirme cuando yo estoy hablando de otra cosa, dale, ¿viste? Dale. ¿Cómo lo conozco? Bueno, un beso grande. Yo venía escuchando y iba ganando 2-1 Racing. Ni me había enterado yo que habían empatado. Bueno.
2: El relator hizo una fuerza para que suceda también.
1: Luisito Salas, del Paraje Esperanza, allí en Santa Cruz también nos está escuchando. Buena madrunoche, Sonia Fabián, en sintonía. Todavía buen tiempo, hay muy poca escarcha aún por estos lados. Bueno, prepárate, dale tiempo, Luisito. Tito de San José de la Dormida, allí en el norte cordobés. Gerardo Gómez de la Mar, que otro amigo de la Patagonia, en este caso de Río Negro también. Sí, cámbialo vos el calefón, Fabi, es una pavada, realmente. A mí me pasó lo mismo, nadie te los arregla. Terminé poniendo un termoeléctrico, santo remedio.
2: Sí, bueno, el tema es la ubicación
1: y la salida.
2: La salida y el espacio que hay para ese calefón, que es el que tengo y que debo poner, porque está. El edificio está justamente construido para ese tipo de calefones, ¿no? Que además, les cuento así cortito, es un calefón que está descontinuado, que el modelo que lo reemplaza es tan exitoso que está agotado y que recién iba a salir una nueva tanda en mayo. Conseguí rastreando, yo lo hablaba con Sonia a través de un amigo mío, gerente de una de las empresas importantes de artículos del hogar, que había uno inmaculado, escondido en Loma de Zamora. Y ahí es el periplo que hice el fin de semana para rescatarlo.
1: Bueno, ahí la sugerencia de Gerardo, entonces.
2: Sí, gracias, Gerardo.
1: Hola, Sonia, Fabián, soy Nicolás Obadilla, aquí desde Tucumán con mi mamá Isabel, los escuchamos siempre. Saludos para Amanda y para Marta. Ajá. Besos para ustedes. Nelly de San Benito, provincia de Entre Ríos. Hola, Sonia, Fabio, a ver con qué nos sale
2: sí,
1: ahora.
2: Sí, por eso, me imagino.
1: Tengo que saludarlos y enviarles deseos de un feliz fin de, pero la verdad ha sido un día de...
2: Claro.
1: M. Pero, ¿cómo estás diciendo, Sonia? Hay que buscarle la parte positiva. Hoy todo mal, con recuerdos no gratos. ¿Qué vieron, no? Dicen, un tropezón no es caída. Hoy, para mí, un tropezón es un golpazo que lo tiró. Así que me acostaré y mañana será un gran día. Pásenlo lindo. Encima, quedó Racing afuera. Imagínate, Nelly. Y bueno, a veces se juntan las cosas. Son rachas. Siempre que llovió, paró.
2: Exactamente.
1: Beso para vos, para Isma, y que tengan un lindo fin de semana. Muy buenas y fresquitas tras madrunocheros de a dos. Sí, llegó el día más esperado por muchos. Alegrazo inmenso compartir con ustedes este bello y divertido programa. Una caricia para mis oídos. Montañas de besos y mejor fin de para ustedes. Oscarcito de Merlo, como siempre, con sus buenos deseos.
2: Claro.
1: Ahí lo tenemos a Ico Acevedo desde Itatí.
2: Sí.
1: Corrientes.
2: Muy bien.
1: Mario, que canta presente desde Tafí del Valle.
2: Ajá.
1: Provincia de Tucumán. Buenas noches, queridos amigos, aquí presente como siempre. Mucho frío, tenemos 3 grados a esta hora. Besos, Mario. Bueno, que suma a lo que decíamos recién de Michael Jackson, que Juan Gabriel sigue vivo.
2: ¿También?
1: También. Beso grande, grande, grande para Estercita Ponce, de San Rafael, provincia de Mendoza. ¿Mm? Y uno más.
2: Sí.
1: Hola, Sonia, Pomelo, soy Jorge Chaparro de Salta Capital. Los escucho todos los días porque me gustan mucho. Me gustaría participar de los premios que sortean, ya que es la primera vez que puedo mandar mensaje. Un saludo grande y a seguir con las risas a su lado.
2: Qué lindo. Lo bueno es que podemos robarle una sonrisa, que es el objetivo, ¿no?
1: Sí, olvídate. Bueno, nos encanta que te hayas animado a enviarnos un mensaje. Jorge, bienvenido. Y, lógicamente, te anotamos para participar
2: claro,
1: del sorteo. Poquito. Estamos a 8 minutos apenas. Mirá, ya de cerrar.
2: Jorge, ¿qué número tiene?
1: Jorge Chaparro de Salta tiene la terminación de documento 153, 153.
2: Número de orden 84 para Jorgito.
1: Julio nos está escuchando en Chivilcoy. Muy buenas madrunoches, Sonia Fabián. Cada noche sale mejor el programa. Buena música y grandes personas conduciéndolo. Julito, 809 la terminación de documento. Julio de Chivilcoy, no sé si estaba anotado, pero bueno, Fabi, te está anotando ahí. Ahora revisamos. Buen día.
2: ¿Cuál era el número? Perdón, mi amor.
1: 809.
2: Ahí está.
1: Miriana Brozzi desde Anisacate, Córdoba. Buen día, mis amores. Hola, buenas noches, Sonia, Fabián. Bendiciones para ustedes y sus mamás. Gracias por acompañarnos. Mabel de Comodoro Rivadavia se anota también. 229.
2: 229, Mabel.
1: De Comodoro Rivadavia. Y Oscar, también de Comodoro, 077. Me parece que vos hablás de Mabel y Juan de...
2: No, Mabel, ¿qué número tiene? ¿Qué número tiene
1: 229.
2: Mabel? Ya estaba anotada Mabel. Mabel, Mabel. ¿Y quién más se da también
1: Oscar,
2: de Comodoro?
1: Oscar, 077.
2: A ver, Oscar.
1: Oscar de Comodoro.
2: 07. Ya te voy a buscar, Oscar, pero me parece que también estás anotado, ¿eh? A Mabel la enganché justo, ¿eh? Oscar me parece que no. Oscar de Comodoro Rivadavia. Mabel de... Tres veces, Mabel. Mabel, me estás cagando. ¿Cuál era el número de Mabel entonces?
1: 229.
2: Mabel, tres veces, Mabel. Tres veces, Mabel, te tengo anotada. ¿Vos te parece, Mabel? ¿Cuántas veces queriste? ¿Querés ser la única vos, Mabel? Por favor, te lo pido.
1: Hola, amigos de Radio Nacional, desde San José, provincia de Entre Ríos, escuchándolos. Gracias por la compañía. Horacio se anota también para participar de los sorteos con el 599-599. Horacio de San José, Entre Ríos, anotado. Buenas noches, mis queridos amigos. Aníbal de Paraná, gracias por acompañarme. Quiero participar del sorteo. Otro amigo de Paraná, Fabi. Aníbal, 596-596. Buen día, dama bella y señor Pomelo. Frío desde Galvez y firme en la camita escuchándolos. Josecito. Beso grande, José, para vos. Bueno, para Lalo Román, nuestro amigo remisero de Tartagal también. Muchos besos. Buenas noches, Sonia. Fabi, me perdí, pero volví. Siempre los escucho. Lalo, que quiere participar también del sorteo por los álbumes y las semillitas pipas. 841. La terminación de documento.
2: ¿De?
1: Lalo Román, de Tartagal, provincia de Salta, anotado. Buenas noches, feliz viernes, Sonia, Fabián, saludos, un abrazo grande. Gustavo, nuestro amigo de la panadería de San Rafael, con Dani, por allí siempre acompañándonos. Y Ángel, muchísimas gracias, chicos. Perla Pérez, de Eduardo Castex, provincia de La Pampa. Muy buena madrunoche, Sonia, Fabián, qué lindo escucharlos, acá firme hasta que me duerma. Quiero participar del sorteo para mi niño Mirko, la terminación de documento 021. Ay, como era antes el prefijo de La Plata, 021.
2: ¿Pero es el de Mirko o el de ella?
1: Mirko.
2: Mirko, entonces.
1: De Eduardo Castex, La Pampa, 021. Perlita, ya lo anotamos a Mirko. Vamos redondeando ya, así vamos cerrando, si te parece, sí. Fabi. Hola, gente linda de Radio Nacional, ¿cómo les va? Buena madrugada. Soy Juan Hidalgo de San Rafael, Mendoza. Quiero saludar a mi pareja Esther Ponce y decirle que la amo con todo mi corazón. También saludar a mis hijos, Juan, David, Hidalgo. Y si hay algún premio, mis últimos tres números de documento son 767. 767. Juan de San Rafael, provincia de Mendoza. Anotado.
2: Anotado.
1: Buenas noches, Sonia, Fabián. Hoy hace mucho frío, cuídense. Besos. Nos escribe Emma de Francisco Álvarez. Muchísimas gracias, mi reina. Te prometo que nos cuidamos. Miguel. Hola, Sonia, Pomelo, anotame con el 570. El sábado es mi cumple, lo sigo escuchando. Miguel del barrio de Montserrat.
2: ¿No está anotado, Miguel? Pregunto, Miguel.
1: 570, 570, Miguelito. Porque de Montserrat.
2: Ya te anoté, Miguelito de Montserrat. No, ¿sí? Me parece que sí, ¿eh? Ya lo voy a buscar, pero estoy casi seguro que sí. Igual, por la duda, lo voy a volver a anotar, pero ahora lo voy a buscar. Miguel de Montserrat, ¿cuál número? Decime, mi amor.
1: 570. Hola, buena madrugada, Sonia, Fabián, bendiciones, un abrazo y aguante nacional. Luis Walter Benítez de Tartagal, provincia de Salta. Abrazo fuerte, aquí llovizna frío, nos dice Luis. Besos, cuídate mucho. Buenas madrunoches, Sonia, Fabián. No es complicado colocar el calefón. Fíjate cómo está colocado el que vas a retirar y se termina el problema. Muy bien, Oscarcito. Era lo que decía Fabi cuando arrancamos el programa. Buen fin de semana para ambos. Abrazos. Oscar de Paysandú.
2: Gracias, Oscarcito.
1: Hola, Sonia, Fabián, tocayo. Soy Fabián de Zapala, Neuquén. Los escucho todas las noches. Son unos genios. Quiero participar por el sorteo del álbum. Mis últimos tres números de documento son 312. Acá en Zapala hace mucho frío. Sí, me imagino. Ahora vamos a dar una vueltita por el país, si te parece. Recorriendo el Servicio Meteorológico Nacional.
2: Entonces me dijo, perdón, mi amor, de Zapala, ¿quién es entonces el nombre? Bien, para si anotar el número.
1: Tocayo.
2: Sí,
1: Fabián.
2: Fabián.
1: 312.
2: Fabián. 300. 12.
1: Anotado.
2: Anotado.
1: Hola, buenas noches, Sonia, Fabián, siempre los escucho. Quiero participar del sorteo del álbum para mis hijos. Soy Darío de San Luis Capital. Darío de San Luis Capital, 582.
2: San Luis, 582, 500, sí. Anotado. Número de referencia, 92.
1: Alfredo de Villa Krause, allí en San Juan. David de Ángel Gallardo, provincia de Santa Fe, también. 319, la terminación de documento.
2: ¿De quién, perdón?
1: David de Ángel Gallardo, provincia de Santa Fe. 319. Buen fin de semana y abrazo gigante. Gracias, David. Igual para vos. Beso para Rubén de Bahía Blanca. Para Roque Massat, nuestro amigo camionero que va viajando de Chajarí a Bursaco. Sí. Abrazo para él, para Rubén de La Rioja, para Raúl y Karina del barrio Costa Azul en Salta. Por aquí también para Michi de Tartagal. Ariel, que nos está escuchando en Zárate también. 665, la terminación de documento.
2: ¿De quién?
1: Ariel de Zárate, 665. Besos para Raquel de Humboldt, allí en la provincia de Santa Fe. Para Jorge Miguel de Albardón, en San Juan. Para José Luis, mi querido amigo del yacimiento Sierra Chata, en el corazón de Vaca Muerta, en provincia de Neuquén. Besos para vos también, Josecito.
2: Se cerró el Sport.
1: ¿Listo?
2: Se cerró el Sport como si fuera una carrera turf.
1: Ok. Se vienen las noticias. Lo escuchamos a Darío Brustin. Y seguimos.
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4: En la República Argentina, la 1:00 a.m. El presidente dijo que el campo va a crecer sin tantos impuestos. Al hablar en la Bolsa de Cereales de Buenos Aires, Javier Milei anticipó la baja de las retenciones y destacó el rol del sector.
5: Vamos hacia un país en el que el agro finalmente pueda ser libre, gracias a que el resto de la economía también lo será. Y eso no le va a quitar poder ni recursos, sino que va a potenciarlo como nunca antes. Es decir, en la medida que se vayan expandiendo otros sectores y sean competitivos, se les va a sacar esa carga que les impusieron durante tantos años. Es decir, vamos a liberar cada día más al sector, un sector que tanto ha hecho por el país y que tanto lo han castigado.
4: Por su parte, el secretario de Agricultura, Sergio Iraeta, exaltó el crecimiento de las exportaciones de carne y la mejora en los indicadores económicos conocidos ayer en el EMAE.
6: Es un muy buen dato. El tema del EMAE te está hablando de la actividad económica. La actividad económica está mejorando.
7: ¿El tema carne? ¿Cómo está la situación en ese sentido?
6: El precio se estabilizó, el precio de la, incluso el de la invernada y del gordo se han amesetado, incluso ha bajado la invernada. Y eso se traslada también al mostrador.
8: ¿El consumo interno o la exportación?
6: Todo tiene que subir. Todo hace bien para la Argentina.
8: ¿Sabes que el consumo interno no está bueno?
6: De la carne de vaca, pero se consume carne de pollo, se consume carne de cerdo. El consumo de proteína animal está en 113, 114.
4: Extendieron por 10 años la licencia al operador de Atucha 2. La Autoridad Regulatoria Nuclear verificó el cumplimiento de Núcleo Eléctrica Argentina de los requisitos de seguridad radiológica y nuclear, protección física, salvaguardias y protección radiológica. Se anticipa buen tiempo para este fin de semana largo. Tanto en Córdoba como en la costa atlántica estará mayormente soleado, con temperaturas que podrían superar los 16 grados. En Comodoro Rivadavia, donde nos escuchás por AM670, la temperatura es de 14 grados, el cielo despejado. Aquí en Buenos Aires está ligeramente nublado, 5 grados 8 décimos la temperatura.
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1: Hola Sonia, hola Fabián. Espero que tengan una muy buena madrunoche. Un abrazo grande. Muy buena la música, la charla, lo que vamos sabiendo de lo que ustedes van contando. Bueno, muchas gracias por todo. Son muy buena compañía, más para la gente que estamos solos. Dale, un abrazo grande, Sonia, Fabián, y los quiere mucho, mucho, mucho, mucho. Alfredo de Villa Krause, San Juan. Un besote grande para los dos.
2: Hola, bonito, Sonia, Fabián, gusto, abrazo, beso de parte de Michi, Tartagal Salta. No se olvide que lo escuchamos toda la noche. Ustedes son nuestra luz en el camino. Qué hermoso, qué la pucha que tenemos suerte de tener semejante Radio Nacional y semejante locutor de noche. Hermoso, hermoso, gracias. Gracias por asistir, gracias por estar con nosotros. La verdad, los queremos mucho. Un beso, un abrazo. Feliz fin de semana y viva la patria el 25 de mayo.

0: bien. Soy Miguel González Catán. 30000, mi número de documento. El 1 de junio es mi cumpleaños, cumplo 83 años. Quiero participar en el sorteo del lago. Gracias, Sonia. Chao, chao. Suerte para todos.
1: Pero muchísimas gracias a los amigos que nos dejaban sus mensajes de audio. Alfredo de Villa Krause, allí en San Juan. Michi de Tartagal, me gustó eso, ¿eh? La pucha, qué lindo que existe Radio Nacional, me encanta. Es así, obviamente firmamos al pie lo que decís, Michi. Y a Miguel de González Catán también, un abrazo bien fuerte. Y ahí estás también anotado participando del sorteo del día de hoy.
2: Aquí estamos haciendo de a dos, 7 minutos han pasado de la 1 de la madrugada, el joven Río nos pone el aire, está ahí, se afeitó, como que me desorienta, no lo puedo reconocer así al hombre que utiliza esa barba habitualmente de hombre lobo y hoy está así como un corderito desplumado, un corderito al que le han sacado toda la lana. Aquí estamos para lo han esquilado. No me salía la palabra esquilar, por eso buscaba, me metí un berenjenal, salí como pude. Ese que me vas a hacer otro té, ¿no?
1: Es el John Fogerty leñerito.
2: Exactamente.
1: ¿No? John Fogerty, sí. Obviamente con unos cuantos años menos. Uh-huh. Estamos hablando de uno de los mejores y más personales músicos del rock and roll.
2: Sin ninguna duda.
1: Integrante de Creedence Clearwater Revival.
2: Exactamente.
1: Y me encanta la onda de la camisa leñadora.
2: ¿Sí? ¿Te gustan?
1: Sí, me encanta.
2: Bien ochentosas,
1: sí, tal cual, por eso.
2: Muy ochentosas. Sí. Yo me recuerdo...
1: Después de pantalón nevado.
2: recuerdo que nos prestábamos, nos cambiábamos las camisas leñadoras en el viaje a Bariloche cuando fuimos. Todos teníamos una distinta, entonces nos íbamos... hasta el día que me tocó la de Walter Luján, que era un compañero... Que el hijo de puta no se bañaba nunca y me tocó a mí justo esa camisa. Tenía un chivo. Digo, pero ¿cómo me va a tocar esa camisa a mí? Dije yo. Justo a mí me toca esta camisa, que es un tipo que me baño 2 veces por día. Y bueno, no la usé, evidentemente. Y me dice, che, mi camisa no, quedó en el hotel. La mandé porque como estaba podía ir sola, mirá.
1: Ahí tenía, viste, la ley de Murphy te tenía que tocar a vos.
2: Exactamente, cuando es así, es así. Escúcheme, escribana, venimos para el sorteo, vamos a llevar adelante el sorteo, ¿les parece muy bien?
1: Sí, cómo no,
2: porque
1: bárbaro.
2: Se van, voy tomando ya, aquí estamos con Sonia y con la escribana, que siempre está a destiempo últimamente la escribana, vamos a preparar la cámara de rigor
1: para... No me la hagas enojar, que ya se puso seria.
2: Vamos a poner la cámara de rigor para... ¿Qué necesitas este papelito también? Son 94 son. 94 anotados.
1: ¡Apa!
2: Porque tiene que programar la maquinola loca para que sean 94 para hacer

0: Igor, para, vamos antes del redoblante. Hermosa mía, amor de mi vida. Sí, ¿qué vamos a sortear primero?
1: Un álbum del Mundial y las figuritas.
0: Muy bien, gentileza de...
1: Panini.
0: Panini, muy bien, vamos al sorteo entonces. Se va a producir el sorteo en este momento. ¡Ya! 90.
1: Uy, de los últimos.
0: De los últimos. ¿Quién es el 90?
1: Juan, terminación de documento 767.
0: De San Rafael.
1: Juan de San Rafael. Juan de San Rafael. Que saludaba recién a Esther. Juan Hidalgo.
0: Juan Hidalgo de San Rafael se acaba de ganar uno de los álbumes con sus figuritas pertinentes. Acá lo vamos a mostrar. Número de referencia 90767. Vamos con el segundo sorteo. A ver.
1: Las pipas.
0: 46. El 46 se lleva una bolsa de pipas.
1: 46.
0: Si entendés la letra, sos un amor de imposible de dejar. Mi letra es terrible.
1: José Luis de Gálvez.
0: Vamos todavía, provincia de Santa Fe.
1: Sí, señor. 638, la terminación de documento. Pipas, José Luis de Gálvez.
0: Se van para Gálvez, entonces. Vamos, ¿ahora qué?
1: Otro álbum.
0: Otro álbum.
1: Con sus figuritas.
0: Con sus figuritas. Uy, le pegué. Vamos entonces, escribana. 21.
1: 21. Alejandra de Hachal.
0: Alejandra de Hachal, la querida Alejandra.
1: 980, terminación de documento, querida Alejandra de San José de Hachal. Número de orden 21.
0: 21.
1: Un álbum y las figus.
0: Y por esta simple noche, simplemente porque se termina. El próximo fin de semana se vienen más sorteos. La próxima semana se vienen más sorteos, más pipas, más remeras. Pero ahora, el último de esta... más álbumes también y más figuritas.
1: Sí, señor.
0: El último sorteo de esta madrugada. Vamos ahora. La niña bonita, el 15.
1: Mabel de Comodoro Rivadavia.
0: Mabel de Comodoro Rivadavia. Mira vos, qué grande Mabel. Mabel, ahí está Mabel, 229 de Comodoro Rivadavia. Entonces, dos álbumes, dos bolsas de pipas en esta madrugada de viernes. En este programa que se nació por y para ustedes, con la escribana presente y esta hermosura que les trae suerte a todos. Allá están nuestro querido joven Río saludando. Gracias por tanto, ¿eh?
1: Vamos a pasar en limpio entonces. Los ganadores son un álbum y figuritas del Mundial 2026, Juan, de San Rafael, terminación de documento 767. Uh-huh. El premio de las pipas con las galletitas. No sabes la bolsa. Llena de premios de pipas. Se lo lleva José Luis de Gálvez, ¿sí? Provincia de Santa Fe, terminación de documento 638. El otro álbum con las figus se va para Hachal, a nuestra Radio Nacional San José de Hachal, en la provincia de San Juan. Lo ganó Alejandra con la terminación de documento 980.
0: Muy bien.
1: Y el otro premio de pipas se va para Comodoro Rivadavia. ¿Sí? Para nuestra Radio LRA11, Nacional Comodoro. Lo ganó Mabel con la terminación de documento 229. En instantes ya nuestra querida productora se va a poner en contacto con ustedes. Gracias por participar y, bueno, la historia sigue, ¿eh?
0: Sí, claro, tenemos mucho más para que vean de qué manera clara se ha llevado a cabo el sorteo. Pueden entrar a nuestro Facebook de A2, Fabián Codevila, Sonia Ferraris, Radio Nacional AM870, de A2. Fabián Codevila, Sonia Ferrari, Radio Nacional AM870. Ahí van a encontrar el video del sorteo realizado aquí para que vean que las cosas son claras y contundentes. Así se han ido los cuatro premios de esta madrugada. Todavía, recuerden, quedan dos bolsas de pipas, quedan dos álbumes con sus figuritas y quedan dos remeras de Nowen y mucho más, que en breve va a llegar.
1: Además de las buenas canciones de nuestro DA2,

0: Antonia, Fabián, ¿qué tal? José de Villalén, San Miguel de Tucumán. Qué gusto es escucharlos y compartir la noche con ustedes. Estoy arreglando mi máquina de afeitar y creo que me voy a amanecer escuchándolo porque me salta un resorte y no lo puedo encajar. Mis cordiales saludos y bueno, tengan un lindo 25 de mayo ustedes, ya que yo no lo puedo celebrar porque ese día maldito se me fue mi vieja. Un fuerte abrazo y mil bendiciones para ustedes. José de Tucumán.
1: Beso enorme para nuestro amigo de Villalem. Hacía rato que no lo escuchábamos, sí, a Josecito.
2: Sí, sí.
1: Muchísimas gracias. Bonito fin de para vos.
2: En ese día tan difícil, acompañándote con el corazón, querido amigo. 1:20 de la madrugada, hemos hecho los sorteos, estamos disfrutando de buena música y todavía nos queda la promesa de Sonia de hablarnos de un ícono de los 80 que no la está pasando muy bien.
1: Exactamente, tiene que ver con la salud de David Hasselhoff, lo que les traía hoy es realmente preocupante. Bueno, el actor reapareció con ayuda para movilizarse, lo que desató preocupación, ¿no?, entre todos sus seguidores, sus fanáticos. Muchos seguramente lo recuerden corriendo por la playa en Baywatch, ¿no?, enfrentando peligros en el auto fantástico. Por eso, las recientes imágenes de David Hasselhoff usando silla de ruedas y andador sorprendieron a miles de personas, ¿no?, que lo cruzaron, sí, en la calle. El actor, hoy con 73 años, se encuentra en recuperación tras cirugías recientes de rodilla y cadera. Como resultado, necesita apoyo temporal para movilizarse mientras realiza terapia física. Aunque las fotografías generaron alarma, hay reportes que indican que su entorno asegura que está evolucionando favorablemente y enfrentando el proceso con optimismo. La noticia volvió a despertar nostalgia, ¿no?, entre quienes crecimos viéndolo convertirse en uno de los rostros más famosos de la televisión mundial. Porque el tiempo cambia a todos, sí, incluso a quienes parecían invencibles frente a la pantalla.
2: Total.
1: A esperar que siga recuperándose entonces.
2: Los años, la edad nos pasa factura a todos, ¿no? En definitiva, estos achaques vienen con el tema de ir generando muchísimos más años y obviamente en el fondo son cosas que suelen suceder, lamentablemente digo, porque uno lo quisiera ver siempre como lo veía en la época del auto fantástico o corriendo por las playas de California, pero bueno, desde aquí,
1: ay, qué lindo,
2: manejando al querido Kit. ¿Sabes por qué se llamaba Kit el auto? En realidad yo no lo voy a descifrar porque son en inglés, pero eran las siglas de la empresa para la que trabajaba David Hasselhoff en la serie y quien había creado el auto. Era K.I.T.T. Kit. Por eso el nombre de Kit al auto fantástico, que era un Pontiac Firebird.
1: Claro, porque en realidad él era Michael Knight.
2: Exacto.
1: ¿No? Bueno, Wilton Knight lo contrata para ser un agente principal en una organización de justicia pública de la Fundación Knight, parte de la cual incluye el desarrollo de Kit, el auto, el Knight Industries 2000.
2: Exactamente. Muy bien. Impresionante. Clarito. Aportando datos siempre.
1: ¿Quién no soñó tenerlo a Kit? Mirá.
2: Sí.
1: A prueba de balas, a prueba de fuego, podía hablar, lo ayudaba a Michael a combatir las injusticias del mundo. Qué maravilla.
2: Vos sabés que aún sigue generando admiración, ese como tantos autos emblemáticos de las series norteamericanas, ¿no? Hablamos de Kit, hablamos del Torino, del gran Torino de Starkey Hutch, de la Van de Brigada A, de las motos de Chip, del Dodge Charger de los Duques de Hazard. Y hace poco, Sonia, en un programa de estos que yo suelo ver en cable, en History, hicieron un programa especial donde juntaron versiones al día de hoy de estos autos, ¿no? Y quienes presentaban la serie eran justamente quienes los habían conducido. Entonces estaba Frank Poncharello, al día de hoy, esto fue hace 3 o 4 años, con la moto, con la Kawasaki. Estaba David Hasselhoff con el Pontiac Firebird. Estaba Daisy, la prima Daisy de los Duques de Hazard, con el Jeep que ella tenía. ¿Te acordás que ella tenía un Jeep? Y estaba la camioneta de Brigada A, que la conducía quien interpretó el papel de Fuzz. ¿Te acordás? El
1: Templeton Fuzz.
2: Exactamente. Mm. Y corrían para ver cuál de los vehículos era más rápido. No corrían carrera, pero sí hacían un trayecto y medían la distancia y los kilómetros a ver cuál era el más veloz. Con ellos, ya entrado en años, pero todos impecablemente, físicamente impecables, todos, la verdad. Fue muy lindo, muy grato y muy emotivo poder verlos. Y al día de hoy, decía, se siguen fabricando autos por pedido, gente que compra autos viejos y los recupera y los hace a imagen y semejanza de lo que fueron el auto de la serie. Lamentablemente no lo podemos hacer acá porque son modelos que acá no existen, pero en los Estados Unidos es de fácil llegada y fácil acceso. Y después hay que tener, mirá, de fondo, escuchá la música de Baywatch. ¿Viste cuando te digo que hay gente que tiene chispa como el querido amigo Ríos? Esta madrugada con esta hermosa mujer, 1:26. Qué lindo. Otra época, otra serie, otra televisión.
1: 1:27 en la República Argentina. Hoy estamos nostálgicos en esta madrunoche de viernes. Y a propósito, ¿qué te parece si le seguimos poniendo musiquita ochentosa a este arranque de fin de semana? Se viene un recuerdo del año 1982.
2: Sí.
1: De la mano de este grupo inglés de rock progresivo.
2: Ajá.
1: ¿Sí? Estamos hablando de The Alan Parsons Project. Nada más y nada menos. ¡Qué maravilla esto! Eye in the Sky.

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0: La dupla compuesta por Dave Hinker, Hillary Hamilton, sí, los Hinker and Hamilton, Poetry in Motion. Qué lindo recuerdo, poesía en movimiento.
1: Título, tema sugerido por vos desde el arranque.
0: Me encantó.
1: Espectacular, sensacional. Como sensacional son los mensajes que nos dejan los oyentes y yo sinceramente los quiero compartir con vos porque no puedo salir del asombro de las cosas que nos dicen, ¿no? Porque no dejan de sorprendernos. Ariel Moreira, ¿te suena? De Zárate.
0: Sí, claro.
1: No necesitan nada, dice. Son tan hermosos como persona. ¿Quién puede dudar de ustedes? Los adoro, dice Ariel en nuestro Facebook de DA2, entre las cosas lindas que nos dicen, ¿no? Estas cosas que nos conmueven y que nosotros nos encanta compartir con nuestros oyentes.
0: Sí, por supuesto, como nos encanta compartir los pormenores de nuestras vidas. Hoy casi se me hace tarde, mi querido Fabi.
1: ¿Qué se iba a quedar?
0: Porque
1: a hacer?
0: Me entretuve, quería ver el lanzamiento del cohete de Elon Musk, el Starship, el más grande y el potente del mundo, ¿viste? El que tiene plata hace lo que quiere.
1: El que va y viene, digamos, que puede volver, digamos.
0: Sí, exactamente, que va paradito y ameriza paradito también, ajá, vertical. Creo que mide 12 obeliscos,
1: no
0: porque sí.
1: No tenía la menor idea.
0: 124 metros de altura, 33 motores Raptor B3.
1: Sí.
0: Bueno, iba a ir obviamente sin tripulación, pero bueno, parece que no. Tuvieron que abortar la misión. Se suspendió el despegue.
1: Suele suceder ese tipo de situaciones, ¿viste? Cuando que no es tan fácil. Por eso alguna vez hablábamos acá nosotros de que en el año 69 haya salido un cohete y haya llegado a la Luna, ¿eh? Porque hoy estás viendo que los avances tecnológicos no es tan fácil. Imagínate,
0: no,
1: hace 50 años.
0: O eran unos kamikazes y no conocían tanto los peligros que se podían llegar a suscitar. O para mí fue todo verso. ¿Qué querés que te diga?
1: Porque cuanto más avanza la tecnología, más les cuesta salir.
0: Claro.
1: Y aquella vez fue apoteótico. Llegaron, bajaron.
0: Estaban las imágenes.
1: Hicieron un asado
0: todo,
1: la luna.
0: Sí, claro. las imágenes, un poco más se sacan una selfie.
1: Pusieron la banderita, dirección, dejaron un escarpín, qué sé yo. Creo que, bueno, por eso digo, no era tan fácil. Entonces, cuanto más aclaran, más oscurecen estos muchachos. Así que no pudo salir.
0: No pudo salir. Estaba programado para ayer a las lo que era nuestro horario, las 8:30 de la noche.
1: Ajá.
0: Y bueno, estaba, viste, yo, la cuenta regresiva iba siguiendo yo. Es más, me metí en la página y todo,
1: sí,
0: ¿no? Y tuvieron que suspender por una falla. Que bueno, aparentemente si logran solucionarla va a haber otro intento hoy viernes.
1: Ajá.
0: De hacer despegar el Starship allí en el sur de Texas.
1: El hombre pugnando porque sea él quien haga el próximo viaje a la Luna. Quiere hacer un convenio con la NASA y que sean sus cohetes los que en definitiva lleguen hasta el satélite natural y pueda regresar, cosa que solo lo ha logrado, porque ha hecho ya una prueba en cuanto al lanzamiento y a la vuelta del cohete y estacionó solo.
0: Bueno, ahí está. ¿Por qué la expectativa era tan grande? Porque no se trataba del debut del cohete más avanzado jamás construido. 33 motores tiene, Fabi.
1: Qué bárbaro.
0: Sino de un paso decisivo para las misiones Artemis de la NASA.
1: Me río porque falta que te llamen a vos para ponerlo a punto. Dice, Sonia, poné a punto los 33 motores de este cohete.
0: Ningún problema. Nada que un tutorial no solucione.
1: ¿Viste?
0: Bueno, la historia es esa, ¿no? Se piensa, ¿no?, que sea un paso decisivo para las misiones Artemis de la NASA, que lo que buscan es llevar astronautas a la Luna y en un futuro no muy lejano a Marte.
1: Sí.
0: Pero bueno, el propio Elon Musk comunicó en su cuenta de X: el pasador hidráulico que mantiene el brazo de la torre en su lugar no se retrajo.
1: Ajá.
0: Si eso puede repararse esta noche, habrá otro intento de lanzamiento mañana.
1: Está bien.
0: Así que bueno, estaremos a la espera. Yo ya te digo, yo casi llego tarde, por eso me quedé esperando que despegara el Starship y nunca despegó.
1: Para algún distraído o de los nuevos que se han sumado o que no conocen la historia, les cuento que nuestra hermosa Sonia Ferrari se recibió de mecánica automotor. Digo porque muchos pensarán que yo la estoy cachando. No, es cierto. A los nuevos les digo que Sonia, durante un par de años aquí haciendo el programa, mientras tanto hacía su curso de mecánica por la mañana y terminó recibiéndose de mecánica automotriz.
0: Y de uso de aplicación de escáner también.
1: Además, en realidad es de las mecánicas modernas, de las que escanean y de las que hacen inyección, motores inyección.
0: Sí, pero te puedo desarmar un carburador tranquilamente, ningún problema.
1: ¿Lo sabes armar después?
0: Sí, obvio, ah, bueno. ¿Cómo que no? Se me complica con la caja de cambio, pero bueno.
1: Sí.
0: Bueno, ¿cómo es el Starship B3, el megacohete que redefine la era espacial? Ya estamos, mira,
1: sí,
0: hablemos
1: bien,
0: de esto, ¿no?
1: Está bien.
0: SpaceX lanza Starship B3, que es el cohete más potente jamás construido.
1: Ajá.
0: Con avances en reutilización, inspección térmica en vuelo y una hoja de ruta directa hacia las misiones lunares Artemis de la NASA.
1: Sí.
0: Así que el futuro de la exploración espacial está en juego. Mira, te cuento algunos detalles,
1: sí,
0: ¿no? Con respecto a la arquitectura y a los motores. El propulsor Super Heavy incorpora 33 motores Raptor B3,
1: sí,
0: y el Jeep suma otros 6, aumentando potencia y eficiencia.
1: Es re heavy, re jodido, ¿no?
0: Re, pero re que te re, re. Tiene 3 aletas de rejilla, anillo de tapa unido al propulsor y sistemas de transferencia rediseñados que optimizan la recuperación y el reuso.
1: Sí.
0: Sistemas de propulsión, control de reacción y recirculación eléctrica mejorados para vuelos más seguros y eficientes. Hay 2 satélites que fueron lanzados que van a inspeccionar el escudo térmico,
1: sí,
0: simulando los losetas faltantes para validar la innovación.
1: Ajá.
0: Bueno, el éxito del vuelo es decisivo para las misiones lunares Artemis,
1: claro,
0: y la visión de SpaceX, ¿no?
1: Ahí
0: vuelos
1: está.
0: Frecuentes y reutilizables es lo que se busca lograr.
1: Si te llaman y te dicen, venga a regular el sempiterno inalámbrico,
0: oh,
1: ¿vas?
0: Que voy. Sí, por supuesto. Imagínate. Venime
1: y, si vos no podés, y si vos no podés ir para que haga el mismo trabajo, ¿la mandás a Jackie, nuestra productora, a que regule el sempiterno inalámbrico?
0: Obvio.
1: ¿Viste? Obvio. Te tiene confianza.
0: Por supuesto, toda.
1: Dice que no, ella.
0: Pero no cree, ella no cree en
1: no
0: eso.
1: No cree en ella.
0: Hay que darle un poquito.
1: Está bien,
0: de...
1: tiene razón, hace bien.
0: Hay que estimular.
1: Qué hijo de puta es el hombre, ¿eh?
0: Hay que darle un empujoncito, ¿no?
1: Sí, hay que darle un empujoncito.
0: Bueno, así que vamos a estar a la espera, a ver qué sucede. No, me quedé pensando en eso, digo, ¿no? Lo que es tener.
1: Sí. Y como todo tiene que ver con todo.
0: Sí.
1: Hablábamos de motores, hablábamos de mecánica. Se viene fin de semana con la vuelta de Franco Lapinto.
0: ¡Corre con Lapinto!
1: Exactamente. Vamos a dar el cronograma para que la gente esté
0: decime
1: atenta.
0: Que no, decime que no es muy temprano o,
1: no,
0: o muy
1: no
0: tarde.
1: No, no es muy temprano. No, tiene que ver con que es América, Canadá. Gran Premio de Canadá.
0: Ok.
1: A orillas del río Saint-Laurent.
0: Bueno, puede ser temprano donde sea, de todas maneras.
1: Sí, pero en este caso no.
0: Ok.
1: El circuito Gilles Villeneuve. Un fin de semana con formato sprint, doble carrera es eso, ¿viste? Que cuando hay carrera sprint es una mini carrera el sábado. Así que tenemos un fin de semana con este cronograma. Hoy, viernes,
0: sí,
1: en un rato nada más,
0: okay,
1: 11 de la mañana, las prácticas libres de la Fórmula 2, porque está también el chico Ventrone,
0: sí,
1: argentino él. 13:30, y acá es lo que a vos te interesa, sí, las pruebas libres de la Fórmula 1. 13:30, si no, los viernes tuyos son bastante particulares porque vos no dormís, haces...
0: Por eso, le pego derecho.
1: Le pegas derecho.
0: ¿Sí?
1: 13:30, podés ver la práctica libre de la Fórmula 1. A las 17:30, te sentás con Amanda, por ejemplo, a tomar un mate a la tarde,
0: ¿sí?,
1: y ponés la clasificación de la carrera sprint, que se corre el sábado a las 13 horas. Sábado, 13 horas, carrera sprint. A las 15:10 tenés la carrera sprint de la Fórmula 2, con Ventrone también. Otro argentino que se está posicionando muy bien. Y a las 17 del sábado, la clasificación para el domingo de la Fórmula 1. ¿Me seguís hasta ahí?
0: Sí, por supuesto.
1: el domingo 24 sí. de mayo a las 5 de la tarde.
0: Ah,
1: ¿viste? Bien. Tenés la carrera. Previo a las 13 tenés la carrera de la Fórmula 2 con el chico Ventrone también representándonos. Pero a las 17 del domingo, 17 horas del domingo, gran premio de Fórmula 1 en el circuito Gilles Villeneuve a orillas del río Saint-Laurent en Canadá. Nada más ni nada menos, así que todos contentos con la vuelta de la Fórmula 1 y de Franco Colapinto. Y déjame decirte que para los apasionados del boxeo, mañana por la noche tienen boxeo del mejor. En la señal de cable que habitualmente da boxeo de primera, Teis Sport, con el relato del muñeco Perazo, Yamil Peralta, el argentino va por el título plata de la WBC. De boxeo en peso crucero, así que espectacular para alquilar balcones.
0: Me encanta.
1: ¿Qué me ibas a decir? Que me gustó.
0: Creo que me gustó el ting.
1: La campanita de fondo. Muy bien. Así que atentos, con todo este fin de semana puro deporte.
0: Qué bueno. Igual voy a ir temprano a buscar las facturas, viste, porque se acaban rápido en la panadería de mi barrio. Pues
1: ¿para
0: están
1: la tarde
0: ricas.
1: El domingo?
0: Claro. Tal cual. Muy así bien. Que, bueno, gracias por la data, muy completo el informe.
1: Muy bien.
0: Déjame saludar a Lali, que nos está escuchando en el Monte Comán, provincia de Mendoza, en San Rafael. Mis queridos Sonia y Fabián, los escucho siempre. A pesar de los pesares, son un soplo de alegría para los momentos difíciles. Gracias por Poetry in Motion. ¡Ay, mirá vos!
1: Mirá.
0: Esa fue la única canción que elegí.
1: Mirála.
0: Amo la música, dice. Bueno, nos pide por ahí para alguna de estas madrunoches, uno por Robbie Williams, cómo no. Gracias.
1: Vinimos de Robbie Williams la semana pasada, ¿te acordás?
0: Sí, bueno, pero ella nos pide otra
1: canción.
0: Sí,
1: está bien, hace muy bien.
0: Lalita, un beso grandote. Me encanta que estés por ahí del otro lado. Y bueno, que se cumpla lo que nos proponemos, ¿no? Que es ser este soplo de alegría en momentos a veces complicados.
1: Sí, claro.
0: Beso inmenso y gracias por hacérnoslo saber.
1: Para eso estamos, ¿eh?
0: A Julio Mazo de Santo Tomé, provincia de Corrientes, muchos besos. También, porque bueno, se van comunicando nuestros amigos ganadores.
1: Ah, muy
0: ¿sí?
1: bien.
0: Nuestra productora ya está trabajando arduamente para despachar los premios a cada una de las emisoras. Se me ocurre que el álbum para Juan, en San Rafael, va a ir directo para nuestra LB4, ¿no? Radio Nacional San Rafael. Las pipas para José Luis, allí en Gálvez, van a ir a nuestra LRA14, Radio Nacional Santa Fe, ¿sí? El álbum y las figus de Alejandra para LRA52. Ah, no, esta es Chosmalal, me estoy yendo para otro lado. Bueno, para nuestra LRA51, ahí está, estaba corrido. Hachal, ¿sí? Buenaventura Luna,
1: claro,
0: allí
1: justo.
0: En la provincia de San Juan. Y las pipas para Mabel, nuestra amiga de Comodoro Rivadavia, lógicamente van a ir a nuestra LRA11, Nacional Comodoro.
1: Nuestra productora, en este momento, en su traje de escribana, tomó nota de cada uno de los ítems que acaba de dar al aire Sonia Fernández y está preparando los envíos para que salgan raudamente hacia cada una de las localidades donde están nuestros queridos ganadores.
0: Gracias, gracias a todos los amigos que están por allí sumándose. Lo tenemos a Nano Müller, nuestro amigo de Tolosa.
1: Sí.
0: ¿Sí? Él es en realidad de Ranelac, pero trabaja en La Plata, en Tolosa. Muy buenas noches, queridos amigos de Radio Nacional. Sonia, Fabián, hermosa noche para escucharlos. Le mandas saludos a Tiago, mi hijo, que hoy está cumpliendo años. Pero por supuesto para Tiaguito Müller, muchos besos, hincha de River y de Atlanta,
1: mira
0: como papá. Obviamente para él todo lo mejor en su día, todo el cariño y el amor de su papi. Y bueno, obviamente no nos olvidemos de Ian, que es el más pequeño, para que no se ponga celoso.
1: No.
0: Pero bueno, Tiaguito, pásalo hermoso. ¡Mua! Beso inmenso para vos.
1: Qué extraña combinación, ¿no? El hombre que es de Ranelag trabaja en Tolosa, pero es hincha de Atlanta, que es del barrio Villa Crespo. Digo, alguna vez debe haber sido de las adyacencias de la cancha de Atlanta. Un equipo que tuvo mucho que ver en la historia con River. Jugadores que vistieron ambas camisetas de los más importantes del fútbol argentino. Te aporto un dato. por ejemplo, uno, sin que Hugo Orlando Gatti, por ejemplo, atajó en Atlanta y atajó en River, por ejemplo. Y si mal no recuerdo, Luis Artime creo que también, me parece. Si no mal lo recuerdo, ahora lo voy a repasar.
0: Beso grande para Ángel, es camionero, Angelito de Salta. Ajá. ¿Sí? Ayer la saludamos a su hija Emilce, que estuvo cumpliendo años, así que gracias. Gracias, Angelito, a vos por bueno, hacernos saber que recibió los saludos, Emi. Marta de San Salvador de Jujuy nos está escuchando por allí. Buena madrunoche, Sonia, Fabián, qué lindo escucharlos. Los saludo y los abrazo. Gracias por la compañía, que tengan un lindo fin de semana. Gracias, Martita, igual vos. Jorgito de Resistencia también nos está escuchando, Fabi, igual que Cecil Hughes de Esquel, allí en la provincia de Chubut. Por aquí lo tenemos también a Luis Benítez. Sí, beso grande, grande, nuestro amigo de Tartagal. Jorge de Albardón, allí en la provincia de San Juan, lo habíamos saludado hace un ratito. Sí. También por aquí se está sumando Liliana de Ushuaia. Sí, besos grandes, Lili, muchísimas gracias. Mira, todo el país se está contando presente. Daniel de Perito Moreno, provincia de Santa Cruz. Buena madrunoche, Sonia, Fabián, que tengan un hermoso fin de en familia. Besos y abrazos, gracias por todo. A vos, Dani, gracias por acompañarnos también. Sí. Por aquí también, Luisito del Yacimiento Cerro Dragón. Sí. Dice, llegué tarde para el sorteo, pero es un placer haberles escrito. Luis, no te preocupes, ya te anotamos para el sorteo del, no sé si será la próxima semana o la otra. La próxima semana, sí, pues ya arranca el Mundial,
1: arranca
0: así que
1: el Mundial.
0: Hay que ir llenando el álbum.
1: Sí, sí.
0: Luisito, un beso grande, grande. Sí, es la primera vez que nos escribe.
1: Muy bien.
0: Besos, bienvenido. Arián los está escuchando en Santa Fe. Él es camionero también. Ajá. Fabi, sí, escuchándolos, sí, como todas las noches. Buena transmisión, saludos, besos y feliz 25 de mayo. Gracias, Ari. Feliz 25 de mayo también. Fernando nos está escuchando en Marcos Paz. Besos para vos. Iván de Comodoro Rivadavia,
1: sí,
0: nos dice que otra película buenísima es Volver al Futuro con el hermoso DeLorean. Nunca me canso de verla ni de escuchar la canción Jump de Van Halen. Bueno, son esas películas que siempre, sí, volvemos a, claro, ver una y otra y otra y otra vez, y es como si fuese la primera vez, ¿no?
1: Sí, sí. Lo bueno del sorteo, como bien decía Sonia, es que la mayoría ya está anotado. Recuerden, no vuelvan a escribir con sus números de documento aquellos que los han dado.
0: Vamos a hacer una cosa, si te parece, Fabi. No. La próxima semana.
1: Dale, dale.
0: La semana que viene, sí, cuando nos reencontremos, vamos a hacer un repaso,
1: sí,
0: de todos los amigos que están anotados.
1: Sí.
0: ¿Sí? Para que, obviamente, quienes estén escuchando y no escuchen que los nombramos, digan, bueno, sí, me anoto porque a mí no me anotaron.
1: Muy bueno.
0: ¿Eh? O no estoy, o lo que sea.
1: Sí, sí.
0: Para hacerlo un poquito más prolijo y más dinámico.
1: Dale,
0: ¿no?
1: Me parece bárbaro.
0: Vamos todavía, gracias a la productora. Está en todo, mirá, ella me acaba de hacer la propuesta. Muy bien lo suyo. Excelente.
1: Muy bien, gracias, Jackie, por pensar por nosotros. Excelente, no, muy buena tu idea.
0: Claro, para hacerlo más ágil.
1: Lo acabamos de destacar al aire, muy bien, gracias. Sorprendida porque no es que habitualmente se te encienda la lámpara.
0: Bueno, vamos cerrando nuestro día 2 del día
1: ya
0: de hoy.
1: ¿Te parece?
0: No es que te esté invitando a retirarte, no, en absoluto. Pero bueno, si tenés ganas, digo, por ahí para llegar a casa tempranito.
1: No, yo igual tengo que hacer el panorama, te voy a hacer.
0: Pues son esos pormenores que.
1: Yo te me quedo acá, te revoloteo un ratito dentro de un rato, te vengo a molestar mientras vos estás haciendo la exitosa discoteca nacional. Pero yo todavía tengo que preparar los panoramas de las 6 de la mañana para engancharme a tu salida, y ahí vuelvo a aparecer yo. Así que gracias a todos por este hermoso programa que hemos hecho, como siempre. Gracias por todo su amor y su cariño. Gracias al querido Ríos, que lo hemos tenido en esta madrugada. Gracias, Jackie. Gracias a ustedes por todo. Gracias, amor mío.
0: Un placer, mi cielo. Buen fin de semana. Gracias. Y que salga todo bonito. Arriba, sí, Titanes, en el ring.
1: Lo primero, vamos a ver cómo sale el calefón y después te cuento. Señores, se quedan en Discoteca Nacional hasta las 6. Nos vamos con un poquito de música, aguantando los trapos en esta madrugada, esta morocha hermosa. Chau, buen fin de semana.
0: Ajá. Stay con me.

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1: Las 2 de la madrugada en la República Argentina. El presidente Javier Milei anunció una baja en las retenciones al agro. El jefe de Estado anticipó que la medida incluirá a la industria a partir de julio de 2026 hasta junio de 2027 en los rubros automotor, petroquímico y maquinarias. Milei añadió que Argentina va hacia un escenario en que el agro será libre y aseguró que se está terminando el calvario para el sector. El nivel de actividad económica registró un nuevo máximo histórico. En marzo, el estimador mensual tuvo un crecimiento del 3,5% mensual en la serie desestacionalizada. Y en la comparación con igual mes de 2025, la mejora fue del 5,5%. El neurocirujano Leopoldo Luque amplió su indagatoria por séptima vez en el juicio por la muerte de Diego Armando Maradona. Negó que el exfutbolista hubiera tenido edema y pidió perdón a Hanna, una de las hijas del 10, por un chat ofensivo. Luque reiteró que fue la persona que más contacto tuvo con el paciente y que más lo quería ayudar. Manifestó que es fácil estar en su contra y aseguró saber que el único que lo defendería es Diego. El tiempo en la ciudad de Buenos Aires y alrededores, temperatura 5 grados 6 décimos, cielo ligeramente nublado, la humedad es del 85%. El Servicio Meteorológico Nacional publica en su página que no rigen alertas meteorológicas en todo el territorio argentino.
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cultura es la sonrisa. Allí lo teníamos a León Gieco abriendo musicalmente nuestra discoteca de hoy. Llegó el viernes 22 de mayo de 2026. Señoras, señores, aquí estamos una vez más introduciéndonos en este mundo mágico lleno de canciones con historias que serán puestos en el aire hoy, y será un placer compartir funciones con él, por el señor Hernán Ríos. Así que bienvenido. Gracias a quienes nos vienen acompañando con Fábico de Vila en nuestro día 2 y que ahora se quedan un ratito.

A 6, Radio Nacional Mendoza, Quino. Allí nos escuchás a través de nuestra AM960 o bien en la FM 97.1. ¿Cómo va la cofradía madrunochera? Como dijo alguno por ahí. Estos son términos que he adoptado de nuestros oyentes, como la madruteca nacional. Esa me encantó. Madrugenios, qué lindo sabernos en sintonía, todos amuchados en este rinconcito del dial, aprovechando estas bajas temperaturas, por Dios, en todo el país. A propósito, vamos a hacer una recorrida a través del Servicio Meteorológico Nacional. Y bueno, le voy a contar cuáles son las condiciones climáticas de cara al fin de semana largo que se avecina. Sí, en ocasión del próximo lunes 25 de mayo. A propósito, hoy voy a seguir con esta recorrida que venimos haciendo por la semana de mayo, contándoles cuáles fueron los acontecimientos, ¿no?, que se fueron suscitando día por día desde el 18 hasta llegar, lógicamente, al 25. El día de hoy, bueno, tenía que ver con la remoción finalmente de Cisneros, del virrey Baltasar Hidalgo de Cisneros, y obviamente ya el cabildo abierto y la previa de aquel grito de libertad del 25. Así que vamos a hacer un poquito de historia en esta discoteca nacional. Hoy, además, Día Internacional de la Diversidad Biológica. Sí, les voy a contar después de qué se trata también esta efeméride o esta conmemoración. Los produce y nos coordina Jacqueline Macarevicius hasta las 6 en esta discoteca nacional, en la que abundarán no solo las buenas canciones, sino las bonitas historias, como la que compartiremos cuando la noche invite, minutos después de las 3, o bien cuando llegue nuestro especial de las 4. Así que sin más preámbulos, nos ponemos en marcha, ¿sí? Buena música, lo que nunca falta por estos lados. Mira, esta canción siempre se le atribuyó a Cerati en la autoría, ¿no? Obviamente, quienes la popularizaron fueron los Soda Stereo. Pero, junto a su banda Los Encargados, allá por los años 80, comienzo de los años 80, Daniel Melero ya la había interpretado, que es en realidad el autor, ¿no?, de este clásico que vamos a escuchar por Soda Stereo. Trátame suavemente.

Ahí estaba Fito Páez con Un beso y una flor. Antes, Palo Pandolfo, Tu amor, tras Soda Stereo y Trátame suavemente, 2:24 y estamos en marcha ya, señoras, señores, como siempre, transitando la Discoteca Nacional de Madrunoche, en vivo hasta las 6, conectados, conectadas. Ustedes saben, hay un WhatsApp que lo hace posible y es el 11-3-870-74-85. Hay amigas, amigos por allí que nos ratifican, que se quedan en sintonía, nos vienen acompañando con Fabi y se quedan un ratito más, algunos hasta que llegue Morfeo, otros en sus jornadas de trabajo, tantísimos recorriendo las rutas argentinas, haciendo lo que te toque, vayas donde vayas, estés donde estés, ahí estamos y nos encanta acompañarte, como decimos siempre, ¿no? En esta parte del día, en el arranque, buscando ser esa bocanada de aire fresco, en el cierre de jornada de algunos y en el arranque de día de otros, siempre conectados a través de Radio Nacional. Gracias a Gerardo, ¿sí? Que por allí en Salsi Puedes nos ratifica que se queda un ratito más. A Román de Neuquén Capital, a Rubén de La Rioja, terminado de a dos, terminado el sorteo de las pipas y los álbumes con figuritas. Corremos a la Discoteca Nacional antes que nos cierren las puertas. Despacito. Discoteca Nacional. De 2 a 6 con Sonia Ferraris y su equipo selecto. A bajar esa púa y a escuchar los mejores temas seleccionados. Vamos todavía. Rubencito de La Rioja sabe de qué se trata. Me gusta. Gracias a Julio Mazo de Santo Tomé, allí en Corrientes, que se queda. A Gladys Pelayo de Salta. Bendiciones a montones también para vos. A Hugo de Palermo, claro que sí, besos. A Leo de Concepción del Uruguay, tanto tiempo, Leito, qué lindo leerte. A Oscar Alberto Escobedo, nuestro amigo de Córdoba Capital, muchas gracias. Alejandra de Hachal, me encanta esta hora del día. Sigo de largo, Sonia con la Discoteca Nacional, qué bueno, vamos todavía, Ale. Un rato más, juntas y en sintonía. A Mabel de Comodoro Rivadavia, que sugiere, mira, La Leyenda del Hada y el Mago por Rata Blanca. Muy bien, cómo no. Y además un tema de guaraní. Me gusta la apertura musical de Mabel, ¿eh? En un ratito vamos a cumplir con vos, claro que sí. Besos a Mario, mi incondicional amigo de San Luis, siempre presente. Besos enormes, enormes también para José Luis, del Yacimiento Sierra Chata, allí en la provincia de Neuquén, a Delia de Merlo, a Raúl de Trenquelauquen y a Iván, que desde Comodoro Rivadavia, allí en la provincia de Chubut, también canta presente. Algunos y algunas de los amigos y amigas que nos ratifican que siguen en sintonía, siendo parte de esta Madruteca Nacional. Mientras, hay más música. Hay más canciones. Esto que llega es una canción compuesta por Jaime Ross, ¿sí? Y el Baiano hizo una versión realmente muy particular de este tema que fue incluida en su álbum como solista Rey Mago de las Nubes, allá por el año 2010. Así que lo vamos a escuchar, ¿sí? Baiano, Si me voy antes que vos.

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0: Y allá por el año 2021, Andrés Calamaro lanzaba el álbum Dios los cría, ¿no? Poblado de reversiones, donde cantaba sus grandes éxitos junto a invitados, algunos internacionales, ¿no? Julio Iglesias, Alejandro Sanz, bueno, de los nuestros, Vicentico, León Gieco. En este caso, junto a Carlos Vives, lo teníamos reversionando Algún lugar encontraré. 2:38 en la República Argentina y yo el lugar que tengo es este y me encanta con vos, con usted, claro, con cada uno de los amigos de los corazones que palpitan en celeste y blanco y que escuchan Radio Nacional en estas horas lerdas de la madrugada. Así que muchísimas, pero muchísimas gracias a quienes están por allí siendo parte. Bienvenida, le damos a Alicia, ¿sí? La bienvenida, nos saluda a través de nuestro WhatsApp. Saludos desde Santa Fe Capital a los madrunocheros como yo. Ali, un placer acompañarte. Qué lindo, cada vez somos más. Cruzando fronteras, además. Porque por allí, a través de nuestro WhatsApp, nos saluda alguien en nuestra madrunoche y en su ya mañanita.
1: Hola, mi querida Sonia. Feliz viernes. Aquí siempre escuchándote, mi dulce compañía mañanera. Que tengas un buen fin de semana. Que Dios te bendiga y muchas bendiciones para todos vosotros. Un abrazo fuertísimo desde la distancia, Luis.
0: Claro, con ese vosotros ya te diste cuenta. Luisito nos está escuchando en Asturias. Qué placer enorme. Luis, feliz viernes. Hermoso fin de también para vos. Temperatura agradable, ¿eh? En el Principado de Asturias ahora. 18 grados. No hay posibilidad de que llueva hoy, o por lo menos no hay probabilidad de precipitaciones, así se dice. Un poquito de viento, una brisita a 11 kilómetros. Así que agradable el arranque de día de viernes allí por Asturias, una jornada soleada es la que se espera, así que a disfrutarla, querido Luis. Muchos besos para vos. Gracias por acompañarnos. Y hablando de recorrida por nuestra geografía, voy a pasear por Neuquén. En este momento, en la ciudad de Neuquén, el cielo está despejado. La temperatura es de 8 grados, 6 grados 3 la térmica. Se espera una máxima de 15 grados hoy, con cielo algo nublado. O algo soleado, si lo preferís. Me gusta más. Mañana sábado, parcialmente soleado, con una mínima de 3 y una máxima de 15. Y el domingo similar, parcialmente soleado, mínima 3, máxima 15. El pronóstico de cara al fin de para Neuquén Capital. En San José de Jáchal, San Juan, cielo algo nublado ahora, 9 grados y medio la temperatura. 14 la máxima para hoy, se espera cielo despejado. ¡Qué lindo! Mañana sábado, algo soleado el cielo, mínima 2 grados bajo cero, máxima 13, y el domingo parcialmente soleado con una mínima de 2 y una máxima de 14 grados para San José de Jáchal. 9 grados y medio la actual. Me voy a Santa Fe, capital, querida Alicia. Cielo despejado en este momento por allí. 5 grados 4 décimas la temperatura, 3 grados 8 la térmica, 95% la humedad y el pronóstico que indica hoy 14 grados de máxima, con cielo parcialmente soleado. Mañana sábado, despejadísimo, con una mínima de 6 y una máxima de 16 grados. Y el domingo, parcialmente soleado. Mínima 7, máxima 18 grados. Máximas agradables las que se vienen por Santa Fe los próximos días, ¿eh? Van a rondar entre los 18 y los 20 grados hasta el jueves de la semana que viene. 5-4, la actual, 3 grados 8 la térmica, despejado el cielo. Me voy a Santiago del Estero, donde también está despejado. La temperatura es de 10 grados 4 décimas y se espera una máxima de 17 grados hoy. Mañana sábado, 18 la máxima y el domingo, 20 la máxima para Santiago del Estero. Sin probabilidad de precipitaciones, ¿eh? 10 grados 4 la actual. En Córdoba capital, 9 grados la temperatura en este momento. 15 la máxima prevista para hoy con cielo despejado. Mañana sábado también se espera cielo despejado con una mínima de 3 y una máxima de 17 grados. Y el domingo, parcialmente soleado con una mínima de 7 y una máxima de 16 grados. Lindo fin de semana también por Córdoba, digo, para quienes anden paseando por allí de cara al fin de largo, que se viene. En Mar del Plata, el cielo está cubierto. 8 grados 5 décimas la temperatura. Se espera un viernes con cielo despejado y una máxima de 13 grados. Mañana sábado, algo nublado o algo soleado, con una mínima de 4 y una máxima de 15 grados. El domingo, parcialmente soleado, mínima 6, máxima 13 grados. Y el lunes, parcialmente soleado, mínima 7, máxima 16. También agradable fin de semana por la feliz el que se avecina. Cielo cubierto ahora, 8 grados y medio la temperatura. Y me quedo paseando por San Miguel de Tucumán, visitando a Nico Badilla, a mamá Isabel, que por ahí siguen en sintonía, prendidos a nuestra LRA 15, Nacional Mercedes Sosa. Cielo cubierto por el Jardín de la República, 11 grados 7 décimas la temperatura y la máxima para hoy, 14 grados. Mañana, 15 la máxima y el domingo, 17 grados con cielo ligeramente nublado. Dicho esto, vamos a seguir adelante disfrutando de la música de la Discoteca Nacional, de paseo por nuestra geografía. Se viene el Chango Rodríguez ahora con su chacarera del Cordobés.

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Bloquecito con los nuestros, qué lindo. El Chango Rodríguez con su chacarera en el arranque del cordobés. Luego un paseíto por el litoral con Mario Bofill. Y en Cajales, sí, recién para Mabel, que nos está escuchando en Comodoro Rivadavia y nos pedía algo por Horacio Guaraní, Piel Morena. Faltan 10 minutos para llegar a las 3. ¿Qué les parece ahora sacarle viruta al piso? Todos a la pista, porque se viene a la Discoteca Nacional nuestro segmento de música ciudadana.

0: Qué lindo bloquecito de música ciudadana para cerrar la hora en la Discoteca Nacional. Escuchamos al pibe de la Paternal, Osvaldo Fresedo, en el comienzo, al frente de su orquesta, con su tango Pimienta. Luego cantó Nelly Omar, una milonga de Alberto Acuña y Aníbal Casalla, Tu Vuelta, y recién Hugo del Carril. Para mi querida Olga de Villa Radatili, fanática de del Carril, Volver, de Carlos Gardel y Alfredo Lepera. Faltan segundos para llegar a las 3 de la madrugada. Señoras, señores, damas, caballeros, se viene una historia muy bonita, ¿eh?, para compartirnos en instantes. Antes, nos informamos con Fernando Pedernera.
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2: Las 3 de la madrugada en la República Argentina. El Fondo Monetario Internacional aprobó la revisión del acuerdo con la Argentina y destraba el desembolso de 1.000 millones de dólares. El organismo multilateral dio el visto bueno a la revisión técnica del programa y se espera que gire los fondos en las próximas horas. Los directores marcaron que el desempeño del programa fue desigual a fines de 2025 y hablaron de vulnerabilidades que aún persisten. Causa Sur Finanzas ampliaron la denuncia contra su presidente. El juez federal Luis Armelia amplió la imputación contra Ariel Vallejo, titular de esa financiera y hombre cercano al presidente de la AFA, Claudio Chiqui Tapia. A pedido de la fiscal, el empresario quedó acusado además por presunta administración fraudulenta como partícipe necesario. Con esta ampliación, Vallejo enfrenta ahora 3 cargos: asociación ilícita, lavado de activos agravado y defraudación, y deberá presentarse el martes a indagatoria. Interpol emitió una notificación amarilla para encontrar a Mía Guadalupe Salteño Altamirano. La justicia presume que la menor habría sido sacada del país de modo irregular por su madre, sin autorización paterna, y sospecha que fue trasladada a Venezuela. El tiempo en la ciudad de Buenos Aires y alrededores, temperatura 5 grados 4 décimos, cielo ligeramente nublado, humedad 85%. El sistema de alertas tempranas del Servicio Meteorológico Nacional no registra advertencias climáticas en todo el territorio de la Argentina.
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niño pensó que lo iban a castigar por limpiar un coche. Pero no. Alguien decidió escucharlo. Durante el rodaje de una película, se cuenta que Akshay Kumar vio a un niño pequeño limpiando su vehículo. Al acercarse, el niño se asustó. No pidió dinero. No intentó justificarse. Solo rompió en llanto y dijo que no quería problemas, que llevaba 2 días sin comer. Aquella frase cambió el momento. Akshay no lo apartó ni lo trató como una molestia. Le tomó la mano con calma, lo llevó al set y le pidió que se sentara a su lado. Primero hizo algo básico, pero enorme, para un niño con hambre. Le dio comida. Luego habló con él. Intentó saber dónde estaba su familia y descubrió que el pequeño no recordaba a sus padres. Según quienes contaron la historia, el actor se conmovió profundamente y decidió ayudarlo más allá de ese día. No solo le dio de comer, también se encargó de que tuviera un lugar seguro y acceso a la educación. Cuando le preguntaron por qué lo hizo, su respuesta fue sencilla. Si la gente de este país me ha hecho millonario, ¿por qué no puedo hacer yo al menos algo por algunos? La historia conmueve porque recuerda que la verdadera grandeza no siempre aparece frente a las cámaras. A veces ocurre lejos del guión, cuando alguien con poder decide detenerse ante un niño invisible y tratarlo como lo que siempre fue, una vida que merecía cuidado.

0: recorrida por el mundo a través de la música junto a Camilo Sesto y Melina. Luego escuchamos a Franco Simone, Tú Siempre Tú y recién La Pantoja, Amor Eterno. 3:30, esta es la Discoteca Nacional hasta las 6. Hacemos una pausa y hay más.
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4: Vamos a hablar de Paraguay. La selección albirroja, conducida por otro técnico argentino, Gustavo Alfaro, disputará su novena Copa del Mundo de Fútbol. Lo que lo hace más especial es que es un regreso a la competencia después de 16 años. La última vez había sido Sudáfrica 2010 y significó además la mejor actuación de los paraguayos en este torneo, dado que llegaron a los cuartos de final, cayendo ante España. Posteriormente, los campeones del mundo.
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6: 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Si me dice que sí, me hago millonario.
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Y esto es encontrarle una vueltita de rosca, ¿no? A una zambaza de Pedro Fabini, el Chango Nieto. ¿Por qué te digo esto? Porque esta versión que estábamos escuchando es realmente exquisita, ¿no? En otro tiempo, en otro ritmo, si se quiere, y un poquito más abolerada, ¿no? Con María Marta Serralima, te vengo a preguntar. 3:36. Y seguramente alguno de ustedes se esté preguntando quién es el protagonista de nuestro especial de hoy. Bueno, todavía no hemos develado la incógnita, pero se trata también de una de las tantas sugerencias que hemos recibido en estos días. De a poquito vamos a ir cumpliendo con todos. A mí me encanta que participen, así que muchísimas, pero muchísimas gracias. Hoy, el encargado de ponerle música a nuestro especial de las 4... será un icono de la esencia porteña en Buenos Aires. Él arrancó, mira, sus inicios en la música fueron como pianista en distintas agrupaciones de tango. También incursionó en la industria cinematográfica, lo hemos visto en más de una peli. Cantante, compositor, ya no está en este plano, pero ha dejado, te digo, un legado enorme, enorme de canciones. A ver, por ejemplo, si yo te hablo de Y apareciste tú, Para vivir un gran amor, Ojalá que no puedas, Septiembre del 88, Garganta con arena, y sí, claro, Cacho, no hay otro, Cacho Castaña, hoy presente en nuestro especial de las 4. Difícil hacer una selección, ¿no? Porque lo tenemos al cacho melódico, al cacho tanguero, al cacho cumbiero. Vamos a ir por el lado del cacho melódico y tanguero, ¿sí? Haciendo por allí un mix. ¿Les parece? Ahora quiero agradecer infinitamente a quienes están por allí siendo parte de nuestra discoteca nacional. Al profe José Luis Aguilera, que asoma desde Miramar. Buen viernes, Sonia querida, mi locutora preferida. Te adoro. Hermoso escucharte. Muchas gracias. Profe querido, besos. Ya nos cruzaremos prontito en alguna esquina de Miramar. Amo la ciudad de los niños. Abrazo para vos. Que tengas un lindo fin de semana. Luchito está por allí en Río Grande. Hola, Morocha Infernal, te vi por el Face. Que tengas un buen viernes, buen fin de largo. Por acá la noche está estrellada, pero sin frío. Gracias por tu bella compañía. Besos a vos, Lucho. Gracias. Gracias por estar allí cerquita, siempre, siempre prendido a nuestra LRA24. Abrazo fuerte para Marcos de Escalante, provincia de Chubut. Buenas noches, Sonia. Se me estremece el corazón. Vuelvo a ser un niño sentado junto a mi madre escuchando música. Siempre pensé que los iracundos eran chilenos. Mirá vos. Pero de grande supe que no. Saludo eterno. Fuerte abrazo. Marcos querido, un fuerte abrazo. Nos encanta cuando nos comparten estos pedacitos de sus historias, ¿no? Cuando abren su corazón, Y bueno, nos hacen vivir también, nos hacen partícipes de estos momentos tan emotivos. Claro, ¿no? Eran uruguayos, ¿sí? De Paysandú. Creo que eran originarios de Paysandú los iracundos. Marcos, muchos besos para vos. A Horacio de San José, allí en la provincia de Entre Ríos, muchos besos también. Hermoso fin de semana. Juan de San Rafael, canta presente. Elenita Belloso, mi querida amiga de Viedma. Hola, Sonia hermosa. Qué lindo, estoy más temprano para disfrutar esta madrunoche contigo. Gracias por esa música de mi juventud. Me encanta que te haya gustado. Gracias a vos. Sonia querida, equipo y oyentes del mejor programa de Radio Nacional. Hermoso gesto de amor de alguien que tenía en sus manos el poder socorrer a alguien que solo quería comer. Gracias, Colibrí, te amamos. Mirta de Florida, esto tiene que ver con la historia de hoy, ¿no? Que comentábamos hace un rato, ese pequeño gran gesto del gran Akshay Kumar, ¿eh? Actorazo si los hay, pero mejor ser humano. Gracias por hacerte eco de nuestra historia. José Luis, mi querido amigo del Yacimiento Sierra Chata, juntos a la par hasta las 6 a.m., vamos todavía. Sonia, buenísima la historia que contaste. Gracias. Que se cumplan todos
tus deseos. Excelente la música, como siempre, Ángel de Rosario. Muchos besos para vos, Angelito. Para Jorge, mi querido alfajor, allí también presente, un beso enorme. Para José de San Miguel, de Tucumán, besos para vos. Arielito de Sara te sigue en sintonía. Atair Suárez, desde Sao Paulo, sigue prendido al aire de Radio Nacional. Beatriz de Paraná, buen viernes. Sonia hermosa, gracias, besos para vos. Hola Sonia y todo el equipo, ¿cómo están? Aquí presente con su compañía, lindo fin de abrazos. Luis, nuestro amigo panadero de Salta. Vamos, Luisito, me encanta acompañarte. Gracias, hermoso fin de semana también para vos. Hola, Sonia, feliz viernes, acá estoy, siempre en sintonía. Hermoso el programa, saludos y que Dios te bendiga. Nos pide un tema de los hijos de los barrios. Vamos todavía, Nacho. Beso para vos y a toda tu gente allí en Cerro Dragón, Comodoro Rivadavia, presentes. Ahí me anoto, un tema de los hijos de los barrios para vos. Miguel, otro amigo de la Patagonia, en este caso en la cementera de Pico Truncado, Santa Cruz. Sonia, saludos como siempre, acompañándome por ustedes y mejorando de la gripe. Abrazo fuerte, te agradecería algo de Zambita Quipildor. Uy, qué lindo, Miguel. Ahí me lo anoto. Gracias. A Iván de Comodoro Rivadavia también. Muchos besos, que sea un viernes con todas las pilas. Claro que sí, mi amigo. Abrazo para Fernando Malea de Hachal, San Juan. Hola, gente linda. Hermosa la historia de hoy. Gracias. Gracias, Fer. Me encanta que te haya gustado. Tito de San José de la Dormida, allí en el norte, cordobés. Rubén de la Rioja, de los Iracundos, ya no queda original ninguno. Abrazo fuerte, fuerte, gracias por la compañía. Y José Luis, el profe, pensé que era el único José Luis de la Argentina, che. Abrazo enorme, enorme para vos, profe de mi vida. A todos, a todas, qué lindo hacernos compañía en esta madrunoche de viernes, ya palpitando el fin de semana largo. 3:43. En un ratito tengo algo para, una nota para comentarles. Muy interesante, que tiene que ver con los beneficios del té verde para la salud cardiovascular. Ayer, hablábamos de que se conmemoraba el Día Internacional del Té. Hay que ver qué té elige cada uno. A mí me gustan los saborizados, ¿viste? Los de frutas. Esos me gustan más que el té tradicional. Pero bueno, el té verde también tiene lo suyo y aporta muchos beneficios. Insisto, para la salud cardiovascular hay estudios que lo asocian con cambios favorables. Por ejemplo, en marcadores como el colesterol LDL, la presión arterial y la función de los vasos sanguíneos. Así que es una nota muy interesante referida a la salud que vamos a comentar en un ratito, nada más. Porque ahora hay más música, hay más paseo por nuestra patria. Mira, nos damos una vuelta por Santiago del Estero. Desde allí llega Flor Paz con una de Leo Dan. Quiero nombrar a mi pago.

una chacarera, una chamarrita, una samba. En la Discoteca Nacional escuchamos en el arranque a Flor Paz con la chacarera de Leo Dan, Quiero Nombrar a Mi Pago. Luego, los hermanos Cuestas y la chamarrita de Juan Carlos Mondragón y Ángel Vicente Araos, Juan del Gualeyán. Recién, Hernán Figueroa Reyes, del Canqui Chazarreta y Mario Arnedo Gallo, La Vuelta del Santiagueño. Estamos a 7 minutos, apenas de las 4. Se viene en instantes nuestro especial con Cacho Castaña. Pero antes, tenemos otro bloquecito de música ciudadana.

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0: Con lindo bloquecito para cerrar la hora en la Discoteca Nacional, una milonga y un tango. Escuchamos a la dupla Jorge Valdés, Mario Bustos en la orquesta de Osvaldo Requena y Zapatitos de Raso, de Jorge Dragone y Fernando Caprio. Recién cantó Jorge Casal, un tango de Luciano Leoscata y Abel Aznar, y Todavía te quiero.
1: Hola Sonia, buenos días. Vos sabés que mi reloj biológico antes de las 4 me despierta todas las madrugadas, digamos, para escuchar al cantante de las 4. Anoche fue maravilloso, me emocioné, lagrimé con Sergio Denis. ¿Quién ahora a las 4? Chau, besos, bendiciones y que tengan un bonito viernes.
0: Cacho Castaña, flaquita, la flaca Esther de Salta. Mira, el relojito biológico, nada más y nada menos. Ya, quédate en sintonía, porque primero hay que informarse, ¿sí? Y luego vamos a hacer una recorrida por las canciones que hemos hecho un lindo mix, ¿no? Un cacho melódico, un cacho tanguero. Humberto Vicente Castaña en un ratito nada más y con un cierre muy emocionante, un tema que nos suelen pedir y mucho, ¿sí? Solo eso te digo. Nos informamos y volvemos, dale.
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3: Las 4 de la madrugada en la República Argentina. La justicia rechazó frenar la licitación de la hidrovía Paraná-Paraguay. El juzgado federal 6 desestimó las medidas cautelares solicitadas para quienes suspendieron la licitación por presuntas irregularidades y direccionamiento del proceso. El juez federal Daniel Rafecas avanzó en ese sentido por considerar que no se acreditaron los requisitos necesarios para dictar una medida cautelar. En San Juan clausuraron 2 geriátricos clandestinos. El Ministerio de Salud Provincial confirmó la clausura tras recibir denuncias por funcionamiento irregular y malas condiciones de alojamiento. En ambos lugares había 26 personas mayores alojadas al momento de los operativos. Internacionales, Marco Rubio anunció que Cuba aceptó la ayuda humanitaria de Estados Unidos. El secretario de Estado norteamericano reveló que si bien admitió la oferta, no está claro si La Habana avaló las condiciones de Washington. Advirtió que no entregará ayuda humanitaria que caiga en su empresa militar que se apodera del material, lo pone a la venta y se mete el dinero en los bolsillos. El tiempo en la ciudad de Buenos Aires y alrededores, temperatura 5 grados 4 décimos, cielo algo nublado, humedad 88%, no rigen alertas meteorológicas en la República Argentina.
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0: minutos pasaron de las 4. Bienvenidas, bienvenidos. ¿Quién es? Como la flaca Esther, se van sumando a partir de este momento a nuestra discoteca. Digo, quienes tienen ese relojito biológico, ¿viste? Que hace que se despierten cerquita de las 4 cuando llega nuestro especial, o quienes arrancan su jornada, ¿eh?, bien temprano. Vaya el abrazo a quienes nos vienen acompañando desde los primeros minutos de este viernes, ya 22 de mayo de 2026. En esta bienvenida la sumamos a Mónica Lisi, que nos pondrá en el aire a partir de este momento y hasta el cierre de nuestra discoteca de hoy, allí cerquita de las 6 de la madrugada. Para eso falta todavía. Llegó el momento de abordar nuestro especial, ¿sí? Mirá, estaría a punto de cumplir años, 78. Le quedaba tanto todavía por regalarnos. Pero ha dejado un gran legado, ¿sí?, en la música. Y yo les decía que hemos elegido su faceta melódica, su faceta tanguera, ¿sí?, tanto como compositor como intérprete. Pero hay también por ahí una perlita, porque se va a ocupar de una de las canciones más bonitas de Horacio Guaraní. También en nuestro especial estamos hablando de Humberto Vicente. Cacho Castaña, hoy en la Discoteca Nacional. No hay demasiado para decir porque en la primera canción que hemos seleccionado se autodefine de una manera... Mirá, es como que se hace un escaneo, ¿eh? Como si fuese una radiografía. Bueno, pero un poquito superior. Cacho de Buenos Aires, en el comienzo. A disfrutarlo.
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0: Uf, para los que tenemos memoria, este tema emociona, ¿no? Sinceramente. ¿Cómo olvidar aquel contexto? Año 1988 en nuestro país. Ahí lo teníamos a Cacho Castaña, protagonista de nuestro especial de hoy en la Discoteca Nacional. Lo escuchamos con Cacho de Buenos Aires, con Café La Humedad, El Amor que Nunca Muere, con La Manta en el Piso, Garganta con Arena, ese tangazo dedicado a Roberto Goyeneche, Dar el Alma junto a Silvina Currá, El Vendedor de Fantasías, En Espalda con Espalda, Me Gustan las Mujeres con Pasado, Qué Tango Hay que Cantar, Tita de Buenos Aires, Memorias de una Vieja Canción de Horacio Guaraní y Apareciste Tú, Ojalá que No Puedas, Para Vivir un Gran Amor y Septiembre del 88. Humberto Vicente Cacho Castaña, uno de los poetas, sin lugar a dudas, ¿no? De los nuestros. Como decíamos hoy tempranito, un ícono de la esencia porteña. Estamos a segundos de las 5 de la madruñana, señoras, señores. En un ratito nada más nos estaremos informando en la voz de nuestro compañero el puntano Fernando Pedernera, pero antes quiero agradecerle infinita, pero infinitamente a nuestro amigo Ariel, que nos está escuchando por allí en Zárate, a José Luis del Yacimiento Sierra Chata, qué maravilloso especial, mi reina hermosa, gracias. También a Héctor de Córdoba. Gracias por Cacho Castaña y este puñado de sus canciones. Gracias a ustedes por apreciarlo. También a Miguel de González Catán. Viva el 25 de mayo y Radio Nacional. Gracias por este especial tan nuestro, tan nacional. Gracias a vos, Miguel. Besos y más besos. ¿Nos informamos? Dale, y hay más Discoteca Nacional.
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2: Las 5 de la madrugada en la República Argentina. El presidente Javier Milei asistirá al Tedeum del 25 de mayo con todo el gabinete. La ceremonia en la Catedral Metropolitana comenzará el lunes feriado a las 10 en el marco de la tradicional expectativa por el pronunciamiento de la Iglesia. La Jornada Patria comenzará a medianoche con una cadena nacional para reproducir el himno y a las 9:40 el mandatario y gabinete caminarán hacia la catedral. El viceministro de Economía aseguró que la República Argentina está en un momento bisagra. José Luis Daza destacó que hoy el país tiene las mejores posibilidades de mantener un proceso de crecimiento alto y sostenido que no hemos tenido en décadas. En La Rioja hay alerta preventiva por antivirus. El Ministerio de Salud Provincial activó el protocolo tras confirmar que una pareja neerlandesa contagiada estuvo en la provincia para luego embarcar en un crucero. La directora de Zoonosis explicó que son habituales los procedimientos para dar con el posible lugar de contagio por donde estuvo la pareja para atenuar posibles brotes. El tiempo en la ciudad de Buenos Aires y alrededores, temperatura 5 grados 2 décimos, cielo algo nublado, humedad 88%. No hay alertas climáticas en el territorio nacional.
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Y aquí vamos, de aquí para allá, agradeciendo estar vivos un día más en la faz de la tierra. Agradeciendo tener la salud de nuestro lado, siempre. Tener este corazón que bombea, aire en los pulmones, ramos de ilusiones. Tener música, que el aquí y ahora nos puede encontrar en cada madrunoche. Señoras, señores, bienvenidas, bienvenidos los y las del Club de las 5. ¡Arriba todo el mundo! Vamos todavía que estamos en el viernes, ya 22 de mayo de 2026, antesala de un fin de largo para muchos, para muchas, y la radio siempre acompañando. En el Día Internacional de la Diversidad Biológica, instituido por la ONU, para promover la conservación de los ecosistemas, ¿sí? Básicamente. Y además, bueno, nosotros venimos siguiendo, ¿no? Día a día lo que fue sucediendo en la semana de mayo, desde el 18 hasta el 25 de mayo. Bueno, un día como hoy, el 22 de mayo de 1810, se celebra en Buenos Aires un cabildo abierto histórico. Una multitud de vecinos se congrega para debatir y votar sobre la continuidad del virrey Baltasar Hidalgo de Cisneros, decidiendo finalmente cesarlo, ¿no?, en el mando tras el estallido de la Revolución de Mayo, ¿sí? Se cuenta que se votó la destitución del virrey por 155 votos contra 69, y se acepta la moción de Cornelio Saavedra. Bueno, el debate principal, ¿cuál era? Los criollos, con Juan José Castelli como principal orador, argumentaron que al haber caído la Junta Central de Sevilla en España, el poder debía volver al pueblo y, por lo tanto, el virrey perdía su autoridad. Tras largas horas de discusión, se realizó una votación que concluyó en los días siguientes, como les decía, con la destitución de Cisneros, allanando el camino para la formación del primer gobierno patrio el 25 de mayo. Sucesos de aquella semana de mayo histórica, ¿no?, de 1810 en nuestro país. 9 minutos han pasado de las 5, señoras, señores. Aquí nos quedamos hasta las 6, siendo cómplices, siendo testigos del nacimiento de un nuevo día. Algunos ya arrancando la jornada, tomando algún matecito, otros algún café, café con leche, chocolatada, lo que prefieras. O algún té. Hoy hablábamos de los beneficios del té verde para la salud cardiovascular. Bueno, la evidencia científica dice que favorece en marcadores como el colesterol LDL, la presión arterial y la función de los vasos sanguíneos, ¿sí? Beber té, más que nada el té verde, se asoció en estudios con posibles beneficios para la salud intestinal y la reducción de la inflamación. Y su relación con la salud cardiovascular fue objeto de investigación científica. Así que, si quieres entrarle a un tecito verde, hay especialistas que lo mencionan como una opción a considerar por su aporte de antioxidantes, como el EGCG, vinculado a mejor inflamación, a menor inflamación, y a cambios favorables en marcadores como el colesterol y la presión arterial, ¿sí? Así que, bueno, ayer hablábamos de la conmemoración del Día Internacional del Té y bueno, este es un pequeño repaso por la evidencia, ¿no?, de estudios, insisto, científicos. Así que si está la opción, ¿por qué no arrancar el día con un tecito verde? Por lo pronto, nosotros por aquí lo arrancamos juntos, paseando por Comodoro Rivadavia. Me han contado, me han enviado una imagen hace un ratito de un cielo estrellado, hermoso, hermoso, hermoso, seguramente en el campo. No había contaminación lumínica, ¿no? Así que se veían, pero millones de estrellas, una belleza. Justamente está despejadísimo el cielo en este momento en Comodoro Rivadavia. 10 grados dos décimas la temperatura, agradable. Un poquito más agradable que por estos lados, les puedo decir, ¿no? La humedad es del 66% y para hoy el pronóstico indica por Comodoro 15 grados de máxima. Se espera cielo algo nublado o algo soleado, como lo prefieras. Y para el fin de, les cuento, 4 la mínima, 12 la máxima para el sábado, con cielo algo nublado. Y el domingo, cielo parcialmente nublado, con una mínima de 6 y una máxima de 15. Me estiro hasta el lunes 25, feriado,
Cielo mayormente nublado, con una mínima de 11 grados y una máxima de 15. Así las condiciones de cara al fin de semana en Comodoro Rivadavia, provincia de Chubut. El abrazo a los compas y colegas de nuestra LRA11 y, por supuesto, a quienes nos están escuchando por allí. 10 grados 2 décimas la temperatura en este momento. Y en un ratito voy a pasear, lógicamente, por nuestra geografía. Mirá, me voy a dar una vuelta por Jujuy. Me contaba Marta hoy que estaba frío por allá también. Gracias, gracias a Martita querida que nos viene acompañando desde hace rato. Y nos escribe, disfruto mucho y pienso que hay muchas personas en el país que están conectadas. Me siento menos sola. Gracias, gracias, gracias. Esa es la idea, Marta. Sí, sabés que por lo menos en este momento hay muchos amigos que están escuchando, que te estamos saludando. Así que ten en cuenta que no estamos solos en la madrugada, para nada. Hola Sonia, qué fresquete. Te mandamos un cálido abracito que te abrigue de cariño desde Libertador San Martín. Armando empanadas tempranito, qué lindo. Con unos mates. Te deseamos un lindo fin de semana y que Dios te bendiga siempre. Abrígate, así te seguimos escuchando. Sanita, saludos. Julio y Moni. Muchísimas gracias por la sugerencia. Hoy no me olviden. Ah, el gorrito me faltó nada más. Sería apurada. Pero bufanda, guantes, doble campera, una calcita térmica bajo el pantalón, chicos. No. Ustedes saben que yo con el frío la paso mal. Así que me abrigué bastante. Gracias por las sugerencias, Moni. Muchos besos y que vendan muchas empanadas con Julio. Alberto nos está escuchando por Malargüe, también me voy a dar una vueltita por allí. Buena madrunoche, Sonia querida y amada. Gracias a Dios por un día más, como decís vos. Gracias por la salud. Muy bueno el especial de hoy. Saludos y buen fin de semana. Gracias, Alberto. Beso para vos y para Santi, amigos que nos escuchan allí en la panadería. Perdón por la emoción, ¿no? Cuando anuncié septiembre del 88. Es que escuchar esa canción me revolvió muchos recuerdos, lo mal que la pasamos, ¿no? En Argentina, por aquellos años. Abrazo fuerte también para Guillermo, que nos está escuchando en Escobar, cerquita de Asunción, allí en Paraguay. Buen día, mi querida Sonia, un placer inmenso escucharte. Besos y abrazos. Bendiciones y buen fin de para vos también, Guille. José Luis, por allí, presente desde Sierra Chata. Ya queda poquito, José, de la jornada de trabajo y a descansar. Muchos besos para vos. Julio Mazo nos está escuchando en Santo Tomé, provincia de Corrientes. Ana María desde Santa Fe. Sonia, qué lindo el recital de Cacho Castaña. Muchísimas gracias, te sigo acompañando. Gracias, Ana. Bonito fin de para vos también. Buenos días, mi querida Sonia. Desperté con este hermoso recital de Cacho. Espero que tengas un lindo fin de con tu mamá Amanda. Nos volvemos a conectar el martes. Saludos. Tere de Capilla del Señor. Gracias, Tere, por tus bonitos deseos. Hermoso fin de también para vos. Muy buenos días, Sonia querida, equipo todo y compañeros oyentes de nuestra Radio Nacional. Cacho no es nacional, es porteño, porque somos buenas personas, se lo prestamos. Un poeta, un cantante, bien vago y atorrante. Que tengas un lindo fin de semana, patriótico y revolucionario. Bendiciones y buen regreso a tu hogar. Sonia querida, gracias. El doble de estos deseos para vos, Gustavo. Siempre firme. Uno de los amigos del Club de las Cinco, Gustavo el Pollajero de Floresta. Hermoso fin de. Pasalo lindo, lindo, lindo de verdad. ¡Mamma mía! ¡Qué belleza nos regalaste, querida Sonia! El gran Cacho. Gracias, que tengas un hermoso fin de semana junto a tu querida familia, Rubén de Bahía Blanca. Que así sea, Rubencito, gracias. Recién salgo de mi trabajación y voy a mi cucha con Discoteca Nacional. Buen viernes para todos. Gastón, de Gualeguaychú. Reparador descanso, Gastón. Hermoso fin de y nos reencontramos la semana que viene. ¿Te parece? Analía, desde María Grande, saluda también. Muy buena madrunoche, acá estoy, en compañía y sintonía. Vamos todavía. Gracias, Ana. Gino D'Angelo, asoma desde Pergamino, allí en la provincia de Buenos Aires. Besos para vos. Olga desde Villa Radatili, también buen fin de. Feliz 25 de mayo. Gracias, Olguita. Besos para vos. Rubén de La Rioja. Gustavo, nuestro amigo allí en la panadería, también de San Rafael. Saluda por aquí Camilo Zárate desde Cañada de Gómez. Buen día, dama de mi amanecer y despertares. Gracias por acompañarme. A vos también. Gracias. Y a Laurito Ferreira. Nuestro riojano amigo de González Catán, esperando la final del domingo. Sonia adorable, que tengas un buen viernes, bonito fin de semana largo, tu Lauti. Lauri, bueno, Lauri, que ganen mejor, ¿sí? Obviamente hay parcialidades,
tanto, bueno, por Belgrano como por River, pero pues yo, pues imagínate que yo no voy a decir nada, pero que gane el mejor, básicamente eso, ¿sí? Y que sea en paz, eso es lo más importante. 5:17 en la República Argentina. ¿Cómo arranca esta jornada por la Ciudad Autónoma de Buenos Aires? Con un cielo que está parcialmente nublado. 6 grados 2 décimas la temperatura, 83% la humedad, 1027.6 hectopascales la presión y con viento del sudeste a 4 kilómetros en la hora. Para hoy, la máxima está prevista en apenas 13 grados. Se espera cielo mayormente nublado. Mañana sábado, cielo despejado, 9 la mínima, 15 grados la máxima. Y el domingo, parcialmente nublado, con una mínima de 11 y una máxima de 16 grados. Buenas noticias de cara a la semana que viene. Porque para el lunes se habla de una máxima de 19, el martes también, el miércoles 18, el jueves 20. ¡Ay, un respiro, por favor! Ahora, matecito hermano, te cuento cómo sigue el calendario de pagos de ANSES. Hoy, viernes 22 de mayo, se abonan jubilaciones y pensiones que superen los haberes mínimos a quienes tengan documentos terminados en 0 y 1. También se paga la asignación familiar y la asignación universal por hijo a quienes tengan documentos finalizados en 9 y la asignación por embarazo a beneficiarias con DNI finalizados en 9. ¿Seguimos adelante? ¿Hay más música? ¿Hay más canciones? Hasta las 6, juntos, juntas, en la Discoteca Nacional. Llegan los Rodríguez. Mucho mejor.

Ahí lo teníamos a Charly García con Rap del Exilio, 5:25, y voy a empezar a pasear por el país, voy a empezar a visitar amigas, amigos que nos están escuchando en distintos rincones de nuestra patria, merced a nuestras 49 emisoras. Qué lindo saber que, por ejemplo, ¿no?, por decir alguna de ellas, nuestra LRA4 Nacional Salta, Macacha Güemes, nos lleva ahí, donde están ustedes, amigas, amigos, como siempre, acompañándonos en la linda. Cielo cubierto por allí. La temperatura es de 7 grados 5 décimas, la humedad del 93% y se habla de una máxima de 11 grados. Hoy, con cielo parcialmente nublado. Mañana sábado, cielo algo nublado, con una mínima de 3 y una máxima de 13 grados, indica el pronóstico. Y el domingo levanta un poquito la cuestión. Se espera cielo ligeramente nublado por Salta, con una mínima de 3 grados y una máxima de 18. Cielo cubierto ahora, 7 grados 5 décimas la temperatura. Sigo camino, me voy a Santiago del Estero. El cielo está algo nublado, 4 grados 4 décimas la temperatura, 96 el porcentaje de la humedad. Y se espera una máxima de 17 grados, hoy con cielo ligeramente nublado por Santiago. Mañana sábado, parcialmente nublado, mínima 6, máxima 18 grados. Y el domingo, cielo parcialmente nublado con una mínima de 9 grados y una máxima de 20. Me voy a Radatili. Fíjate, ¿no? En Santiago del Estero, 4 grados 4 décimas. Y en Radatili, allí en la costa de Chubut, con cielo despejado, la temperatura es de 8 grados 9 décimas. 73% la humedad, se espera una máxima de 15 grados hoy, con cielo parcialmente nublado. Mañana sábado también, parcialmente nublado, mínima 4, máxima 12 grados. Y el domingo, 6 la mínima, 15 la máxima para Rada, con cielo parcialmente nublado. 8, 9 la actual. Y por Corrientes, ¿cómo arranca este viernes? Con cielo parcialmente nublado. 8 grados 4 décimas la temperatura, 6 grados 5 la térmica y la máxima prevista para hoy es de 17 grados. Mañana sábado, con un cielo totalmente despejado, 7 la mínima, 19 la máxima y el domingo 10 grados la mínima y 21 la máxima. Para Corrientes, con cielo algo nublado. 8 grados 4 décimas la actual, 6 grados 5 décimas la sensación térmica. Y voy a espiar qué me espera en mi vuelta a La Plata, ¿no? A la ciudad de las Diagonales, a la capital de la provincia de Buenos Aires. Ahora, 6 décimas de grado la temperatura. 98% la humedad. Viento del sur a 4 kilómetros en la hora. Y la máxima pronosticada en 12 grados apenas, ¿sí? 6 décimas de grado la temperatura en este momento en la ciudad de La Plata. Besos enormes, enormes tengo por aquí para enviarle a Helen, la condesa de San Isidro, que se va sumando por allí, mi reina, con su mensaje, pero estuvo toda la noche madrugada conmigo y sigue por aquí. ¡Qué linda! Feliz 25 de mayo, feliz vida para vos también. Besos, mi reina. Gracias, gracias por los mimos siempre. Buenas, Sonia, acá hago tortitas y te escucho. Buen fin de Roxy de Guaymallén, nuestra amiga de Mendoza, viva la patria. Vamos todavía, Roxy, gracias, gracias por acompañarnos.

Francisco de Villa Ballester también canta presente por ahí. Alicia Alarcón del barrio de Núñez, buena madrunoche de viernes para vos, mi querida Sonia. Gracias por la compañía, que tengas un reparador descanso. Que lo disfrutes junto a tu mamá Amanda, tus hermosos bebés Neo, Dieguito y Frida. Me gusta el perrito y los dos gatos, que me hacen muy feliz. Sí, absolutamente. Gracias, Ali. Muchos besos para vos. ¡Hola! ¡Buen viernes para todos! Hoy la Peque con el colegio visita el Congreso Nacional. Preparo solita la mochila. Muy bien. Lindo el especial de hoy. Buen fin de semana. Hasta el lunes. Que descanses, Sole. Muchos besos para vos y que le vaya bonito a la Peque. Seguramente le contarán mucho de historia. 5:30 en la República Argentina. Ahora sí, recta final de nuestra discoteca. Empezamos a contar los minutos hacia atrás. Se vienen Ciro y los persas. Antes y después.

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Y con los tipitos y silencio, vamos ya poniendo punto final a esta edición de la Discoteca Nacional. Señoras y señores, palpitando el fin de semana largo, esperamos haber sido, como digo siempre, una grata compañía. Si no, volvemos a intentarlo la semana que viene, el martes, ¿sí? A partir de las cero nos reencontraremos por aquí junto a Fabi Codevila haciendo día 2 y luego abriéndonos mutuamente las puertas de la Discoteca Nacional. Que tengan un hermoso y reparador fin de semana, quienes tengan la posibilidad de hacerlo largo, a disfrutarlo, y que la vida les sonría siempre. ¡Viva la patria! Se viene el panorama federal de noticias a las 6, pero antes, nuestro cierre musical con la promesa de regresar el martes, si Dios quiere, solo si Él. Y yo sé que va a querer. Buena vida para todos, para todas. Gracias por ser parte de Radio Nacional. En todos los rincones de la patria, eso verdaderamente nos llena de orgullo y nos emociona. En estos días de mayo, ni les cuento cuánto. Viejas locas, cerrando nuestra discoteca de hoy. Chau.

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1: Hola, excelente y bendecido día. Quería contar que yo escucho todos los días en el panorama de noticias. Saludo a toda nuestra querida adorada audiencia, a estos grandes componentes de nuestra querida Radio Nacional. Que sigan con todos los éxitos. Un gran abrazo.
2: Hola, hola, hola, hola. ¿Qué tal? ¿Cómo les va? Muy, pero muy buenos días. Sí, llegó nomás, llegó el viernes. Así que bienvenido el viernes, que lo recibimos con los brazos bien abiertos. 6:00 a.m. en punto en la República Argentina. Este es el panorama federal de noticias. No dije la fecha, 22 de mayo, ¿eh? Estamos ahí a un pasito del 25 de mayo, ya todos con la escarapela en el pecho para disfrutar esta una de las fechas patrias más lindas que tiene la Argentina. Gente, y nosotros que nos quedamos hasta las 7:00 a.m. ya contándote que la temperatura en la ciudad autónoma de Buenos Aires es de 6 °C. La humedad relativa ambiente, 83%. El cielo está parcialmente nublado, la máxima para hoy de 13 grados. En un ratito te cuento el extendido y por supuesto vamos a repasar las temperaturas y pronósticos de los distintos puntos de la República Argentina. Mi nombre es María Fernanda Heras y estoy muy bien acompañada. Buen día, Fer Pedernera.
3: ¿Qué tal, María Fernanda? Muy buenos días para todos. Ya en los portales del fin de semana largo, porque el sol del 25 viene asomando.
2: ¡Ay, qué lindo! Totalmente. Y mientras que el sol viene asomando, nos vamos nosotros para la calle.
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3: Atención, barrio de Caballito, Río de Janeiro y Antonio Machado. La explosión de un generador provocó un incendio en la subestación 49 de Edesur. Se trata de la estación Parque Centenario. En el lugar hay presencia de bomberos de la ciudad, está cortada la circulación. Hay un gran apagón que afecta a más de 100.000 usuarios en la zona de Villa Crespo, Almagro, Caballito y Paternal. Al momento no hay personas asistidas por el SAME.
2: Mientras tanto, les contamos cómo está el estado de los accesos y autopistas a la ciudad de Buenos Aires, teniendo en cuenta que todavía no estamos en hora pico, pero de a poco los primeros tempraneros van entrando a la ciudad. El tránsito es fluido y con buena marcha en Puente Pueyrredón, Puente La Noria, Puente Alsina, Autopista Buenos Aires-La Plata, Richeri, Autopista 25 de Mayo, Dele, Piane, Lugones, Cantilo, Cámpora, Ilia, Autopista 9 de Julio, Perito Moreno, Camino del Buen Aire, Autopista del Oeste, Panamericana y General Paz.
3: En cuanto a los trenes, los ramales Tigre, Mitre y José León Suárez de la línea Mitre circulan a horario.
2: En la línea Roca, los ramales La Plata, Gleu, Bosque y Ezeiza corren de acuerdo a los cronogramas previstos.
3: También están operando a horario las líneas Belgrano Norte, Belgrano Sur, Urquiza, San Martín y Sarmiento.
2: Subte y Premetro comenzaron a operar según las grillas previstas.
3: Y el Aeropuerto Internacional de Ezeiza y el Aeroparque Metropolitano Jorge Newbery, en esos lugares la operatividad es normal.
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2: Y nos vamos al pronóstico, a repasar el pronóstico del tiempo para este viernes 22 de mayo del 2026.
3: Comenzamos con el NOAA, Jujuy, Salta, Tucumán, Catamarca, La Rioja y Santiago del Estero. Día fresco con nubosidad variable, probabilidad de algunas lluvias aisladas en el oeste. Mínimas entre 4 y 8 grados, máximas de 18 a 22 grados.
2: Y nos vamos para el NEA, conformado por Formosa, Chaco, Corrientes y Misiones. Ambiente templado, mayormente nublado, con probabilidades de chaparrones aislados. Mínimas de 10 grados a 14, máximas de 26 grados.
3: Cuyo, Mendoza, San Juan y San Luis, tiempo inestable, con posibles nevadas en cordillera y precordillera. Fresco, con mínimas de entre 3 y 7 grados y máximas entre 14 y 18 grados.
2: En el centro de nuestra República Argentina, compuesto por Córdoba, Santa Fe, Entre Ríos, Buenos Aires, La Pampa y el AMBA, parcialmente nublado a cubierto, con algunas lluvias débiles en el este, mínimas de 6 a 10 grados, máximas entre 15 a 19 grados.
3: En la Patagonia, Río Negro, Neuquén, Chubut, Santa Cruz y Tierra del Fuego, se espera que el tiempo esté fresco a frío, con vientos moderados a fuertes, nevadas en las zonas cordilleranas y posibles precipitaciones en el sur. Las mínimas de 1 a 6 grados, las máximas entre 10 y 15 grados.
2: Nos vamos para el sector antártico argentino e islas del Atlántico Sur. Condiciones polares con cielo nublado, vientos fuertes y nevadas intermitentes. Temperaturas entre 10 grados bajo cero y 2 grados bajo cero. Sensación térmica mucho más baja.
3: Y vamos a repasar ahora el cronograma de pagos de la ANSES de este viernes 22 de mayo.
2: Hoy concluye el pago de las jubilaciones y pensiones que no superen el haber mínimo y de las asignaciones familiares por hijo, por embarazo y universal por hijo a beneficiarios con DNI terminados en 9.
3: Las asignaciones de pago único primera quincena se abonarán hasta el miércoles 10 de junio a los beneficiarios con todas las terminaciones de documento.
2: Las asignaciones familiares de pensiones no contributivas podrán ser cobradas también hasta el 10 de junio por titulares de beneficios con todas las finalizaciones de DNI.
3: Y las jubilaciones y pensiones que superan el haber mínimo y la prestación por desempleo Plan 1 se abonarán desde hoy, viernes 22, a los documentos terminados en 0 y 1.
2: Y antes de comenzar a desarrollar la información nacional e internacional, vamos con la primera parte de las efemérides del día en la voz de Magdalena Arnú.
4: Hoy, viernes 22 de mayo, se celebra el Día Internacional de la Diversidad Biológica. El objetivo de la fecha es promover un uso sostenible de los recursos naturales y la participación justa y equitativa de los beneficios derivados de su uso. Y también recordamos el asesinato ocurrido en 1976 del boxeador Oscar Ringo Bonavena. Fue en el marco de un confuso episodio en un burdel de Reno, en los Estados Unidos. Bonavena era para entonces un verdadero fenómeno popular para los argentinos, capaz de despertar violentas pasiones. Así nos lo dijo el periodista Ezequiel Fernández Murs, autor del libro Díganme Ringo.
5: La mitad del Luna Park iba a verlo a Ringo a insultarlo. La otra mitad lo amaba. Ringo tuvo su momento de gloria en 1970 en el Madison Square Garden peleando contra Muhammad Ali, acaso el más fabuloso campeón que tuvo la historia del boxeo mundial. Y perdió esa pelea, pero curiosamente esa derrota lo convirtió a ídolo más en ídolo. Ringo luego fue asesinado 33 años en las puertas de un burdel en Estados Unidos, en Reno, en Nevada. Y la muerte a los 33 años de un modo tan brutal provocó que Ringo quedara en la memoria popular de los argentinos. Ringo fue libro, fue serie de televisión, fue película y queda en nuestra memoria, porque también esta es canción de los metaleros.
6: ¡Aguante Bonavena!
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3: El presidente Javier Milei anunció una baja en las retenciones al agro.
2: El jefe de Estado también declaró que la medida incluirá a la industria a partir de julio del 2026 hasta junio del 2027 en los rubros automotriz, petroquímica y maquinarias.
7: Les quiero anunciar que vamos a bajar las retenciones de trigo y cebada de 7,5 a 5,5% a partir de junio 26. Pero no solo eso, sería injusto si nos olvidamos de la soja. Y a partir de enero del 2027, según venga la recaudación, vamos a bajar entre un cuarto de punto y medio punto por mes de manera continuada hasta el año 2028 si nosotros reelegimos. Y también le vamos a bajar a la industria a partir de julio 26 hasta junio del 27, a la industria automotriz, a la industria petroquímica, a maquinarias, vamos a ir a cero. Y eso va a estar siendo informado por el Ministerio de Economía, el cronograma en estos días.
3: El mandatario declaró que Argentina va hacia un escenario en el que el agro será libre.
7: Vamos hacia un país en el que el agro finalmente pueda ser libre, gracias a que el resto de la economía también lo será. Y eso no le va a quitar poder ni recursos, sino que va a potenciarlo como nunca antes. Es decir, en la medida que se vayan expandiendo otros sectores y sean competitivos, se les va a sacar esa carga que les impusieron durante tantos años. Es decir, vamos a liberar cada día más al sector, un sector que tanto ha hecho por el país y que tanto lo han castigado.
2: Milei aseguró que se está terminando el calvario para el agro.
7: Ahora podemos volver a enfocarnos en el futuro. El campo proyecta uno de sus mejores años en la historia, con cosechas y exportaciones récord, a pesar de las retenciones y a pesar de tantos años de tipo de cambios distorsionados por el cepo. Este sector es un tractor que va para adelante sin importar la adversidad, y nuestra meta es sacarles del camino cualquier estorbo que haya puesto la política. Y acá quiero decirles algo que para este sector tiene una importancia histórica. Se está terminando el calvario de que el funcionamiento del país entero dependa del agro.
3: Tras los anuncios, el presidente de la Sociedad Rural, Nicolás Pino, declaró:
8: nos hubiese gustado que sea más, obviamente que sí, entendiendo porque hay razones del por qué, por lo menos nos han dicho por qué han tomado esta decisión. Da expectativa hacia adelante que el camino, es claro esto, el camino es con retenciones cero y hay que seguir insistiendo que el camino es por ahí y mostrarlo, como decimos nosotros, Eduardo, demandamos porque tenemos oferta. A medida que bajen más los impuestos, la producción de los argentinos, de los productores argentinos, van a aumentar seguro.
2: Un nuevo máximo histórico del nivel de actividad económica.
3: En marzo, el estimador mensual de actividad económica, EMAE, registró un crecimiento del 3,5% mensual en la serie desestacionalizada y de 5,5% en la comparación con igual mes de 2025.
2: El presidente Javier Milei destacó el nivel de la actividad económica en su cuenta de X, donde manifestó que la actividad está volando y agregó que todo marcha de acuerdo al plan.
3: En ese sentido, el jefe de Estado ponderó el récord histórico de las exportaciones.
7: Supimos que el crecimiento de las exportaciones ha sido del 33,6%, haciendo un nuevo récord histórico en las exportaciones.
2: Milei pidió a los empresarios volver a pensar en grande.
7: Volvamos a pensar en grande, pero hay que entender que el crecimiento depende del capital, depende del trabajo en su formato de capital humano, depende de la tecnología, pero esencialmente depende del espíritu empresarial. La clave es que ustedes se animen. Los grandes héroes del progreso son los empresarios y ustedes son nuestro sector emblema de la economía. Si ustedes se animan, vamos a lograr el sueño de ver grande a la Argentina nuevamente.
3: En ese sentido, el secretario de Agricultura, Sergio Iraeta, expresó:
9: es un muy buen dato. El tema del EMAE te está hablando de la actividad económica. La actividad económica está mejorando.
10: ¿El tema carne? ¿Cómo está la situación en ese sentido?
9: El precio se estabilizó, el precio de la, incluso el de la invernada y del gordo, se han amesetado, incluso ha bajado la invernada. Y eso se traslada también al mostrador.
11: ¿El consumo interno o la exportación?
9: Todo, todo tiene que subir. Todo hace bien para la Argentina.
11: ¿El consumo interno no está bueno?
9: De la carne de vaca, pero se consume carne de pollo, se consume carne de cerdo. El consumo de proteína animal está en 113, 114.
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2: 6 de la mañana, 14 minutos en la República Argentina. En la ciudad autónoma de Buenos Aires, la temperatura 7 grados 8 décimas, con una térmica de 7 grados 1 décima, cielo cubierto. La humedad relativa ambiente 81%. La salida del sol será a las 7 de la mañana, 46 minutos. Va a haber mucha nube, va a estar el cielo mayormente nublado durante toda esta jornada, con una temperatura máxima de 13 grados. En un ratito repasamos el extendido para este fin de semana. Semana largo que tenemos.
3: Juicio por la muerte de Diego Maradona.
2: El neurocirujano Leopoldo Luque amplió su indagatoria por séptima vez y pidió perdón a Hanna, una de las hijas del 10, por un chat ofensivo.
3: Ante el tribunal negó además que Maradona padeciera una insuficiencia cardíaca crónica, como sostienen las pericias.
2: Tras su declaración, el doctor Mario Baudry, abogado de Dieguito Fernando, el hijo menor de Diego, aseguró que Luque es un mentiroso que va a terminar en cana.
12: Luque es un gran mentiroso, porque cuando ustedes lean la declaración del primer día acá, cuando se inició este juicio, él dijo que él sí conocía la patología cardíaca de Diego. Está grabado por él, lo dijo él. Él reconoce que conocía la patología cardíaca. Como en todos estos días se le vino el mundo encima y la condena va a ser muy severa, hoy trató de decir que no conocía su condición cardíaca, pero es lo que ustedes vieron. Obviamente va a ir en cana, estoy seguro de eso. No hay forma material, salvo que sea un disparate jurídico, que hagan una cosa distinta a lo que nosotros estamos viendo en el juzgado.
3: Causa Sur Finanzas ampliaron la denuncia contra su presidente.
2: El juez federal Luis Armella amplió la imputación contra Ariel Vallejo, titular de la financiera y hombre cercano al presidente de la AFA, Claudio Chiqui Tapia.
3: A pedido de la fiscal, el empresario quedó acusado, además por presunta administración fraudulenta como partícipe necesario.
2: Con esta ampliación, Vallejo enfrenta ahora cargos de asociación ilícita, lavado de activos agravado y defraudación, y deberá presentarse a declarar a una declaración indagatoria el próximo martes.
3: Piden colaboración para dar con el paradero de una niña de 5 años.
2: Interpol emitió una notificación amarilla para encontrar a Mía Guadalupe Saltenio Altamirano.
3: La justicia sospecha que la menor habría sido sacada del país de manera irregular por su madre, Fiorella Abigail Saltenio, y que estaría en Venezuela.
2: La justicia rechazó frenar la licitación de la hidrovía.
3: El juzgado federal 6 desestimó las medidas cautelares solicitadas para quienes suspendieron la licitación de la hidrovía Paraná-Paraguay por presuntas irregularidades y direccionamiento del proceso.
2: El juez federal Daniel Rafecas avanzó en ese sentido por considerar que no se acreditaron los requisitos necesarios para dictar una medida cautelar.
3: Convocan a una marcha a 15 meses de la desaparición de Lian Gael Flores.
2: Familiares y allegados del niño de 4 años, desaparecido el 22 de febrero del año 2025 en la localidad cordobesa de Ballesteros Sud, convocaron a una nueva marcha al cumplirse 15 meses sin novedades sobre su paradero.
3: La movilización será hoy a las 12 en la zona del Patio Olmos para visibilizar el reclamo de justicia y reiterar el pedido de colaboración a la comunidad para aportar información que permita encontrar al menor.
2: Así lo expresaba Elian Flores, el padre de Lian.
13: Soy Elías, papá de Lian Gael Flores, desaparecido el 22 de febrero 2025 de nuestra casa donde vivimos, Ballesteros Sud. Le pedimos a todas las autoridades que mi hijo no se quede en la nada. Queremos saber qué es lo que pasó. Le pedimos a toda la Argentina y a todos los medios de comunicación nacionales, locales, que no dejen de compartir la imagen de Lian. Por eso ahora la marcha se llevará en Patio Olmos, ciudad de Córdoba.
3: Lanzan una colecta para repatriar a la rosarina fallecida en Australia.
2: La campaña fue impulsada por Valentina Accardi, quien permanece internada en el hospital de Tuzville y era amiga de la víctima, Serena Andreata, de 26 años.
3: Ambas viajaban juntas y una murió cuando el colectivo en el que viajaban perdió el control cerca de la localidad de Gumlu.
2: Crecen las intoxicaciones por monóxido de carbono.
3: La mayoría de los casos tuvieron lugar en Mendoza y en la provincia y la ciudad de Buenos Aires.
2: Más información con Diana Costanzo.
14: Están en aumento las intoxicaciones por monóxido de carbono. Se registraron 133 nuevos casos en todo el país, mientras que en lo que va del año el total asciende a 263, según el Sistema Nacional de Vigilancia de la Salud. La mayoría de las notificaciones fueron en las regiones Centro y Cuyo, principalmente en Ciudad y Provincia de Buenos Aires, Entre Ríos y Mendoza.
0: Policiales.
2: Mega operativo en el conurbano. Cayó una banda por estafas con tarjetas.
3: una organización dedicada a cometer estafas mediante el uso de tarjetas de crédito robadas e identidades falsas fue desarticulada tras una serie de allanamientos realizados en distintos puntos del conurbano bonaerense y otras provincias.
2: El operativo denominado Casa Caras Rotas terminó con 14 personas detenidas y el secuestro de dinero, documentación adulterada, armas y equipos utilizados para concretar los fraudes.
3: Hubo allanamientos en San Martín, 3 de Febrero, Morón, Merlo y Moreno, entre otros municipios.
2: Investigan a la banda del 79 que publicaba los ilícitos que cometía en Instagram.
3: El informe es de Andrea Valdivieso.
15: La fiscal Cecilia Corfield de la UFI 15 investiga a una banda de al menos 10 jóvenes criminales liderada por internos de cárceles bonaerenses. Nicolás Coria, de 21 años, detenido en Gorina por robo a mano armada, y Tobías Monzón, de 23, encerrado en Melchor Romero por homicidio, están acusados ahora de conformar una pyme del delito que organizaba entraderas violentas en La Plata.
16: ¿Y qué onda, boludo? ¿Vamos a dar una banda de tiro de eso?
17: No, te pongo que ir para tu casa, así vamos a rescatar un coche y vamos a laburar, ¿no, chiquito?
16: ¿Qué onda, Franquito? Boludo, ¿no sabes que tiene igual a 22 para vender?
15: Se nucleaban en torno a un grupo de WhatsApp llamado el 79, el ladrón en la quiniela, y se jactaban de los botines robados en Instagram admitiendo asesinatos.
3: San Juan clausuraron 2 geriátricos clandestinos.
2: El Ministerio de Salud Provincial confirmó la clausura tras recibir denuncias por funcionamiento irregular y malas condiciones de alojamiento.
3: En ambos lugares había 26 adultos mayores alojados al momento de los operativos.
2: Desde la cartera sanitaria remarcaron que este tipo de instituciones debe cumplir exigencias específicas para poder funcionar legalmente.
3: Entre los requisitos se incluyen condiciones adecuadas de infraestructura, sistemas de seguridad y prevención de incendios, controles médicos periódicos, presencia de personal de enfermería, toda la documentación reglamentaria al día.
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2: 6:22 en la República Argentina. Nos quedamos hasta las 7. Todavía tenemos mucha información para compartir con cada uno de ustedes. Mientras les cuento que en la Ciudad Autónoma de Buenos Aires la temperatura, la ciudad se va despertando, de a poquito se va despertando, con una temperatura actual de 7 grados 8 décimas, con una térmica de 7 grados. La humedad relativa ambiente 81%, el cielo está totalmente cubierto y la máxima para esta jornada de 13 grados. Vamos a contarles que para hoy tenemos mayormente nublado el cielo.
0: Internacionales.
3: Marco Rubio dijo que Cuba aceptó la ayuda humanitaria de Estados Unidos.
2: El secretario de Estado norteamericano anunció que si bien el régimen aceptó la oferta, no está claro si La Habana avaló las condiciones de Washington.
3: Señaló que no entregará ayuda humanitaria que caiga en las manos de su empresa militar y que luego se apodera del material y lo ponen a la venta y se meten el dinero en el bolsillo.
2: Donald Trump anunció el despliegue de 5.000 soldados en Polonia.
3: El presidente estadounidense revirtió una decisión anterior de cancelar el despliegue en un momento que Washington negocia con Europa para que asuma una mayor parte de su propia carga de defensa.
2: Basándome en la exitosa elección del actual presidente de Polonia, Karol Nawrocki, a quien tuve el honor de respaldar, y en nuestra relación con él, me complace anunciar que los Estados Unidos enviará 5.000 soldados adicionales. Esto escribió Donald Trump en sus redes sociales.
0: Deportes.
3: Racing igualó ante el Caracas y quedó eliminado de la Copa Sudamericana.
2: Por la Libertadores, Independiente Rivadavia de Mendoza volvió a ganar y se clasificó a octavos de final, puntero e invicto.
3: La información con Fabián Pomero.

0: Castellanos. Sí, se jugó en Venezuela y los dirigidos por Alfredo Berti ya se clasificaron a los octavos de final y siguen en lo más alto del grupo con 13 unidades. Impresionante el momento que vive la provincia de la mano de la lepra de Independiente Rivadavia Mendoza, que ya había sido campeón de la Copa Argentina en diciembre del último año y que muestra hoy, más allá de la eliminación, la pronta eliminación después de haber hecho un torneo bárbaro en el Campeonato Apertura, este momento exitoso en la Copa Libertadores. No podemos decir lo mismo del Racing Club de Avellaneda, que ayer se despidió de la Copa Sudamericana, el equipo que había logrado este título en noviembre de 2024, se quedó afuera tras igualar 2-2 ante el modesto Caracas Fútbol Club. Goles de Martinelli y Maravilla Martínez. La academia quedó sin chances de avanzar en el torneo continental a falta de una fecha para el cierre de la fase de grupos. Para el conjunto venezolano marcaron Gabriel Rojas en contra y Gudiño. Qué momento el de Racing, ¿no? Los contrastes con Independiente Rivadavia de Mendoza. Este Racing que quedó afuera de la apertura en cuartos de final ante Rosario Central, que ha tenido un semestre para el olvido y que ahora ve cómo se esfuma la chance de seguir adelante en la Copa Sudamericana. Este momento lo analiza el técnico Gustavo Costas y dice lo siguiente.
1: Bueno, a veces tiene que estar en estos momentos tranquilo, entre comillas, y ver las cosas que se vienen para el semestre que viene. Por eso, hoy te soy sincero, te mentiría si te digo algo hoy, me disculpe, pero es así. Uno a veces en estas situaciones tiene que tranquilizarse y bueno, y ver lo que viene. Nos duele a todos este semestre, porque fueron 2 años bárbaros y pensamos que íbamos a seguir y bueno, pasaron un montón de cosas y bueno, que nos perjudicaban también.
0: Hasta ahí la palabra del técnico de Racing hablando de este momento, de la desazón, de la tristeza, pero también hace referencia al futuro. ¿Habrá dinero para renovar el plantel? ¿Racing podrá traer los refuerzos de jerarquía que necesita para poder sostener la promesa de Diego Milito, su presidente, cuando habla del salto de calidad? Esto decía Gustavo Costas.
1: Sí, ¿cuánta plata tengo? La plata que si el club tenés que ver, por eso digo, hay que hablar, porque no sé si tiene plata como para salir a traer lo que vos querés. Eso es lo que pasa. Por eso no podemos tomar una decisión ahora, cuando todavía no hablamos ni de la pretemporada. Uno tiene que ver también lo que el club está dispuesto a hacer y bueno, y acá está, pues sabemos que si vos querés jugadores, vos sabés que hoy el mercado está muy caro para todos. Entonces es difícil, por eso si hoy te digo algo, también te diría.
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3: Atención, recordamos que en Caballito hubo un apagón que afectó a varios usuarios. Está trabajando la empresa Edesur para reincorporar a los usuarios al suministro. Ya hay 73.894 personas, familias sin suministro de luz. De a poco se está trabajando, las cuadrillas están en el lugar.
4: 6:29, repasamos los principales títulos de este primer bloque.
3: Y así es, la explosión de un generador de Edesur, lo que decíamos recién, provocó un apagón que afecta a Villa Crespo, Almagro y La Paternal.
4: El presidente Javier Milei anunció una baja de las retenciones al agro.
3: El nivel de actividad económica registró un nuevo máximo histórico.
4: Ampliaron la denuncia contra el presidente de Surfinanzas, la financiera vinculada a la AFA.
3: Convocaron a una marcha a 15 meses de la desaparición de Lian Flores en Córdoba.
4: Marco Rubio dijo que Cuba aceptó la oferta de ayuda humanitaria de los Estados Unidos.
3: Deportes, Racing igualó 2-2 ante Caracas y quedó eliminado de la Copa Sudamericana.
2: Un país.

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1: Para Paraje El Desemboque, a la docente Mari se le informa que tiene que viajar a Orán por falta de documentación. Firmado Adela.
2: Para Patricio en Cerro Perdido, se suspendió el viaje. Por favor, largar las ovejas. Firma Cristian.
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6: 6 de la mañana, 33 minutos en la República Argentina. Esto es el Panorama Federal de Noticias. Les agradecemos a cada uno de ustedes los mensajes que nos van dejando y te invitamos a que vos también dejes tu mensaje a través del 1138707485. Te cuento que en la ciudad de Buenos Aires tenemos una temperatura de 7 grados 8 décimas, una máxima para hoy de 13 grados. Fin de semana, las máximas estarán rondando entre los 15 a 18 grados el día lunes. Muy agradable el día lunes. Y las mínimas de 12 grados. Lindas temperaturas entonces en este fin de semana largo.
7: El FMI aprobó un desembolso para Argentina por 1.000 millones de dólares.
6: El directorio del Fondo Monetario Internacional informó en un comunicado que la decisión del Consejo libera aproximadamente 1.000 millones de dólares en el marco del acuerdo de entendimiento de 20.000 millones de dólares aprobado el 11 de abril del 2025.
7: El organismo internacional completó la segunda revisión del acuerdo ampliado con el fondo.
6: Al respecto, el presidente Javier Milei expresó:
8: en caso de que podamos seguir manteniendo esta performance, ¿no? Porque, digamos, tal como vienen las cosas, las proyecciones del Fondo Monetario Internacional, a lo largo de este gobierno vamos a haber crecido 20%. Después de tanta decadencia, estaríamos generando en 4 años lo que antes hubiera demandado 20. Si ese escenario se cumple, sobre todo si logramos determinar de una vez por todas que el kirchnerismo no vuelva nunca más, le vamos a estar devolviendo a los argentinos de bien en baja de impuestos el equivalente a 500.000 millones de dólares. Vaya que sí, va a haber una revolución de la riqueza en Argentina.
6: El presidente Javier Milei asistirá al Te Deum del 25 de mayo con todo el gabinete.
7: La ceremonia en la Catedral Metropolitana comenzará el lunes feriado a las 10 en el marco de la tradicional expectativa por el pronunciamiento de la Iglesia.
6: La jornada patria comenzará a medianoche con una cadena nacional para reproducir el himno.
7: A las 9:40 el presidente y sus ministros saldrán de la Casa Rosada, cruzarán la Plaza de Mayo para dirigirse a la Catedral.
6: El informe de Liliana Arias.
9: Con motivo de conmemorar su nuevo aniversario de la Revolución de Mayo, el presidente Javier Milei participará el próximo lunes del Te Deum del 25 de mayo, que celebrará a las 10 en la Catedral Metropolitana el arzobispo de Buenos Aires, Jorge Ignacio García Cuerva. Milei reunirá primero a todo su gabinete en Casa Rosada para, minutos antes de las 10, ir caminando hasta la Catedral y realizar el ingreso todos juntos. Luego de la ceremonia religiosa, el jefe de Estado y sus ministros se dirigirán frente al Cabildo de Buenos Aires, donde la fanfarria Alto Perú interpretará el himno nacional argentino. Al finalizar, se dirigirá todo el gabinete a Casa Rosada para participar de una nueva reunión de gabinete, se informó oficialmente.
7: AMIA, la Cámara Federal ordenó avanzar con el trámite del juicio en ausencia a los iraníes acusados.
6: El Tribunal de Alzada Porteño revocó así una decisión que había puesto en pausa el proceso a la espera de un fallo de casación sobre la constitucionalidad de la ley de juicio en ausencia.
7: La justicia consideró que puede avanzarse en lo vinculado a resolver situaciones procesales y luego elevación a juicio en ausencia al remarcar que los acusados están rebeldes.
6: Sube la confianza del consumidor en mayo.
7: El índice de confianza del consumidor de la Universidad Torcuato Di Tella se ubicó en 40,14 puntos en el quinto mes de 2026, lo que representó un número de aumento mensual del 1,26%.
6: Desde el piso alcanzado en enero del 2024, tras las primeras medidas del actual gobierno, el indicador acumula una suba del 12,75%.
7: Argentina está en un momento bisagra.
6: El viceministro de Economía, José Luis Daza, destacó que hoy el país tiene las mejores posibilidades de mantener un proceso de crecimiento alto y sostenido que no hemos tenido en décadas.
10: Este es un momento bisagra en donde la historia argentina cambió para siempre. Y la Argentina ya cambió. Si vemos la totalidad de las medidas micro, macro, etcétera, que se han tomado, Argentina cambió para siempre. No tengo ninguna duda. Y hoy podemos iniciar este proceso de crecimiento sostenido que va a durar mucho tiempo en la medida que no nos desviemos.
7: El funcionario adelantó además.
10: El programa financiero para el 2026 está absolutamente cerrado, las fuentes están identificadas financieras. La última parte que terminó de abrocharla fue algo muy interesante, la verdad que fue muy especial, que fue el tema de las garantías, que vamos a emitir préstamos de bancos con garantía
11: del BID y del Banco Mundial.
10: BID, Banco Mundial. MIGA, que es la agencia de garantías del Banco Mundial, y también muy posiblemente con CAF.
7: Policiales. Investigan a 4 policías por el crimen de Chascomús.
6: La justicia avanza en ese sentido por la presunta actitud de los uniformados durante la brutal agresión que recibió el joven a manos de un vecino antes de ser trasladado a un centro de salud tras un accidente de tránsito.
7: Se los notificó de la formación de la causa que los investiga por violación a los deberes de funcionarios públicos.
6: Es como consecuencia de no haber interceptado a Leandro Marcelino, que irrumpió en la escena luego del trágico accidente y comenzó a pegarle trompadas a Martínez.
7: Violenta entradera a 2 jubilados en La Matanza.
6: Recibimos un nuevo informe de Andrea Valdivieso.
11: En La Matanza, Tomás, de 87 años, y su esposa fueron sorprendidos mientras dormían por al menos 5 delincuentes que se llevaron armas y joyas de su casa. Analizan cámaras de seguridad para dar con los asaltantes. La víctima dio detalles sobre la entradera.
12: Creo que eran 6 en total. La puerta fue rota, a trompadas parecían con ariete, digamos. Eran las 3:59 de la mañana. Vi arma apuntando abajo algo. Los dólares.
7: El oficialismo en el Senado busca apurar la reforma de la ley de salud mental.
6: El plenario de comisiones que lo analiza ya realizó 3 reuniones informativas y ahora comenzará la discusión del dictamen que se trataría en el recinto de sesiones durante el mes de junio.
7: Para ello buscará dictaminar en los próximos días sobre el proyecto del Poder Ejecutivo.
6: La iniciativa tiene como puntos centrales autorizar las internaciones no voluntarias e incorporar a las adicciones a las drogas como una enfermedad de salud mental.
7: Antivirus, alerta preventiva en La Rioja.
6: El Ministerio Riojano de Salud activó el protocolo de vigilancia epidemiológica luego de confirmarse que una pareja neerlandesa contagiada con la enfermedad estuvo de visita en la provincia para luego embarcar en un crucero.
7: La directora de Zoonosis Provincial explicó que habitualmente se hacen estos procedimientos para dar con el posible lugar de contagio por donde estuvo la pareja o atenuar brotes epidemiológicos.
6: En ese contexto, los investigadores del Instituto Malbrán, que se trasladaron a Ushuaia, reportaron que no encontraron por ahora ratones, pero sí otros que puedan portar el virus.
7: La misión sanitaria busca hallar el origen del brote de antivirus en el crucero MV Hondius.
13: El equipo de investigadores del Instituto Malbrán encontró 2 especies relacionadas y que catalogaron como positivas a lo que refiere a que pueden tener el virus Hanta, aunque no se determinó aún si son viables de permitir el contagio, y a la vez reportaron que no encontraron por ahora ratones colilargos. La investigadora del laboratorio de Hantavirus del Instituto Nacional de Enfermedades Infecciosas del Malbrán, Carla Bellomo, expresó que no sabemos si esas 2 especies positivas juegan el rol de reservorio o no, y no sabemos si tienen una infección accidental con el virus, pero que no sean capaces de transmitirlo. Falta un día para reunir información sobre el inicio de una cadena de contagios que dejó 3 pasajeros muertos, un total de 11 personas infectadas y decenas más en cuarentena.
7: Inician en San Juan una investigación para saber si existió la difunta Correa.
6: El arzobispo de San Juan y el Instituto de Historia Regional Argentina de la Universidad Nacional de esa provincia comenzaron una investigación conjunta para determinar la existencia de Deolinda Correa con fuentes documentales confiables.
7: Según el mito religioso, la mujer murió en el desierto junto a su bebé y este siguió amamantándose hasta que lo rescataron.
6: El sacerdote José Juan García, quien participa del proyecto, adelantó que una de las pistas que se sigue es la del presunto nacimiento de Deolinda Correa en La Rioja.
14: En este caso, por ejemplo, la última que nos ha llegado es de que Deolinda Correa habría nacido en Zampa, en La Rioja, cerca de Chamical. Yo me puse en contacto con el padre Ricardo Rodríguez, que es de allá, de Chamical también, muy atento, joven, muy simpático, y dice que en los libros de esa parroquia, que Deolinda Correa es riojana y que figura allí, pero los libros los han trasladado a la ciudad de Córdoba, con lo cual la investigación se trasladaría a llamados, a mails, etcétera, al Tribunal de Córdoba, para ver si de aquella época, en torno a 1830, 1820... aproximadamente. Nosotros tenemos que investigar desde 1810 en adelante, ¿no es cierto?
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6: 6:44 en la República Argentina. En la ciudad de Buenos Aires, la temperatura 7:08, la humedad 81%, el cielo cubierto.
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7: Air France y Airbus declaradas culpables de un accidente ocurrido en 2009.
6: La aerolínea y el fabricante de aeronaves recibieron el fallo por homicidio involuntario corporativo por el incidente en el que el vuelo AF-447 que cubría la ruta Río de Janeiro-París cayó en el Océano Atlántico.
7: El informe de Cecilia Diwan.
15: La justicia francesa declaró culpables a Air France y al fabricante Airbus de homicidio involuntario. Se trata del accidente del vuelo Río de Janeiro-París que cayó en el año 2009 y que costó la vida a 228 personas. El Tribunal de Apelaciones de París se pronunció así contra la decisión de los magistrados de primera instancia que en 2023 decidieron absolver a ambas empresas.
7: Provincias. Ver para ser libres visitó por primera vez la provincia de Chubut.
6: Andrés Campos nos amplía la información desde Radio Nacional Esquel.
16: En el marco del programa nacional Ver para Ser Libres que implementa el Ministerio de Capital Humano de la Nación, se entregaron en Chubut más de 5.000 pares de lentes a niños y niñas en edad escolar, tal como nos comentaba la funcionaria Vanessa Jiménez.
17: En Esquel tuvimos alrededor de 250 lentes se entregaron, pero alrededor de la provincia se superó los 5.000 lentes entregados. Esto va a repercutir en su educación, en su vida diaria.
7: Investigan una nueva matanza de vicuñas en la Puna jujeña.
6: Desde Radio Nacional La Quiaca recibimos el reporte de Ricardo Tolaba.
18: A raíz de la actuación de oficio del Ministerio Público de la Acusación con asiento en La Quiaca por la matanza de 70 vicuñas en la Puna de Jujuy, frontera con Chile y Bolivia, Radio Nacional dialogó con Sixto Yampa, guardaparque de la Reserva Alto Andina de Chinchilla, quien nos brinda detalles sobre este hecho de caza furtiva.
19: Los 70 vicuñas, 12 se encuentran con piel. Se vio las huellas que eran gente del vecino país, eran dos motos con tres personas. Se llegó hasta el límite y no se pudo más hacer el seguimiento.
7: Inquietud por el aumento de casos de meningitis en Mendoza.
6: Nos amplía este tema Rolando Brizuela desde la emisora de Radio Nacional en la capital mendocina.
20: En Argentina, el calendario nacional incluye varias vacunas para la prevención de las causas más frecuentes de meningitis bacteriana, como el meningococo. La inoculación oportuna permite no solo proteger a quien recibe la dosis, sino también disminuir la transmisión entre contactos cercanos. La doctora Lorena Di Paoli, jefe de infectología del Hospital Humberto Nota, destaca la situación epidemiológica en Mendoza.
21: En el 2026 llevamos 6 casos. Son mitad bacterianos y mitad virales. Este número es porque también tenemos mejores métodos y mejores notificaciones.
7: Jujuy pone en marcha el boletín de calificaciones digital.
6: Desde LRA22 nos informa Daniel Reynoso.
22: Sobre la implementación de boletines de calificaciones digitales, la ministra Daniela Teixeira decía lo siguiente.
23: Es una gran oportunidad para que los papás tengan su libreta, no solamente un día, que es cuando llevábamos antes, sino que los 365 días va a poder tener su libreta en forma digital. En un principio nosotros estamos primero con la capacitación a los equipos directivos y administrativos. Esto no será de forma instantánea, sino vamos a hacerlo paulatinamente a medida que vayan teniendo algunas consulta.
7: Gualeguaychú es modelo nacional contra el virus sincicial respiratorio.
6: El líder Mar Otman con más información desde la emisora de Radio Nacional en esa ciudad entrerriana.
24: El Ministerio de Salud de la Nación y la Organización Panamericana de la Salud realizan un estudio en el Hospital Centenario sobre el desempeño y la aplicación de una vacuna que evita la internación de los bebés. El Hospital Centenario recibió la visita de autoridades y especialistas nacionales e internacionales en el marco de la evaluación posterior a la introducción de la vacuna materna contra el virus sincicial respiratorio y del anticuerpo monoclonal de acción prolongada en bebés en Argentina. Se trata de un estudio cualitativo realizado en conjunto por los organismos internacionales.
7: Tragedia en Mendoza, confirmaron 2 operarios fallecidos tras una explosión en la base petrolera.
6: Desde Radio Nacional Malargüe, más información con Cecilia Di Cesare.
1: se registró en la base de petróleo de la empresa TSB en la zona de Chachagüén, al extremo sur del departamento malargüino, dejando como saldo 2 trabajadores fallecidos. El hecho ocurrió en la noche del miércoles, es investigado por la unidad fiscal local de Malargüe. Las víctimas fueron identificadas como Sergio Adrián Samchuk, de 47 años, oriundo de General Alvear, y Gastón Antonio Andrada, de 40, oriundo de Mendoza. Según la información oficial, el chofer del camión falleció en el lugar del incidente, mientras que Andrada, el mecánico, fue trasladado de urgencia a Rincón de los Sauces, donde falleció minutos después mientras recibía atención médica.
0: Deportes.
6: Retomamos el contacto con Fabián Pomelo Codevila.
2: Y tenemos por delante un fin de semana largo con muchísima actividad deportiva para destacar. Ni hablar de lo que será el próximo domingo la final del campeonato, del torneo Apertura entre River y Belgrano, entre Belgrano y River. Se va a jugar desde las 15:30 en el Mario Alberto Kempes de la provincia de Córdoba. Belgrano por primera vez disputando una final ante River. El partido del Morbo, recordarán, Belgrano fue quien en definitiva terminó provocando el descenso de River, una mancha en la historia del millonario. Jugaron en aquella oportunidad por quien se quedaba en primera división y hoy lo harán por una estrella, llegar a lo más alto. Transmisión de Nacional, de la mano de Fútbol Show, con el arbitraje de Yael Falcón Pérez, que será el árbitro principal, lo secundarán Facundo Rodríguez, asistente 1, Maximiliano del Yeso, asistente 2, el cuarto árbitro será Luis Lobo Medina, el quinto árbitro será Pablo Gualtieri, en el VAR Leandro Reijilfer, en la VAR Salomé Diorio. Pero no solo eso tendrá el domingo, también el domingo tendrá la vuelta de Franco Colapinto. Sí, vuelve la Fórmula 1 y este es el cronograma, los horarios del Gran Premio de Canadá, orilla del río San Lorenzo, en el circuito Gilles Villeneuve, con otro formato de carrera sprint. Bueno, todos los que quieran estar acompañando a Colapinto desde hoy al mediodía tendrán la chance, 13:30, a la práctica libre de la Fórmula 1. En cuanto a la clasificación de la carrera sprint, se dará hoy 17:30. Mañana sábado, la carrera sprint a las 13 horas y luego a las 17 del sábado, la clasificación para lo que será el Gran Premio del domingo, 24 de mayo, que se podrá ver en la República Argentina a partir de las 17 horas de nuestro país, insisto, con Franco Colapinto a bordo del Alpine. Y para los amantes del boxeo, dos peleas como para no perderse. En el día de hoy, todo listo para este viernes en el SAP Center de San José, California. Yamil Peralta, 199 libras, ante el sueco Robin Zafar. El título en juego, el de la WC Crucero, el título plata, peleón para poder estar viendo y siguiendo. Y luego, un joven talento argentino se prepara para escribir su propia historia grande en el boxeo nacional, buscando un hito que remonta a la leyenda de Ringo Bonavena. Estamos hablando de Karim Kruche, con tan solo 20 años y un récord inmaculado de 8 victorias, todas por nocaut, aspira a convertirse en el campeón argentino de peso pesado más joven de la historia. Oriundo de Las Flores, es hijo del campeón panamericano Walter Kruche, lleva un camino imparable desde su debut profesional y su objetivo es superar al legado inolvidable de Oscar Ringo Bonavena, quien en 1965 se coronó a la misma edad pero con más experiencia que la que suma hoy Kruche. Este sábado, en el mítico estadio de la Federación Argentina de Box, tendrá su oportunidad de grabar su nombre en los anales del pugilismo argentino. El rival será Esteban Juárez, un boxeador con más recorrido, pero con un presente menos brillante. El título argentino de los pesados está vacante y es el gran premio para Kruche, quien llega como gran favorito.
7: Y ya en el tramo final de este panorama federal presentamos la segunda parte de las efemérides del día con Magdalena Arnú.
3: Y también hoy, viernes 22 de mayo, recordamos el nacimiento del compositor alemán Richard Wagner en 1813. compuso óperas desmedidas y deslumbrantes como Tristán e Isolda, El holandés errante, El anillo del Nibelungo o Parsifal, entre muchas otras. El pianista y director de orquesta Daniel Barenboim así destacaba el valor musical de su obra y explicaba por qué lo interpretó, incluso en Israel, a pesar del declarado antisemitismo del compositor.
4: Wagner es uno de los compositores más importantes de la historia de la música. Supo, por una parte, juntar todas las influencias de su pasado, de la gente que le interesaba, Bach, Beethoven, Schumann. Contemporáneamente a eso, supo dar una idea de a dónde podría ir la música. Hizo el enlace entre el pasado y el futuro, que es una barbaridad. Hoy lo pondrían en la cárcel. Muchas veces la gente me pregunta, pero ¿sí, cómo puede dirigir Wagner ese antisemita? Y yo digo, si hubiese un contenido antisemita en las óperas de Wagner, naturalmente no podría dirigirla. Pero no hay.
3: También recordamos la hazaña del boxeador Víctor Galíndez, ocurrida un día como hoy, pero de 1976. Sucedió pocas horas después del asesinato de Oscar Bonavena, del cual hablábamos hace un rato, y fue una de las peleas más épicas de la historia del boxeo. Galíndez defendía su título de los medio pesados en Johannesburgo ante el estadounidense Richie Cates. Cuando solo faltaban 10 segundos, logró noquear a Cates y mantener su corona.
5: Nuestro campeón, Víctor Emilio Galíndez, cuando apenas faltaban 10 segundos para terminar la pelea, logró terminarla por la vía más expeditiva, el knockout. Y un knockout verdaderamente clásico, un golpe limpio, claro, de izquierda, que lanzó al suelo, cuán largo es a este norteamericano.
3: Y recordamos también el nacimiento de Charles Aznavour, cantante y compositor francés de origen armenio. Fue autor de clásicos como La Bohème, Venecia sin ti, Chi, Emmenez-moi o Buen aniversario, algunas de las cuales versionó en castellano.
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7: Seis de la mañana, 56 minutos en la República Argentina. Actualizamos información respecto de la cantidad de usuarios que están sin servicio en la capital federal producto del estallido de la explosión de esta subestación, la número 49, Parque Centenario, de la empresa distribuidora de energía eléctrica Edesur. En estos momentos, en la distribución que hace la empresa de energía en el área metropolitana de Buenos Aires, hay aproximadamente 40.000 usuarios sin luz. 40.738 es el número total del área metropolitana. En la zona afectada son 35.000 que están distribuidos en los barrios de Almagro, de Caballito, de Paternal y Villa Crespo. 8.098 en Almagro, 5.363 en Caballito, en la Paternal 1.160 y en Villa Crespo, que es donde más se sintió el apagón, 21.323 familias que están en este momento sin suministro de energía, pero están las cuadrillas de la empresa distribuidora de energía trabajando para restablecer el servicio lo más rápido que se pueda.
6: Y la información de tránsito tenemos para ampliar este tema.
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6: Hay cambios en el cronograma del tren Sarmiento para el fin de semana largo. Desde el mismo sábado y hasta el lunes inclusive, el tren Sarmiento funcionará desde la cabecera de 11 hasta Merlo. Es decir, que recorta el trayecto. No habrá servicios en las estaciones de Paso del Rey ni tampoco hacia Moreno, la otra cabecera del recorrido. Estas dos estaciones no tendrán ningún tipo de servicio hacia la ciudad durante los tres días del fin de semana largo. Por otro lado, habrá restricción de tránsito pesado por el día feriado, por el feriado del día de la Revolución de Mayo. Será en la autovía 2, rutas provinciales número 11, 36, 56, 63, 74 y autopista La Plata-Buenos Aires.
7: Minuto final de este panorama federal de noticias, títulos.
6: El FMI aprobó un desembolso para la Argentina por $1,000 millones.
7: El presidente Javier Milei asistirá al Tedeum del 25 de mayo con todo el gabinete.
6: Causa AMIA, la Cámara Federal ordenó avanzar con el juicio en ausencia a los iraníes acusados.
7: Muerte en Chascomús, investigan a policías por inacción.
6: Inician en San Juan una investigación para saber si existió la difunta Correa.
7: Dos empresas aéreas fueron declaradas culpables por un accidente de 2009.
6: Pese a estar lesionado, Aníbal Moreno le pidió al Chacho Coudet estar en la final del domingo ante Belgrano de Córdoba. Y hasta aquí llegamos, deseándoles que tengan un excelente fin de semana. Nos reencontramos el martes. Chau, gracias por estar.
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0: Muy buen día. ¿Cuánto? 4 minutos nos están separando ahora de las 7 de la mañana en la República Argentina de este por fin viernes, 22 de mayo de 2026 en todo el mundo. Mi nombre es Nico Yacoy. Esto es Primer Round en el muy lindo aire de Radio Nacional AM870 hasta las
1: 10 de la mañana.
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0: María Fernanda Era, muy buen día, bienvenida, ¿cómo le va?
1: Bien, muy bien. Claro, es viernes y no cualquier viernes, porque los viernes, si son fin de semana largo...
0: Más mejor todavía.
1: Claro, pero ni hablar, total.
0: Muy bien la escarapela, me gustó esa escarapela, ¿se la hizo usted?
1: ¿Viste? No, me la dieron en algún momento en la televisión pública, no sé, en algún...
0: Nosotros dimos acá, yo tenía la de ayer y Fiorda me la arrancó, me la tiró y ahora no la encuentro. Así que vamos a buscar otra.
1: No se hace.
3: Yo se la regalé a mi hija para que hoy fuera con escarapela al colegio.
0: Es decir, no le compró y tuvo que darle la nuestra que le dimos con tanto esmero.
3: Es verdad, es verdad.
0: Pongamos las cosas en su lugar.
3: Como corresponde, como corresponde.
1: Yo tengo colección de escarapelas, mira. Entonces me gusta ir intercambiando.
0: Ah, muy bien.
1: Tengo una que me había regalado en una cobertura, Payarol.
0: Ajá.
1: Pero esa no la uso.
0: Así porque... de hojalata,
1: No, de que de hojalata, un poquito más de hojalata, viste, que él trabaja.
0: O sea que si Payarol se la regala, vamos a hacer una nosotros, con mucho cariño.
1: Ay, sí.
0: Y te la vas a tener que usar después, ¿eh?
1: Sí, totalmente. Totalmente.
4: Yo voy a ser honesto, me encontré una en la calle ayer, en la puerta de un colegio.
1: Mira qué bien.
4: Pero... Y la agarré y me la puse.
0: Las cosas de la calle no se levantan.
4: Estaba
0: chupada.
4: Se le habrá caído un nenito que entraba al colegio.
0: Esta
3: pero bueno,
0: robó,
3: no te importó.
0: En vez de
3: no, salir
0: importó.
4: No lo vi, no lo vi, no vi a nadie en la calle.
0: Por ahí poco de
3: ético
0: quién
3: eso,
0: está...
3: poco ético.
0: Lo virlo, poco ético.
3: Tiene que tocar el colegio, discúlpeme, seguramente sí. A un nene se le cayó
0: lo
3: esto.
0: Lo tiene que poner en la esquina ahí, para que como uno hace con los zapatitos de los bebés.
1: Claro, totalmente. Sí.
0: ¿No?
3: Sí, claro.
0: Realmente me ha decepcionado.
3: Es fuerte lo que contó, arrancar así el programa.
0: Pero me gusta que sea con testimonios verídicos.
3: Sincero, por lo menos hay que reconocerle que es sincero.
4: Mira, bien, caminando, la vi y dije, ay, justo, yo tengo mi casa, pero dije, bueno, ya está.
0: Bueno, me convenció.
4: Me la pongo hoy.
3: No, pero qué rápido que cambió.
0: Y por el peso de los argumentos, ¿ya?
3: La sinceridad lo movió.
0: Sobre todo.
1: No, y además depende de qué es lo que te encontrás, porque dice, no se agarran las cosas de la calle, y depende de qué te encontrás.
0: Ah, bueno, eso también. Por todos los actos, te lo pido, incluido Rubén.
1: Claro.
0: Sí.
1: No, pero, ¿qué es eso? Te encontrás un paquetito con dinero.
3: ¿Llega a ver eso? No, un pozo en el piso.
0: Yo he encontrado plata y decís, ¿a qué está pegado? Eso es un daño que nos hizo Tinelli en el cerebro, ¿te das cuenta?
1: ¿Cuál?
0: Y que pienso que está pegado y que me están filmando.
1: Ah,
0: y
1: no, sí.
0: ¿Entendés? No,
3: pero ya...
1: Bueno, a mí me agarra...
0: ¿No? Tengo muy, mucho, fuerte, muy perseguido.
3: Sí, yo creo que sí.
1: A mí me agarra la angustia y pienso, ¿a quién se le habrá caído? ¿Algún jubilado? ¿Alguien? Entonces me siento con culo.
0: Me pasó una...
4: Depende de cuánta plata. Si encontrara tres palos, un jubilado no era seguro.
1: No, claramente.
0: No, me pasó, ¿sabés qué? Que encontré plata, no sé qué sería. Bueno, tal vez 10 mil pesos. Ahora, un billete grande.
1: Sí.
0: En el subte.
1: Sí.
0: Entonces me acerco a la chica a la empleada de la casilla, ¿no? Y le digo, encontré esto y qué sé yo. Me dice, no, bueno, llévatelo porque no sé de quién es.
1: Está muy bien de parte de ella.
0: No, era plata de alguien que probablemente cuando quiso comprar en la máquina, porque era en ese instante.
3: Ah, para cargar la sube.
0: Ella podría, viste, plata, alguien podía... Bueno, sí, me lo llevé sino porque no había manera. Miré, no había nada, listo.
1: Porque por ahí está en un compromiso ella, si lo agarra.
0: No, por favor, bueno, eso es otra vez.
1: Pero bueno, está bueno saber qué la gente si se encontró
0: ¿qué
1: cosas.
0: ¿Qué se encontró? Sí, me
1: claro.
3: Yo encuentro plata de manera seguida.
0: ¿En serio?
3: Sí.
0: Bueno, vamos a ir con...
1: Pero es tuya, que se te cayó a vos.
3: No, en la calle.
0: Te vamos a usar como un radomante.
1: Voy a ir
0: de la plata.
1: Tuya.
3: Por lo menos una vez a la semana encuentro plata.
0: No jodas.
1: No puede ser.
3: Te lo juro.
1: Fiorda.
0: Sí. ¿Pero qué llamas plata? Una moneda, no hay más.
3: Moneda ya no hay más. Pero plata, billete.
1: Pero manotear los bolsillos.
3: De cualquier de 100 pesos, a veces he encontrado billetes.
0: Una vez por semana, Fiorda, está mintiendo.
1: No, es mucho. Manotear los bolsillos ajenos no es encontrar, ¿eh?
0: Claro. Es verdad.
3: Todo en el piso, así, en circunstancias como las que están contando.
0: No puede saludar, que te dan un abrazo y mete las manos en los bolsillos.
1: Claro.
3: La velocidad. ¡Oh!
4: Mirá sí. lo que encontré.
0: Bueno, en fin, pierda al rincón desde no, temprano hoy. No lo despido porque tiene que hacer, todavía tengo que sacarle
3: el. Él habla del escarapel y lo conmueve con la sinceridad.
1: ¡Fal, te creemos,
0: después lo voy a despedir. No. Bueno, ¿cómo estamos amaneciendo?
1: 7 grados 8 décimas la temperatura en la ciudad de Buenos Aires, 81 el porcentaje de la humedad, hay mucha nube, muy cubierto, el sol va a salir a las 7 de la mañana, 46 minutos, no sé si lo vamos a ver porque está muy, claro. muy nublado. La máxima para hoy de 13 grados, en un ratito vamos con el extendido y vamos también a recorrer un poquito el país, qué es lo que va a pasar en este fin de semana largo.
0: Bueno, no voy a arrancar sin antes decir que los guantes que se trajo María Fernanda Era son los de Carlos Sartén del Horno.
1: ¡No!
3: Sí. No. Son esas manoplas, sí.
0: Claro, es la manopla. Para. Tanto frío hace que mira, me trajo de amianto.
3: Yo cuando no combinan con nada eso.
1: Cuando bueno. vengo acá, no. les voy a confesar una cosa. Vengo leyendo el panorama, claro. ¿no? En el colectivo. Y entonces estos guantes tienen, vamos a contarle a los oyentes.
0: Ah, no, está muy bien, son muy peor.
1: Tiene un agujerito en el dedo índice sí. y en el pulgar para usar.
0: Claro.
1: Y para la izquierda también, para los que son zurdos.
0: Muy bien.
1: Está buenísimo.
0: Zurdo ya no hay más nadie, me parece. Pero no importa. Vamos a... Eso está bien. Escúchame, me gustan que también nos cuenten si usan guantes o no. Fiorda usa los otros, los que tienen un dedito ahí, porque como usted es un.
1: Ah,
0: mitoma, ¿no? Mitoma, ¿no es cierto? Mitónamo. Un mitónamo. Es un mitónamo. Bueno, nos ponemos a trabajar. Dale 10 minutos de las 7 de la mañana que hay que saber hoy viernes 22 de mayo, entonces, a esta hora. Apagón masivo en la ciudad de Buenos Aires, un incendio en una subestación de Edesur dejó a miles de usuarios sin luz. Según las primeras informaciones, explotó un transformador de una central eléctrica y las llamas generaron un operativo de emergencia en el lugar. Caballito, Paternal y Villa Crespo son algunos de los barrios afectados por los cortes de servicio. Trabajan varias dotaciones de bomberos que ya lograron controlar el fuego. El presidente Javier Milei anunció una baja en las retenciones al trigo y la cebada desde junio y a la soja desde enero. Lo hizo en la celebración del 172 aniversario de la Bolsa de Cereales. La baja a las retenciones de trigo y cebada será del 7,5 al 5,5 a partir de junio. En el caso de la soja, Milei anticipó una reducción de entre el 0,25 y el 0,5 por mes a partir de enero de 2027. Esto de manera continuada hasta el año 2028. El Fondo Monetario Internacional aprobó un desembolso para Argentina de más de 1.000 millones de dólares. La decisión del Consejo del organismo libera el dinero en el marco del acuerdo de entendimiento de 20.000 millones de dólares aprobado el 11 de abril de 2025. El anuncio representa un nuevo respaldo al programa económico del gobierno de Javier Milei. Nuevo máximo histórico del nivel de actividad económica. El estimador mensual de actividad económica registró un crecimiento del 3,5% en marzo. De los 15 rubros que reporta el INDEC, 14 mostraron suba. Se destacaron pesca con el 30,9% y agricultura, ganadería, caza y silvicultura con el 17,9%, siendo esta última la que mayor incidencia positiva tuvo sobre el indicador. El presidente Javier Milei asistirá al Tedeum del 25 de mayo con todo el gabinete. La jornada patria comenzará a medianoche con una cadena nacional para reproducir el himno. A las 9:40 el presidente y sus ministros saldrán de la Casa Rosada y cruzarán la Plaza de Mayo para dirigirse a la catedral. La misa en la Catedral Metropolitana será a las 10 de la mañana. Juicio por la muerte de Diego Armando Maradona, el neurocirujano Leopoldo Luque, amplió su indagatoria por séptima vez. Negó que el exfutbolista hubiera tenido edema y pidió perdón a Hanna, una de las hijas del 10, por un chat ofensivo. Causa Sur Finanzas ampliaron la denuncia contra su presidente. El juez federal Luis Armela amplió la imputación contra Ariel Vallejo, titular de esa financiera y hombre cercano al presidente de la AFA, Claudio Chiquitapia. Con esta ampliación, Vallejo enfrenta ahora 3 cargos: asociación ilícita, lavado de activos agravado y defraudación y deberá presentarse a declaración indagatoria el próximo día martes. Marco Rubio se reúne con ministros de la OTAN en Suecia en medio de tensiones entre Estados Unidos y Europa por la guerra con Irán. Antes de llegar a la reunión, el secretario de Estado de Estados Unidos afirmó que su gobierno está muy molesto por la posición de los aliados en relación a la guerra con Irán, entre ellos España. Gastón Fiorda, muy buen día, bienvenido, ¿cómo le va?
5: Para vos y para todos, bueno, expectativas en el Congreso porque posiblemente hoy, si no a más tardar la semana que viene, pero bueno, los datos que nos llegan es que posiblemente este viernes ingrese finalmente la ley contra el etiquetado frontal de alimentos. Acá estuvimos charlando, Fer trajo algo al respecto los otros días. Bueno, sería una iniciativa que va a tratar de derogar esta ley que obliga a los productos, a los alimentos, a llevar octógonos negros. Estos están puestos para advertir sobre el exceso de azúcares, sodio, grasas, calorías. Entiende el gobierno que hay un pedido puntual de las empresas de alimentos para eliminar, sacar estos octógonos. Sería uno de los tantos proyectos que enviaría el Ejecutivo para, bueno, seguir con la política de desregulaciones.
0: Les propongo un caminito respecto de esto, que es escuchar a quienes están, porque hemos aprendido, ¿no?, o escuchado mucho respecto de por qué los octógonos tienen que estar ahí. Les propongo el caminito de escuchar a quienes proponen que no tienen que estar ahí, o al menos no con la relevancia con la que están, a ver cuál es la compulsa de argumentos que hay en este juego. Sí. La ley de etiquetado frontal es mucho más que los octógonos. Implicó, entre otras cosas, la prohibición de usar ciertas imágenes.
5: Sí, de chicos. ¿Sí?
0: Que sugieran que dibujos, sí. Ingiriendo un alimento que es en algún punto perjudicial para la salud, uno puede ser más lindo, más poderoso, más animal, tal vez un tenían lo come porque se parece, sí, un tigre, ¿no? Sí, no sé. Sí. Pero ese camino, ¿no es cierto? Y lo vamos a estar andando charlando con...
5: Sí, hay un argumento del sector...
0: Con las empresas.
5: Hay un argumento del sector que ya lo tenían o lo tuvieron al momento del debate, que es la falta de uniformidad. Mm. Si bien en algunos países también de la región, si no hay octógonos, en Chile es un semáforo, que te da a entender la calidad del producto.
0: Esto es empresas exportadoras.
5: Empresas exportadoras, digo, sí.
0: Que tienen una pata en más de un mercado y tienen que recurrir a un packaging diferente.
5: Diferente. Bueno, ese es un argumento que se vuelve a repetir acá, por lo menos.
0: Es un argumento de peso.
5: Es un argumento de peso que tienen el sector, si se quiere, afectado, no sé cómo ponerlo, con el tema de la incorporación de los octógonos en los distintos packaging de los alimentos. Este es un proyecto, no el único, que posiblemente ingrese en estos días, porque el gobierno entendió que hubo una buena recepción por el Poder Legislativo y creo que por parte de la sociedad de lo que fue la ley hojarasca, ¿sí? De la desregulación o empezar a pasar un borrón y cuenta nueva con leyes que a lo mejor terminaron no teniendo el efecto o el resultado que fue pretendido al momento de su creación. Esto es un tema. El otro, reforma electoral. Vienen empantanadas algunas negociaciones con los gobernadores, fundamentalmente. La Cámara Alta es básicamente un eco de lo que quieren los mandatarios provinciales. Por lo menos le responden más los senadores a sus mandatarios provinciales. Hay una posibilidad que avance ficha limpia como dictamen, como proyecto paralelo, pero en simultáneo con el de reforma electoral. Ajá. O sea, se quitaría, se analizaría de manera independiente al proyecto de reforma electoral, pero simultáneamente, no como una agenda propia. No podría tener ficha limpia.
0: Vamos a llamar propia. La estrategia, ¿cómo es que decía simultáneamente? ¿Quién decía simultáneamente?
5: Corona, claro, discutir en la misma, en los mismos plenarios de comisiones, discutir las dos iniciativas. Este es un proyecto que le trajo el PRO y la Unión Cívica Radical.
0: La separamos, pero no tanto,
5: claro, se discuten, se harían dos dictámenes, pero se discuten al mismo tiempo, se llevan al recinto al mismo momento, por supuesto, como son dos dictámenes distintos, no se pueden votar al mismo momento, pero...
0: La traducción un poco respecto de la voluntad política del gobierno sería no ceder a una estrategia dilatoria por parte de la oposición, que es lo que esté pensando sea separo para cajonear la parte que no me gusta, que es la de las PASO. Entonces, veremos los pingos en la cancha, parece pensar el gobierno, las vamos a separar, pero no tanto porque nos garantizamos el impulso. Me parece que esa es la línea.
5: Sí, porque, y esto me parece porque algunos mandatarios le empezaron a pedir al gobierno si no podían posponer este debate de reforma electoral para después del Mundial. O sea, estamos, acá Santos nos va a poder decir, pero debemos estar a 20 días del 20, inicio del Mundial.
4: 20.
5: Quieren, como si después, durante el Mundial, no se pudiese discutir nada. Bueno, quieren ver si pueden posponer. Obviamente allí lo que interesa más es PASO sí, PASO no. Están dirimiendo sus internas y muchos gobernadores no quieren que el gobierno o la Libertad Avanza, en realidad, le compita con un candidato en esas provincias donde ellos, por supuesto, los mandatarios quieren tener. Bueno, todo eso es una ensalada que se discute en torno a la reforma electoral, que no parece estar en comisión, entonces la gente por ahí cree que no se está discutiendo, no se está charlando, no hay reuniones, sino que al no tener los consensos todavía, no tener los acuerdos que permitan un avance en las comisiones, por eso no se está convocando.
0: Hay que entenderlo en esta línea que vos proponés. Es cierto que en las comisiones se hace el trabajo de generación de los consensos primeros, pero la realidad es que ese tiempo se adelantó a una previa y se llega a las comisiones con más de la mitad del trabajo hecho.
5: Claro.
0: Es el trabajo que está ocurriendo ahora. Entonces, es impresionante la cantidad de frentes abiertos que tiene el Congreso y que caminan, ¿no es cierto? Que caminan, ¿no? Y hay la presentación de, junto con el de etiquetado frontal, entiendo, 4 o 5 proyectos más.
5: Sí.
0: Entre ellos, el superrígido.
5: El superrígido también, sí. Así no es un dato menor, tal cual.
0: Absolutamente.
5: Proyectos, es una agenda legislativa que es, uh-huh, todos los proyectos que estamos charlando acá son proyectos que acerca el Ejecutivo al Parlamento.
0: Así es. Andrea China Valdivieso, muy buen día, bienvenida, ¿cómo le va?
6: Pasada de frío. Ay, qué terrible hoy. Novedades con,
0: sí,
6: la causa de Argentina Salud. 3 de los imputados se negaron a declarar ante el fiscal y una falsa médica cubana complicó la situación procesal porque dijo que ellos sabían exactamente qué era lo que estaban haciendo y que le ofrecieron a ella justamente la licencia falsa, ¿no? La matrícula falsa. Por otro lado, una persecución en Junín, provincia de Buenos Aires, que termina con un detenido sobre la ruta, tiros, y le encuentran a él adentro del auto, ciudadano tucumano, una bomba Molotov. Y además la inseguridad nuestra de cada día con una entradera a un hombre de 87 años al que le robaron armas, dinero, joyas y los pibes chorros que cayeron.
0: Y está pasando algo acá, ¿no es cierto? En Maipú, antes de llegar a Córdoba, un operativo.
6: Hay un operativo
0: grande de la policía.
6: Sí.
0: Sí, en la ventana del edificio, ¿viste?
6: Ajetreado este viernes.
0: Ajetreado el viernes. Ajetreado. Ya volveremos a ti, Chinita. Rubén Santos, muy buen día, bienvenido.
4: Buen día, ¿cómo les va? Un saludo para todos. Bueno, tuvimos una semana donde ya 3 equipos argentinos han quedado eliminados de las competencias internacionales. Riestra y Barracas el martes, Racing ayer, lamentablemente. Complicada la semana con los árbitros. Primero en Boca fue un escándalo y ayer me parece que Racing le pusieron la mano en el bolsillo, como el amigo.
0: Lo fiordeó.
4: Y dejó Gustavo Costa la puerta abierta para dejar de ser el técnico de Racing. No quiso responder ayer esa consulta. Vamos a hablar de la selección, ya lo decían, faltan 20 días. Se lesionó el Dibu Martínez, pero a tranquilizarse porque se lesionó en la práctica, en el calentamiento previo en la final del otro día de la Europa League, y jugó todo el partido con el dedo lesionado, y se rompió el dedo. No es una lesión grave, así que primero se encendieron las alarmas, pero después hubo calma, y vamos a tener algunas novedades también que tienen que ver con la selección argentina que se prepara para el Mundial de Norteamérica.
0: Ahí vamos. María Fernanda Heras.
1: Bueno, vamos con información, sí, de actualidad, Nico, porque lo dábamos en el panorama federal de noticias muy tempranito, un apagón en la ciudad de Buenos Aires, porque se incendió la subestación de Parque Centenario y provocó un corte de energía eléctrica en diversos barrios de la ciudad de Buenos Aires.
0: Así que estamos con eso en un ratito nada más, Miriam Mariotto, desde la calle con este punto. Invitamos a los oyentes a que nos llamen.
1: A comunicarse a través del 113-870-7485.
0: Bueno, yo como es viernes, no por estar enojado, pero no importa, voy después le contamos por qué mandar a todos los oyentes a la punta del obelisco.
1: Ah, ¿viste? ¿Te decían
0: así cuando
1: los
0: chicos, andate a la punta del obelisco? Bueno, claro, nos vamos a mandar a todos a la punta del obelisco. Romina Wiener, muy buen día, bienvenida, ¿cómo le va?
7: ¿Cómo andamos por ahí?
0: Bien, muy bien.
7: ¿Preparados para la punta del obelisco?
0: Sí, nos vamos, los voy a mandar a la punta del obelisco a todos.
1: No.
7: Sí. Y bueno, pero vale la pena, son 90 años.
0: Son 90 años, efectivamente, así que festejen yendo hasta la punta del obelisco.
7: Aparte va a haber cortes de calle, atentos con eso. Así que bueno, tenerlo en cuenta, pero un súper festejo, aprovecharlo. La verdad que va a ser muy lindo.
0: Va a estar lindo.
7: Música,
0: va a estar lindo.
7: Sí. Intervenciones, todo. Bueno, vamos, hay mucha info. Vos sabés que hay demoras en los accesos a Capital Federal, en la Panamericana, en la bifurcación de los ramales de Pilar y Campana, que es donde están la ruta 8 y 9, mano a General Paz. Bien intenso acceso oeste entre Morón, Moreno, Castelar, hacia la Perito Moreno. Y cargada la autopista Richeri a altura Mercado Central.

0: choques. Te digo que la cantidad de semáforos que están fuera del servicio, tengo un listado, ahí se los voy a compartir, que tiene aproximadamente unos 100 semáforos que no están funcionando.
1: Ah, bueno.
0: Sí, son muchísimos. Sobre todo todo lo que es el corredor, no vamos a nombrar las intersecciones porque es muchísimo, pero todo lo que es la zona de Acoite y las
1: Es
0: intersecciones
1: que claro, esa
0: también
1: zona.
0: hay.
1: Romy, qué bárbaro que no tengan batería, ¿no es cierto? Carguen durante el día, digo algo solar. Bueno, es un sistema, habría que modificarlo todo, pero en alguna parte del mundo debe existir.
0: Y sí, deberíamos estar preparados para este tipo de situaciones, ¿no? Porque si te pones a pensar, es una emergencia, si se quiere, porque
1: Claro.
0: tenés 70.000 usuarios afectados. Y
1: Claro.
0: ahora empieza todo el drama de los que no pueden bajar por las escaleras, los ancianos, las personas con dificultades, no solo la parte de que no te funcionan los semáforos, sino que hay una realidad social mucho más cruda
1: No, por
0: todavía.
1: supuesto, o sea, es la mínima la de los semáforos. Es como para decir, bueno, esta capa la
0: No
1: tenemos
0: choquen.
1: solucionado, no choquen, me puedo dedicar a otra cosa que todo esto que escribís, ¿no?
0: Claro, y va a llevar, bueno, unas horas. Esto ocurrió alrededor de las, mira, a las 3:15 de la mañana se dio la explosión. Estuvieron trabajando los bomberos y la policía y el SAME, es la subestación eléctrica, como decíamos, de Sur, ubicada ahí en Antonio Machado al 100, en el barrio de Caballito. Ya fue controlado este fuego, pero bueno, ahora es lo que queda, ¿no? Las consecuencias que son grandísimas, así que vamos a ver cómo se va acomodando durante el día. Después, bueno, todo lo que es el corredor de Guardia Vieja, Lavalle, Muñecas, Olalla, yo les tiro las calles, después todas las intersecciones de
1: Claro.
0: semáforos no funcionan, ¿no? Ramos Mejía, Serrano, Tames, o sea, aparte de los colectivos, imagínate todo lo que va por ahí, Warnes, Yatay, bueno, todo esto súper complicado, así que más que armarse de paciencia en esta mañana. Esto como dato fuerte dentro del ámbito de Capital Federal. Después ya se viene un fin de semana largo, estamos de cara a un fin de semana largo. Hay muchísimos vuelos dentro de la República Argentina. De personas que han elegido, bueno, volar a distintos puntos turísticos del país. ¿Sabes cuántos pasajes se han vendido de Aerolíneas Argentinas? 147.000. El
1: Ajá.
0: día de es un montón, sí. O sea, si lo comparás con otros fines de semana, es un número de consideración. De esos 147.000, 115.000 corresponden a vuelos de cabotaje, o sea, que se van a estar moviendo
1: Mira,
0: dentro de la
1: mucho turismo
0: República
1: interno,
0: Argentina.
1: claro.
0: Y el flujo más fuerte va a ser hoy, viernes, 33.000 personas se van a estar movilizando. ¿Y cuáles son los destinos más elegidos?
1: Ah, cierto, esta es la trivia de
0: Los
1: cada.
0: 10. Los 10 destinos más elegidos.
1: Uy, a esta altura del partido, cinco me están diciendo acá. A ver, a esta altura del partido va a ser el sur, yo creo, ¿no?
2: Y cataratas, yo
0: Muy
2: me
0: bien,
2: imagino.
0: muy bien.
1: Muy
0: Una
1: bien.
0: persona
1: Mirá.
0: inteligente,
1: Ahí está.
0: exactamente. Córdoba es el destino más elegido. Después le sigue Mendoza, hermoso. Bariloche, Iguazú, Salta, Neuquén, Tucumán, Ushuaia, El Calafate y algunos se van a Río de
1: Ah,
0: Janeiro,
1: por todo el
0: cruzan la
1: país, se
0: frontera.
1: va por todo el país, me parece genial.
2: Claro, pero Costa
1: Sí.
2: Atlántica no
1: No,
2: tanto, claro.
1: claro,
0: Claro,
1: totalmente.
0: Fargo, está frío, eligen otros destinos.
2: Claro, así es.
0: Bueno, pero en la costa se va más que nada en auto. Esto tiene que ver con el movimiento
2: Ah,
0: aéreo.
1: claro, es casi que no hay aviones a
2: Correcto,
1: la
2: tenés
1: costa, sí, o muy
2: razón.
1: poco, muy
0: Pero
1: poco.
0: vamos a tener esos éxodos que vemos, buenísimo el dato que suma Fer, de los que se van a ir a la costa atlántica por la autopista Buenos Aires-La Plata y la Ruta 2, que esto va a ser hoy después de las 18 horas, vamos a ver esas imágenes de mucho tránsito hacia la costa, va a suceder, y va a estar la restricción de camiones, siempre que hay fin de largo y veda de camiones, arranca hoy a las 18 hasta la medianoche, mañana por la mañana hasta las 2 de la tarde. Y el lunes cuando regresen. Bueno, muchos van a recorrer las rutas argentinas. Hay buena circulación en todo lo que es el Paso Cristo Redentor. Nos anticipaban que con muy buen clima, y eso es importante porque van a poder ir y volver, cruzar sin inconvenientes por la Ruta Nacional 7. Los que ya estén en toda la zona de la Patagonia, recordar que es obligatorio la portación de cadenas, hay que llevarlas en los vehículos por si las tienen que colocar. las rutas 237, 231, 242, 40 en Neuquén están todas con buena circulación, lo mismo el camino de los Siete Lagos. Sí prever que en esta época del año están estas neblinas matinales, además escarcha y

0: en diferentes sectores, entonces es importante tener una conducción mucho más precautoria, baja velocidad. En Chubut están trabajando en la Ruta Nacional 259 en diferentes sectores, bajar la velocidad, buena marcha en la Ruta 3, en Ushuaia, Tolhuin, Río Grande, lugares hermosos también para conocer de la República Argentina. En Misiones, todo lo que es la Ruta Nacional 14, a esta hora en diferentes tramos tiene bancos de niebla, hay que ir a baja velocidad y llevar las luces bajas encendidas. Además, en algunos sectores como Andresito, Piñalito, se están haciendo tareas de mantenimiento, bajar la velocidad. Buena marcha en el complejo Zárate Brazo Largo, que hoy a la tarde sí va a tener bastante movimiento hacia el litoral argentino, que es la ruta 12, que te lleva hacia Entre Ríos, y muchos la eligen para irse al litoral. Y hay buena circulación en el puente Chaco Corrientes, que es un puente sumamente importante, que está en la Ruta Nacional 16 y te conecta a las dos provincias, porque mucha gente que trabaja, vive en Chaco, trabaja en Corrientes y viceversa. Entonces es un puente que tiene muchísimo afluencia de vehículos. Los servicios a esta hora en el área metropolitana de Buenos Aires, trenes, subtes y premetro, a horario.
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0: 7:33 en la República Argentina. La temperatura a esta hora en Concepción del Uruguay es de 1 grado 6 décimas. La humedad 98%, la presión atmosférica 1027 hectopascales. La altura del río frente al puerto local, el registro de las 7 de la mañana, 2 metros 08 con aguas en ascenso. Comienza el pago a jubilados y pensionados nacionales que superan el haber mínimo. Hoy se va a abonar a documentos terminados en 0 y 1. El pago va a continuar el martes, documentos en 2 y 3, el miércoles en 4 y 5, el jueves en 6 y 7, el viernes en 8 y 9. Reiteran el pedido de búsqueda de Flavia Dayana Arocena, solicita nuevamente la colaboración de la comunidad para localizar a la mujer de 33 años. La misma se ausentó de su domicilio ubicado en Uncal al 300 el pasado martes 28 de abril y hasta el momento no ha regresado ni se han tenido noticias sobre su paradero. Al momento de ausentarse, Flavia vestía remera negra, pantalón de jean, campera de abrigo negra y zapatillas azules. Se solicita a cualquier persona que pueda aportar datos certeros sobre su ubicación, comunicarse de manera urgente al fijo 03-442-42-2222 de la Jefatura Departamental de Policía o al número de emergencias gratuito 101. 11 nuevos médicos culminaron la carrera de medicina en la UCU. Los estudiantes de la carrera de medicina de la Universidad de Concepción del Uruguay completaron el examen clínico objetivo estructurado, última instancia evaluativa para acceder al título de grado. El examen se desarrolló durante el turno de mesas correspondientes al calendario académico del mes de mayo y contó con la participación de evaluadores designados especialmente para esta instancia. De esta manera, la UCU suma 11 nuevos médicos formados en Concepción del Uruguay. El pronóstico del tiempo para nuestra ciudad para este viernes está indicando cielo mayormente nublado, ligeramente nublado, con una temperatura máxima que alcanzaría el día de hoy los 14 grados.
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16: Bueno, muy bien, 39 minutos ahora de las 7 de la mañana.
17: En la Ciudad Autónoma de Buenos Aires, una temperatura de 8 grados 3 décimas, 79 el porcentaje de la humedad relativa ambiente, la máxima para hoy de 13 grados. Predomina en la República Argentina, en todo el territorio, tiempo fresco, con marcado descenso de temperaturas en Patagonia y Cuyo, posibles precipitaciones en forma de lluvias, más en el norte, con jornada mayormente estable en el centro, con vientos moderados en la Patagonia. Para esto es un alivio, que en la Patagonia tengan vientos moderados.
16: Absolutamente. Bueno, vamos a mandarlos a todos a la punta del obelisco, decíamos. Ay, no, ¿y esto, pero por qué?
17: ¿Por qué? ¿Por qué? Porque estamos de cumpleaños.
16: Estamos de cumpleaños.
17: Cumple 90 años el obelisco, emplazado hace 90 años. Claro, cambió un montón.
16: O sea que Mirta Legrand vio la 9 de julio. ¿En serio te lo
17: sí,
16: digo?
17: Sí, claro.
18: Era chiquita,
17: sí, claro.
18: Lo cuenta.
16: Claro, pero ahí busquemos un audio de Mirta Legrand diciendo sobre el obelisco. Porque
19: tenía 9 años cuando se inauguró.
17: Vos sabés que entre los datos curiosos...
16: ¡Qué bárbaro! Es muy impresionante. No, porque te lo pone en... no es tan viejo el obelisco y es muy vieja Mirta Legrand. Digamos, uno puede hacer esa... lectura.
17: Claro. Sí, sí. Entre datos
20: ¿Dónde festejaba entonces?
17: Claro, el campeonato de Racing, ella que es de Racing.
18: Y en Plaza de
16: la En la iglesia de San Nicolás, que es la que estaba ahí, claro. No estaba la iglesia de San Nicolás, que después la llevar.
20: Nos juntamos en la iglesia.
16: Y supongo que era así.
20: Ahora ese nos datos vamos al obelisco.
17: Datos curiosos de el obelisco. Viene alguien que nunca estuvo en la ciudad de Buenos Aires y se toma un subte y dice, quiero bajarme en el obelisco. Según la línea que te tomes, el nombre de la estación varía.
16: Efectivamente.
17: Tres nombres distintos tiene, y ninguna se llama obelisco.
16: Y ninguna se llama obelisco. Bueno, había ahí la promesa de gobierno de Juntos por el Cambio en su momento de generar ahí una cosa llamada nodo obelisco, ahí abajo. Bueno, quedó la buena intención, ¿no es cierto? Pero sí, Diagonal Norte, 9 de julio.
19: Carlos Pellegrini.
16: Y Carlos Pellegrini.
17: Claro, Pellegrini, entonces te confunde un montón, un extranjero,
16: te
17: dice.
16: Te confunde mucho. Bueno, escriban para participar. Estamos sorteando dos pares de entradas para subir al obelisco. Vieron que hace poco hubo una obra muy, muy grande, Las Fauces del Obelisco, que introdujo una suerte de ascensor.
17: Sí, sí, sí.
16: Un ascensor que permite llegar hasta la punta.
17: Sí.
16: Esto es muy interesante porque la Ciudad de Buenos Aires tiene muy pocos miradores, que se conocen como atracciones.
19: Sí.
16: Nueva York, por ejemplo. Todos los años aparece una atracción, le dicen diferente, que suele ser un mirador. El de Rockefeller Center, el de...
20: El Empire State.
16: Sí.
17: Bueno, y este mirador del obelisco cumple la misma función, porque es un mirador 360, que tenés las cuatro ventanitas. Para participar del sorteo es muy fácil. La consigna, nos tienen que contar algo relacionado con el obelisco, una experiencia que hayan tenido.
16: ¿Cuánto mide?
17: Claro, algún dato
16: curioso.
17: Pero
16: eso me pareció una pregunta medio, desafortunada. Claro, pero puede ser cuánto mide.
17: Sí.
20: ¿Qué festejaron ahí? ¿Todo el mundo alguna vez festejó algo en el obelisco?
17: Nosotros creemos que tenemos el obelisco más alto. No, es uno de los más estándares que
16: ¿no
17: tenemos.
16: ¿No es cierto que sí?
17: Sí, pero hay obeliscos en las grandes ciudades.
20: Y sí, el de Washington.
16: Ahí tenemos un mensaje.
18: Cinco, y el obelisco no estaba en Suecia.
21: Mi hija Marcela nunca me cree que nuestros padres nos trajeron a Buenos Aires para la inauguración desde mi querida... Bueno, yo digo pueblo, pero es ciudad, Villa Cañas, nos trajeron. Y un día yo le conté, sí, yo, mamá, ¿vos estuviste en la inauguración del obelisco? Sí, nos trajeron. Y vinimos, creo que se había caído una losa, ¿no? De una de las paredes, de las caras del obelisco.
18: Laterales,
21: sí,
18: las cuatro caras son muy interesantes porque cada una evoca un hecho importante.
16: Bueno, Beta Legrand, entonces, en exclusiva, mentira, en exclusiva en su propio programa, pues se escuchaba comer, ¿no?
20: Con el historiador,
16: que vino al acto, qué impresionante, de apertura del obelisco. Con el festejo, 90 años, pueden ir ustedes y... Va a haber un acto que vamos a contarles
17: en un ratito,
16: el día de mañana. Sí. Independientemente de eso, las entradas las van a poder usar en el momento que quieran, ¿sí? Van a entrar al turnero de la ciudad y se eligen el día en el que van. Digo, los dos pares ganadores.
17: Totalmente. ¿Sí? Bueno, para participar entonces nos tienen que escribir al WhatsApp, que es el 113-870-7485. Allí nos dejan nombre, apellido y últimos tres números de documento. Antes de finalizar el programa vamos a estar haciendo el sorteo. Recuerden dejar algún dato curioso o alguna anécdota que hayan tenido con el obelisco.
16: Bueno, y basta de obelisco por un rato porque empezamos nuestra ronda de amaneceres provinciales. Primero de todo con Carlos Vega, provincia de La Rioja. Carlos Vega, muy buen día, bienvenido. ¿Cómo le va?
22: Nico, ¿cómo estás? Buen día. 4 grados en la capital de la provincia de La Rioja, el tránsito y la gente que ya comienza a moverse para llegar a sus distintos lugares de trabajo, también los chicos que están yendo a la escuela para, bueno, ingresar a las 8 de la mañana, una temperatura máxima anunciada en la capital provincial de 17 grados, y estos van a ser los registros que vamos a tener en este fin de semana largo en esta parte del país, con temperaturas que van a ir entre los 4 y 6 grados en temperaturas mínimas y los 17, 18 de máxima de acá hasta el lunes. Si me permitís un dato respecto del obelisco y de las obras que estamos comentando, una arquitecta riojana, oriunda de Chamical, un departamento distante a 130 kilómetros de la ciudad de La Rioja, es la que tuvo a cargo de la obra, de esta obra de remodelación en este último tiempo.
16: Pero mira.
22: Sí, trabajando para el gobierno de la ciudad de Buenos Aires y estuvo a cargo de esta obra. De hecho, le hicimos entrevista también acá en Radio Nacional La Rioja respecto de este trabajo, ¿no? Así que, bueno, aportar ese dato.
16: Mira qué interesante, ¿no? Muy interesante, sí. Carlos. Carlos, en alerta preventiva por antivirus en la provincia.
22: Sí, habló Samara Marchi, quien es directora de zoonosis del Ministerio de Salud de la provincia, respecto de este tema de la pareja neerlandesa que recorrió no tan solo la provincia de La Rioja, sino también otras provincias en la República Argentina y también otros países en Sudamérica. Estuvieron algo más de 3 meses hasta el momento que se embarcaron en este crucero, en la cual puntualmente en la provincia de La Rioja y con todas las reuniones que se hicieron en las distintas áreas, sobre todo en lo que tiene que ver con la hotelería y gastronomía en los distintos lugares de la provincia por donde anduvieron, se arrojaron resultados negativos respecto de alguna posibilidad de contagio, al menos en su paso por la provincia de La Rioja. No se tiene precisión, Nico, del tiempo que tuvieron acá, ni tampoco de los lugares, aunque se estima que anduvieron por el oeste de la provincia de La Rioja. La funcionaria del Ministerio de Salud precisó que la pareja neerlandesa se dedica al avistamiento y a investigar justamente la vida de las aves autóctonas, así que es la información, digamos, que se tiene respecto de esta pareja y respecto de las actividades que llevaron a cabo en la provincia de La Rioja, también en las otras provincias del país por donde recorrieron.
16: Muy bien, Carlos, muchísimas gracias, que tengas un hermoso fin de semana.
22: Igualmente para ustedes, gracias. Un
16: abrazo grande, y nos vamos ahora rapidito a Viedma, provincia de Río Negro, con Adrián Moreno. Adrián Moreno, muy buen día, bienvenido, ¿cómo le va?
0: Buen día, ¿cómo le va, Nicolás? Acá estamos con 4 grados en la ciudad capital de la provincia de Río Negro y una máxima que se prevé para el resto de la jornada que va a llegar a los 15. Vamos a tener afortunadamente un día con sol a pleno. Eso significa que pese a la baja temperatura, bueno, va a estar agradable. Poco viento, apenas 7 kilómetros en la hora y la presión atmosférica de este momento de 1028 median hectopascales. Para mañana se prevé una máxima que va a llegar un grado más, a los 16.
16: Bien, ¿están de deportes?
0: Estamos de deportes porque la provincia de Río Negro, junto a la Pampa y a Neuquén, está siendo sede de un evento importantísimo que se realiza todos los años, conocido como los Juegos EPADE, que reúne a deportistas, en este caso para esta edición, 500 atletas provenientes de la provincia de Chubut, de Tierra del Fuego, Santa Cruz, Neuquén, por supuesto, Río Negro y La Pampa, que realizan sus actividades en distintas disciplinas y es una forma de contención muy importante para esta zona del país, para la región patagónica, donde sabemos que todo cuesta muchísimo. Hay escasos recursos en distintas áreas desde el punto de vista social y la actividad deportiva, bueno, es un ámbito, ¿no?, de contención para adolescentes y jóvenes.
16: Ciertamente. Adrián, muchísimas gracias y que tengas hermoso fin de.
0: Igualmente para todo el equipo, hasta luego.
16: Un abrazo grande, es Adrián Moreno de LRA2, Radio Nacional Viedma, provincia de Río Negro.
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16: César Tapia, muy buen día, bienvenido, ¿cómo le va?
1: Nico y equipo, ¿cómo andan? Buen día.
16: Bien, muy bien. ¿Cómo amanece? ¿Contento el campo, yo no?
1: Y es una... A ver, las respuestas que fueron luego de... Algunos dicen sorpresiva decisión del presidente, si seguimos el hilo conductor de dos de los funcionarios del gobierno, me parece que no es tan sorpresiva. Recuerden que veníamos diciendo que el secretario de Agricultura, Sergio Iraeta, en A Todo Trigo había dicho o había pedido a los productores siembren trigo, que va a haber noticias. Quizás lo sorpresivo es tan cerca ahora la decisión. Muchos estaban pidiendo que sea ahora porque es la claro. siembra que se viene.
16: Ahí, otros, César, para los oyentes que se suman, nos estamos refiriendo a que el presidente de la Nación ayer, en un acto en la sede de la Bolsa de Cereales de la Ciudad de Buenos Aires, anunció baja de retenciones, ¿no es cierto? Inmediatas para el trigo y la cebada, y un esquema que nos ayudará a desentrañar un cronograma para la baja a partir de enero también en la soja.
1: Exactamente. La baja es para el trigo y cebada, que es la siembra que se viene, que tiene que ver con 7,5 que están pagando de derechos de exportación, llamadas retenciones, a 5,5, o sea, del 2%.
16: Es relevante.
1: Es relevante porque es el esquema que hablamos también días atrás cuando se ha presentado este proyecto de la baja del 25% de aquí a un esquema de 4 años, y si pensamos en eso, en 4 años, y se va bajando por año estos 2,5 puntos, terminaría en 4 o 5 años con retenciones cero.
16: Sí,
1: si ese es el esquema que se plantea, ¿no? Uh-huh. Este es el punto en el cual el campo también sigue pidiendo desde ese esquema que se plantee y que ya tengas esa previsibilidad y que no se vaya esperando año a año, más claro. allá de la decisión de ahora. El otro punto es lo que decís vos, Nico, con respecto a la soja y este esquema que pueda seguir dándose, porque hizo esta objeción el presidente, según recaudación. Esto es para la soja, ¿no?
16: Ahí, en términos de seguridad jurídica, digamos, y de incluso incentivo para la siembra, va a estar interesante lo que, conoceremos como detalle de ese cronograma, que aparentemente va a estar siendo publicado por el Ministerio de Economía en unos días más, ¿no? No sabremos cuánto, pero sí es necesario que el productor conozca los resortes, ¿no es cierto?, que van a eventualmente disparar esa baja.
1: Sí, sí, sí, totalmente. El Ministerio de Economía, porque la Secretaría de Agricultura está dependiendo del Ministerio de Economía. La baja sería, esto según esta objeción, o por lo menos este punto, de 0,25 a 0,50 puntos por mes.
16: Por mes.
1: Por mes desde el año que viene y hasta el 2028.
16: Es la primera vez que el presidente de la Nación, a efectos concretos, ensancha el horizonte más allá de su primer mandato, ¿no? Pues un poco totalmente. Lo que está diciendo es, bueno, y voten gente que va a cumplir esta, ya no promesa, ¿no es cierto?, pero este esquema, con lo cual...
1: Claro.
16: Ahí hay un mensaje, ¿no es cierto?, incito.
1: Sí, sí, sí. Inclusive, a ver, nosotros dejamos
16: el Ana Kicillof no va a pasar puesta, eso. Está claro.
1: Claro, claro. La mirada puesta en la agricultura, ¿no? Pero bueno, también con este anuncio de cero retenciones que se está pensando para sectores industriales, automotriz, petroquímica, también maquinaria. Uh-huh. Mencionó maquinaria y después hay que ver, como bien planteas, si entra la maquinaria agrícola y todo lo que tenga que ver uh-huh. hacia adelante. Pero digo, los puntos son los siguientes, son las señales que se necesitan. A ver, ¿es totalmente el acuerdo? Quizás no, por esto que planteaba al principio, de tener ese esquema y saber que en X años vas a tener o no. Pero lo que mencionaron desde la bolsa, sorprendidos obviamente, porque desde que ha llegado el gobierno, las decisiones que ha tomado son sorpresivas, pero en este caso, con lo que ha dicho Sergio Iraeta en A Todo Trigo, y también recordemos que hablábamos de Federico Stutzenegger, el ministro de Regulación en Conagro, el otro día cuando hizo este desglose y también hizo menciones. Entonces, señales también había que podía uh-huh. haber una decisión, pero bueno, no se sabía cuál.
16: Está bien, al campo le toca por método decir contento voy a estar cuando sea cero, digamos, y está bien, porque en cualquier caso su reclamo, y yo lo comparto uh-huh. en términos de justicia. Es un esfuerzo que el gobierno está haciendo y que es necesario reconocer. Me parece que ata muy bien a la recaudación, no solo porque no hay otra manera de hacerlo, lo hemos charlado acá mil veces, ¿no es cierto? La contracara de esto es trabajar por lo del gasto o del ingreso, que es la recaudación, pero sin generar nuevos impuestos, sino una recaudación genuina, producto de una actividad económica que se recupera, ¿no? Y ponerlo sobre concreto, digo, esta atadura, esta ligazón, me parece que es un acierto. No es que las bajo o subo porque quiero, ¿no? Ese es un
1: lo que tiene que estar. Lo que es, como dijo Federico Stutzenegger, bajar las retenciones las puede bajar cualquiera, como dijo el otro día la frase. Lo que hay que tener es conciencia sobre lo que se baja y se sube, porque en algún momento ha pasado y después ha tenido que volver a ese esquema.
16: Totalmente.
1: Como se dice en el campo, a lo mejor es tener bien enriendado.
16: Bueno,
1: un poquito, pero tenés que saber que nada se te desboque de cualquier otra cuestión.
16: Totalmente.
1: Por una medida.
16: Y lo sorpresivo, bueno, un poco puede uno pensarlo por esto del desacople con la siembra en marcha, ¿no? Porque siempre es mejor tener los datos antes. Pero no es de ninguna manera sorpresivo respecto de la convicción de este gobierno de andar ese camino de baja de las retenciones y de los impuestos en general, ¿no? Uh-huh. Entonces, en ese sentido, no hay sorpresa. Hay sorpresa por ahí en el cuándo, no en el qué.
1: Claro. No, a ver, lo ideal, si vamos a lo ideal, obviamente, pero también hay que saber, hay que tener conciencia de dónde se está parado. Lo ideal sería, bueno, que mañana el presidente diga, mira, de acá a tal lugar, a tal momento, va a estar ese esquema, no se está en condiciones de poder hacerlo, pero además de eso, se tiene en cuenta y se empieza a, o se continúa gradualmente esta baja.
16: Totalmente.
1: Entonces, esas
16: totalmente.
1: Señales son buenas, lo que comprende desde ese lugar.
16: Y el gran mensaje, me parece que es, César, al sector, ayúdame a ver si estoy tan equivocado, es la promesa que hice, la tengo presente. Sobre la mesa, claro. ¿No es cierto?
1: Sí.
16: Porque, bueno, uno puede tener ese miedo que la política ha sabido de alguna manera regar, ¿no es cierto?, y ganarse me dicen una cosa y hacen otra. O sea, es un tema de tiempo, pero se va hacia el lugar de la palabra empeñada, ¿no?, que coincide con la convicción.
1: Totalmente, y refuerzo esto de la medida que se tome, que sea a conciencia y que no sea de un día para otro y que mañana se vuelva todo a foja cero.
16: Como ya pasó.
1: Como ya pasó, sí. Memoria tiene el campo.
16: Sí, claro que sí, sí que tiene. ¿Sabe de los...? Mirá, ¿recuerda a los que se la pusieron? Y recuerdan a los que se la sacaron con mucha algarabía, pero insosteniblemente que se la tuvieron que volver a poner.
1: Sí, totalmente viene por ahí y me parece que ese es el punto, y se adelanta un poco porque recordemos que la campaña anterior a lo mejor estuvo más sobre la campaña, el productor, bueno, en este caso tiene que ver con esta campaña de Fina y esa intención de la siembra, pero tampoco estaba mal pensándose de que, a ver, esta es la intención, como bien decís, pero digo, si todavía no tenés la siembra, todavía no tenés la cosecha, por ahí en el transcurso sí, pero lo ideal sería para ver con qué salgo, porque los números son muy finos respecto a eso.
16: Claro. César, muchísimas gracias y que tengas excelente fin de semana.
1: Dale, Nico, mañana hablaremos estos temas y mucho más en Aire y Campo.
16: Te escuchamos tempranito. Dale, abrazo
1: fin,
16: grande.
1: Es
16: César Tapia.
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4: 8:00 a.m. en la República Argentina. Baja en las retenciones, lo anunció el presidente Javier Milei, en la bolsa de cereales de Buenos Aires para el trigo, la cebada y la soja. También anunció retenciones cero para la industria automotriz, petroquímica y maquinarias. Apagón en la ciudad de Buenos Aires, el incendio en una subestación de Desur dejó casi 100.000 hogares sin luz en el lugar. Miriam Mariotto.
5: Varios barrios de la ciudad de Buenos Aires afectados por un masivo corte de luz que comenzó a las 3 de la madrugada con el incendio de la subestación que está en la esquina de Machado y Río de Janeiro. Esto es en el barrio de Villa Crespo. Zonas como Almagro, Caballito, Villa Crespo son los más afectados por este gran corte de luz que trae conllevado el no funcionamiento de los semáforos, lo que complica también el tránsito a esta hora de la mañana.
4: La información deportiva con Nicolás Álvarez.
3: Racing se quedó afuera de la Copa Sudamericana al empatar con el Caracas Fútbol Club 2-2 en Avellaneda sin público. Al término del partido, Gustavo Costas no aseguró su continuidad. Dijo que no son momentos para tomar decisiones en caliente.
4: El estado del tránsito con Romina Wiener.
6: En la provincia de Mendoza, el paso internacional Cristo Redentor, habilitado a la circulación para todo tipo de vehículos, funciona a las 24 horas. Se espera gran afluencia de conductores en el contexto del fin de semana largo, salir con tiempo y planificar los viajes con antelación. Desde las 9 de la mañana estará operativo el paso Pehuenche, ubicado en la ruta 145. En Neuquén, los pasos Cardenal Zamora y Pino Achado estarán habilitados a partir de las 9 de la mañana. Buena circulación en el Camino de los Siete Lagos y en el circuito de la Ruta Nacional 40, San Carlos de Bariloche, Villa La Angostura.
4: En Viedma, Río Negro, donde escuchás Radio Nacional por AM 1150 y FM 93.5, la temperatura es de 3 grados 7 décimas, la térmica es de 1 grado 8 y el cielo está despejado. En Buenos Aires, la marca actual, 8 grados 3, la humedad 79%, la presión 1027.8 hectopascales, el cielo está cubierto.
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23: Hola, 8:03 en la República Argentina. La temperatura en Concepción del Uruguay está ahora 4 grados, la humedad 99%, la presión atmosférica 1027 hectopascales, la altura del río 2 metros 8 centímetros, con aguas en ascenso. El intendente Laurito se reunió con la directora departamental de escuelas, María Bonín. Uno de los temas centrales del encuentro fue la situación de la escuela agrotécnica, particularmente en relación con las mejoras necesarias en el sector del tambo y la infraestructura rural. Durante la jornada, además, se abordaron los avances para el traslado de la escuela 114, actualmente ubicada en terrenos adquiridos por la empresa FEPASA. Según indicó Bonín, continúan las tareas de relevamiento y planificación conjunta con el Consejo General de Educación para definir el nuevo espacio y avanzar en la futura construcción del edificio escolar. Otro de los puntos destacados fue el trabajo articulado entre las distintas áreas de la municipalidad y las escuelas de la ciudad. La funcionaria valoró especialmente las actividades impulsadas junto a las áreas de juventud, ambiente, salud mental y la mesa intersectorial sobre maltrato infantil. El pronóstico del tiempo para este viernes: neblinas por la mañana, luego mayormente nublado. Se espera para hoy una máxima de 14 grados. De turno a partir de esta hora, Farmacias Moderna, 9 de julio 1052, y Suárez en Sarmiento y Juan Perón.
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16: 5% a partir de junio. En el caso de la soja, Milei anticipó una reducción de entre el 0,25 y el 0,5% por mes a partir de enero de 2027 y de manera continuada hasta el 2028.
12: Les quiero anunciar que vamos a bajar las retenciones de trigo y cebada de 7,5 a 5,5% a partir de junio 26. Pero no solo eso, sería injusto si nos olvidamos de la soja. Y a partir de enero del 2027, según venga la recaudación, vamos a bajar entre un cuarto de punto y medio punto por mes de manera continuada hasta el año 2028 si nosotros reelegimos. Y también le vamos a bajar a la industria a partir de julio 26 hasta junio del 27, a la industria automotriz, a la industria petroquímica, a maquinarias, vamos a ir a cero. Y eso va a estar siendo informado por el Ministerio de Economía, el cronograma en estos días.
16: Tras los anuncios, el presidente de la Sociedad Rural Argentina, Nicolás Pino, declaraba.
13: ¿Nos hubiese gustado que sea más? Obviamente que sí. Entendiendo porque hay razones del por qué, por lo menos nos han dicho, por qué han tomado esta decisión. Da expectativa hacia adelante que el camino, es claro esto, el camino es con retenciones cero y hay que seguir insistiendo que el camino es por ahí y mostrarlo, como decimos nosotros, Eduardo, demandamos porque tenemos oferta. A medida que bajen más los impuestos, la producción de los argentinos, de los productores argentinos, van a aumentar seguro.
16: El Fondo Monetario Internacional aprobó un desembolso para Argentina por 1.000 millones de dólares. La decisión del Consejo del organismo libera el dinero en el marco del acuerdo de entendimiento de 20.000 millones de dólares aprobado el 11 de abril de 2025. El anuncio representa un nuevo respaldo al programa económico del gobierno de Javier Milei. Nuevo máximo histórico del nivel de actividad económica. El estimador mensual de actividad económica, EMAE, registró un crecimiento del 3,5% en marzo y 5,5% interanual. Se destacaron pesca con el 30,9% y agricultura, ganadería, caza y silvicultura con el 17,9%. El presidente de la Nación, Javier Milei, celebró que el último dato de construcción estuvo 12 puntos arriba, la industria 5, y que 14 de los 16 sectores del estimador mensual de actividad económica dieron por arriba.
12: De hecho, la construcción, el último dato, estuvo 12 arriba. Es más, industria estuvo 5 arriba. 14 de 15 sectores del EMAE dieron para arriba. ¡Vamos! ¡Vamos que Argentina está creciendo como pedo de buzo!
16: El presidente Javier Milei asistirá al Tedeum del 25 de mayo con todo el gabinete. La jornada patria comenzará a la medianoche con una cadena nacional para reproducir el himno. A las 9:40 el presidente y sus ministros saldrán de la Casa Rosada y cruzarán la Plaza de Mayo para dirigirse a la catedral. La misa en la Catedral Metropolitana será a las 10. juicio por la muerte de Diego Armando Maradona, el neurocirujano Leopoldo Luque amplió su indagatoria por séptima vez, negó que el ex futbolista hubiera tenido edema y pidió perdón a Hanna, una de las hijas del 10, por un chat ofensivo. En este sentido, Mario Baudry, el abogado del hijo menor de Maradona, opinaba.
0: Luque es un gran mentiroso, porque cuando ustedes lean la declaración del primer día acá, cuando se inició este juicio, él dijo que él sí conocía la patología cardíaca de Diego. Está grabado por él, lo dijo él. Él reconoce que conocía la patología cardíaca. Como en todos estos días se le vino el mundo encima y la condena va a ser muy severa, hoy trató de decir que no conocía su condición cardíaca, pero es lo que ustedes vieron. Obviamente va a ir en cana, estoy seguro de eso. No hay forma material, salvo que sea un disparate jurídico, que hagan una cosa distinta a lo que nosotros estamos viendo en el juzgado.
16: Marco Rubio se reúne con ministros de la OTAN en Suecia en medio de tensiones entre Estados Unidos y Europa por la guerra con Irán. Antes de llegar a la reunión, el secretario de Estado de los Estados Unidos afirmó que su gobierno está muy molesto por la posición de los aliados en relación con la guerra de Irán, particularmente con España. Les contábamos más temprano, apagón masivo en la ciudad autónoma de Buenos Aires. Un incendio en una subestación de Edesur dejó a miles de usuarios sin luz. Según las primeras informaciones, explotó un transformador de una central eléctrica y las llamas generaron un operativo de emergencia en el lugar. Caballito, Paternal y Villa Crespo son algunos de los barrios afectados por los cortes de servicio. Trabajan varias dotaciones de bomberos que ya lograron controlar el fuego. Miriam Mariotto. Ahora vamos a Miriam Mariotto, entonces, que está en algún lugar de esta zona afectada para, traernos, ¿no?, de primera mano. Sobre todo me interesa la información que estén dando los colegios, ¿no? Hay gente que, bueno, ya está ahora mandando a los hijos, ¿sí? Porque hay colegios sin luz, pero de gente que tenía. ¿Cómo fue tu caso, Alejandra Gallo? Muy buen día, bienvenida, ¿cómo le va?
10: Muy buen día, Nico, buen día a todos. No, porque estoy en otra zona.
16: Claro.
10: Estoy en la zona de la otra distribuidora, ningún problema.
16: Y vas a un colegio en el cual, bueno, llevas a tu nene a un colegio en el cual...
10: En el norte de la ciudad,
16: tampoco,
10: digamos.
16: Tampoco tenías problemas.
10: Tampoco había problemas, pero bueno, entiendo esta complicación, se va restituyendo muy transitoriamente, ahora nos va a decir el móvil. ¿Con qué tiene que ver esto, Nico? Después lo desarrollamos, si te parece,
16: sí.
10: Las obras que faltan.
16: Totalmente. Totalmente. Después nos vas a contar cuáles son los incentivos que se están planteando. De hecho, algunos de ellos estuvieron relacionados con la ley que terminamos conociendo como el subsidio de zona fría, pero que eran mucho más que eso.
10: Totalmente.
16: ¿No es cierto? Mucho
10: uh-huh.
16: más que eso. ¿Cuántos usuarios sin luz a esta hora, María Fernanda?
14: En estos momentos tenemos 24.600 usuarios sin luz.
16: Bien. Miriam Mariotto.
15: ¿Qué tal? Bueno, estoy en la zona de Parque Centenario, en algunas zonas que se había vuelto la luz por algunos minutos, nuevamente volvió a cortarse, seguramente por los trabajos que están realizando. Aquí, por ejemplo, por Avenida Díaz Vélez, estamos... ¿Qué tal? ¿Están sin luz? ¿Están, no pueden recibir a los chicos? ¿Qué están haciendo? Estamos en vivo para Radio Nacional.
17: No, hay que garantizar el comedor de los niños, así que es decisión también de las familias que decidan.
15: O sea, ustedes están aquí para recibirnos.
17: Sí.
15: Y se les cortó la luz en la madrugada y no volvió en ningún momento, porque en algunas zonas había vuelto.
17: No, nosotros vinimos a trabajar y nos encontramos con este desperfecto, ¿no?
15: ¿Cuántos chicos han venido? ¿Ya empezaron a llegar o...?
17: Sí, están llegando y las familias deciden llevárselos.
15: Bueno. Gracias, Bueno, estamos en un centro de desarrollo infantil del gobierno de la ciudad, así se llama, y bueno, justo estábamos viendo una mamá que llegó con su nena y se volvió a ir, los que tienen la posibilidad,
16: claro.
15: Obviamente se lo llevan, pero están las maestras, la directora en la puerta, hablando con la gente, porque con los padres, para decirles que tomen una decisión, porque no se sabe, acá hay edificios muy altos en toda la cuadra, bueno, obviamente, como en toda la ciudad. Te digo algunos de los puntos que estuvimos recorriendo. Corrientes y Avenida y Gascón sin luz, está aquí cerquita también.
16: Claro.
15: Corrientes y Yatay,
16: claro.
15: Acoite y Díaz Vélez. Díaz Vélez y Yatay, bueno, acaba de volverse a cortar en la zona de Movistar Arena, que era uno de los lugares donde había retornado la luz. Bueno, obviamente Ángel Vallardo y Marechal, esto para los que conocen la ciudad
16: claro.
15: de Buenos Aires, es la zona de la facultad, del Parque Centenario, la zona de la UBA, que es donde ocurrió el incendio, la explosión y el incendio. Aquí también hay un supermercado.
16: Sobre causa, hay algo, Miriam, que estén aduciendo, porque digo, está bien, sabemos que es el incendio, sí, la subestación, pero ¿por qué se incendió? ¿Hay algo con el uso, digamos? ¿Estaba exigida a esa hora de la noche? Es raro.
15: Aquí en el lugar del hecho no hemos tenido contacto con ningún especialista, pero bueno, lo que se dice sí es eso, ¿no? Que bueno, hizo mucho frío a la noche y ahora sabemos que también se utiliza mucho la electricidad para calefaccionar, ya claro, tal vez no tanto el gas, y sobre todo en esta zona es una de las que más ha crecido en cuanto a edificios modernos, que muchos ni siquiera tienen gas, que todo se funciona con luz. Y bueno, realmente eso debe implicar una demanda importante, sobre todo en estos primeros fríos. Ahora no hace tanto frío en la ciudad, que bueno, también es algo a tener en cuenta, pero anoche, bueno, hacía mucho frío. Están, bueno, obviamente sin luz, ya en eso no te lo voy a preguntar, pero ¿cómo se están? ¿Van a abrir al público? ¿Qué van a hacer?
1: Todavía, porque no volvió todavía la luz, volvió al lado, pero según el farmacéutico dice que son dos fases diferentes.
15: Ah, así no van a poder abrir al público hasta que...
1: Todavía no.
15: Bueno, gracias. Esto es un supermercado que tiene verdulería, frutería. Claro. Y bueno, obviamente están...
16: El mambo ahí. Una
15: claro, están limpiando, pero...
16: Puede bancar, pero...
15: Pero te decía esto, hay dos fases. Bueno, la farmacia que está al lado sí tiene luz. Y bueno, el supermercado no. Y bueno,
16: ya
15: así
16: empiezan
15: estamos.
16: A aparecer los alargues, ¿o no? Préstame para la heladera. Y sí.
15: Claro, la verdad. En una misma cuadra tenemos luz y no luz. Sí, claro. O sea, esa es también es la situación en la ciudad que tiene muchas fases diferentes, incluso en un mismo edificio a veces hay dos fases. Así que bueno, vamos a seguir informando a ver qué pasa durante los próximos minutos, ¿no? Si va retornando la luz.
16: Hay zonas de la ciudad que, bueno, a mí me pasa con una, ¿no? Que nos creemos mejor provistos por alguna razón. Por ejemplo, no porque estoy en la fase, escuchás a los vecinos, ¿no? Sí. Porque estoy en la fase del hospital de... No sé si tal cosa existe o es un mito, ¿no?
15: En
16: sí,
15: algún momento existió, por ahí quedó el mito ahí.
16: Puede ser.
15: De que pasa eso. Pero sí pasa que hay dos fases en la misma cuadra y que te da una bronca cuando te corta vos.
16: Eso seguro.
15: Y no al de al lado.
16: Envidia eso de la no sana. Miriam, volvemos contigo en un ratito.
15: Hasta luego.
16: Es Miriam Mariotto.

0: Bien, se confirma la tesis acá Rubén Santos, que tiene un pasado luminoso, luminario, de haber trabajado en una empresa.
1: Sí, verdad, ¿sí? De hecho, por eso, como decía nuestra compañera, tenés una vereda que sí y una vereda que no.
0: Que no. Ah, tiene que ver con eso. Y acá un estudio de campo hecho por Fernanda.
2: Sí, sí, sí. Mis padres viven en la fase del hospital de niños, el que está en Palermo.
0: Claro.
2: Y yo vivo en otra cuadra. Ellos fase que no se corta la luz, yo fase que se corta.
0: Ah, mira. Bueno, entonces tiene que ver con eso. Bueno, nos vamos a meter ahora con la agenda legislativa que está hierve también.
3: Sí, sí.
0: Vamos a charlar con Lisandro Almirón, que es diputado nacional por la Libertad de Avanza, provincia de Corrientes. Hola, Lisandro, Nico Yacoy, equipo nacional. Buen día, gracias por atendernos.
4: Nico, ¿cómo estás? Buen día.
0: Bien, muy bien. Acá queriendo charlar con vos lo que ha dejado, ¿no es cierto?, esta semana y sobre todo, bueno, lo que viene.
4: Sí, no, la verdad que una semana importante para el país, la agenda legislativa, una sanción de más de 13 iniciativas por parte del Poder Ejecutivo llevadas adelante en la Cámara de Diputados, donde además de la ley Hojarasca y la reducción de zona fría, también hubo importantes anuncios en materia energética para los gobernadores, incluyendo, digamos, esta posibilidad de declarar zona cálida algunos puntos del país. Recién vi que estaban hablando de la energía eléctrica.
0: Sí.
4: Esto es muy alentador para las provincias del norte, sobre todo, y más de 10 leyes de extradición con países, sobre todo Europa del Este, pero, por ejemplo, en materia regional y con un país limítrofe como Chile, llegar a este consenso para no solamente por gestión del presidente Javier Milei y las relaciones diplomáticas con el nuevo gobierno de Chile, poder firmar este documento tan importante que en materia de derecho penal, que es la extradición de ambos países, y es un avance muy significativo, porque si uno piensa la cantidad de casos que hemos tenido de ambos países, tanto de Chile con Argentina como de Argentina con Chile, uno se le viene la memoria John Wallace, algunos otros.
0: Sí.
4: Hechos delictivos muy muy específicos que fueron de renombre, y firmar este acuerdo es importantísimo. Bueno, así que creo que hola.
0: Sí, sí, estamos escuchando con atención.
4: Hola, a esto se suman los anuncios de la reducción en el caso de las retenciones, que creo que es algo que ya el presidente lo había prometido.
0: Sí.
4: en la apertura de la sociedad rural, en el discurso, y bueno, bajar de 7,5 a 5,5 dos puntos de retenciones, y además este anuncio de llevar a cero la todo tipo de impuestos o carga impositiva en materia automotriz y en materia de las petroquímicas, y por supuesto, ¿no?, esto va acompañado de un dato que no es menor, que es que el nivel de actividad económica ha crecido un 3,5%.
0: Sí.
4: Y esto no es algo que pase desapercibido.
0: Eso, Lisandro, ¿crees que lo empieza a ver la calle? Porque qué drama, ¿no? Porque estamos los medios en el medio y no sé si estamos contando la verdad.
4: Sí, no, creo que yo siempre lo digo y vale la comparación. Argentina en el 2023 iba camino a un precipicio.
0: Sí.
4: Con una inflación galopante, una distorsión en materia impositiva en todos los órdenes estaduales, tanto en los municipios como en las provincias como en el gobierno nacional, fomentando y alentando políticas de subsidios, como que la plata no salía de los mismos argentinos, de endeudamiento y fundamentalmente de emisión monetaria. Y los bancos dejaron de cumplir su función, la más importante, que era alentar la actividad económica generando créditos, y en este precipicio el cambio de piloto, digamos, que es que entre un presidente que además de ser economista, venía con una idea clara del país que quería, pegar un volantazo, y en ese volantazo, que, en el que llevamos 2 años y medio, por supuesto que la economía son como las personas, la actividad económica como las personas que van adentro de un colectivo, y en un volantazo se van acomodando de a poco.
0: Claro, bueno, sí,
4: yo
0: claro
4: creo que
0: es eso.
4: Yo creo que este volantazo ha impactado fuertemente ordenar la macro genera que las actividades económicas que hoy empiecen a impactar en estos números, uh-huh, sea la industria minera, todo lo que es el desarrollo de Vaca Muerta y los incentivos del RIGI en algunos puntos del país específico donde empezó a impactar. Por eso la inclusión del RIMI, que son incentivos para las medianas, va a ser otro gran paso, y yo creo que una vez que no solamente logra acomodarse la macro, como ya ha mostrado señales claras, la economía empiece a mostrar números significativos en el cordón, sí, en el primer cordón urbano industrial, que es el que impacta, del

0: fuentes de trabajo, que en realidad uno debe proteger la industria local, pero tampoco hay que caer en la hipocresía que la protección a través de subsidio del Estado y la política electoral de turno condicionen una competencia real, y una posibilidad, digamos, que sean los consumidores y los usuarios los que elijan sus preferencias en cuanto a esa competencia que se está generando de manera paulatina, acelerada en algunos aspectos de la economía y quizás un poquito más lenta en otros, pero estamos en apenas 2 años y medio de gobierno y entiendo que el camino de ordenar las cuentas públicas, de tener equilibrio fiscal, de no ser un país deficitario, de ser un país confiable en el mundo y de haber hecho en 2 años y medio un montón de cambios para el país, desde la sanción de ley bases hasta acá. Yo te hablaba, por ejemplo, de pequeñas cosas, digo, estas leyes, por ejemplo, de extradición salieron, te diría, por unanimidad de la Cámara. O sea, fíjate que en el consenso de las cuestiones de fondo que al país le interesan y que estaban en agenda, se empezó a retomar la seriedad que tiene que tener el país puertas para afuera.
1: Bueno, yo digo que está Argentina volando.
0: El RIMI, el RIGI, pero está la reforma laboral, la reforma electoral, el cambio de las llegar a una boleta única papel ha sido un paso importante para la democracia y fortalecer un sistema que sea creíble al mundo, digamos. Me parece que es mucho poco tiempo, es cierto. Estamos frente al segundo año o entrando al tercer año ya de gobierno y la gente exige por ahí resultados. A este presidente le exige resultados en 2 años y medio que no le exigió ningún presidente en 30 años. Entonces me parece que por ahí hay que tener no solamente un poco de paciencia, sino también de respeto a que se están haciendo bien las cosas.
1: La sociedad es mucho más madura que el ritmo que los medios queremos imponer incluso a esa exigencia, ¿eh? Ha acompañado, me parece que hay ahí como una diferencia. El esfuerzo que hay por mostrar, por ejemplo, un gobierno que no gestiona, cuando en realidad es todo lo que vos acabas de describir. Los medios te dicen, el gobierno está en pantalón y no gestiona. Punto seguido, tienen que abrir secciones particulares diciendo las medidas del gobierno de Javier Milei y te desagregan el boletín oficial todos los días con las cosas que pasan, ¿viste?
0: Pero... No, y además te digo otra cosa. Nosotros, este ha sido un gobierno muy respetuoso en el marco institucional. Yo, fíjate, algo que por ahí pasa inadvertido. Otros gobiernos hubieran tomado como rehén la administración pública hubieran hecho, digamos, un motín en determinadas áreas de gobierno. Una de las cosas que muchas veces se le ha criticado a este gobierno es justamente no haber echado a mucha gente que utiliza el Estado para seguir haciendo política y boicotea al Estado desde adentro. Este gobierno ha respetado hasta en esos detalles. Fíjate, la construcción de la administración pública en líneas generales, la mayoría de los organismos están hay funcionarios que no pertenecen a este gobierno.
1: Hay funcionarios de carrera, están dirigiendo. Exacto. Funcionarios del escalafón, ¿sí?
0: Absolutamente, y eso no se ve. Otros gobiernos, no solamente porque lo han demostrado, lo han hecho, han echado a todo el mundo, han dejado sin ningún tipo de... Acá el que trabaja y de acuerdo a la forma de Estado que propone el gobierno nacional, no solamente se han respetado las instituciones, sino también se ha tratado de siempre ser claro con las reformas estructurales que le hacen falta al país. Muchas veces quizás eso tampoco es valorado en todos los lugares, sea, no sé, funcionarios de carrera en defensa, funcionarios de carrera en cancillería, funcionarios en cada área de gobierno, y hemos entendido de que gobernar el país, uno no es dueño del Estado, digamos. Entonces uno necesita gobernar con los más capaces, y se han puesto muchísimas personas al frente de la gestión, donde por ahí no se logra reconocer el enorme esfuerzo de coordinación que se ha hecho. Por ahí uno de los más visibles puede llegar a ser el área de Economía o el Ministerio de Sandra Petovelo, pero realmente el respeto institucional que se ha tenido es tremendo. Por eso también hay 9.000 piquetes menos por año en el país. Significa que en la conciliación, en las modificaciones, incluso del régimen, un régimen laboral que desde 1975 no se hacía, hemos logrado aprobar.

0: aprobar una ley que modifica un sistema obsoleto de contrataciones de trabajo que venía arrastrando, sí, que ningún gobierno lo pudo hacer. Sí. Este gobierno lo ha hecho. Este gobierno ha entendido que el concepto de trabajo cambió. En la época en la que nosotros éramos chicos, quizás el abuelo era ferroviario o en alguna empresa importante trabajaba, el hijo trabajaba en la misma empresa y quizás hasta el nieto en la misma empresa. Hoy los jóvenes, la dinámica hace de que cada 5 años, los jóvenes, si vos podés retener en cualquier empresa un chico joven más de 5 años, es un logro enorme.
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3: Hora 8:33 minutos en la República Argentina. La temperatura a esta hora en Concepción del Uruguay y según el Sistema de Información y Gestión Agrometeorológica del INTA es de 6 grados. La humedad 98%, la presión atmosférica 1027 hectopascales, la altura del río 2 metros 8 centímetros con aguas en ascenso. Repudian la desaparición de placas en homenaje a Hipólito Yrigoyen. Desde el Comité de la Unión Cívica Radical del Departamento Uruguay denunciaron la sustracción de 2 placas conmemorativas dedicadas al expresidente Hipólito Yrigoyen. El presidente del Comité Ciudad de la UCR, Oscar Trepo, indicó en el ET11 que están reclamando una rápida investigación.
4: Nos encontramos con la falta de la segunda placa de bronce del busto de Yrigoyen. Es difícil convivir con los efectos que causan estas acciones. Es complicado tener empatía con alguien que tiene seguramente necesidades urgentes y que encuentra en el robo de una placa de bronce en homenaje a un prócer irrepetible como fueron aquellos, una solución para un ratito. Repito, ladrones puede haber varios y no los conocemos, al menos nosotros, la gente común. Pero compradores hay pocos y hasta hacen propaganda por los medios.
3: Caritas lanzó la colecta anual 2026 bajo el lema 70 años alentando la esperanza. Desde la organización destacaron que la propuesta busca renovar el compromiso comunitario y fortalecer las acciones solidarias que se llevan adelante en todo el territorio nacional, acompañando a miles de personas en situación de vulnerabilidad. El material digital oficial para acompañar esta campaña ya se encuentra disponible en el sitio web de Caritas Argentina. Transporte urbano, a partir de junio solo se podrá abonar con la tarjeta SUBE. El responsable de buses del Uruguay, Luis Caraballo, indicó a LT11 que hace casi 2 años que está disponible la SUBE y que aún hay gente que no la ha gestionado. A partir de junio, aquel pasajero que no cuente con la misma tendrá que viajar por otro medio. Caraballo informó además que hay 3 colectivos durante el día, de lunes a viernes, con una frecuencia de cada 40 minutos. El pronóstico del tiempo para este viernes, según el Servicio Meteorológico Nacional, mayormente nublado, se espera para hoy una temperatura máxima de 14 grados.
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0: canción.
1: Bueno, muy bien, 39 minutos ya de las 8 de la mañana en la República Argentina.
0: Y estamos sorteando un par de entradas, dos pares de entradas.
1: Dos pares.
0: Somos muy generosos para subir al obelisco, ¿eh? Y están participando, nos están dejando lindos mensajes en ambos celulares, tanto el de la folclórica como el celular de Radio Nacional. Voy con algunos de los mensajes.
1: Por favor,
0: Nico.
1: ¿Qué le pasa a nuestro stripper?
2: Habla, se escucha todo.
0: Ahora con uno de los mensajes.
1: Ah, porque está participando del
3: sorteo.
0: No se puede.
1: No se puede.
0: Pero para que con este lo vamos a callar.
3: No, el sorteo
0: nos
3: es transparente.
0: Escribe Germán Surcher. Dice: ahí en el obelisco nos vamos a juntar para celebrar el domingo el campeonato que vamos a ganar contra el Pirata Cordobés. Ahí tenés, entonces,
1: ahí está.
0: Un hincha de River quiere participar del sorteo, nos deja los últimos tres números de documento para participar. Uno de los mensajes. Bueno, después también están, nos escribe, dice: buenos días, sí, me anoto, Radio Nacional, los escucho todas las mañanas. Para mi marido, Juan Carlos Orieta, nos deja todos los números. Saludos, Benedicta.
1: Ahí está, Benedicta. Ustedes participen, cuenten cosas, van todos a la cuponera y al que gana le pedimos los datos.
0: Dale, perfecto. Voy con algunos que tienen que ver con otra consigna que habíamos dado más temprano. Nos cuenta Ángel de Rosario que una vez estaba muy faltante de dinero y encontró un billete de 10.000 pesos. Dice: me volvió el alma al cuerpo y le agradecí a Dios el favor. Y uno más: buen día, soy Víctor Contreras de Centenario, Neuquén.
1: ¿Pero fue Dios? ¿Vos decís que fue Dios que se lo sacó a alguien para dárselo a él?
0: No se hacen esas cosas, ¿no? Dios no hace esas cosas.
1: Lo decretó él.
0: Una vez trabajando en mi taxi encontré la billetera de una jubilada, la cual al devolvérsela me manifestó su agradecimiento, además de decirme que en esa billetera tenía el cobro de su jubilación.
1: Claro. Yo encontré una billetera una vez, venía del gimnasio caminando, digo, una billetera, la levanto, no tenía plata, tenía los datos. Cuando lo miro, es el primo de mi sobrina.
0: No.
1: Que vivía en la otra punta de Buenos Aires.
0: No
2: te puedo creer, eso es destino.
1: No, además con amigos en común, porque su hermana corre con amigos, qué sé yo, entonces disparé, no podía creer. Apareció acá en la radio con una caja de alfajor y digo: tomá, llévate la...
0: Es fantástico.
1: Pero claro, fue comida por otro equipo, eso fue en otro momento. En
0: ¿Y la billetera te dijo si tenía dinero antes de que vos la encuentres?
1: Sí, creo que sí, pero bueno, claro. Lo que me importaba eran las billeteras porque estaba a punto incluso de darlas de baja y no, ni siquiera necesito hacerlo.
0: ¡Qué bueno!
1: Así que primero, qué coincidencia.
0: ¡Qué genio! Bueno, pero hasta ahora lo que le pasa a Gastón no nos pasó a ninguno ni a los oyentes, ¿eh? Esto de encontrar... ¿Se encuentra plata una vez por semana?
3: Mínimo.
1: Mentiroso, como él solo. Mínimo una vez.
0: Mínimo, dice encima.
2: Mentiroso. En camperas guardadas.
3: En un momento salgo en la columna de la China, ¿no?
1: Nos está fiordando.
2: Pero escúchame, es muy importante la aclaración. Te lo encontrás en la calle.
3: En la vía pública.
1: En los cajeros te la encontrás.
2: El periochoro.
1: Pará. ¿Vos decís que te la encontrás cuando pones tu tarjeta en el cajero y en la vía pública te tira plata?
3: No. Caminando por la calle. Camino mucho.
2: Es imposible. Yo también, pero no me encuentro plata en la calle.
3: Yo voy muy atento, muy conectado con la realidad.
2: ¿Qué vas a usar tu guardaespaldas?
1: Pero vos decís que vas produciendo que la gente lo pierda antes que vos.
3: No. Concentrado con el contexto. Siempre.
2: Vas mirando, buscando atentamente.
1: No. Yo no creo mucho en estas cosas de la vibra, pero no vaya por el camino de Fiorda, porque uno va perdiendo cosas para
2: que... Yo quiero ir por el camino de Fiorda.
1: No, porque vas perdiendo y él viene atrás.
2: Yo quiero ir
1: a
2: al
1: no, él,
2: yo lo veo primero. No, él te hace un tacle y lo agarra.
3: Mucha gente me acompaña a caminar.
1: Sí, claro. Para eso lo hace. Alejandro Agar.
2: Bueno, ¿querés ir con retenciones?
1: Vamos con retenciones, porque es mucho más que las retenciones al agro, ¿no es cierto? Las que fueron disminuidas.
2: Exactamente. Bueno, el trigo y la cebada, la soja a partir de enero. ¿Qué dijo el presidente? Dijo, bueno, es el camino de la baja de retenciones que queremos transitar a futuro. Pero depende de cómo funciona el nivel de actividad y la recaudación. En ese sentido, lo empalmo con el nivel de actividad económica. No voy a repetir lo que dijo el presidente, lo del buzo.
1: Ah, que dijo como un buzo de
2: pedo.
1: No,
2: como, claro.
1: Claro.
2: Que crece la actividad económica como, no lo vamos a repetir,
1: Mira, yo tengo una teoría sobre eso. ¿Me puedo poner escatológico a 43 minutos de las 8 de la mañana?
2: No, no lo voy a decir.
1: Sí, no, pero voy a decir yo, porque tiene que ver un poco con los gases.
2: Dale.
1: Porque, ¿viste cuando dice durante el kirchnerismo crecimos por el viento de cola? ¿El viento de cola qué es?
2: Venezuela.
1: Es de pedo. Crecimos de pedo con el kirchnerismo, ¿entendés? Claro. Ahora es como pedo de buzo. ¿Qué sería? Se ríe porque tiene asidero lo que estoy diciendo.
2: Cambiamos de gas.
1: Pero, ¿es verdad o no es verdad?
0: Un gasoducto humano.
1: Claro. Se ríe porque está bien, dale.
2: Ay, está bien, no se me hubiera ocurrido.
4: Vamos, que Argentina está creciendo como pedo de buzo. Claro.
1: Está muy bien.
2: Bueno, yo que quería gambetearle, está bien. Bueno,
1: usted me metió en esa, Alejandra Gallo, ahora me saca.
2: Es verdad, lo que pasa es que dice el presidente, si sigue creciendo el nivel de actividad del año que viene y por lo tanto se aumenta la recaudación. ¿Por qué? Porque cuando vos eliminás una retención estás haciendo un esfuerzo fiscal. Digo, le estás sacando a un sector para incentivar a otro. Cuando haces un super RI y un RI, haces lo mismo. Por supuesto hay una cuenta atrás que hace meticulosamente el equipo económico, meticulosamente, doy fe, de proyección, que es lo que se dice, la macroeconomía no sirve solo para proyectar financieramente, sirve también para estas proyecciones. Yo le saco a tal, bajo en tanto porcentaje, tal impuesto, dejo de recaudar tal cosa, pero mi proyección es que el nivel de actividad va a crecer tanto, entonces... Por impuesto al nivel de actividad, por lo que me va a generar esa actividad económica, yo lo compenso o lo supero.
1: Cuenta que implica, primero de todo, absoluta determinación y, mira, justo lo que criticaba Mauricio.
2: Decisión política.
1: Macri, decisión política y apego al método.
2: Sí.
1: Apego al método, porque si no, ¿no? Lo criticaba
2: está
1: como
2: bueno,
1: faltante.
2: Sí.
1: Fíjate el apego al método, ¿no? Te está diciendo... voy a gobernar hacia ese lado, eso me va a generar tal resultado, ¿no? Y después, que no es menor, que el presidente hace mención expresamente a la recaudación, no al gasto público en este caso.
2: Exactamente.
1: Entonces, ¿hasta acá qué era, sobre todo? Achico el Estado porque de esa manera gasto menos y es la contracara de poder exigir menos impuestos de la sociedad. Pero ahora es, bajo los impuestos, esto reverbera, mirá como te lo digo, en mayor actividad económica, y me hace recaudar más, aún con menos impuestos. Ya empieza a pensar en eso el gobierno.
2: Pero te está diciendo además otra cosa muy importante que hasta ahora no estamos muy acostumbrados los argentinos y que muchos otros países sí lo hacen, no es el camino más fácil,
1: no,
2: pero
1: claro.
2: Es el camino de la mayoría, que es vivamos con lo que vamos a recaudar.
1: Claro.
2: Entonces, si generamos más, vamos a tener más plata para gastar. Pero si generamos menos, no.
1: Pero no lo voy a generar poniendo más impuestos. No. Lo voy a generar con más actividad.
2: Y esto de la gasificación, y con esto termino, exitosa, quiero hacer una observación. Porque fíjate que creció el nivel de actividad en marzo respecto del mes anterior. En febrero había habido una bajada que muchos creían que era una recesión que había empezado para quedarse. Estos últimos datos del INDEC demostrarían que no es así. ¿Sí? Pero fíjate, aumentó porque estos 14 sectores, quiero destacar tres, que no suelen estar, y que uno de ellos no sabemos ni de qué se trata. La agricultura y la ganadería, por supuesto. La caza es uno de los sectores que más creció. La silvicultura, la gente dice, ¿qué es eso? Es el estudio del suelo.
1: No.
2: Mirá qué es. Es estudiar el suelo para maximizar su potencia y maximizar la producción en bosques y en montes.
1: Así es.
2: Acá aparece un sector nuevo en el radar hasta ahora, que no es nuevo porque no existía, existía pero no crecía. Ahora no solo crece, está entre los que más crece. Y las canteras.
1: Silvopastoril, le dicen, por ejemplo, ahora a esto de precisamente sembrar algún tipo de pradera dentro de bosques donde puedan comer los animales.
2: Absolutamente. Y entonces ahorras en la compra de alimentos y demás. Y después, ¿qué creció? Canteras.
1: Mira.
2: No solo la minería, las canteras también. Digo, lo quiero marcar, Nico, porque fueron crecimientos importantes, ¿sí? De dos dígitos. De dos dígitos de crecimiento mensual, mes a mes e interanual. Estamos hablando de 15, 16, 17%, que es un montón.
1: Es un montón.
2: Es un montón. Y vuelvo a las economías regionales. Canteras es economías regionales. Silvicultura es economías regionales. Se va abriendo, yo entiendo que hay distintas velocidades, pero se va abriendo un poco la torta. Uh-huh. Se va abriendo un poco la torta.
1: Muy interesante, me quedé por supuesto con lo del buzo, también entre otras cosas.
2: No, te lo pido, otras,
1: no. No, porque hay una palabra para eso. O sea, el buzo se pelló, sería, ¿no es cierto?
2: No sé.
1: Per es la palabra. ¿Sabía?
2: No
1: ahí
2: sé.
1: La busca, buscan la palabra per.
2: Te juro que no
1: cuentan,
2: sé.
1: Per y después me cuentan es que, qué significa.
2: Tuvo una,
1: un, per.
2: Un exabrupto.
1: Se pelló.
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2: Hay un refrán que dice, lo bueno si breve, dos veces bueno. Así que muchas gracias y hasta pronto.
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0: 8:51 en la República Argentina. Actualizamos datos del tiempo en la Ciudad Autónoma de Buenos Aires. Tenemos una temperatura actual de 8:04. Está nublado, está con niebla. Sí, va a estar rarito todo el día, con una temperatura máxima de 13 grados. Decíamos que esta ola de frío que tenemos en todo el país se va a seguir sintiendo hoy, así que salgan abrigados aquellos que todavía no lo hicieron. Al mediodía empiezan a subir las temperaturas, pero ya se acomoda en todo el país las temperaturas. Digo, se acomoda, van a subir unos grados importantes ya el fin de semana. Y el lunes, para todo el país, el día más lindo a nivel climático.
1: Muy bien, acá están
2: sí, los hinchas ahí de fondo, ¿no?
0: Sí, hay que ver si
2: hay un retorno de fondo, ¿no?
1: Dios mío, que sea rápido el partido, si no, vamos a prescindir del streaming sí, hasta el partido.
3: Hay,
1: ¿no?,
3: una radio paralela acá atrás. Sí, sí, claro, sí, claro.
1: Hay una radio, radio paralela.
0: Noticia de último momento: Christian Petersen, el cocinero que había sido internado hacía 5 meses, tuvo que entrar de urgencia anoche, lo acompañó la mujer al hospital alemán, le hicieron los primeros estudios, hay mucho hermetismo, sigue mucho, muy hermético todo, pero según se pudo saber a través de personal del hospital, le hicieron procedimiento para estabilizarlo y ahora, atención acá, se encontraría en el pabellón psiquiátrico del hospital.
1: Ah, mira vos, bueno, entonces muy complicado desde el punto de vista de la salud mental, aparentemente. Es el cuadro, digo, lo decimos superando el hermetismo que con todo derecho hay sobre la cuestión.
0: Totalmente.
1: Así que internado, entonces.
0: Internado lo llevó su mujer.
1: Hernán Mundo, muy buen día, bienvenido, ¿cómo le va?
4: ¿Qué tal, Nicolás? Buen día, buen viernes para todos. Bueno, venimos de lo que ustedes han venido repasando en el programa, el discurso del presidente ayer en la bolsa de cereales, lo que comentaba también Alejandra en materia de mejoras y los buenos indicadores en materia económica, los del EMAE, las buenas noticias del Fondo Monetario Internacional, pero también de la reunión de ayer entre Javier Milei y Manuel Adorni en la residencia de Olivos, donde se hace habitualmente un repaso de temas de agenda y también de lo que proyecta el gobierno en materia legislativa, ¿no? Y habrá que ver cuánto esto interfiere el Mundial de Fútbol con el trámite parlamentario, ¿no? En los próximos, las próximas semanas, ¿no? No
1: es un tema menor. Esperemos que nada.
4: Se lo dejo allí al amigo Gastón. Sí. Pero lo cierto es que el gobierno para próximas semanas, o por lo menos a corto plazo, ustedes hablaban del super rigi, hay que agregar otros proyectos que están siendo terminados de elaborar para ser enviados al Congreso Nacional. Lo decíamos el otro día: etiquetado frontal, ludopatía, ley de sociedades, juicio por jurado y atención con una nueva ley de medios que incluiría, según señalan y según nos lo corroboraban ayer en Casa Rosada, presentación de declaración jurada para periodistas, homologable a lo que sucede con funcionarios públicos. Eso es lo que está siendo terminado de analizar para ser enviado al Congreso Nacional. Reitero, bueno, veremos en cuanto la agenda parlamentaria se va a ir moviendo por el, bueno, no digo un parate por el Mundial de Fútbol, pero sí de algunas alteraciones horarias que van a poner en pausa ciertas actividades. Y respecto del lunes, 25 de mayo, más allá de la agenda que ya hemos dado, que ustedes también han repasado, con lo habitual, si se quiere, lo formal, en cuanto a los horarios que no se modifican, 9:40 van a estar partiendo desde Casa Rosada los funcionarios que van a acompañar al presidente, a las 10 de la mañana el Tedeum, que va a estar siendo oficiado por Jorge García Cuerva. Un dato que no es menor: en las últimas horas la reunión en la sede de la Cancillería, en donde Pablo Quirno y Sandra Petovelo recibieron, de hecho, autoridades de la Conferencia Episcopal y al propio García Cuervo. García Cuerva, dicen que fue una reunión de un espacio de diálogo e intercambio conjunto. De hecho, una foto en la que posan Petovelo, Quirno y a su lado García Cuerva. Y las autoridades, como decíamos, de la Conferencia Episcopal, según señala el propio García Cuerva, en la homilía del próximo lunes habrá un mensaje destinado a, según señaló, hacer hincapié en la hermandad y a estrechar vínculos. Así que bueno, veremos de qué trata cuando lo escuchamos el día lunes por la mañana. Luego
1: veremos, porque está picante, García Cuerva, últimamente. Está picante, así que vamos a ver qué dice.
4: Veremos. veremos de qué se trata esa hermandad y de esos vínculos estrechos. Lo cierto es que cuando termine el Tedeum van a partir los funcionarios al Cabildo, allí va a haber una, van a entonar el himno nacional, va a haber una ceremonia relativamente breve, y recordemos que el alimento, lo que se agrega distinto al 25 de mayo habitual es que va a haber reunión de gabinete, por lo tanto los funcionarios cruzarán nuevamente de a pie, en este caso retornando a Casa Rosada para tener su encuentro en el Salón Eva Perón. Todo esto va a suceder el día lunes 25.
1: Muy bien, Hernán, que tengas un excelente fin de...
4: Un abrazo, buen fin de semana.
1: Abrazo grande, Hernán Mundo, corresponsal de Radio Nacional en Casa de Gobierno, y este es Gastón Fiorda, todavía
5: aquí.
1: ¿No es cierto? Corresponsal. Bueno, echado. Además corresponsal de Radio Nacional en el Congreso Nacional.
5: En el Congreso, así es.
1: Es donde lo hemos sustraído.
5: Sustraído. Un tema que seguramente también ocupe, además del detalle que dio Hernán, la semana que viene, hay sesión en el Senado el día 28, con varios temas, entre ellos el de inviolabilidad de la propiedad privada. Nos había quedado ayer en el tintero hablar un poquito de las modificaciones que tuvo el dictamen, ¿sí? Que es un dictamen de mayoría. Bueno, se quitó un elemento, hablabas del arzobispo, del cardenal de la Argentina. Bueno, un tema que quería la Iglesia que se quitara era el Registro Nacional de Barrios Populares, esta eliminación del programa que busca regular los barrios vulnerables, se quitó del dictamen, no va a integrar el proyecto que llegue al recinto la próxima semana. También se modificó el tiempo del desalojo express, que eran de 3 días corridos, pasó a 10 días corridos.
1: Bueno, eso yo creo que el 3 fue puesto como expresísimo, eran 3 para ser negociado.
5: Y otro tema, acá hay un...
1: Además serían 10 contra nunca, como ahora, ¿no? 10 contra... Es un poco, claro.
5: El tema
1: es un avance enorme.
5: El tema de tierras rurales, la extranjerización, bueno, lograron los gobernadores, fue un pedido, que tuviesen ellos ahora la facultad, la potestad de aprobar la venta o no de esas tierras rurales a capitales extranjeros. Eso fue algo
1: que...
5: No hubo
1: manera, hay que
5: bueno, dejárselo. Era parte de las negociaciones.
1: ¿Y cómo va a ser el trámite? ¿Van a pedir plata en el medio?
5: No,
1: porque ¿para qué se meten en un trámite entre privados en el medio? Lo que falta es que tenga que pedirle permiso al gobernador. Está bien, ¿es esto o nada? Otra vez, la condición de posibilidad. Sí. Yo he aprendido estos años que...
5: Eso es parte de la dinámica legislativa, ¿no? Exactamente. La dinámica de lo
1: el
5: posible.
1: Futurible,
5: como
1: futurable,
5: diría Dante Panzeri... Del fútbol, la dinámica de lo posible.
1: Bueno, es cierto, el futuro posible, el futuro querido, el futuro esperado, pues este es el futuro.
5: El futuro.
1: Futurible sería, futuro posible.
5: Son las 3 modificaciones al proyecto original que llegó al Congreso, que permitieron un dictamen de mayoría y seguramente la aprobación el día jueves.
1: Bueno, el que no tiene futuro es usted, Gastón Fiorda, porque está despedido.
6: You're fired, get out of here.
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8: 9:00 a.m. en la República Argentina. Varios barrios siguen sin luz en la ciudad de Buenos Aires. El informe de Miriam Mariotto.
9: Continúan sin luz varias zonas de la ciudad de Buenos Aires tras el incendio y explosión de la subestación de la zona de Villa Crespo durante... Toda la traza de la avenida Corrientes, no hay suministro eléctrico, Corrientes y Yatay y Gascón. También algunos semáforos sin funcionar por la avenida Díaz Vélez y por Acoite, en donde todavía no vino la luz. Igualmente hay alguna fase que ha retomado su suministro eléctrico, por eso hay algunas cuadras en las que hay luz, sin embargo, también permanecen cortadas otras manzanas.
8: Actividad parlamentaria en el Congreso, el oficialismo se enfoca en los cambios propuestos por el Poder Ejecutivo sobre la ley de propiedad privada y un acuerdo con los holdouts. La información deportiva con Nicolás Álvarez.
10: En la continuidad de la Copa Argentina juegan Unión Independiente desde las 20 en el estadio de Newell's Old Boys de Rosario por los 16avos de final. 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
8: El estado del tránsito con Romina Wiener.
11: La provincia de Catamarca, el paso internacional San Francisco, ubicado en ruta nacional 60 que conecta a Argentina con Chile, habilitado hasta las 18 horas. Atentos que el último vehículo que cruza por el puesto de control migratorio es a las 16:30. Planificar los viajes con antelación. Además, en la misma ruta nacional 60, altura Quebrada de la Sibila, se circula por un desvío. Transitar a baja velocidad. Buena marcha en la ruta nacional 40, en Río Negro, en la zona de San Carlos de Bariloche, hasta llegar a Neuquén, Villa La Angostura y San Martín de los Andes.
8: En Salta, donde escuchás Radio Nacional por AM690 y FM102.7, la temperatura es de 7 grados 6 décimas y el cielo está cubierto con neblinas. En Buenos Aires, la marca actual, 8 grados 4, la humedad 92%, la presión 1028 hectopascales, el cielo está cubierto con neblinas.
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12: Hora 9:03 minutos en la República Argentina, en Concepción del Uruguay la temperatura 4 grados 6 décimas, la humedad 99%, la presión atmosférica 1027 hectopascales, la altura del río 1 metro 98 centímetros con aguas en descenso. Se realizará una capacitación sobre tabaquismo y vapeo para estudiantes y profesionales de la salud. El lunes 1 de junio se va a desarrollar en Concepción del Uruguay una jornada de capacitación destinada a profesionales de la salud y estudiantes avanzados de carreras sanitarias bajo el título Nuevos dispositivos, viejos riesgos, herramientas para profesionales de salud ante el tabaquismo del siglo XXI. La actividad tendrá lugar de 8:30 a 13 horas en el rectorado de la Universidad Nacional de Entre Ríos, con acreditaciones previstas desde las 8 de la mañana. Durante la jornada se abordarán distintas problemáticas vinculadas al tabaquismo, el vapeo y las nuevas formas de consumo, además de estrategias de prevención y tratamiento. El pronóstico del tiempo para este viernes: cielo algo a mayormente nublado, buen tiempo, frío, una máxima que no superaría hoy los 14 grados. Están de turno Farmacias Moderna, 9 de julio 1052, y Suárez en Sarmiento y Juan Perón.
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24: Hola amigos, ¿qué tal? Muy pero muy buenos días a todos. Bienvenidos, bienvenidas. Aquí estamos arrancando esta casi hora especial. Digo especial porque es la hora donde nos reencontramos con las noticias locales. Todo lo que pasó aquí en la ciudad, lo sabés, en la hora que vuela, el título que le ha dado una de nuestras oyentes queridas. 9 de la mañana, 7 minutos. Una mañana muy fría en Concepción del Uruguay. La temperatura mínima, una décima, es decir, 0,1, casi cerquita del cero grado.
25: Está lindo para el chicharrón.
24: Y el pancito con chicharrón vendría muy bien, claro, porque trae calorías, ¿viste? Como para entrar en calor. Bueno, va a subir la temperatura, no nos ilusionemos mucho. 14 grados la máxima, con algunas neblinas bien tempranito, con cielo mayormente nublado, aunque te digo que hay solcito, está alumbrando allí con bastante ganas, te digo, para esta hora. Así que ojalá continúe así, porque ayer estaba hermoso y lamentablemente después se fue nublando la tarde. En la tarde se puso como más frío, bajó la sensación térmica, bajó la temperatura y se hizo sentir.
25: Parece que va a llover.
24: Vos sabés que estoy mirando allí lo que indica el Servicio Meteorológico Nacional, al menos para el fin de semana, va a estar lindo. Cielo algo nublado, mañana sábado, máxima de 15 grados. El domingo máxima de 18, con cielo parcialmente nublado también. Estoy pispeando ahí la próxima semana para saber más que nada las temperaturas máximas, ¿sí? Porque hay gente que dice ya, che, ¿y hasta cuándo esté frío? Bueno, te cuento que la semana que viene va a haber máximas de 19 grados, ¿sí? Va a ir subiendo de a poco, va a ir subiendo. También, a ver, tengamos en cuenta, ¿no?, que estamos en una época del año donde, bueno, es lógico que se den estas temperaturas. Bueno, gracias por estar allí, a través de FM 92.9, esto es LT11 Radio General Francisco Ramírez. El saludo para nuestros compañeros aquí, Eduardo Lali Biaggi en los controles.
26: No, hola, Lali. Plata.
24: A esta altura, ¿a qué altura del mes de mayo estamos? Parece que ya es como 40 de mayo, ¿no?
26: ¡Ay, pero qué operador, por Dios!
24: Allí en la producción general de toda la mañana está María José de Lorenzi. ¿Cómo va, María? Buen día. Hace su ingreso también allí en el control, desfilando a la señora Antonella del Sar, que viene con toda la actualidad también. Silvia Antivero nos acompaña en la mañana. El saludo para nuestros compañeros en edición, también Rubén Teconoir, Leandro Dupa Dupín, a nuestros compañeros en publicidad y a ustedes, que ya pueden entrar a comunicarse. Dale al 156-48-557 y al 42-11-63. Ya en el WhatsApp hay mensajitos, claro que sí, pero en un ratito, porque la verdad que ya queremos arrancar con mucha información, porque hoy realmente no nos va a dar el tiempo con tanta info que tenemos y queremos contarles. Vos sabés que el Ejército Argentino va a hacer una jornada de puertas abiertas aquí en la ciudad, algo muy lindo que será el domingo 31 de mayo, ya lo viene haciendo, ¿sí? Bueno, ahora será el domingo, el próximo, de 13 a 17, con ingreso por Boulevard Araos y Suipacha. Así que los vecinos van a poder ir, recorrer las distintas instalaciones, va a haber una muestra de vehículos, del material militar. Bueno, una jornada de puertas abiertas que está bueno que se haga también para entender un poquito qué trabajos realizan, ¿sí? Con qué material cuentan, cuáles son las máquinas, las armas, los vehículos, el material militar, ¿no?, con la que cuenta nuestra dotación aquí. Así que anda agendándolo para ir en familia de 13 a 17 el domingo 31 de mayo.
27: ¡Qué miseria!
24: Vamos a ver si ya está eso si lo podemos chequear. Vos sabés que ayer se llevó a cabo una nueva sesión ordinaria del Consejo Deliberante. Con una particularidad, porque la sesión comenzaba a las 12, ¿sí? Siempre son muy puntuales. Bueno, llegaron las 12, estaban todos los concejales, estaba la presidenta del Consejo Deliberante, pero no estaban los concejales libertarios, ¿sí? No estaba Alejandro Duz, no estaba Osvaldo Marclay, no estaba Gabriela Rodríguez y no estaba la concejal Karina Percara. No estaban en el recinto, sí estaban en el cuarto piso, yo vi de hecho algunos, pero no estaban en el recinto de inicio de la sesión. Bueno, se esperaron, son 15 minutos de tolerancia, ¿sí? Para esperar que lleguen los concejales faltantes. Como no llegaron, se dio inicio a la sesión. Nosotros nos comunicamos con los cuatro concejales que no asistieron a la sesión, le preguntamos los motivos de la inasistencia. Sí, la única concejal que respondió fue la concejal Gabriela Rodríguez. Justamente ella nos dijo, y textual lo leo: en el día de hoy decidí no participar de la sesión del Consejo en señal de solidaridad con la concejal Karina Percara ante los hechos de gravedad institucional denunciados públicamente. Considero indispensable defender el respeto entre poderes, la libertad de expresión y el pleno ejercicio de la función de control que corresponde a los concejales en democracia. Esto es una decisión de manifestación política e institucional frente a situaciones que entendemos incompatibles con la convivencia democrática y el respeto a las investiduras públicas. Cuando yo recibo esta respuesta, sí, inmediatamente le consulto a la concejal qué es lo que había sucedido. Nosotros oficialmente no nos llegó ningún comunicado, sí, ni de la parte de la concejal Karina Percara, ni de su entorno. No sabíamos qué había sucedido. Sí, nos había llegado, sí, extraoficialmente, de que algo se había publicado en redes sociales, que la concejal había publicado en redes sociales. Entonces se lo consulto, sí, a la concejal Rodríguez. Y le comenté esto, ¿no? Que yo había enviado un mensaje a la concejal Percara consultando, pero que no sabía qué había sucedido. Entonces me envía la publicación de la concejal Percara, donde ella dice en sus redes que fue públicamente maltratada y amenazada, esto es textual, por el presidente municipal, el doctor Laurito, ante la presencia de funcionarios del IAPB, en un acto que se desarrolló en el auditorio Celsi, que fue cuando se hizo la entrega de escrituras del IAPB. Ella dice: no es la primera vez que se dirige a mí de esa forma, con cuestionamientos hacia mi rol de concejal, es por eso que esta vez no puedo dejar de contarle a la ciudadanía cómo me amedrentó en forma pública. Esto no solo demuestra el agravio y la violencia de género que sufrí en mi persona, sino también la falta de respeto a la investidura, tratándose de un presidente municipal que públicamente amenaza e injuria a una concejal. Debo notar que no solamente los concejales estamos para legislar localmente, sino también para controlar la gestión municipal conforme lo establece la propia Ley de Municipios de la provincia. Esto es textual lo que publicó Karina Percara en las redes sociales. Hasta este momento desconocemos si es que hay una denuncia en la justicia, si se hizo una denuncia penal o solamente quedó en las redes sociales, pero es algo muy grave lo que está denunciando. Según la concejal Gabriela Rodríguez, entonces, en adición a esto que denuncia Percara, es que los concejales libertarios no asistieron, faltaron a la sesión ordinaria del día de ayer. Ayer también en la sesión se hizo uso de la banca del pueblo. Es esta herramienta que tiene cualquier ciudadano, cualquier vecino, para ir y que los concejales escuchen cuál es la problemática, qué es lo que el vecino quiere plantear. En este caso hizo uso de la banca del pueblo quien es integrante del INTI, quien es trabajadora de este organismo que depende de Nación y es delegada. Ella es Sara Claret. Comenta un poquito justamente qué es lo que se hace en el INTI y también cuál es la defensa que ellos necesitan realizar.
0: bastante, o sea, porque las pymes son mayores generadoras de empleo y sobre todo en las economías regionales, y es muy preocupante ver cómo las empresas están yendo o están convirtiéndose a importadoras o importando sus insumos, con lo cual dejan sin requerimiento a las a los proveedores, a las pymes que son proveedoras de esas grandes empresas. Estoy hablando de la industria automotriz, estoy hablando de el resto, o sea, de la industria petrolera también. Entonces es preocupante la situación, y siendo que las pymes, la producción es la generadora de riquezas y es la generadora de empleo, la situación a la que vamos es crítica, ya estamos en una situación crítica. Entonces, nosotros decimos que sin INTI no hay industria, y sin industria no hay INTI, pero creemos que es importante defender al INTI. Defender al INTI es defender el desarrollo productivo, es defender la soberanía tecnológica. Y también sin INTI están en riesgo la salud, la seguridad y la calidad de vida de la población. Gracias por este espacio.
24: Sara Claret, delegada y trabajadora del INTI, entonces, sí, manifestándose con todo, hizo un relato muy interesante de todo lo que se trabaja en el INTI de Concepción del Uruguay, de todas las acciones que realizan, sí, las supervisiones que deben realizar. El INTI es el organismo que autoriza, por ejemplo, que un casco está en condiciones para ser sacado a la venta, que los cinturones de seguridad de los vehículos, por ejemplo, funcionen de manera correcta, sí, hacen ese tipo de inspecciones, de valoraciones, para que después, bueno, sea de uso público, entre otras millones de cosas que hace el INTI, ¿sí? Bien, también en la sesión, muy escueto, pero hizo alusión el concejal Juan Martín Garay, quien es presidente del bloque del Partido Justicialista, Juntos por Uruguay, hizo alusión porque, claro, se trató el proyecto justamente que tiene que ver con pedir a la provincia que baje los impuestos en la factura de Enersa, ¿sí?, del servicio eléctrico. Y en base a eso, él había hecho una publicación en las redes, ¿sí?, que se replicó en varios medios, y eso fue lo que provocó justamente el enojo y el llamado y la amenaza, según cuenta Garay, y la denuncia pública, penal de Garay, contra Carlos Máximo Acosta, quien es integrante de Enersa, ¿sí?, que salió en defensa del ministro Troncoso, que es su sobrino. Garay habló también en la sesión de ayer sobre esto, y esto decía.
1: Yo hago la intención de que se ponga conocimiento del pleno y que hay límites que nadie debe traspasar y que nadie debe soportar. Lo que hice, lo hice en sede penal, justicia donde corresponde, mediante hechos corroborables y verificables, a través de un audio de WhatsApp y a través de un mensaje de texto de WhatsApp. Algo que aporté como prueba y que ya fue abordado por la División de Investigaciones de la Policía de Entre Ríos, a requerimiento también de la Fiscalía Turco. Así que simplemente eso comentar. No hago uso banal de nada ni de ninguna institución. Simplemente, ante un hecho que entendí que estaba caratulado, o puede ser caratulado bajo lo que está tipificado en el Código Penal Argentino de amenaza, y se la denuncia de corpo. Así que simplemente eso.
24: Bien, la palabra de Juan Martín Garay, entonces, aclarando allí, tomando muy poquitos minutos de la sesión, sobre la situación, ¿sí?, lo que derivó en la denuncia penal contra Carlos Máximo Acosta. Pasamos a otro tema. La verdad que llamó mucho la atención, ¿sí?, a nivel provincial, cuando se conoció que el gobierno de la provincia, con la firma del gobernador Rogelio Frigerio y del ministro Manuel Troncoso, otorgó más de 37 millones de pesos a una asociación que ofició de intermediaria de este dinero, dinero que fue destinado a la Feria del Libro en Concordia. ¿Qué es lo que tiene de raro esto? Que se trata de la Asociación Civil Amigos del Campamento Calá. Es de Rocamora, acá en el departamento Uruguay. No sé si han tenido oportunidad de conocer, de ir y visitar allí el campamento Calá, o de conocer las distintas actividades que realizan. Bueno, se conoció este decreto donde se otorgó más de 37 millones de pesos destinados justamente a la realización de la Feria del Libro en Concordia. Ya eso llamó la atención. También se conoció otro subsidio que entregó el gobierno provincial mediante decreto, 27 millones y medio también a la Asociación Amigos del Campamento Calá, destinados a solventar gastos del encuentro entrerriano de teatro que se hizo en Paraná el año pasado. Estos documentos, los dos, llevan las firmas del gobernador Rogelio Frigerio y del ministro Manuel Troncoso. Llama la atención porque no es una actividad, ninguna de las dos son actividades que haya organizado la Asociación Civil Amigos del Campamento Calá. Entonces uno entendía que ese dinero había sido destinado a la asociación, ¿sí?, para dos actividades distintas, una realizada en Concordia, otra en Paraná. No se entendía el porqué, pero afortunadamente pudimos hablar con el coordinador, con el presidente de la Asociación Civil Amigos del Campamento Calá, y a nombre de quién fue esa plata. Se llama Gastón Buet y él da estas explicaciones.
2: Sí, llegó un subsidio para un encuentro de una feria del libro y para un encuentro de teatro. Y nosotros en realidad oficiamos de intermedio, prestando la asociación como para colaborar. De hecho, nosotros hacemos actividades, como se llama, culturales, fuera de la asociación. Salimos a dar charlas, conferencias. En la feria del libro, por ejemplo, esa feria del libro presentamos dos libros de los miembros de la asociación. Dimos unas charlas y demás. Entonces, a través de eso fue que se nos solicitó desde Cultura si podíamos ayudar y le dijimos que sí. Nosotros somos una ONG sin fines de lucro que trabajamos desde el 2014. Y fue las primeras dos veces que lo hicimos porque, digamos, tratamos de colaborar con el Ministerio de Cultura para estos proyectos. Como te digo, nosotros presentamos libros y demás, salimos a dar conferencias, ya hemos dado más de 40 conferencias en la provincia, fuera de la provincia, en el exterior, siempre a costa nuestra. Nos manejamos con eso, con la plata de los socios y demás. Y las rendiciones sí ya están hechas con la contadora, están al presentarse en estos días, porque recién pudimos hacer la última en marzo, y entonces cuando tuvimos las dos, le dimos a la contadora para que haga las rendiciones. Todo lo que es la organización, desde la producción, desde las carpas, los invitados, los escritores, conferencistas, algunos recibieron los escritores, digamos, todo lo que es el evento, catering, demás, fue un montón de cosas. Están todos facturados, está todo en la rendición. La comisión evaluó el tema, les pareció bien colaborar, porque la idea nuestra, en realidad, como asociación, es colaborar con la cultura, es hacer patria en el lugar que nos toca, y bueno, se nos pidió si podíamos ayudar a que eso pueda realizarse, si no se caían esos proyectos, y bueno, colaboramos. Así como después pedimos por ahí que colaboren con nosotros cuando queremos hacer un evento en el lugar, nosotros hacemos teatralizaciones, hacemos recorridos históricos en el campamento Calá, tenemos proyectos también para restaurar y cuidamos la zona, cuidamos el monte, ofrecemos el lugar y vienen, por ejemplo, de las universidades a hacer estudios de biología o estudios históricos, o vienen grupos de observadores de aves. Digamos, la idea nuestra es ser un punto donde la cultura confluya y también salga hacia otros lugares. Pero está todo rendido, no te preocupes, quédate tranquila por eso, que va a estar todo en la rendición. Te invito, si querés seguirnos, tenemos otras redes en las páginas de Instagram o Facebook, Campamento Calá, y vas a ver el trabajo que hacemos desde hace ya 12 años. No, nosotros el beneficio que tenemos es poder llevar el Calá a otros lugares. Como comprenderás, viste, y como conoces, el lugar de la Comuna Roca Mora es muy chiquito y el Calá era un lugar prácticamente desconocido. Entonces nosotros, a través de estas colaboraciones y demás, digamos, quizás si no hubiéramos colaborado con la Feria del Libro, no se hubiera hablado de Urquiza en ese lugar, no podríamos haber llevado nuestros libros. Entonces tratamos de hacer eventos donde poder estar nosotros y decir Asociación Campamento Calá, y la gente dice, ¿qué es el Calá? Y bueno, y a partir de ahí nosotros poder darnos a conocer.
24: Bien, allí escuchamos la palabra de Gastón Boet, el ex coordinador de la Asociación Amigos del Campamento Calá, y a nombre de él salieron estos dos decretos, a nombre de él salieron los 37 millones y medio destinados a la Feria Provincial del Libro en Concordia, que se realizó en septiembre del año pasado, y a nombre de él salieron los 27 millones y medio destinados al encuentro entrerriano de teatro que se hizo en Paraná, si mal no recuerdo, fue en agosto del año pasado. Ambos decretos con las firmas del gobernador Rogelio Frigerio y del ministro Manuel Troncoso. También quiero contarles que el Tribunal de Cuentas de la provincia realizó una intimación a Gastón Buet coordinador de la asociación, para que se presenten los balances. Todavía no presentaron los balances de estas dos entregas de dinero, de estos dos subsidios entregados, y los plazos ya están vencidos. Se lo intimó en abril a que en el transcurso de 10 días debía presentar los balances. Ayer, cuando hablamos con él, le consultamos si había presentado los balances, nos había y nos dijo que no, pero que están próximos.

0: Confirmó justamente que sí, que la asociación recibió ese dinero, que ofició de intermediaria, que prestó el nombre, ¿sí? Si no, esos eventos no se hacían, dijo textual. También contó que fueron las primeras dos veces que lo hicieron a pedido del Ministerio de Cultura de la provincia. Esto lo vamos a continuar la próxima semana porque hay otros datos que estamos chequeando. A esta hora de la mañana, en un ratito vamos a los mensajitos, sí, porque hay muchos aquí en el WhatsApp y también sabemos que al 4211-63, pero le recibimos a ella, Silvia Tibero,
1: con
0: mucha información. ¿Qué tal, Silvia?
2: ¿Cómo va? Buen día. Qué día frío hoy, sí, Hoy tremendo. Se ha notado más, me parece. Creo que el día más frío de la semana, al menos para mí. Bueno, por aquí estamos, pero se viene el fin de semana largo, sí. Fin de semana XL, que vamos a tener una temperatura realmente muy agradable. El sábado, domingo, el lunes, ahí van a rondar entre los 18 y 19 grados y va a estar lindo para ir a la playa, pero en no de malla ni de, nada, sino para ir a disfrutar.
0: Yo dije que ella vaya a la playa, que tiene frío.
2: No. Está para disfrutar y entonces, de otra manera, digo, en este fin de XL en Pelay, allí el parador de Yo Amo Pelay, que bueno, ha estado durante todo este año, este verano, trabajando ahí arduamente y ofreciendo distintos espectáculos, comida, bueno, tratando de mantenerlo también, ¿no? Lo que tiene que ver con esta temporada también, que ya no es de verano. Así que, si te parece, Andrea, te invito a vos y a la audiencia a que escuchemos a quien está a cargo del parador, Natalia Citoni, que nos va a contar un poquito cuáles son las actividades para sábado, domingo y el lunes 25 de mayo.
3: Muy buenos días a todos, buen día a la audiencia. Gracias a todos por este espacio para poder compartir un poco lo que estamos ofreciendo en Pelay, en esta nueva propuesta de Pelay todo el año, ¿no? Lo que estamos buscando es poder disfrutar de este espacio maravilloso que nos da la ciudad, la naturaleza, con diferentes actividades. Y para este fin de semana largo tenemos una propuesta integral para la ciudad y por supuesto para todos los turistas que nos visiten. Vamos a estar con Feria de Emprendedores, y vamos a tener ofertas gastronómica, de comida al disco, vamos a tener peña folclórica el domingo y el lunes, vamos a tener locro el 25 de mayo, por supuesto, este día tan patrio. Así que bueno, invitamos a todos los que quieran venir a pasar un fin de semana hermoso, al sol, disfrutando de la naturaleza, teniendo actividades. Vamos a estar sábado, domingo y lunes de 9 de la mañana a 7 de la tarde y vamos a estar ofreciendo, como les contaba, paseo turístico de los artesanos, vamos a estar con comida al disco, vamos a tener también algunas opciones de comida rápida en la cantina, todo lo que es, por supuesto, la oferta para el mate, agua caliente, pasteles, tortas fritas, cosas dulces. Así que bueno, los esperamos a todos quienes quieran venir, turistas, locales, que va a ser una propuesta hermosa para toda la familia. Así que muchísimas gracias, los esperamos.
2: Bueno, ahí está, Así que, Andrea, el finde, si tenés ganas, te vas hasta el Pelay.
4: Está lindo para tomar un gancho.
2: Abrigada, sí, obvio. Abrigada, pero bueno, va a haber de todo. Y acá, lo que nos decía Natalia, que hay una promo de 2 empanadas, más la porción de locro, más una bandeja de pastelitos por 25.000 pesos, y pueden hacer las reservas al 3442-54-52-55. Así que todos los éxitos para ellos también, que apuestan a este fin de semana. Ojalá nos visite mucha gente y bueno, que les vaya súper bien en este Yo Amo a Pelay, este 25 de mayo el locro y sábado y domingo actividades con música, paseo de artesanos y demás.
0: Bueno, muchas gracias, Silvia.
2: Hasta luego.
0: Éxitos para todos, también los paradores de la Isla del Puerto, a toda la gente, a los emprendimientos gastronómicos, que es una época difícil, claro, ya la gente sale menos también por el frío, ¿no? Nuestras vías de contacto, si querés hacer publicidad, 425661, 425934, para vos que sos comerciante y estás escuchando la radio, dale, sumate a la grilla de la mañana de LT11.
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2: 9:32 minutos en la República Argentina.
1: La temperatura 6 grados.
2: La humedad 99%.
1: Presión 1027 hectopascales.
2: La altura del río 1,98 centímetros con aguas en descenso.
1: Municipales elegirán nuevas autoridades en la obra social.
2: El contador Agustín Bordagaray, presidente de la Mutual, indicó en el IT11 que este sábado se realizarán las elecciones de los directores obreros de la obra social en la sede de Rocamora 1100.

0: 120 de 8 a 12 horas.
1: El próximo sábado se hacen las elecciones de los directores obreros en la Mutual Municipal de 8 a 12 el sábado. Tenemos mucha expectativa con esto porque se presentó una lista sola. Si bien esto es así, es importante para el futuro de la Mutual que todos los compañeros puedan ir a expresar su voto, porque esto le va a dar sin duda un respaldo grande que necesitamos, el respaldo de los compañeros para poder encarar temas difíciles que vienen, la modificación de la obra social, la incorporación de los jubilados. Bueno, son todos temas trascendentales para la vida de los empleados municipales y en el caso nuestro de la salud de estos empleados. Así que invitamos y le pedimos por favor que se tomen un ratito del sábado desde las 8 hasta las 12 horas a todos los titulares, los afiliados titulares a la obra social, para que se acerquen ahí a la Mutual, y ahí vamos a hacer las elecciones y manifiesten su respaldo.
2: Hoy comienza el pago de prestación por desempleo.
0: Será para los documentos terminados en 0 y 1.
2: El pago continuará el martes 26, documentos en 2 y en 3, miércoles 27, 4 y 5, jueves 28 en 6 y en 7 y finalizará el viernes 29 en 8 y 9.
0: Se extendió hasta el 26 de mayo la convocatoria para participar del concurso de relatos sobre salud mental Poner en Palabras.
2: La propuesta es impulsada por las direcciones de Salud Mental y Cultura, dependiente de la Secretaría de Salud junto al Consejo de Juventud de la Secretaría de Desarrollo Social y Educación.
0: El concurso de relatos está destinado a adolescentes y jóvenes de entre 13 y 18 años con domicilio en la ciudad y tiene como objetivo promover la expresión escrita como herramientas para compartir experiencias, emociones y reflexiones vinculadas a la salud mental.
2: Los relatos podrán enviarse hasta el 26 de mayo y la entrega de premios se realizará el viernes 5 de junio.
0: El pronóstico del tiempo para este viernes, según el Servicio Meteorológico Nacional, cielo mayormente nublado, se espera para hoy una máxima de 14 grados.
2: Farmacias de turno en Concepción del Uruguay, Moderna 9 de julio 1052.
0: Y Suárez en Sarmiento y Juan Perón.
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0: 9:38, algunos mensajitos por aquí, después escuchamos los que llegaron ahí. Raquel dice buenos días, buen fin de semana. Nos manda foto de, a ver, no sé si quiere mostrar la helada o la cantidad de hojas. Claro, estamos en otoño. Raquel, ¿es eso lo que nos querés contar o querés que contemos? Gracias Raquel, gracias Daniel, desde allí, desde la cantera en Arroyo Molino. Buenos días amigos, Andrea, Fabio. Buen viernes, acá Daniel el maquinista, abrazos, buen fin de semana largo. Gracias Dani, gracias por la foto, qué belleza ese cielo a esa hora de la mañana, recién con las primeras luces del alba y con este frío, claro. El saludo para toda la gente que está trabajando y escuchando la radio. A esta hora, quien está trabajando también para ustedes, para toda la audiencia con información fresquita y actualizada, es Antonella del Sar. ¿Qué tal, Anto? Buen día, bienvenida.
1: ¿Qué tal? Buen día, me trajo la helada.
2: Hola, Anto. Sí.
0: Pero tremendo. No la dejó quieta.
1: No me dejó quieta. No,
0: cuando uno, cuando siente frío, se entumece. Sí. Te quedás ahí como quieto, ¿viste?
1: Sí, sí, sí. Y es peor todavía.
0: Es peor, tal cual.
1: Bueno, ayer charlábamos un poco y adelantábamos lo que hoy vamos a hablar, que tiene que ver con desarrollo social, y agradecemos obviamente a Norma Sosa, quien está en comunicación con nosotros, que es la nueva referente, ¿sí?, de desarrollo social del municipio. Andrea Pacinelli, Antonella de Sarte, saludamos. Muchas gracias por atendernos. Buen día.
3: Hola, buen día, ¿cómo están? Buen día. Gracias por comunicarse, gracias por el saludo.
1: Bien.
3: Bueno.
1: Para charlar un ratito.
3: Las escucho.
1: Bien. Bueno.
3: Un ratito, sí, un ratito. Ratito.
1: Bien, Norma, primero queríamos consultar, porque ante estos fríos, estas heladas, obviamente, que se están registrando en estas últimas semanas, siempre pensamos un poco en las personas que están en situación de calle, en las personas que son un poco más vulnerables, ¿no? Entonces, preguntábamos si ustedes están teniendo algún plan, alguna cuestión que tenga que ver con asistencia, digamos, ante esta situación.
3: Bueno, te comento que el municipio y desde Desarrollo Social viene trabajando desde hace un tiempo con una política integral frente al invierno, las bajas temperaturas. Nos preparamos, digamos, para lo que algunos conocen como mapa del frío, o bueno, en realidad es las bajas temperaturas que tienen que ver con la estación del invierno. Uh-huh. Y en este sentido organizamos una política que tiene que ver con asistencia directa, con estar y estar presentes en el territorio y bueno, estar en esta estar atentos en esto que tiene que ver con el acompañamiento social de manera permanente, porque bueno, las cuestiones sociales te dan permanentemente, no hay un horario en que puede ocurrir alguna situación. Así que bueno, estamos atentos con eso.
0: ¿Se están entregando, Norma, las viandas,
3: comida bueno, caliente? Bueno, te cuento en relación a esta pregunta que me haces. Y bueno, fundamentalmente y primordialmente, digamos, para las personas en situación de calle. Tenemos un principal recurso, dispositivo, una política principal en este sentido, que es el refugio municipal para personas en situación de calle, ¿no? Uh-huh. Es un espacio asignado, ya venimos con ese refugio ininterrumpidamente desde el 2017. Personas reciben en situación de calle alojamiento nocturno, comida, baño, ropa de abrigo. Ayer había 10, hoy hay 11 personas alojadas. Y bueno, y en el transcurso de todos estos años han pasado más de 40. Nosotros intentamos con estas personas que aceptan ingresar y aceptan este tipo de asistencia, luego trabajar un plan de egreso y bueno, y acompañarlos para cuando finaliza la temporada de invierno tengan algún otro proyecto que no sea la calle. Te repito, hay personas que no aceptan ingresar porque bueno, entendemos que la persona que está en la calle tiene no llega a la calle porque sí, viene con una historia, con un contexto y con, bueno, cuestiones de la vida que le han hecho llegar a esa situación. Y cuando nos encontramos con quienes no quieren aceptar el ingreso, en las recorridas los identificamos y sí tenemos instrumentado la asistencia a través de viandas o alguna comida caliente. Uh-huh. No, o sea, todo esto en el mismo contexto de lo que estamos trabajando con el albergue, la comida, bueno, y ahí vamos viendo.
0: Uh-huh. Más allá de algún abrigo. Uh-huh. De estas 10, 11 personas que están en el refugio, ¿tienen uh-huh. ustedes datos en general de cuántas personas en situación de calle hay en nuestra ciudad?
3: Mira, nosotros vamos, si tenemos un registro, que es dinámico, por uh-huh. decirlo de alguna manera, uh-huh. Porque hay personas que sabemos que están, que lo habrán visto los mismos ciudadanos hace mucho tiempo y con los que venimos trabajando, y hay otras personas que están de tránsito o que por alguna situación han venido y se han quedado y se han vuelto. Nosotros les ofrecemos el regreso a su lugar o donde ellos sigan su camino, digamos, pero bueno, es dinámico en ese sentido. Uh-huh. Entonces, bueno, como que tenemos un panorama de algunos vecinos que hace más tiempo que están y algunos que se van modificando. Por ahí cuando los encontramos, mantenemos las entrevistas, conocemos su historia, el porqué de esta situación que es diversa, digamos, como cada persona, con su diversidad y su complejidad y demás. Bueno, algunas se han trasladado, otras hemos logrado que vuelvan a vincularse con algún entorno social o familiar o alguna red cercana, comunitaria, o bueno, hemos logrado que por ahí en algún lugar se hayan podido organizar su propia vivienda. Así que bueno, es dinámico, es uh-huh. dinámico, pero tiene que ver con la atención y el encuentro y las entrevistas que tengamos. Pero, sí.
1: ¿Y hasta el momento cuántas viandas van entregando de noche, por ejemplo?
3: Mira, tenemos previsto, tenemos uh-huh. Tenemos previsto, a ver, no estamos con el operativo
1: en funcionamiento.
3: Ya en funcionamiento, uh-huh. sí, algunas personas van a retirar, no hemos hecho las entregas. Estamos, creo que entre hoy y mañana ya salimos con eso porque el frío ya nos hemos fijado, las temperaturas van aumentando. Y ya tenemos el registro y demás. Algunas personas, eso te lo iba a decir también, uh-huh. De estas que están en la calle, retiran las viandas del albergue. Ajá. Entonces, bueno, queremos llegar a los demás. Pero asistencia alimentaria están teniendo porque el que ha optado por no ingresar tiene la opción de ir a retirar y están retirando 5 o 6 personas en estos momentos.
1: Bien. ¿Y en cuanto?
3: Pero sí tenemos todo armado para ya salir. Bien. Igual los vamos a ver, los estamos viendo a la noche, a la mañana, viendo esta cuestión del control de salud. Esto que te voy a decir también tiene que ver con la atención integral. El secretario de salud cuenta con la lista de las personas y las ubicaciones como uh-huh. para brindarles
1: asistencia médica.
3: Uh-huh. Sí, un control, sí. Uh-huh. Sí, sí, sí.
1: Norma, y en cuanto a la situación social, digamos, más allá de este tema que estamos hablando, ¿continúa por parte del municipio el tema de la asistencia social a las personas? ¿Esto ha ido incrementándose a lo largo de estos meses? ¿Cómo ven ustedes la situación?
3: Bueno, mira, te quería terminar la idea porque estábamos hablando de esta cuestión del abrigo, el frío, el invierno, el mapa de frío, que también tenemos, quiero destacar que, sí. Que esto que llevamos adelante y a partir del año 2024, lo sostenemos íntegramente con recursos municipales. Es un esfuerzo económico muy importante, muy significativo, y bueno, que tiene que ver con esto de contribuir, digamos, a la dignidad de las personas y a la protección. Eso para quienes trabajamos en el ámbito social es primordial. Uh-huh. Y también te quería mencionar que dentro de esta política de abrigo que tenemos, el año pasado se confeccionaron 6.000 frazadas en el taller textil municipal, bueno, también con una inversión del municipio, y que este año también ya tenemos prevista en breve la entrega de las frazadas, con una inversión también solamente municipal.
1: ¿Y cuántas frazadas se prevén este año? ¿Cuántas
3: también
1: frazadas?
3: Prevemos también, el intendente prevé la entrega de 6.000 frazadas también. Uh-huh. Estamos organizados como el año pasado, con las instituciones, con las organizaciones sociales, quienes están cercanos a las familias, a las personas y las instituciones deportivas. Bueno, el año pasado se hizo así, el anterior también, y bueno, estamos programando esto. Se compra la tela, las chicas que trabajan en la Escuela de Artes y Oficios, en la parte textil, las confeccionan, están cortando y cosiendo y embolsando desde febrero más o menos, así que ya estamos en condiciones de salir.
1: Bien.
3: También con solamente el aporte del municipio.
1: Uh-huh.
3: Y bueno, de lo que vos me decís en cuanto a esta situación de la asistencia en sectores vulnerables y demás, yo te voy a decir que estamos entregando 3.500 bolsones, llegamos a 3.500 hogares, con un bolsón de comestible, un módulo alimentario que tiene 12 productos básicos.
1: Uh-huh.
3: Por uh-huh. ahora la demanda se mantiene estable, pero estamos atentos al acompañamiento y a las situaciones y a los criterios que van cambiando.
0: Uh-huh. Norma, en este contexto complicado, ¿no?, en líneas generales, ¿cuáles son las demandas, que les hacen a ustedes en la diaria? La gente va, les pide, ¿qué es lo que le reclaman? ¿Qué es lo que viendo que necesita la gente?
3: Lo que pasa adentro pasa afuera. No sé cómo explicar. Lo que ustedes escuchan por ahí como que surge la demanda y se escucha, digamos, también surge acá, por ahí el tema de medicamentos. Hay medicamentos que no tienen cobertura, el tema de los medicamentos, el tema de los pañales en discapacidad, el tema de atención, de transporte. Por ahí, digamos, la cuestión habitacional en cuanto a dificultades para abonar el servicio de luz, cortes de luz. La verdad que esa es la parte por ahí más movilizadora, cuando le tenemos que decir a la persona: no te podemos pagar la boleta de la luz, no te podemos, o sea, no, el municipio no tiene para eso, o no podemos pagarte la... por ahí con una conexión informal, entre comillas, enganchados, no tenemos cómo abonar el pilar social. Bueno, en invierno la luz, en verano también, ¿no?
0: Uh-huh. Pero claro, porque nos decían
3: para calentarse.
0: Por allí, el año pasado cuando hablábamos, dice que lo que veían es que mucha gente que antes no necesitaba de la asistencia de desarrollo social del municipio, y por ejemplo alquilaba, y que después alguien quedó sin trabajo, ahora no pueden afrontar el alquiler y van a desarrollo social.
3: Sí, nosotros tenemos asistencias, el municipio al municipio legalmente, y te lo podrán explicar mejor quienes están en las cuestiones orgánicas del municipio, no le corresponde, no tiene medios, no maneja planes de vivienda. Entonces, bueno, ante eso tenemos asistencias urgentes para situaciones de emergencia, como es un incendio, como es un desalojo donde hay niños y donde se intervino de todas las maneras. Bueno, cuestiones urgentes que tienen que ver con módulos para hacer una casilla, con eso contamos ante la urgencia. Pero sí, cuando gente, adultos mayores que viven solos, viven de la pensión y estaban pagando un alquiler que adeudan 2, 3, 4 meses y bueno, y en cualquier momento los pueden desalojar. Ese es el panorama.
1: Bien, sí, te estábamos escuchando. No, te escuchábamos.
3: Tengo poca batería, se me cortó.
1: No, te estábamos escuchando y la verdad que nos estamos quedando sin tiempo, pero agradecemos muchísimo la comunicación y por supuesto desde la radio atentos y disponibles a por ahí brindar las informaciones para las personas más que nada en estos tiempos. Bueno, así que agradecemos muchísimo.
3: Te digo que, a ver, si tenemos por ahí escasa posibilidad de algunas respuestas, pero bueno, continuamos con el servicio de la sala velatoria para personas indigentes, uh-huh. La asistencia a comedores, la asistencia a merenderos, eso no se ha dejado de estar presentes y estar atendiendo ahí. Pero o sea, bueno, te quiero agradecer.
1: Norma, ¿se ha incrementado la cantidad de comedores o sigue la misma cantidad?
3: No, sigue la misma cantidad. Más de 30, que no es poco.
1: Sí.
3: Uh-huh. Más de 30. Intentamos mantenerlos y mantener la asistencia. O sea, uh-huh. Son numerosos, pero la asistencia se mantuvo. Uh-huh. Los merenderos también, se asiste a los clubes que tiene el merendero, que es... también una de las posibilidades de encuentro y de contención de los chicos cuando van a practicar un deporte, que es un montón, uh-huh. y bueno, y compartir la leche caliente, unas tortas fritas, la chocolatada, eso uh-huh. es también muy muy alentador para nosotros poder estar cumpliendo en esos momentos. No, y lo que les decía es que bueno, que las puertas de la Secretaría están abiertas, uh-huh. Para cualquiera que quiera venir a consultar, a hablar, a decir, mirá, no fuiste a tal lado y tendrías que estar esperando, podés llegar a ver alguna situación que uno por ahí no la ve, uh-huh. Me avisan, me llaman, no tengo problema. Yo a las 7 estoy acá, en el multievento, si alguien necesita venir a charlar de manera personal, no hay ningún problema, bien. Estamos para eso.
1: Bien, Norma, muchísimas gracias por la entrevista.
3: Bueno, muchas gracias a ustedes por ocuparse y preocuparse por los más vulnerables de nuestra ciudad.
1: Muchas gracias, hasta luego.
0: Buen día.
1: Bien, así la Secretaria de Desarrollo Social del municipio, Norma Sosa, bueno, brindando algunos números. Como decíamos hoy, hasta el día de hoy hay 11 personas alojadas en este centro y 3.500 bolsones se están entregando hasta el momento, ¿no?
0: Gracias, Santo.
1: De nada, hasta luego.
0: 3 minutos faltan para despedirnos. Gracias a Raquel, que nos dice, son la compañía nuestra, gracias a ustedes. Me dice, nos manda foto de Emma, otro añito más, cuidándola. Bueno, muchas gracias, Y nos enviaba la foto de las hojitas, claro. Cristina nos dice, hola, buen día, buen fin de semana, el domingo tenemos una cita en la plaza. Bueno, gracias, Cris. Estela nos mandaba fotos hermosas, bellísimas, de Herrera, el amanecer en Herrera. Es en mi casa, dice, en el campo. Buen fin de semana, vivo sola y son mi compañía. Gracias por tanto, nos dice. Gracias, Stella, y a todos los que se comunicaron. Perdón, aquellos mensajitos que no pudimos pasar al aire. Simplemente cuento algo que nos llegaba ahora a la mañana. Vos sabés que los turnos para los médicos que atienden en los consultorios del Sindicato de la Carne se dan solamente los viernes. Y allí, específicamente, los que atienden PAMI. Los consultorios abren a las 9 de la mañana la atención. Como solamente se otorgan los turnos los viernes y como hay pocos turnos, los médicos están dando pocos turnos, la gente está haciendo fila de las 7 y antes de las 7 de la mañana en la vereda. La mayoría son jubilados, la mayoría son adultos mayores. Con este frío, ¿sí? Recién a las 9 abren, si bien se sabe que a las 9 abren, si van más tarde se quedan sin turno, ¿sí? A las 8 entran los empleados. Entonces nos preguntaban, ¿no pueden ustedes por favor decir si a las 8 ya hay gente? Entendemos que a las 9 empieza la atención, pero no pueden abrir la puerta y que entren los adultos mayores a esperar al menos adentro con estos fríos. Bueno, hemos hecho también las consultas, pero bueno, lamentablemente no nos queda más tiempo, ¿sí?, para seguir desarrollando la cantidad de temas locales que sabemos que a ustedes también les interesa. No tenemos más tiempo para escucharlos tampoco, ¿eh? Decirles que pasen un excelente fin de semana, todo lo que quede hoy. Veremos si entra el próximo martes y si lo podemos contar y compartir con todos ustedes. Gracias, buen fin de semana y nos encontramos el martes.

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1: 10 de la mañana en la República Argentina. Récord histórico de cosecha. Lo anunció el ministro de Economía, que destacó que la producción de los 6 principales cultivos a nivel nacional superó los 163 millones de toneladas. Luis Caputo aseguró que la cifra representa un máximo histórico y un incremento del 21,25% en relación al ciclo anterior. El maíz registró una producción de 70 millones de toneladas que constituye un récord para los últimos 20 años. Aniversario de la Trochita. El informe de Raúl Carelo desde Radio Nacional Esquel.
2: El coordinador del TRE, Miguel Sepúlveda, anunció actividades especiales para los días sábado 23 y el mismo día del cumpleaños.
3: Estamos trabajando hace varias semanas, le hicimos una consulta a la señora intendente municipal y surgió la idea de poderlo hacer en conjunto el aniversario 25 de mayo para el 81 cumpleaños del tren, hacer todo el festejo en el predio del ferrocarril, así que estamos trabajando en eso. Va a estar la banda, vamos a hacer el tradicional chocolate que hacemos todos los años, con la tradicional tortafita también.
1: La información del deporte ahora con Damián Zárate.
4: Fútbol femenino, hoy va a comenzar la fecha número 8. Desde las 15, San Lorenzo recibirá a Banfield. El líder es River, que tiene 19 puntos y 2 escoltas. San Lorenzo y Racing, que suman hasta aquí 16.
1: Actualizamos la información del tránsito con Romina Wiener.
5: En la provincia de Córdoba hay un corte total en la ruta provincial 13 entre Pilar y Costa Zacate. En el lugar se llevan adelante tareas de mantenimiento, respetar las indicaciones de señalización. Además, reducción parcial en el camino de las Altas Cumbres en el ingreso al mirador de Copina. Bajar la velocidad. En la provincia del Chaco, buena circulación en el puente Chaco Corriente sobre la ruta nacional 16, con tránsito intenso en ambas cabeceras. Movimiento constante en la ruta nacional 12 del Mercosur, a la altura de Zárate, complejo Brazo Largo.
1: En la ciudad chubutense de Esquel, donde podés escucharnos por AM560 y FM88.7, la temperatura es de 0.2 grados, la sensación térmica 2 grados 3 décimas bajo cero y el cielo está despejado. En Buenos Aires la marca actual 8.6 grados, la humedad 74%, cielo nublado, la visibilidad reducida a 9 kilómetros por neblina.
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0: Hola, hola, hola amigos, bienvenidos a la mañana de Radio Nacional, provincia de Entre Ríos. Estamos con nuestros colegas de Paraná y de Concepción del Uruguay para acompañarlos hasta el mediodía. Buen día a nuestra mesa, buen día Estela, buen día María Rosa.
1: Hola, buen día, hola. ¿Cómo va?
0: Muy bien, ¿ustedes?
2: Pero muy bien.
1: Re bien.
0: Porque es fin de semana largo,
2: Sí,
0: todas esas cosas,
2: ¿no? Sabe, bueno, venimos con un fin de largo. ¿Qué más?
1: Qué linda mañana, que nos suena el despertador, chicos.
2: Descansar un poquito de eso. Al menos de eso.
1: Bueno, al menos eso.
0: Igual se voy a levantar tempranito el lunes, ¿eh?
2: Ay, sí, ya sé, pero bueno.
0: ¿Usted también?
2: Yo te digo, sábado y domingo.
1: Bueno, vamos a ver cómo anda la gente. Por ejemplo, en Paraná.
0: Buen día.
3: Hola chicos. Yo más o menos, porque Malena se está riendo de mi falta de combinación de mi remera térmica con mi remera que tengo arriba de la térmica.
1: No estás en composé. No estás en composé.
4: No entienden lo que... No, pero ustedes no entienden lo que tiene puesto Facundo. Yo voy a hacer que les llegue una foto porque tiene puesto una térmica de mangas largas color verde flúor, pero...
1: Fluo.
4: Lo más chillón que se imaginen, peor.
1: Sin la R,
4: y arriba, una remera mangas cortas, negra.
1: Ajá.
4: Ardidas, porque esto de marca no parece.
3: Bueno, caramba. No nos pongamos tan finos.
4: Un jean clarito. Hay código, ajustado.
5: Hay código.
4: Muy ajustado.
3: No está ajustado.
1: Achupinado.
3: No.
5: Ya pasó de moda el chupín.
4: Ya pasó. Chicos, ahora viene todo lo over. Todo ancho, quiero ver.
3: Zapatillas deportivas
4: con jean. Que chicos, por favor. ¿Cuántas veces vamos a tener que hablar lo mismo?
3: Bueno,
5: hay código, Malena. No, pero
3: vos no te podés reír.
1: Facu, ¿por qué no la llamás a Mali antes de salir de tu casa, querido?
4: Yo te puedo ayudar.
1: Para no pasar vergüenza.
4: Mirá cómo la ayuda Claudio.
3: Tenía frío.
4: Mirá cómo está vestido. Ahora mucho mejor que antes.
3: Está de camisa con
4: está muy bien.
1: Bien, hoy lo vi a Claudio por el Zoom. Estaba muy bien.
4: Muy prolijo.
1: Estaba muy bien.
5: Prolijo,
1: sí, muy prolijo.
5: Siempre, hombre,
1: sí.
5: Respetable.
1: Clásico. El tipo.
5: Clásico.
1: Sí. Clásico.
3: Caramba.
1: Está bien.
3: Bueno, me siento un poco.
1: A mí me retaron
0: en casa porque me dijeron que me puse un suéter a rayas que no coincidía con el chaleco.
5: Que nada que ver.
2: No,
1: pero está raro el Facu. Parece como.
5: Sí, ¿no?
1: Está como un. Bueno,
2: una onda como deportiva. Alienígena. Está bien.
1: Pero me da alienígena.
5: Sí. Quizás unos colores que no acompañen la edad que ya tiene, ¿no?
3: No.
5: Vamos a decir las cosas como son.
1: Dejen de atacarlo, pobre Facu.
3: Para la edad no hay color.
1: Es como él se autopercibe.
2: Claro.
5: Es verdad. Él se autopercibe joven.
1: Joven. Y está. Sí, listo. ¿Cómo anda Concepción del Uruguay?
6: Hola, chicos. Bueno, buen día. Riéndonos acá.
1: Ahí tienen
6: contando.
1: Problemas con los looks o no.
6: No, me parece que no. Me parece que no. Fabio es muy formal. En un ratito ya lo van a escuchar. No está aún.
1: Lo vimos a Fabio, muy formal.
6: Es muy formal. Sí, clásico formal. Y bueno, acá las chicas, Silvia,
7: ahí
6: Anto
7: mando,
6: también. Siempre
7: ahí mando
6: vienen,
7: de Anto, mirá.
6: Vienen bien vestidas. Sí. Ahora, vos sabés que lo que estaban hablando allí Facu, Claudio, Male, decía, puede ser como una consigna para algún día, ¿no? Hay colores
1: para la edad. Sí,
6: hay colores. Sí. O sea, ¿hay una edad donde vos ya no podés usar el flúo?
5: Hay colores y colores.
1: Qué buen dato.
6: Me parece que no, porque si vas al gimnasio, yo veo a Facu ahí como que salió, viste, del gym y se fue para la radio.
1: ¿Quién es la de las calzas rosas?
7: Anto.
1: Yo. Me encantó.
7: Pero esa es la más joven acá.
1: Me encantó. Y tiene unas zapatillas que van en composé o hacen juego. Con la remera de Facu.
5: Polémica.
1: Claro.
2: Estuvieron medio ahí.
6: Los cordones.
8: Sí. Bueno, pero arriba tengo negro. Combina un poco con el negro de
5: Me encantó.
1: Me encantó. Hay que animarse. Hay que animarse.
6: Claro.
1: Hay que animarse a los colores brillantes.
5: Sí, eso sí.
1: Eso viene bien.
8: Pero el invierno, ¿permite que combinemos colores?
7: No, para mí no.
2: Todo permite, todo.
6: Viste que hace frío, a veces vos decís, claro, te abriga y ya está, capaz que no te combina.
8: Y el cine en invierno es frío.
5: Claro, por eso va calza.
1: Bueno,
5: abajo.
1: No hemos dicho nada. Sácamele una foto a Eli porque Eli es refallo.
7: Queremos ver.
1: Una foto a Eli.
2: Pero
3: ¿y
6: ustedes, chicas? Estela y María Rosa también foto queremos.
0: El suéter no es mío.
1: Ese suéter está muy bueno.
0: El jean no es mío. Las zapatillas no son mías.
1: Ay, pobre. ¿Por
0: qué? La remera no tampoco.
5: Anda con pero ropa. Vive de prestado.
1: Ah, pero está muy bien.
0: Hace varios años, que vivo de prestado.
1: Está correcto.
6: No, pero muy bien, ese suéter.
1: No sabemos si el buen gusto es de él o si es prestado.
0: No, no es mío, no es mío.
5: No, está muy bien.
1: Sí, combina, ¿cómo que no?
5: Está bien, me gusta, Eli.
1: Bueno, mandá la foto para que opine. Nosotros con María estamos reabrigadas, emponchadas, así que.
0: Están hermosas las dos.
1: Súper clásicas. Clásico.
0: Muy linda.
1: Bueno, Ulises, contemos hoy, 22 de mayo. Estamos celebrando mundialmente el Día de la Diversidad Biológica. ¿Esto para qué es? Para promover la conservación natural, iba a ser la conversación también. Además, en la Argentina se recuerda, claro está, el Cabildo Abierto de 1810, que fue el 22 de mayo, durante la Revolución, y también, teniendo en cuenta esta fecha de la diversidad, vamos a ir a eso, de la diversidad biológica, queremos que nos cuente nuestra querida y amplia audiencia qué animal o planta que veías en tu infancia hoy ya casi no se encuentra en tu barrio o en tu zona o en tu ciudad. Y han desaparecido, es cierto, ¿eh? A ver, Eli.
0: Las perdices.
1: Ah, ¿viste?
0: Desde hace muchos años, con el avance sobre todo de la siembra.
1: La soja.
0: Sí, pero también el trigo y el lino. Sí. Las han ido corriendo. Ahora se ven más en el monte. Antes no las encontrabas en el
1: pero
0: monte.
1: Viste
0: antes
1: que
0: las encontrabas en el campo abierto.
1: A ver si coinciden. Con el tema de la pandemia, empezaron a volver algunas especies que no veían.
0: Mucho apareció.
1: Y ahora es como que volvió. No sé ustedes, chicos, cuéntenos. ¿Qué
3: yo opinan? Cuando era chico comía moras de los árboles y ahora no hay más.
6: Me encanta.
3: No
6: las tengo árbol de mora.
3: ¿Tenés? Sí, que te queda toda la boca.
6: Hago dulce.
3: Teñida.
5: Sí, claro, morada.
1: Pero
5: claro.
1: No hay tanta mora como se veía antes, ¿no? Ah, es cierto.
3: Yo era
1: es
3: chico, verdad. Había mora por todos lados.
1: Sí, exacto.
5: Ana, por ejemplo, dice, bichitos que no se ven casi son los bichitos de luz.
2: Eso iba a decir que un oyente llamó y me dijo ese detalle hace un tiempo atrás. Me dijo, ¿notaste que hay menos bichito de luz?
1: Era cosa de todos los días en verano,
2: sí,
1: el bichito. Bueno, las flores también, los jardines se veían como, había más jardines, digamos, con flores. Ahora es como muy poco también.
6: Es cierto. Sí,
1: ¿eh? Ahora la gente pone reja y portón. O todo cerrado. ¿Será que la gente ya no se dedica tanto o no le dedica tiempo?
9: Yo recuerdo cuando era chica, vos querías ir, que era un paseo obligado el ir al cementerio, y vos ibas a la vecina, le compraba un ramito de flor y la vecina te da. Ahora es como que acá al menos no se ve mucho. Hay gente que lo tiene, obviamente. Pero
6: hay
9: gente
6: que roba también.
9: me acuerdo el conejito. Había una.
2: Eso
9: me acuerdo.
1: Y las alberjillas también. Que se veían mucho también.
9: No se ve, la verdad.
5: Acá me mencionan la biznaga, que no.
1: ¿Cuál es la biznaga, Clau?
5: No tengo el gusto de conocer. La hemos googleado. Parece una bonita flor tipo paraguas.
1: ¿Biznaga con Z?
5: Con biznaga se escribe B larga Z. Sí.
6: B corta, no.
5: Y también hay una que dice biznaga
1: Me suena B corta.
6: Sí, a mí también.
5: Pueden escribirla de las dos maneras, las dos a la final, me dicen acá. Por lo menos es lo que dice Google. ¿Sí?
6: Un escalón más.
5: Está escrito de las dos maneras, con B corta y S y con B larga y Z.
1: Che, y es una dicen que es una medicina natural. La biznaga.
5: Puede ser, sí.
1: Antiespasmódica, vasodilatador, diurético.
5: Alguien me mencionaba que era tóxica, así que ahora no sé.
1: No, porque en la Argentina se la confunde con la cicuta. Que es tóxica tanto para los humanos como para el ganado. Sí, sí.
6: ¿Sabes
1: sí,
6: qué?
1: Sí,
6: el hinojo también. Yo de chica veía y partía los cabitos del hinojo y los masticaba.
2: Qué rico.
6: Bien, sí, era como
3: los
6: como
3: panaderos,
6: eucaliptos, ¿viste?
3: ¿Dónde están los panaderos que arranca y
1: esa es buena.
6: Ahí sí que rico era comer el pancito que llevaban.
1: El panadero desapareció también, che.
0: Exacto.
5: ¿Dónde fueron?
1: Después había una florcita que vos la sacabas y no, fuera de joda.
8: Pará, porque acá
9: riendo, no, las cosas que
8: ya te está riendo.
9: Se tomaba el juguito. Que
8: no, vos agarrabas la florcita y la soplabas en el tabito.
1: Ay, sí, ¿cómo se llamaba?
6: Y bueno, ese no era el panadero.
8: No, el panadero que vos soplás y sale.
2: Y tenía los pancitos pegaditos.
8: No, esto vos soplabas.
6: Sí, ya sé cuál decís. Te voy a traer.
8: Soplabas el cabito y se inflaba la flor.
3: Se inflaba la flor. La flor globo.
6: Mirá, vos no sabías que se inflaban eso.
8: Les juro que yo jugaba con eso.
5: Sí, bueno, está bien. Cada uno juega con lo que puede.
6: Está bien. Hacía collares con la florcita del paraíso. También. Se hacía collares con la florcita, ¿no? Se iban hilándolos.
5: Sí, acá también lo usábamos como arma también, ¿no?
6: Claro.
5: Era una buena munición. Era una munición. Para enfrentarse a algún vecino o algo molesto, ¿sí? Cuando había guerras de vecinos, se utilizaba el paraíso.
9: Claro, ahí tiraba.
2: Los pinches y esos también.
9: Digo, y tanto, no nos vayamos tan lejos con las flores raras, digo, las rosas. Tampoco es tan habitual ahora ver rosas.
5: Hoy por hoy,
1: ¿no? Es verdad.
9: Sí. Bueno, antes pasaba y veías rosas de colores. Ahora es como que no sé, a lo mejor me está faltando un poco más de recorrer campo, los barrios, pero
5: de naturaleza.
9: La verdad que no se ve tan.
5: Acá me dicen la ortiga, una planta que
6: se ¡ay, sí!
5: Te arde, tiene un ácido.
6: Todos recordamos.
8: ¿Quién no se
6: tocó la ortiga una vez?
10: Sí, y las rosetas también, cuando jugábamos a la pelota descalzos.
1: Sí, ¿cuál es la planta que hay que poner una en la entrada y otra en el fondo?
2: Es la ruda.
1: ¿Cómo es?
6: La ruda. La ruda.
1: Ruda macho y ruda hembra.
5: Ah. Sí. ¿Esa hay que poner una y una?
1: Sí.
10: Una y una.
1: Después hay una que se llama... en la puerta. ¿Cuál es la que se pone en la puerta?
6: Lengua de suegra. Lengua de suegra también.
9: Lengua de suegra, esa hay que
5: ¿eso
9: poner
5: nos
9: la
5: trae
9: puerta.
5: Suerte también?
2: Lengua de suegra también.
6: Y la espada de... Ay, no me sale ahora. También, que son parecidas a las de lengua. Mirá, de
1: no
6: suegra.
1: No es la de Damocles.
5: Yo me acuerdo que cuando era pequeño jugaba al fútbol y pasaban dos o tres partidos que no convertía gol, mi madre me ponía una hoja de ruda.
3: Para sacar la mala
5: así
3: suerte.
5: Es, claro, para tal cual para que pueda convertir.
9: Y no hacía manera. ¿Y hacía goles?
3: No, no servía, ¿sí? No, tampoco.
1: No había planta que le ayude.
9: Ya me voy a buscar una planta.
3: No, porque Milagro no hace la planta.
8: Che, te ayuda, pero Milagro no hace.
1: Chiquis, estamos en horario de hacer unos títulos, si les parece bien, porque ya está María acá a la seña, como el final 14. Tenemos que liberarnos de esta mujer. Claro. Vamos a cumplir con el compromiso de informar qué pasa en cada una de nuestras ciudades. Nos vamos a LT11, a Concepción del Uruguay.
8: Arrancamos con los títulos. Repudian la desaparición de placas en homenaje a Hipólito Yrigoyen en Concepción del Uruguay.
9: Desde el Comité de la Unión Cívica Radical del Departamento de Uruguay denunciaron la sustracción de dos placas conmemorativas dedicadas al expresidente Hipólito Yrigoyen.
8: El presidente del Comité de Ciudad UCR, Oscar Trepo, indicó en el ET11 que están reclamando una rápida investigación.
11: Nos encontramos con la falta de la segunda placa de bronce del busto de Yrigoyen. Es difícil convivir con los efectos que causan estas acciones. Es complicado tener empatía con alguien que tiene seguramente necesidades urgentes y que encuentra en el robo de una placa de bronce en homenaje a un prócer irrepetible como fueron aquellos, una solución para un ratito. Repito, ladrones puede haber varios y no los conocemos, al menos nosotros, la gente común. Pero compradores hay pocos y hasta hacen propaganda por los medios.
6: Detienen a dos hombres marroquíes que ingresaron ilegalmente al país y se dispuso su expulsión. Un serio desorden en la terminal de ómnibus de Concepción del Uruguay desencadenó un importante procedimiento que culminó con la intervención de la Dirección Nacional de Migraciones, la Justicia Federal y Gendarmería Nacional. El hecho comenzó el pasado miércoles cuando la policía debió intervenir en la terminal. El encargado denunció que dos hombres extranjeros estaban provocando disturbios e intentando agredir físicamente al personal municipal. Tras la detención de estos dos hombres de 27 y 28 años, se cruzaron datos con la Dirección Nacional de Migraciones y se confirmó que ninguno de los dos hombres registraba un ingreso legal a la República Argentina. Además, ya pesaba sobre ellos una alerta previa de actitud migratoria en el paso fronterizo de Santo Tomé, Corrientes.
8: 11 nuevos médicos culminaron la carrera de medicina en la Universidad de Concepción del Uruguay.
9: Los estudiantes de la carrera de medicina de la Universidad de Concepción del Uruguay completaron el examen clínico objetivo estructurado, última instancia evaluativa para acceder al título de grado.
8: Desde la institución señalaron que los estudiantes ya habían aprobado previamente todas las materias del plan de estudio y completado las prácticas finales obligatorias, restando únicamente esta instancia para finalizar la carrera.
9: El examen contó con la participación de evaluadores designados especialmente para esta instancia.
8: De esta manera se suman 11 nuevos médicos a Concepción del Uruguay.
6: El INTI expuso la importancia del trabajo que se realiza en el organismo. Lo realizó utilizando la herramienta que brinda el Consejo Deliberante de Concepción del Uruguay, llamada la Banca del Pueblo. En esta oportunidad, la trabajadora y delegada del INTI, Sara Claret, contó todo el desarrollo del trabajo y la importancia que tiene la labor del organismo nacional. Expuso además la difícil situación de las pymes, que son las generadoras de empleo, y sobre la crítica situación en la que están los argentinos. Dijo que sin INTI no hay industrias y sin industrias no hay INTI.
8: La temperatura en Concepción del Uruguay, 9 grados 3 décimos.
9: El pronóstico del tiempo para las próximas horas, buen tiempo, frío, cielo mayormente nublado. Se espera para hoy una máxima de 14 grados.
10: Y ahora es tiempo de informarnos desde la capital provincial.
5: Habrá Gala Patria en el teatro por el 25 de mayo, informa Virginia De Michelis en el móvil de LT14.
12: Este domingo 24 de mayo, el Teatro 3 de Febrero de Paraná será escenario de la Gala Patria con música, danza y teatro con entrada libre y gratuita. Al respecto, Francisca D'Agostino, directora del teatro, detalló cómo se programó la función.
13: Sí, este domingo 24, a partir de las 20 horas y con entrada libre y gratuita, vamos a tener lo que nosotros le llamamos la vigilia artística de la celebración de nuestro 25 de mayo aquí en el teatro. Para esta oportunidad quisimos que estuvieran representadas varias disciplinas, entonces va a haber algo de teatro, algo de danza y algo de música. De danza va a estar la compañía Quimera. De música tenemos dos invitados muy especiales. Una es la Orquesta de Tango de la UADER y después cierra Sofía Drey, una folclorista paranaense que es un orgullo para nosotros poder tenerla de nuevo aquí en el teatro. Vamos a dar sala a partir de las 7:30 de la tarde para que la gente pueda ingresar y sentarse cómodamente y bueno, y esperar y celebrar un nuevo aniversario de nuestra patria. El espectáculo en total, tanto las intervenciones teatrales como danza y música, va a durar 1 hora 10. Durante la tarde nos preparamos, armamos la puesta, armamos la técnica, ensayan los músicos, ensayan los de danza, ensayan los de teatro.
12: En Paraná, el lunes 25 continuarán los actos oficiales, comenzando a las 8 con el izamiento de la bandera en la Plaza Primero de Mayo, seguido del Te Deum en la Parroquia Sagrada Familia y el desfile cívico-militar, que incluirá delegaciones del Ejército, la Policía, instituciones educativas, clubes y la actuación del ballet Los Entrerrianos.
5: Esta mañana, afiliados al Sindicato de Trabajadores de Salud de Entre Ríos se realizan una olla popular de 8 a 11 en la sede del Ministerio, ubicada en calle 25 de Mayo. Reclaman salarios dignos y respeto a los derechos laborales. Buscan en Paraná un hombre de 71 años que salió de su casa y no regresó. La Unidad Fiscal de Niños, Niñas y Adolescentes de Paraná solicitó colaboración para localizar a Hugo Daniel Bellota, un vecino de 71 años, que se retiró este jueves de su domicilio y no regresó. El hombre se encuentra bajo tratamiento médico. Bellota es de tez blanca, mide aproximadamente 1,70 y tiene cabello canoso. Nueva balacera en cercanías de una escuela en Paraná. Una balacera en inmediaciones de la escuela Baxada, ubicada en Avenida Larramendi, generó pánico entre los alumnos del turno noche. Las detonaciones fueron tantas que el miedo se apoderó de los estudiantes, quienes intentaron retirarse. Sin embargo, los directivos decidieron mantenerlos dentro de las aulas para evitar que quedaran expuestos en pleno tiroteo. La temperatura en Paraná, 6 grados, cielo ligeramente nublado en la capital provincial.
10: Y ahora nos informamos desde nuestra Gualeguaychú.
1: 3 detenidos por narcomenudeo en los barrios del sur de la ciudad. Anoche se desarrollaron varios allanamientos con el secuestro de drogas y dinero en efectivo. Fue por una investigación llevada adelante por la División Drogas Peligrosas de Gualeguaychú. En total se realizaron 6 allanamientos y registros domiciliarios en los barrios Esperanza, Yapeyú y zonas aledañas. Allí se logró el secuestro de envoltorios de cocaína, marihuana y más de 700.000 pesos en efectivo, teléfonos celulares, entre otros elementos de interés para la causa. Gualeguaychú presenta la edición 2026 del presupuesto participativo. Para esta nueva edición, el gobierno local dispondrá un fondo total de 730 millones de pesos, el cual estará destinado al financiamiento de obras, bienes de uso y servicios comunitarios presentados por instituciones y organizaciones sociales de la ciudad. Asimismo, con el objetivo de fomentar el involucramiento activo de los jóvenes en el diseño de las políticas públicas locales, mientras que el presupuesto participativo joven va a contar con una partida específica de 23 millones de pesos. Un lobito de mar apareció en la costanera norte y sorprendió a los vecinos. Fue ayer en horas de la tarde, personas que se encontraban en el balneario norte presenciaron la aparición de lo que parecía ser un pequeño lobo de mar que nadaba en la zona y luego se subió a uno de los muelles. Uno de los que registró el momento y dio aviso a la prefectura fue Arián Benítez, quien contó que inicialmente vio algo moviéndose en el agua. Según relató, el animal salió hacia las piedras, donde permaneció unos minutos descansando.

0: que compartirá cartelera con las categorías Citroën Competición y Karting Asfalto, ofreciendo una atractiva programación para vecinos y visitantes.
1: En Gualeguaychú tenemos una temperatura de 8 grados 6 décimas, la térmica 5 grados 7 décimas, la humedad del 79%, el cielo está algo nublado, la máxima para hoy 14 grados.
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1: Y nuestra consigna del día es: ¿qué animalitos pensás que han cambiado, han desaparecido en este tiempo, esos que veías?
0: Y plantitas.
1: Y plantitas, sí. Cuando eras más pequeñito, hace unos años atrás.
0: Teniendo en cuenta, vos sabés que pensamos, cuando elaboramos esta consigna, sí, pensamos en que nuestra audiencia es tan rica en anécdotas y es tan sabia, y todos los días, viste que cada cosa que planteamos ellos nos aportan, así que contamos con la audiencia.
3: Hay mensajitos.
0: Bueno, a ver, vamos a recordar los teléfonos para que se comuniquen. Nosotros tenemos problemas, vamos a tener que dar para audio. Tenemos una sola línea que es el teléfono fijo, pero que es la línea oyente, es el 03446-431646. Decime, en Concepción del Uruguay, ¿a qué número?
3: Al WhatsApp 3442-648557 y al 421163.
0: ¿A qué WhatsApp en Paraná?
4: 343-520-1260, todo el mundo a comunicarse.
0: Muy bien, perfecto. ¿Quién tenía mensajitos?
3: Por aquí, vos sabés que nos dicen, no se ven las mariposas. Y también escuchen esto.
4: ¿Traicioneras?
3: Puede ser. Escuchen esto porque seguro ustedes, Facu, y Claudio se van a acordar. También esta planta, no, porque ya los veo como guerrilleros. También esta planta. Dice, cuando la flor se seca queda como una flechita. Y con eso nos tirábamos. Yo me acuerdo de esas flechitas.
4: Sí, yo también. Sí.
3: ¿Se acuerdan?
5: No me acuerdo.
3: No sé cuál era la planta. Me acuerdo de la flecha.
0: Escúchame, investigamos, googleamos, le preguntamos a la IA, hacemos noticias y perfecto, después les contamos. Dale.
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7: Es 31 minutos a la República Argentina.
8: La temperatura 9 grados 3 décimos.
7: La humedad 88%.
8: Presión atmosférica 1027 hectopascales.
7: La altura del río 1,98 metros con aguas en descenso.
8: El 30 de mayo se desarrollará el 5º Encuentro Regional de Museos en Ciudad.
7: La licenciada Marina Porteiro, del Museo de Historia Natural Pablo Lorenz, del Colegio del Uruguay, dijo en LT11 que en marco del Día Internacional de los Museos, preparaban esta nueva edición del encuentro bajo el lema Museos Uniendo un Mundo Dividido.
8: La actividad será el sábado 30 de mayo de 15 a 19 en Plaza Ramírez.
9: Desde la carrera de Museología de la Facultad de Ciencias de la Gestión de UADER y los Museos Histórico Evocativo y de Historia Natural Pablo Lorenz, queremos invitar a todo el público al 5º Encuentro Regional de Museos, que se va a realizar el 30 de mayo de 15 a 19 horas en la Plaza General Francisco Ramírez. Este encuentro, que tiene más de 30 museos de toda la región participando, es por el Día Internacional de los Museos, que es el 18 de mayo, propuesto por el ICOM, el Consejo Internacional de Museos, y su lema para este año es Museos Uniendo un Mundo Dividido. Ojalá puedan acompañarnos, va a haber un cierre musical y muchas actividades lúdicas y educativas para conocer nuestra identidad y nuestro patrimonio entrerriano.
8: Pago de asignaciones familiares de pensiones no contributivas.
7: Se abonan todas las terminaciones de DNI hasta el 10 de junio.
8: El fútbol Federal A, Gimnasia juega el domingo por la mañana.
7: Por la 10ª fecha del torneo Federal A, Gimnasia recibirá el próximo domingo a Defensores de Belgrano de Villa Ramallo.
8: El partido comenzará a las 11 y el árbitro será Leandro Sosa Abrile de Pascanas.
7: El pronóstico del tiempo, cielo algo nublado, frío, se espera para hoy una máxima de 14 grados.
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0: Estamos nuevamente en el segundo bloque de nuestra mañana de la provincia de Entre Ríos, pero habían quedado pendientes los oyentes de Paraná y yo tengo algo para contar, y María Rosa también, sobre flechillas y ortigas. Pero arrancamos Claudio y Facu, que sí, habían quedado ahí
1: habían
0: con algo.
1: Quedado ahí pendientes.
2: Tenemos un audio aquí por escuchar, a ver.
3: Yo me sentaba a mirar como los caseritos hacían su casa.
1: Ah,
3: y ni a ellos los veo. ¿O será que yo no ando donde ellos están?
2: No están más los caseritos.
3: Soy Teresa, 494.
2: Gracias, Teresa.
0: Qué grande, Tere.
1: Muy acá también bueno. Tenemos algunos llamaditos.
0: A ver, escuchamos.
4: Hola, grupo de ahí, LT11, soy Elba Rosa Molina, lo escucho siempre, y escuchaba eso de la florcita, del tallito, lo soplábamos, ¿sí? Ah. Y se encuentra acá en el campo, a veces hay épocas que hay de esa florcita.
1: Gracias.
4: Jugábamos también con eso, y sí, las semillitas de paraíso, jugábamos con los chicos que eran las arvejas, y cosas así de las florcitas del campo. Bueno, que anden muy bien. Saludos, besos a todos ahí.
5: Hola, buen día. Yo me acuerdo cuando era chica que la biznaga la usábamos para otra cosa. La usábamos para el baño. Después no quedaba ardiendo. Eso era la verdad. No había papel higiénico. No, usábamos la biznaga. La biznaga usábamos. Entonces, por eso me reía cuando escuchaba lo que ustedes decían. Ese era mi chiste. Adiós.
1: Todos los días se aprende algo nuevo.
6: Menos mal que la
1: María, hablando de ardor.
6: Ay, yo no.
1: Hablando de ardor.
6: ¿Lo digo o no lo digo?
1: María tiene una historia, pero si quieren la contamos después. Pero
6: nos, me está Lucy esperando.
1: Háganos recordar. Che, no sé, no, chicas de Uruguay. Sí. ¿Era la saeta, la de la flechita?
6: Ay, no sé cómo se llamaba.
1: No,
6: yo me acuerdo,
1: llamaba,
6: pero
1: claro.
6: Tenía un pinche físico.
1: Sí, impresionante.
0: Ah, no, yo tengo
1: está la flecha de agua. ¿Saben por qué? Porque es muy reconocible en lagunas, arroyos y humedales de Entre Ríos.
0: Pero la flechita nosotros la teníamos acá en la radio. De hecho, Mauro Badini fue víctima.
1: ¿Son varas largas?
6: No, son chiquitas.
1: ¿Pero no tienen pétalos blancos?
6: No. Es cuando se seca que queda eso. Cuando se seca la planta. Exacto.
0: Acá en la radio, Franco Viviani, que es un compañero nuestro que ahora está en Brasil viviendo, me manda un video de Instagram donde hace un tiempo Mauro estaba tratando de preparar un asadito y lo atacó con las flechillas por la espalda.
2: Hombre,
0: haciendo la ensalada y puse una cara de enojo.
7: ¿Y vieron, ¿Y vieron que era verdad lo de la florcita que yo soplaba?
0: También.
1: Sí,
0: ¿también?
7: Menos mal que me ayudó la señora.
6: No sé, Anto, creo que fue tu mamá la que llamó ahí.
1: Bueno, vamos a seguir con lo nuestro y ya volvemos enseguida y seguimos sumando opiniones de la gente, sí. Y María va a contar lo que le pasó. No, terrible. Tremendo. Dale, María.
6: Bueno, vamos con Lucio ahora.
1: Dale,
6: que está
1: dale, Lucio.
8: Hola, chicos, ¿cómo andan? Bien,
1: muy bien.
8: Hola,
1: Lucio.
8: Escuchando ahí un poco las anécdotas también.
0: Sí.
8: Nosotros jugamos con la flechita, pero la flechita es una suerte de espartillo donde sale la flechita.
2: Ah, ahí tenés.
1: Ah, mira qué bien. Mira qué definición.
8: Partillo, sí, flechita. Y sale, sí. Sale una flechita y jugamos, por supuesto. Sí,
6: claro. Pero pinchaban un montón,
7: sí,
6: chiquitas,
7: sí,
6: pero.
7: No, pero además te quedaban clavadas.
8: Sí, te quedaban clavadas. Hay otro juego un poco también. Se hacía esto con los abrojos también, se hacía.
1: ¡Ah, claro!
8: Se le pegaban.
1: Sí, no podía sacar pelo con el abrojo. Sí, sí. Se te quedaba la cabeza con el pelo largo, chao.
8: Claro, y una diversión que era cazar aguaciles, digamos. Claro. Las libélulas. Nosotros armábamos con un pedazo de palo de escoba, con un palito.
2: Sí.
8: Poníamos un broche de la ropa en un extremo. Y en el otro una gomita, de esas de los fajos de billete, una gomita.
1: Sí.
8: Y era competencia. Es lamentable, hoy no lo
6: claro, haría. No, eso no se hace. Eso
0: pecado
6: no se
0: de
6: hace.
0: Juventud.
2: Pecado de juventud, pero qué bien que la pasamos.
8: Tal cual. Bueno, en fin. Vamos a lo nuestro, claro. Fue trasladado este hombre que está en estos momentos por ser juzgado por tres crímenes, este uruguayo, La Hurta. Pablo La Hurta fue trasladado en el día de ayer a la ciudad de Paraná desde Gualeguaychú.
0: Exacto.
8: Aquí llegó a Paraná y lo primero que hizo fue nombrar un abogado defensor por el caso que tiene aquí en la provincia de Entre Ríos, que es el asesinato del remisero, claro, que él tomó luego que viajó desde Uruguay. Recordemos que se trasladó en kayak hacia Entre Ríos, luego tomó un remisero que era conocido ya, lamentablemente lo asesinó, tomó su auto, se fue a Córdoba y produjo los dos femicidios que hizo en Córdoba, tanto de su expareja, de Luna Giardina, y luego también de su ex-suegra. Luego viajó a Gualeguaychú y todos sabemos la historia allí con el nenito de 5 años, que lo secuestró prácticamente a su hijo y fue detenido allí en un hotel de Gualeguaychú. Pero decimos que en el día de ayer fue trasladado desde Gualeguaychú aquí a la ciudad de Paraná, al mediodía, Rodríguez Laurta, y designó al abogado defensor Augusto Laferriere, pero sin que Laferriere supiera. Los funcionarios del servicio penitenciario actuaron como testigos ante la imposibilidad de contar con testigos civiles en este caso, y dijo que la decisión de él era contratar a Augusto Laferriere, que es un abogado de aquí de la ciudad de Paraná, para que lo defienda en el caso del remisero, porque tiene dos causas, reitero, una que está esperando en Córdoba,
9: sí,
8: como juicio por jurados por el doble femicidio, y la otra del remisero aquí en la provincia de Entre Ríos. Vamos a escuchar lo que nos decía Augusto Laferriere hace instante respecto a si él está en conocimiento de que lo ha designado abogado defensor.
10: Fui notificado de la designación por parte del señor Rodríguez Laurta de la propuesta como defensor para que asuma su defensa técnica en el marco de las actuaciones penales dentro de esta provincia. Sé que tiene otros casos fuera de la provincia, pero lo cierto es que hasta el momento no he aceptado la defensa técnica porque no he tenido un diálogo con él. Esta decisión de designación de defensor no ha sido consensuada porque no lo conozco. De hecho, no he tenido ninguna charla previa con él. No lo conozco en persona, no sé por qué me designó, pero seguramente puede ser que haya sido recomendado por alguna otra persona dentro de la unidad penal, o que él puede haberme conocido por trascendencia quizás periodística, mediática, pero todavía no he aceptado la defensa, no he podido hablar con el señor Laurta. Justamente, primero tengo que reunirme con él, ver, como toda prestación de servicios, uno tiene que acordar las tareas y gestiones a realizar dentro del expediente penal, pero por el momento lo que sí existe es la designación como letrado, y que yo tomo noticia que el señor está en la Unidad Penal 1 de Paraná. Me llamó mucho la atención que esté en la Unidad Penal 1, que me designe a mí como defensor, y que lo haga incluso sin haber antes intentado contactarme, porque de hecho mi teléfono es bastante público, digamos, en el ámbito de la gente que está privada de la libertad, porque defiendo muchas personas que están en esa condición. Entonces, es muy llamativo que no me haya siquiera antes intentado contactarme como para informarme de esta designación.
8: Bueno, él dejó expreso esto, ahora tendrá que comunicarse, no negó que pueda llegar a aceptar, tiene que arreglar, pero por lo menos es dar notificado. Dice que la primera vez que le pasa, que se entera por los medios de que va a ser el defensor de alguien y que todavía no se ha comunicado con la persona.
0: Increíble. Pero, la Urta está de nuevo.
8: Él preguntaba
0: acá en
8: también,
0: ¿no?,
8: que no sabía que por qué lo habían trasladado desde Gualeguaychú a la ciudad de Paraná a este hombre. Uh-huh. Pero era porque, según denunciaron familiares de Luna Giardina, que era su expareja, en este caso habían recibido algunos mensajes telefónicos amenazándolos, y por eso fueron trasladados desde Gualeguaychú hacia la ciudad de Paraná, aquí a la cárcel de Paraná, por este tema, porque seguramente había tenido contacto con algún teléfono y había mandado alguna amenaza a la familia de su expareja asesinada y su ex suegra, y por lo tanto esto fue denunciado y lo trasladaron aquí a la ciudad de Paraná.
0: O sea que quedó en Paraná, Lucio. No vuelve a Gualeguaychú, ¿sabes?
8: Por el momento no, hasta que se resuelva esta situación. Esto es lo que tenemos entendido nosotros, que fue trasladado por eso.
0: Recordemos que estuvo también alojado en Concordia, uh-huh, pero que se considera que Concordia no es una cárcel de máxima seguridad como la que debería tener, y ahí recordemos que la Urta también lo esperan en Córdoba, porque en Córdoba estuvo en el penal de Bowen, uh-huh, alojado allí durante el proceso judicial que debe enfrentar todavía, porque ya la causa de Córdoba fue elevada a juicio por el doble feminicidio y el secuestro de su hijo.
8: Exactamente, un juicio por jurado.
0: Exacto, bueno. tal cual. Completísimo el informe, Lucio, como siempre. Gracias. Escúchame, ¿vos usabas las flechillas?
8: Sí, sí, por supuesto. Sí, exacto. Sí, sí.
0: Somos de la misma época, Lucio.
8: Sí, sí. Detrás de mi casa teníamos un campito donde jugábamos con los chicos allí.
6: ¿Habrá todavía?
8: A los cowboys, sí. A los cowboys le decíamos nosotros.
9: A mí me mandaron un mensaje. ¿Es la que se conoce como paja amarga? ¿Es esa?
8: Esa no la conozco.
9: ¿Es la misma? No, ¿o es otra?
6: Flechilla es como la conozco, pero no sé.
11: Yo no la probé para saber si es amarga, dulce.
8: Reitero, brota de sale como una como de un espartillo, ahí sale unas varitas largas y son las semillas, digamos.
11: Nos las tirábamos entre nosotros en la primaria. Sí,
7: acá hay otro mensaje de audio, si hay tiempo.
11: A ver, escuchamos.
12: Hola, buen día personal de Leti 11. Lo que es muy bueno es la ortiga para hacer ravioles o bocadillos. Aparte tiene muchos beneficios y previene muchas enfermedades de la ortiga. Cuesta sí, pero sí. Si no le da miedo, porque tiene más impresión que gratis. Porque uno la puede cortar también con guantes, lo mismo.
1: No. Ahí va. Para.
6: María Rosa.
1: Stop.
0: Sí, ¿cómo adivinaron?
1: La ortiga es para todo, bueno, para todo lo que dice este querido oyente, pero no es para andar sentándosele a eso.
8: Ustedes saben,
7: como
8: chicos,
7: el baño
8: que
7: de Malva.
1: Sin bombacha.
8: Ustedes saben que a la ortiga se la mansa también.
1: ¿Eh? Se la mansa. Es lo que parece que es lo que quiso hacer María Rosa.
8: Se la toma desde el tallo hacia arriba.
6: A ver.
8: Se la toma desde el tallo, hacia arriba y no pincha, digamos.
1: No, yo no lo sabía.
6: Yo por la
1: María
6: duda
1: era ¿cuántos años tenías, María?
13: Siete años, creo.
1: ¿Qué te pasó, María?
13: Estábamos jugando a la escondida con... ¿Viste cuando te juntas con todos los primos?
6: Con los primos, ay sí, yo también jugaba. Sí.
13: Bueno, jugando a escondidas, ¿no?
9: Sí.
13: Yo estaba con escondida en el grupo yo. Y me da ganas de hacer pis, pero muchas ganas.
1: Estaban en la vía, digamos, estaban en un lugar
13: donde mucha había ortiga de todo, yo no sabía. Y me decían, no vayas al baño, que no vas a descubrir, hacia acá. No, acá no, que bueno, al final hice. Y me senté arriba de la ortiga.
9: No,
6: ay, mi vida.
13: Salí
6: chiquita,
13: llorando, corriendo a buscar a mi mamá.
1: Qué horror.
13: Esa fue la experiencia que tuve con la ortiga.
1: Por eso, claro. Ojo con la ortiga.
13: Es brava. Yo le puedo
1: la
13: asegurar
1: ortiga
13: que
1: ortiga sin bombacha.
6: Cuando se hace pis en el campo hay que tener cuidado.
14: Eso es como cuando te agarran las hormigas coloradas, más o menos.
1: Ay, qué horror.
13: Una cosa muy parecida. Muy
0: parecido.
1: Che, ¿y saben qué otro bichito hace? No se ve tanto. Me acuerdo cuando éramos chicos había un montón. La langostita o el saltamonte.
6: ¿Y el bicho palo?
7: El bicho palo.
6: Y el bicho canasto. El bicho canasto también, ¿se acuerdan?
9: Sí. A mí en el garage por ahí me apareció el otro día, me asusté, pegué un salto.
6: ¿Qué pasó?
9: No, me da mucha impresión eso.
6: ¿El qué?
9: Las cosas largas así y delgadas, a mí me dan impresión.
6: Mira.
1: Sí. Chapulines, ¿no? Chapulines
13: largas, delgadas. ¿Por qué decís por el bicho palo?
1: Por la langostita.
9: Y la langostita también, así con esas patitas.
6: Ay, sí. ¿Ustedes recuerdan, miedo, porque acá un oyente, Víctor, nos dice el amor seco? ¿Recuerdan ese yuyo? Dice, el amor seco pinchaba. Entonces le pregunto, ¿se le decía así? Dice, era ese yuyo que se prendía en los pantalones o en las polainas. Claro. Debe ser el abrojo.
1: Sí, es horrible.
11: El abrojo.
1: No, es otra cosa.
0: ¿Es otro? Bueno.
1: El amor seco es otra cosa.
6: No es el abrojo.
1: Pega. No es el abrojo. Son como pinchitos así, como si fuera, ¿y cómo te puedo decir? Son...
0: Como espinas. Es un carrilito redondito con pintitas.
1: Muchas puntitas. Espinas. Sí. Como espinitas, sí.
0: Exactamente.
1: Que te los tenés que ir sacando de uno y es un horror.
6: Mirá.
9: No te
6: mirás. Amor seco. El amor seco es un tema.
1: Amor seco se llama.
14: Mirá, nunca había escuchado.
11: Que no es lo mismo que el amor de seco. Claro.
1: Que el amor húmedo es otra cosa.
6: Sí, es otra cosa.
1: Es más fácil de sacar.
9: Con juicio.
6: Juicio. O de sacar. Poné orden, Claudio.
1: Ajá. Bueno. Listo.
6: ¿Qué va a ser?
7: Hay otro mensaje.
1: Sí, dale.
15: Hola, buenos días. Soy Graciela, de Concepción del Uruguay. Me crié en Arroyo Molino, por acá cerca nomás. Y también eso de salir con una rama de paraíso a cazar por el campo los bichitos de luz. Siempre las noches claras de luna y los corríamos y los perseguíamos con las ramas.
1: Sí.
15: Y después otra en invierno, mi mamá empezar de tardecita a revolver la polenta arriba de un calentador. Y después la cena era café con leche, con polenta y morcilla, que se hacían carneadas en el campo para todo el año. Ay, y morcilla con polenta y café con leche, era un lujo.
6: Esta es la época más rico
13: que había. Leche también.
15: Tantos recuerdos de mi niñez hermosos que tuve.
9: Hermoso, es como la luz mala, qué la lindo. Morcilla blanca, ojo.
11: Aparece cuando tengo... menos la esperás. Sí,
1: más amor, no
9: José, dice José, buena gente de radio. Hola, recuerdo José. Las familias de hurones que solíamos ver cruzando a la altura de los puentes de La Picada.
6: Mirá.
9: Fíjate vos, respecto de la biznaga, ajá, había tantas que la usábamos para calentar el horno para el pan casero. Mirá. Es el tercer mensaje que me llega. Mirá. Sobre usando el mismo tema, el mismo uso de la biznaga.
6: La biznaga y pica en punta.
9: Ajá, mirá. Sí. La usaban para calentar el horno para hacer luego el pan casero.
11: El horno de barro.
9: Sí, señor.
13: Claro. Porque sí, prendía fácil.
9: Aparentemente sí. Se prende mirá fácil la biznaga.
0: Esa no la tenía.
9: Mirá, aprendemos.
13: Claro.
1: Qué bueno. Les dije, nuestra audiencia sí, es tan sabia. Es un montón.
9: Mirá, me dice Nicolás, de las plantas que se ven muy poco, actualmente está el níspero.
13: Sí.
1: Tenemos uno acá.
9: ¿Ah, sí?
1: En la radio, mirá, sí.
13: Y tenía... también en las plantas de higo.
11: La higuera. ¿Dónde andan las higueras? Sí.
7: Los eucaliptos también. Antes
13: también.
7: Acá sí. Nosotros buscábamos cuando te por ahí andabas mal del... tenías tapada en la nariz. Acá en el ejército, cerca del ejército, había grandes eucaliptos. Entonces, ahí todo íbamos a sacar hoja de ahí.
6: Para decoración se usa mucho ahora también.
9: Agrega, Nicolás, a propósito de animales, no nos olvidemos de los animales que nos están mirando con ojos de cuándo nos van a mencionar a nosotros. La martineta.
0: Es un genio.
6: No es la perdiz, ¿no?
9: Muchas gracias. Nicolás, dice usted.
0: Nico. Nico es un genio.
14: Acá nuestro operador Lali dice las mariposas.
9: Pontiac. Es verdad, poca mariposa.
0: Yo le agrego una de la zona del campo. Esta me la enseñó Virginia. Virginia era la señora que vivía al lado de mi casa en el ranchito, que nos llevaba al campo y nos enseñaba cuál era la chirca que juntábamos para después armar la escoba. La escoba, ella barría el piso de tierra dentro de su casa, pero además con la escoba de chircas se barrían los patios, sobre todo.
9: Sí, es verdad.
0: Y más de uno de ustedes me va a decir, a mí me tocó la pileta de las plantas de mamá y papá, ¿viste? Donde estaban las rosas y todo eso, que había hojitas y eso, bueno, se barría con esa escoba. Y
9: acá la tengo a María Elena 691.
11: ¿A dónde?
9: Acá. ¿Qué dice? Yo no escucho más las chicharras. Ni los bichitos.
6: Ahora no la va a escuchar, la chicharra tampoco, el frío que hace.
7: Está cerrando la chicharra.
11: La cigarra.
1: La chicharra acá.
11: La chicharra y la cigarra.
7: No es lo mismo.
6: Pero eso en calor, hace mucho calor.
13: No es lo mismo.
1: Cantando al sol como la chicharra.
9: Decía, ¡cue, cue, cue! Saludos para todos, dice María Elena.
6: Gracias, María Elena.
9: Los escucho todas las mañanas.
6: Mario, Mario por acá dice, 3 árboles de níspero tengo. Dice Mario.
1: Ay, qué lindo.
13: Qué rico.
11: Se mandó una bolsa, Mario.
1: Mira, la cigarra y la chicharra son lo mismo, ¿eh?
7: ¿Viste?
0: Exacto.
1: Y ese ruido que hacía, ese sonido maravilloso que hacía Facundo.
11: Muy bien. Soy un gran imitador, Estelita, y acá no me reconoce.
9: Sí, señor.
1: Pero yo te reconozco.
13: Lo entendió. Gracias.
1: Bueno, pero para que sepas, cuando hacen ese sonido,
7: es que va a ser un calor
1: ensordecedor.
13: Sí. Es reproducción, ¿no?
1: Es porque los machos tratan de atraer a las hembras, Facu.
11: Mira.
1: Está
11: en celo.
1: Te sale re bien. A vos te sale re bien.
6: ¿Atrajo o no atrajo?
1: ¿Qué hace utilizarlo como herramienta?
9: Sí.
11: Bueno,
9: probá. Hay boliche esta noche.
11: No sé si voy a tener éxito.
9: Probale boliche esta noche.
1: ¿Saben que las chicharras viven años
13: bajo la
1: tierra? Debajo de la tierra. Dice la canción, ¿no?
9: Claro.
1: Como ninfas.
13: Sí, sí, sí.
1: Y emergen. Emergen solo para reproducirse.
9: Tal wow.
13: Qué lindo.
14: Una chicharra.
1: Qué lindo.
0: A veces en el fútbol hablamos de chicharras, en el básquet hablamos de la chicharra, le vamos a dar el pase a Emma.
11: Cuando metes un doble sobre la chicharra.
1: Exactamente.
0: Claro. Vamos a meter uno
1: para
0: ahí.
1: Que chicharríe.
0: Sí. Exactamente. Ajá. Con Emma.
7: Con un pan de chicharrón.
0: a Fabio desde Concepción y acá de Gualeguaychú con algún datito deportivo. Arrancamos con vos, Emma, te salvó la chicharra.
16: Bueno, hablamos de Colapinto y del fin de semana porque se viene una nueva participación del argentino en la Fórmula 1, en este caso en Canadá, luego de haber estado en Miami con Messi, con De Paul, ahí disfrutando un poco del momento, que tuvo una buena carrera ese fin de semana. Este fin de semana, buenos horarios, 13:30 comienzan las primeras pruebas, después más tarde a las 17 la primera clasificación, mañana la segunda, la carrera va a ser el domingo a las 17, pero me quedé con algo que dijo Colapinto, la previa de este Gran Premio de Canadá. Dice: ya lo conozco, es un circuito divertido. ¿Cómo sería un circuito divertido la Fórmula 1 corriendo a 300 kilómetros por hora? ¿Qué sería un circuito divertido?
0: ¿A qué se refiere, verdad? Debe ser un circuito que tiene buenos sobrepasos y esas cosas, ¿o no?
9: Claro, que da espectáculo.
16: Puede ser un circuito divertido.
0: Lugares para pasar. Aburrido cuando no puedes pasar nunca. Que sabés cómo largás, vas a terminar. Divertido cuando tenés más chance de sobrepasar.
16: Se ríe con la pinta, va disfrutando del momento a 300 kilómetros por hora. Yo no podría.
0: Por la personalidad que tampoco tiene el pibe, creo que sí, que disfruta.
9: Están escuchando un cuento de la Andresina mientras maneja.
16: Claro, algo de
0: al Negro Álvaro van escuchando.
16: Claro. Así que bueno, con la pinta este fin de semana en un circuito divertido, ojalá que sea así para él y que bueno, nos dé
0: quiero
16: más puntos.
0: Quiero
16: más
0: puntos, Franco.
16: Claro, más puntos.
9: Excelente, excelente.
0: Bueno, acá en Gualeguaychú tenemos automovilismo. Es un poquito más amateur que el de Colapinto.
9: Algunas diferencias presupuestarias mínimas, ¿no?
0: Mínimas, nada más.
9: Sponsors.
0: Vamos a tener TC del Litoral, Citroën Competición y Karting Asfalto, todo en el autódromo de nuestra ciudad, acá en Urquiza del Oeste y la Ruta Nacional 14. Las actividades se concentran sábado y domingo. El sábado son las pruebas de clasificación y las pruebas libres. El domingo, desde tempranito, a partir de las 8 de la mañana, arrancan las actividades, van a cerrar cerca de las 5 de la tarde con las premiaciones, así que nueva fecha del automovilismo local en Gualeguaychú. Y en Concepción tenemos algún datito deportivo, Fabio.
17: ¿Cómo va, Eli? Por supuesto,
0: bien.
17: Un saludo para todos. Me quedé entre plantas y animales, viste, buscando todo un poco, pero ahí vamos. Salto como la chicharra en este caso para, claro, el pequeño saltamontes. Bueno, tengo una mala noticia para Emma Noir, para el cantante de Qué Personajes, porque su equipo acá en Concepción, él es sponsor, inclusive con Qué Personajes, de uno de los equipos más populares. Claro, Qué Personajes está en la camiseta, es sponsor del club de su barrio natal. Él nació en la zona norte de Concepción, un barrio popular, y justamente Almagro es la sede, es el club de ese barrio, una gran barriada. Y Emanuel sorprendió yendo a la cancha hace muy poquitito, cuando Almagro quedó en posición de estar peleando el campeonato. Iba a ir a la cancha porque ahora se enfrentan Almagro Parque Sur. Es la zona sur con la zona norte en Concepción. Feliz. Primero y segundo de la tabla. Partidazo el próximo lunes feriado. Iba a ir a la cancha Emanuel. Eso me contaba la dirigencia de Almagro, ya estaba averiguando, iba a ir, porque es un condimento especial, van, se sacan fotos, disfrutan de su presencia, y para colmo, cuando Emanuel va, Almagro gana.
9: Mira.
17: Bueno, pero no va a poder ser posible.
9: ¿Por qué? ¿Qué
17: pasó? Porque se ha dispuesto que solamente vaya a la cancha de Gimnasia el equipo que hará de local Parque Sur, por una cuestión de seguridad.
9: Le erraron ahí, ¿cómo no?
17: Así que
9: Emanuel, una oportunidad para vender el partido.
0: También. Era una, exacto.
9: Pero claro.
17: Bueno, Emanuel no va a ir a la cancha, Almagro no va a poder ingresar con su parcialidad, solamente va a ir la gente de Parque Sur. También es cierto, nobleza obliga, son partidos clásicos donde siempre algo pasa. Entonces están buscando preservar la seguridad por sobre todas las cosas. Pero justo cuando son primero, segundo, alquilaron una cancha, la cancha de Gimnasia, que es más segura, que es importante, pero de todas maneras ya se oficializó anoche por parte de la policía. Nos confirmaba el jefe, el comisario Esteban Allegrini, que solamente va a poder acudir, en este caso, la hinchada que hace de local, así que Parque Sur.
0: Emma, en una línea no pudo la Unión, quedó afuera, ¿no?
9: ¿A Emma Pereira le estás?
0: Sí, a Emma Pereira. Viste que anoche se jugó el tercer partido con San Isidro y lamentablemente el equipo de Colón perdió. El resultado final fue 83-73. Por lo tanto, 3-0 cerró el cruce San Isidro, que es el primer finalista de la Liga Argentina y uno de los que va a lograr el ascenso.
16: Ya logró el ascenso, claro. San Isidro lamentablemente barrió la serie, el uh-huh. conjunto de San Francisco ante la Unión de Colón, que fue uno de los mejores de la zona de esta región, de la región litoral. Había estado entre los primeros puestos, había tenido ventaja deportiva en la primera antes de llegar a las semifinales. Bueno, lamentablemente el equipo de Colón, de nuestra provincia, no puede llegar a la Liga Nacional.
0: Lamentable. Amigos, 11 de la mañana, tiempo de noticias.
7: Estará la orquesta dirigida por Damián Mahler y después, bueno, muchas, muchas actividades. Lo otro tiene que ver con lo que se llama la Torre de los Ingleses o la Torre Monumental, que cumple 110 años, pero después te cuento.
0: Después nos cuenta, ahora llegan las noticias aquí en Radio Nacional.
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7: 11 de la mañana en la República Argentina. Empresarios de la construcción destacan las mejoras del sector. El informe de Hernán Mundo desde Casa de Gobierno.
19: Mientras dijo que su sector da señales de repunte, el presidente de la Cámara Argentina de la Construcción, Gustavo Weiss, destacó las mejoras registradas en 13 actividades económicas, de acuerdo a las cifras dadas a conocer en el estimador mensual EMAE.
20: Parece promisorio, importante, interesante. Creo que oil and gas, petróleo y gas está traccionando mucho. El campo está teniendo una cosecha histórica, espectacular. Realmente es muy bienvenido. La minería viene un poco más atrasado, pero también está traccionando y cada vez va a traccionar más. Así que creo que esos indicadores siempre son muy importantes, ¿no?
7: Reclaman un cambio de carátula en la causa por la muerte de Ángel. El informe de Adolfo Morales desde Radio Nacional, Comodoro Rivadavia.
21: El abogado querellante de la causa, Roberto Castillo, explicó que aquí se podría llegar a dar también un cambio en la carátula y en la responsabilidad que tendría la madre biológica y su pareja por la muerte y asesinato del pequeño Ángel.
22: Hay muchos elementos de prueba que robustecen la responsabilidad penal de estos dos asesinos. Lo cierto es que se está trabajando desde ese punto de manera cuidadosa para con la información que tiene la prensa. Hay incluso una declaración en cámara Gesell de una menor que fue propuesta por la defensa y la menor terminó describiendo situaciones de maltrato extremo.
7: La información del deporte ahora con Damián Zárate.
23: Básquet, Liga Argentina, semifinal buscando el único ascenso a la Liga Nacional. San Isidro de San Francisco, Córdoba, barrió la serie 3-0 sobre la Unión de Colón y es finalista. Hoy en La Plata, desde las 20:30, se juega el cuarto punto entre Gimnasia y Lanús, recordando que el Granate está ganando 2-1.
7: Actualizamos la información de tránsito con Romina Wiener.
24: Atentos, hoy entre las 18 y la medianoche rige la restricción a la circulación de camiones en rutas de la costa atlántica. La medida alcanza a la autopista Buenos Aires-La Plata, autovía 2 y rutas provinciales 11, 36, 56, 63 y 74. Se da en el marco del inicio del fin de semana largo. Además, replica mañana sábado entre las 6 y las 14 horas y el lunes feriado entre las 14 y la medianoche.
7: En la ciudad chubutense de Comodoro Rivadavia, donde podés escucharnos por AM670 y FM94.7, la temperatura es de 11 grados 5 décimas y el cielo está ligeramente nublado. En Buenos Aires, la marca actual 9 grados 1, la humedad 73%, cielo nublado, la visibilidad reducida por neblinas a 9 kilómetros.
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3: Han pasado 5 minutos de las 11 de la mañana, estamos de vuelta y comienza a calentar el solcito de a poquito, tímidamente sobre Gualeguaychú, porque ya tenemos 10 graditos según el Servicio Meteorológico Nacional. Y como siempre, en este nuevo segmento nos vamos conectando con Paraná y con Concepción del Uruguay, recordando nuestra consigna de la jornada, aquellas plantas y aquellos animalitos, claro, que antes encontrabas y que ahora no tenemos.
4: Esos hay muchos, son ¿cómo se nota la diferencia, Eli, entre el campo y la ciudad?
3: Sí, sí, sí, sí.
4: Porque vos en la ciudad no ves lo que decían hoy, bichitos de luz, una luciérnaga, pero vas, salís un poquitito, vas asomándote a la zona de campo y es materia corriente esto.
3: Tal cual. Tal cual, tal cual. Hay que decir que también el tema de los insectos es muy diferente, sí, en las zonas rurales con respecto a las ciudades. Suele haber más mosquitos y más jejenes y todas esas cosas que acá no se ven. Y algo que nombraban hoy tempranito, creo que ustedes, los aguaciles también.
5: Sí, tal cual.
3: Que
5: sí,
3: pronostican, sí, sí, tormenta, me decían a mí cuando
4: era chico. Es verdad, aparecen y sabes que viene la tormenta, es cierto. Uh-huh.
6: Bronca, sí, tenemos que saludar especialmente, ya vamos enseguida, María, bueno, porque hoy es el cumpleaños de un oyente que siempre está presente, que siempre se comunica. Lamentablemente no tenemos el WhatsApp habilitado, sí, tenemos solo la línea de oyentes que es el 431646 con la característica de Gualeguaychú, pero queremos desearle especialmente al equipo de Gualeguaychú a Ali.
7: ¡Ay, Ali! Trabajó. ¡Feliz cumple!
6: Un feliz cumpleaños y que la pase de 10 este, sí, día. Muy especial para ella. Un saludo para toda su familia que siempre están presentes. Ahora sí, María.
3: Bueno, ¿y a dónde nos vamos, María?
7: Nos vamos con Aldo, que ya está listo.
3: Aldito, buen día, ¿cómo le va?
8: Hola. Hola, buen día, el gusto de saludarlos a ustedes, el saludo para toda la audiencia, muchas gracias. Bueno, mencionarte algunos temas que el gobernador ha señalado con mucha importancia en las últimas horas, el caso de que celebró el anuncio del presidente de la Nación, Javier Milei, de baja de retenciones, ojalá que pronto se puedan eliminar por completo, dijo el gobernador. Ese camino requiere un esfuerzo conjunto entre Nación, provincia y municipio, expresó el gobernador de la provincia, Rogelio Frigerio. Recordemos que el presidente anunció menos retenciones para el trigo y la cebada y un descenso escalonado de los impuestos a las sojas desde el próximo año 2027 hasta 2028 en caso de reelección. Ese es un tema, y el otro es que el gobierno de Entre Ríos ha mejorado la calificación crediticia. Esto es porque el gobierno toma la calificación de la agencia CIANT Global, que hace un estudio y califica en forma crediticia según el riesgo de deuda que tenga el país o que tenga, en este caso, la provincia. Bueno, estaba en un escalón la provincia de Entre Ríos y ha hecho una evolución, ahora está una escala más arriba en esa calificación. La agencia está hablando de que ha mejorado precisamente esa calificación de Entre Ríos, impulsada por su evolución positiva en el perfil financiero. Esto tiene que ver, recordemos, con el retorno que ha hecho el gobierno de la provincia a los mercados internacionales de deuda, y bueno, esto lo reflejó el propio gobernador de la provincia y así también el titular de la cartera de Hacienda, Fabián Bolea, como un dato muy importante a considerar en este momento. Otro tema para señalar: en la agenda del gobernador, el día de hoy está recorriendo un barrio aquí de la capital de la provincia, se denomina barrio 500 viviendas. Hay obras viales y obras de desagües pluviales que está efectuando el gobierno de la provincia con una inversión de 7.000 millones de pesos, y está junto al ministro de Planeamiento de la provincia, Hernán Jacob, y otras autoridades. El gobernador que va a estar el próximo lunes en la ciudad de Gualeguaychú. Hay un programa que se va a desarrollar con motivo de este nuevo aniversario de la Revolución de Mayo. Está previsto que las actividades comiencen aproximadamente a las 10 de la mañana, un rato antes de las 10 de la mañana, con el izamiento del pabellón nacional en Plaza San Martín. Luego se va a desarrollar el Tedeum en la Catedral San José y está previsto el acto en el Parque de la Estación. Eso es lo que se sabe hasta el momento que va a contar el acto de la provincia, y va a contar con el gobernador Rogelio Frigerio. Y estamos aguardando, para cerrar ya, le digo, estamos aguardando el ingreso del proyecto que va a enviar el Ejecutivo de la provincia a la legislatura provincial, en este caso se sabe que va a ser al Senado, de reforma del sistema provisional. Entre hoy, esto puede suceder hoy o el próximo martes, que es el primer día hábil de la semana venidera, previo a una semana que va a sesionar a la Cámara Alta y que supone de que está previsto de que ingrese, que tome estado parlamentario. Así que por lo tanto se aguarda que, si se alcanza, va a ingresar hoy al mediodía, y si no será el martes, porque todavía está el proyecto en revisión en el Ministerio de Hacienda, que están dando los últimos retoques, los últimos detalles, reitero, al proyecto del Ejecutivo que reforma la ley de la Caja de Jubilaciones y Pensiones de la provincia de Entre Ríos.
3: Aldo, aquí el lunes seguramente el gobernador va a participar de los festejos que se hacen por el 25 de mayo, con 70 pulperías que vamos a tener distribuidas en el Corsódromo, y el desfile cívico-militar que se hace también allí en el Corsódromo. Va a poder comer unas ricas empanadas, pastelitos.
7: De todo.
3: De todo. Así que si querés venirte, estás invitado.
8: Sería fantástico, la verdad que sería fantástico. Estaría muy bueno. Se supone que lo que se está anunciando, que va a haber un buen clima, frío, pero un buen clima, y bueno, como sucede, genera mucha expectativa este tipo de eventos, de este tipo de acontecimientos que tienen que ver con la historia de nuestro país, pero también con el presente. Y bueno, aguardando seguramente alguna proclamación, algún anuncio del gobernador en su actuación, en su presencia allí en Gualeguaychú, en este itinerario que va a ser con motivo, como ustedes dicen, de este acontecimiento, de este nuevo aniversario. Así que será un gusto.
3: Dale, venite, que la vas a pasar bien. ¿Y sabés cómo te podés venir? Con la civineta. Se vienen los dos. Ahorramos un poco de nafta, vienen juntos y compartimos una buena jornada de lunes feriado.

0: Hola, hola, hola, hola.
1: Hola, sí,
0: buen día.
1: Hola, ¿cómo andan?
0: Bien, estás bien. Invitada también el lunes, ¿viste?
1: Pero,
0: pues,
1: pero no, no hace falta que me inviten porque yo ya estaba yendo para allá.
2: Ah, me entendí.
1: Sí.
2: Saliste, salí con tiempo, por la duda.
0: ¿Me lo traes a Aldo?
1: Por supuesto, le estaba por decir a Aldo que lleve la malla porque primero vamos a ir por Colón a las termas.
2: Ay, qué lindo.
1: Y después nos vamos para Gualeguaychú, ¿les parece?
2: No, perfecto. Parece buenísimo. Bello. Programa, sí.
1: Bueno,
2: sí.
1: Comenzamos entonces, tomamos este fin de semana para descansar porque es un fin de semana largo, fin de semana patrio en Colón, lo podemos llamar, qué mejor que esto, ¿no? Vamos a conocer todo lo que se organizó en esa localidad de la región Tierra de Palmares para este fin de semana largo, lo cuenta en diálogo con Recorrida Entrerriana el director de turismo Federico Escher.
3: Contarles que estamos pronto ya a dar inicio a un nuevo fin de semana largo, en este caso fin de semana patrio, con mucha expectativa. En Colón hay un sol espectacular, la altura del río también está en muy buenas condiciones, así que también, más allá que estamos en otoño, hay playas, la gente disfruta mucho, mucho de caminar por la zona costera, por el Parque Quirós, por la Plaza Artigas, son espacios públicos que están puestos en valor y sobre todo que tienen espacios recreativos para niños, ¿no? En el Parque Quirós acabamos de inaugurar juegos nuevos también, así los gurisitos pueden disfrutar de las tardes otoñales con sol brillante. Así que contentos con eso y también, como es habitual para estos fines de semana, tenemos actividad en la explanada del Puerto de Colón con la Feria del Puerto. Ustedes saben que todos los fines de semana largos hacemos una exposición, una muestra de los principales artesanos que están en fiesta, artesanos que son normalmente de la región, de Entre Ríos, de Buenos Aires, y que tienen vienen a exponer también los fines de semana largos. Se acompaña esto de música en vivo, de una grilla que tiene también todos los géneros, desde las 16 horas, tanto el sábado hasta el lunes, tenemos actividades musicales, como decía recién, de todos los géneros, folclore, cumbia, rock, así que bueno, es para disfrutar con un río Uruguay de fondo como escenario, que también es hermosísimo. Acompañan también food truck con comidas típicas, cerveza artesanal, también productores de vino y productores regionales, hay una carpa exclusivamente de productores regionales de nuestra zona.
1: Bien, ahí está una de las alternativas que tenemos para este fin de semana. Les decía, lleven la malla porque de Colón, que tiene termas, Gualeguaychú también tiene termas.
0: Exacto.
1: Y además de bailar el pericón nacional, podemos dar una vueltita por ahí, ¿no?
0: Están re lindas. Y esta es la época de más convocatoria que tienen,
1: claro,
0: las termas.
1: Claro, y viste que Gualeguaychú, ellos hacen todo lo grande. Tienen el carnaval del país, tienen el pericón más grande, el pericón nacional más grande
0: del
1: país.
0: El alfajor más grande del país.
1: Todo lo tienen
4: y
1: ahí.
4: Podemos seguir.
1: Claro. Bueno, además habrá todo el fin de semana una serie de actividades que nos detalló justamente Luis Castillo, director de Cultura del municipio, sobre todo lo que se va a realizar este fin de semana.
5: La actividad más importante y sobre la que se centra todo tiene que ver con la fiesta del 25 de mayo, que va a ser realmente impresionante. Una fiesta que viene creciendo año a año y en un formato que va a cumplir ya 25 años. Una de las características más importantes es el baile del pericón nacional, que en esta ocasión van a ser más de 2.000 parejas bailando el pericón nacional. Nosotros decimos que es el pericón nacional más grande del país, sin ninguna duda. Y además tiene la característica particular que muchísimos de estos bailarines son jóvenes de las escuelas, lo que nos parece muy importante por el hecho de pueda mantenerse, difundirse la tradición nuestra, conocerse nuestra danza, conocerse a partir también de la vestimenta y demás, mantener y conservar nuestras tradiciones. Esto se acompaña de pulperías, que también son construidas las diferentes escuelas, que compiten por la mejor pulpería y venden, por supuesto, comida, empanadas, se elige la mejor empanada, espectáculos artísticos, musicales.
1: Bueno, ahí está todo esto y mucho más, porque están los museos y muchísimas actividades más que están preparadas allí en Gualeguaychú. Pero el saber nunca está de más. Vamos a profundizar un poquito sobre qué pasaba el 25 de mayo de 1810 aquí en nuestra provincia. Se lo preguntamos a la profesora e historiadora que es de Nogoyá, se llama Silvina Cepeda, y ella nos decía esto.
4: recordando la formación de la primera junta de gobierno criollo que reemplazó al virrey Cisneros, que gobernaba en nombre del rey de España a nuestras provincias. Este movimiento se desarrolló en Buenos Aires en mayo de 1810, y las primeras noticias de la formación de la junta de gobierno de criollos recién llegaron a Paraná el 5 de junio de ese año. O sea, del 25 de mayo vamos a esperar hasta el 5 de junio. Y esto sacudió la vida tranquila de Entre Ríos, aunque la comunicación oficial por nota de lo que había sucedido solo llegó a las villas que poseían cabildos, o sea, Concepción del Uruguay, Gualeguay y Gualeguaychú. La primera que reconoció el nuevo gobierno fue Concepción del Uruguay. Luego lo hicieron las otras dos, e incluso un grupo de vecinos de Paraná también decidió adherirse por nota al nuevo gobierno. En cuanto a los diputados que teníamos que enviar, solo Concepción eligió para tal fin al párroco José Redruello, quien luego desistió de su misión. Es más, se convirtió en contrarrevolucionario y los entrerrianos quedamos sin representantes en la Junta Grande. Se armaron entonces dos bandos, los que estaban a favor del nuevo gobierno y los que no. Ni los vecinos de Montevideo ni los de Paraguay aceptaron la junta, y esta envió a Belgrano para tratar de convencerlos. En este viaje, en donde Belgrano no tiene nada y tiene que ir juntando de todo, llegó a nuestra provincia en el mes de septiembre, octubre de 1810. Y aquí recibió donativos, caballada, unos 750 pingos, de los cuales una tercera parte eran de Nogoyá, y unos 290 entrerrianos que pasaron a formar parte del ejército de Belgrano al Paraguay. De ellos, el prócer expresó: ningún obstáculo había que no venciesen por la patria. Hoy, años después, muchos años después, vamos a recordar el 25 de mayo y vamos a proponernos que no haya ningún obstáculo que nos detenga si es por amor a la patria.
1: Y bueno, ¿qué podemos decir ahora? ¡Viva la patria! No nos queda otra, ¿eh? Así cerramos este viernes. Previo al 25 de mayo, espero reencontrarnos dentro de un ratito nada más.
0: Sí. Exactamente, mire que la vamos a esperar el 25 con chocolate caliente.
1: Oh, buenísimo, buenísimo, ahí estaremos.
0: Sí.
2: Mirá cómo y, se lo decía.
0: A ver, sí. Nosotros en Gualeguaychú, en Entre Ríos somos muy del chocolate, las tortas fritas y demás.
2: Decilo de nuevo.
1: En Gualeguaychú. Nos van a grabar.
2: Ese tono del chocolate caliente.
1: Nos van a grabar.
0: Claro. El pibe tiene un hambre.
2: Decí de nuevo, te esperamos con chocolate
0: caliente. Te esperamos con chocolate caliente y torta frita.
6: No, pero más, te salió medio seco.
2: Más seductora, claro.
1: Como se lo dijiste a Silvina.
6: Con chocolate caliente.
0: Escúchame bien. En Gualeguaychú te esperamos con un rico chocolate caliente y las mejores tortas fritas.
2: Y
0: ahora decime, ¿a dónde nos llevará? Chusmeame, total, él no está escuchando. ¿De acuerdo? ¿Eh? ¿A dónde nos llevará Facundo? ¿Habrá tortas fritas allá?
6: A ver.
0: ¿Qué decís vos?
7: En el mundo pasa algo raro. Si es viral o medio disparo.
0: A ver. ¿Qué dicen ustedes? ¿Habrá chocolate caliente? ¿Habrá tortas fritas al lugar del mundo donde nos lleva Facu?
8: Atención con la historia que les proponemos hoy desde el GPS.
0: A ver.
8: El GPS se viene metiendo en el género del terror y el suspenso.
0: ¡Apa!
8: Y los hechos extrasensoriales.
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8: El GPS de hoy, yo quiero que nos pongamos en clima primero, chicos. Esta historia sucede específicamente en la calle Kilgore Road. Esto es en la localidad de Muncie, en el estado de Indiana, en Estados Unidos. Allí se ubica el Beech Grove Cemetery.
6: ¡Ay, qué horrible!
10: ¿Cementerio?
8: Claro. No.
6: Sí, ya. Con eso es todo mi
8: cementerio. Cemetery. Derrick se llama nuestro protagonista.
2: Derrick.
8: El hombre maneja un... ¿Conocen estos Cybertruck? Los modernos, eléctricos y todoterreno, vehículos.
2: Ajá.
8: Con forma geométrica.
2: Sí.
8: Que fabrica el bueno de Elon Musk.
2: Sí, claro.
8: Sí, bueno, el tipo venía...
2: Son horribles, en realidad.
8: Son muy... Estéticamente son muy polémicos.
10: Fuleritos, sí.
8: Son polémicos. Sí. Esto sucedió de verdad. Parece un guión para una película de terror de Hollywood.
2: Qué horrible.
8: Pero está el video que da testimonio de Derrick, un conductor común y corriente que vivió la noche más aterradora de su vida por culpa de la tecnología.
0: ¿Qué
8: estos
0: le pasó?
8: Vehículos.
6: ¿Qué le pasó?
8: Todo ocurrió hace algunas semanas en el desolado y oscuro escenario del cementerio de la calle Kilgore, en una zona rural. Derrick iba al volante de su flamante y futurista Tesla Cybertruck, camioneta blindada que parece sacada de una película de ciencia ficción y todo lo demás. La noche completamente cerrada, bueno, el lugar estaba claramente desierto, ¿no? Con todos los panteones ahí, las lápidas y todo lo demás. No había un alma en kilómetros a la redonda, o al menos eso creía él. Derrick avanzaba, piloteaba su nave.
10: Vale, abrázame.
8: Lentamente, entre las tumbas, cuando de repente la enorme pantalla táctil del tablero inteligente se ilumina en forma frenética. Para los que no lo saben,
2: ay, querido,
8: este vehículo utiliza cámaras con IA para detectar peatones en tiempo real y evitar accidentes.
2: Claro.
8: Y se activan cuando una persona pasa caminando por al lado del vehículo.
0: Ajá. No.
8: Pero lo que apareció en el monitor le congeló la sangre. El ¿qué? Sistema empezó a dibujar siluetas humanas que caminaban y se multiplicaban alrededor de la camioneta con una suerte de radar de gente que no estaba ahí.
10: No se veía nada. O sea,
2: no
10: había
2: Walking
10: nada.
2: Dead.
10: Y el monitor
2: se loco. Era de Walking Dead.
8: Eran los espíritus chocarreros, dijo el bueno de Derrick. En inglés lo dijo, claramente.
2: Sí, claro.
8: Agarra su teléfono, empieza a filmar la pantalla mientras gritaba: ¡no hay nadie afuera! Le juro que no hay nadie. Y el radar marcaba personas, bueno, ahí merodeando por toda la zona, caminando directo hacia las puertas del Cybertruck a través de los vidrios.
10: ¡Ay, qué horrible momento!
8: Dentro de la más absoluta y terrorífica nada. Imaginate, toda una oscuridad total.
10: Sin nadie a quien recurrir.
8: Obviamente el video explotó y se volvió un fenómeno viral tremendo.
2: Tremendo,
8: Estados Unidos. Sí. Entonces empezaron a buscar la explicación.
10: Ustedes saben cómo es la explicación. ¿Hay explicación?
8: ¿Fantasmas reales captados por un radar paranormal de Elon Musk? ¿O un simple fallo técnico? Se preguntaban.
2: ¿Sí? Claro.
8: Los expertos salieron rápido a calmar el pánico. Viste que la ciencia enseguida nos pone los pies sobre la tierra.
2: Sí, sí, sí.
8: Explicaron que las cámaras y los sensores del auto, en este tipo de oscuridad tan cerradas, pueden llegar a confundirse, tomando las formas verticales de las lápidas y estatuas de las figuras del cementerio, confundiéndolas con personas reales.
10: Los
8: refutadores de leyenda, decía el bueno de Dolina. El software prefiere pecar de precavido y dibujar un fantasmita
2: antes
8: que ignorar un obstáculo que te terminé comiendo un monolito.
2: Claro.
8: ¿Me entiendes? Claro. La tecnología avanzó tanto que ahora no solo nos guía el camino, sino que parece abrirnos las puertas del
2: Es
8: más
2: hasta
8: allá.
2: Prejuiciosa, te diría, por las dudas. Igual mi mamá decía que hay que tenerle miedo a los vivos, no a los muertos.
8: Totalmente.
2: Tal cual.
8: Yo lo único que no puedo no pensar es en el amigo de Derrick, que se ha pegado un jabón.
2: ¡Qué julepe!
8: Tal cual. Toda la cosecha.
0: Digo yo, el amigo Harry, después de eso, se fue a comer un sanguchito de...
2: ¿De qué?
10: No sé, Harry. ¿Derrick, en principio? Sí.
8: Derrick.
2: ¿De fiambre?
0: Bueno, ¿de fiambre de cerdo empantanado?
8: Puede ser, tranquilamente.
0: Esa es una de las comidas típicas, dice, por acá de Indiana.
8: ¡Ah, fíjese!
10: ¿Cómo sabe?
8: Un sanguchito.
2: ¡Qué bien lo tuyo!
0: Un sanguchito de cerdo, qué rico. ¿Viste?
2: ¡Qué viajados que son todos!
0: Sí, ahumaditos
6: grandes,
0: y después...
6: Gordos, gordotes.
2: ¡Qué viajados!
10: ¿Quién es el patrono de Indiana?
8: Pasa que Indiana es el estado,
10: claro.
8: Sería la localidad de Muncie.
10: Sí.
8: Y bueno,
2: San Munsi.
8: San Expedito.
10: Bueno, nosotros
8: San
10: tenemos
8: Expedito.
10: Tenemos nuestra santa de la información, tenemos nuestra
0: ¿sí?
10: santa de
0: ¿tenemos
10: móvil.
0: ¿Tenemos nosotros la información?
10: Sí, nuestra santa del móvil, nuestra Virginia.
6: Claro, ya está.
0: Buen día.
11: Buen día, ¿cómo están? Hola, Eli. ¿Cómo andan?
2: Hola, Virginia, ¿qué tal?
11: Bien, muy bien. Bueno, hermosa hasta la mañana acá para andar en la calle.
2: Qué
11: lindo. Mira, hay solcito. Está frío, pero está lindo.
0: Bueno, te vamos a mandar un pastelito de crema y azúcar rico.
11: Para ¡ay, qué rico! Busco algo de acá. Claro, no sé qué les puedo mandar. Una pasta frola.
0: ¡Cómo me conquistás!

0: acá estamos para visibilizar el reclamo de y llevar al ministro y a la directora de atención primaria las necesidades de las condiciones laborales de los trabajadores y trabajadoras de los centros de salud de atención primaria y además también de los enfermeros de distintos hospitales. Uno de esos reclamos es el pago del horario atípico, que se están demorando. El trabajador por una licencia pierde su horario atípico por una licencia por enfermedad y al reintegrarse son 3 meses que tiene que esperar para volver a presentar el pedido de pago, más 3 o 4 meses que le lleva el resultado del trámite administrativo y ahí recién cuando le reintegran el horario atípico nunca es completo. Nosotros, además del pago del horario atípico, es el pago de la prolongación horaria, es las condiciones laborales, que hay incumbencias que no son de enfermería y los enfermeros están cumpliendo en los centros de salud. Necesitamos un espacio de diálogo para sentarnos y por ahí recibir la respuesta a estos reclamos y ver cómo seguimos. Estamos esperando una audiencia con el ministro o con quien el ministro disponga y con la directora de atención primaria, que esto fue pedido hace 15 días ya y todavía no tenemos ninguna respuesta.
1: Bueno, estaban frente al edificio, entonces esta semana también hubo una protesta por parte de ATE, esperaban ser recibidos, hasta el momento no tenían una respuesta.
2: Virginia, muchísimas gracias.
1: Bueno, gracias a ustedes. Un abrazo.
2: Espero la pasta flora. Te mandamos algún pastelito.
1: Desde lleno acá. De damas antiguas y caballeros y granaderos por la ciudad, digamos. No sé si pasa allá en Gualeguaychú, Concepción, claro. Uruguay, pero acá por las escuelas, sí, y los colegios, sí, que están preparados, hay minis, a ver, damas antiguas, minis caballeros.
2: Qué lindo, así que toda
1: una celebración. Oh, se siente el 25 de mayo.
3: Es verdad, mi nieto me mandó ayer para que yo le dijera si le salía bien su parlamento.
1: Ah, ajá, y le dijiste que sí.
3: Sí. No, lo corregí. Ay. Porque yo soy muy exigente conmigo misma y con los demás ni les cuento. Ajá. Así que se lo hice repetir 3 veces. Hasta que creo que le salió bastante bien, al final se le cae al final un poco, pero miren, yo lo pongo a consideración, escuchen, a ver.
2: Vamos que venimos.
4: Honremos así a los próceres que en la semana de mayo proclamaron libertad creando un gobierno patrio.
3: Ponele que le salió al final. No, la que lo corrigió al principio fue la madre. Yo después le di el visto bueno, le dije lo de gobierno patrio, trata de levantarlo un poquito. Bueno, en fin.
5: Qué linda. Qué ilusión.
3: Bueno, gracias, Virgi. Adiós.
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5: A 11:33 minutos en la República Argentina.
9: 12 grados, 2 décimos la temperatura.
5: La humedad 76%.
9: Presión atmosférica en Concepción del Uruguay, 1028 hectopascales.
5: La altura del río, 1,98 metros con aguas en descenso.
9: Licita la explotación del kiosco y fotocopiadora de la ENET número 3.
5: Jorge Iglea, jefe de taller de la Escuela Técnica Miguel Ángel Marsiglia, dijo en el ET11 que se encuentran a la venta los pliegos que corresponde la licitación para la explotación del kiosco escolar, que se encuentra sin estrenar.
9: Las bases se van a poder retirar hasta el 27 de mayo a la sede de Calle Congreso de los Pueblos Libres, 2854.
5: El costo de los mismos es de 5.000 pesos y la apertura de sobres será el 29 de mayo.
10: Ya se encuentra a la venta los pliegos que corresponden a la licitación para la explotación del kiosco escolar que tenemos en nuestra nueva institución, el cual se encuentra todavía sin utilizar, nuevo, sin estrenar, y hasta el día 27 del corriente mes se pueden retirar las bases en Congreso de los Pueblos Libres 2854, que es nuestra escuela. Tienen un costo de 5.000 pesos por pliego y el día 29 se hará la apertura de los mismos y la adjudicación de quién será el prestador de

0: este servicio que tanto necesitamos y tanto estamos en estos momentos requiriendo con el aumento de la matrícula que estamos teniendo en la institución.
1: El Parador Joan Mopelay invita a disfrutar de gastronomía y espectáculos este fin de semana largo.
2: La responsable del lugar, Natalia Citoni, dijo que la idea es poder disfrutar de este espacio y la naturaleza con diferentes actividades.
1: Por este motivo, para el fin de semana ofrecen una propuesta integral para la ciudad y para los turistas.
2: Durante los 3 días habrá feria de emprendedores, comida al disco, peña folclórica y el lunes 25 venderán locro.
1: También se venderá agua caliente, pasteles, tortas fritas y cosas dulces.
2: El horario de apertura será a las 9 y se extenderá hasta las 19. Sábado, domingo y lunes.
1: El municipio de San Justo invita a participar del acto por los 216 años de la Revolución de Mayo.
2: El acto se va a llevar a cabo esta tarde, a partir de las 14, en la Plaza General Justo José Urquiza.
1: Se rendirá el acto protocolar y luego habrá presentaciones artísticas preparadas por estudiantes y docentes de la comunidad.
2: Además, se compartirá el tradicional chocolate con facturas.
1: El pronóstico del tiempo, cielo algo mayormente nublado, frío, se espera para hoy una máxima de 14 grados.
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1: Y Suárez, en Sarmiento y Juan Perón.
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0: Abrimos una nueva media hora en nuestra recorrida por la provincia de Entre Ríos. 11 graditos en la ciudad de Gualeguaychú, con cielo ligeramente nublado, la humedad 68%, la presión bien alta, 1008.5 hectopascales. Y comenzamos a recorrer la información que tiene que ver con el ámbito judicial y policial. Vamos a Concepción del Uruguay, vamos a abrir el bloque con Lucio y con Andrea Pacinelli. Chicos, gurises, hola, ¿están por ahí?
1: Está Fabio por aquí.
0: Ahí están. Lucio, ¿algún tema policial? Y también nos metemos en Fabio. ¿Algún tema que tenga también ahí Andrea listo con un audio?
1: Bien, el tema de Andrea te lo debo. Ya lo dejo porque está justamente, necesitamos un poquito más de espacio. Está detrás de un tema importante, consiguiendo un testimonio que es fundamental por un tema que fue una bomba en los últimos días, te diría en las últimas horas, aquí en Concepción, y que es de relevancia también hacia lo provincial. Pero ya te lo va a contar Andrea Pacinelli mejor.
0: Perfecto.
1: Porque está justamente en la investigación, por eso no está en este momento aquí en la mesa de la mañana nacional, pero sí te cuento algo sobre la causa Urrico que hablamos ayer, un título al menos, porque ya va a haber tiempo para hablar, pero se hizo la audiencia de casación ayer. Y justamente casación va a definir en 20 días si modifica la condena del exfuncionario Juan Ruiz Urrico. Los familiares ya se presentaron ayer con pancartas y demás y exigieron la prisión efectiva. También la querella pidió la detención inmediata. Bueno, es algo que hasta que quede fijo la sentencia sabemos que no va a pasar. Y tiene 20 días el Tribunal de Casación en Concordia para ratificar o rectificar el fallo de Concepción del Uruguay de 5 años, 8 meses de prisión efectiva y la inhabilitación de 9 años para conducir por aquella tragedia del 20 de junio de 2024, cuando Ruiz Urrico en la ruta provincial 39 chocó y mató en el momento a 4 jóvenes que iban a trabajar. Y el próximo martes, Eli, también muy breve en judicial un título. Tiene que ver con el niño que muchas veces hablamos, Jeremías Aguiar, de 3 años, que fue chocado también por un vecino, por Diego Luna, en Concepción del Uruguay, en Barrio Cantera 25. Próxima semana, 27 de mayo, se va a conocer la sentencia. Acá, muy conmocionada toda la sociedad, reclamos algunos hechos que por allí fueron violentos también, reclamando justicia. Digo violento por alguna cuestión de que también estuvo libre este hombre, manifestaciones, muy caldeado el tema, se pedía después la terapia intensiva pediátrica, todo como consecuencia de la muerte de este nene de 3 años. Próximo 27 entonces, después del fin de largo, se va a conocer la sentencia en Concepción, y ahora sí está Andrea Pacinelli con nosotros.
0: Bueno, Andrew.
2: Llegado información de último momento y la estábamos chequeando, por eso la presentación de ahora tiene que ver con algo muy grave y ronda una denuncia pública hasta lo que sabemos nosotros. No nos ha llegado la confirmación de que haya sido una denuncia penal. Es una denuncia que ha hecho la concejal Karina Percara, sí, que ella integra un uniBloque aquí en Concepción del Uruguay. Es opositora, sí, al gobierno municipal del doctor José Eduardo Laurito. Ella contó en las redes que fue públicamente maltratada y amenazada por el presidente municipal, el doctor Laurito. Esto fue durante un acto donde funcionarios del IAPB entregaron escrituras, sí, a familias de Concepción del Uruguay. Ella dijo, reitero, en redes sociales, no es la primera vez que se dirige a mí de esa forma, con cuestionamientos hacia mi rol de concejal. Es por eso que esta vez no puedo dejar de contarle a la ciudadanía cómo me amedrentó en forma pública. La denuncia dice que demuestra el agravio y la violencia de género que sufrí en mi persona textual, sino también la falta de respeto a la investidura tratándose de un presidente municipal que públicamente amenaza e injuria a una concejal. Eso es la parte de la denuncia en redes sociales, de manera textual, de la concejal Karina Percara. Nos llegaba ahora material de declaraciones del intendente municipal con el periodista Daniel Enns, una entrevista que realizó y que nos parece meritorio escuchar también la otra parte, que es lo que dice el doctor José Eduardo Laurito, que admite que hubo un entredicho, pero niega justamente el maltrato.
3: De ninguna manera hubo ninguna amenaza ni ninguna intimidación, no es mi estilo y además si uno en estos temas tiene que pedir disculpas, lo primero que hago es eso, no es mi trayectoria, llevo unos cuantos años, ya estoy grande y la verdad me ha sorprendido, esto no es... No. 2017, varios de los mismos personajes me hicieron la misma operación cuando yo presé también como intendente de la ciudad y también teniendo a la concejal Percara en el Consejo Deliberante, expresé esto y desde la provincia tuve una reacción que en el 2019 me la confirmó un dirigente radical, la operación, cómo había sido la operación en contra mío. Bueno, no, lo que niego es cualquier tipo de amenaza o intimidación, no es mi estilo. Y quiero señalar algo de lo que un poco ocurre en el mundillo político, ¿verdad? Esta es mi tercera intendencia. Yo fui intendente con el presidente de la Rúa, fui intendente con el presidente Macri y soy intendente ahora con el presidente Milei. Y no ha sido mi estilo y no me han visto criticar y no me han visto en ningún momento ponerme en lo que no sea convivencia democrática. Así que en eso estoy tranquilo, pero no puedo dejar de estar muy, muy preocupado por esta operación que llevó adelante la oficina de prensa del gobierno de Entre Ríos del gobernador Frigerio.
2: Bueno, allí entonces parte de la entrevista concedida por el doctor Laurito a Daniel Enns. Debemos aclarar también que ayer nos comunicábamos nosotros desde la radio con la concejal Karina Percara o intentamos comunicarnos para obtener su testimonio, pero por el momento no nos ha respondido. Así que esa es la intención, que se escuchen siempre las dos campanas. Si nos llega algún audio o la concejal Percara quiere dar su testimonio, los micrófonos como siempre están a disposición.
0: Perfecto, y ahora nos vamos a la ciudad de Paraná porque desde allí le vamos a poner algo de música y ritmo a la mañana.
4: Me gusta la idea que propones, Eli, porque se viene el 25 de mayo y como hemos estado escuchando, habrá festejos en distintos rincones del país. Y esta historia está vinculada a un músico entrerriano que con su grupo va a formar parte de los festejos que se van a estar dando allí en la ciudad autónoma de Buenos Aires. Se trata de Benjamín Roscoff, integrante del Litoral Mitá, que está en comunicación con nosotros y a quien le agradecemos por hablar con la provincia. ¿Cómo te va, Benjamín? Buen día, un gustazo saludarte. ¿Todo bien? Ya va a aparecer, seguramente.
0: Sí, Benjamín, sí, ya va a llegar. Capaz que está afinando la guitarrita, seguro, el acordeón y demás, ¿o no?
4: Seguro, a ver. Ya nos van a dar instrucciones para volver a saludarnos. A saludarlo digo a Benjamín que decía va a estar participando con su grupo
5: Litoral, ¿sí? Mitá, que viene pisando muy fuerte dentro de lo que es la música litoraleña,
4: creciendo muchísimo,
5: nuestros folclores, creciendo mucho, con muchas presentaciones también en los escenarios, chicos jóvenes además,
4: sí,
5: que suenan muy pero muy bien, son todos acá de la zona.
4: ¿Cómo te va, Benjamín? ¿Nos escuchás?
6: ¿Qué tal? Muy buenos días.
4: Gustazo saludarte.
6: Sí, ¿me escuchan?
4: Ahora sí, perfecto. Sí.
5: ¿Cómo anda, maestro?
6: Perfecto, pero la verdad que muy bien, muy contento y bueno, también feliz de estar charlando con ustedes.
4: Bueno, supongo que entusiasmado por esta presentación que se viene de la banda, actuando allí en la explanada del Palacio Libertad, ¿no?
6: Sin duda. Bueno, volvemos después de un año a tocar en Buenos Aires, en este marco del 25 de mayo, en un lugar tan emblemático como es el Palacio Libertad, así que felices de volver, de llevar la música litoral. Como bien decías, somos músicos jóvenes que estamos apostando a nuestra música, a nuestra raíz, así que felices porque es un marco muy lindo que se da del 25 de mayo y bueno, y vamos a participar, muy contentos.
5: ¿Cómo surge esta posibilidad, Benja, de llegar hasta ahí?
6: Bueno, la verdad que este año nos contactaron directamente desde la cultura de Nación, que querían que participemos. Viene un poco encaminado del año pasado, que participamos de Ritmos Argentinos.
4: Ah, sí.
6: El Palacio Libertad. Uh-huh. Bueno, este año el festejo es en la explanada, en el camión móvil, que hacen en el escenario móvil. La verdad que es la primera vez que tocamos allá afuera, así que también para nosotros es una motivación diferente a la del año pasado.
4: Y para quienes no conocen de la historia del Litoral Mitá, ¿qué podrías contar en resumidas cuentas? ¿De cuánto que están juntos? ¿Cómo es que se conocieron? ¿Cuáles son sus deseos, sus objetivos en el mundo de la música?
6: Bueno, con el grupo arrancamos en el 2019 como un dúo instrumental y hoy en día somos un equipo de 10 personas aproximadamente. Como vos bien dijiste hoy, somos todos jóvenes que estamos apostando a nuestra música, por ahí reversionando canciones que no son tan del litoral, como hace poquito iniciamos un ciclo que se llama Sesiones Litoral, donde hicimos por ejemplo un tema de Jorge Rojas, que No Saber de Ti, que tradicionalmente no es de la música del litoral y nosotros lo adaptamos. Entonces estamos en esa búsqueda entre lo tradicional, entre lo moderno, buscando nuestro estilo también, que es lo más importante y que creo que es lo que te marca de acá en un futuro. Así que estamos en ese trabajo. Como te decía, somos un grupo joven que estamos apostando a lo nuestro y la idea es llegar cada vez más lejos.
5: ¿De dónde son? ¿De dónde son y qué edades tienen?
6: Yo soy de Aldea María Luisa y tengo 26 años. La mayoría del staff es de Paraná, de Oro Verde, de Diamante. Somos todos de lugares cerca, por suerte, y todos rondan entre los 30, entre los 25 y 35 años.
5: Qué linda posibilidad, ¿no?, de dar este paso hacia la difusión a nivel nacional para ustedes. Imagino que se le deben abrir puertas muy, pero muy interesantes.
6: Ojalá que sí, la verdad que son oportunidades únicas que se dan, que a Nación también, para nosotros tratamos de estar siempre que se puede, porque bueno, uno termina llevando la música por ahí a lugares que es muy difícil llegar, entonces tratamos de aprovechar siempre este tipo de posibilidades, más que nada pensando también en un futuro, ojalá que se abran puertas. Se viene un verano también muy cargado, ya tenemos varias cosas confirmadas, entonces es un trabajo que venimos haciendo a pulmón ya hace mucho tiempo y que la verdad que pasen todas estas cosas nos motiva para seguir.
5: Y dentro de este recorrido que vienen haciendo a paso firme, tienen algunos discos grabados y varios escenarios ya compartidos. ¿Por dónde han hecho el recorrido? Por ahí, si me querés destacar, algunos festivales o lugares en los que han tocado.
6: Bueno, sí, la verdad que sí, como bien dijiste, es un trabajo que ya venimos haciendo hace mucho tiempo. Disco tenemos uno que lanzamos en el 2021, y bueno, después, como te conté hoy, estamos presto de las Sesiones Litoral, que vamos lanzando de a un tema, algunos que son originales de por ahí de nuestro género y otros que estamos adaptando para llevarlo a nuestro estilo. Entre los escenarios por ahí que más se destacan, que hemos podido estar en este transcurso de los años, está el Festival de Doma de Diamante, la Fiesta Nacional del Chamamé en Corrientes,
1: de los grandes escenarios,
6: la Nacional del Chamamé de Federal también, la Fiesta del Mate, el Festival de la Música del Litoral en Misiones. La verdad que venimos recorriendo varios escenarios grandes, que son grandes también para el país y para nosotros poder pisarlos y poder llevar la música al litoral. El trabajo que venimos haciendo nos motiva para seguir cada vez por más.
7: Benjamín, una consulta desde acá de Gualeguaychú. Contanos algunos autores que les gusta tocar, que les gusta interpretar de la música de raíz folclórica.
6: Bueno, es una pregunta por ahí que cada uno, si te contestara cada uno de los chicos, sería diferente. Yo por ahí hablo, que soy el dueño del grupo y que creo que he ido llevando por ahí el estilo musical en alguna parte por ahí más semejante. El Chango Espaciú, por ejemplo, es alguien que a quien admiro y a quien escucho bastante dentro de lo que es la música electoral y porque también toca el acordeón, entonces es alguien que sigo desde hace muy... desde que era chico y que bueno, que tuve la posibilidad también de que me dé clases y de encontrarme con él para charlar, que bueno. Es alguien que me ha guiado mucho, entonces
5: Un grande el Chavo.
6: Para mí es algo muy especial y sin duda, cada vez que vamos a Buenos Aires, por ahí trato de juntarme un rato, claro, de pasar por la casa a charlar, siempre me hace sentir cerca y la verdad que uno aprende de los artistas grandes todo lo que hacen por ahí por los jóvenes que están iniciando en este camino y que ojalá algún día nos toque a nosotros, claro, estar en ese lugar.
5: La generosidad de los artistas consagrados que hacen como favorecedores de por ahí los chicos que vienen remándola de más abajo. ¿Cómo se llevan con la difusión a través de redes sociales, plataformas, Spotify, todo esto? ¿Están activos? ¿Les interesa o no?
6: Sí, bueno, la verdad que hoy es sumamente necesario. El mercado va mucho por ahí, por las redes, todo entra por los ojos. Nosotros dentro del staff tenemos a alguien que se encarga, que es Noah Camacho, se encarga de todo lo que es las redes sociales.
5: Community Manager.
8: Lo hace muy bien. Lo hace muy bien.
6: Exactamente. Community Manager. Está activo todo el tiempo, viste, a ver qué sale, qué no sale, qué está funcionando, cómo lo podemos adaptar a lo que hacemos nosotros. Entonces, tener hoy en día, tener una persona así es fundamental por cómo están posicionadas las redes más en nuestro mercado.
8: Y soñemos en voz alta, a ver, teniendo la posibilidad ahora de actuar en Buenos Aires, ¿a quién te gustaría poder ver en el público mientras estás tocando? No, no tiene por qué ser del mundo de la música, quizás algún actor, alguna actriz, descubrir a alguien. ¿A quién?
5: Messi.
8: Esa.
6: Bueno, si hablamos así por tirar, creo que cualquier persona conocida del ámbito del fútbol hoy en día sería muy hermoso. Muy. Mira, si vamos a hablar más en profundidad,
8: sí.
6: Hace poquito se fue mi abuela, entonces me encantaría que pueda volver a estar en un escenario, que bueno, es la persona que siempre estaba ahí mirándome, viste que son cosas que uno no se da cuenta hasta que no las tiene más. Entonces si vos hoy me decís qué te gustaría, y la verdad que me encantaría que esté mi abuela ahí abajo.
5: Qué lindo. Sería lindo, imagino, para vos dedicarle el show.
8: Sí, claro.
6: Sí, sin duda. De hecho, al principio se me hizo un poco difícil porque estaba siempre, era una persona que yo tocaba en corriente y se subía la camioneta y iba para verme. Entonces, al principio me costó un montón y hoy disfruto y sé que me cuida y que me guía cada vez que subo.
8: Seguro.
6: De otro lugar, pero está presente.
5: Qué lindo.
8: Sí, seguro va a estar disfrutando también de este momento tan especial para vos y para todo el grupo, ¿no? Ella ahí. Mezclada, su espíritu mezclada allí en el público.
7: Tal cual, exacto.
8: Bueno, buenísimo, Benjamín, ojalá salga todo bien, a disfrutar. Nos adelantamos con el Feliz Día de la Patria, que va a tener muy buena música, música que va de nuestras raíces a Buenos Aires, a la explanada del Palacio Libertad, precisamente con Litoral Mitad, ¿no?
5: Un poquito del sonido de Litoral Mitad para cerrar la charla.
8: Muchísimas gracias por estos minutos, por hablar con la provincia, Benjamín.
5: Abrazo.
7: No, abrazo.
6: Muchas gracias para ustedes.
5: Éxitos.
9: Aunque pasen los

0: versiones que mencionaba.
1: Claro, qué lindo esto, chicos, muy bueno.
2: Está bueno y ahora se usa así, ¿no? Sí, en vez de grabar discos completos,
0: sí.
2: Van grabando sesiones o canciones por separada, tipo singles, y los van publicando de a uno en las redes, en plataformas y demás.
0: La versión de No Saber de Ti, del Litoral Mita, que forma parte de las sesiones Litoral en su primer capítulo.

0: Qué lindo, me encanta.
1: Muy lindo, muy lindo, muy lindo. Y queremos saber qué es de la vida de él. Emanuel Pereira, ¿cómo le va?
2: ¿Dónde está Emanuel Pereira, señores? ¿Dónde ha ido a parar nuestro informativista deportivo?
1: Anda por ahí,
3: seguro. Pero está recabando información.
1: Ah, perfecto, perfecto.
3: Cosas interesantes lo
1: podemos cubrir desde Gualeguaychú con una importante. ¿Qué tiene? ¿Mensajito usted? Mensajito, a ver.
4: Hola, hola. Hola, buen día a todos. Soy Ali. Hoy estoy de teatro. Y con respecto a los chicos, me parece que no se ven mucho sobre libélulas o los alguaciles. Y otra cosa que extraño es ver los campos celestes por vino.
0: Ay, es verdad.
4: Pero no se nos siembran tanto por estos lados, por lo menos. Uh-huh. Bueno, les mando un abrazo a todos.
1: Qué lindo. Exactamente, el campo celeste de Lino era.
0: Es verdad.
1: Ay, hermoso.
0: Sí. Ese colorcito.
5: Bueno, viste que te dije que era el cumpleaños de
1: Ali. Un beso grande. Sí. Feliz, feliz cumple, Ali.
0: Hay mensajitos por acá, chicos. Cuando quieran.
1: Vamos.
6: Hola, chicos. Buenos días. Soy Hilda. Saludo a los chicos de Paraná, Gualeguaychú y a nuestro Concepción del Uruguay.
0: Gracias, Hilda.
6: Creo que están hablando de anécdotas del pasado. Bueno, yo les hacía escobas de carqueja y se barría media hectárea.
0: Mira.
6: Después nos asustaban con la solapa, el viejo la bolsa. Sí. Qué lindas anécdotas, qué tiempos lindo. Tan hermosos.
0: No dormía.
6: Pero bueno, lo disfrutamos de esa manera. Les mando un cariño hermoso, que pasen lindo, a pesar del frío. Chao.
0: Gracias, Hilda. Qué lindo, lindo recuerdo. Graciela nos dice, las ortigas, por suerte no he visto más. Era el terror cuando andábamos jugando, nos dice Graciela.
5: Ay, sí.
0: Ay, horrible las ortigas.
5: Che, y parece lo que de había la solapa, lo de la solapa es todo un tema. La solapa y el viejo de la bolsa.
0: Sí, es verdad.
1: Exactamente.
5: ¿No?
1: Muy
5: personajes
1: conocidos.
5: Que quién no los vivió, quién no se acuerda. Las siestas cuando no te dejaban salir a jugar por la solapa o por el viejo de la bolsa.
0: Había que dormir, sí, esta parte obligada.
5: Sí, sí, sí, sí.
0: Bueno,
5: sí,
0: acá el último mensajito por acá. Lo que no se ven son los gusanos de seda, dice Ana María.
5: Ah, sí, es cierto también eso, también.
0: ¿No?
5: Yo hace muchísimo.
0: Y el bicho bolita también, sí. Dice Vicky. Por acá, el amor seco es como un palito chiquito negro que en una punta tenía algo que se prendía en la ropa.
5: Claro.
0: Antes había mucho en el bañerito apenas, recuerda Vicky.
1: Mira qué bueno, mira qué bueno. Nosotros acá en nuestra zona, quizás algo que no se ve tanto, hoy hablábamos de la martineta y de la perdiz, otra cuestión que se ve menos también en el campo son las comadrejas.
5: Ah,
1: eso ha desaparecido mucho también por nuestra zona. Son el top, es la hora del mediodía en todo el país, es tiempo de informarnos.
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8: Muy buenos días para todos. Comenzamos con los mensajes de El Micro Solidario. Se ofrece, señora, para trabajo doméstico por la mañana con referencias. Comunicarse con Karen al 1546-4821. Se ofrece, señora, para cuidado de personas mayores, cuidado de niños o trabajo de limpieza. Comunicarse con Alba al 1540-9515. Se ofrece joven con estudios secundarios y estudios de producción avícola y tareas de campo, experiencia laboral en carpintería, albañilería, aserradero y alambrador, comunicarse al 1566-7731. Se ofrece señora para acompañante terapéutica, cuidado de personas mayores o enfermos en clínicas o en domicilios, con experiencia y buenas referencias, también para limpieza, por consultas, comunicarse con Ivana al 40-22-79. Se ofrece señora para limpieza, cuidado de personas mayores con experiencia, por datos al 15-31-20-03. Se ofrece señorita para cuidado de niño, cuidado de personas mayores, tareas de limpieza, con experiencia y buenas referencias. Comunicarse con Dayana al 1545-8934. Se ofrece señor para cuidado de personas mayores, responsabilidad, buen trato. Cuida en domicilios, clínicas u hospital con referencias comprobables. Consultar con Walter al 1561-2067. Se ofrece señora para cuidado de personas mayores con referencias comprobables. Comunicarse al 3777-747406. Se ofrece hombre joven para cortar el pasto, trabajo de pintura, poda de árboles, soldaduras a domicilio con herramientas propias y precios accesibles. Comunicarse con Claudio al 1531-6540. Se ofrece señora como dama de compañía para los fines de semana. Consultar con Beatriz al 1540-3524. Se ofrece señor para sereno o cuidador. Consultar con Juan al 1546-4363. Se ofrece señora para compañía de personas mayores con buenas referencias. Comunicarse con Silvia al 1555-3869. Por último, se ofrece señora para cuidado de personas mayores. Ella es acompañante terapéutica, auxiliar de enfermería, con referencias comprobables. Consultar con Teresa al 1566-7852. Hasta aquí los mensajes del Micro Solidario.
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9: Bienvenidos a la Revista Social por la radio pública LT11. 22 de mayo, estos son los avisos. En cuanto a extravío, documentación de moto a nombre de Ángel Gallino. Por datos, contactarse al teléfono 3442-330604. En Pablo Céliga, al 1000, se extravió una billetera con documentos a nombre de María Cristina Benítez. Por datos, al 3442-586133. Llave magnética azul con cuatro llaves. Por datos, al 3442-505579. Tarjeta verde de moto a nombre de Verónica Parruá. Estaba en un estuche rojo. Quien la encuentre puede acercarla a LT11 Leguizamón 269 o llamar al teléfono 3442-621508. Documento de Agustín Domé, Antonio Darío Almada, por datos al 3442-646127. Cambio de página, hallazgos. A LT11 acercaron documento de Verónica Almeida, de Erika Escobar, cédula de moto de Estela Maris Arellano, un par de anteojos con marco celeste. Por objetos extraviados, pueden pasar por LT11 de lunes a viernes, solo días hábiles, de 6 a 13 en el departamento administrativo. Avisos: al celebrarse hoy el día de Santa Rita de Casia, van a rezar el rosario a la hora 16:30, y a las 17 se va a oficiar misa en el oratorio, ubicado en 14 de julio y vías del ferrocarril. Se invita, como siempre, a toda la comunidad a participar del Santo Rosario. A todos los que están cumpliendo fechas gratas también, nuestro deseo de felicidad en la Revista Social.
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5: Sí, en este caso la vamos a consultar porque hace un ratito escuchábamos al intendente de Concepción del Uruguay, José Eduardo Laurito, que respondía a una denuncia que queremos escuchar de la propia concejal Karina Percara de Juntos por Entre Ríos, por violencia e intimidación. Lo que queremos saber es si hay una denuncia formal ante la justicia y el contenido de la misma. Karina Percara, muy buenos días. Desde las radios nacionales de Entre Ríos, LT14, LT11 y LRA42, Paraná, Concepción del Uruguay y Gualeguaychú, la saludamos. ¿Cómo le va?
13: Hola, ¿qué tal? Muy buenos días a toda la audiencia.
5: Bien.
13: Y bueno, la verdad que bueno, nos está pasando un momento muy muy grato, la verdad. Pero bueno.
5: Cuéntenos qué pasó y si usted ha hecho una denuncia ante la justicia, Karina.
13: Bueno, sí, yo por ahí quiero comunicar que no es la primera vez que me sucede. Uh-huh. Él me ha cuestionado públicamente, incluso en una avenida con el gobernador acá en Concepción, en un momento que fue lo de FEPASA, el tema de los pollos, ¿se acuerda? El tema de Recordini, sí, que se trabajó acá. Me ha cuestionado que, bueno, yo soy auditora y no concejal, ¿no? O sea, situaciones así, bueno, específicamente en el día de ayer, perdón, el antes de ayer, uh-huh, en un acto público que estábamos por entrega de escrituras por parte de gobierno provincial con el área del IAPB, antes de comenzar estábamos con los funcionarios José Artusi y Huachatay, director y gerente regional del IAPB. Llega el intendente y bueno, se le pide el tema de que había que hacer unas obras de unas cuadras de asfalto, el funcionario, y bueno, él plantea una situación de como que está complicado. Entonces bueno, se le dice que es la ciudad que más asfalto, o sea, está realizando la provincia. Bueno, entonces yo lo que yo comento, y eso que no estamos usando la planta asfáltica municipal, ¿no? De hecho, nosotros tenemos una planta asfáltica que está en desuso hace mucho tiempo, y bueno, y a partir de ahí empezó una situación que te dije que no soy auditora, que soy concejal. Y bueno, y nosotros estamos trabajando, la verdad, estamos trabajando temas como control de gestión, ¿no? O sea, como, uh-huh, tema oposición. Nosotros acá en la ciudad cumplimos ese rol. Y bueno, recientemente trabajamos una situación con el municipio de Liopaniza, donde no hubo autorización ni de nación ni de provincia para poder intervenirlo con obras. Bueno, esa situación evidentemente también, y bueno, ahí me dice, ¿sabes quién fue el primer director del museo? Bueno, fui yo. Y ahí empezó una situación de que
5: ¿y qué le dijo? ¿Qué le dijo que usted?
1: Agresiones.
5: Ajá, ¿cuáles fueron las agresiones puntualmente?
13: Permiso, más vale que te presentes ahora para candidato, más vale que te presentes, pues yo te voy a perseguir todos los días para que lo haga, y si llegas a perder te retiras de la política. Entonces ahí yo le digo, pero primero no me señales, uh-huh, con el dedo, y segundo, que vos decís que a los dirigentes los jubila la gente, no los dirigentes. Uh-huh. Así que no dejé por decirme cosas, y bueno, me dijo que era una loquita, que me cuide, y cuídate, me dijo.
5: ¿Y había testigos ahí?
13: Sí, obviamente, están todos testigos en la causa. Sí.
5: ¿Usted hizo la denuncia?
13: De hecho, sí.
5: ¿Dónde
13: sí,
5: la
13: sí,
5: hizo, Karina? ¿Cómo
13: debe ser? En la fiscalía.
5: Ah, está bien.
13: En la fiscalía.
5: Está bien.
13: Sí, de hecho el funcionario Artusi le decía pará, o sea, bueno, Y bueno, la verdad que, y unas cosas más que, bueno, está todo en la en el escrito, ¿no? O sea, no. Pero bueno, la verdad que yo creo que también esto es un a lo que se está viviendo en qué sé yo, también en el consejo. Claro. Nosotros estamos teniendo situaciones así en las comisiones, en las sesiones, y la verdad que no está bueno, ¿no? Entonces, sí. Bueno, para mí cruzó, bueno, yo hice lo que tenía que hacer. O sea, yo soy electa como él. Uh-huh. Soy electa como él, tengo una carga pública y tengo una responsabilidad y todos los derechos que me y deberes que me asisten con la ley 2027 de la provincia de Entre Ríos, ¿no? Así que
5: Karina. Sí, desde Karina. Uruguay le quieren consultar.
0: Andrea Pacinelli de Letianse, sí. ¿Cómo va? Buen día. Estaba escuchando muy atentamente. Hola. Bueno, decir que ayer intentamos comunicarnos con vos desde LT11.
13: Sí,
0: dejarlo la verdad, en claro.
13: Disculpen, sí. Pero no.
0: Bien.
13: No estaba
0: para, ¿cuál es la carátula de la causa?
13: No.
0: ¿Es por violencia de género?
13: No la tengo a mano. Ahora está con tema de
0: es abogado, por violencia de género, no, consulto,
13: sí.
0: Digo.
13: Sí, también. Sí.
0: Uh-huh. Y sí, vos decís que no es la primera vez que esto ocurre.
13: Institucional. Uh-huh. No. Conmigo, o sea, no. Hacia mí, no. Lo que pasa...
0: ¿También con agravios?
13: Qué bueno. No. Pero siempre cuestionándome mi rol de contralor sería, ¿no? O sea... que no es mi rol, dice él. Él dice que yo no tengo ese rol. Entonces, esta vez, bueno, la verdad que no corresponde. Bueno. Nada.
5: Bueno, Karina...
13: Ningún tipo de violencia. Claro. Ni institucional, ni de nada.
5: Bueno,
13: porque
5: Karina,
13: yo
5: quería...
13: toda la vida sí. Me he dirigido con respeto. Con respeto a claro. Todo el mundo. Así que...
5: Está bien. No. Vamos a ver qué es lo que dice la justicia.
13: Hay testigos, claro,
5: por eso le pregunté. Claro.
13: Hay seis testigos, yo puse los testigos, y están, que bueno, hay cámaras también, a ver, está todo. O sea, fue en un acto público, o sea, estaba la gente también me estaba ahí, que no sabía qué estaba pasando. Así que bueno, eso nada más tengo para decir.
5: Bueno, Karina, le agradecemos muchísimo, queríamos escuchar su palabra porque en realidad teníamos un audio que Laurito ha dado declaraciones, no sé si lo hizo en Paraná, pero sí, generalmente es lo que hacen los protagonistas de la política, les gusta hablar en Paraná. Uh-huh. No sé si habrá hablado en Concepción del Uruguay, y negó cualquier tipo de amenazas, dijo que está siendo objeto de agravios personales. Queríamos escucharla a usted para que nos cuente persona lo que había pasado. Él lo que sí reconoce es que hubo un entredicho político con usted. Así que bueno, vamos a ver qué dice la justicia ahora. Es la que ahora tiene la palabra la justicia. Karina, le agradecemos muchísimo su tiempo y su palabra y habernos atendido.
13: No, por favor, y gracias.
5: Hasta luego.
13: Gracias a ustedes.
5: La concejal Karina Percara es concejal por Juntos por Entre Ríos, ¿no? La oposición, sí. Obviamente.
1: Exactamente.
5: Bueno, ya tuvimos las dos campanas, que era lo que queríamos. Ella denuncia, él lo niega, y la justicia dirimirá qué es lo que pasó.
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1: Y estamos con nuestra consigna de cada mañana. En este caso, hoy te estamos preguntando cuál es la planta.
5: O plantita.
1: ¿Por qué andás animal,
5: hablando del disminutivo por eso?
1: Exactamente, que ya no está entre nosotros y que antes solías ver. ¿Cuál será? Pero ahora nos vamos a otro momentito. Estamos allá en comunicación con Silvio Arenas. Invitamos a Paraná y a Concepción del Uruguay a sumarse a esta charla porque aquí en Gualeguaychú avistaron un lobito que parece de mar o de río. Por eso Silvio nos va a ayudar un poquito. Él es inspector de la Dirección de Recursos Naturales y Fiscalización de Entre Ríos. Silvio, muy buenos días. ¿Cómo estás?
15: ¿Qué tal? Buen día, ¿cómo les va?
1: Muy bien, muy bien. Nos contaron por acá en la producción que andás haciendo el seguimiento del lobito, ¿puede ser?
15: Sí, anoche estuvimos mirándolo un poquito, monitoreándolo. El estado, por algunas imágenes que vi, no es bueno. Está muy flaco el animal. Voy a aclarar que es un lobo de mar, no es un lobito de río. Ajá. Voy a aclarar que no es el mismo que viene todos los años. Son diferentes individuos, son juveniles de las poblaciones de la lubería que es la zona de Uruguay seguramente. Uh-huh. Y que entran por el reflujo del río de la Plata y del río Uruguay, entran normalmente hacia Gualeguaychú. Ya tenemos otros hechos parecidos acá. Uh-huh. Tenemos el hecho del elefante marino allá por el año 2017, aquel que se rescató junto con Prefectura Naval, junto con la Policía Entre Ríos, la Municipalidad de Gualeguaychú, la misma Dirección de Recursos, la gente de Temaiquén que aportó personal y uh-huh. las cajas para el transporte, la gente de la Dirección de Fauna de Nación.
5: Recuerdo.
15: Dirección de Fauna de Nación, que fue en el Parque Unzué, el animal se quedó ahí.
5: Sí,
15: bueno,
5: sí.
15: Tenemos siempre esos eventos, anualmente ingresan estas especies marinas, normalmente desorientadas.
5: Este es uno de río, entonces, no es de mar.
15: No, esto es de mar,
5: Ah, es de mar.
1: Perfecto.
15: Es de mar, sí.
5: Escúchame, ¿cómo lo cuando hablas de monitorearlo, cómo hacen para monitorearlo?
15: Y mirá, lo monitoreamos mirándolo en qué lugar está. Vamos a partir de la base que si el animal está muy cerca del agua, es imposible capturarlo.
5: Uh-huh.
15: Porque su medio es el medio acuoso.
5: Claro.
1: Exacto.
15: Una sola vez pudimos rescatar uno nadando en el agua, fue una casualidad con personal de Prefectura de Gualeguaychú.
5: Uh-huh.
15: En pleno verano que había ingresado uno, que justo pega la zambullida delante de nuestro y logro tomar de las aletas traseras.
5: Oh.
15: Y subirlo a la embarcación. Pero en otras oportunidades es imposible, porque si está cerca del agua, lo único que atina es a lanzarse al agua,
5: claro,
15: que es un medio de defensa.
5: Claro.
1: ¿Y hacia qué destino iría en este momento? ¿Hacia el sur? Mirá, ¿Hacia la zona de Pirámides, en Chubut?
15: No, estos bichos, normalmente, al ser juveniles, por lo que hemos leído y no hemos interiorizado en los años, normalmente las madres salen a buscar alimento.
5: Uh-huh.
15: Las madres salen a buscar alimento. Cuando demoran en volver, que a veces vuelven muy demoradas, o a veces no vuelven porque son comidas por los depredadores, estos animalitos quedan solos en la lobería y empiezan a buscar. Se lanzan al agua por falta de alimento,
5: claro,
15: y se desorientan.
1: Uh-huh.
15: Hemos tenido en el 2021, si mal no recuerdo, o en el 22, no tengo el registro acá porque no tengo en este momento los elementos, pero no me acuerdo si fue 2021 o 2022, tuvimos el registro de 3 juveniles con una diferencia de 30 días ingresando al Gualeguaychú. Uno de ellos estuvo en el hotel que está al lado del puente Méndez Casariego.
5: Uh-huh.
15: Estuvo 15 días, imposible, hasta que logramos que se alejara un poco del agua y bueno, logramos atraparlo con un bonete y poder trasladarlo y darle las curaciones, poder alimentarlo, que lo principal que le precisa al animal es la alimentación.
3: Claro. ¿El protocolo de actuación con este caso va a ser idéntico al que estás relatando ahora, este del hotel?
15: Exactamente, no existe otra forma. En el medio acuoso es imposible atraparlo, por eso la recomendación a la gente es que lo dejen tranquilo,
3: claro,
15: que no se acerquen las mascotas,
1: uh-huh.
15: Que cuando más alejado esté la... Para nosotros, porque intervenimos en forma inmediata, ya está en conocimiento el director de Recursos Naturales y Fiscalización de la provincia de Entre Ríos, que es el señor Mario Zárate.
5: Uh-huh.
15: Mario Zárate, que es el director nuestro, en este momento ya está en conocimiento de eso, desde el primer momento en que apareció el animal, que me informan, lo que hice fue comunicarle a él, bueno, me pidió que hiciera el seguimiento que le venimos haciendo, bueno, vamos a ver si logramos atraparlo y tratar de trasladarlo a algún centro de rescate que no hay en la provincia de Entre Ríos para este tipo de animales, ¿no? Entonces, animales marinos.
5: Che, voy a preguntar una cosa que me parece, cómo va a preguntar eso, pero ¿qué le dan de comer acá?
15: Mirá, yo lo
5: cuando
15: que tengo que tratar de atraparlo,
5: mojarrita,
15: normalmente estos animales se alimentan a base de leche materna.
5: Ah, claro. Mirá.
1: Ah, mirá vos.
15: Ajá. Por eso hay, si han visto algunas fotos por ahí, está totalmente flaco este animal. No sé hace cuántos días que no come. Por eso es importante determinarle a la gente que no se acerque, que no lo tiene comida.
5: Ah, mira.
1: ¿Para
15: qué? Hay que tratar de rescatarlo cuanto antes para que pueda llegar a un centro de rescate.
5: Bueno.
15: Sepa de cómo alimentarlo. y tratar de salvar.
5: Claro, por eso.
1: Silvio,
5: claro.
1: ¿Y ahora tienen idea por dónde anda?
15: Mira, yo en este momento estoy volviendo a Gualeguaychú porque fui a hacer otra actividad al campo. Uh-huh. Estoy volviendo y bueno, estaba en el balneario. Estaba en el balneario.
5: Perfecto. Está en la zona temprano, todavía.
15: Ajá. Pero si está en la zona hay que dejarlo que el animal se echa al sol, retosa al sol. No pasa frío porque son animales de están aclimatados al agua fría. Entonces hay que dejarlos tranquilos y bueno, si está en una situación que está alejado de la costa, para mí es mucho más sencillo agarrarlo.
5: Claro.
15: En
5: claro.
15: El agua, no.
5: ¿Y quién está protegiéndolo de que no lo moleste en prefectura? ¿Quién está ahí?
15: No puedo disponer de gente en ese caso.
5: Claro, ¿viste? Por eso. Uh-huh. Es conciencia de la gente nomás, claro.
15: Por ejemplo, con el elefante marino fue diferente porque el riesgo era acercarse demasiado al elefante, un animal de 1000 kilos, que el animal te ataque, te podía matar.
3: Sí, y este
15: caso no te puedes acercar porque te puede morder.
3: Este es el jovencito, decías.
15: Este es juvenil.
3: ¿Y qué dimensiones más o menos? ¿Qué peso?
15: Un poquito más que un perro caniche. Serán.
3: Ah, chiquitito.
5: Chiquito. Un bebé.
15: Muy chiquito.
5: Un bebé, pobrecito.
3: Hermoso.
15: Por eso son consumidores de leche materna.
5: Claro,
15: la madre va y se alimenta.
5: Debe estar muerto de hambre, pobrecito.
3: O sea que todavía no está capacitado para cazar, por sus propios medios todavía.
15: Y normalmente no, porque son consumidores de leche materna. Por eso está tan flaco, por eso está esquelético casi esta pobreza.
3: Debe haber perdido la madre y ha salido y bueno.
5: Bueno, llega rápido, che, tenés que ir a rescatarlo.
15: Sí, está bien, pero el tema es que el bicho no esté cerca del agua.
5: Claro.
1: Exacto.
5: Bueno, buena suerte.
1: Gracias.
15: Hay que recomendarle a la gente que si quieren llevarlo lo vean de lejos. Entonces
5: de
15: la gente puede dejarse más.
5: Claro.
15: Si la gente se acerca, se quiere sacar fotos. ¿Cómo pasó con el delfín en el sur?
5: ¿Te acordás?
15: Sur,
5: sí.
15: Bueno, yo siempre digo que la gente tenemos que acostumbrarnos a convivir porque los animales están.
5: Tal
15: pero
5: cual.
15: No estar cerca, querer sacarse una foto
5: tal
15: de un
5: cual,
15: animal.
5: Tal ¿no? cual. Tal cual. Tal cual. Bueno, Silvio, suerte.
15: Bueno, hay que tratar de estar lejos. No,
5: perfecto.
15: Muchísimas gracias a ustedes por comunicarse.
5: Mantenernos hasta informados luego. A ver qué pasa con el lobillo.
1: ¿No? Exactamente.
15: Por favor, por supuesto.
1: Bueno, ahí vamos a seguir con ese tema, muchachos. Les prometemos que les vamos a traer información porque es un bebito nada más.
9: Sí. Ahora, ¿y de qué vamos a hablar? La semana que viene, ayer, de dinosaurios. Hoy el lobito, Gualeguaychú.
1: Tenemos animalitos por todos lados.
9: Es impresionante.
5: Nos sobran los animales acá.
9: No, es impresionante.
5: Bueno, ¿qué tal?
1: Bien, ¿te parece que nos metamos un ratito en deportes?
5: Déjame que hablen los chicos de la otra radio, hemos copado esta media hora.
1: Sí, tienen razón, por eso. Vamos a saludar a Concepción del Uruguay y Paraná. Adelante.
5: Vayan.
9: Quiero decirles, de paso, porque tiene solo 12 años, es la número uno del país en el tenis, es entrerriana, es de Concepción del Uruguay, Emilia de la Vedova, está compitiendo en el Abierto de Buenos Aires, el Abierto Nacional de El Pilar, de Pilar, en este Abierto Nacional. La cuestión es que ha llegado a la final de manera individual y en dobles, así que hoy tiene doble final. Y una postal, viste, cuando tenés tan poca edad. Los familiares nos mostraban imágenes, ella estaba exigida físicamente porque tuvo que jugar 2 partidos por día compitiendo en dobles y en singles y a la noche haciendo los deberes para la escuela.
3: Lo escuchamos como lejos al amigo Fabio.
5: Sí.
3: Como si estuviera hablando por...
9: A ver,
3: como
9: chicos.
3: Segundo plano.
1: No sé exactamente, lo estábamos escuchando lejos.
9: Qué pena. Ustedes me dicen si sale así, me caí.
1: No, estás lejos, ¿no? Estás lejos.
9: Bueno.
3: Como si tuviera el micrófono apagado y lo tomara, captara su voz
9: chicos,
3: otro micrófono.
1: Exacto. ¿Desde Paraná que nos cuentan?
16: Bueno, vos sabés que voy a contar una historia parecida a la que estaban hablando recién, la que escuchábamos en la entrevista de hace minutos nada más. Hace un par de horas se desarrolló el clásico de barrio aquí entre Peñarol y Sportivo Urquiza, por la Liga Paranaense de Fútbol, el barrio Pirola frente a los de La Floresta. Bueno, se jugó en cancha de Peñarol, sin público visitante, porque han tenido algunas que otras cuestiones con incidentes y más en algunas otras ocasiones, entonces se decidió que no hubiera público visitante. Ganó el equipo de La Floresta, ganó el equipo de Sportivo Urquiza, la B Azulada, 1-0 el clásico, y los jugadores salieron del estadio, regresaron al barrio La Floresta, y allí lo esperaban todos los hinchas de Sportivo Urquiza y demás. Se hizo viral en ese momento, en los festejos, que apareció un carro donde llegaron hinchas de Sportivo Urquiza, un carro tirado por caballo, uh-huh. Y se hizo viral esa foto de los jugadores, los hinchas y el carro y los hinchas allá arriba festejando en el clásico, la victoria del clásico. ¿Qué sucedió? Los dueños de dicho caballo y protectores, en este caso de animales y de los caballos, reconocieron al caballo que había sido robado hace unos meses atrás, hace 8 meses atrás, hicieron la denuncia y la policía pudo encontrar a estas personas que habían robado el caballo, lo pudieron recuperar y de esta manera se lo devolvieron a sus dueños. Y ahora se encuentra en su estud nuevamente, donde está nuevamente alimentado y demás. Así que una historia que terminó con festejo completo, podemos decir, de la gente de Sportivo Urquiza, pero también del caballo que volvió a su lugar habitual y dejó de ser tracción a sangre, en este caso aquí en la ciudad de Paraná.
1: Mirá vos, mirá vos. Saludamos a Agustín Juriol por acá, por Gualeguaychú. Muy buenos días, Agus, ¿cómo va?
17: Compañeros, ¿cómo va? Buen mediodía. Bueno, por aquí el mundo deportivo, pensando en el fin de semana, algo que veníamos mencionando de cuestiones que van a suceder. Bueno, el automóvil.

0: Así que se va a ampliar seguramente la data de esa visita, que también va a estar visitando, son unos fanáticos de las Chevrolet, van a estar visitando justamente el autódromo, así que van a estar acompañando la actividad del automovilismo que se va a estar
1: llevando. Lindo para los seguidores de la marca.
0: Exactamente. Bueno, y después en materia de fútbol, bueno, la fecha del fútbol departamental, que tiene como trascendental clásico departamental entre Central La Roque y Deportivo Urdinarrain, sin dudas. Es otro evento importante dentro del fútbol que tiene su historia, que tiene su trascendencia y que se va a estar jugando el lunes, el día feriado. Bueno, el lunes 25 se va a estar jugando ese partido en cancha de Central La Roque, así que es otro de los eventos por ahí fuertes, en este caso 3 de la tarde en el partido de primera, así que también tiene su trascendencia. Franco Riva, finalmente, piloto de Gualeguaychú, va a estar en Salta. Finalmente lo confirmó ayer en las redes sociales, ya que una empresa local finalmente puso la platita para que pueda estar presente en Salta, así que bueno, un dato positivo, y el gualeguaychuense va a estar, el auto estaba en Salta, solamente faltaba que pusiera la plata para que el auto, él se pudiera subir al auto y salir a pista, así que bueno, va a estar este fin de semana en el TC2000.
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6: Hora 12:31 minutos a la República Argentina.
7: La temperatura 13 grados.
6: La humedad 67%.
7: Presión atmosférica en la ciudad de Concepción del Uruguay, 1028 hectopascales.
6: La altura del río 1,98 metros con aguas en descenso.
7: En el albergue municipal se alojan 11 personas.
6: La directora de Desarrollo Social del municipio, Norma Sosa, indicó en el ET11 que se trata de una política integral ante las bajas temperaturas, donde se brinda asistencia a personas en situación de calle.
7: Destacó que se brinda alojamiento nocturno, baño, ropa de abrigo, comida y asistencia médica.
6: Comentó que las personas que no desean instalarse en el albergue se les brindará una vianda.
7: Hasta el momento, 5 personas se acercaron a solicitar.
8: Estamos entregando 3.500 bolsones, llegamos a 3.500 hogares con un bolsón de comestible, un módulo alimentario que tiene 12 productos básicos. Por ahora la demanda se mantiene estable. El tema de los medicamentos, el tema de los pañales en discapacidad, el tema de atención, de transporte, la cuestión habitacional en cuanto a dificultades para abonar el servicio de luz, cortes de luz. La verdad que esa es la parte por ahí más movilizadora cuando le tenemos que decir a la persona: no te podemos pagar la boleta de la luz, la asistencia a comedores, la asistencia a merenderos. Eso no se ha dejado de estar presentes y estar atendiendo ahí. No, sigue la misma cantidad, de 30, que tampoco.
7: El municipio entregará frazadas a instituciones sociales y deportivas.
6: Este año se volverá a realizar la entrega de frazadas. En total serán 6.000, al igual que en el 2025.
7: Esto forma parte del programa de desarrollo social. Las mismas fueron confeccionadas en el taller municipal de la Escuela Artes y Oficios.
6: Se trabajará con instituciones sociales y deportivas.
7: El lanzamiento de esta campaña será este sábado 23 de mayo a las 10:15 en el Auditorio Ilía, con la presencia del intendente Laurito.
6: Reiteran el pedido de búsqueda de Flavia Dayana Arocena.
7: La mujer de 33 años se ausentó de su domicilio de Uncal al 300 el martes 28 de abril y hasta el momento no ha regresado ni se han tenido noticias sobre su paradero.
6: Al momento de ausentarse vestía remera negra, pantalón de jean, campera de abrigo negra y zapatillas azules.
7: Aquellas personas que puedan aportar datos sobre su paradero, comunicarse al 422222 de Jefatura Departamental Uruguay o al número de emergencias gratuito 101.
6: El pronóstico del tiempo para lo que resta de la jornada: cielo algo nublado, frío, se espera para hoy una temperatura máxima de 14 grados.
7: Mientras que para mañana sábado, cielo algo a parcialmente nublado, la mínima 4, la máxima 15 grados.
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7: Y Suárez en Sarmiento y Juan Perón.
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0: Amigos, estamos en el tramo final de nuestro encuentro en esta semanita de mayo y nos vamos a conocer cuáles son las cuatro personalidades que nos tiene preparada Malena Avero.
1: Cuatro personalidades, una, dos, tres, cuatro.
2: Hola, hola, hola, Malena.
3: Hola, Male.
2: Qué lindo viernes, chicos.
0: Hola, Malena.
3: Estamos llamando.
2: Qué hermoso, che. Qué buenas energías.
0: Ah, porque viene fin de largo.
2: Hay que sostener, hay que sostener la buena onda arrancar positivos este fin de semana largo.
3: Claro. Exacto. Que sí. Bien, claro. Si te che, quiero. Hablando de todo un poco, ¿no les sobra un celu ahí que...
2: Ay,
0: que nos regalen.
3: Que no, te vendo uno.
2: ¿Se les rompió?
3: Que nos lo den en comodato, en préstamo.
0: Acá tenemos uno.
2: ¿Se lo podemos prestar a ese?
0: Este es el 21 que tenemos.
2: Ah, que la entonces no te lo podemos prestar.
0: No, preste.
3: Pero... Bueno, seguí, Malena, seguí con lo tuyo. Me quedé prendada con el tema este.
2: Ajá. Tenemos al señor Marcelo Tinelli en la personalidad número uno.
0: Mira vos.
2: A ver, arranquemos contextualizando para los más jóvenes o para quienes solo conocen a Marcelo por el Bailando. Tinelli era periodista deportivo.
3: Claro, sí, ¿no? Claro.
0: Sale de ahí.
2: Claro, nace el relatando
0: las transmisiones de fútbol de Radio Rivadavia.
2: Haciendo móviles, viviendo mundiales.
0: Hacía campo de juego.
2: Y la cuestión es que ahora se viralizó porque confirmó que vuelve a eso.
0: ¿A
2: qué? A las fuentes, a las raíces.
0: No
2: va a estar
3: ¿pero dónde?
2: En la cobertura del Mundial con Infobae desde Miami junto a, atención, Martín Palermo y Juan Martín del Potro.
3: Mira,
2: mira vos.
0: Interesante.
2: Sí, Tinelli lo anunció, dijo que está feliz de volver a comentar un Mundial.
3: Mira.
2: Y la noticia, bueno, primero se viralizó rápidamente y además generó una mezcla entre nostalgia y, bueno, curiosidad, ¿viste? Porque yo, por ejemplo, no lo recuerdo.
0: No, claro,
3: porque vos sos muy jovencita.
2: Entonces, claro, me dan ganas de ver, a ver, qué pasa.
3: Lo que pasa es que no era, es decir, hacía comentarios, pero el que no consumía fútbol no lo conocía mucho.
0: Claro,
2: sí, tal cual.
0: Hasta que él empieza a trabajar en Badía y Compañía.
3: Muy amigo de Badía, claro.
0: Y fue Juan Alberto Badía que le dice, loco, vos deberías conducir.
3: Exacto.
2: Le vio potencial, le vio potencial. Bueno, muchachos, vuelvo a las bases y que sea lo que tenga que ser, dijo Tinelli. Así que bueno, vamos a estar expectantes. A
0: muy
2: ver
0: bien,
2: qué
0: interesante, che.
2: Vamos con la personalidad número dos. Marcela Klosterboer.
0: Ah, estamos con los Marcelos y las Marcelas.
2: Marcela es una de esas actrices que crecieron prácticamente en la televisión argentina, chiquititas, verano del 98, divina.
3: Ex mujer de Guido Kafka.
2: Exactamente. Yo la recuerdo de Las Estrellas, que era, me encantaba a mí Las Estrellas. Pero bueno, además siempre tuvo un perfil bastante bajo, como que no es muy escandaloso.
3: Sí,
2: no,
3: sí, totalmente. Es una divina la chica esta.
2: Ahora salió con una revelación futbolera que dejó a muchos sorprendidos de mínima. ¿Por qué? Presta atención, Facundo.
0: A ver, por favor.
2: Dijo exactamente, miren, yo soy de Boca, pero soy fanática de Racing.
3: ¿Cómo se entiende?
0: No, doble camiseta.
2: Ya lo dijo. Automáticamente, el futbolero ahí entra en crisis, ¿viste? Porque, bueno, acá la gente es muy blanco o negro. Vos no podés ser de Boca y de Racing.
3: No, podés ser de Boca de Racing.
2: Entonces la salieron a matar, como diciendo, no, doble camiseta no, tenés que elegir, qué sé yo. Bueno, ella explicó que Boca es su club, pero que Racing le genera una pasión especial porque su papá es fanático enfermo de la Academia.
0: Ah, está muy bien.
2: Y bueno, ella quiere que gane.
0: Quiere congraciarse con el viejo. Claro.
3: Es entendible.
2: Ella dijo, mira, yo también soy de Racing para que mi papá no se infarte.
0: Eso es.
2: Pero bueno, también contó que es fanática de mirar deportes, que pasa mucho tiempo viendo fútbol, tenis, rugby, pádel.
0: Mira, un buen dato.
2: Me
0: encanta.
4: ¿Cuánto tiempo se va a hacer de Racing, claramente? Porque Boca no genera nada.
2: Bueno, vamos rápidamente con la personalidad número
0: 3. Va de 3, triple.
2: Miren esta que les traigo. La personalidad número 3 es Caro Pardíaco.
0: No, ¿la
3: sí, me encanta.
2: A ver, sí, para quienes no conocen, claro, Julián Cartún, que es el cantante de la banda El Cuelgue, además es actor muy talentoso, sí. Bueno, creó hace años un personaje que se llama Caro Pardíaco, que es una influencer delirante, intensa, como completamente pasada de rosca.
5: Es como una caricatura de, de las influencers, sí, ¿no? Que podemos ver por ahí.
2: Sí, sí, exactamente. Claro. Ella, bueno, nace de los sketches de Cualca, explotó en redes y después se volvió un fenómeno viral en Olga, exacto, uno de los canales de stream. Uh-huh. Bueno, y ahora lo que pasó es que apareció Netflix y dijo, che, ¿estamos para hacer una serie con esto?
5: Mirá que loco.
2: ¿Y sabés que sí?
3: Sí.
2: La serie se llama Carísima y tiene uh-huh. capítulos de 10 minutos, chicos. Cada vez más corto todo.
5: Epa, mirá, efímero. Es sí. para ir en el viaje en Bondi, claro, que mirá un capítulo.
2: Claro. Bueno, la historia muestra a Caro atravesando la crisis de los 30. La quiero ver ya. La quiero ver ya porque se me viene.
5: Te sentís interpelada.
2: Ella está obsesionada con la validación, el amor romántico y la exposición constante. Así que bueno, es una serie que al menos a mí me parece interesante porque es como que un poco se ríe de esta época
5: a
2: también.
5: A mí me despierta curiosidad también.
2: ¿Me entendés?
5: Sí.
2: Y él es muy talentoso, da mucha
5: risa. Aparte, 10 minutos la ve.
2: La ve al toque.
5: Mientras va al baño, la ve.
4: La rompió Caro Pardíaco con la Feria del Libro. Su presencia decía, no sé cómo firmar, si como Caro Pardíaco o como no sé quién, decía.
3: La verdad que es muy simpático.
4: Sí, tiene un libro ya, Caro Pardíaco. Sí.
2: Cae muy
3: sí,
2: bien.
3: Ya se
4: tiene un libro Caro Pardíaco.
3: Es muy
4: cómica. Caro Pardíaco.
3: Sí.
6: Eso del libro.
3: Bueno, ¿y la otra? ¿La
2: última,
3: que queda?
2: Última personalidad, la personalidad
5: número 4.
3: Ajá.
2: Hablaron de Eloy, al Emanoir, lo traemos. El líder de qué personaje, bueno, una de las bandas más escuchadas del país en los últimos tiempos. La cuestión es que Emma, en una entrevista, habló muy profundamente sobre sus adicciones, con todo lo que tiene que ver que, bueno, muchas veces el consumo empieza como una llamada de atención, una necesidad emocional, una búsqueda de algo que le estaba faltando. Pero en un momento, bueno, también llegó a decir que ahora está un poco mejor, que se está recuperando. Habló desde un lugar muy humano, muy crudo también. Y no hablaba como desde un lugar motivacional, ¿viste? O gurú.
5: Coaching.
2: Claro, no. Uh-huh. El loco es bastante sincero, genuino, a mí al menos me parece eso. Y quizás por eso también conecta tanto con la gente, porque bueno, en un mundo donde todos por ahí queremos parecer perfectos, él siempre diciendo la posta, él aparece diciendo, che, bueno, me rompí y ahora me estoy recuperando, y eso para mí es muy valioso, así que lo traemos como cuarta personalidad de hoy.
5: Está muy bien.
3: Buenísimo.
0: Muy buen cierre. Amigos, hemos completado una nueva semana de las tres radios entrerrianas, nos vamos despidiendo hasta el próximo martes. Saludamos a Concepción del Uruguay, allá está Fabio, está Antonella, está Andrea y Silvia.
7: Nos vemos, buen fin de para todos.
3: Bueno, chicos, que la pasen bien, descansen.
5: Buen fin de largo.
3: Ámense mucho.
0: Eso. Fuimos a Paraná, donde estuvo Claudio, Facundo, Manuel, Silvina, Lucio, Virginia y también Malena. Chau, chau.
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1: Del mediodía, 45 minutos en la República Argentina. La temperatura en Buenos Aires es de 12 grados 5 décimas, la humedad 60%, cielo parcialmente nublado. Y comenzamos con el desarrollo de la información, lo más importante, en 15 minutos. Nueva baja de retenciones, la reducción del impuesto a la exportación para trigo y cebada a partir de junio, junto al esquema gradual de baja para la soja desde 2027, fue bien recibida por el campo. El presidente Javier Milei así anunciaba la medida en la Bolsa de Cereales de Buenos Aires.
2: Les quiero anunciar que vamos a bajar las retenciones de trigo y cebada de 7,5 a 5,5% a partir de junio 26. Pero no solo eso, sería injusto si nos olvidamos de la soja. Y a partir de enero del 2027, según venga la recaudación, vamos a bajar entre un cuarto de punto y medio punto por mes de manera continuada hasta el año 2028 si nosotros reelegimos. Y también le vamos a bajar a la industria a partir de julio 26 hasta junio del 27, a la industria automotriz, a la industria petroquímica, a maquinarias, vamos a ir a cero. Y eso va a estar siendo informado por el Ministerio de Economía, el cronograma en estos días.
1: Por Radio Nacional, el diputado de La Libertad Avanza, Lisandro Almirón, afirmó que es el cumplimiento de una promesa del presidente Javier Milei.
3: La reducción en el caso de las retenciones, que creo que es algo que ya el presidente lo había prometido en la apertura de la sociedad rural, en el discurso, y bueno, bajar de 7,5 a 5,5, 2 puntos de retenciones.
1: Almirón también resaltó la decisión del gobierno de llevar a cero las retenciones para la industria automotriz, petroquímica y de maquinarias desde julio próximo.
3: Este anuncio de llevar a cero todo tipo de impuestos o carga impositiva en materia automotriz y en materia de las petroquímicas. Y, por supuesto, ¿no?, esto va acompañado de un dato que no es menor, que es que el nivel de actividad económica ha crecido un 3,5%, sí. Y esto no es algo que pase desapercibido.
1: Récord histórico de cosecha. El ministro de Economía destacó que la producción de los 6 principales cultivos a nivel nacional superó los 163 millones de toneladas. Luis Caputo aseguró que la cifra representa un incremento del 21,25% en relación al ciclo anterior. El maíz registró una producción de 70 millones de toneladas, lo que constituye un récord para los últimos 20 años. El presidente Javier Milei asistirá al Tedeum del 25 de mayo con todo su gabinete. El informe de Hernán Mundo.
4: Javier Milei va a asistir este lunes a las 10 al Tedeum por el 25 de mayo, que estará encabezado por el arzobispo de Buenos Aires, Monseñor Jorge Ignacio García Cuerva. 20 minutos antes, el presidente va a caminar junto a los funcionarios del Poder Ejecutivo desde Casa Rosada y a lo largo de los 100 metros que lo separan de la catedral. Vale recordar que ayer, en un espacio que indicaron fue de diálogo e intercambio, los ministros Sandra Petovelo y Pablo Quirno recibieron a la cúpula de la Conferencia Episcopal y al propio arzobispo García Cuerva. Cuando finalice el Tedeum, el presidente entonará las estrofas del himno en el Cabildo de Buenos Aires, y de regreso a Casa Rosada, Javier Milei y los ministros van a participar de una reunión de gabinete en el Salón Eva Perón.
1: Con distintas actividades patrias, Mendoza celebra este 25 de mayo. Desde Radio Nacional en esa provincia nos informa Rolando Brizuela.
5: Numerosos artistas, puestos de emprendedores locales y una destacada oferta gastronómica con todos los sabores típicos de la región van a recibir al público en las Peñas Patrias para celebrar esta fecha histórica. Laura Beningaza, directora de actividades artísticas de la Subsecretaría de Cultura de Mendoza, anticipó las actividades patrias en nuestro territorio.
6: En el espacio cultural Julio Lepar, el Club Hípico, en cada municipio hay una peña, en cada lugar privado hay una peña.
1: Más información desde Radio Nacional Jujuy.
7: En la previa de una nueva fecha patria se llevarán actividades en la plaza central de la capital jujeña. Luciano Córdoba, uno de los organizadores, nos comenta al respecto.
8: Va a haber primero el baile del Pericón Nacional a cargo de Guaira Mullo, del ballet Mamapacha, y van a tener su momento los artistas jujeños, músicos en vivo. Después de eso vamos a tener otra serie de actividades. También tienen una agenda particular el Cabildo Histórico de Jujuy, y todo se conjuga y va a ser el cierre alrededor de las 19 horas con la marcha tradicional tradicional que realiza el Instituto Belgraniano.
1: Se restablece paulatinamente el servicio eléctrico tras el apagón, el informe de Miriam Mariotto.
9: Desde esta madrugada, varias horas de la ciudad de Buenos Aires sufrieron un importante apagón. Esto ocurrió tras la explosión y el incendio de tres transformadores de la subestación Parque Centenario. Esto es en Machado y Río de Janeiro. Fueron afectados los barrios de Almagro, Caballito, Villa Crespo, algunas zonas de La Paternal, que estuvieron sin luz hasta las primeras horas de la mañana, cerca de las 10, ya había retornado el servicio eléctrico en la mayoría de los lugares afectados.
1: Marcha a 15 meses de la desaparición de Lian Flores. Desde Radio Nacional Córdoba nos informa Gustavo Seriani.
10: A 15 meses de la desaparición de Lian Gael Flores en Ballesteros Sud, sus familiares y allegados se movilizaron por las calles cordobesas para pedir por su aparición con vida. El padre de Lian pidió que no se olviden de él y mantengan viva su imagen.
11: Quisiera pedir a la sociedad, que a toda la Argentina, si alguien sabe algún dato, que se comunique a la línea 134 o 911, y a todos los medios de comunicación también les pedimos que no se olvide, que siempre mantengan en vivo la imagen de Lian.
1: Caso Ángel, desde Radio Nacional Comodoro Rivadavia, nos informa Adolfo Morales.
12: El abogado querellante de la causa, Roberto Castillo, explicó que aquí se podría llegar a dar también un cambio en la carátula y en la responsabilidad que tendría la madre biológica y su pareja por la muerte y asesinato del pequeño Ángel.
13: Hay muchos elementos de prueba que robustecen la responsabilidad penal de estos dos asesinos. Lo cierto es que se está trabajando desde ese punto de manera cuidadosa para con la información que tiene la prensa. Hay incluso una declaración en Cámara Gesell, una menor, que fue propuesta por la defensa, y la menor terminó describiendo situaciones de maltrato extremo.
0: Policiales.
1: Clausuran 10 clínicas clandestinas en La Matanza, el informe de Andrea Valdivieso.
14: 10 clínicas truchas fueron inhabilitadas por la justicia de La Matanza en el marco de la investigación de una prepaga ilegal comandada por una banda de piratas del asfalto. Los centros asistenciales privados estaban emplazados en puntos clave del municipio del oeste de Lamba, que son Virrey del Pino, González Catán y San Justo. Suman 29 los detenidos implicados en la organización criminal que desplegó un sistema de salud paralelo con médicos, farmacias y ambulancias sin habilitación. Ayer te adelantamos los vínculos entre las unidades de pronta atención pública y Argentina Salud. Hoy el foco está puesto en un convenio entre la prepaga pirata y la policía bonaerense. En San Justo trasladaban a los presos para realizarles el precario en la clínica trucha.
0: Internacionales.
1: Ascienden a 4 los muertos por los bloqueos de rutas en Bolivia. La información con Cecilia Diwan.
15: Se agrava la crisis política en Bolivia después de 2 semanas de bloqueos de ruta. Los cortes viales ya suman 51 puntos en todo el país e impiden la conectividad principalmente entre La Paz y Cochabamba. En tanto, el Ministerio de Salud boliviano denunció 4 muertes por falta de atención médica, incluida la de un niño de 12 años cuya ambulancia no logró avanzar. El Ejecutivo anunció cambios de gabinete y negocia con los manifestantes corredores humanitarios.
0: Deportes.
1: La información con Damián Zárate.
16: Hoy tenemos un partido y con transmisión en Nacional de 16avos de final de la Copa Argentina. Desde las 20 en Rosario van a jugar Independiente contra Unión. El vencedor irá a jugar octavos contra Atlético Tucumán. Hoy tenemos el comienzo de la fecha 8 del fútbol femenino. Desde las 15, San Lorenzo Banfield. Es el fin de semana del Gran Premio de Canadá. Hoy tenemos en un rato las primeras pruebas libres desde las 13:30, esperando la carrera. El próximo domingo desde las 17, recordando que también tiene carrera sprint, que va a ser el sábado a la 1:00 p.m. Y en la quali de Roland Garros, hablando de tenis, tuvimos la derrota de María Lourdes Carlet con Ezdámková, con la tenista nacida en Eslovaquia, y no se pudo meter en el cuadro principal.
0: Tránsito.
1: La información con Romina Wiener.
17: Atentos de cara al fin de semana largo, rige la restricción a la circulación de camiones en rutas de la costa atlántica. La medida se aplica hoy entre las 18 y la medianoche. Alcanza a la autopista Buenos Aires-La Plata, la autovía 2 y a las rutas provinciales 11, 36, 56, 63 y 74. Además, la medida se replica mañana sábado de 6 a 14 horas y el día lunes feriado entre las 14 y la medianoche. Buena circulación en el paso internacional Cristo Redentor, ubicado en Ruta Nacional 7, que conecta Argentina con Chile. Misma situación en los pasos Cardenal Zamoré y Pino Achado en Neuquén.
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1: 12 del mediodía, 55 minutos, la temperatura 12 grados 5 décimas, la humedad 60%, cielo parcialmente nublado. Destacan el crecimiento de la economía, el informe de Hernán Mundo.
18: Mientras dijo que su sector da señales de repunte, el presidente de la Cámara Argentina de la Construcción, Gustavo Weiss, destacó las mejoras registradas en 13 actividades económicas, de acuerdo a las cifras dadas a conocer en el estimador mensual EMAE.
19: Parece promisorio, importante, interesante. Creo que oil and gas, petróleo, gas está traccionando mucho. El campo está teniendo una cosecha histórica, espectacular. Realmente es muy bienvenido. La minería viene un poco más atrasado, pero también está traccionando y cada vez va a traccionar más. Así que creo que esos indicadores siempre son muy importantes, ¿no?
1: Expectativas por el fin de semana largo. Desde Radio Nacional Córdoba nos informa Gustavo Seriani.
20: Córdoba se prepara para un fin de semana turístico donde destaca, sin ninguna duda, la final del torneo Apertura entre Belgrano y River. El anfiteatro José Hernández de Jesús María, habitual escenario de la Doma, está presto a recibir a los fundamentalistas del aire acondicionado el sábado y al Festival Nacional del Cuarteto. Finalmente, el 25 de mayo patrio, Saldán celebra la 22ª edición de la competencia en busca del mejor locro, que culminará con la entrega de El Cucharón, galardón máximo de la celebración para quien se lleve el primer premio.
1: Más información desde Radio Nacional Gualeguaychú con Eli del Mar Otman.
21: Gualeguaychú vivirá un gran fin de semana largo con el festival del 25 de mayo. Como todos los años, la ciudad se prepara para una de las fiestas populares más importantes de la ciudad. A las 9 de la mañana del lunes comenzarán los actos oficiales. Luego, alrededor del Corsódromo, se vivirá una fiesta con 70 pulperías donde podrás probar productos típicos. Al mediodía llegará el momento del concurso de la empanada y durante toda la jornada los bailes populares con artistas en vivo. Entre ellos se destaca el Pericón, con más de 2.000 personas sobre la pasarela del Corsódromo de Gualeguaychú.
1: El obelisco cumple 90 años. El gobierno porteño organizó un evento gratuito sobre la avenida Corrientes con shows, músicas y visitas guiadas a la cúpula. Por Radio Nacional, el presidente del Ente de Turismo, Valentín Díaz Guiligán, detalló las actividades.
22: Mañana tenemos los 90 años del obelisco, que es un ícono porteño y de todos los argentinos ya a esta altura, que también simboliza mucho las alegrías y las tristezas que hemos transitado los argentinos en estas 9 décadas desde su emplazamiento allá en 1936. Y bueno, mañana vamos a tener un día de festejos, vamos a estar subiendo gente, turistas, porteños, algunos de más de 90 años que habían nacido antes de que el obelisco existiera. Y por la tarde-noche vamos a tener un espectáculo de luz, de mapping, y va a estar tocando la orquesta de Mahler.
1: Aniversario de la Trochita, de Radio Nacional Esquel, nos informa Raúl Carelo.
23: El coordinador del TRES, Miguel Sepúlveda, anunció actividades especiales para los días sábado 23 y el mismo día del cumpleaños.
24: Estamos trabajando hace varias semanas, le hicimos una consulta a la señora intendente municipal y surgió la idea de poderlo hacer en conjunto el aniversario 25 de mayo para el 81 cumpleaños del tren, hacer todo el festejo en el predio del ferrocarril, así que estamos trabajando en eso. Va a estar la banda, vamos a hacer el tradicional chocolate que hacemos todos los años, con la tradicional tortafita también.
1: Hasta aquí Panorama Federal de Noticias. Sigan en la sintonía de tu radio. Llega ahora Pasión Nacional con todo el equipo de deportes. Nosotros nos volveremos a encontrar el lunes a la misma hora, a las 12:45.
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0: Buenas tardes, ¿cómo les va? Bienvenidos a Pasión Nacional. Aquí estamos comenzando viernes 22 de mayo. Se nos termina el mes de mayo y vamos a entrar en el mes del Mundial porque falta cada vez menos para la Copa del Mundo.
1: Hoy, 20 días.
0: Hoy en la continuidad de la Copa Argentina, tengo una reverberancia aquí en el auricular. A las 20 van a jugar Unión Independiente en Rosario. Por supuesto vamos a estar con la transmisión, ahí está perfecto, de Nacional a partir de las 19:30. Bueno, ¿qué tema este con Racing, que se quedó afuera de la Copa Sudamericana? El empate 2-2 frente al Caracas, frente a un modestísimo equipo que participa de los torneos de la Conmebol. La pregunta que le vamos a hacer a Fabián Codevila es si sigue Gustavo Costa. Se viene la gran final del torneo de apertura que vamos a tener el domingo Nacional con el relato de Martín Perazo entre River y Belgrano, por supuesto con todo el apoyo de Gerardo Murúa. En la Copa Libertadores entonces ganó Independiente Rivadavia, mucha tristeza en la República Oriental del Uruguay porque se quedaron afuera del torneo más importante a nivel continental, Peñarol y Nacional. El viernes que viene se van a sortear los octavos de final de la Copa Libertadores y también de la Sudamericana. Una despedida a lo grande de Pep Guardiola, que se va del Manchester City después de una década. Venimos con el Gran Premio de Fórmula 1 de Canadá, con la participación del piloto argentino Franco Colapinto. Vamos a hablar del film El Partido, la película que voy a ir a ver hoy. 40 años de Argentina-Inglaterra en ese Mundial de México de 1986. Y hoy estamos recordando la figura de Ringo Bonavena, 50 años del asesinato de un boxeador extraordinario. La saludo a Erika Sotomayor, nuestra locutora, en una jornada hermosa de viernes, pero muy fría, por cierto, aquí en Buenos Aires. Erika.
2: Muy buenas tardes. 12 grados 5 décimas. La actual temperatura, el cielo parcialmente nublado, según el Servicio Meteorológico Nacional, la humedad del 60%. Si invitamos a los oyentes a que se comuniquen con nosotros a nuestro WhatsApp, el 1138707485, también lo pueden hacer a través de nuestro canal de YouTube. 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
0: Muy bien, estamos con Damián Zárate. Damián, querido, qué gusto saludarte.
3: ¿Cómo estamos, Nicolás? Buen viernes. ¿Estará Boca? ¿La bolilla de Boca el viernes próximo en el sorteo?
0: Bueno, veremos.
4: En la Sudamericana.
3: Por eso, pero el sorteo es el viernes de la Copa Libertadores.
0: Claro,
3: el Sudamericana. Llegamos también a la última semana, uno le saca una foto. La vida es más película que fotografía. Pero si le sacamos una foto a la tabla de posiciones, a falta de un partido, Boca está tercero y bajando a jugar Sudamericana.
0: Lo saludo a Javier Vicente.
1: Hola, ¿cómo
0: Javier
1: te va? Buen mediodía, Nico. Costa no se va. Tengo la presunción.
0: Bueno, vamos a saludar a Fabián Codevila, que él tiene la mejor información de
1: Úbeda Racer. Tampoco. El bueno, que se fue, ¿quién? Fue Pep.
0: Si Úbeda no se va, el que te va sos vos.
1: ¿Por qué?
0: Porque sí.
3: Bueno, si Úbeda no se va, no. Úbeda.
0: No. Le estoy haciendo una broma al
3: los caminos conducen
0: Javier
3: a que depende mucho del partido del próximo.
0: No debiera depender. Yo creo que Riquelme ya tendría que tomar la decisión tomada y sería un error garrafal que Boca continúe con Úbeda de técnico. Pero lo digo, y aunque me cueste lo que me cueste, es un error garrafal seguir con Úbeda de técnico.
3: ¿Qué te va a costar? ¿Es una opinión? ¿Qué te va a costar?
0: No, por supuesto. Pero hay veces que por una opinión te castigan. Vamos al encuentro de Fabián Codevila para hablar de Racing, que perdió 2-2 frente a Caracas y se quedó afuera de la Copa. Pomelito.
5: Otro tropiezo de Racing. ¿Cómo estás, Nico?
0: Bien, ¿cómo andamos?
5: Y bueno, este Racing que vuelve a decepcionar, vuelve a mostrar carencias desde lo futbolístico ante un equipo menor como Caracas, encuentra situaciones que no sabe resolver y además, viste, cuando la ley de Murphy dice, cuando todo puede salir mal, definitivamente sale mal.
0: Sí, pero sale peor, Pomelo, en este caso.
5: Y en este caso, da situaciones en el partido que más allá de cómo terminó, podía haber sido a favor de Racing, teniendo en cuenta mucho discutirá en el penal que le dieron a Racing, que la mano de Apolo.
0: El gol que se pierde Maravilla Martínez. Y para mí en el gol de Caracas hay falta Tagliamonte, más allá de las dudas del arquero, ¿no?
5: Puedo, si me dejás terminar, después interrumpirme, ya te parecía Majul últimamente vos.
0: Bueno, pasa que a veces hay que concretar las ideas, por eso yo interrumpo.
5: Vos interrumpís y pisás y ya te parecía Luis Majul.
0: Bueno, entonces voy por el buen camino, si me parezco a él.
5: No, bueno, tratá de correrte del lado de la interrupción. Lo que quiero decir, para redondear, es justamente esas dos cosas que vos te adelantaste a decir. porque quería remarcar que es impensado en otro momento de este Racing tener a Maravilla Martínez errando sin el arquero y sin nadie delante del arco, queriéndola acomodar con derecha cuando lo que tenía que hacer era definir y no darle de zurda. Y lo de Tagliamonte, que le pica tres veces la pelota en el travesaño, y hay una falta clara del jugador de Caracas con los dos brazos empujando al arquero dentro del arco.
0: Completamente de acuerdo.
5: Entonces, a partir de eso, después podemos hacer el análisis futbolístico de Racing, que juega mal, que no concreta, que pierde oportunidades. Y ahora el ojo de la tormenta, Gustavo Costas. Y todos se preguntan, ¿va a seguir Gustavo Costas? Decisión de Gustavo Costas. Desde la dirigencia de Racing nadie va a tomar la determinación de echarlo. De hecho, le han hecho un contrato por 3 años. Ahora, si sacamos la conclusión de los últimos 2 años y medio de Racing, 6 meses malo en 2 años, me parece que es como apresurado pedir la cabeza del técnico. Después podrás objetarle de la manera en que juega Racing. Pero si con Costa ganaste la Sudamericana, ganaste la Recopa, terminaste entre los 4 mejores de la Libertadores del 2025 y perdiste la final con Estudiantes cuando faltaban 30 segundos para proclamarte campeón, me parece que hay más en el haber que en el debe.
0: Estoy en la misma sintonía que vos. Creo que puede haber cierto sector del periodismo que pida la cabeza de Costa. Yo lo planteé simplemente como una pregunta, pero no creo que el mundo Racing quiera la salida del entrenador.
5: Hay algunos que así lo hacen saber. Obviamente la comunicación de Racing falla a partir de el silencio de Diego Milito en situaciones relevantes como la de este momento. Nadie se hace cargo. Y vamos a escuchar, te propongo, Nicolás, 3 audios muy cortos de Costas a los cuales le voy a ir poniendo, le voy a ir dando el pie. Y vas a estar de acuerdo o no con lo que dice Gustavo, al igual que Vicente, Damián, y esto va para los oyentes.
0: Dale.
5: Costas, haciendo el balance de lo que fue la noche de ayer, esto decía de arranque en la conferencia de prensa.
4: Bueno, a veces tiene que estar en este momento tranquilo, entre comillas, y ver las cosas que se vienen para el semestre que viene. Es así, uno a veces en estas situaciones tiene que tranquilizarse y bueno, y ver lo que viene. Nos duele a todo este semestre, porque fueron 2 años bárbaros y pensamos que íbamos a seguir y bueno, pasaron un montón de cosas y que bueno, que nos perjudicaban también.
5: Hasta ahí Gustavo Costas hablando de lo de anoche, y la pregunta inmediata fue, ¿vos habitualmente tenés injerencia en los refuerzos que llegan a Racing? Esto decía el técnico.
4: Tengo 50 plata, tengo. La verdad es que si el club tenés que ver, por eso digo, hay que hablar, porque no sé si tiene plata como para salir, ¿entendés? A traer lo que vos querés. Eso es lo que pasa. Por eso te decía, no podemos tomar una decisión ahora cuando todavía no hablamos ni de la pretemporada. Entonces, uno tiene que ver también lo que el club está dispuesto a hacer y bueno, y acá está, pues sabemos que si vos querés jugadores, vos sabés que hoy está el mercado está muy caro.
5: Y la última, Gustavo, ¿vos te sentís responsable de este momento y en tu cabeza pasa la posibilidad de irte?
4: El culpable soy yo, nada más. Así que, nada más, te voy a decir eso. Así que no hay otro. Si sabemos qué es lo que queremos, no sé, lo que armar, si con los jugadores, si se puede gastar, no gastar mucho, y se juegan con los jugadores de empezar a subir más chicos de la reserva. Y bueno, por eso tenemos que hablar de eso, por eso te digo, si te digo hoy, te voy a mentir.
0: Bien, hasta ahí Costas. Un par de consideraciones. Yo lo banco a morir al técnico de Racing porque él dice el único responsable soy yo. Eso habla de la personalidad que tiene Costas Pomelo y de la generosidad. Y la otra, me quedo pensando lo que vos venís contando hace mucho, desde hace tiempo. El tema es que Gustavo quiere tanto a Racing que a veces no quiere pegar el portazo porque él quiere cumplir el objetivo de quedarse hasta el último día. Y el amor que Costas tiene por Racing supera cualquier otra cosa.
5: hay gente agitando en estos momentos que Costa se iría. Gustavo Costa, después de una noche como la de ayer, no enciende el teléfono, es más, te digo, lo mete adentro de una pecera. Claro. Lo que yo estoy en condiciones de hablar hoy en cuanto a gente cercana a él y gente muy ligada a Gustavo Costas es que por la cabeza del técnico no pasa renunciar, que quiere tomar distancia de la noche, que se enfríe la situación, y obviamente tiene Racing en días, Nicolás, compañeros oyentes, la Copa Argentina. Tomar una determinación ahora, de cara a lo que viene, Defensa y Justicia el 31 de mayo, sabiendo que puede ser un trampolín o no, sí, puede ser el cierre definitivo también, ¿no?
0: Pero convengamos algo, esto pasa únicamente porque Costas es el técnico. Si otro fuera el entrenador, a esta hora del mediodía ya se hubiera ido.
5: Ya lo hubiesen echado.
0: Sí, sí, ¿no? Claro.
5: Ya lo hubiesen echado. Por eso digo que hay que dejar correr el agua, estar expectantes. Gustavo Costas tiene él la decisión de Racing, no lo van a echar, y plantearse con la comisión directiva cuál es el futuro. Si van a apostar a los juveniles, como dice Gustavo, si van a hacer algún refuerzo, van a traer algún refuerzo importante, difícilmente lo logren ahora después de haber quedado en la... lo busquen ahora, digo, después de haber quedado afuera de la Sudamericana. ¿Te acordás que te contaba yo ayer que tenía que ver la competición de Racing para saber qué clase de refuerzo llegaba y hacer un balance de los jugadores que han llegado hasta aquí, de los que están jugando y de los que han cumplido indefectiblemente un ciclo, Nicolás? Hay jugadores que ya deberían correrse, deberían tomar la determinación. Muchos, algunos se venderán, otros habrá que rescindir el contrato. Pero las próximas semanas, hasta el 31 de mayo, que es el partido con Defensa y Justicia, me parece que todo va a seguir igual. Hoy Racing tiene día libre. Les recuerdo que ayer salió la sanción para los jugadores y para Gonzalo Costas, el hijo de Gustavo, sí, después de las expulsiones en Central. 8 fechas
0: durísimo
5: para Gonzalo Costas. Fue muy duro con lo que dijo. Corrupto hijo de sí. P. Y después 2 fechas para Maravilla Martínez y 1 para Di Cesare, sobre llovido mojado. Esto de cara al próximo certamen. Hoy Racing en un momento crítico, Nicolás, y obviamente todos orejeando como si fuera un partido de truco, qué es lo que va a suceder en las próximas horas cuando por lo menos haya un manto de tranquilidad y se pueda razonar y pensar de manera distinta.
0: Vos sabés que ayer miraba el final del partido, como vos contaste, durante toda la semana en un estadio vacío. Transmitimos el encuentro por Nacional con Jorge Godoy y Santiago Lucía, y pensaba, lo venimos contando, así como en el éxito son responsables el presidente, el cuerpo técnico y los futbolistas, también va lo mismo para esta situación. Aunque en esta en particular, creo que Diego Milito es muy responsable de este mal momento de Racing, que perjudica tanto al cuerpo técnico en la toma de decisiones y a un plantel que en definitiva no estuvo a la altura.
5: Lo que le hace mal en este momento, más allá de que nosotros somos críticos de la gestión, es el silencio. Cuando sos ídolo, sos referente, como Diego Milito, y además sos el presidente, sos el primero que debería salir a dar explicaciones o por lo menos poner un manto de tranquilidad y de respaldo, pero eso es lo que sucede. En Racing el problema eterno será la comunicación, porque Milito no es de ser afín con la prensa, lo fue como jugador, lo sigue siendo como presidente, y en el entorno hay pocos que puedan tomar la palabra, y si Milito no los deja tampoco lo van a hacer. Así que, insisto, la determinación de irse será de Gustavo Costas. Desde Racing no van a tomar ninguna decisión para correrlo del cargo, y el partido con Defensa y Justicia será el partido para saber de qué está hecho este Racing, si puede salir y resurgir, y además dependerá de la decisión que pueda tomar Costas a futuro.
0: Claro, ahora, ¿qué tema este del entrenador y de esta situación, Fabián, del presidente Diego Milito? Porque uno tiene mucho respeto por los hinchas del fútbol argentino, los que pagan la entrada, son socios, son abonados y hacen un gran esfuerzo para ir a ver a su equipo predilecto. Pero se sabe en el mundo del fútbol, y sabe propiamente el hincha de Racing, que desde que llegó Diego Milito, cuando le gana la elección a Víctor Blanco, se sabe que Milito no lo quería Costa, por más que lo haya ratificado y ahora le renueve el contrato. Pero digo, la gente de Racing sabe que Milito no lo quiere a Costas.
5: Te voy a decir algo más al respecto de esta situación de Racing, que me enteré de altos dirigentes. Es querer o reventar, pero ellos lo creen, Es esotérico el tema del que te voy a hablar, porque creen que hay un enorme maleficio que alguien le ha hecho a Racing en este último tiempo, y que es determinante en el momento que vive Racing. Inclusive resaltan que los tres juveniles que venían a ser el futuro de Racing, como proyectos, los tres terminaron con rotura de ligamento. Valentín Carboni, Elías Torres y ahora Alan Forneris.
0: Claro, es verdad. Bien que lo marques. Bien.
5: Así que también rodea un manto alrededor de Racing que es indescifrable lo que está viviendo Racing dentro, con dirigentes que salen a decirte lo de la maldición, lo de trabajos con brujos, así me lo han dicho. Y este momento deportivo institucional candente de Racing que seguimos día a día a través del aire de Pasión Nacional.
0: Muy bien, Fabián, te agradecemos muchísimo el contacto. Si llega a surgir alguna información de último momento, estamos a micrófono abierto, ¿te parece?
5: Olvídate, insisto, hoy difícil porque Gustavo tiene todo cerrado, hay día libre para el plantel y yo calculo que recién mañana tendremos alguna novedad, inclusive hasta te diría un fin de semana largo. Quizás hasta el martes nunca no se sepa absolutamente nada de este momento de la academia en cuanto al futuro inmediato.
0: La firma de Fabián Codevila. Un gran abrazo y buen
5: abrazo
0: fin de...
5: Abrazo grande para todos.
0: Muy bien, ahí está con nosotros Fabián. Damián, el hincha de Boca, mira la página de internet, lee el diario, escucha por la radio. Ganó sí. La Católica 2-0. Era el peor resultado para Boca, me parece, frente al Barcelona.
3: Si lo miramos por el lado de la clasificación, sí. La no victoria de Barcelona de Ecuador lo deja en competencia sudamericana. Porque si ganaba Barcelona de Ecuador, Boca podía terminar cuarto. Existía ese escenario con la victoria de Barcelona de Ecuador. Al no ganar el equipo ecuatoriano, en el peor de los escenarios, que sería, por supuesto, un paisaje entenebrecido para Boca, bajar a jugar a la Sudamericana, pero sigue en competencia internacional. Igual, lo mismo para Boca, con la enorme diferencia, pero lo mismo para Estudiantes, es el escenario ganar de local para meterse en octavos. Lo mismo para Estudiantes. Estudiantes, con el fallo de la Conmebol, el martes tiene que ganarle al DIM. Si no le gana al DIM, queda en tercer lugar. Lo mismo para Boca.
0: Sí, pero hay una salvedad con relación de Boca y Estudiantes de La Plata. Boca le ha costado en este último año calendario ganar de local.
1: Y la Católica gana de visitante. Por lo menos en los registros le va bien.
3: Ayer ganó
1: de
3: el primer partido de local jugando en el grupo.
1: Exacto.
3: Católica.
0: Vos adelantaste algo de Úbeda en el comienzo del programa.
1: Sí, yo la información que tengo y que recogí en estas horas de gente amiga del Club Xeneize, a Riquelme no se le pasa por la cabeza para nada ir a buscar un técnico.
3: Pero el contrato, la diferencia...
1: Hoy está preocupado porque Boca gane el próximo martes, el jueves, y el viernes viajará a Paraguay al sorteo.
3: Hay una gran diferencia
1: entre... qué le toca a los octavos de final.
3: Entre noviembre y hoy es que Úbeda tenía contrato. Y desde lo contractual, aunque parezca una cuestión nimia, Úbeda tuvo continuidad contractual con Boca. El escenario es diferente. Acá se van a tener que sentar en un escenario, pongamos el mejor de los escenarios, victoria,
1: clasificado,
3: octavos el viernes.
1: Le van a ofrecer la renovación.
3: Vos tenés la información que le renueve la información. Ahora, si el jueves a la noche Boca pierde o empata,
1: es otro escenario.
3: Y vas a jugar Sudamericana, ¿cómo le ofrecen la renovación a Úbeda?
1: En ese caso sería otro escenario, sí. Pero todo apunta a que Boca va a ganar y va a clasificar a la fase siguiente.
0: Yo no estaría tan convencido que Boca va a ganar.
3: Estaba todo dado y para ganar la Alianza Lima también y perdió por penales.
0: Y además hay, mira, lo ha dicho Navarro Montoya en un streaming, que la Conmebol en términos, si bien el rival de Boca es chileno, la Conmebol en términos generales en este último tiempo ha favorecido a los equipos de Brasil. Vos lo sabés muy bien, para la Conmebol, Brasil es un mercado muy fuerte.
1: Los árbitros de la Conmebol los maneja brasileños, eso es cierto. Va a haber una reunión de Riquelme en las próximas horas con Alejandro Domínguez para charlar.
0: Hoy apareció
1: va a ser antes del partido, ¿eh?
0: Hoy apareció un cartel en Boca en Ezeiza.
3: Varios carteles.
0: Varios.
3: Somos Boca.
1: Sí, que igual.
0: Boca contra todos.
1: Habría que ver a quién ponen de té
3: de dónde surgen, porque esos carteles ¿de dónde surgen esos carteles? ¿Quién los pone?
0: Bueno, ahí está el tema. Mira, a ver, a mí me ha contado gente de Boca, yo frecuento mucha gente de Boca, que siempre aseguran que mientras Alejandro Domínguez sea el titular de la Conmebol, Boca no va a volver a ganar la Copa Libertadores, porque además está Donofrio por medio, algunos por allí muy pesimistas dicen que Macri también teje en el medio porque tiene muy mala relación con Riquelme y entiende Mauricio que es Macri, que la gestión de Riquelme es paupérrima.
3: Yo entiendo todas esas teorías conspirativas, las entiendo. Y por supuesto que el fútbol no es solamente lo que pasa en el rectángulo verde y si Maravilla patea o no patea en el área chica. Porque toda la cuestión que se puede decir, hay falta Tagliamonte, los árbitros no llevan adelante un buen desempeño. Y ahora si Maravilla le pega de derecha, 3-2 claro. Y sigue.
1: Sí, igual el penal que le dieron a Racing también bastante polémico.
3: Si pateaba Velasco bien el penal contra Alianza Lima,
0: por supuesto.
3: Boca sigue. Todo lo que ustedes quieran.
1: Si Cavani metía el gol contra Alianza Lima,
3: Boca clasifica. Lo que digo, más allá de las teorías conspirativas, ahí, Domínguez, Macri,
0: Gago no tenía la culpa cuando Cavani abajo del arco.
3: Boca tiene que hacerse cargo de lo que no hace futbolísticamente.
0: Completamente.
3: Para estar en este momento.
0: Muy bien, con Erika Sotomayor recordamos las vías de comunicación y gracias por la cantidad de mensajes que tenemos a esta hora en todo el país.
2: Sí, 1138707485, ese es nuestro WhatsApp. Y llegaron mensajes. ¿Qué tal, amigos? El gol que erra Maravilla frente al arco es para ponerlo en el banco hasta el fin de su carrera, más o menos.
0: No, que ha hecho mil goles con la
1: camiseta. Todos los goleadores erran goles. Claro. Acordate de aquel gol que cierra el Puma Moretti, que es famoso el video cuando pegan el palo y el Puma queda solo frente al arco y lo erra. Y el Puma era un goleador tremendo.
2: Aquí otro mensaje de Rodolfo de Comodoro Rivadavia. Hola, gente de Nacional. Muy bueno el programa y aguante el más grande de todos, River. Hablen algo más de River, dice.
0: Bueno, ya vamos a estar hablando de River con Agustín Domper en algún momento porque River juega la final del campeonato. Gracias a Víctor Cabrera en el canal de YouTube de la radio, a Natalia Liuberov para tener este sonido perfecto en todo el país y al gran Sebastián Vera en la producción. Tenemos la primera pausa de Pasión Nacional.
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10: Curiosidades que tienen que ver con los mundiales de fútbol. En este caso hablamos del entrenador Vittorio Pozzo, de nacionalidad italiana y que es el único en haber ganado dos mundiales y de manera consecutiva. Vittorio lo hizo posible en los mundiales de 1934, disputado en Italia, y en 1938, disputado en Francia. Ambos conduciendo los destinos de la selección italiana.
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0: bien, qué lindo escuchar este tema siempre dedicado a Maradona. Recordamos las vías de comunicación, Erika.
1: Sí, nuestro WhatsApp 1138707485. También nos pueden escribir a través de nuestro canal de YouTube. Nos encuentran como Radio Nacional AM870.
0: Muy bien, en la inmediatez, Damián, antes de la Copa del Mundo, tenemos también la Copa Libertadores de América y otra participación de Estudiantes de La Plata.
2: El martes, un partido clave, ¿eh? El otro día que perdió en Brasil, no especulaba con la victoria de Dim en Cusco sobre la hora, 3-2, y que lo deja en una posición muy incómoda. Porque además tiene dos partidos incómodos, Estudiantes y el Cacique Medina. Porque el martes juega contra el Dim, obligado a ganar. Empatando, clasifica al equipo colombiano, el martes, en el Hirchi. Y el 31, todavía con sede a definir, juega con Central por 16avos de final de Copa Argentina.
0: No lo veo, más allá del escenario que vos decís que es posible, no lo veo Estudiantes quedándose afuera de la Copa Libertadores. Pero
3: hay que ver el nivel del DIM, ¿no?
2: El DIM.
3: Buen resultado para Platense.
2: Sí,
3: que no haya ganado Peñarol.
0: Ganó Peñarol. Es verdad, mucha desazón. No voy a mencionarlo porque además lo respeto y soy oyente de esa transmisión, pero el comentarista de una radio uruguaya, yo trato de escuchar todo y de ver. No, uno no puede estar en todo, diciendo con cierto desprecio, sí, Independiente Rivadavia en la Copa Libertadores, si no están Peñarol y Nacional. Bueno, viejo, las cosas son así. Independiente Rivadavia es el equipo sensación de esta Copa Libertadores.
3: Con el goleador sensación, Alex Arce, el
0: claro,
3: paraguayo,
0: claro,
3: que ayer hizo 3 goles.

0: Peñarol necesita ganar para, aunque sea, estar en Copa Sudamericana.
1: Bien, y vos lo alertaste muy bien, Javier, el otro día. ¿Cómo se le complicó a Platense la clasificación?
0: Porque no le ganó a Peñarol de local.
1: Claro.
0: Pero yo creo que el resultado de ayer fue festejado, ¿eh? De hecho, lo vi en presencia propia. Fue muy festejado en Saavedra, porque la aspiración es a que Peñarol le saque un puntito, aunque sea a Independiente de Santa Fe, y aún perdiendo Platense en San Pablo, pasa.
1: Que muy bien. Vienen las noticias de la 1:30 de la tarde a Radio Nacional y en todo el país.
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3: La 1:30 de la tarde en la República Argentina. El presidente presentó el primer gemelo digital social. Javier Milei difundió un video en el cual dio a conocer la herramienta de inteligencia artificial desarrollada por el Ministerio de Capital Humano. El jefe de Estado afirmó que Argentina se adelanta al futuro y remarcó que por primera vez el país lidera un cambio de paradigma en políticas sociales. Además, resaltó que Gemelo Digital Social servirá para simular escenarios, anticipar impactos y optimizar decisiones en tiempo real. Argentina condenó la crisis en Bolivia. Cancillería firmó con otros 13 países una declaración en respaldo al gobierno boliviano frente a las protestas y los bloqueos de rutas. En este marco, el ministro de Relaciones Exteriores, Pablo Quirno, compartió una declaración regional donde se condena los intentos de desestabilización. Irán profundiza la crisis por el estrecho de Hormuz. El informe de Cecilia Diwan.
4: Irán publicó un mapa en el que se atribuye el control regulador de un tramo del estrecho de Hormuz. Se trata de aguas territoriales de Emiratos Árabes Unidos y Omán, lo que ha llevado a 5 estados del Golfo a advertir formalmente a las compañías navieras a través de la Organización Marítima Internacional de que no acaten esa disposición.
3: Temperatura en la ciudad de Buenos Aires, 12 grados 5 décimas, humedad 60%, cielo parcialmente nublado.
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0: bien en la continuidad de Pasión Nacional con esta música que tanto nos gusta.
1: Yo pensé
0: porque
1: que hoy íbamos a escuchar un poco de Rodrigo.
0: Ya vamos
1: previa,
0: a escuchar cuando
1: estemos, Copani.
0: Cuando estemos con Gerardo Murúa en la segunda hora del programa. Por supuesto, nos vamos a meter en clima de lo que será la gran final del campeonato entre River y Belgrano. Pero lo imagino al padre de Ámbar, a nuestro amigo en común Agustín Domper, a esta hora de la tarde, degustando un cafecito, el de la cápsula. Qué rico después de un buen almuerzo. Agustín, querido.
2: Sí, sí, la verdad que esta cortina y el día gris que nos tiene hoy la ciudad de Buenos Aires es ideal para preparar la gran final en Córdoba,
0: claro.
2: Pero tomarse un cafecito a esta hora.
0: Fíjate que Dolina diría la crónica del ángel gris, ¿no?
1: Yo pensé que iba a decir como en el tango, dan ganas de balearse.
0: No, no,
2: no, no, por
0: que
2: favor.
0: El hincha de River está dulce. ¿Vos sabés, Agustín, que

0: tenemos amigos en común que viajan a Córdoba, o casualidad, el fin de semana.
1: Justo se van a ver a la familia, ¿no?
0: Sí, sí, sí.
1: ¿Viste? Sí, es porque es fin de largo, por el feriado.
0: Con la excusa no tengo que ir a ver a mamá, la vieja, ¿viste? Y me parece que se desvían del trayecto a la ciudad y pasan por Córdoba
2: no
0: capital.
2: Creo, no,
0: ¿no crees? Yo creo que
1: es ideal para este domingo disfrutar de la gran final en Córdoba,
0: no para
1: en
0: ir
1: un
0: marco
1: espectacular.
0: Sí, no para ir a alentar a Belgrano, precisamente.
1: No, precisamente para River, pero recordá que el lunes es feriado, Nico, entonces eso ayuda a que, también hay que decir, ¿no? Muchas veces criticamos la logística, en esta me parece que la final cae un domingo ideal, por la hora, porque es a la tarde, el horario que nos gusta a todos, 15:30, porque el lunes es feriado.
0: La verdad que sí, aprovecho para decir que vamos a estar con las transmisiones de Fútbol Show Nacional este sábado, el programa deportivo de 15 a 22. El domingo vamos a estar haciendo Pasión Mundial desde las 2 de la tarde y a las 3 llegarán Martín Perazzo y Juan Minotti para la gran transmisión de River Belgrano. Hay que prenderse a Nacional y al relato de Martín Perazzo, Agustín.
1: Totalmente, Nico, y va a ser un gran partido. Tengo mucha información de River. Empiezo por lo más importante, ya que anunciaste la gran transmisión de la final. Lo van a esperar tanto a Aníbal Moreno como a Montiel, pero para mí están los dos afuera. Es solamente un deseo de los jugadores, obviamente que va a concentrar a todo el plantel, Chacho, y va a tener una charla con ambos. Pero el equipo que piensa para el domingo 15:30 Coudet es con Bustos y con el chico Silva en el medio campo. Los 11 entonces, Nico, Beltrán, Bustos en el lateral derecho por Montiel desgarrado, Martínez cuarta, Rivero, la dupla central titular, y Acuña que va a jugar porque está mejor y va a ser titular en la gran final. Fausto Vera va a ser el volante centro, Galván junto al chico de Silva al lado de él, y arriba en lo que va a ser el ataque millonario, Freitas, Juan Cruz Mesa y Colidio. Un equipo con muchos pibes el que va a poner como titulares el domingo Coudet, salvo que Aníbal Moreno esté con muchas ganas de probar, aunque sea en la rodilla, y juegue un rato, pero yo creo que va a estar afuera por precaución de esta lesión que tiene en la rodilla derecha.
0: Bien, quiero preguntarte algo. Yo tengo una opinión al respecto y, por supuesto, me gustaría que participe la mesa con Javier, con Damián, pero con Javier puntualmente en este tema. En caso de que River sea campeón, por supuesto que habrá un mérito del cuerpo técnico, de los futbolistas, pero en este caso puntual, para mí, va a ser toda de Coudet y nada de Gallardo. Nada, ¿eh?
3: 7 fechas son de Gallardo.
0: Claro.
3: Gallardo es tan campeón como el Chacho. Sí.
2: Habría que sumarle un título más a Gallardo.
1: Ese es un dato importante, Nico. Es totalmente discutible. Yo estoy más de tu postura, Nico. Pero es cierto, el domingo Gallardo puede sumar una nueva estrella en River porque ha dirigido los primeros partidos más allá de los resultados.
0: Te voy a poner un ejemplo. Si Gallardo seguía siendo el técnico de River, River no clasificaba entre los primeros 8.
3: Bueno, pero los datos son los datos.
0: No,
3: si River es campeón, Gallardo es campeón al igual que el Chacho, porque dirigió 7 partidos de este campeonato.
2: Si vos decías hace 15 días que Gallardo era el gran responsable de la derrota en el Clásico, si sale campeón el domingo, por lo menos una cuota aparte, no sé, un 8%,
0: no,
2: un 10.
0: Yo no
3: y,
0: se la voy a dar.
3: Te voy a decir
0: no.
3: algo. Este dato que para mí es sobresaliente en esta final de River, que es tantos pibes en el equipo, que debe ser uno de los méritos de este campeonato donde River no ha jugado bien, lo empezó Gallardo el recambio. Cuando él dirige la última fecha en el Monumental, que después se va, jugaron todos estos pibes. Jugó Freita, jugó Subiabre, ya había empezado el recambio.
2: Lo hubiese hecho antes igual, antes de perder todos los partidos que perdió.
3: Por bueno, supuesto. Él probó hasta último momento con los jugadores que trajo, con Salas, con...
1: Sí, dijo, pero hay que destacar a Coudet porque si no parece que es
0: no,
1: la,
0: por
1: la,
0: supuesto,
1: la
0: pero,
1: ayuda de Gallardo. ¿No?
0: Pero digo una cosa, Coudet, tanto vos como yo...
3: Es el tarro de
0: tanto,
3: Coudet.
0: Óyeme, tanto vos como yo lo hemos sostenido a Coudet desde la primera hora. Y te digo algo, Agustín, no soy de meterme en el terreno personal. No lo hice, no lo hago, ni lo haría el día de mañana. Pero vos y yo sabemos a la perfección que hubo coyunturas personales. Han pasado situaciones en el vestuario, en los entrenamientos. Gallardo hace mucho tiempo debió haber dejado de ser el técnico de River. Y justamente por el buen gusto que tenemos y por el respeto que nos debemos a la audiencia, nunca contamos. Y vos sabés que es así.
1: Sí, lógicamente. Y eso también repercutió en el plantel. Pero volviendo a este debate que es interesante de lo futbolístico, porque los datos, como decía Javier, son los datos. Gallardo, si el domingo River se corona, tiene un porcentaje. Ahora, a Colidio... lo recuperó Coudet, porque Colidio no estaba jugando con Gallardo y el otro día fue la gran figura.
0: Bueno, era el gran objetivo que tenía Coudet, bueno, recuperar a los jugadores.
2: Más responsabilidad. No es el único. Más responsabilidad.
1: Sí. El huevo Acuña de Coudet también, porque con Gallardo era, iba al banco, se peleó Acuña con Gallardo.
2: Más responsabilidad que Coudet y que Gallardo, si River es campeón el domingo, ¿sabés quién tiene? Orlando Gil, el gran benefactor de este River para llegar a la final, el arquero de San Lorenzo.
0: Pero claro, por
1: bueno,
0: supuesto.
1: Bueno, sí, pero estamos hablando desde lo futbolístico también. El otro día también, el Chelo Torres, tu amigo Dami, que no pateó el arco en 90 minutos. Si querés buscar responsabilidad, ahí los rivales de River también ayudaron.
3: Almirón,
1: el técnico de Central, que no pateó el arco en 60 minutos.
3: No dejemos de lado la bruja que lo acompaña al Chacho y que parece que se la llevó de allá, de la cancha de Racing.
0: Bueno,
3: ¿no?
0: Acordate, Agustín, lo que venimos diciendo antes de la rúbrica. Coudet está condenado al éxito en River.
1: Sí, y hablando de Coudet y de lo que viene, para contar información que tengo fresca más allá de la final, el Chacho Coudet y la dirigencia, con Longor, Español y todos los dirigentes, están viendo más allá. Ayer decíamos, acordado Otamendi, hay una oferta que llegó a Brasil por Agustín Canovio, el uruguayo Nico Peñarol, es un volante muy interesante, y River, a través del Español Longoria, contacto formal, préstamo por Thiago Almada, va por el jugador campeón del mundo, bueno, Thiago Almada River.
3: Qué buena incorporación. Me chimentaron también que Coudet quisiera una saga central, ya que va a tener a Otamendi, fuerte, ¿no? Al estilo de la época de Gutiérrez Ruggeri, y que le interesa mucho José María Gutiérrez, el uruguayo que deja el Atlético Madrid.
1: Josema, sí, claro. también. El otro nombre fuerte es Romania, por el cual River ya ofreció dinero a principio de año y fue rechazado, porque en ese partido que muy bien recuerda Dami frente a San Lorenzo, Romania fue todo lo opuesto, ¿no? Fue la gran figura del encuentro y toda la gente de River se quedó con esa sensación de que había que traerlo. Es cierto, quiere un central más, Coudet, porque aparte sabe que Rivero puede recibir alguna oferta en este mercado. Pero no se queda, no se duerme en los laureles de lo que puede ser un título Nico River y sobre todo el Chacho, sino que ya dio ok por varios jugadores para seguir reforzando al plantel de cara a lo que va a ser el segundo semestre.
3: Ah, lo de Thiago Almada sería sensacional, si se puede dar, ¿no?
2: Para el fútbol argentino sería fantástico, sí, que volviese.
3: Ahí hay una controversia porque hay un problema con el pase de Thiago Almada.
0: ¿Cuál es?
3: El Botafogo no lo pagó nunca. Entonces está reclamando el dueño del pase, que en su momento era el Atlanta United, en la FIFA, la inhibición al Botafogo. Él llegó al Atlético Madrid proveniente del Olympique Lyon, pero claro, pertenece al mismo grupo empresarial que es dueño del Botafogo, a Trent Reznor. Así que hay un tema medio raro que seguramente va a tener que solucionar River.
0: La verdad que coincido, Agustín, con Damián, sería un salto de calidad para el fútbol argentino. Ojalá que venga Thiago Almada y se ponga la camiseta River para mejorar nuestro fútbol.
1: El jugador tiene una buena experiencia, en esto que recuerda Javier, de ir y venir. Estuvo en Europa, volvió a Brasil, fue campeón de la Libertadores en Brasil y otra vez volvió recargado, en este caso al viejo continente. Y como no jugó mucho este año en el Atlético, no, su representante no ve mal que venga a River, aunque es un año, a ganar continuidad y el año que viene volver a Europa.
0: Bien, vos sabés que uno puede ver un espectáculo deportivo por televisión, pero yo me quedé impactado cuando vi la final de la Copa Libertadores de América el 30 de octubre del 2024, cuando Botafogo le gana Atlético Mineiro y lo vi en acción a Thiago Almada, quedé deslumbrado. Tiene el potrero encima. Bueno, debe tener el Atlético Madrid un plantel muy competitivo para que él habitualmente no sea titular.
1: Sí, totalmente. Y en ese partido que vos viste en cancha, Nico, justamente en el Monumental él se lució. Y yo creo que además de los jugadores, el estilo Simeone no impactó mucho en el fútbol de Thiago Almada, y bueno, es el gran objetivo. ¿Con qué rompe el mercado River? Se habló de Angelito Correa en un momento, el nombre finalmente es Thiago Almada y ya comenzaron las gestiones por él, y en el número 9, recordemos, está lo de Giovanni Simeone también latente.
0: Muy bien, el domingo en Pasión Mundial vamos a hacer un toquecito contigo, esperando la gran final y hablando de River, porque el sinónimo de River en Nacional es Agustín Domper.
3: Y sí, estaría muy atento, ya que vas a hacer el programa el domingo, porque me parece que el domingo sale la lista.
0: ¿En qué horario?
2: ¿El domingo?
3: Sí. ¿El domingo a la mañana? El domingo sale la lista. No sé en qué horario. Yo creo que va a esperar al final de las ligas.
2: Claro, que espere.
3: Si se juegan todas las finales de la liga, hay que ver quién queda.
2: Si llega hasta el domingo. No, claro, hay que esperar el partido de River.
0: El domingo a la noche. Sí, Agustín.
1: Sí, totalmente, coincido con, si no sorprende Scaloni, porque ha sorprendido siempre, ojo, capaz que todos la esperan el domingo y sale el sábado, pero si no, a más tardar el domingo la tenés en Pasión Mundial, Nico.
0: Muy bien, perfecto, te mandamos un gran abrazo, Ámbar, todo bien. Una línea de San Lorenzo, Agustín.
1: Bueno, San Lorenzo, después del puntazo, que esta información me la trae el pelado Zarratea,
2: Sí.
1: Después del gran punto en Brasil, se entrenó esta mañana y va a preparar el martes frente a Recoleta el último partido del semestre en la Sudamericana. De ganarlo se clasifica directo y hasta un empate lo puede clasificar primero, evitando el repechaje, los playoffs, que ya tienen fecha el 29 de mayo de sorteo, pero hay un muy buen semblante en San Lorenzo luego del punto que se trajo de Brasil, y no hay jugadores lesionados, así que descansa el fin de pensando en el partido del martes que viene frente a Recoleta.
0: Muy bien, te mandamos un gran abrazo, Agus, muchas gracias.
1: Igualmente, abrazo.
0: Agustín Domper con todo el panorama de River, con Erika Sotomayor, nuestra locutora. Tenemos los mensajes de los amigos que se comunican desde todo el país.
4: Exactamente, en el 1138707485 nos escribe Marcelo, dice: hay un importante dirigente de la FIFA con mucha influencia en la CONMEBOL que quiere que Boca pierda. Saludos de El Gato de Barrio Parque, así se presenta.
0: Bien, lo dice por Macri, hago la traducción.
3: Si es hincha de Boca, quiere que Boca gane.
0: Por supuesto, no me cabe ninguna duda.
2: Suponemos,
0: pero bueno,
2: que sí, no sé.
0: Suponemos.
4: Orlando de Núñez dice: estimados amigos, Maravilla tiene que ir al PAMI a pedir que le coloquen una pierna derecha.
3: Lo pedía para la selección y ahora lo quieren llevar al PAMI. ¿No?
0: Orlando, le digo al amigo Orlando, te están esperando en el cuartito, estamos esperando todos.
4: Bueno, por aquí, buenas tardes, equipo Pasión Nacional. No es teoría conspirativa lo de Macri, dice, es poder político y económico. Pablo de Tucumán.
0: Muy bien, la pausa que pone Natalia Liubarov. Nati, todo jazz.
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8: Muy bien, Nati Liubarofe. Impecable tenerla a ella en el control. Estamos en esta edición de Pasión Nacional. Vamos al encuentro de Pablo Barovero en la provincia de Santa Fe, en un invierno, aunque estamos en el otoño. Pablo, bienvenido.
9: ¿Cómo va, Nico? ¿Cómo te va a vos, a los compañeros, a los oyentes de la radio? La verdad que acá, hoy en una jornada hermosa, a pleno sol, está fresquito, está lindo, más que agradable. Y el hincha de Unión, en este caso, porque el de Colón espera el domingo ser local de Mitre de Santiago del Estero, pero el hincha de Unión en gran número ya viajando a Rosario, una horita y media, en dos horas estás dentro del estadio Coloso Marcelo Bielsa para poder ver hoy a las 20 el partido entre el Tatengue e Independiente de Avellaneda, ¿sí? Este partido de 16º de final de Copa Argentina, con Madelón que tiene que meter un par de modificaciones, con el ingreso de Menossi en la mitad de la cancha por Cuello, que está lesionado, y de Colazo, el ex delantero de Aldo Civi, en lugar de Estigarribia. Es el último partido del semestre para Unión, más allá de una posible clasificación a octavos de final, eso se jugaría después de la Copa del Mundo, y además puede llegar a ser, yo a todo esto digo, para mí no, sí, yo creo que Madelón se va a quedar en Unión, va a renovar contrato, pero es el último de este contrato actual del técnico de Unión, que todavía no ha renovado por una nueva temporada, de modo que es un partido especial donde Unión necesita un buen resultado para acceder a la próxima instancia.
8: Pablo, pero me parece que a esta altura es como a la vieja usanza, que Madelón, con un apretón de manos con el presidente del club, creo que no hace falta ni la firma del contrato, me parece.
9: Estoy totalmente de acuerdo. De hecho, el contrato había finalizado antes de que arranquen los octavos de final de la Liga Profesional, que Unión jugó con Independiente Rivadavia, y ahí medio de palabras hizo una extensión para estos partidos que incluyen también este de Copa Argentina ante Independiente, que ya estaba programado, y a mí me da la misma sensación. Ya se conocen demasiado y saben perfectamente lo que pretenden, tanto Spam de Madelón como a la inversa.
8: No, y además, ¿sabes qué? Hay tipos muy queridos y muy respetados en el mundo del fútbol. Cuando uno habla de Luis Fartime, Luis Fartime es belgrano, aunque no nació en Córdoba. Y lo mismo pasa con Madelón. Madelón fue un futbolista muy bueno, por cierto, emparentado en alguna época con San Lorenzo de Almagro, pero cuando...
6: Salió de San Lorenzo.
8: Salió de San Lorenzo, por supuesto, pero cuando se recuerde, cuando Madelón no dirija más, se lo va a recordar como un personaje fundamental de la vida de Unión de Santa Fe.
9: Totalmente de acuerdo. Sí, sí, generan en la gente una adhesión muy grande, tienen una historia, un vínculo muy fuerte, y además ellos mismos sienten un arraigo, porque de hecho en Santa Fe, por ejemplo, puede pasar lo mismo con el Vichy Fuertes. Si el Vichy Fuertes tiene divisiones inferiores y debuta en primera en otros clubes, claro. Ha tenido pasos por equipos importantísimos, Racing, River, el fútbol extranjero, pero el Vichy Fuertes es Colón.
8: Está muy bien el ejemplo.
6: Qué enojado, sí. Pablo, que está el presidente de Unión con Milito, ¿no?
9: Está enojado Luis Spahn por dos cuestiones. Primero, porque Racing, según el presidente de Unión, digamos esto porque siempre hay dos campanas y cada uno tendrá su verdad, pero según Luis Spahn, no le pagan lo que corresponde. Primero, no le giraron el dinero de la transferencia de Nardoni como lo quería hacer Racing. Bueno, ese dinero no lo giraron. Pero además, Spahn entiende que Racing anunció en su momento la venta de Nardoni por 8 millones de dólares, pero a Unión le quieren pagar, adjudicándole esa venta, un ingreso a Avellaneda de 6 millones de dólares. Y como Unión tiene un porcentaje, obviamente lo que cambia es el monto que percibe la institución santafesina. Entonces, por un lado, no se ponen de acuerdo en cuál es el monto, y por otro lado, no le pagan ni siquiera sobre esos 6 millones de dólares que Spahn cree que son insuficientes. Por ende, hay un enojo importante de parte del presidente de Unión, que ya arrastra en su momento con Central, con San Lorenzo de Almagro, con varios clubes argentinos, esto de que no le paguen los jugadores que ha vendido. Recordemos que Unión se ha convertido en la última década en un equipo muy vendedor. Todos los mercados de pases, un par de jugadores importantes vende, muchos al mercado local, Talleres, San Lorenzo, Boca con Zenón, Racing, Rosario Central, pero le cuesta mucho cobrar. Algo que le endilga al hincha de Unión como una característica negativa al actual presidente es sobre todo lo que le cuesta, como lo que le cuesta cobrar, como que lo toman de sonso a Luis Spahn, sus colegas, y siempre queda en la cola de espera.
8: Bueno, ahí está el dato que estás entregando. ¿Cómo está el tiempo? ¿Cómo espera Santa Fe la llegada del fin de semana largo con el recuerdo de la Revolución de Mayo del lunes?
9: Exactamente. Aquí ya hay algunas actividades turísticas como para que la gente, sobre todo del interior de la provincia, pueda llegarse a Santa Fe. Va a estar muy lindo, fresco pero soleado, al igual que en la jornada de hoy. Estamos alrededor de los 20 grados. La verdad, sumamente agradable está la temperatura y el día aquí en Santa Fe.
8: Muy bien. Saludos muy grandes para Diego Terenciani, para Ernesto Fernández, y un gran abrazo, querido Pablo Barovero, para vos.
9: Bueno, muchas gracias, buenas transmisiones, buen fin de semana largo, y nos estaremos encontrando.
8: Muy bien, ahí está Pablo desde Santa Fe. ¿Qué pasa con Colapinto en el Gran Premio de Canadá? Se viene la carrera el domingo, 5 de la tarde.
10: No dio ni una vuelta. Están viendo en Alpine qué sucedió. No pudo completar la primera vuelta. Después a la tarde está la clasificación sprint. Recordemos que Canadá tiene carrera sprint mañana a la tarde. Están viendo en este momento qué sucedió con el auto de Franco Colapinto. Ese está andando, el de Colapinto ahora está en el garage. Están viendo, están investigando.
8: Qué notable, por la radio participa de la carrera, sí, pero no Colapinto.
10: No Colapinto, lamentablemente.
8: Qué notable. Sonidos y Ubarov.
10: Otra de Polideportivo, María Lourdes Carlelo, decíamos en el programa, quedó afuera en el último partido de la quali para meterse en el cuadro principal de Roland Garros, que comienza el próximo domingo.
8: Muy bien, te escuché en un informativo hablando de fútbol femenino.
10: Sí, claro, por supuesto.
6: Estamos a 20 días del Mundial, a la vuelta de la esquina de la máxima cita del fútbol a nivel de selecciones. Y atentos porque hoy se juega el primer amistoso premundial.
10: Hoy tenemos uno de los anfitriones.
6: México gana en Puebla.
10: No,
6: México...
10: pará que comience el partido. Pará, no digas cómo termina el partido.
6: No, el tema es que México así.
8: Mirá que el pará hay que pedirle autorización a Fantino.
10: No, le pido permiso al querido Alejandro Gardinetti, que un chascarrillo.
6: Ah, bueno. México hace 10 días que ya está concentrado. Javier Aguirre hace 10 días que ya tiene a los jugadores concentrados y metidos en la Copa del Mundo. Así que hay equipos que se han adelantado, por supuesto, corresponde para el local sobre todo, ¿no? Bueno, así que México gana, primer amistoso en la cita premundialista, se va a desarrollar este partido en la ciudad de Puebla.
8: Muy bien, Erika Sotomayor, con los mensajes que llegan a Pasión Nacional.
11: Sí, por supuesto, aquí Alejandro desde Flores dice, los jugadores de esta era y desde hace 10 años no tienen la impronta de los jugadores desde 10 años para atrás. Es genético, muy poco hay con esa forma de ser que tenían esos queridos jugadores, Alejandro, desde Flores. También por aquí, Sergio, desde Corrientes Capital, manda un video y dice: buenas tardes, muchachos de Pasión Nacional, la mejor radio del país, acá pescando tomando mates, escuchando la radio. También Giuseppe desde Tartagal, Salta, dice: buen día, Radio Nacional, la mejor radio del país, y saluda a todos. Un placer escucharlos. River campeón.
8: Bueno, dice. ¿Por qué no? Hay muchas chances.
6: ¿Se animarán los oyentes a un pronóstico del partido del domingo?
8: Le pedimos fundamentalmente a los de River y a los de Belgrano. Hay una gran audiencia en Córdoba. En un par de minutos lo vamos a saludar a Gerardo Murúa. Va a estar el Cuti Romero presente en el estadio Mario Kempes.
6: Sí, hay una bronca con
8: viendo
6: el Cuti.
8: Sí, porque no cayó bien.
6: El domingo, el Tottenham se juega al descenso. Él es el capitán del equipo y los compañeros esperaban que él por lo menos esté presente en el estadio.
10: Y le erró, digámoslo, sí. Más allá de la argentinidad y que queremos tenerlo acá, le erró.
6: Le erró.
10: Tiene que estar con sus compañeros.
6: El Tottenham juega frente al Everton y el West Ham juega ante el Leeds. El West Ham está por debajo del Tottenham, pero si llega a ganar y el Tottenham no gana, se va al descenso.
8: Lo que pasa es que la pasión pudo más y, como dice Rodrigo, de Córdoba capital... Pero sí, estoy de acuerdo con ese pensamiento.
10: Está lesionado,
8: sí.
10: No puede jugar, no es que pudiendo jugar se va, pero tiene que acompañar.
8: El compromiso, mira.
6: Sos el capitán del equipo, si no fuera el capitán
10: Cavani,
6: del equipo.
10: Para volver a Cavani.
8: Ese ejemplo iba a poner.
10: Claro, Cavani siempre acompaña el plantel.
8: Hubo un partido siempre. Que no estuvo, pero
10: después,
8: siempre va.
10: Adentro del campo de juego hace 2 años siempre que no patea la pelota.
6: Siempre está en el palco. En el palco tiene un lugar ahora, espectacular.
10: Acompaña al tipo.
8: Pero yo te sostuve siempre de la época que Vergara te empezó a dar porque lo defendías a Cavani. En un momento te solté la cuerda.
6: Es cierto que Bielsa pensó en reservarle dos lugares en el palco del Mundial de cada partido que le toque a Suárez y a Cavani para que miren los partidos.
10: Bueno, igual Suárez juega bastante.
8: Tiene más panza que yo, Suárez, es terrible. Oíme, parece que los postres son excepcionales en Miami. ¿Se va Bielsa después del Mundial?
6: Así parece, lo querés escuchar en la charla que dio ayer, justamente en la convocatoria de los 26.
8: Sí, pero tenemos el informativo en un minuto. ¿Hay tiempo? ¿Hay tiempo? Bueno, ponemos, dale. Sí.
6: A ver qué decía.
12: Me pareció que era acertado describir cómo hicimos nuestro trabajo, que culmina con la Copa del Mundo, que es un milagro para la vida deportiva de cualquier profesional poder participar en una Copa del Mundo. Yo particularmente voy a agradecer toda la vida a Uruguay que me haya permitido poder disfrutar de una competencia como esa, ¿no?
8: Bien, hasta ahí Marcelo Bielsa.
6: Sería la tercera Copa del Mundo para él, porque dirigió a la selección argentina, a la de Chile, llegó a la selección...
8: Vienen las noticias de las 2 de la tarde en la República Argentina.
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14: Las 2 de la tarde en todo el país. Destacan la baja de las retenciones. Lo hizo el presidente de la Sociedad Rural, quien afirmó que no lo esperaban y remarcó que siempre mostramos los resultados y son muy receptivos en el gobierno. No obstante, Nicolás del Pino aseguró que desde la entidad intentan llegar a las retenciones cero. El gobierno informó una baja de 2 puntos del gravamen al trigo y la cebada y una reducción progresiva de los derechos de exportación a la soja desde enero próximo. Nuevo sistema meteorológico en Mendoza. El informe de Victoria Lupu desde la emisora de Radio Nacional en la capital de la provincia.
15: El Aeropuerto Internacional El Plumerillo incorporó un nuevo sistema automático de observación meteorológica, una tecnología que permitirá mejorar la previsibilidad de los vuelos y reducir desvíos, demoras y cancelaciones ocasionadas por condiciones climáticas adversas. La puesta en funcionamiento del sistema estuvo a cargo de la empresa argentina de navegación aérea en el marco del proceso de modernización tecnológica de los servicios de navegación aérea.
14: Intensifican la búsqueda de Jeremías Valenzuela. Las autoridades de Río Negro sumaron buzos tácticos a las tareas que se realizan por el joven de 28 años que desapareció el jueves pasado en la ciudad de Chipoleti. Actualizamos ahora el estado del tránsito con Ernesto Arriaga.
16: A esta hora, mucho tránsito en la autopista 25 de mayo, Perito Moreno y Delepiane. Para ingresar también por la Delepiane de Arricchieri hacia el aeropuerto de Ezeiza. Recordemos, 80 para camiones, 90 para micros a la llegada al aeropuerto de Ezeiza. No hay demoras todavía. Por otra parte, la ruta 205 desde la Rotonda Cañuelas hacia Saladillo, normal. Camiones en la ruta 3, totalmente habilitada. Por favor, máximo 80 kilómetros por hora para evitar siniestros viales.
14: En la ciudad de Mendoza, donde podés escucharnos por AM960 y FM97.1, la temperatura es de 11 grados 4 décimas y el cielo está despejado. En la ciudad de Buenos Aires, temperatura 12 grados 5 décimas, humedad 60%, cielo parcialmente nublado.
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0: Estamos en la segunda hora de Pasión Nacional. Vamos a saludar al querido Gerardo Murúa en Córdoba. Tuve el placer, el gusto de trabajar durante prácticamente una década en la otra fábrica con Víctor Brizuela, que fue un periodista excepcional que tuvo Córdoba. Él instaló el fútbol de Córdoba en lo más alto. Él defendió el producto Córdoba, no solamente Talleres, Belgrano, Marcelo Milanesio, sino David Nalbandián, todo lo que surgiera de Córdoba, él lo defendía a ultranza. Y le molestaba, fui testigo presencial de ir con él y con Gustavo Vergara tantas veces al estadio de Boca de River, cuando se acercaba algún cordobés para saludarlo en la cabina con la camiseta de Boca de River. Él quería que fueran de Talleres, Belgrano, Instituto de Racing de Córdoba.
1: Ahora, todos los cuarteteros, le quiero preguntar a Murúa, ¿todos los cuarteteros son de Belgrano? Porque Rodrigo de Belgrano, La Mona de Belgrano.
2: La Mona no confesó nunca ser hincha de Belgrano, sí.
1: Yo lo he visto en el estadio...
2: Porque alguna vez declaró que era hincha de los cuatro.
0: Bueno,
2: y
0: qué mejor que preguntarle a Gerardo Murúa. Gerard, te saludamos y te damos la bienvenida en la previa del gran partido que va a relatar Martín Perazo el domingo en Nacional.
3: Hola, compañeros, qué gusto saludarlos. Gran abrazo para ustedes y para toda la audiencia. Hermosa jornada en Córdoba, fría, porque estuvo nublado a la mañana, pero a esta hora sol a pleno, cerca de 15 grados, muy parecido a lo que vamos a tener el domingo a la hora que se juegue la final entre Belgrano-River, River y Belgrano. También se pronostican unos 15, 16 grados con cielo descubierto. Sí es de Belgrano La Mona, de hecho es un reconocido hincha de Belgrano, su fama, su ascendencia en Córdoba ha hecho que termine moderando esta cuestión, pero de hecho parte del problema de garganta que él tiene hablando de la música lo tuvo porque le dieron un botellazo en la cancha de Belgrano.
1: O sea que va a estar en la cancha el domingo La Mona.
3: No creo, suele no ir a la cancha, pero sí es de Belgrano. Sí, en eso
2: o sea, no lo que dice, pero Gerard, lo que dice Vicente es una goleada entonces, es una goleada, suspéndanlo. Porque si Rodrigo y La Mona son hinchas de Belgrano, ¿Talleres qué pone arriba de la mesa?
1: El Cuarteto Leo.
2: ¿Qué tiene?
1: Por ahí el Cuarteto Leo de Talleres.
3: Lo que pasa es que si hablamos de popularidad allá, sí, no hay cuestionamiento. Después están las otras bandas que cada uno tiene algún pedacito de afición por los clubes de Córdoba. Y hay algunos cuarteteros famosos que son de Talleres, pero hay otros incluso que son famosos y son de Belgrano. Lo cierto es que si vos me apurás, no hay de la talla de La Mona, no hay ninguno.
0: Pero dime una cosa, y a nivel futbolista, por ejemplo, Chocolate Valé, hincha de Talleres.
3: Y lo que pasa es que jugó 10 años en Talleres.
0: La Pepona Reinaldi también, ¿no?
1: No, de Belgrano, sí, salió de Belgrano.
3: No, el caso de la Pepona Reinaldi es muy especial, muchachos, porque surgió en Belgrano, jugó muchos años en Talleres y volvió a Belgrano. De hecho, tiene más de 100 goles con las dos camisetas. Y esto ha llevado a que no sea ídolo de ninguno de los dos.
0: Qué increíble, ¿no?
3: Respetado por los dos, sí, pero ídolo de ninguno de los dos.
2: Ahora, son raras avis, como siempre la historia que tenemos acá, con Perico Pérez. Fanático de Racing, campeón con Independiente.
0: Y muy querido por el hincha de Independiente, además.
1: Bueno, pasó lo mismo con el Pato Pastoriza. Que también jugó en Racing e Independiente y salió campeón. Y fue campeón como técnico de Independiente y fue técnico de Racing.
0: Y el Bambino Beira, hincha de Huracán, y a ídolo de San Lorenzo del Almagro. Bueno, las particularidades de Gerardo
2: que
0: ofrece
2: más
0: el
2: más que en el equipo de José también. Y campeón como técnico de la Libertadores Independiente.
3: Ustedes me van a entender. Los campeonatos nacionales, la época de los nacionales, hicieron que se diera una particularidad. Normalmente iba uno de la provincia. Después ya se agrandó el número, iban más. Pero cuando iba ese, el resto se encolumnaba por detrás y normalmente tenía préstamos incluso los mejores jugadores. Es decir, que los hinchas de acá no se podrían enojar porque los mejores de cualquiera de los clubes grandes de Córdoba han jugado en el otro porque se prestaban en los nacionales los jugadores, los mejores jugadores.
2: Buen dato ese. Igual cambió realmente mucho con esto de la historia que contamos siempre de Maschio. O tengo las historias en las Diagonales de la Plata, que los hinchas de Gimnasia salieron a celebrar cuando Estudiante fue campeón del mundo.
0: Hoy no pasaría.
2: No, por supuesto
0: no.
2: Que no.
0: Bueno, Gerardo, y de lo futbolístico, ¿qué tenemos que saber del equipo de Belgrano que se prepara para jugar la gran final del domingo en Córdoba, 3:30 p.m, relato de Perazo y arbitraje de Yael Falcón Pérez?
3: Me cae perfectamente lo que dice Damián para remarcar que la hinchada de los Piratas estaba en la famosa noche de Talleres Independiente acompañando a la barra de Talleres. Hoy sería imposible, muchacho, como lo dice Damián. Perfectamente. En lo futbolístico, en lo deportivo, Belgrano espera por Lisandro López, esa lesión muscular que es desgarro y se espera que haga un esfuerzo descomunal el zaguero central para estar. Entiendo yo que poner un jugador que no está al 100 en una final No es lo ideal, pero Lisandro va a estar acompañando al plantel y va a hacer el esfuerzo hasta el último para tratar de estar. El juvenil Agustín Falcón va a ser el que ingrese en lugar de López y no puede ser parte del equipo titular. El resto, el mismo equipo que viene de ganarle a Argentino Junior y ante Unión de Santa Fe y a Talleres. Tiene bastante claro las cosas el ruso Ricardo Zielinski, tiene todo el plantel a disposición. Concentra esta noche, mañana banderazo en el Gigante de Alberdi por la tarde, como pasó antes del Clásico, seguramente incluso con la presencia de los jugadores, como sucedió en la previa del Talleres Belgrano de octavo de final. El saldo más importante indudablemente es que tiene todo el plantel a disposición salvo Lisandro López, Ricardo Zielinski, 1200 efectivos en el operativo policial, 3 cordones de seguridad en los alrededores del estadio para que lleguen solo aquellos que tienen entradas al último cordón, para la gente de River que viene desde afuera, controles desde los peajes, acceso norte para la gente de River, es decir, tribuna Wellington y Popular Ardiles, acceso sur para la gente de Belgrano, por supuesto la tribuna Artime y la Gasparini para dividir el estadio en medio, Nico.
0: Bien, una respuesta corta, pregunta de Javier.
1: Un tema que viene a colación porque si va a repetir la alineación del partido con Argentinos, finalmente si el Ike te está dando la razón a vos, Nico, es un amarrete. Va a jugar con un solo delantero.
0: Es avaro, Gerardo.
1: Con Pacerini la final en Córdoba.
2: Pero Gerardo va a cambiar a esta altura del partido.
1: Poné a Lugita y a Pacerini.
3: Si, lamentablemente, ¿no? Si llegó, para los intereses de Nico, sobre todo. Si llegó jugando así, si le ha dado resultado en los playoffs.
0: No, claro, no, por supuesto. No, y además, si llegara a ganar Belgrano, yo sé que los oyentes el lunes me van a atender. Pero avaro, Zielinski, ¿eh? Pareciera que no le gusta mucho el arco de enfrente. La seguimos, Gerardo, en un rato, ¿te parece?
3: ¿Cómo no?
0: Bien, y después sí, vamos a hablar de Talleres. ¿Qué momento para Talleres? Perdió en la Copa Argentina, lo sacó Belgrano de la Liga y encima el Pirata puede ser campeón. Vamos a una de las ciudades más lindas de la Argentina, que no se entere nadie, para mí la más linda, que es Rosario, y allí está nuestro amigo Omar Tanguero Sapienza. Omar, querido, un gran abrazo.
4: Hola, Nico, ¿cómo te va? Un gran abrazo para vos, para la mesa, para la masiva audiencia de la radio, para las 49 emisoras de todo el país. Y sí, vos sabés que estamos un lindo día en Rosario, 12 grados, 3 décimas la temperatura, y preparándose Nico Rosario para un fin de semana largo con arte, con cultura, con música. Y después, al final, te voy a decir sinónimo de qué es todo lo que te estuve nombrando. No sé si lo dijeron los colegas de Córdoba, pero en Newell's hay un poco de preocupación porque trascendió que la gente de Talleres, su presidente, y creo que es su hijo el que lo acompaña en la gestión, le habrían hablado a Frank Kudelka, para que Frank Kudelka sea el próximo técnico de Talleres de Córdoba. Esa es la información que hay en Rosario. En Newell's hablé con algunos contactos, me dijeron, mira, nosotros estamos tranquilos porque Kudelka, de palabra, renovó que no se va a ningún lado, que él se queda en Newell's, pero que es cierto, lo corroborarán nuestros colegas de Córdoba, ese cierto interés que trascendió acá en Rosario, que quieren llevarse a Frank Kudelka para que sea el sustituto de Tevez. Punto bueno. Y aparte por el lado de Newell's. Central, a dos puntas. Libertadores, miércoles 27 en Ecuador, Independiente del Valle, favorito, 2.800 metros de altura, el viaje, ir, la vuelta, el cansancio de la última media hora, porque este equipo gana los partidos en la última media hora, cuando se desgastan precisamente los que visitan. ¿Qué pasará después? Porque acá Central juega dos puntas. Después juega el 31 de mayo en el Estadio Olímpico, perdón, en el Estadio Único de San Nicolás, por Copa Argentina frente a Estudiantes. La gente está dividida, pero mayoritariamente la gente dice, como marcó el gran filósofo Reinaldo Carlos Merlo, paso a paso, primero vamos por la Libertadores, es la oportunidad, por lo menos, de conseguir algún triunfo, de avanzar, de la posibilidad de terminar primero, por más difícil que sea el partido que se le viene el miércoles 27, pero va con todos los titulares, con lo que mejor tenga, a jugar el partido en Ecuador. Y después, por supuesto, preparándose para el 31 de mayo, por la Copa Argentina frente a Estudiantes, el árbitro va a ser Leandro Rey Hilfer, y bueno, con lo que le quede, con los que mejor vuelvan del periplo, que es precisamente volver desde la altura de Ecuador.
2: Omar, antes del domingo, ¿sí? 31.
4: Sí, Javi.
2: tienen que...
4: Sí, Damián, sí.
2: El martes Estudiantes por Libertadores y el miércoles Central. El 31 es un partido incomodísimo para ambos, ¿eh?
4: Totalmente.
2: Porque...
4: Totalmente.
2: Porque no es un partido tradicional, digo, para Argentina. No es que vos jugás contra un equipo del ascenso. Claro. Uno de los dos, son dos equipos colosos, grandes, como Central, sí, y Estudiantes, va a quedar al margen y faltarán días para el Mundial. Pero además, porque los dos entrenadores son mirados de reojo.
4: Claro.
2: El Cacique y Almirón. Es un partido incómodo para ambos. Obvio que si Estudiantes clasifica el martes y lo mismo con Central el miércoles, listo. Es un partido incómodo, pero ya está. Pero si no llegan bien pisados a ese partido, puede ser una incomodidad, ¿eh?
4: Sin lugar a dudas, Damián. Coincido total, pero totalmente con vos. Y además, ¿para qué tanta exigencia? ¿No se podría posponer 48 horas más o jugarlo más adelante como se van a jugar otros tipos de partidos? ¿Por qué exigir a ambos planteles a un descanso tan, pero tan grande? Yo sé que la Copa Argentina es importante, es mucho más importante incluso para los tesoreros, para las arcas de ambos clubes, y es por eso que se allanan, es por eso que aceptan este tipo de partidos que además tienen ese condimento que vos marcás realmente muy, muy, pero muy bien. Inapropiado, me quedo con esa palabra que dijiste, para los dos equipos, para los técnicos y por supuesto que también para la hinchada. Pero así está la cosa por el lado de Central, apuesta con los mejor que tenga, con los titulares, para ambos partidos, ¿eh? Así que Central se recupera Mayo, se recupera Obando también. Campaz, hay que ver qué quiere el colombiano, ¿viste? Si no quiere arriesgar, si quiere arriesgar o no la pierna, precisamente para no quedarse afuera del Mundial ante cualquier lesión. Pero también sabe Campaz que está el pibe Cantizano, que está jugando muy bien, y que Central no se haría muchos problemas. Y se recupera también, hay una duda, Enzo Jiménez o Julián Fernández, que está jugando muy bien, para jugar por el sector derecho, y no se sabe si irá a jugar con 2-9, yo creería que no, que tiene que ir a jugar con uno, que tiene que reforzar el mediocampo, y sería Vélez, me parece, el que comience, en lugar de Enzo Copetti.
0: Muy bien, Omar, te mandamos un gran abrazo. Sí.
4: Nico, fin de semana, largo, gran ocupación en Rosario.
0: Claro.
4: Lugares para visitar, para ver, como te digo siempre. Pero hay uno que yo te dije, arte, cultura, música, sinónimo de quién, de Frank, ¿cuánto?
0: Sinatra.
4: En uno de los teatros de Rosario, el domingo 31, hay un gran homenaje musical para Frank Sinatra.
0: Tienes que ir, tengo que ir, claro.
4: My Way, creo que es el título, no recuerdo bien, creo que es McWay, algo así.
0: My Way, bueno, claro, a mi manera, el clásico de Sinatra.
4: A mi manera, por supuesto, a mi manera es lo que va a suceder aquí, un homenaje precisamente para ese grande que es Frank Sinatra. Cultura, semana de arte, de cultura, de paseo, de buen sol, de buenos lugares y de seguridad para los que quieran venir a la ciudad de Rosario.
0: Muy bien, mira qué lindo fin de semana. Darme un abrazo con mi amigo Omar Sapienza, visitar la radio, pelearte un poquito, claro que sí, siempre.
4: Y si no, no serías Nicolás Talón y Omar Sapienza.
0: Claro. Después ir a comer a Don Ferro ahí frente al río y a ir a la noche a ver el espectáculo de Sinatra y disfrutar de Rosario, que está cada día más lindo, Omar.
4: Seguro que sí, claro que sí. Sabés que cuando quieras podés venir.
0: Sí, Javier.
1: Para tener en cuenta lo siguiente, y Omar también debe estar, ¿sí?, interesado en el tema, a falta de una fecha para terminar la fase de grupos de la Copa Libertadores de América, son 4 los equipos que pelean por ser primeros de primeros.
4: Claro.
1: 2 de ellos argentinos, Central e Independiente Rivadavia de Mendoza, que tienen 13 puntos. 2 brasileños, en este caso Flamengo, que tiene 13 unidades, y el otro que podría llegar a sumar 13, en este caso... Es, no, son esos 3, Flamengo, Independiente Rivadavia y Central, que tiene 13 puntos.
0: Perfecto, Mario, un gran abrazo.
4: Efectivamente, y Central, espero no quemarlo, que hasta ahora tiene el arco invicto, tiene 13 puntos de 15 y no le convirtieron goles.
0: Omar Sapienza desde Rosario.
4: Abrazo para todos, chau.
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0: Muy bien, la voz de Michael Bublé, Erika, va a ser una de las voces del Mundial, la voz representando a Canadá.
1: Muy bien, lo felicitamos desde acá.
0: Está muy bien.
2: Saludos a la mujer.
3: Luciano Lopilato, ¿por quién hincha? ¿Por Canadá o por Argentina?
0: No, por Argentina, esa por es Argentina.
4: Dos. Pero tiene hijos.
3: ¿Tiene hijos?
1: Cuatro.
0: Nacieron acá.
4: ¿Todos
0: nacieron
4: acá?
0: Creo que nacieron todos acá, me parece. Le damos la bienvenida a nuestro amigo Alejandro Rodríguez Bodal, gran periodista, mejor persona, gran amigo que posibilita que vayamos al teatro permanentemente, por lo menos quien les habla. Ale, querido.
2: Buenas tardes, ¿cómo andan? ¿Todo bien?
0: Muy bien, por suerte. Bueno, sé que tuviste la chance de ver la película El Partido, que tiene como protagonista ese encuentro de cuarto de final entre Argentina e Inglaterra de México.
2: Sí, lo interesante de la película, entre muchas otras cosas interesantes de esta película, es que el partido en sí, los cuartos de final de México 86, ese partido disputado entre Argentina e Inglaterra, es una excusa para hablar de otra cosa.
0: Claro.
2: Y esto de lo cual se va a hablar es, en un punto, es una gran pregunta, que es, ¿cómo es posible que un hecho ocurrido en 1833 en un mundo completamente distinto impacte de tal forma 153 años más tarde en un evento deportivo en un mundo que cambió completamente? Y allí se aprovecha para repasar cómo es la historia de la relación en el deporte, pero no solo en el deporte, entre Argentina e Inglaterra.
0: Y hace muy bien en contarlo porque la gente que va a ir al cine a ver la película no se va a encontrar solamente con un partido de fútbol, sino una historia que tiene algo más que un encuentro por los cuartos de final del Mundial de México en 1986.
2: Exactamente, obviamente que va a estar el partido, va a estar los testimonios. La película tiene dos relatores a lo largo de toda la película, uno es Jorge Valdano y el otro es Gary Lineker. Y ambos funcionan como relatores de la película, con participación por el lado de Argentina de un trío que uno ya puede pensar que es del riñón de Bilardo, cuando no lo eran, que eran Justi, Burruchaga, Ruggeri.
0: Sí, tres emblemas de aquel equipo. Jorge Valdano, como decía en su momento José María Muñoz, el filósofo del fútbol, y Gary Lineker, una figura descomunal del fútbol inglés y goleador. Y
3: periodista, además.
0: Periodista también, claro, es cierto.
2: Y además, es el hombre fair play, jamás fue amonestado durante su carrera profesional.
3: Exacto.
2: Ni siquiera expulsado.
4: A Alejandro, que lo escucho todas las mañanas de 9 a 12 en Nacional Rock, en Amnesia, Alejandro.
2: Con B, Amnesia.
4: Sí, y que dice que es una gran excusa para mirar cine, que hay un gran amor al cine en la película del partido. Sí.
0: ¿Cómo es eso? A ver.
2: Es una, lo que demuestran los directores, son dos directores, es su amor al cine con esta película, porque van a tener fragmentos de una película argentina de La muerte en las calles del año 1952 y vas a tener momentos de ir al Mundial de 1966. Todas estas imágenes con un tratamiento realizado, ¿no? Son imágenes que están restauradas, que están remasterizadas en 4K, en una muy buena, en HD, muy buena tecnología, muy buena imagen. Vamos a tener imágenes de aquel famoso gol en el cual Maradona toca al costado del arquero, que cuenta la anécdota que después vuelve y su hermano más chico, el turco, le dice, Pelu, vos tenías que gambetearlo, dice, callate, tomátela, ¿no? Bueno, y todo eso se va a ir metiendo. Y también lo que tiene la película es retomar tópicos, va dejando cosas a lo largo de la película que se van retomando. Y cómo va creciendo la exposición. Desde el Alf Ramsey, el técnico británico que le prohíbe a sus jugadores cambiar la camiseta, intercambiar las camisetas con los Animals.
0: Con los argentinos,
2: claro. A quienes él señala como Animals, sobre todo después de que Ratín estruja la banderita 76, en el córner.
4: No, son 20 años luego, del 76
2: años después.
4: Al
2: 86.
0: ¿Vos sabés que escuché por ahí?
2: Y, sí. Y después después del gol de Maradona, el segundo gol de Maradona, un Ruggeri extasiado diciendo qué animal.
0: Claro, ¿no? por eso quedó. Vos sabés que, bueno, por supuesto, Gary Lineker, que está involucrado en los medios de comunicación y que entiende el juego a la perfección y que entiende que esos dos goles de Diego forman parte de un momento histórico del fútbol del mundo. Y parece que después de 40 años el que sigue muy enojado es Peter Shilton, el arquero inglés.
2: Shilton, tanto Gary Lineker como Shilton, como John Barnes participan de esta película. John Barnes tiene una frase que me parece que es maravillosa y dice algo así como, y es un, he's a rascal, dice, un rascal es un sabandija,
0: claro.
2: Vendría a ser un sabandija. Entonces, tanto John Barnes como Gary Lineker hablan con mucha emoción y con mucho orgullo de ese partido, de haber formado parte
0: porque
2: de ese
0: porque entendieron partido a la perfección el concepto. Fíjate cómo en las últimas horas se arreglaron y bienvenido que sean amigas nuevamente. Y fue, la verdad, emotivo el reencuentro entre Moria Casán y Georgina Barbarossa en dos pantallas completamente distintas y además siendo competencia a la misma hora. Y Peter Shilton, que también formó parte de un momento único de la historia del fútbol del mundo, bueno, no entendió cómo era. Uno, por supuesto, comprende que en su momento haya estado enojado, pero le dura el enojo a lo largo de las
4: hasta
0: décadas.
4: ¿Hoy en la película también? O
2: en la película
4: no
2: sí,
4: tanto,
2: pero en la película ya no tanto, porque él sigue muy enojado.
4: ¿Quién quiere tu despedida, Shilton? Le dijo Maradona.
2: Shilton sigue muy enojado por el gol
0: Diego
2: con la mano.
0: Único, claro.
2: Sigue muy enojado por el gol con la mano, que también está muy bueno como en la película van remontando que en un principio no era la mano de Dios, sino que era la mano de Diego, porque así se había nombrado en su momento.
3: Sí, fue el mismo Diego el que la bautizó.
2: El mismo Diego,
3: como la mano
2: sí.
3: De Dios.
2: Pero después habla también, elogia el segundo gol. Y hay algo muy interesante que también plantea Ruggeri. Obviamente van a encontrar al Ruggeri de ESPN, ¿no?
0: Sí, de siempre,
2: mamita,
0: sí.
2: Le falta ese no, pollo
0: por supuesto,
2: con ese H.
0: Está bien, está, pero se lo permitimos a Ruggeri porque tiene esa forma de comunicar, de ser.
2: Pero hay un hecho que es bastante interesante, que es después de que convalidan el gol, hay protestas airadas, claro, de los jugadores ingleses, pero en algún momento ponen la pelota en el medio, sacan y juegan.
0: No, por supuesto.
2: Y Ruggeri dice, si hubiera sido al revés, todavía le estamos corriendo al árbitro.
0: No, seguro. Y te digo algo, yo sé que vas a estar de acuerdo, por supuesto que la vida y el mundo ha cambiado, y ahora están las plataformas, la gente tiene otro tipo de facilidades para encontrarse con una serie, con una película, pero yo cuando recomiendo ver un film, como es el término propiamente dicho, siempre digo el cine se ve en el cine. En el cine la película es mejor, es más linda que verla en casa, me parece.
2: Es una película distinta. La película es distinta, es diferente. Cuando la ves en tu casa, no ves la película que filmó el director. ¿Ves otra cosa?
0: Ves otra cosa, ahí está. Ale, gracias, la seguimos, ¿te parece? En cualquier momento, y aprovecho tu presencia para decir, gracias a tu gestión, mañana vamos a estar en Andamio 90 viendo Allá por el 20 Tango, que parece que es teatro mezclado con tango,
4: sí.
0: Por lo menos por lo que vi en el avance, en el tráiler, como se le dice tráiler, o cambió.

0: dos minutos.
1: Las 2:30 en la República Argentina. Giro de fondos al FMI. El Ministerio de Economía dispuso el envío de 580 mil millones de pesos. La medida busca atender las obligaciones con los prestadores y proveedores y garantizar la continuidad de las prestaciones y servicios a su cargo. La decisión se fundamentó en la crítica situación financiera por la que atraviesa el instituto. Ley de defensa del consumidor. El Gobierno Nacional estableció el pago voluntario de multas por infracciones a la norma. Las empresas podrán acceder a una quita de hasta el 50%. Prevén un aumento del petróleo y el gas. La Unión Europea estima que los combustibles serán más caros hasta 2027 como consecuencia de la guerra en Medio Oriente. El bloque comercial, además, analiza modificar el alza de las proyecciones de inflación para los próximos años. El cielo se encuentra parcialmente nublado en la ciudad de Buenos Aires, temperatura 12 grados 4 décimas, humedad 63%.
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3: El Colegio de Abogados de Concepción del Uruguay abre este espacio para dar a conocer los edictos del Juzgado de Primera Instancia, lo civil y comercial.
4: En los autos caratulados Rugger, Jorge Aníbal sobre sucesorio 20 Stato, expediente 12.946, año 2026, en trámite por ante el Juzgado Civil y Comercial número 2 de la ciudad, a cargo del doctor Gustavo Emilcar Vales, Secretaría Única a cargo del doctor Mauro Sebastián Pontelli. Cita y en plaza a herederos y acreedores de Rugger Jorge Aníbal, DNI 14.128.204, vecino que fuera de esta ciudad y falleciera el 20 de abril de 2026, para que se presenten y lo acrediten en el término de 30 días a partir de la última publicación que se hará en el boletín oficial por un día y en un medio local por 3 días. Concepción del Uruguay, 18 de mayo de 2026. La señora jueza a cargo del juzgado de primera instancia en lo civil y comercial número 1 de la ciudad de Concepción del Uruguay, doctora Sonia Mabel Rondoni, secretaría a su cargo en el expediente caratulado Gerard Darío Raúl sobre sucesorio a 20 Stato, número 12.017, cita y emplaza por el término de 30 días a herederos y acreedores de Gerard Darío Raúl, DNI 16.842.978, vecino que fuera del departamento de Uruguay y falleciera en la ciudad de Concepción del Uruguay en fecha 3 de octubre de 2025. Concepción del Uruguay, 13 de mayo de 2026. La señora jueza del Juzgado de Primera Instancia en lo Civil y Comercial número 1 de la ciudad de Concepción del Uruguay, doctora Sonia Mabel Rondoni, secretaría a su cargo en el expediente caratulado Barros Pablo Guillermo sobre sucesorio a 20 Stato, número 11.938, cita y en plaza por el término de 30 días a herederos y acreedores de Barros Pablo Guillermo, DNI, 5.826.510, vecino que fuera del departamento de Uruguay y falleciera en Villa Libertador, General San Martín, en fecha 15 de enero de 2026. Concepción del Uruguay, 13 de abril de 2026. El señor juez a cargo del juzgado de primera instancia en lo civil y comercial, doctor Gustavo Amílcar Vales, del Departamento Judicial Uruguay, Secretaría Única del Autorizante, en los autos caratulados Noriega, Jorge, Raúl, Miguel y Baucero, María Magdalena Josefina, expediente número 12.896, año 2026, cita y emplaza a los herederos y acreedores y a todos los que se consideren con derecho a los bienes dejados por los causantes, Noriega, Jorge, Raúl, Miguel, fallecido el día 28 de agosto de 2002, y Baucero, María Magdalena Josefina, fallecida el 7 de junio de 2019 en Concepción del Uruguay, provincia de Entre Ríos, ambos con último domicilio en calle Suipacha 679.

0: 9 de esta ciudad, para que en el plazo de 30 días comparezcan en autos conforme a lo normado en el Código Civil y Comercial. Concepción del Uruguay, 21 de abril de 2026. El señor juez a cargo del juzgado de primera instancia en lo civil y comercial número 2 de Concepción del Uruguay, provincia de Entre Ríos, doctor Gustavo Amílcar Vales, secretaría a cargo del doctor Mauro Sebastián Pontelli, en autos caratulados del ERCE Juan María sobre sucesorio AVE Intestato, expediente 12.930, folio 404, año 2026, citada en plaza por el término de 30 días a herederos y acreedores y a todos los que se consideren con derecho a los bienes dejados por el causante, Juan María del ERCE, DNI 5.823.339, de nacionalidad argentino, de estado civil viudo, fallecido el día 24 de marzo de 2026 en la ciudad de Concepción del Uruguay, provincia de Entre Ríos, vecino de esta ciudad, para que en dicho plazo lo acrediten. Concepción del Uruguay, 15 de mayo de 2026. Hasta aquí, edictos por radio.
1: Un punto, el regalo volvió, era un libro que contenía un viaje a la Costa Azul. Así que sí, re contentos.
2: Bien, y lo bueno que tiene la película, ya lo voy a dejar participar a Alejandro Rodríguez Bodar, que es nuestro periodista de espectáculos y que le pedimos hoy que esté en el programa, que no se circunscribe este documental, este film, a un partido de fútbol, sino que hay una historia detrás.
3: Para nosotros eso era medio fundamental, ¿no? Porque nosotros nos manejamos detrás de la premisa de que este es el partido más icónico de la historia. Y para estar a la altura de esa premisa, no solamente teníamos que generar un documental que exceda lo futbolístico y lo deportivo, que toque otros temas, porque lógicamente, como todos sabemos, 4 años antes del 22 de junio del 86, cuando se da el partido, fue la Guerra de Malvinas, pero también hubieron un montón de antecedentes extremadamente interesantes, más allá de los históricos y que generan conflicto, como todo lo que tiene que ver con Malvinas, sino también que un año antes de la guerra vino Freddie Mercury a la Argentina y Queen, y presentan a Diego en el escenario, y hay una foto increíble que sucede de ese encuentro, y también otros antecedentes futbolísticos, ¿no? Entonces, la verdad que la película necesitaba narrar todo eso.
1: No, realmente no es un documental, es una película muy emotiva, que te lleva a través del tiempo. Es como una especie de historia, de deporte, de Malvinas, de entender. O sea, premundial es como la película perfecta para ir en familia y que hasta el que no sabe nada de fútbol o de historia se enganche profundamente para entender lo que somos como humanos. Y también entender que hay otro lado. Estaba recién leyendo la crítica de un diario muy arriba de Inglaterra que se llama The Times y dices, hablando de la película, dicen que es increíble realmente y que es sorprendentemente emotiva. Y ese era el fin de la película, abrir un canal emotivo más humano, ¿no?, entre líderes, porque ya sabemos lo que pasa cuando se juntaron los líderes, sino a través de lo humano y lo que generó el fútbol, ese partido, que nos termina como conectando. Y hay algo de la mano de Maradona, que la seguimos hablando y debatiendo por qué está bien, por qué está mal, por qué es lo que nos hace argentinos, cuál es nuestro ADN. Ellos inventaron el fútbol, nosotros inventamos lo pícaro. Bueno, para ellos eran piratas también. Bueno, pero nosotros, mirá lo que le hicimos. Y es bellísimo y nos une. Y el final de la película pasa algo transformador, porque está Purruchaga, Justi, Valdano.
4: No spoilees el final de tu película.
1: Exacto. Pero pará, lo tengo re timeado, escuchá. Al final pasa algo sorprendente que realmente merece ser visto porque te transforma, creo. Si ustedes lo vieron, claramente...
2: No, yo la voy a ver hoy, así sí. Que no me cuente el final. Ahí te saluda, lo saluda Alejandro Rodríguez Bodar.
4: Juan Santi, Ale Bodar lo saluda. Felicitaciones. Felicitaciones por esta película que además expresa un gran amor por el cine de ustedes dos.
1: Sí. El miedo que nos daba era hacer un documental que no esté a la altura de... No sé, habíamos visto el de Senna, no sé si vieron el documental de Senna del corredor, sí. Que vos lo ves y te apasiona. Esto es distinto porque el de Senna es todo solo archivo y esto no, esto cruza. Realmente estaba... No sé cómo lo convencimos a Shilton todavía, pobre, que se comió dos goles tremendo.
2: Eso fue una hazaña.
1: No, o sea, Flora, la productora, Industria del Milagro, se llama así la productora, Industria del Milagro, conseguimos los derechos de Queen, que son imposibles de pagar, y con amor los conseguimos. Hay música de Charlie, de Virus, están las dos naciones ahí. Pero bueno, está Shilton ahí viendo una pantalla gigante, una especie de museo, y ve todo y te habla, y hace un papel como entre villano, pero a la vez súper noble. Y después lo tenés por otro lado a Ruggeri, y Lineker te cuenta de cómo se originó todo este conflicto incluso entre Malvinas, porque es como una... Che, había una isla allá, Argentina está acá, tenía una isla muy pequeña, llega un tipo que se llama Byron, pone una bandera, y te va contando cómo después vinieron a la Argentina los ingleses y a través de los ferrocarriles distribuían el fútbol, trajeron el fútbol y era como una especie de religión. Nuestros clubes de fútbol se llaman Boca Juniors en inglés, River Plate en inglés, Newell's Old Boys. Sabemos que de ahí salieron los mejores jugadores de la historia, Argentina Juniors. Y cantamos en los estadios el que nos salta es un inglés. La película estudia la psicosis, lo hermoso de la vida, del juego y lo absurdo de la guerra.
4: ¿Cómo fue el trabajo de búsqueda de archivo? Porque yo recuerdo, sobre todo en imágenes, cuando cuentan lo de la guerra, hay un cronista inglés que dice que es casi un vaticinio, que tanto Galtieri como Thatcher necesitan la guerra y quien pierda seguramente va a perder su trabajo, además. Y también un momento muy duro de la película cuando Galtieri dice, murieron 400, pero si tiene que morir 4.000, 400.000, 40.000, va a seguir. ¿Cómo fue todo ese trabajo de archivo?
1: Con un respeto absoluto por tratar de entender lo delirante que fue ese momento.
3: Sí, realmente es, bueno, fue un trabajo de, es un proyecto de estas características, se lleva alrededor de 2 años generarlo, ¿no? En nuestro caso, como teníamos la urgencia de salir previo al Mundial, porque se cumplen 40 años aniversario del partido y lógicamente teníamos ganas de que esta película fuera vista en el espíritu mundialista, ¿no? También como para poder conectar profundamente con eso. Imagínate lo complejo que es tratar de concatenar un montón de fuentes, porque generalmente en los documentales, estos son datos menores, pero por ahí la gente no lo sabe, hay pocas fuentes de las cuales sacás las informaciones para poder generar esa gestión de una manera automática. Nosotros tenemos más de 70, con lo cual el trabajo de producción que hay atrás, liderado por Flora, Andrés Levinson de Archivo e Investigación, es descomunal y en tiempo récord, porque aparte al estrenar en el Festival de Cannes, todo eso se tuvo que acelerar para llegar, y bueno, y como dice Juan, o sea, la realidad es que para estar al servicio de la premisa, ¿no?, de decir, che, este partido es icónico, es importantísimo, teníamos que generar redoblar esfuerzos en ese sentido para que la gente pueda ver material que no había visto previamente, para poder comparar fuentes y generar cierto grado de objetividad a la hora de encarar la historia. Entonces, es un trabajo extremadamente complejo y gracias por destacarlo porque es uno de los puntos altos, digamos.
1: Y te cierro la pregunta así. También Malvinas, que es difícil de contar, es un capítulo casi de 9 minutos, es una especie de, como si fuera un TikTok cinematográfico que te cuenta un poco lo que pasó, pero siempre estaba atravesado por el fútbol. Nos parecía que ese capítulo tenía que ser contado justo explicándote que en el 82 también estaba el Mundial del 82, que era su primer Mundial de Maradona. Te habla de Ardiles, lo que le pasa a Ardiles, que tenía un familiar que estaba en las Malvinas. Entonces te lo va contando desde una óptica que por ahí no conocíamos, que es muy didáctica, incluso digo, como para, imagino, chicos de 10 años viendo esta película, y con Santi pensábamos, ¿cómo le contamos a alguien que no sabe nada de fútbol o a un niño que está por vivir su primer mundial por ahí, como con lógica y demás, todo el pasado que hay atrás? Y era muy complejo, y como reducís toda esa expresión mínima. Y el fútbol es la estrella que nos guía.
5: Estamos charlando con los directores del partido, con Santiago Franco y con Juan Cabral aquí en Pasión Nacional. ¿Cuántas veces se emocionaron en el transcurso del rodaje y ya con el film consumado? Y si los cuatro ojos partieron desde ojos maradonianos más allá del amor al fútbol.
1: Para decir una cosa, me encanta llamar Pasión Nacional el programa porque estamos re apasionados acá hablando, discúlpenos, porque cada vez que hablamos de esto, después de 2 años de laburo, realmente nos atraviesa. Seguimos buscando como respuestas al asunto.
3: Y la verdad, a mí me sucede, en lo personal, imagínense que en el proceso de edición nosotros vemos más de miles de veces las secuencias, ¿no? Y las vamos mejorando, trabajando. Y sin embargo, hay un momento particular, sobre todo en el segundo gol, un gol que es tan revisitado a lo largo de la historia argentina, que nos parece que quizás uno de los prejuicios a priori es, bueno, ¿qué hay de nuevo que ya no vi de esto, o qué es lo nuevo que me van a contar de una cosa que ya vi tantas veces? Y creo que es uno de los puntos altos de la película, y lo vemos en la sala, ¿no? Vemos que la gente se emociona hasta las lágrimas, no solo por la actuación de Diego, sino por algo mágico que no quiero spoilear, pero sucede ahí, hay una conexión de archivo entre el relato de Víctor Hugo, hay una pregunta y una respuesta que surge. Y nos parece que realmente vale la pena verlo en el cine eso, porque es una experiencia social y estás con otras personas, como palpitando y respirando la película al mismo tiempo que los protagonistas la están viendo, ¿no? Porque una de las cosas de la dinámica que generamos en el rodaje es mostrarles lo que el documental cuenta a ellos mismos y vemos sus reacciones a medida que van viendo en una pantalla gigante proyectado todo el footage del partido y también secuencias previas de archivo y de edición.
1: Es como súper moderno y te diría como un vehículo pop, te propone la película donde, que a veces lo ves en YouTube, que se llama, no sé, es alguien reaccionando ante que abre el nuevo iPhone o ve un trailer de una película.
4: Unboxing,
1: y ves,
4: sí.
1: Claro, el unboxing y todo eso. Pero estás haciendo eso con un unboxing de algo que pasó hace 40 años, claro. Que duele mucho y es muy complejo. Y lo tenés a Shilton opinando de Queen en Argentina, tanto como del segundo gol de Maradona, tanto como del primero. Y vamos mezclando todo ese relato emocional. Ellos están filmados increíbles porque los vemos a todos como héroes y los queremos a todos. Digamos, son 22 tipos que cargaron con una mochila para entrar a ese partido, donde la prensa del mundo era tipo, bueno, mátense, esto es Gladiador, esto es Roma, mátense todos. Y lo que sucede es el partido más icónico realmente, porque ves el gol bellísimo de Maradona, que es, bueno, lo mataron al tipo, no entiendo. O porque no pudieron, porque lo ves a Butcher que se le tira, pero no llega. Y después está el engaño más grande de la historia, Shakespeare en el partido, del gol con la mano. Y después pasa algo fabuloso, que es la salvada del Ortiz, que acá en el documental la revisitamos desde un lugar casi el punto más alto del documental, te diría, me entró a decirlo, porque es la salvada definitiva más espectacular de la historia. Lo que hace el Urticochea fue eclipsado por los goles de Maradona, pero es un milagro realmente, y está puesto desde un lugar musical muy lindo, la sala vibra de emociones. Es realmente, nuestra propuesta es, obviamente está incluida la invitación, pero lo pensábamos como si fuera lo que a mí me pasó cuando era chiquito y fui a ver Héroes al cine, que fue una experiencia realmente transformadora. Acá te lo lleva desde un lugar súper novedoso, por eso hablé de esta cosa moderna, TikTok, YouTube, es como muy accesible para la familia.
4: Yo quiero resaltar dos cosas. Primero, que tanto Juan como Santiago eligieron poner el tiro en el palo de uno de mis ídolos futbolísticos, que es el Chino Tapia, que es algo que suele no aparecer en las películas, y además felicitarlos nuevamente y decirles, van a ir a ver una película de cine. No es un documental de tele, no es una sucesión de testimonios y imágenes del gol. Es una película y hay que verla en el cine.
2: Y el cine se ve en el cine. Santiago Franco y Juan Cabral, les agradecemos mucho. Los han escuchado en toda la Argentina a través de Radio Nacional. Vamos a ir a ver la película, así que muchas gracias por estar presentes en este programa que tanto queremos, que se llama Pasión Nacional.
1: Qué linda charla, un abrazo grande.
2: Muchas gracias a ustedes. Y bueno, Zona de Promesas con dos artistas, Cerati y Mercedes Sosa. ¿Les suena, no? Erika, a ver.
6: Por supuesto.

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5: Muy bien, vamos a saludar a Jorge Godoy en el final del programa. Hoy Jorge va a relatar, lo escuchamos anoche, gran relato de Jorge para Racing Caracas. Hoy va a relatar Unión Independiente por la Copa Argentina. Jorge, un gusto como siempre.
6: Nico, ¿cómo va? Un abrazo grande, un saludo para todos. Y aprovechando el paso de Bodar por la tarde, en este caso.
5: Bodar, ¿no? Muy bien el título.
6: El saludo grande para la tía Cristina, la tía de Alejandro Rodríguez Bodar, fanática hincha de Independiente, que siempre está en la sintonía.
7: Fanática de Jorge Godoy, de los relatos también, de Jorge claro. Godoy, claro que sí. Saludos, Jorge.
5: Saludos.
6: Un abrazo grande, Bodar, en la tarde. Pero... hoy a las 20, con seguramente la sintonía de la tía de Bodar y de todos los hinchas de Independiente y de todos los hinchas del fútbol argentino en la radio más grande del país, estaremos con Independiente en la cancha de Newell's frente a Unión por 16avos de final de la Copa Argentina. El último partido previo a lo que va a ser un mes de vacaciones para los jugadores de Independiente. Para algunos jugadores de Independiente, de los que están actualmente en el plantel, serán vacaciones eternas en todo lo que se refiere a Independiente, porque no van a seguir en el plantel, esto lo estaremos hablando la semana próxima, Nico, pero para el partido del día de hoy, a saber, por ahora, si bien falta la confirmación, generalmente Quinteros es de meter algún cambio de último momento, de amagar por un lado y salir para el otro, por ahora, lo Mónaco va a quedar en el banco de suplentes y va a jugar Fedorco como titular. Y acá se abren dos interrogantes. Uno, ¿es por la cuestión física del zaguero central de Independiente que viene ya en los últimos partidos sintiendo ese peso físico, lesiones, contracturas que lo sacan, que lo marginan, alguna variante durante el transcurso del mismo partido? ¿O será porque ya se sabe que lo Mónaco se va a ir al Independiente?
5: Bueno, un poco de cada cosa, me parece, por lo que
6: claro,
5: contás.
6: Puede pasar. Aunque no está, insisto, todavía confirmado, lo Mónaco estará en el banco de suplentes. Zavala va a volver a la titularidad en lugar de Valenzuela. Valenzuela ni siquiera viajó por un tema físico también, se quedó en Buenos Aires. Y Montiel va a ocupar el lugar que tuvo Malcorra en Rosario, en el partido precisamente frente a Rosario Central. Pasando en limpio entonces la formación del equipo para hoy: Rey, Ari, Fedorco, Valdés, Zavala, Pérez Cursi, Marcone, el doble cinco, más adelante Montiel, y en ofensiva Gutiérrez por la derecha, Abaldo por la izquierda, y Ávalo, el central en el medio, como nueve, el goleador de Independiente, para lo que va a ser el partido de esta noche frente a Unión en la cancha de Newell's. Y finalmente, Nicolás, como lo veníamos diciendo en la semana, apareció el sentido común, el remanente de entradas que quedó de la venta en Avellaneda, va a extenderse entonces a esa venta a la gente de Rosario. En las tribunas de la cancha de Newell's se pueden conseguir las entradas que quedan para la tribuna de Independiente.
5: Muy bien, Jorge, te escuchamos a la noche, como siempre. Te mandamos un gran abrazo, muchas gracias.
6: Saludos para todos.
5: Muy bien, Jorge Godoy, con todo el panorama de Independiente. Vuelvo en el final del programa a Córdoba con Gerardo Murúa. Se juega la gran final en el Mario Kempes, domingo 15:30, relata Perazo en Nacional, y dice Gerardo.
8: Allí estaremos acompañando, Nico, obviamente. Recordamos, Belgrano concentra hoy, espera por Lisandro López. Mañana el banderazo a las 19:05, concentra allí en un hotel que está en las cercanías del Gigante de Alberdi, un muy conocido hotel. River irá a la zona norte, por donde va a acceder al estadio su público el fin de semana. También se espera muchísimo público para recibir al millonario mañana aquí en la ciudad de Córdoba. El operativo de 1.200 efectivos, cordones policiales, tres anillos para evitar que llegue gente sin entradas a la cercanía del estadio. Las puertas del Kempes se abren 13:30, honestamente para mí un poco tarde en estos grandes espectáculos, y con la cantidad de gente que va a haber suele abrirse bastante antes. Me sorprendió que fuera solo dos horas antes del partido. Lo más importante para tener en cuenta el domingo, una jornada en la que se espera frío por la mañana, 15-16 grados a la tarde con cielo despejado, pero indudablemente una linda jornada para ver fútbol el día de la final.
9: Si se da la victoria, ¿será generoso Luis Fartime con el premio? ¿Está charlado y en Córdoba?
8: Están en eso. Se dice que va a haber un buen premio, pero no se ha hablado de números.
9: Porque mirá que los jugadores están expectantes de esto hasta la madrugada previa al partido, ¿eh? Me he enterado.
8: Olvídate.
9: Pre-partido en Madrid había mensajes cruzados entre los jugadores de Boca y de River para saber cuánto ganaba cada uno, ¿eh?
5: Vos sabés que Omar Sapienza desde Rosario contaba de la posibilidad que Kudelka abandone Newell's ante un llamado de Talleres. ¿Vos tenés algo desde ahí?
8: Lo dijimos a la pasada, ayer, Nico, recordarás, cuando hablamos de Ricardo Gareca, también mencionamos a Kudelka, porque cuando Talleres tiene la soga al cuello, se recurre a dos próceres, como Gareca y Kudelka, que son indiscutibles, que te dan un colchón, una espalda, que te hace protegerte, desde lo dirigencial, pero la realidad es que no ha habido avances por ninguno. Cierto es que se mencionó y que habría habido un llamado de Sebastián Fassi, pero no hay avance por ninguno de los entrenadores posibles para Talleres.
5: La ambición más grande es la de Ricardo Gareca.
8: Sí, sin lugar a dudas. El indiscutible máximo que tiene Talleres en su época moderna, obviamente Kudelka, con dos ascensos y haberlo devuelto a Primera División, también tiene el rango de intocable en Córdoba, Nico. Por eso la preocupación en Newell's, porque Talleres... Kudelka para Talleres es otro de los próceres de esta época moderna.
5: Bien, le consulto a Erika cómo va a estar el tiempo en Córdoba el domingo a la hora de la final.
10: Sí, el domingo en Córdoba va a tener un clima de temperatura mínima de 7 grados y una máxima de 16 con el cielo parcialmente nublado.
5: Bien, fría la tarde en Córdoba para albergar la final, Gerardo.
8: Sí, cuando caiga la tarde en el Kempes y lo cubran las sombras, tendremos una jornada bastante fresca. Recordemos que está el río Suquía a metros del Kempes y es una zona con el parque del Kempes, la Reserva General San Martín, el Parque General Bustos, de mucho verde, mucho lugar aislado del centro de la ciudad, por lo cual se pone bien fresco cuando cae la tarde en
9: Porque
8: el Kempes.
9: Porque puede terminar de noche el partido, ¿eh? 3:30, sí, más 2 horas.
8: Hasta las 7 por lo menos, ¿no?
9: Más el alargamiento, más los penales.
5: ¿Ves? Para la final sí estoy de acuerdo que en caso de persistir la igualdad en los 90 minutos se alargue. Para la final, sí.
9: Esa modificación que hicieron es un error. 30 minutos más al cierre de una temporada es un error.
5: Sí, la verdad, no es en realidad el cierre, eso es en Europa, aquí es diferente, pero debiera haber alargue solamente en la final, no en los partidos de octavos, de cuartos y de semifinal, justamente por el desgaste también de los planteles.
9: Se quejan los equipos que pierden en el alargamiento.
5: Se quejan los que ganan.
9: Los penales.
5: Se quejan todos. Bueno, sí, Gerardo.
8: Para cerrar, ¿no? La ventaja debería ser para los que salieron más arriba en la tabla. Empate pasa el que salió más arriba. Creo yo que sería un premio justo para este torneo que es injusto.
5: Muy bien, lárgalo al escenario. Bueno, Gerardo, vamos a estar el domingo abriendo Pasión Mundial contigo desde Córdoba a las 2:05 de la tarde para que cuentes el panorama a esa hora de la tarde. Vamos a hablar, por supuesto, del Mundial, de la selección argentina, esperando por la lista de Scaloni y por el gran partido que Martín Perazo va a relatar en Nacional el domingo a las 3:30 de la tarde. Se abre tarde las puertas, como dijiste. Gran abrazo, Gerard.
8: Gran abrazo, nos reencontramos el domingo.
5: Muy bien, Gerardo Murúa desde Córdoba. ¿Qué partido el domingo?
9: Impresionante. ¿Quién gana?
5: Gana River.
9: Porque hicimos el pronóstico y...
5: Gana River, ¿vos?
9: ¿Gana River?
5: Sí, gana River.
9: Sí, gana River.
5: Gana River. ¿Vos, Erika?
10: Gana River, gana no los voy a contradecir.
5: ¿Vos, Víctor? No piense, Víctor, porque estás a metros.
9: Mirá que viene Frankie, ¿eh?
5: Sí, viene. Viene la parte dialogada. Bueno, esto es un programa en equipo. Gracias al muy buen trabajo de Sebastián Vera en la producción, de Natalia Lugaroff en la operación técnica para tener el mejor sonido en todo el país. Todo el aporte que Víctor Cabrera le hace al canal de YouTube de la radio y, por supuesto, a nuestra locutora Erika Sotomayor.
10: Muchas gracias. Buen fin de semana.
5: Ahí viene, prepárate. Mirá, presta el oído. Ahora, ahí viene. Viene el informativo, viene Nora Brioso en la continuidad de la M870 y siguen con la programación habitual de Radio Nacional en todo el país. Damián Zárate, Javier Vicente, todos los compañeros, mi nombre es Nicolás Álvarez, vienen las noticias, las 3 de la tarde en la República Argentina. Gracias.
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12: Las 3 de la tarde en la República Argentina. Concesión de rutas nacionales. El ministro de Economía informó que se presentaron 20 oferentes en la licitación de los tramos de la tercera etapa con inversión totalmente privada. Luis Caputo explicó que abarca más de 3.900 kilómetros de Santa Fe, Córdoba, Entre Ríos, Santiago del Estero, Jujuy, Salta, Tucumán, Corrientes, Misiones, Mendoza y Chaco. Destacó que esas rutas nacionales son fundamentales para la producción, el comercio, el turismo y la integración regional. Una pareja adoptará 6 hermanos misioneros que pidieron por los medios una familia. El informe de Carmen Segovia desde Radio Nacional Puerto Iguazú.
13: Los 6 hermanos que residen en el hogar de niños Norberto Fernando Jase en la localidad de Leandro en Alem comenzaron un proceso de vinculación con una pareja de Buenos Aires. Esta pareja llegó a los niños a través de la difusión mediática de la búsqueda que comenzaron los hermanos para tener una familia. Dentro de poco llegan a Misiones para conocer personalmente a los 6 chicos en el hogar. Este encuentro presencial va a ser muy importante para ellos, aunque el proceso había comenzado hace un tiempo a través de la vinculación virtual con video llamadas periódicas acompañadas por equipos de profesionales e interdisciplinarios, los niños y la pareja ya han comenzado a cruzar las primeras palabras, risas y miradas. La próxima instancia va a permitir una aproximación paulatina, respetando los tiempos emocionales de los pequeños y construyendo un puente de confianza mutua.
12: Alerta meteorológico por frío. Rige para Tucumán, noreste de Santiago del Estero, norte de Santa Fe y noroeste y extremo sudeste de Corrientes. Actualizamos ahora el estado del tránsito con Ernesto Arriaga.
14: La ruta provincial 6, que va de Acampana hasta la autopista Riccieri, está totalmente habilitada. En el tramo hay obras, por favor, máximo 60 y 40, como indica la cartelería. En la rotonda Cañuelas, totalmente habilitada hacia el sur de la provincia de Buenos Aires. La ruta 22, habilitada hasta Bahía Blanca, y la ruta 23, desde Dinahuapi hacia la ruta 3. Por favor, micros, maxi 90 kilómetros por hora en pavimento.
12: En la ciudad misionera de Puerto Iguazú, donde podés escucharnos por AM710 y FM99.1, la temperatura es de 13 grados 8 décimas, el cielo está cubierto con lluvia, lo que reduce la visibilidad a 7 kilómetros. En la ciudad de Buenos Aires, temperatura 12 grados 4 décimas, humedad 63%, cielo parcialmente nublado.
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16: La temperatura en nuestra ciudad, 14 grados 6 décimas, la humedad 58%, la presión atmosférica 1018 hectopascales, el río Uruguay 1 metro 98 centímetros con aguas en bajante. Capacitación sobre tabaquismo y vapeo para estudiantes y profesionales de salud. El lunes 1 de junio se desarrollará en nuestra ciudad una jornada de capacitación destinada a profesionales de la salud y estudiantes avanzados de carreras sanitarias bajo el título nuevos dispositivos, viejos riesgos, herramientas para profesionales de salud ante el tabaquismo del siglo XXI. La actividad tendrá lugar de 8:30 a 13 en el rectorado de la Universidad Nacional de Entre Ríos. El pronóstico del tiempo para lo que resta de este viernes, cielo mayor a parcialmente nublado, se prevé para las 9 de la noche una temperatura de 8 grados. De turno, farmacias Moderna en 9 de julio 1052 y Suárez en Sarmiento y Juan Perón.
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4: Desarrollo de la China, romance de paz y amor, Pancho Ramírez.

0: ¿Cómo les va? Muy buenas tardes, un gusto saludar a toda la audiencia de LT11 FM Arenas, de este Solo Latinos de esta hora, donde iremos a compartir la música elegida por ustedes y que pueden hacerlo a través del 3442-560768. Allí los estamos esperando para que dejen su mensaje escrito, su mensaje de audio, si es de audio mejor, ¿sí? ¿Sí? ¿Puede ser? Le pedimos eso, sí. Bien, entonces arrancamos. Es técnico operador en esta tarde Patricio El Pato Ardaiz, quien te habla, Daniel, para poner en el aire la música en Solo Latinos. Río Roma, Thalía.
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Así pasaba en el comienzo Río Roma con Dalía y este tema, Lo siento mucho. El próximo lo pide Eduardo y nos dice, hola Daniel, buenas tardes, ¿podrías pasarme el tema de Marta Sánchez, Vivo por ella? Marta Sánchez, ahí está. Bueno, buen fin de semana nos desea, ¿eh? Uno más de los elegidos.

0: 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Daniel, si tiene por ahí que elija, quiero que elija la música usted mismo, ¿no? Saluda a su radioescucha y a quienes le acompañan en Solo Latino. Y buen fin de semana, Daniel. Bueno, que lo ayude a todos este día, ¿no es cierto? Y tengamos hasta el 25 de mayo unos días, una jornada buena. Chau, chau.
1: Chaucito, entonces, muchas gracias por haberte comunicado. Muchas gracias, que Pirincho también, que tiene en su audiencia con las cosas que nos deja este sapo cancionero. Decía Airbag en la música, entonces, para vos, Asuntos Pendientes.

Así pasaba Airbag, uno de sus últimos temas, Asuntos Pendientes. Abel Pintos. También uno de sus últimos trabajos, La Culpa.

0: Se viene el próximo elegido. ¿Lo
1: escuchamos? Hola, buenas tardes, Daniel. ¿Cómo le va? Oscar le habla. ¿Podría ser tan amable y pasarme de regreso Mirta de Juan Carlos Baglietto? Muchas gracias. Segundo día que estamos ahí marcando tarjeta. Que tengan muy buen fin de semana.
0: Muchas gracias, Oscar. Dice, vi tus zapatos asomando debajo de la cama. Baglietto, de regreso Mirta. 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

0: Impresionante elección de Oscar para este Mirtha de regreso, esta famosa canción hecha por Adrián Abonicio, que también estuvieron en nuestra ciudad con Goldín, Rubén Goldín también estuvo en nuestra ciudad. Impresionante. Muchas gracias entonces, Oscar. Hacía rato que no escuchábamos este tema.
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0: la denuncia y aseguró que no es su estilo.
1: De ninguna manera hubo ninguna amenaza ni ninguna intimidación, no es mi estilo, y además si uno en estos temas tiene que pedir disculpas, lo primero que hago es eso, no es mi trayectoria, llevo unos cuantos años, ya estoy grande, y la verdad me ha sorprendido, esto no es, no, 2017 varios de los mismos personajes me hicieron la misma operación cuando yo presé también como intendente de la ciudad y también teniendo a la concejal Percara en el Consejo Deliberante, expresé esto y desde la provincia tuve una reacción que en el 2019 me la confirmó un dirigente radical, cómo había sido la operación en contra mío. Lo que niego es cualquier tipo de amenaza o intimidación, no es mi estilo. Y quiero señalar algo de lo que un poco ocurre en el mundillo político, ¿verdad? Esta es mi tercera intendencia, yo fui intendente con el presidente de la Rúa, fui intendente con el presidente Macri y soy intendente ahora con el presidente Milei. Y no ha sido mi estilo y no me han visto criticar y no me han visto en ningún momento ponerme en lo que no sea convivencia democrática. Así que en eso estoy tranquilo, pero no puedo dejar de estar muy, muy preocupado por esta operación que llevó adelante la oficina de prensa del gobierno de Entre Ríos del gobernador Frigerio.
0: 11 nuevos médicos culminaron la carrera de medicina en la UCU. Los estudiantes de la carrera de medicina de la Universidad de Concepción del Uruguay completaron el examen clínico objetivo estructurado, última instancia evaluativa para acceder al título de grado. El examen se desarrolló durante el turno de mesas correspondiente al calendario académico del mes de mayo y contó con la participación de evaluadores designados especialmente para esta instancia. De esta manera, la UCU suma 11 nuevos médicos formados en nuestra ciudad. Se realiza en Caseros la muestra transitoria entre Picasso y Van Gogh. En el Museo de la Estación Caseros se puede visitar esta muestra que presenta trabajos de los alumnos de los talleres municipales Recicleteando a cargo de Sonia Bubet y Arte y Pintura a cargo de Rocío Fleitas. La muestra se puede visitar hoy hasta las 18 y el domingo 24 de mayo desde las 5 de la tarde. Fuerte caída del empleo formal en Entre Ríos, un informe advierte que se perdieron más de 9.000 puestos de trabajo. Un informe elaborado por el Centro de Economía Política Argentina, en base a datos de la Superintendencia de Riesgos de Trabajo, reveló un fuerte deterioro del entramado laboral en Entre Ríos durante los primeros 27 meses de la actual gestión. El informe indica que en la provincia se perdieron 9.194 puestos de trabajo registrados y 1.067 empleadores desde noviembre del 2023. Parque Sur y Almagro jugarán sin público visitante por disposición de seguridad. La Jefatura Departamental Uruguay de Policía, a través de la División Seguridad Deportiva, informó que el encuentro entre Parque y Almagro se disputará sin público visitante. Está programado para el próximo lunes 25 de mayo la cancha de Gimnasia, aquí en nuestra ciudad. El pronóstico del tiempo para lo que resta del viernes: cielo mayor a parcialmente nublado. Tendremos un sábado con cielo algo a parcialmente nublado, una mínima de 4, la máxima de 15 grados. 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

0: uno más de los elegidos latinos.
1: Un pintor que reparó sin saberlo el agujero de un bote salvó a una familia entera que de salir a navegar se hubiese hundido. Cuando el dueño le quiso pagar con un grueso cheque por lo que hizo, él le respondió que ya le había pagado por pintar el bote y que le pareció que el arreglo del bote era algo muy insignificante. Bueno, esto habla también de la honestidad del pintor, ¿no? Daniel, si tuviese por ahí algo de Nicola Di Bari,

0: o del rock nacional, bueno, un saludo a usted en este día. Bueno, Julio le habla, chao.
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0: Gracias, Julio, por habernos dejado tus palabras y la música de Nicola Di Bari con este tema, Rosa. Marta Sánchez.
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15 minutos para llegar al final por hoy, en este viernes, el día más lindo de la semana de este Solo Latinos. Así que lo disfrutamos con la música que vos elegís. Ricardo Montaner, aunque ahora estés con él.

0: Estaba escuchando atentamente la música y el tema de Ricardo Montaner, aunque ahora estés con él, y me acordaba de un amigo del campo que decía, que me decía, mirá, dice, cuando el caballo es tuyo, aún sin riendas, te sigue. Bueno, Amaia Montero en la música, que ya está llegando porque están entrando más elegidos. Claro, nos faltan solamente 12 minutos para el final, en este viernes, en esta semana, último día de la semana, donde nos espera un fin de semana bastante largo, ¿eh? Un día más de lo normal, y en cuanto al turismo hay pocas expectativas al respecto, por lo que he estado leyendo. Espero que se pueda revertir esta situación. La música elegida, ¿qué tenemos por allí entonces? Amaia Montero en la música.
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0: Y así pasaban los elegidos latinos cuando faltan 7 minutos para el final de esta semana, de este día viernes, y hemos a Eros Ramazzotti. Siempre vigente, ¿eh? Eros Ramazzotti. Mi día preferido. Como hoy viernes. Ahí está.
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0: con canciones.
1: Y vaya si hay cosas para decir con canciones, ¿no? Nos estamos despidiendo deseándoles a todos los amigos y amigas de Solo Latinos que pasen un excelente fin de semana, más allá del frío, ¿eh? Pero seguramente esto no nos va a impedir que disfrutemos de este fin de semana. Nos vamos con la música como vinimos. Fran Gianecco se equivocó. Chau, hasta el martes.

0: pleno respeto por la soberanía de los estados. San Juan buscará eliminar la ley de lemas, nos informa Cristian Varela.
1: El gobernador de San Juan, Marcelo Regó, anticipó que impulsará en su provincia una reforma política para implementar la boleta única con vistas a las elecciones del año que viene.
2: Nosotros lo vamos a eliminar, que es el sistema de ley de lema, un sistema que es retrógrado, que es perimido, que la verdad que no tiene ningún tipo de sentido, y lo vamos a avanzar hacia la eliminación de ese sistema, y seguramente vamos a avanzar con el sistema de ley de boleta única, que es el que se utiliza en el 90% de los estados del mundo.
0: Fin de semana largo, informa Carlos Vega desde Radio Nacional La Rioja.
3: La capital riojana presentará distintas opciones para visitar y entretenerse. Así lo explicó el secretario de Turismo, José Rosa.
4: Trabajamos mucho en lo que es el turismo de cercanía, con las provincias cercanas como Córdoba, Catamarca, Santiago del Estero, todo el norte argentino, sin dejar pasar los centros emisivos más importantes que son Santa Fe y Buenos Aires. Hacemos nuestra ruta del vino, que es un producto nuevo. Las diferentes actividades que estamos sumando en el Paseo del Dique, que hoy tenés la posibilidad en ese hermoso lugar de tener kayak, cabalgata, mountain bike, trekking.
0: En la ciudad de Rosario, donde podés escucharnos por AM1300 y FM104.5, la temperatura es de 13 grados 2 décimas y el cielo está ligeramente nublado. En la ciudad de Buenos Aires, cielo cubierto, temperatura 12 grados 2 décimas, humedad 64%.
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7: 14 grados 2 décimas actual temperatura, 60 el porcentaje de humedad, 1025 hectopascales la presión, la altura del río 1 metro 98 centímetros con aguas en bajante. Municipales elegirán nuevas autoridades de la obra social. El contador Agustín Bordagaray, presidente de la Mutual, indicó en el LT11 que este sábado se realizarán las elecciones de los directores obreros de la obra social en la sede de Rocamora 1120 de 8 a 12. Recalcó Bordagaray que la participación de los afiliados titulares es muy importante para el futuro de la Mutual, ya que necesitan el respaldo para poder encarar temas difíciles que se avecinan y que tienen que ver con la modificación de la obra social y la incorporación de los jubilados. El Servicio Meteorológico Nacional está anticipando para el día de mañana tiempo bueno, cielo algo a parcialmente nublado, una mínima de 4 grados, una máxima de 15. 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
1: Carlos Gardel, cantante, compositor y actor de cine argentino. Sin dudas, el máximo exponente del tango en la historia. Fue la figura clave en la popularización del género a nivel mundial, especialmente a través de sus interpretaciones y películas. En el plano vocal, irreprochable de afinación, de impostación plena en todas las notas, de equilibrado y parejo vibrato. Su voz de barítono, de caudal mediano y próximo a las dos octavas en su tesitura, fue cambiando de color a través de los años, pero su inconfundible timbre quedaron radicalmente y para siempre identificados con el tango. Los orígenes nacional y familiar y la fecha y lugar de nacimiento son cuatro aspectos de su vida donde no hay todavía certeza. Sus inicios datan de 1912 en dúo con Francisco Martino y un trío vocal de repertorio criollo con este y José Razano. En 1913 hace sus primeras grabaciones fonográficas para la Casa Columbia con 14 canciones campesinas, en la que se acompañó él mismo con guitarra. El primer tango que interpretó en actuaciones públicas fue Mi Noche Triste. Dejó un importante y valioso legado con sus obras Volver, El Día Que Me Quieras, Leguizamo Solo, Mi Buenos Aires Querido, son solo algunos de sus éxitos. También compuso canciones criollas. Su fama trascendió fronteras, convirtiéndolo en un ídolo popular indiscutido y valorado en el mundo, con una gran cantidad de discos vendidos y películas exitosas. Con versos de Alfredo Lepera compuso Por una cabeza, es hoy el

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0: ¿Cómo les va? ¿Cómo andan? Bienvenidos a Las Horas Perdidas. Hasta las 6 de la tarde los acompañamos, 16-17 minutos en la Argentina, en esta jornada ya de viernes, terminando la semana con una jornada muy fría, ya semanas prácticamente invernales estamos teniendo, y eso que estamos a un mes de la estación más fría del año. Actuales 14 grados, la mínima de hoy fue de 0 grado, una décima. La máxima fue hace un rato de 15, ya empezó a bajar, así que no se frote las manos, no se entusiasme. La humedad bastante alta, 57%, se sintió un poco hoy, en algunas zonas de la provincia el 60 y algo. Para mañana también se espera un leve repunte, pero no mucho más de la mínima. Vamos a ver cómo se porta la humedad, cómo se porta el viento también. Tengo entendido que va a ser una situación muy similar. Y después, ya la semana que viene estaremos hablando de temperaturas más cercanas en las máximas a los 20 grados, pero tampoco emocionarse, ¿sí? Digo, porque hoy venimos sin ganas de generarle ningún tipo de expectativa. Patricio Ardaiz es quien está hoy en el control central, en la consola, dirigiendo lo que tiene que ver los, ¿cómo dice?
1: Los hilos,
0: dice Cristian. Sí. De la radio en...
1: Los hilos de la careta que se le ven a él.
0: Grabas, ¿eh? ¿De quién?
1: De la careta que se le ven a él. Ah, de Cristian.
0: Jorge Luis Dubeluit, sí. En grabaciones, edición y magia. Sí. En el otro sector del control.
1: Está, perdón, para ir a la Yotivenco.
0: Ah, después me va a contar magia. Algo de eso, algo no, de magia. No, sí, Jorge, sí, sí, sí. Por eso, pero después me va a contar algo de eso,
1: sí,
0: justo
1: también,
0: aprovechando
1: bien.
0: Del tema.
1: ¿Cómo le va?
0: Bien, Nancy Sosa.
1: Bien, ¿usted Juan Manuel Pralón?
0: Muy bien, bárbaro. Bueno, pero si me decís por los dos nombres, tengo que decir Nancy Lorena Sosa.
1: Sí,
0: en
1: no hay ningún problema. Si quiere agregar el Goñi también.
0: Exacto. Ah, ah, bueno, muy bien.
1: Estamos completos.
0: Daniel Cáceres en el servicio informativo de la radio. Está hace un rato en Solo Latinos, el clásico de las siestas.
1: Sí, señor.
0: De la radio de Concepción del Uruguay. Estamos en el 92.9 de FM. Estamos en radionacional.com.ar. Y en la EMEA rogando que se digne quien se tiene que dignar y podamos volver a la EMEA en algún momento, en el 1560, que es lo que corresponde como radio pública de Concepción del Uruguay. Las 4:20 ya, basta de cháchara, nos metemos en los títulos más importantes.
1: Sí.
0: Está el proyecto de la reforma
1: a nivel provincial,
0: previsional provincial.
1: Es el título.
0: Sí, señor.
1: Es el título.
0: Después vamos a dedicar un bloque para contarle. Se conocían los nodos, esto uh-huh. había sido presentado a los sindicatos, uh-huh. pero obviamente uno hasta que no ve el proyecto entero, no ve la letra chica, no puede aseverar en profundidad nada, simplemente uh-huh. ya con los nodos ya había generado un 90% del rechazo de los sindicatos de la provincia, y en este caso vamos a meternos bien a lo que es la letra del proyecto, un proyecto del que el gobierno dice que tiene los votos, uh-huh. sindicalmente todavía no se conoce acción contundente alguna por parte de la intersindical. Yo digo intersindical, se llama multisectorial, pero digo intersindical porque los sindicatos son los que tienen que tomar el toro por las astas.
1: En cuanto a acciones,
0: las federaciones de jubilados y todas otras organizaciones obviamente acompañan, no tienen la fuerza los jubilados, por ejemplo, de hacer un paro.
1: Claro.
0: En este sentido. Por eso hablo de intersindical en este caso y que le quepa el sayo también a los principales sindicatos de la provincia, que bueno, en este caso sus conducciones son responsables en el sentido de llevar a cabo a las calles y a los lugares de trabajo la fuerza para evitar lo que pretenden evitar, que es esta reforma jubilatoria. Y el gobierno, bueno, con sus argumentos, y en un rato estaremos haciendo este pequeño resumen de la ley, que seguramente ojalá los medios periodísticos de la provincia la puedan publicar desde la con el resumen y el análisis pertinente, pero que toda la población pueda tener acceso al proyecto.
1: Con la particularidad de que el órgano de difusión del gobierno de la provincia de Entre Ríos...
0: No, nada, la miro así porque no me puso agua al mate.
1: No, bueno,
0: muy poquito.
1: Espéreme.
0: Fue un pip.
1: Bueno, sí, para entusiasmarlo nada más.
0: También en ese tren.
1: El órgano de difusión del gobierno de la provincia de Entre Ríos, la página oficial de noticias, titula: con el aporte de los gremios, el Poder Ejecutivo envió a la legislatura el proyecto de reforma de la Caja de Jubilaciones. Bueno, y en la foto...
0: Es que hubo realidad, reuniones, hubo reuniones
1: que aparece gremial. Básicamente como referente gremial, porque a los, al resto no los conozco, es Allende,
0: sí.
1: UPCN.
0: Sí, no sé si foto de archivo o...
1: Sí, de la última reunión que tuvo con un grupo de gremios donde no estuvo ni ATE, ni ACMER, ni AGER.
0: Sí, igual.
1: Ni ninguno de los otros gremios que forma parte de la multi o de la intersindical. Sí.
0: Igualmente todos los gremios en algún momento se sentaron.
1: Sí, sí, sí, y dieron a conocer su opinión sobre el proyecto. Es más, recordemos que desde ATE se le acercó al gobierno un borrador de lo que ellos consideraban que no debía tocarse y de aquellas cuestiones que sí. Bueno, ahora ya está el proyecto, son 18 hojas las del proyecto, por eso no hice la impresión correspondiente.
0: No, es que nos llegó hace un ratito.
1: Bueno, estamos con poca tinta. Y lo que, bueno, tenemos por allí es lo que, sí, algunos medios de comunicación han desglosado de 6 puntos específicos de este proyecto que declara la emergencia hasta el año 2027 en la caja de jubilaciones. Y, como dato central, lo adelantamos, eleva la edad de retiro a los 65 para los actuales empleados, pero de manera progresiva, y 68 para todos aquellos que, a partir de la sanción, si es que se logra, de esta nueva ley, ingresen a la Administración Pública Provincial. Pero eso, básicamente, después vamos a desarrollar todo el resto de la información. A nivel local, se cumplió la segunda jornada de medidas de fuerza de esta semana entre los trabajadores municipales de Concepción del Uruguay, Alto Lacatamiento, como venía siendo semanas anteriores, y ahora con lo que puede ocurrir la semana próxima, que quizás sea una profundización de la medida con ya un paro total de actividades. Por otro lado, se viene un fin de semana largo. El lunes es feriado. Entonces preguntamos, consultamos qué ocurre con el movimiento turístico en Concepción del Uruguay. La consultamos directamente a la directora de turismo de nuestro municipio, que nos daba en principio un dato que tiene que ver con el complejo termal, a quien también consultamos, así que lo dejamos de lado a ese dato, después se los damos, pero que respecto a las reservas, en general, muy bajo, 30%.
0: Ajá.
1: Y nos decía que generalmente no suele ser un fin de semana movido, pero a esto hay que sumar la recesión económica que existe con una realidad turística a nivel nacional que es muy compleja. Esto nos decía María Laura Satt. Y en relación al complejo termal de Concepción del Uruguay, están en un 85-90% de reserva en alojamiento, y un solo grupo para pasar uno de los días de este feriado largo. Generalmente vienen combis, colectivos, etcétera, etcétera. Para ellos, un movimiento mejor de lo que esperaban, con el deseo que sea un buen fin de semana. La mayoría de la gente que ha hecho la reserva es de Capital Federal, y en virtud de lo que será un fin de semana largo, habrá, por ejemplo, Aquagym sábado, domingo y lunes a las 3:30, yoga el domingo a las 12 y la actuación del grupo Itaí el domingo a las 16 como actividades diferentes a la que habitualmente tiene el complejo termal. Para ellos un lindo, importante movimiento, no así para el resto de la ciudad de Concepción del Uruguay, lo que se repite en otros puntos de la provincia, 30-40% de reserva hotelera. Fin de mes, situación complicada, cada vez menos gente que sale a pasear, a disfrutar y a distenderse, y bueno, se nota. Vamos a estar hablando del tema turismo hoy.
0: Sí, ajá, exactamente.
1: Vamos a estar hablando porque bueno, se ha conformado una mesa local de turismo con uno de los referentes del movimiento desde la Asociación Hotelera y Gastronómica. Estaremos hablando de cómo viene, qué se charla en esta mesa, cuáles son las perspectivas, qué objetivos se buscan, bueno, y cómo... No sé, ¿qué tipo de cuestiones deberán sacar a relucir como para que la gente venga? Pero bueno, si la cuestión económica está de por medio, por más cuestiones y publicidades y demás que se puedan hacer, difícil la concreción de la visita, ¿no?
0: Lo que está destruido también en términos económicos es el salario de los trabajadores de Tres Arroyos, porque no solamente cobran en cuota, que no saben cuándo lo van a cobrar, sino que estuvimos hablando con...
1: Está particular lo que está ocurriendo, porque en algún momento se avisó un trabajo a desgano, después fue el paro total. Ayer nos decían un grupo trabaja y otro grupo no.
0: Sí, el grupo que está trabajando, en realidad no estaban ingresando pollos, por decisión de la empresa.
1: Sí.
0: En este caso había por un lado había un paro en los lugares de trabajo,
1: sí,
0: por parte de los trabajadores, y a su vez la empresa no estaba enviando pollos. Algunos camiones ingresaron.
1: Sí.
0: Hoy. No sé si hoy, pero en estas horas, sino ayer.
1: Sí.
0: Lo que sí es que algunos, sobre todo capataces encargados, estuvieron haciendo ese trabajo de faena.
1: Sí.
0: Pero no estuvieron cobrando, esto en el medio de un paro, los encargados y capataces siguen siendo trabajadores,
1: sí,
0: una fábrica en la que los trabajadores en asamblea, con respaldo de los sindicatos, definieron paro.
1: Bien, pero no se les está pagando por la tarea de hoy.
0: Esto tiene un nombre,
1: sí,
0: ¿no?
1: Sí.
0: El del mismo animalito del signo de Aries.
1: Sí.
0: Bueno. Por otro lado, se les está pagando una cifra determinada,
1: claro,
0: pero en concepto de lo que le deben, ¿no? Como
1: claro,
0: aparte.
1: En virtud de lo propuesto en la audiencia. ¿Ah?
0: Claro,
1: es decir, lo que falta de la quincena de abril en 8 cuotas.
0: Claro, a ver, lo que pretende hacer la empresa es romper el paro, pagándole a algunos trabajadores con cargo,
1: sí,
0: pagándoles algo de lo que le deben.
1: Claro.
0: Esto es una extorsión.
1: A cuenta de la deuda.
0: A cuenta de la deuda.
1: No por el trabajo que están desarrollando.
0: Claro,
1: en ese momento.
0: Claro.
1: Bien.
0: Una extorsión y un intento de división dentro de la fábrica.
1: Uh-huh.
0: Pero digamos, el paro continúa.
1: Sí.
0: Y sí, con asambleas día por medio, bien, todos los días.
1: Y las mujeres también
0: habían concentrado. Paralelamente, las mujeres comenzaron a concentrarse entre las 2 y las 2 y media.
1: Sí.
0: Tuvieron la oportunidad de estar ahí. Ingresaron y bueno, no.
1: ¿Tuvieron reunión?
0: Sí, o por lo menos esperar a quien las atienda.
1: Ajá.
0: Esperar a quien las atienda y estamos esperando con nuestros celulares alguna novedad.
1: Bueno.
0: Incluso alguna voz de las representantes, obviamente, que en este caso estamos hablando de un mismo problema.
1: Sí.
0: De una empresa que baja el salario, que despide trabajadores, que paga en cuota la quincena, que por ende paga también en cuota y atrasado la cuota alimentaria,
1: sí,
0: que pertenece al sueldo bruto de los trabajadores.
1: Esta semana entregó
0: en negro,
1: en efectivo,
0: así
1: mujeres,
0: en mano,
1: a las mujeres,
0: y después
1: que fueron a reclamar, le descontarán,
0: eso se descuenta administrativamente, pero es un enchastre.
1: Sí.
0: Y lo mismo está pasando prácticamente en todas
1: hasta
0: las plantas.
1: Para ellos como empresa.
0: Claro.
1: Poder después.
0: Claro.
1: ¿Dónde pongo esto que fue?
0: Los mismos 80.000 que está pagando por las pequeñas faenas que se están haciendo por algunos camiones que entran, esos 80.000 que está pagando en el día, también ya tiene que,
1: sí,
0: administrativamente, porque eso es en concepto de la deuda. Va. Pero la situación es exactamente igual en casi todas las plantas de faena de Tres Arroyos en todo el país. Está muy caldeado el clima, no solamente acá, en todos lados, ¿no? La bronca es en todos lados. Pero en Capitán Sarmiento, incluso si no está tomada la fábrica, están ahí. Esto no está pasando en Concepción del Uruguay, pero hay una situación de posible toma de fábrica si no es que está tomada en la fábrica de Capitán Sarmiento. Pero bueno, esa es la situación hoy de Tres Arroyos. Sigue el paro, siguen las asambleas.
1: Noticias.
0: Dale. Negro tenía algo para aportar.
2: Sí,
0: ¿cómo le va?
2: Estaba escuchando bien. Buenas tardes, ¿cómo les
0: bien
2: va? Un gusto.
0: Soy muy malo para la cucaracha.
1: Claro.
2: Estaba escuchando, sí, porque se desconcentra.
0: Sí,
2: estaba escuchando, sí, que sigue la importación de Brasil, de los pollos brasileños, está perjudicando mucho.
0: Vas a acordar a otras épocas. ¿Cuánto es eso? ¿Te acordás cuándo fue eso? ¿Década 90? Gracias, Daniel. Sí, porque ahora viene con las noticias.
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0: No estamos con el operativo ya en funcionamiento. Sí, algunas personas van a retirar. No hemos hecho las entregas. Estamos, creo que entre hoy y mañana ya salimos con eso porque ya nos hemos fijado, las temperaturas van aumentando y ya tenemos el registro y demás. Algunas personas, estas que están en la calle, retiran las viandas del albergue. Queremos llegar a los demás, pero asistencia alimentaria están teniendo porque el que ha optado por no ingresar tiene la opción de ir a retirar y están retirando 5 o 6 personas en estos momentos.
1: El INTI expuso la importancia del trabajo que se realiza en el organismo. Lo hizo utilizando la herramienta que brinda el Consejo Deliberante de Concepción del Uruguay, denominada la Banca del Pueblo. En esta oportunidad, la trabajadora y delegada del INTI de Concepción del Uruguay, Sara Claret, contó todo el desarrollo del trabajo y la importancia que tiene la labor del organismo nacional. Expuso además la difícil situación de las pymes, que son las generadoras del empleo, y sobre la crítica situación en la que estamos como argentinos. Dijo que sin INTI no hay industrias y sin industrias no hay INTI. Licitan la explotación del kiosco y fotocopiadora de la EET número 3. Jorge Isleas, jefe de taller de la Escuela Técnica, indicó en el ET11 que se encuentra a la venta los pliegos que corresponden a la licitación para la explotación del kiosco escolar, que se encuentra sin estrenar. Las bases se podrán retirar hasta el miércoles 27 de mayo en la sede de calle Congreso de los Pueblos Libres 2854. El costo de los mismos es 5.000 pesos y la apertura de sobres será el 29 de mayo. El desafío de vender. El sector de comercio está endeudándose para poder existir y subsistir. El comercio minorista atraviesa uno de los momentos más complejos en Entre Ríos. Así lo describió el presidente de la Federación Económica de Entre Ríos, Silvio Farac, quien aseguró que el sector acumula más de un año y medio de caída sostenida en las ventas y advirtió sobre un escenario cada vez más difícil de sostener para la actividad. La situación del comercio provincial no escapa a la realidad por la que está transitando la economía del país, especialmente en lo que definió como la microeconomía, que contempla a más del 80% de la sociedad argentina. Natación. Santiago Viñiski competirá este fin de semana en el Promesas Olímpicas Sudamericanas. El nadador uruguayense Santiago Viñiski volverá a representar a la selección argentina de natación en una competencia internacional. El deportista de regatas Uruguay participará en el torneo Promesas Olímpicas Sudamericanas, que se llevará a cabo del 22 al 24 de mayo en Santiago de Chile. El Servicio Meteorológico Nacional está anticipando para el día de mañana tiempo bueno, cielo algo a parcialmente nublado, una mínima de 4 grados y una máxima de 15. 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
4: Desarrollo de la China, romance de paz y amor. Pancho Ramírez,

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0: Bien, continuamos en las horas perdidas en la radio pública de Concepción del Uruguay hasta las 6 de la tarde. Nos ponemos a hablar ya de diferentes
1: cuestiones. De un tema que encaramos en el inicio del programa, porque justamente se viene un fin de semana largo. Nos decían desde la Dirección de Turismo Municipal que en cuanto a las reservas es bajo el porcentaje, un 30% en Concepción del Uruguay. Se da una situación similar en otros puntos de la provincia, destacando por allí lo que tiene que ver con los complejos termales. Y hay en Concepción del Uruguay en marcha una mesa de trabajo del turismo local, y por eso vamos a conversar con Fernando Bence, que es presidente de la Asociación Hoteleros y Gastronómicos de nuestra ciudad. Fernando, ¿cómo estás? Nancy Sosa, Juan Pralón te saludan.
2: Hola, buenas tardes, ¿cómo andan? Buenas tardes, la audiencia.
1: Bueno, contanos un poco lo de esta mesa de trabajo del turismo local. ¿Cuánto tiempo de conformación? ¿Cómo surgió?
2: Bien, bueno, es el trabajo que venimos haciendo por ahí, cada uno desde su sector. Y bueno, la idea es encontrarnos. Esto ya tiene alrededor de 2 meses, con los primeros encuentros con Daniel Dutra, que es el presidente de Termas Concepción. Empezar a darle forma, y bueno, se fue sumando gente, donde vamos invitando en cada reunión a distintos actores de que hacen el turismo en Concepción. Así que bueno, pasó el director del Palacio, en esta oportunidad estuvo Silvana Yap, propietaria de un hotel, María Laura Sad, que es importantísimo que ella participe y esté representando al municipio. Así que bueno, es como que nos sentimos que está tomando forma, y de a poquito entender que esto es entre todos, para el bien de todos. Así que esa era la idea.
1: Fernando, y la intención es hacer un análisis de la situación actual, ver cómo modificar lo que está ocurriendo. ¿Cuál es el principal objetivo de la mesa?
2: Bueno, esto también nace desde una crisis, ¿no? El sector está en crisis, y bueno, y uno se pone por ahí más agudo y más pensante de ver cómo salir. La idea es sí hacer una evaluación de cómo veníamos trabajando. Hay cosas que están bien y otras que habrá que corregir a criterio de cada uno y en el sector de cada uno. Para eso es la idea de juntarse y charlar. Por supuesto que tenemos objetivos a corto, mediano, y se darán a largo plazo en la medida que se pueda, pero ahora a corto es esto, ver para qué estamos, qué clase de turismo podemos en el corto plazo hacernos fuerte ante la demanda que tenemos alrededor de las ciudades grandes que tenemos, no salir a hacer algo que sea una locura, ir a pescar en ciudades muy lejanas, ¿no? Buenos Aires, Rosario, Santa Fe, qué acciones concretas, a qué público dirigirnos, y ver a ver qué resultados vamos teniendo con las decisiones que se vayan tomando.
0: ¿Qué sectores, Fernando, están incluidos en esa mesa? Me refiero a comerciales, estatales, está bien distribuido.
2: Sí, mira, el Estado tiene que estar presente, el privado tiene que estar presente, y dentro de los privados distintos prestadores, como son los guías de turismo, los hoteleros, los gastronómicos, las agencias de viajes, y todo aquel que tenga intención, los guías de pesca, todo aquel que tenga acción con respecto al turismo, queremos que esté. La persona que hace visitas guiadas a distintos puntos, el que tenga el catamarán y quiera participar, el que tenga caballos y quiera realizar cabalgatas también. La idea es armar un producto donde aquella persona, familia, grupos de amigos o quien sea que venga a visitarnos, llegue un día y diga, ¿qué hago? Podés hacer todo esto, presentarle ya desarrollado lo que puede hacer en 2, 3 y 4 días, que no salga a preguntar, no, ya está armado, mirá, estos son los teléfonos, esta es la actividad que te podés hacer en un día, este en otro día. Es darle forma a lo que ya muchas ciudades turísticas lo tienen armado. Bueno, creo que eso es lo que nos está faltando en Concepción.
1: Definir esa cuestión. Sí, ¿alguna vez la tuvimos definida? ¿Hacia dónde apuntamos turísticamente y exactamente?
2: En algún momento, cuando la naturaleza nos dio pelay, éramos claro. eso, uh-huh. éramos Pelay. Sí. Pero bueno, hoy también la naturaleza te lo sacó, entonces, bueno, indudablemente por ahí nos va a costar mucho. Ha cambiado, como dijo, estuvimos en una reunión hace poco en Iguazú y el ministro de Turismo de la provincia de Misiones dio una definición muy muy buena, que fue: estábamos bailando un ritmo, cambió la música y seguimos bailando al mismo ritmo. Uh-huh. No, también tenés que cambiar el ritmo de baile. Bueno, esto está pasando con el turismo, cambia la demanda, cambia la forma de hacer viajes, y hay que adaptarse rápidamente porque quedás afuera.
0: Y en esa adaptación, en esa, sí, es una palabra que no, esta situación que ya venimos pasando y que se viene agudizando, hay cambios se pueden analizar cambios de comportamiento, incluso de diferentes sectores de ingresos de la población, digamos, más o menos, ¿tenés una idea de cómo viene en ese sentido la mano? Obviamente que hay recortes, pero viste que la gente no deja de salir de alguna manera o de buscarle la vuelta para también despejarse, para salir con la familia, con los amigos.
2: Sí, sí, sí, sí. A nosotros nos visitaba por ahí un segmento de la población que hoy está complicado salir, que era la familia. Mm. Hoy la familia, hay estadísticas que bajó el 25% de las salidas de vacaciones. La familia, en ese porcentaje de los que salen de vacaciones, es la familia 25% por debajo. Y aumentó un poco el que sale solo de vacaciones, con un grupo de amigos, de amigas, o solitario. Ese aumentó. Bueno, hay que adaptarse, ver cómo sos seductor para ese segmento, y esperando que la familia se vuelva a recuperar la parte económica.
0: Estamos hablando de gente, qué sé yo, de 20, no, 30
1: entre 30, o... 30 y 40.
0: Ah, un poquito más
1: por
0: arriba.
1: Ahí, por lo menos lo que escuché y lo que leí, entre 30 y 40, que muchos, por suerte, tienen sí. laburo, claro. no tienen sí. una familia, entonces son los que por allí uno comúnmente más ve de que salgan a disfrutar algunos días de vacaciones.
2: Sí. Exactamente, y cortitos, dos noches, sí. una noche, dos ajá. noches, máximo tres noches. Uh-huh. Se está dando un fenómeno, bueno, en particular en la parte deportiva, se están dando encuentros de veteranos de hockey, veteranos de rugby, veteranos sí. de fútbol, grupos de 20, 30 personas de entre 40 y 50 años que vienen a visitar Concepción. Va a desarrollar esa actividad en un ratito, pero después es una salida. Uh-huh. Que es muy probable que sus familias queden en su hogar y papá y mamá disfrutan de ese fin de semana, bueno, porque les sale uh-huh. económico salir solo. Claro. Salir de los cuatro, los cinco del grupo familiar hoy está complicado. Uh-huh. Entonces, bueno, todo va cambiando rápidamente uh-huh. y la idea es eso, trabajar para hacer, adaptarse rápidamente, armar combos, armar paquetes, uh-huh. Ver qué otro segmento que no estamos viendo puede venir, uh-huh. La parte estudiantil, los estudiantes de primaria que pasan desde septiembre a noviembre, nos visitan un montón de sí. colectivos.
1: El año pasado fue interesante.
0: Es impresionante fue, si me acuerdo.
2: Mirábamos entre 6 y 10 colectivos diarios, de los cuales creo que ninguno, o por ahí alguno, se queda a dormir en Concepción. Uh-huh. Entonces, ver por qué no se quedan a dormir. Bueno, la idea es ahora hacer un fan tour, o bueno, invitar a estas empresas, prepararles el producto, ver lo que se puede hacer, y también que desde acá se puede pivotear, ir a visitar el Parque Nacional El Palmar, que están uh-huh. tan visitado, uh-huh. Y bueno, a ver si podemos hacer que se queden a dormir, aunque sea una noche, algunos grupos, lo mismo empezar con la gente de la tercera edad, hablar con los sindicatos. Bueno, es moverse, es trabajar, va a costar un montón. Por lo general somos todas personas que tenemos nuestra actividad privada y bueno, estamos tratando de darle el mejor tiempo que nos queda para el bien de la ciudad.
0: Sí, y además, Fernando, esto no es una pregunta para vos ni tampoco viene el caso puntualmente de lo que estamos hablando, pero digo, en términos de reflexión, habrá que seguir buscándole la vuelta por todos lados hasta que el bolsillo no se recupere, el ingreso y por ende el consumo, y se dé ese ciclo del, no sé si, yo siempre digo, no sé si huevo o la gallina, lo que sea primero, pero hasta que no suceda eso, habrá que seguir buscándole la vuelta, porque, digamos, la raíz de la cuestión está ahí, en salario y consumo.
2: Totalmente. Bueno, lo peor que podemos hacer es no intentarlo. Ajá. Así que, bueno, desde ese nos encontramos con personas que pensamos igual y bueno, y hay que trabajar y hay que levantar el teléfono y hacer reuniones y tratar de cómo visualizar la ciudad. Así que bueno, el municipio nos dio el ok, tuvimos una reunión con el intendente, le planteamos lo que queríamos hacer y nos dijo que sí, que le demos para adelante y que le llevemos propuestas concretas de lo que se precisa, así que bueno, iremos por ese camino.
1: Fernando, ¿y el sector que más te atañe a vos, que es el gastronómico, cómo está?
2: Complicado porque bueno, es uno de los sectores que el ciudadano primero recorta cuando su economía se ve diezmada. No es un producto de necesidad. Sí, estamos acostumbrados. Concepción es una ciudad muy salidora, pero bueno, se ve en la noche de Concepción la falta de circulación de vehículos, no solamente de gente.
0: Es tremendo. En algún momento del mes vos salís esperando.
2: Es impresionante. Uno que está en la plaza y lo ve a diario y puedes comparar, se ha terminado esa hasta la vuelta del perro, famosa en la plaza. Pero bueno, indudablemente son estas crisis que aparecen, no es la primera. Lo personal, hemos vivido la del 2001, la del 2017, y bueno, aparece esta, y bueno, la idea es atravesarla y llegar con posibilidades de seguir hasta que se recupere. Que bueno, es en ese transcurso, algunos quedan y algunos siguen, pero bueno, la idea es continuar. Concepción tiene una particularidad que siempre tracciona con la gente local. Eso es muy bueno.
1: Sí, y del departamento.
2: Sí.
1: Porque es algo que hemos, por lo menos analizo desde hace un tiempo a esta parte, lo que es el sábado a la tarde o el domingo a la tarde, el movimiento a veces que se da, sobre todo los sábados en la peatonal, de mucha gente que uno sabe que vive Caseros, en Herrera, en Pronunciamiento, se llega hasta Concepción del Uruguay, a veces para comprar en algún comercio, no sé si a sentarse en una confitería o en un restaurante a comer, pero también es algo a lo que debemos apuntar seguramente, o no sé si ustedes lo analizan.
2: Sí, yo en lo personal, que estoy bueno todo el día en el negocio, veo en movimiento, cuando son gentes conocidas o cuando no, de mañana se da mucho porque la gente por ahí de las ciudades que los vecinos vienen a hacer alguna cuestión médica o algún trámite administrativo o compras, y bueno, ahí se los ve. En alguna época fue mucho más fuerte, ahora un poco más suave, pero siempre se los ve, así que bueno, eso es también algo que nos alimenta día a día, así que bueno, esperemos que eso también aumente, que a la gente, a todos les vaya un poquito mejor, para que mejore la economía en general.
1: ¿Y es fácil en esta mesa que se conformó dejar de lado los intereses individuales?
2: Sí, totalmente. Es más, no veo ningún interés en, estamos muy muy cómodos charlando, hablando. La verdad que el objetivo es por encima de lo individual. Todavía lo decimos medio en chiste, como diciendo, si alguien pide alojarse, que no den mi hotel o no den mi restaurante, para que no se genere esto de que uno sale a buscar agua para su molino. No, al contrario. La idea es generarlo para todos, para que todos los restaurantes trabajen, para que todos los hoteles trabajen. Así que esto no lleva un nombre personal, esto es un grupo de personas representando distintas instituciones y distintos sectores.
1: Y si alguien está escuchando y dice, bueno, quiero formar parte de la próxima reunión, quiero hacer algún aporte, ¿cómo hace? ¿Se acerca a cualquiera de ustedes?
2: Ya nos escribieron y estamos tratando de hacer reuniones, no de mucha gente, sí, dos, tres puntos, vamos punto a punto. Ahora estamos en esto, en resolver esto de hacer reuniones con las empresas de turismo, de ver qué propuesta tenemos en concreto para ellos, organizar un calendario, que hace mucho que lo queremos hacer y no lo hemos hecho, un calendario de todas las actividades que hay durante lo que queda del año, en cada fin de semana, sea deportiva, cultural, religiosa, de lo que esté programado, saber para organizarnos y ver qué en qué momento tenemos que acelerar o no, y o promocionar ese fin de semana que no tiene nada, a ver qué podemos agregar ahí. Claro. Así que bueno, estamos construyendo eso, y sí, nos escribieron personas que están interesadas en sumarte, le dijimos que sí, que en las próximas reuniones vamos a ir invitando y escuchando a ver qué tienen para aportar. Todo sirve, todo suma, desde la idea de ser positivo y constructivo.
1: Fernando, te agradecemos muchísimo la comunicación y seguramente estaremos en contacto en poco tiempo.
2: Bueno, muchas gracias a ustedes.
1: Un abrazo.
0: Abrazo.
1: Fernando Bence, presidente de la Asociación Hotelera y Gastronómica de Concepción del Uruguay, hablándonos de hace 2 meses comenzó la conformación de esta mesa de trabajo del turismo local.
0: Atención los vineros.
1: Ah, sí.
0: Pues, bueno, todo tiene que ver con todo, ¿no?
1: Sí.
0: En un ratito vamos a estar hablando de vinos con Pini Muñoz.
1: Sí, bueno, y de alguna otra bebida, porque con este
0: también.
1: Frío
0: capaz también.
1: Se puede...
0: Sí. Es su especialidad, pero tengo
1: todo,
0: entendido que...
1: Todo medido, como él le gusta decir, tomar otras bebidas.
0: Y también un evento también que va a haber que tiene que ver con vinos, contar. Y después, a las 5:30, vamos a hacer un resumencito, acá ya lo preparamos, de la reforma provisional, que el gobierno le puso el título...
1: No de reforma.
0: No.
1: No.
0: Restauración del equilibrio y fortalecimiento del sistema previsional. Uh-huh. Me dijeron cuando se habla en difícil es porque te están...
1: Restaurando.
0: Restaurando.
1: Claro. Bueno.
0: Noticias, dale,
1: vamos. Ahí vamos.

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1: Las 5 de la tarde en la República Argentina. Fin de semana largo, el informe de Cristian Varela.
2: Más de 147.000 pasajeros tienen previsto volar este fin de semana largo del 25 de mayo por Aerolíneas Argentinas y de ese porcentaje, 115.000 corresponden a la red de cabotaje. En esta jornada es la de mayor movimiento comercial con 33.000 reservas emitidas en un solo día y el top 10 de destinos con mayor cantidad de visitantes está encabezado por Córdoba, Mendoza, Bariloche, Iguazú, Salta, Neuquén, Tucumán, Ushuaia y El Calafate y Río de Janeiro en Brasil.
1: Destinan fondos para el Banco Nacional de Datos Genéticos. El gobierno anunció que destinará 590 millones de pesos para garantizar la continuidad operativa. La Secretaría de Innovación, Ciencia y Tecnología además informó que ya inició las gestiones para reforzar el presupuesto del organismo. Procesaron al ex Puma Patricio Albacete. Es por los delitos de privación ilegítima de la libertad y violencia de género contra su ex esposa Pamela Pombo. Lo decidió el Juzgado Nacional en Lo Correccional número 11 de la Ciudad de Buenos Aires, que además le impuso un embargo por 30 millones de pesos. La información deportiva con Nicolás Álvarez.
3: Dos futbolistas argentinos fueron seleccionados como mejores de la temporada en el fútbol italiano. Se trata de Lautaro Martínez como mejor delantero y de Nicolás Paz como mejor mediocampista.
1: En la ciudad santacruceña de Río Turbio, donde podés escucharnos por AM620 y FM90.3, la temperatura es de 6 grados 6 décimas, sensación térmica 5 grados 7 décimas y el cielo está parcialmente nublado con niebla. En la ciudad de Buenos Aires, cielo cubierto, temperatura 12 grados 2 décimas, humedad 64%.
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5: 13 grados 8 décimas actual temperatura en nuestra ciudad, 59 el porcentaje de humedad, de 1025 hectopascales la presión, la altura del río 1 metro 98 centímetros con aguas en bajante. Reiteran el pedido de búsqueda de Flavia Dayana Arocena, solicitan nuevamente la colaboración de la comunidad para localizar a la mujer de 33 años. La misma se ausentó de su domicilio ubicado en Boulevard Uncal al 300 el pasado martes 28 de abril y hasta el momento no ha regresado ni ha tenido noticias sobre su paradero. Al momento de ausentarse, Flavia Dayana Arocena vestía remera negra, pantalón de jean, campera de abrigo negra y zapatillas azules. Se solicita a cualquier persona que pueda aportar datos certeros sobre su ubicación comunicarse de manera urgente al 42-22-22 de Jefatura Departamental Uruguay o al número de emergencias 101. El Servicio Meteorológico Nacional está anticipando para el día de mañana tiempo bueno, cielo algo a parcialmente nublado, una mínima de 4 grados, una máxima de 15. 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

0: Los mensajes del micro solidario se ofrece señora para trabajo doméstico por la mañana con referencias, comunicarse con Karen al 3442-464821. Se ofrece señora para el cuidado de personas mayores, de chicos o trabajo de limpieza, comunicarse con Alba al 3442-409515. Se ofrece joven con estudios secundarios y estudios de producción avícola y tareas de campo, experiencia laboral en carpintería, albañilería, cerradero y alambrador. Por contacto, comunicarse con Luciano, el celular 3442-667731. Se ofrece acompañante terapéutica para cuidado de personas mayores o enfermos en clínica o en domicilio, con experiencia y buenas referencias. También se ofrece para tareas de limpieza. Comunicarse con Ivana al 40-2279. Se ofrece señora para limpieza, cuidado de personas mayores, con experiencia, por datos al 3442-312003.
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0: Bien, tenemos alguna novedad, volvemos al tema Tres Arroyos. Tenemos entendido que hoy había una nueva convocatoria de mujeres que están a cargo de las y los menores que perciben la cuota alimentaria a través de la cuenta judicial de trabajadores de Tres Arroyos. Recordemos que en este tren de incumplimientos por parte de la empresa, que recordemos tiene como base la decisión de pagar la quincena en cuotas y de manera atrasada, repercute también en el depósito, en las cuentas judiciales de la cuota alimentaria, que esto sale del bruto, ¿no?, del salario del trabajador, y que, bueno, viene con muchísimo atraso. El otro día comentábamos que se había pagado en efectivo, en puerta de fábrica, a aquellas mujeres que estaban a cargo de los menores, que tienen que cobrar esta cuota alimentaria, en una situación totalmente enchastrosa por parte de la empresa. Y que, bueno, tenemos entendido que por estas horas, al igual que pasa, vio, con estos pollos que llegaron en el medio del paro y que se les abonó un mango a algunos de sectores de con cargos dentro de la planta, para romper justamente la huelga, y que faenen. Bueno, una política extorsiva muy similar estarían intentando aplicar para con las mamás de los hijos de los trabajadores de Tres Arroyos. Algunas sí, a otras no, a las que van a la puerta, a las que no van a la puerta. La verdad, vergonzoso, vergonzoso, inhumano, burlesco, por parte de la empresa para con sus trabajadores, para con los hijos de esos trabajadores, para las mujeres que están chupando frío allí a las durante toda la tarde en la planta. La verdad, por una decisión que está tomando la empresa de que ahora el negocio es por acá y ya no es más por acá, los trabajadores, sus hijos, las madres de los hijos pasan a décimo plano. No nos sorprende, pero bueno, esta es la realidad. Estarían buscando por estas horas también generar división por este lado.
1: Claro.
0: Y pagarle a una sí, a otra no. Y bueno. Y juegan con la necesidad de la gente.
1: La mejor
0: manera. Es más fácil de romper por ese lado, ¿no? Con la necesidad de la gente. Sí. Bueno, esa es la situación.
1: Hoy hablábamos de la medida de fuerza que llevaron adelante los trabajadores municipales hoy con la retención de servicios. Uh-huh. Nos decía Mario Barberán que la semana que viene, seguramente martes o miércoles, más seguro el día miércoles, estarán llevando adelante una asamblea de trabajadores y allí tomar la decisión de lo que vendría o podría llegar a ser un paro total sin presencia en los lugares de trabajo, que es lo que correspondía a la cuarta semana del mes de mayo, si es que seguían sin obtener respuestas concretas por parte del Ejecutivo Municipal. Si les parece, vamos a compartir un testimonio que está relacionado con un relevamiento llevado a cabo por la gente de ATE sobre condiciones laborales en escuelas y comedores escolares de la provincia de Entre Ríos, y así lo cuenta Pedro Suchuat, que es secretario de formación de ATE Entre Ríos.
2: Con respecto al relevamiento llevado adelante de la Asociación Trabajadores del Estado, el relevamiento provincial, donde se hizo hincapié en el tema de las condiciones laborales de los compañeros auxiliares, trabajadores y trabajadoras auxiliares de educación y quienes cumplen funciones en los comedores escolares. El objetivo fundamental de este relevamiento es poder tener de todo el ámbito provincial lo que por ahí nosotros teníamos en las recorridas que hemos llevado acá con compañeros y compañeras de ATE en los distintos establecimientos escolares en Paraná. Nos encontramos con una situación que creíamos que había que poder establecer si esto se estaba dando también en el interior de la provincia. Y con este relevamiento, sí, estamos convencidos que la realidad con la que nosotros nos encontramos, con el tema de condiciones laborales, condiciones de edilicia, infraestructura que en este momento hay existente en cada establecimiento, son situaciones parecidas o similares. Y llevado adelante todo esto, que prácticamente está realizado en un 90% en todo el ámbito provincial, nosotros con todo eso vamos a solicitarle al responsable del Consejo General de Educación, el profesor Carlos Cuenca, y le vamos a presentar todos los resultados. La idea un poco de esto era tratar de solicitar una paritaria sectorial, pero como esto consideramos que nos urge, no solamente a nosotros los dirigentes de ATE, sino a las trabajadoras y a las trabajadoras que tienen que todos los días afrontar esta realidad y esta situación, nosotros consideramos y creemos que si no hay posibilidad de avanzar con la paritaria sectorial, vamos a intentar por todos los medios de que quien hoy tiene la responsabilidad institucional, que es la persona que está a cargo del Consejo General de Educación, de alguna forma en poder avanzar, digamos, nosotros detectamos la problemática y necesitamos avanzar en soluciones concretas.
1: Allí la palabra de Pedro Suchuat, secretario de Formación de ATE Entre Ríos, hablándonos de este relevamiento que tiene un 90% de escuelas y comedores escolares recorridos, que permite comprobar que las situaciones irregulares que se dan en la ciudad de Paraná se repiten en cada uno de los puntos de la provincia de Entre Ríos: falta de personal, sobrecarga laboral ante matrícula elevada, deficiencia edilicia, pérdida de aguas, artefactos deteriorados y la necesidad urgente de mantenimiento en cocina, hornos y conexiones de gas. Todo esto que ATE ha relevado será entregado al presidente del Consejo General de Educación, Carlos Cuenca.
0: Vamos a hablar de vinos.
1: Sí, pero a mí no me quiso atender a usted.
0: Ah,
1: sí.
0: Viste, al toque, pero en la primera me atendió, en la primera.
1: Discriminación. Bueno, no. Entre, claro, porque no me gusta el vino.
0: Claro, entre vineros nos entendemos.
1: Ahí está. Bueno.
0: ¿Cómo te va, Pini? Ángel Pini Muñoz? ¿Cómo va?
1: Hola.
3: ¿Cómo están? Buenas tardes. Buenas. Disculpen que no había entrado la llamada.
1: No sé,
3: un número te está llamando, pero no.
1: Fuera de micrófono.
3: Es importante también.
1: Fuera de micrófono hablaremos de esta situación.
0: Bueno, cualquier cosa la convencés para ir el 6. Pini, vamos a hablar directamente de esto. No sabe lo que es la propuesta.
1: Vamos.
0: Se llama así. Yo lo tiro así el título y después Pini va a desarrollar. En el secundario cuando tiraba un tema. Boleros y vinos se llama.
1: Uepa.
0: Qué linda combinación, qué linda combinación. ¿De qué se trata, Pini?
3: Bueno, en esta oportunidad armamos un espectáculo de música de boleros, con clásicos, con varios clásicos para, bueno, que por ahí están en el oído popular.
0: Uh-huh.
3: Y bueno, la idea es compartir también una copa de vino esta noche y poder hablar un poquito ahí del vino y de la música de los boleros. Y bueno, y vamos a tocar con un grupo re lindo, va a estar el Juancito en la batería, percusión y guitarra también, el Gonzalo Linda en bajo, y Victoria Silveira, una cantora de Chajarí que va a venir a acompañarnos, va a cantar. Y bueno, invitado también el Ville Lugrín a cantar algunos boleros.
0: Uh-huh.
3: Así que bueno, va a ser una noche muy linda, de un repertorio muy muy conocido por la gente, y bueno, pero con la particularidad de esto que va a estar tocado en nuestro estilo.
0: Digamos. Dentro del cancionero popular de boleros, digamos.
1: Claro.
0: Esa que sabemos todos.
3: Sí. Uh-huh. Sí, los que saben todos. Muy usted, bien. Sabor a mí, qué todos lindo. Esos boleros.
1: Bien. ¿Cantás boleros?
3: La onda Luismi también, algunos.
0: Ah, bien, claro. Más arreglados para Luis Miguel, digamos.
1: ¿Cantás boleros?
0: ¿O tocas nomás?
3: Voy a cantar un par, pero la mayor parte voy a estar tocando la guitarra.
0: Uh-huh. Bien, bien, bien, bien.
1: O sea, es romántico usted.
3: Un poco.
0: Y Pini, digamos, ¿qué tendremos en cuanto a variedad ahí en el lugar de vinos? Estamos hablando, no de boleros ahora.
3: Bueno, no, y se va a servir una copa de digamos que con la entrada va incluida una copa de vino, porque vamos a tener vino de Bodega La Iride, que vamos a tener para compartir ahí, seguramente Malbec y Bonarda, o Malbec, Cabernet Sauvignon, eso todavía no lo decidimos.
0: Bueno.
3: Y después va a haber algunas variedades más también para el que le guste comprarse una botella u otra. También alguna pequeña cantina donde va a haber algo de comer, ahí en la casa de Costa a Costa.
0: Te iba a preguntar.
3: Va a ser,
0: sí.
3: Que es Suipacha casi Perón, no recuerdo bien la altura.
0: 678, así fácil.
3: Sí. Así que, bueno, están invitados, invitadas para que pasar una linda noche y bueno, escuchar música bien tocada y tomarse una copita de vino.
0: Bien, el sábado 6
3: estamos
0: hablando.
3: Si le gusta el vino y no le gustan los boleros, puede igual porque Y al que no le gusta tanto el vino, pero le gustan los boleros, y al que le gustan las dos cosas también.
0: Bien. ¿Y hay, hay alternativa para el que no toma, para no, el que no toma vino?
1: No,
0: sí.
1: Discriminamos a nadie.
3: Iba a haber una pequeña cantina ahí. De...
0: Ah, pues la cantina ahí mismo. Bueno, ahí está Nancy, ¿ves? No, no tenés excusa. No tenés excusa. Bueno. Hemos escuchado unos boleros.
3: No hay excusa, porque salvo que no te guste ninguna de las opciones.
0: Claro, ya tenés que ser muy amargo, Vini.
1: Bueno.
0: Y que no te guste nada de las dos cosas.
1: Bueno,
3: ni bolero, ni vino.
0: Nada, viste, ya está negado.
1: No.
0: Sí, principio de mes, hoy estábamos hablando de...
1: Vamos
0: hoy,
1: a mandar a uno, ¿eh?
0: Principio de mes.
1: Sí,
0: eso ayuda, lindo, eso ayuda muchísimo.
1: Lindo. Ya antes de antemano, antes de cobrar, sacar uno a veces... saca cuentas para ver cuánto le va a quedar, puede destinar ahí un porcentaje. Pero si la gente quiere saber cuándo va a ser, dónde y cuánto va a salir, ¿dónde encuentra la información?
3: Eso tiene una anticipada de 15 mil pesos que incluye ya la copa de vino.
0: Uh-huh.
3: Y bueno, es el 6 de junio, 21 horas, en la Casa de Costa a Costa. Y bueno, como les contaba, va a haber un repertorio variado de clásicos y también algunas canciones reversionadas, que no son boleros, pero que las hacemos en versión bolero.
0: Ah, buenísimo.
3: También va a estar.
0: ¿Está en las redes por ahí para la gente que por ahí recién engancha la charla y quiere saber algún otro detalle? ¿Estará por ahí en la página de La Barrica en algún momento?
3: Eso lo vamos a publicar en la página de La Barrica Almacén de Vino, en la página Pini Muñoz Música.
0: Ajá.
3: Juancito Música también lo va a publicar. Bueno. Va a estar pasado por varios lugares, la casa también seguramente lo va a publicar. Así que
0: bien.
3: Estar atentos ahí, boleros y vinos. Y va.
1: Bien,
0: es el 6, hay tiempo, el sábado 6.
1: ¿Algún límite en cuanto a la capacidad?
3: Mira, creo que la capacidad de la casa es 50 personas.
1: Ah, bien.
0: Ah, buen número igual.
1: Sí, interesante.
0: Bueno,
1: y más allá de esto.
3: Sobrepasamos, metemos dos fechas.
1: Ahí va. Y más allá de esta invitación, con esta temperatura, frío, ¿qué se aconseja tomar en cuanto a vinos? ¿Qué característica debe tener?
0: Para esta noche
3: y
0: ya
3: bueno,
0: no.
3: Bueno, ahora llegó la etapa más linda para los que nos gusta el tinto, porque es el momento de donde toman más protagonismo y sobre todo por las comidas, ¿no? Porque empiezan las comidas de olla,
0: los visitos.
3: Los visitos, entonces ahí uno empieza... Ya empezamos con los tintos a full y empezamos a maridar más por similitud que por contraste, ¿no? Entonces entra el Cabernet Sauvignon. A mí me gusta mucho el Cabernet Sauvignon. Hay gente que lo siente por ahí un poco fuerte. Por ahí son vinos que se expresan demasiado, entonces lo siente la gente y lo siente intenso, pero Cabernet Sauvignon o algún Malbec, Cabernet Franc. Pero bueno, invito a la gente a que pruebe otras uvas también, el Petit Verdot, el Sangiovese. Bueno, otras uvas distintas. Marcelán, ahí acá en Entre Ríos que están haciendo Marcelán tan rico, tan alto.
0: Ajá, ajá. Bien, vamos preparando el visito y vamos viendo qué hay para...
1: Sí, sí. Para esta noche. Imagínense el
0: 25. Con la Buceca. Buceca, con locro. También.
3: ¿Sabes qué?
0: Y fin de semana largo.
3: Con la Buceca.
0: Y hay que ir dosificando. Cuando son fines largos hay que dosificar. Pini, te agradecemos como siempre y si no estamos en contacto, el mayor de los éxitos para el sábado 6.
3: Bueno, muchísimas gracias por llamar y bueno, les dejo un abrazo grande.
1: Abrazo. Un abrazo, hasta luego.
0: Ángel Pini Muñoz, entonces, nosotros nos vamos a las noticias.
1: Sí,
0: después resumen absoluto, completo, de lo que es la reforma previsional porque acaba de salir.
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6: Hora 17:30 minutos, la temperatura 12 grados 9 décimas, la humedad 59%, la presión 1025 hectopascales, la altura del río 1 metro 98 centímetros, con aguas en bajante. Desarrollo social.

0: dificultades para abonar el servicio de luz, cortes de luz. La verdad que esa es la parte por ahí más movilizadora, cuando le tenemos que decir a la persona no te podemos pagar la boleta de la luz, la asistencia a comedores, la asistencia a merenderos. Eso no se ha dejado de estar presente y estar atendiendo ahí. No, sigue la misma cantidad, de 30, que no es poco.
1: Por decreto, el Ejecutivo dispuso un nuevo aumento para municipales. Se conoció en la mañana de hoy el decreto 29.320, que establece otorgar a los trabajadores municipales de planta permanente, contratados y temporarios, un aumento del 3,5% con respecto a los haberes de abril, que se hará en efectivo con el pago de los haberes de mayo el próximo martes 2 de junio. Además, deja constancia que el mínimo garantizado de bolsillo será de 975.000 pesos. La defensa de Orrico pidió a casación la reducción de pena. La Cámara de Casación Penal de Concordia resolverá en un plazo de 20 días si acepta o rechaza el pedido de reducción de pena presentado por los defensores de Juan Ruiz Orrico. El exfuncionario provincial que en 2024, alcoholizado, provocó un choque en la Ruta 39 donde murieron 4 jóvenes. En tanto, el doctor Arcusín reclamó la inmediata detención de Orrico para que empiece a cumplir la condena en la cárcel. El agro celebra la baja de retenciones, pero admite que el anuncio puede generar especulaciones en la liquidación. El impacto fiscal para la actual campaña rondaría entre los 30 y 45 millones de dólares. Hacia adelante, expertos advierten que el anuncio anticipado de la rebaja para la soja en 2027 podría frenar la liquidación de divisas en el segundo semestre si no se gestiona adecuadamente. Concepción del Uruguay prepara un amplio cronograma de actividades para el mes olímpico. En el marco de la celebración del Día Olímpico, que se conmemora cada 23 de junio, autoridades locales e instituciones vinculadas al deporte y al olimpismo mantuvieron una reunión organizativa para coordinar una serie de actividades que se desarrollan durante el mes olímpico en Concepción del Uruguay. Se avanzó en la planificación de una importante agenda de actividades deportivas, recreativas y de capacitación que se desarrollarán durante el mes de junio. El Servicio Meteorológico Nacional está adelantando para mañana tiempo bueno, cielo algo parcialmente nublado, una mínima de 4 grados, una máxima de 15. 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

0: 17:44 minutos, dos testimonios. El primero de ellos tiene que ver con la presentación de la obra El cielo es de quien lo vuela, que se estará presentando mañana en el espacio teatral La Yotivenco, y así lo cuenta la actriz y profesora de teatro Solange Restaino.
1: ¿Se puede volar con los pies en la tierra? ¡Ay! El cielo es de quien lo vuela. Un volador, un trabajador, un artista de circo, un perdedor. Esa es la historia del pasado, presente y futuro de alguien que intenta demostrar su habilidad de volar. En cada intento por ganarse el aplauso y el pan, se topa con el fracaso. Sin embargo, lo sostiene una certeza inquebrantable: se puede volar. Y cuando lo piensa, algo mágico ocurre. Esta obra, basada en técnicas de clown y magia, nos invita a reflexionar con humor sobre los sueños del artista, la explotación laboral y el hambre. Es una producción de la compañía Desde el Pie, la obra El cielo es de quien lo vuela, una obra de clown y magia para jóvenes, niños, niñas y adultos y adultas, que los va a hacer reír, pero también reflexionar sobre el hambre, sobre el trabajo y sobre el arte. No se la pierdan, una obra maravillosa. ¿Cuándo? Este sábado 23 de mayo a las 21 horas, en la Yotivenco Espacio Teatral, ubicada en Estrada 1489. 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Dirección Ezequiel Caridad. Asistencia de dirección Adriana Zambón. Vestuario Virginia Panoso. Gráfica Regina Riguelato. La producción es de Compañía Desde el Pie. Y esta maravillosa obra mágica clownesca llamada El cielo es de quien lo vuela. Te esperamos este sábado 23 de mayo a las 21 horas en las Yotivenco Espacio Teatral.
0: Más que hecha la invitación entonces para mañana 21 horas en la Yotivenco, en Estrada 1489, El cielo es de quien lo vuela, esta obra que trae la gente de la compañía Desde el Pie a Concepción del Uruguay. Y el otro testimonio tiene que ver con el retome del control sanitario para alumnos de primer y sexto grado en las escuelas de Concepción del Uruguay, encarado desde el área de educación y promoción de la salud del municipio. La explicación a cargo de quien está al frente de este departamento, el licenciado Luis Quintero.
2: Comenzamos con los controles sanitarios escolares, es el programa PROSANE de la ficha sanitaria y la libreta CASAE municipal, donde se hace un abordaje integral de los niños de ingreso y egreso escolar. El jueves pasado comenzamos en la escuela Martín Fierro, siempre comenzamos por las escuelas más alejadas del radio de la ciudad. Bueno, después seguimos con la escuela Paoli, la escuela Vitoriano Monte, que está en Colonia Perfección, y la Paula Albarracín, y bueno, y este jueves fuimos a la Casa del Menor, donde va el equipo interdisciplinario, odontólogo, pediatra, médico pediatra, nutricionista. Yo voy con el tema de las vacunas, se hace el control general, se estudia la agudeza visual y auditiva, se valora, digamos, la valoración nutricional. Se tiene en cuenta todo eso para poder el niño ver su estado de salud cuando ingresa a la escuela y cuando egresa, donde debería hacerse un seguimiento tanto de la escuela, la familia y la institución de salud para poder que ese chico tenga un desarrollo neurológico, cognitivo, esquelético, que tenga un desarrollo que cumpla con todas las necesidades de esa población niños, donde desde el equipo de salud tratamos de realizar todos los controles o todas las interconsultas que se envían, valorar, digamos, para tener en cuenta el crecimiento sano de un niño en edad escolar, digamos.
0: La palabra de Luis Quintero, el responsable del Departamento de Educación y Promoción de la Salud del municipio de Concepción del Uruguay, el retome de esta actividad que tiene que ver con el control de los chicos de primer y sexto grado para saber cómo entran a la institución y cómo se van. En el medio, lo que decía Luis, la importancia de el control que puedan desarrollar desde la escuela, la familia y la institución de salud a fin de que ese chico tenga el desarrollo neurológico, cognitivo y esquelético adecuado. Ya estuvieron en la escuela de Puente del barrio Hipódromo, ayer en casa del menor y el jueves de la semana que viene el operativo se va a concentrar en la escuela 114 Octavio Paoli, San Paoli para algunos.
3: Bueno. Claro, sí. Nos quedó en la memoria colectiva ex técnico de la selección.
0: No. Bueno, usted tenía para desarrollar
3: algo hablar de la reforma.
0: Ingresó el proyecto de reforma. No es reforma.
3: Hable con propiedad, por favor.
0: Por favor, le pido.
3: Restauración, bien rosista.
0: Ajá.
3: Restauración del equilibrio y fortalecimiento del sistema previsional.
0: Enviado por el gobierno provincial.
3: Al restaurador.
0: A la Cámara de Diputados en principio, sí. O senadores también. Diputados, me parece.
3: Sí, bueno. El gobierno de Frigerio entonces acaba de mandar a la legislatura este proyecto. ¿Qué dice el proyecto? Primero declara la emergencia previsional hasta el 2027.
0: Hasta el año que viene.
3: Sí. Prorrogable si el Ejecutivo lo decide. Uh-huh. ¿Sí? Con esa emergencia, entonces, habilita...
0: A senadores.
3: A senadores, ahí está. Es donde están más parejos los votos, pero los tendría, dice el gobierno.
0: Sí,
3: bueno.
0: Sí.
3: Es decir, si pasa el Senado, diputados es un trámite.
0: Es un golazo, exacto, dirían ellos.
3: Con esa emergencia, entonces, habilita aportes extraordinarios a los trabajadores activos que cobren más de 3 millones de pesos. ¿Eh? Imagino que se refiere a bruto. ¿Sí? Del 1 al 8% de salario bruto, ahí está, bruto. Además, sube en un 3% los aportes patronales a todos los empleadores del sistema, incluyendo los municipios. Ajá. Segundo, y esto es lo más pesado a lo largo del plazo, a largo plazo quiero decir, sube la edad jubilatoria. Hoy los hombres en Entre Ríos se jubilan a los 62 y las mujeres a los 57.
0: Sí.
3: Con esta reforma, a partir del 2031, aparecen números larguísimos y lejísimos, pero los activos escuchen bien y hagan cuentas.
0: Los que están sacando cuentas, por favor.
3: Con esta reforma, a partir del 2031, que es mañana en realidad, estamos en 2026 ya, empieza un ajuste gradual que va a llevar a los 65 años para ambos sexos para el 2046, dentro de 20 años.
0: Bien.
3: Atención, docente estatal que recién empieza enfermero, sí, que empieza a laburar. Bueno, dentro de 20 años.
0: Pero.
3: Y para los que recién ingresen al sistema desde
0: claro,
3: ahora.
0: Una vez.
3: Claro.
0: Si esto se aprueba, los que ingresen a partir de ahora se van a jubilar a los.
3: 65.
0: No.
3: A los.
0: 68.
3: 68. Y por eso, para los que recién ingresan al sistema desde ahora directamente 68 años desde el vamos, 65 para los que están
0: en carrera,
3: en tránsito y les
0: están
3: quede,
0: ¿no?
3: Porque eso va gradualmente. También extiende a 35 años de aportes. Hoy son 30 en la provincia.
0: Sí, y en la nación también.
3: Con el mismo esquema gradual.
0: Sí.
3: Los que accedan a los que tienen jubilaciones especiales, de docentes, enfermeros, servicio penitenciario,
0: policía,
3: van a tener que seguir aportando hasta llegar a la edad de la jubilación ordinaria común. No les tocan los requisitos para acceder, pero sí, obviamente, que después van a tener que hacer los aportes más adelante. El haber se calcula sobre el promedio de las últimas 240 remuneraciones ahora, o sea, 20 años de salario, al 82, al 82%. En el mensaje del gobierno con los datos del déficit, recordemos que el gobierno dice que la caja tiene 66.000 beneficiarios, solo 1,82, o sea, 1,82 aportantes por jubilado. Ese es el déficit del que habla, ¿no? Del balance, digamos. El déficit operativo del primer trimestre de 2026, el gobierno comunicó en este proyecto, que fue de 135.000 millones de pesos. El Tesoro Provincial pone más de la mitad de cada jubilación. Esto es lo que argumenta el gobierno de la provincia. El tema que no dice la provincia, considerándose en este argumento, que el déficit estructural tiene nombre y apellido, es decir, décadas y décadas de política salarial a la baja, con precarización del empleo público, privatizaciones que dejaron jubilados sin aportantes activos, como fue el Banco de Entre Ríos, como fue el AER, como fue PER, y una relación de aportantes beneficiarios que se deterioró por, obviamente, las decisiones de los propios gobiernos, no por culpa de los trabajadores. Así que bueno, la solución en la...
0: Hay voces, oigo voces. Sí.
3: A ver, no dice esto, esto lo agregué yo lo último, ¿no?
0: Bueno, usted informe lo que dice
3: por
0: el
3: eso,
0: proyecto.
3: Está bien. Entonces, bueno, no, básicamente es ese el proyecto.
0: Del otro lado no lo entiende.
3: Está bien, básicamente es el proyecto, es decir,
0: no,
3: que le están haciendo
0: pagar.
3: A ver, dígame.
0: ¿El 82% móvil?
3: Sí, a ver, ¿lo tiene por ahí?
0: Sí.
3: Para que yo lo tenga por acá.
0: Modifica la base
3: sobre que estoy
0: la
3: subiendo
0: cual
3: y bajando los
0: se
3: párrafos,
0: determina
3: la
0: jubilación inicial. El haber será equivalente al 82%
3: eso sí,
0: del promedio actualizado de las últimas 240 remuneraciones mensuales brutas.
3: Sí, 20 años de salario.
0: 20 años
3: eso
0: de aportes.
3: Eso sí, al 82, eso es lo que decía.
0: Para las jubilaciones por invalidez y edad avanzada, dicho haber será del 70% de ese mismo promedio. El proyecto establece que los haberes se actualizarán según las paritarias del escalafón general de la Administración Pública Provincial. Un detalle de la normativa es que la aplicación de este aumento tendrá una demora administrativa. La movilidad se aplicará sobre los haberes previsionales a partir de 60 días hábiles administrativos al que ingresaron al sistema previsional los aportes derivados de la variación salarial. Es decir, usted como activo tiene un aumento, pero los jubilados, ese porcentaje recién a los 60 días. Que no sé cómo es actualmente.
3: Sí, creo que anda por ahí.
0: Y nosotros lo veíamos en los jubilados
3: los municipales a los 60.
0: Pero
3: sí,
0: no sé.
3: No sé en la provincia, sí.
0: Bueno,
3: y no, pero digo, como evaluación de este proyecto, está claro que hay un déficit. ¿No? En eso no miente la provincia, digamos. Esos números son reales. Pero el déficit tiene que ver con esto que explicábamos. Y con una... No es equilibrio. Lo que están restaurando el equilibrio de última son los trabajadores y los jubilados con su propio bolsillo. Con el lomito, como siempre.
0: Bueno.
3: Porque acá no tenemos aumento... A ver, no tenemos aumento del empleo, del salario del empleo público, digamos, que podría estar tranquilamente en el dentro,
0: o sea,
3: de la política.
0: Todas aquellas cuestiones
3: del gobierno,
0: que los gremios decían de tener miedo de que se iban a modificar... Se modifica.
3: Sí, y es tremendo, muy fuerte. El tema de 68 años es muy fuerte.
0: Sí.
3: Muy
0: sí.
3: fuerte. Jubilaciones de 68 años a la provincia. A ver, esto es un copy and paste de las diferentes reformas jubilatorias que han aparecido en provincias, que se pretende nacionalmente y que viene de recetas que trae el Fondo Monetario Internacional, que ha pasado... Bueno, Brasil le pasó. Brasil también ejecutó una reforma de estas características y lamentablemente, a pesar de que... ¿Cuánto hace que ya asumió Lula? Todavía sigue sin tocarse, fíjate lo complicado que después es sacarlo de encima. ¿Sí?
0: Bueno, ya estaremos hablando seguramente la semana que viene largo y tendido de esto,
3: con actores,
0: con el análisis que hagan cada uno de los gremios, la intersindical, la multisectorial y
3: veremos
0: demás, porque hasta ahora
3: y la
0: era
3: agenda de la legislatura,
0: porque hasta ahora era un posible proyecto.
3: Sí.
0: Bueno, ahora ya está plasmado.
3: Sí, ya está.
0: Ahora ya está. A partir de acá deberán tomar decisiones en cuanto a los pasos que estarán dando para decirle no a la reforma.
3: Sí. Ya lo
0: más
3: tienen.
0: Allá del petitorio que se sigue. Sigue recorriendo la provincia de Entre Ríos, se siguen juntando firmas, pero bueno, ahora ya lo concreto ya está.
3: Sí, ya lo tienen. A esto que acabamos de leer, de pe a pa, porque esto es un resumen en realidad, al proyecto, lo tienen del primero al último dirigente de todos los sindicatos de la provincia.
0: Sí.
3: Del primero al último delegado está accesible,
0: sí,
3: digamos,
0: sí, sí,
3: a través de sus dirigentes.
0: No es tan largo, son 18 hojas.
3: Es importantísimo que esto llegue a toda la administración pública, a todas las escuelas, centro de jubilados, a todos los municipios, y que bueno, que la dirigencia sindical haga ese trabajo, sobre todo a la hora de decir, miren, va a pasar esto. Si pasa esto, prácticamente es el paso previo a que se,
0: otro.
3: A que se terminen las jubilaciones, porque este es el paso previo a que se terminen las jubilaciones, como tal y cual las conocemos. También habrá una responsabilidad, acá va, la responsabilidad del gobierno, que es el que ejecuta esta política.
0: Sí.
3: Pero, bueno, los sindicatos tendrán la responsabilidad ahora de contarle a sus trabajadores, a sus pasivos y activos, y bueno, este es importantísimo...
0: No hable de reforma. ¿Eh? No hable de reforma.
3: No, es restauración y equilibrio. Yo soy un tonto también. es importante lo que, bueno, definan los sindicatos en términos de acción, porque no debe ser falso para mí. No debe ser falso que el gobierno está comunicando por abajo que los votos los tienen, y es muy probable que los votos los tengan.
0: Sí.
3: Son los mismos votos del Josper.
0: Los mismos votos. Si uno analiza eso, sí. Lo que uno desearía es que no sean los mismos.
3: No, no, pero tengo entendido.
0: Pero bueno.
3: Bueno.
0: Veremos. Nos vamos.
3: Miren la hora que son.
0: Miren las 6 de la tarde.
3: Que tengan un lindo fin de semana.
0: Sí, que disfruten.
3: Creo que va a haber un poco más de sol. Ajá, en algún momento. Pero va a estar
0: frío.
3: Estas temperaturas. Frío, así que frío. Bueno, cuídese mucho. Gorrito, son 3 días.
0: Gorrito de lana. O de... Ah, ya es otra calidad. Ese gorrito es otra calidad. Sí. Tiene...
3: Pasamontaña para la moto.
0: Ah, sí señor, sí señor. Bufanda, pechera. Guante, pechera. En alguna época diario, pero bueno.
3: Diario, ¿se acuerda?
0: Sí.
3: Bolsa de agua caliente.
0: Bueno.
3: Y toda la parafernalia.
0: Bueno.
3: Nos vamos, chau.
0: Chau.
3: Gran fin de.
4: Chau.

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1: Las 6 de la tarde en la República Argentina. Crece la producción de petróleo y gas. En abril se extrajeron 800.093.000 barriles de petróleo por día, lo que representa una suba del 19% con respecto al mismo mes de 2025. También se registró un crecimiento en la extracción de gas, con un incremento del 2,8% interanual, promediando más de 140 millones de metros cúbicos por día, informó la Secretaría de Energía. Importante movimiento turístico para el fin de semana largo, el informe de Cristian Varela.
2: Se espera un movimiento intenso en la terminal de ómnibus de Retiro, donde entre arribos y partidas se registrarán 4.074 servicios de larga distancia entre hoy y hasta el martes próximo, donde los destinos más elegidos son la Ciudad de Buenos Aires, la costa atlántica bonaerense, donde se destaca Mar del Plata, mientras que en el litoral las ciudades más elegidas son Paraná, en Entre Ríos y Puerto Iguazú en Misiones. Por su parte, en la zona centro del país, los destinos más elegidos son Córdoba Capital y Capilla del Monte.
1: La información deportiva con Nicolás Álvarez.
3: Hoy sigue la Copa Argentina con el partido que van a jugar por los 16avos de final a partir de las 20, Unión e Independiente en el estadio de Newell's Old Boys de Rosario. 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
1: En Santo Tomé, provincia de Corrientes, en donde nos escuchás por AM780, la temperatura es de 14 grados, cielo algo nublado. Aquí en Buenos Aires, 12 grados una décima, humedad 63%, el cielo está nublado.
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6: La temperatura en Concepción del Uruguay a esta hora y de acuerdo a lo que indica el INTA, 12 grados, la humedad 68%, la presión atmosférica 1025 hectopascales, el río Uruguay frente al puerto local 1,78 metros con aguas en bajante. El INTI impuso la importancia del trabajo que se realiza en el organismo, lo hizo utilizando la herramienta que brinda el Consejo Deliberante, que es la Banca del Pueblo. La trabajadora y delegada del INTI, Sara Claret, contó todo el desarrollo del trabajo y la importancia que tiene la labor del organismo nacional. Expuso además la difícil situación de las pymes, que son las generadoras de empleo, y la crítica situación en la que están como argentinos y trabajadores del instituto. El pronóstico del tiempo para lo que resta de este viernes, cielo parcialmente nublado, se prevé para las 9 de la noche una temperatura de 8 grados, un sábado con cielo algo a parcialmente nublado, mínima de 4, máxima de 15 grados. 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

0: duda, y también teniendo a la concejal Percara en el Consejo Deliberante, expresé esto y desde la provincia tuve una reacción, que en el 2019 me la confirmó un dirigente radical, cómo había sido la operación en contra mío. Lo que niego es cualquier tipo de amenaza o intimidación, no es mi estilo, y quiero señalar algo de lo que un poco ocurre en el mundillo político, ¿verdad? Esta es mi tercera intendencia, yo fui intendente con el presidente de la Rúa, fui intendente con el presidente Macri y soy intendente ahora con el presidente Milei, y no ha sido mi estilo, y no me han visto criticar, y no me han visto en ningún momento ponerme en lo que no sea convivencia democrática, así que en eso estoy tranquilo, pero no puedo dejar de estar muy, muy preocupado por esta operación que llevó adelante la oficina de prensa del gobierno de Entre Ríos del gobernador Frigerio.
1: Se conformó la mesa de turismo de la ciudad, la componen el sector privado y el público. Hace 2 meses que vienen trabajando en su formación y busca realizar acciones con el fin de potenciar el desarrollo turístico de la ciudad. Habló el presidente de la Cámara de Empresarios Hoteleros y Gastronómicos, Fernando Bence.
2: Es el trabajo que venimos haciendo por ahí, cada uno desde su sector, y bueno, la idea es encontrarnos. Esto ya tiene alrededor de 2 meses, con los primeros encuentros con Daniel Dutra, que es el presidente de Termas Concepción, empezar a darle forma, y bueno, se fue sumando gente, donde vamos invitando en cada reunión a distintos actores que hacen el turismo en Concepción, así que bueno, pasó el director del Palacio, en esta oportunidad estuvo Silvana Yap, propietaria de un hotel, María Laura Sá, que es importantísimo que ella participe y esté representando al municipio, así que bueno, es como que nos sentimos que está tomando forma y de a poquito entender que esto es entre todos para el bien de todos, así que esa era la idea.
1: El parador Joamo Apelay invita a disfrutar de gastronomía y espectáculos este fin de semana largo. La responsable del lugar, Natalia Citoni, dijo en LT11 que la idea es poder disfrutar de este espacio de naturaleza con diferentes actividades. Durante los 3 días habrá feria de emprendedores, comida al disco y peña folclórica. El horario de apertura será a las 9 y se va a extender hasta las 19, sábado, domingo y lunes.
3: En esta nueva propuesta de Pelay todo el año, lo que estamos buscando es poder disfrutar de este espacio maravilloso que nos da la ciudad, la naturaleza, con diferentes actividades. Para este fin de semana largo, tenemos una propuesta integral para la ciudad y, por supuesto, para todos los turistas que nos visiten. Vamos a estar con Feria de Emprendedores, vamos a tener oferta gastronómica, de comida al disco, vamos a tener peña folclórica el domingo y el lunes, vamos a tener locro el 25 de mayo, por supuesto, este día tan patrio. Así que bueno, invitamos a todos los que quieran venir a pasar un fin de semana hermoso, al sol, disfrutando de la naturaleza, teniendo actividades. Vamos a estar sábado, domingo y lunes de 9 de la mañana a 7 de la tarde.
1: Desarrollo Social entrega 3.500 módulos alimentarios. Se trata de asistencia a los sectores vulnerables y cuenta con 12 productos básicos. Norma Sosa, directora de Desarrollo Social, indicó en LT11 que la demanda se mantiene estable y no ha aumentado. En cuanto a las mayores demandas de las personas, se encuentran la solicitud de medicamentos, pañales para personas con discapacidad, transporte, situación habitacional y falta de presupuesto para abonar el servicio electivo.
4: Estamos entregando 3.500 bolsones, llegamos a 3.500 hogares con un bolsón de comestible, un módulo alimentario que tiene 12 productos básicos. Por ahora la demanda se mantiene estable. El tema de los medicamentos, el tema de los pañales en discapacidad, el tema de atención, de transporte, la cuestión habitacional en cuanto a dificultades para abonar el servicio de luz, cortes de luz. La verdad que esa es la parte por ahí más movilizadora cuando tenemos que decirle a la persona, no te podemos pagar la boleta de la luz, la asistencia a comedores, la asistencia a merenderos, eso no se ha dejado de estar presente y estar atendiendo ahí. No, sigue la misma cantidad, es de 30, que no es poco.
1: AT realiza un relevamiento provincial sobre las condiciones laborales en escuelas y comedores escolares. Pedro Suchuat, secretario de Formación de AT Entre Ríos, indicó en LT11 que el objetivo fundamental del relevamiento es tener de todo el ámbito provincial un informe de las condiciones laborales de los auxiliares de educación y los trabajadores de los comedores escolares.
5: Con respecto al relevamiento llevado adelante de la Asociación Trabajadores del Estado, el relevamiento provincial, donde se hizo hincapié en el tema de las condiciones laborales de los compañeros auxiliares, trabajadores y trabajadoras auxiliares de educación y quienes cumplen funciones en los comedores escolares. El objetivo fundamental de este relevamiento es poder tener de todo el ámbito

0: provincial, lo que por ahí nosotros teníamos en la recorrida que hemos llevado acá con compañeros y compañeras de ATE en los distintos establecimientos escolares en Paraná, nos encontramos con una situación que creíamos que había que poder establecer si esto se estaba dando también en el interior de la provincia. Y con este relevamiento, sí, estamos convencidos que la realidad con la que nosotros nos encontramos, con el tema de condiciones laborales, condiciones de edilicia, infraestructura, que en este momento hay existente en cada establecimiento, son situaciones parecidas o similares. Y llevado adelante todo esto, que prácticamente está realizado en un 90% en todo el ámbito provincial, nosotros con todo eso vamos a solicitarle al responsable del Consejo General de Educación, el profesor Carlos Cuenca, y le vamos a presentar todos los resultados.
1: El municipio retomó el control sanitario de alumnos de primer a sexto grado. El licenciado Luis Quintero, del Departamento de Educación y Promoción de Salud del municipio, precisó en el ET11 que la semana pasada comenzaron con los controles sanitarios, programa provincial ProSane y el municipal CASAE.
2: Comenzamos con los controles sanitarios escolares, que es el programa ProSane de la ficha sanitaria y la libreta CASAE municipal, donde se hace un abordaje integral de los niños de ingreso y egreso escolar. El jueves pasado comenzamos en la Escuela Martín Fierro, siempre comenzamos por las escuelas más alejadas del radio de la ciudad. Bueno, después seguimos con la Puebla Paoli, la Escuela Vitoriano Monte, que está en Colonia Perfección, y la Puebla Albarracín, y este jueves fuimos a la Casa del Menor, donde va el equipo interdisciplinario, odontólogo, pediatra, médico pediatra, nutricionista. Yo voy con el tema de las vacunas, se hace el control general, se estudia la agudeza visual y auditiva, se valora, digamos, la valoración nutricional. Se tiene en cuenta todo eso para poder el niño ver su estado de salud cuando ingresa a la escuela y cuando egresa, donde debería hacerse un seguimiento tanto de la escuela, la familia y la institución de salud para poder que ese chico tenga un desarrollo neurológico, cognitivo, esquelético, que tenga un desarrollo que cumpla con todas las necesidades de esa población niños, donde desde el equipo de salud tratamos de realizar todos los controles, todas las interconsultas que se envían, valorar, digamos, para tener en cuenta el crecimiento sano de un niño en edad escolar, digamos.
1: En el espacio teatral La Yotivenco se presentará la obra El cielo es de quien lo vuela. La actriz y profesora de teatro Solange Restaino indicó en el ET11 que la obra, basada en técnicas de clown y magia, invita a reflexionar con humor sobre los sueños del artista, la explotación laboral y el hambre. Es una producción de la compañía Desde el Pie, con la actuación de Marcos Retamoso y dirección de Ezequiel Caridad.
3: ¿Se puede volar con los pies en la tierra? ¡Ay! El cielo es de quien lo vuela. Un volador, un trabajador, un artista de circo, un perdedor. Esa es la historia del pasado, presente y futuro de alguien que intenta demostrar su habilidad de volar. En cada intento por ganarse el aplauso y el pan, se topa con el fracaso. Sin embargo, lo sostiene una certeza inquebrantable: se puede volar. Y cuando lo piensa, algo mágico ocurre. Esta obra, basada en técnicas de clown y magia, nos invita a reflexionar con humor sobre los sueños del artista, la explotación laboral y el hambre. Es una producción de la compañía Desde el Pie. La obra El cielo es de quien lo vuela, una obra de clown y magia para jóvenes, niños, niñas y adultos y adultas, que los va a hacer reír, pero también reflexionar sobre el hambre, sobre el trabajo y sobre el arte. No se la pierdan, una obra maravillosa. ¿Cuándo? Este sábado 23 de mayo a las 21 horas, en la Yotivenco Espacio Teatral, ubicada en Estrada 1489.
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1: 11 grados de la actual temperatura en Concepción del Uruguay, la humedad del 69%, la presión atmosférica 1025 hectopascales. El pronóstico del tiempo indica para mañana sábado leve ascenso de temperatura, con neblinas en la madrugada y en la mañana, luego parcialmente nublado. La mínima será de 4 y la máxima llegará a los 15 grados. El río continúa bajando, 1,78 metros. Farmacia de turno Moderna, 9 de julio, 1052, y Suárez en Sarmiento y Juan Perón. Casi las 7 menos cuarto de la tarde en toda la República Argentina. La operación técnica del señor Jorge Richard Dubeluit. Hasta aquí el panorama local de noticias.
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1: 18:46 minutos en la República Argentina.
2: 11 grados la temperatura en Buenos Aires, el cielo parcialmente nublado.
1: Estas son las voces del día.
3: Se eliminan las retenciones desde julio de este año a junio del año que viene a razón de 0,375 por mes.
4: Creo que el gesto, la señal es buena y bueno, llega en un tiempo que el productor tiene que valorar estos dos puntos.
5: La reducción en el caso de las retenciones, que creo que es algo que ya el presidente lo había prometido en la apertura de la sociedad rural.
6: Parece promisorio, importante, interesante. Creo que oil and gas, petróleo, gas está traccionando mucho. El campo está teniendo una cosecha histórica, espectacular.
7: Hay recitales en Córdoba, el partido de fútbol que también está en Córdoba, que se suma a los tres días. Y esto de que no llovió al día de hoy hace que la gente que tenía dudas se decidió a viajar.
1: Luis Caputo aseguró que la baja de retenciones no dependerá de la recaudación fiscal.
2: El ministro de Economía informó que la disminución de tributos a las ventas externas de soja, trigo y cebada seguirá un esquema definido con impacto fiscal ya calculado.
3: Para junio del 2027 llegan a cero. O sea, se eliminan las retenciones desde julio de este año a junio del año que viene a razón de 0,375 por mes.
1: Además, Caputo ratificó que el objetivo final es llevar las retenciones a cero para un eventual segundo mandato del presidente Javier Milei.
2: En tanto, el agro calificó de positivo el anuncio de la baja de retenciones.
1: Las bolsas de cereales y de comercio de todo el país manifestaron que la reducción de los derechos de exportación anunciados por el presidente representa una señal positiva.
2: Señalaron que esa iniciativa mejorará la competitividad, la promoción de la inversión, el fortalecimiento de la producción y la generación de divisas.
1: Por Radio Nacional, el presidente de Confederaciones Rurales Argentinas, Carlos Castagnini, consideró que el gobierno ha dado una señal muy positiva.
4: Yo creo que es una señal positiva. Tenemos que también ver el contexto de la situación que está el país y creo que el gesto, la señal es buena y bueno, llega en un tiempo que el productor tiene que valorar estos dos puntos, que en definitiva un poco lo que es achicar costos, ¿no? O sea, y devolver la rentabilidad que se pierde cuando lo único que se piensa es aumentar impuestos, ¿no?
1: El diputado nacional de La Libertad Avanza por Santa Fe, Lisandro Almirón, recordó que el presidente Milei había prometido la baja en las retenciones.
5: La reducción en el caso de las retenciones, que creo que es algo que ya el presidente lo había prometido en la apertura de la sociedad rural, en el discurso, y bueno, bajar de 7,5 a 5,5, 2 puntos de retenciones.
2: El gobierno enviará al Congreso un nuevo paquete de proyectos de ley. Adelante, Liliana Arias.
8: El jefe de gabinete Manuel Adorni mantuvo una serie de reuniones en Casa Rosada antes de anunciar un paquete de leyes que requiere el Ejecutivo. Por un lado, se encontró con el canciller Pablo Quirno para analizar el impacto positivo para la economía que traería aparejada la creación del denominado Superrigi en el exterior. Y es que esta iniciativa encabeza el nuevo debate legislativo. Los otros proyectos están relacionados con una ley de ludopatía, otra de lobby y una tercera relacionada con el etiquetado frontal. Es por eso que Adorni sumó esta tarde a una reunión a la titular del bloque libertario en la Cámara Alta, la senadora Patricia Bullrich.
1: Crece la expectativa por una eventual visita del Papa.
2: El canciller Pablo Quirno informó que se trabaja para que León XIV pueda visitar el país durante su gira por Latinoamérica.
1: Autoridades de Uruguay confirmaron que el Santo Padre visitará ese país luego de su llegada a Perú.
2: Si bien aún resta la confirmación del Vaticano, el Papa visitaría Perú, Uruguay y Argentina el próximo mes de noviembre.
1: Concesión de rutas nacionales.
2: El ministro de Economía informó que se presentaron 20 oferentes en la licitación de los tramos de la tercera etapa, con inversión totalmente privada.
1: Luis Caputo explicó que abarca 3.900 kilómetros de Santa Fe, Córdoba, Entre Ríos, Santiago del Estero, Jujuy, Salta, Tucumán, Corrientes, Misiones, Mendoza y Chaco.
2: Destacó que esas rutas nacionales son fundamentales para la producción, el comercio, el turismo y la integración regional.
1: Giro de fondos al PAMI.
2: El Ministerio de Economía dispuso el envío de 580 mil millones de pesos.
1: La medida busca atender las obligaciones con los prestadores y proveedores y garantizar la continuidad de las prestaciones y servicios a su cargo.
2: La decisión se fundamentó en la crítica situación financiera por la que atraviesa el instituto.
1: Expectativa por el fin de semana largo, el informe de Cristian Varela.
9: Más de 147.000 pasajeros viajarán por Aerolíneas Argentinas este fin de semana largo del 25 de mayo, de los cuales 115.000 corresponden a vuelos nacionales. El día de mayor movimiento es hoy, con 33.000 reservas, y los destinos más elegidos son Córdoba, Mendoza, Bariloche, Iguazú, Salta, Neuquén, Tucumán, Ushuaia, El Calafate y Río de Janeiro en Brasil. Por su parte, en la terminal de ómnibus de Retiro se registrarán más de 4.000 servicios de micros de larga distancia, donde los destinos más elegidos son la Ciudad de Buenos Aires, la costa atlántica bonaerense, donde se destaca Mar del Plata. En el litoral, las ciudades son Paraná en Entre Ríos y Puerto Iguazú en Misiones. Por su parte, la zona centro del país, los destinos más elegidos son Córdoba Capital y Capilla del Monte.
1: Desde Radio Nacional Córdoba nos informa Gustavo Seriani.
10: Córdoba se prepara para un fin de semana turístico donde destaca, sin ninguna duda, la final del torneo Apertura entre Belgrano y River. El anfiteatro José Hernández de Jesús María, habitual escenario de la Doma, está presto a recibir a los fundamentalistas del aire acondicionado el sábado y al Festival Nacional del Cuarteto. Finalmente, el 25 de mayo patrio, Saldán celebra la 22ª edición de la competencia en busca del mejor locro, que culminará con la entrega de El Cucharón, galardón máximo de la celebración para quien se lleve el primer premio.
2: Más información desde Radio Nacional Gualeguaychú con el Idelmar Otman.
11: Gualeguaychú vivirá un gran fin de semana largo con el festival del 25 de mayo. Como todos los años, la ciudad se prepara para una de las fiestas populares más importantes de la ciudad. A las 9 de la mañana del lunes comenzarán los actos oficiales. Luego, alrededor del Corsódromo, se vivirá una fiesta con 70 pulperías donde podrás probar productos típicos. Al mediodía llegará el momento del concurso de la empanada y durante toda la jornada los bailes populares con artistas en vivo. Entre ellos se destaca el Pericón, con más de 2.000 personas sobre la pasarela del Corsódromo de Gualeguaychú.
1: Y en Santa Cruz, el Calafate tiene una ocupación hotelera del 40%, nos informa Marcelo del Buono.
12: El Calafate se prepara para recibir un nuevo fin de semana largo. Según algunos informes de la propia Secretaría de Turismo, indican que la localidad estaría aproximadamente en una proyección del 40% de la ocupación hotelera. En general, el público que visite la Villa Cordillerana vendrá de diferentes puntos de la provincia de Santa Cruz. Lugares para destacar: el Glaciar Perito Moreno y la zona del Chaltén dentro del Parque Nacional Los Glaciares.
2: En Misiones crecen las reservas hoteleras, informa Carmen Segovia desde Radio Nacional Puerto Iguazú.
13: La provincia de Misiones vivirá un nuevo fin de semana largo con múltiples propuestas culturales, turísticas y gastronómicas. La ocupación hotelera comienza a mostrar un crecimiento de cara a los próximos días, arriba del 50 y 55% de reservas en la provincia de Misiones, que es un número que debería aumentar de aquí al sábado. El movimiento turístico suele fortalecerse con las reservas de último momento, además de tener reservas que están arriba del 70% en destinos destacados como Puerto Iguazú.
1: Y en Mendoza es moderada la expectativa turística por este fin de semana largo, nos informa Daniel Badano.
14: Laura Beningaza, directora de actividades artísticas de la Subsecretaría de Cultura de Mendoza, brindó detalles al respecto.
15: Tenemos en uno de los festejos a nivel provincial y el principal en el espacio cultural Julio Leparque, el mismo 25 de mayo a las 12 del mediodía, con entrada libre y gratuita, donde van a ver comidas típicas, bailarines, músicos de la provincia de Mendoza, y donde vamos a compartir toda una tarde de festividad en el espacio cultural Julio Leparque. En lugar cerrado. En cada municipio hay una peña este 25 de mayo y en cada lugar también privado hay una peña.
2: Se registraron incidentes durante una manifestación en Bolivia.
1: La marcha a la paz es protagonizada por activistas de la Central Obrera Boliviana y organizaciones afines al expresidente Evo Morales.
2: A 16 días del comienzo de la crisis se multiplican los bloqueos de rutas, mientras que el aeropuerto de El Alto se encuentra sin operar.
1: El gobierno del presidente Rodrigo Paz anunció más cambios en el gabinete y prepara corredores humanitarios con alimentos y combustibles.
2: Los accesos a la Plaza de Armas frente al Palacio de Gobierno permanecen resguardados con rejas y vigilados por cientos de policías antimotín.
1: El gobierno ratifica el retiro de la Argentina de la OMS.
2: El canciller Pablo Quirno informó que la Asamblea Mundial de la Salud ratificó por consenso el retiro del país de la Organización Mundial de la Salud, con efecto a partir del 17 de marzo pasado.
1: Manifestó que esta decisión representa la culminación del proceso iniciado el año pasado por la voluntad del presidente Milei y confirma la efectividad jurídica de la decisión soberana adoptada por la Argentina.
2: El canciller Quirno sostuvo que nuestro país tiene la capacidad sanitaria, técnica y la decisión política para proteger la salud de su población.
1: Además, mantiene su disposición para cooperar internacionalmente sobre la base de criterios científicos y técnicos y con pleno respeto por la soberanía de los estados.
2: Destinan fondos para el Banco Nacional de Datos Genéticos.
1: El gobierno anunció que enviará 590 millones de pesos para garantizar la continuidad operativa.
2: La Secretaría de Innovación, Ciencia y Tecnología, además, informó que ya inició las gestiones para reforzar el presupuesto del organismo.
1: Operativo de vigilancia epidemiológica por hantavirus en Tierra del Fuego. Desde Ushuaia nos informa Ulises Papalardo.
16: El Ministerio de Salud de Tierra del Fuego y el Instituto Malbrán concluyeron, tras 4 días de trabajo, el operativo de vigilancia epidemiológica por hantavirus en Ushuaia. Como resultado preliminar, no se registraron capturas del ratón colilargo, principal reservorio del virus en el sur del país. La única captura en el relleno sanitario correspondió a un roedor urbano no asociado a la transmisión. Las muestras serán igualmente analizadas en Buenos Aires y el operativo cerró con una capacitación al Hospital Regional para incorporar diagnóstico molecular en la provincia.
2: Juicio por la masacre de Barracas, el informe de Penélope Moro.
17: Inició la etapa probatoria en el juicio por la llamada masacre de Barracas, que tiene como único imputado a Justo Fernando Barrientos, acusado de asesinar a 3 mujeres por motivos de odio al género. En diálogo con Radio Nacional, la querellante Samantha Pedrosa destacó el testimonio de Julio Aracore, el primer policía en llegar al lugar la noche del hecho.
18: Fue el primero que llegó, fue el que llamó a los bomberos, vio a las víctimas, vio a Barrientos. Mencionó que las chicas estaban quemadas, que estaban lesionadas, que incluso habló con una de ellas, pudo describir físicamente a Barrientos, eso también es bueno porque aportó, digamos, a la individualización de Barrientos como el autor del hecho.
1: La información del tránsito con Ernesto Arriaga.
19: Demoras en toda la General Paz, hacia Liniers y Riccieri. La Riccieri con la de Lepiane, 80 kilómetros por hora para camiones, 90 para combis. Recordar la ruta 205... a Saladillo, totalmente habilitada. Y la ruta 3, con muchos camiones entre Tres Arroyos y Bahía Blanca. Para ellos, 80 kilómetros. Aeroparque y Ezeiza operan con normalidad a esta hora.
2: La información deportiva con Jorge Godoy. Adelante.
20: Hola, ¿qué tal? Buenas noches. Hablamos de la Copa Argentina. Juegan en Rosario Independiente y Unión, buscando el pase a los octavos de final. El partido se disputará en la cancha de Newell's a partir de las 20 y con transmisión de Fútbol Show Nacional. Ambos equipos cierran así su semestre, quedando licenciados hasta por lo menos dentro de un mes, debido a la disputa del Campeonato Mundial 2026 de Estados Unidos, Canadá y México. Y recordando que esperamos este fin de semana, el domingo 15:30, la gran final del torneo de apertura de la Liga Profesional en el Mario Alberto Kempes de Córdoba. Van a jugar Belgrano frente a River, obviamente con transmisión de Radio Nacional.
1: La justicia anuló las elecciones nacionales de la Unión Obrera Metalúrgica.
2: La Cámara Nacional de Apelaciones del Trabajo desplazó de su cargo al secretario general Abel Furlán, que había sido reelecto en esos comicios.
1: Además, dispuso la intervención judicial del gremio por un plazo de 180 días.
2: La decisión fue tomada por la Sala Octava del Tribunal Laboral, que además declaró nulos los comicios realizados en la seccional Campana de la UOM.
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0: Hola, hola, hola, ¿qué tal? Muy buenas tardes a las 7 de la tarde en la República Argentina y ya preparados para lo que va a ser el comienzo de la transmisión de fútbol dentro de un rato en el Fútbol Show Nacional para vivir lo que va a acontecer en la cancha de Newell's Old Boys en el Estadio Marcelo Bielsa entre Independiente y Unión. Unión e Independiente que van a estar jugando a través del aire de la radio que une nuestras voces en el Fútbol Show Nacional a partir de las 19:30 la transmisión, junto a Santiago Lucía estaremos con todo el equipo, pero queríamos estar también abriendo, compartiendo este espacio que habitualmente conduce Eladio Arregui. Mi nombre es Jorge Godoy para lo que va a ser este programa mini del segundo tiempo de Pasión Nacional. Por eso ya lo estoy saludando a Agustín Domper en los estudios centrales de Maipú 555. Agustín, querido, bienvenido. Aquí ya estamos preparados junto a Santiago Lucía, que se está acomodando para dar comienzo en un rato a la transmisión junto a todo el equipo para Newell's, en la cancha de Newell's, en realidad para el partido entre Independiente y Unión en el Coloso Marcelo Bielsa, vos en los estudios de Radio Nacional para todo el país. Hola, Agustín, querido, ¿cómo va?
1: Hola, Jorge, muy buenas noches, qué placer escucharte para este partido grande que tenemos esta noche en el Fútbol Show de Copa Argentina. Unión de Santa Fe enfrenta al Rojo, ni más ni menos, y vamos a estar en un ratito con tu relato, como mencionaba muy bien los comentarios de Santiago Lucía, pero la actualidad en este ratito que tenemos de Pasión Nacional es muy fuerte. Hay información importante en cuanto a, por ejemplo, la lesión del Dibu Martínez en el dedo, el arquero del Aston Villa, que en la final y el título logrado en los últimos días sufrió una pequeña fractura. Y atención, que se va a perder los amistosos y podría estar evaluando día a día cómo viene ese dedo en el debut de la Copa del Mundo el 16 de junio frente a Argelia, pero cada vez es más concreta la chance de que el arquero de River, Santiago Beltrán, viaje a entrenarse, por lo menos en la previa y en los amistosos, para que haya tres arqueros disponibles en la gira que va a ser la selección previa al Mundial. La buena es que el Dibu no necesitará una intervención quirúrgica, ¿eh? Y por lo menos son 20 días de recuperación a partir de ayer, que fue la lesión y el estudio ya confirmado con el diagnóstico de Dibu Martínez. Además, noticia de último momento también, Colapinto quedó número 13 en la quali de Canadá, ganó Russell. Mañana va a estar la carrera sprint del Gran Premio de Fórmula 1, va a ser a las 13 de mañana sábado, reiteramos, Colapinto sale 13º, y la clasificación a la carrera del domingo va a ser a las 17, igual que el horario del próximo domingo, Gran Premio de Canadá. Después, pegadito a lo que va a ser la gran final del fútbol argentino, va a estar entonces el Gran Premio de Canadá. Pero si hay algo que es actualidad pura después de lo que vivimos anoche en el cilindro, también con relato de Jorge Godoy, comentario de Santiago Lucía, es Racing, porque quedó complicado después de la eliminación de Sudamericana. El presidente Diego Milito, ni hablar Costas, y también algunos referentes del plantel. Por eso lo tenemos a Luca de Jesús, que ayer estuvo, como siempre, cubriendo la información de la academia y que tiene actualidad para contarnos. Luca, ¿cómo estás? Buenas noches.
2: Agus, Jorge, ¿cómo les va? ¿Cómo andan? Abrazo grande para todos los amigos de Pasión Nacional. Racing tuvo el día libre, no entrenó el plantel profesional de Gustavo Costas. Mañana van a retomar los entrenamientos. La verdad que el panorama es complicado, es complejo. Después del cimbronazo, del papelón histórico de Racing, eliminado en la primera ronda, en la fase de grupos de la Conmebol Sudamericana contra Caracas. Yo creo que de acá hasta el domingo que viene, al domingo 31 de mayo, cuando Racing juegue por Copa Argentina en Jujuy.
1: Hace un punto ahí, Luca. Porque ayer había rumores, lo hablábamos en el postpartido contigo, con Santiago Lucía. ¿Está confirmado ese partido? Porque, por ejemplo, la información es que Boca no jugaría hasta después del Mundial la Copa Argentina.
2: Está confirmado por la organización de la Copa Argentina. En Racing a mí no me dijeron nada, no tengo ninguna información, no, ningún trascendido de que lo quieran patear. Por Copa Argentina está confirmado. Hay que ver, porque si Boca usa sus influencias para moverlo para después del Mundial, yo creo que Racing no se va a quedar atrás. Por Copa Argentina está confirmado, falta definir el horario, pero está definido el escenario, la logística de la academia. Hay que ver si la dirigencia de Racing activa. Yo creo que le sentaría muy bien a Racing patear ese compromiso de Copa Argentina para después de la Copa del Mundo.
1: Sí, totalmente. Y más que nada, dependiendo también de lo que va a hacer Gustavo Costas. Ayer lo escuchábamos en la conferencia de prensa. Finalmente vos anunciabas que estaba en duda. Fue, habló, pero...
2: Lo convencieron,
1: pero fue como muy contenida esa conferencia. Repitió varias veces que estaba en caliente, ¿no? La palabra caliente fue la que más utilizó, tratando de ponerse él a sí mismo un freno de mano y medir cada palabra. ¿Cómo está hoy esa situación 24 horas después, sobre todo la del técnico?
2: La situación está igual. Creo que Costas se está dando cuenta de que el plantel no le responde, que no le encuentra la vuelta. Lo de ayer fue muy fuerte, Agus. Lo de ayer fue realmente un golpe como hacía rato Racing no recibía. Va a dirigir el miércoles, si se juega por Copa Argentina, va a dirigir el otro domingo, el 31 de mayo, el compromiso por la fase de Copa Argentina. Y después va a haber varias charlas. Va a haber varias charlas porque entiende Costa de que una gran parte del plantel tiene que buscar nuevos horizontes, tiene que buscar nuevos rumbos. Y la economía de Racing no está para hacer un mercado de pases muy intenso, muy fuerte, de nombres rutilantes.
1: Bueno, hace otro punto ahí, Luca, porque ayer nos enterábamos, bueno, gran parte de la prensa, y fue otra de las palabras que usó mucho Costas, la palabra plata. Es cierto que Sebastián Saja, ¿no?, quien ocupa un cargo importante en el actual gobierno de Racing, es cierto que bajó línea de que no había plata justamente para el próximo mercado, o no es tan así, porque se lo preguntaron a Costas y él medio como que no quiso entrar en ese terreno, pero es lo que vos marcás muy bien. Va a depender la continuidad o no, o el rendimiento o no del equipo de Costas, del mercado de pases que tenga.
2: Si Gustavo Costas le plantea a Milito y a Saja que para que él se quede, continúe con su trabajo, con su ciclo, Racing tiene que traer 7-8 refuerzos de jerarquía, bueno, Saja y Milito le van a dar la mano y le van a decir: Gustavo, eso no se puede. Por otro lado, para que Racing compre jugadores o traiga refuerzos de cierta relevancia, no los Pizarro, no los Konechny, etcétera, etcétera, tiene que vender. Y tiene que vender jugadores importantes. Yo creo que con Martirena puede hacer caja. En menor medida con García Basso también lo va a hacer.
1: Se van al fútbol local porque se habla de Martirena Boca y García Basso, bueno, lo quiso San Lorenzo también.
2: Sí, lo de García Basso creo que va a ser un poquito más factible que ese millón y medio de dólares, o aproximado, que era lo que pretendía Racing por el marcador central hace un tiempo. Si fuera por Milito y Saja, García Basso estaría corriendo en el predio Tita hace 3 meses. Pero como no tenía sobrantes en defensa, Gustavo Costa no tuvo que utilizar. Yo creo que si hoy un club del orden local o del fútbol continental le pone una cifra cercana a los 800 mil dólares y el millón de dólares, García Basso se va a ir de Racing. Lo de Gastón Martirena sería una operación que rondaría los 4 o 5 millones de dólares. También hay que ver, a mí me dicen que tiene todo encaminado en el fútbol brasileño, que la gente que lo representa va a traer ofertas concretas del fútbol brasileño. Lo de Boca a mí me lo desmintieron.
1: Ahora, Martirena, Luca, ayer lo mejor de Racing.
2: Y ayer tuvo una actuación muy destacada para mí, la figura. El tema de Martirena es los manejos que tuvo en el último tiempo. Más allá de un descenso en su nivel futbolístico, porque Canavos se bajó de su auto un lunes y el viernes debutó como titular y no salió más.
1: Sí, pero la verdad que ahí me parece también que más allá de lo que marcás que es real, el cambio de esquema de los últimos partidos de Costa lo benefició a Martirena, porque es más lateral volante que lateral convencional, me parece. Cuando se tira Sosa atrás, ahí sí Martirena da su mejor versión.
2: Sí, sí, pero vos sabés que en el caso particular de Martirena, para mí perdió bien el puesto. En algún momento también lo ensayaron de extremo por derecha ante las lesiones de los delanteros, pero la verdad que el nivel de Martirena había sido muy flojo. Se había bajado el micro para ir a Tucumán, eso no sentó para nada bien, ni en el plantel, ni en el cuerpo técnico, ni en la dirigencia. Y si a eso le sumás un bajo rendimiento futbolístico, creo que la combinación daba perfecto para que juegue Canavo, que la verdad lo hizo perfecto. Fue uno de los puntos altos en un Racing muy flojo. A mí me dicen que Martirena tiene todo encaminado para continuar su carrera en el fútbol brasileño, siempre y cuando el club que lo quiera haga una oferta seria y no a pagar en 85 cuotas de 10 reales. ¿Se entiende?
1: Se entiende. Bueno, Martirena García Basso, ¿alguno más que sepas que está más afuera que adentro de Racing?
2: Yo le pongo puntos suspensivos a la situación de Marcos Rojo.
1: Sí.
2: Porque de esto también depende si Costa sigue o no, que no es para nada menor. Y yo creo que si aparece una oferta importante por Santiago Sosa, también puede emigrar en este mercado de pases.
1: Y es el jugador, me parece, ¿no? Por recorrido, más allá de Cambeses, ¿no? De más fácil venta, de una buena venta, ¿no? Lo que vos decías, ¿no? ¿Quién puede venir y poner una buena cantidad de dinero por un jugador de Racing y por Sosa?
2: Sí. La cláusula es de 12 millones de dólares. Yo creo que si aparece algo por 9, 10 y por ahí rondamos,
1: se va.
2: Me parece que Sosa y Milito se dan la mano y continúa su carrera en otro fútbol. Ojalá que el europeo, porque creo que tiene condiciones. Sí. Pero bueno, por ahora no llegó nada concreto, nada formal.
1: Dos más, Luca. Bueno, en caso, obviamente, de confirmarse este partido que decía de Copa Argentina, Costas, por lo menos hasta ese partido, sigue.
2: Sí.
1: Más allá de esta reunión, ¿no? Que va a tener, como decía vos, del mercado. Pero en principio...
2: No, pará. Reunión de mercado, no. Hay cosas para decir.
1: Bueno, una charla, claro.
2: Sí, mañana Racing retoma los entrenamientos. Racing va a jugar el miércoles, 7 de la tarde, por Conmebol Sudamericana, ya eliminado contra Independiente Petrolero.
1: Y el otro domingo sería Copa Argentina.
2: Claro, el otro domingo todavía no tiene horario confirmado por parte de Copa Argentina, pero sería contra Defensa y Justicia en Jujuy. La verdad que el panorama es complicado. Yo no te puedo garantizar absolutamente nada, que continúe Saja, que continúe Costas. Totalmente. Sí que va a haber un mercado de pases con muchas salidas en Racing, algunas por ventas, en mayor o menor medida, algunos préstamos. Se va a rescindir el vínculo con Damián Pizarro, este chileno que la verdad fue un fiasco de la Secretaría de Técnica, porque nunca se puso a tono de lo físico, muy poco comprometido con la causa. Por eso Gustavo Costas ni siquiera lo convoca. Claro. Racing no tiene 9 suplentes.
1: Sí, es cierto.
2: Literal.
1: Y ayer se notó porque necesitaba hacer un gol y no había uno que entre. Y la última, en caso de que, obviamente, hipotéticamente, más te pido si tenés información y si no una opinión, ¿quién podría agarrar Racing si se va a Costas?
2: No hay información porque creo que si vos le preguntás a Milito y Saja, quieren que continúe Gustavo Costas.
1: Claro.
2: Pero bueno, el panorama deportivo de Racing es desolador.
1: Porque
2: digan que apareció ese cabezazo de Sosa sobre el final en la cancha de Estudiantes.
1: Sí,
2: y que,
1: sí,
2: que Banfield le ganó a Barraca Central y que le anularon el gol a Tigre contra Rosario Central para que Racing se meta en octavos de final de la apertura y que Angulo estaba 3 centímetros adelantado en el cilindro contra Huracán.
1: Porque habló en un momento de Guillermo, que era el técnico soñado por Milito, nunca más después se volvió a hablar, ¿no?
2: Tiene buena relación, también tiene buena relación con Gustavo, fueron compañeros en Racing, fueron campeones, pero hoy está con trabajo y
1: creo que está
2: bien en Vélez. No sé qué tiene para decir Ruiz.
1: Sí, no se ve clara la salida de Costas por esta situación, no es como en River en su momento cuando llamó Gallardo y dijo quiero estar.
2: No.
1: Entonces ahí...
2: lo que hay que dejar bien en claro, Agus y amigos de Pasión Nacional, es que si Costas no es más el técnico de Racing, va a ser solamente por decisión de Gustavo Costas.
1: Exacto.
2: Él tiene la decisión, él tiene el poder, si tiene fuerzas para continuar, si por ahí ya no le encuentra la vuelta al plantel y el mercado de pases de Racing no va a ser activo ni participativo, y la verdad que no tiene sentido que continúe, porque realmente que no le encuentra la vuelta, no le puede sacar el mayor rédito, el mayor fruto a futbolistas que le dieron muchísimo.
1: Totalmente. Bueno, Luca, muchas gracias por este ratito tan interesante hablando de la academia después de lo que fue el partido de anoche. Abrazo enorme.
2: Abrazo grande para todos.
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4: Seguimos en este sprint de pasión nacional porque ya se viene la Copa Argentina en el Fútbol Show. Unión Independiente, relata Jorge Godoy, comenta Santi Lucía. Primera B Metropolitana en estos momentos, final, Arsenal, el líder, empató 2-2 con Villa San Carlos. En 14 minutos, Brown de Adrogué igual a 0-0 frente a Deportivo Merlo. 19:30 Ituzaingó, Guayurquiza. Y a las 20, La Ferrere, Camioneros y Excursionista Liniers. Qué partido, Excursio Liniers. Y ahora nos vamos a ir a Santa Fe para escucharlo a Ernesto Fernández sobre la actualidad de la provincia.
5: ¿Cómo les va? ¿Cómo andan? El placer de saludarlos. En un rato Unión buscará dar el golpe en la Copa Argentina cuando esté jugando frente a Independiente con transmisión de Radio Nacional. Brian Cuello y el delantero Marcelo Estigarribia son bajas en el equipo rojiblanco para este partido. Lo van a reemplazar Menossi y Colazo. Mancilla en el arco, Vargas, Maison Rodríguez, Ludueña del Blanco, Palacios, Mauro Pitón, Profini, Menossi, Tarragona y Colazo, los 11 de Unión. El ganador de esta serie se va a cruzar con Atlético Tucumán. Por el lado de Colón, Rasmussen está con una dolencia. Es duda para jugar el próximo día domingo frente a Mitre de Santiago del Estero. No va a jugar Lertora. Quien tiene un desgarro lo va a reemplazar Sarmiento. El probable 11 de Colón, Budinho, Peinipil, Barrios, Rasmussen, Allende, Marcioni, Muñoz, Antonio, Lago, Sarmiento y Bonancea. Rafaela jugará este sábado 16:30 por la fecha 15 de la Primera Nacional. Hay una baja confirmada en el equipo rafaelino que es Facundo Soloa. Llegó al límite de 5 tarjetas amarillas, se va a perder el partido. Juan Capurro se perfila para ser su reemplazante. Recordemos que la crema llega en la 6ª ubicación del campeonato con 19 puntos. Va a jugar mañana frente a Midland, que marcha cuarto con 22 unidades. Abrazo grande, hasta la próxima.
4: Abrazo grande, Titi, querido. Bueno, ya que estamos, repasamos los duelos de mañana, entonces, de la Primera Nacional. 15 horas, qué partido. Los Andes, Racing de Córdoba, ambos protagonistas de la zona A. Mañana también a las 15, San Telmo, Bolívar, en la isla. Bolívar, que de ganar puede quedar primero de la zona A. 15 horas, Tristán Suárez, Colegiales. 15:30, San Miguel Almirante Brown. A las 16, en Mataderos, Chicago, Temperley. Lo decía recién Titi, 16:30, Rafaela Midland. Y mañana también, mismo horario, en San Juan, San Martín, frente a Deportivo Maipú de Mendoza. El domingo, lo mencionaba también el amigo Titi Fernández, a las 18, Colón recibe a Mitre. Y después tenés a las 14, a Casuso, Defensor del Belgrano, el equipo de Nicolás Álvarez. A las 15, Morón, Estudiante de Buenos Aires. Morón, que también es un animador de la zona A, y si mañana gana quedaría como líder esperando que juegue Colón. A las 15:30 el Funebrero Almagro, lindo partido de Primera B Nacional. A las 16 el equipo de la familia Mundo, que estaban recién acá. Ferro recibe a Central Norte en Caballito, y Chaco Forever en el norte recibe a Deportivo Madryn. Eso el domingo a las 16, mismo horario, Agropecuario Quilmes. Güemes Patronato, 16:30 en Mendoza, Godoy Cruz All Boys del domingo. 18 horas, lo que decíamos, Colón Mitre, 18:30, Gimnasia de Tiro, Gimnasia de Jujuy, juega el líder de la zona B en el Clásico del Norte. Y a las 19 horas, cerrando la jornada del domingo, atención, gran partido en Tucumán, San Martín recibe al Bohemio, al equipo del Dolape Zarratea, Atlanta, que de ganar también puede quedar como líder de la zona B. Y ahora nos vamos a Rosario para saludar al amigo Nacho Sansó.
6: El saludo de siempre, compañeros, el abrazo grande para todo el equipo del segundo tiempo de Pasión Nacional, nuevamente con la información del fútbol de la ciudad de Rosario. Arrancamos con Central, un canalla, y el calendario que lo sigue apremiando. Se dio a conocer la fecha del duelo frente a Estudiantes por Copa Argentina. Central se va a medir al Pincha el próximo domingo 31 de mayo. Además de la fecha, quedaron designadas las autoridades para ese encuentro. El árbitro principal será Leandro Rey Hilfer, quien estará acompañado por los asistentes Diego Bonfá e Iván Núñez, mientras que Juan Pafundi va a actuar como cuarto árbitro. Un dato importante a tener en cuenta para esta instancia de la competencia es que el partido no contará con el sistema VAR como siempre en la Copa Argentina. Los hinchas todavía deberán esperar para terminar de organizar la logística del viaje, porque a pesar de tener el día confirmado, la organización aún no emitió el comunicado oficial respecto al horario de inicio ni al escenario del partido. Todo apunta a la ciudad de San Nicolás, ya que Córdoba le bajó el pulgar a este partido entre canallas y pincharratas. Recordamos también que Central, el miércoles anterior a ese domingo, miércoles 27, debe jugar por la Copa Libertadores en Ecuador, ante Independiente del Valle, donde se pone en disputa el primer puesto del Grupo H. El Pincha, por su parte, juega el día anterior ante Independiente Medellín en La Plata. Eso en lo que respecta al mundo de Rosario Central. Por el lado del panorama de Newell's, las noticias pasan por los deseos y las utopías. Recordemos que recién en lo futbolístico vuelve el plantel a los entrenamientos el 28 de mayo. ¿Por qué hablo de deseo? Por la noticia que llega desde Uruguay. Marcelo Bielsa confirmó que dejará la selección de Uruguay tras el próximo Mundial. Fue contundente el ex entrenador de Newell's Old Boys, marcando un límite temporal a su etapa en el seleccionado uruguayo. Y como siempre pasa, cada vez que queda libre en el Parque Independencia, se levantan las antenas, sueñan con un cargo de manager, de referente, de líder, para quien es hoy una gloria en la institución del Parque de la Independencia. Compañeros, la seguimos. El gran abrazo para todos desde la cuna de la bandera. Con la información del fútbol rosarino, Nacho Sansó.
4: Qué placer, Nacho, tenerte en este segundo tiempo de Pasión Nacional. Llega mensajes al 113-870-7485 y llega gente también amiga aquí al estudio. Miriam de Quilmes me dice, buenas noches, Jorge, Agustín, soy hincha del Millo. Vamos, vamos, que hay que ganar el domingo en relación a la gran final que va a ser también transmisión del Fútbol Show. Relata el muñeco Perazo, comenta Juani Minotti con Murúa y con Leanza, un equipazo el domingo. Buenas noches. Los escucho de Formosa. Me llamo Juan Ferreira. Bueno, gracias a todos los oyentes que se van a quedar en esta noche de fútbol hasta las 23 para este gran partido de Copa Argentina. Ya en el final de este sprint de Pasión Nacional vamos a hablar de San Lorenzo con Sergio Zarratea.
7: Abrazo grande para todos. San Lorenzo Almagro, de cara al partido de la próxima semana para asegurar la clasificación en la Copa Sudamericana frente a Recoleta. Creo yo que va a tener una sola duda, va a repetir el equipo, salvo que aparezca algún lesionado en las próximas horas, pero la única duda es dónde va a jugar Facundo Bulli, que el técnico Gustavo Álvarez lo viene utilizando como doble cinco y claramente no funciona en esa posición, y el otro día en Brasil, cuando lo adelantó en el campo, terminó de ser un jugador que pedía el cambio a ser un jugador determinante y ser el asistidor del empate de San Lorenzo Almagro. Veremos qué es lo que decide Gustavo Álvarez. Respecto al equipo y al futuro del equipo, el Pitu Barrientos, el manager del plantel, en una nota realizada en las últimas horas, habló que tres jugadores podrían dejar la institución para el próximo semestre. Orlando Gil, Alexis Cuello y Johan Romagna son los tres nombres que podrían dejar San Lorenzo Almagro. Romagna, recordamos, ya ha tenido algún contacto con River en el inicio de este semestre. Orlando Gil, después de su participación en la Copa del Mundo, se cree que puede llegar a tener una oferta del exterior. Y Alexis Cuello, que también ha tenido algún sondeo por Boca en el arranque de la temporada, es uno de los jugadores más determinantes de San Lorenzo Almagro y el club necesita vender. El tema es, ya habrá una nueva dirigencia y veremos qué decisión toman. Pero desde la opinión del Pitu Barrientos, estos tres jugadores es muy difícil que sigan en San Lorenzo la próxima etapa en este 2026. Abrazo grande y la seguimos.
4: Abrazo, Sergio. Bueno, siguen llegando mensajes como Jorge de Recreo. Muy buenas noches, aguante el rojo y el domingo aguante Colón, como decíamos en este duelo de la Primera Nacional frente a Mitre. Y justamente recién escuchamos a Zarratea, un periodista reconocido de Atlanta que visita San Martín de Tucumán el domingo a las 19. Y el último de los informes es el de Córdoba con el gran Gerardo Murúa.
8: Buenas tardes, Gil, gran abrazo para vos y toda la audiencia de Pasión Nacional de Segundo Tiempo. Indudablemente el repaso por la final es lo más importante aquí en Córdoba. Recordemos, domingo 15:30 se estará jugando el duelo entre Belgrano, River y Belgrano. Las puertas se abrirán a las 13:30, 1.200 efectivos custodiarán la seguridad en los alrededores del Estadio Mario Kempes. 3 anillos de seguridad para impedir que llegue gente al último control sin entradas para el partido y controles desde los peajes para la gente de River que llegue desde las afueras. En las tribunas norte, por el acceso norte de la ciudad, estará River en la popular Wellington y la Platea Ardiles. En los accesos sur Belgrano, en la popular Artime y la Platea Gasparini. En lo deportivo, Belgrano espera por Lisandro López, salió con una lesión muscular ante Argentinos Juniors. Recordamos, toda la semana se ha tratado de trabajar sobre el zaguero central, que es una de las figuras de Belgrano a lo largo de todo el año, para que llegue al próximo domingo haciendo un esfuerzo descomunal. También cabe destacar que por tener un desgarro, aunque no se informe, es bastante difícil que esté presente en el duelo de domingo. Lisandro López quiere arriesgar, pero las condiciones físicas estarían impidiendo que pueda ser de la partida como titular. De ser así, Agustín Falcón, el juvenil lateral derecho, sería el que ingrese, estaría cubriendo ese lugar de la cancha y se correría Leonardo Morales a la zaga central como única modificación respecto al equipo que viene de ganar la semifinal ante el Bichito Colorado. Recordamos el probable de Belgrano con Thiago Cardoso en el arco, Agustín Falcón o Lisandro López, Leo Morales, Alexis Maldonado y Adrián Esporle, en la mitad de la cancha Adrián Sánchez, Santiago Longo, poco más adelantados Emiliano Rigoni, Lucas Elarrayán, Francisco González Metili y Lucas Pacerini en la delantera. El ruso Zielinski, salvo el caso de Lisandro López, ha trabajado toda la semana con todo el equipo a disposición. Belgrano entrenó en la mañana de este día viernes y se concentrará a partir de esta noche en un hotel que está en las cercanías del barrio de Alberdi, un hotel muy conocido en cerca del centro de la ciudad. Mañana desde las 19:05, como sucedió en el clásico ante Talleres donde fue visitante, habrá un banderazo en el gigante de Alberdi, en el estadio Julio César Villagra. Allí la gente de Belgrano podrá saludar a sus jugadores que se harán presentes y le transmitirá su calor y el color, como pasó en la previa del clásico antes de ir a la concentración en la jornada del sábado por la tarde, previa al partido, por supuesto. Para la jornada del domingo no habrá una disposición de pantallas gigantes o nada parecido en el Estadio Julio César Villagra como se venía manejando en los últimos días. Esto tiene que ver más con una cuestión de cábala, porque no lo hizo en las rondas anteriores como ante Talleres Argentinos Juniors cuando fue visitante, por lo cual no se hará tampoco en la final. También recordamos que no será el último compromiso de Belgrano en esta parte de la temporada, porque tiene confirmado por Copa Argentina el duelo de los 16avos de final que jugará el sábado 30 de mayo a la hora 15:30 en el estadio Madre de Ciudades ante Gimnasia y Esgrima de Jujuy, uno de los líderes de la zona A de la Primera B Nacional. Luego del duelo ante River, más allá de la victoria o la derrota y de los posibles festejos, el plantel de Belgrano volverá a trabajar con normalidad a lo largo de toda esa semana, comenzando el día martes por la mañana en el predio de Villa Esquiú.
4: Ahí estaba Gerardo Murúa, mensajes que llegan antes del inicio de la transmisión. Mario, qué mala suerte del arquero de Racing anoche, aguante Colón. Buenas noches, vamos Tate querido nomás, Jorge de Santa Fe. Y también manda saludos Timoteo del Tigre Formosa, Paso del Tigre, escuchando Pasión Nacional. River tiene algo pendiente con Belgrano de Córdoba y por eso el domingo tiene que ganar River, cueste lo que cueste, y vengarse del Pirata. Algunos de los mensajes que siguen llegando al 11-3870-7485. Se viene la transmisión, se viene el Fútbol Show, se viene Copa Argentina, Unión Independiente.
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10: 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Hoy, por los 16avos de final de la Copa Argentina, Unión Independiente. Desde el Coloso del Parque, relata Jorge

0: En esta fría jornada, en esta fría noche, en el estadio de Newell's Old Boys de Rosario, para jugar por la Copa Argentina, Independiente y Unión de Santa Fe. Estamos junto a todo el equipo, como ustedes saben, para conectarnos desde cualquier rincón de la geografía celeste y blanca y hacia cualquier lugar del mundo en Fútbol Show Nacional. Copa Argentina, 16avos de final, estadio El Coloso Marcelo Bielsa, Independiente y Unión, con el comentario de Santiago Lucía, con Sebastián Valdés en la zona baja, en la zona de vestuarios, con Agustín Domper, con la central informativa, ya lo han escuchado ustedes, a Gustavo Jove en la apertura comercial, en la locución, la producción de Pato Yulce, con Marcelo Marín en la puesta en el aire, Carlitos Invile en el control central y todo el equipo de Fútbol Show Nacional. El estadio va a tener un buen marco para la hora de comienzo del partido. Se despide uno de los dos de la Copa Argentina, pero ambos se despiden de un semestre que los tuvo en el campeonato y en la Copa como únicos objetivos a cumplir, y anduvieron allí en el medio de la tabla de posiciones navegando, pero han dejado en ese semestre inicial del año un partido para el recuerdo, aquel 4-4 que también hacíamos en el Estadio Libertadores de América. Así que hay, como decían los viejos narradores, presentadores, comentaristas, promesa de buen juego, promesa de buen partido en la cancha de Newell's para Independiente y para Unión. Querido Santiago Lucía, después del frío de anoche en la cancha de la Academia, después de un estadio cerrado al público, un estadio vacío, con un partido que quedará para el recuerdo, esperemos tener hoy, con la presencia de mucho público, tanto de Independiente como de Unión, otra disposición por parte de los equipos, otro juego en el campo del Coloso Marcelo Bielsa y un espectáculo que sea digno de lo que prometen de entrada Independiente y Unión, el equipo de Madelón y el equipo de Quinteros. Qué gusto contar nuevamente en el comentario con el señor Santiago Lucía. Santiago, bienvenido.
1: ¿Qué tal, Jorge? ¿Cómo te va? Muy buenas noches para vos, para cada uno de los compañeros y, por supuesto, para la audiencia de Radio Nacional, para el público futbolero que en cada una de las transmisiones del Fútbol Show Nacional está prendido a la radio y acompañándonos con esta pasión nacional que es el fútbol argentino. Lo marcaba Jorge en la apertura, que es una noche distinta a la que vivimos ayer, por supuesto, en el cilindro de Avellaneda, ya por la presencia del público. Y también es una de esas noches en las que el fútbol se parece a un examen final. No hay revancha, no hay calendario que permita corregir errores, no hay tiempo tampoco para la especulación. La Copa Argentina tiene esa esencia antigua y hasta despiadada de los partidos eliminatorios. 90 minutos donde un semestre entero puede cambiar de color. Y por eso esta noche, en el cruce entre Unión de Santa Fe e Independiente, hay algo más que la clasificación en juego. Hay orgullo, hay necesidad y también hay evaluación de lo que será el futuro inmediato. Todavía resuena aquel inolvidable 4-4 que regalaron Independiente y Unión en el torneo. Fue un partido caótico, vibrante, emotivo, de esos que parecen jugarse sin frenos, que terminan convertidos en una postal del fútbol argentino. Goles, errores, emociones cruzadas hasta el último minuto. Uno de los mejores partidos que tuvimos en este 2026 fue Independiente Unión. Pero el contexto de hoy es distinto. Aquella vez hubo margen para corregir algunas cuestiones. Esta noche la eliminación pesa en cada decisión que tengan que tomar los jugadores. Unión sabe que necesita cerrar el semestre dejando una señal de competitividad y carácter. Independiente intenta confirmar una reconstrucción que por momentos mostró personalidad y en otros volvió a tropezar con algunas dudas que tenía el rojo de Avellaneda. Los dos llegan con preguntas abiertas

0: con la sensación de que un triunfo puede cambiar el tono de lo que fueron estos primeros meses del año. En los partidos de Copa, además, el fútbol suele revelar algo íntimo de los equipos, porque cuando el reloj aprieta y el empate empieza a oler a definición dramática, ya no alcanza solamente con lo que se pensó, con lo táctico, con la planificación. Ahí aparecen el temple, la valentía y la capacidad también de poder, como equipo, sostenerse emocionalmente. La Copa Argentina no siempre premia al que mejor juega, muchas veces también suele abrazar con el resultado al que resiste mejor. Y mientras la pelota espera a rodar, hay una certeza que sobrevuela esta noche. Para uno de los dos, el semestre terminará con alivio y esperanza. Para el otro, será el comienzo incómodo de muchas preguntas. Así de crueles y fascinantes son las noches eliminatorias, porque en la Copa a veces un solo partido alcanza para explicar buena parte de la temporada. Estamos en el Coloso Marcelo Bielsa con Independiente, con Unión. Estamos en otra noche fascinante de fútbol, en el Fútbol Show Nacional, que levanta el telón. Hoy relata Jorge Godoy. Y para mí, negro, va a ser un gusto acompañarte.
1: Como siempre, es recíproco, querido Santiago Lucía, en el comienzo de la transmisión de Fútbol Show Nacional. Ustedes saben que se pueden ir comunicando ya desde el arranque nomás por el almuerzo, el anterior en Tomás Jofré, por la camisa de Pura Sangre, por el buzo de Centauros para Fútbol Show Nacional, al WhatsApp, que es el 113-870-7485. 113-870-7485. Allí con todo gusto estará Agustín Domper, que ya viene desde el comienzo de Pasión Nacional, allá por las 7 de la tarde, conectándose con todo el país al WhatsApp Nacional. Ahora la conexión es en Rosario. Ahora la conexión es con la zona baja, porque trabaja para todo el país y para todo el mundo Hernán Valdés, en la zona de vestuarios. Hernán, querido, con Independiente y con Unión, bienvenido, un abrazo grande.
2: Jorge, Santiago, ¿cómo les va? Buenas noches para todos. Y ahí sí es, como decía el comentarista, ojalá repitan lo que vivimos aquella noche de marzo en Avellaneda con el 4-4. Pero los dos hoy buscan pasar de ronda, mejorar sus campañas en esas Copas Argentinas, donde ambos no pasaron de cuartos de final. El rojo para esta noche tendrá tres cambios. Hace Gustavo Quinteros, del equipo que fue goleado en esta ciudad, pero en la cancha del rival, en Rosario Central, porque adentro Zavala por Valenzuela. El cambio de Fedorco por lo Mónaco y Montiel, que le gana la pulseada a Malcorra. Rey, Aya, Fedorco, Valdés, Zavala en el fondo. Pérez, Cursi, Marcone, Montiel, Gutiérrez, Abaldo y Ábalos. Es el once de Gustavo Quinteros. Enfrente estará Unión, que viene de perder con Belgrano 2-0, de dar la sorpresa y ganar la Independiente Rivadavia. Tendrá dos cambios obligados. Afuera Marcelo Estigarribia con un desgarro, adentro Agustín Colazo, y la baja de Brian Cuello, que fue operado de cubialgia. Adentro Lucas Menossi. El once de Leonardo Caro el Madelón, que será el técnico de Unión la temporada que viene. Mancilla será el arquero. Vargas, Maitrón Rodríguez, Ludueña y Del Blanco en el fondo. Julián Palacio, Mauro Pitón, Profini, Menossi, Tarragona y Agustín Colazo. Es el once tatengue.
1: Perfecto, Hernán, y un punto para tocar también en la previa, que tiene que ver con lo informativo también, pero evidentemente con lo que tiene que ver con lo que depara el futuro para uno de los protagonistas de la noche, y no es protagonista precisamente por estar dentro de la cancha, sino por estarlo afuera, y me refiero al caso Lo Mónaco. Primero la información, lo que tiene Valdés para contarnos, y luego estaremos junto a Santiago Lucía analizando además los por qué la decisión del técnico de Independiente, de Gustavo Quinteros, de dejarlo afuera a Lo Mónaco. Pero la información, ¿qué dice? ¿Por qué el cambio de Fedorco por Lo Mónaco, Hernán, querido?
2: Porque hoy puede ser el último partido que vista la camiseta Independiente. El rojo busca hacer plata, el busca hacer caja. La opción de León de México está a la deriva. y en las últimas horas apareció alguna posibilidad del fútbol portugués, del fútbol de Portugal, para que vaya a jugar el Sporting Lo Mónaco. Por eso esta noche juega Fedorco, que tampoco tiene a su edad su continuidad, pero que por esta decisión futbolística y la cabeza del central, Lo Mónaco hoy está en el banco de los suplentes.
1: Bueno, la información tal cual la brinda Hernán Valdés, dice que Lo Mónaco, por una cuestión de que seguramente está transitando sus últimas horas en Independiente y el técnico pretende ya ir buscándole su reemplazo, por ahora dentro del plantel tiene a Fedorco para esa posibilidad. Entonces se da esta chance de que Fedorco sea titular y que Lo Mónaco esté en el banco de los suplentes. Además, también otras cuestiones que en la semana fuimos manejando, porque Lo Mónaco viene desde lo físico bastante golpeado, por decirlo de alguna manera, porque ya en los últimos partidos no fue solamente contra Central, sino en partidos anteriores también, que ha dado muestras de ello. Tuvo que salir un par de veces, quedar afuera del equipo en mitad del partido porque estaba desgastado físicamente. Y además, esto de que está claro para algunos en el mundo independiente que por ahí muchas ganas de seguir en el rojo de Avellaneda, Lo Mónaco no tiene. Ahora pregunto, ¿tendrá ganas de irse al fútbol del exterior? Se barajó también la chance de que pueda pasar, por ejemplo, a River. Ya comparto esta información también con Agustín Don, pero en algún momento permanecerá en el país, se irá al exterior, como lo venía marcando Valdés. Lo cierto, Santiago, es que Lo Mónaco, quien para muchos era el mejor jugador del plantel de Independiente, hoy está afuera. Y no solamente de este partido, creo que está casi afuera de Independiente.
0: Sí, y lo hago extensivo a lo que marcás en Independiente. Para muchos era el mejor jugador del fútbol argentino en un momento, Kevin Lo Mónaco. Tal es así que llegó a estar en la selección. Estuvo compartiendo hace un año aproximadamente con los futbolistas que hoy van a jugar en el Mundial. Si retrocedemos y miramos por el espejo retrovisor y vamos a esta altura del año, en 2025... seguramente que en aquel momento nos imaginábamos a Kevin Lo Mónaco peleando por un lugar para ir a la Copa del Mundo ahora. Y sin embargo, es algo que no estuvo ni siquiera en consideración. Bueno, eso habla de los últimos meses de Kevin Lo Mónaco y este cierre, aparentemente, que sería como futbolista de Independiente, pasando a otro mercado. Se esperaba mucho de Kevin Lo Mónaco. Él daba argumentos adentro de la cancha. Lamentablemente, los últimos meses y desde su nivel no estuvieron a la altura de la expectativa que teníamos mucho con el rendimiento de Lo Mónaco, inclusive también de los hinchas de Independiente, que es una cuestión de orgullo siempre tener un jugador en el Mundial representando a la Argentina, y parecía que podía ser Lo Mónaco y finalmente no será.
1: Señoras y señores, van ya los jugadores de Independiente y de Unión haciendo los últimos movimientos precompetitivos. Entrada en calor, de estiramiento, de ida y de vuelta para el arquero también. Los remates sobre los arcos, de un lado trabaja Mancilla, del otro Rodrigo Rey, los arqueros titulares en la noche de hoy por Unión y por Independiente en la cancha de Newell's, en el Coloso, Marcelo Bielsa. Pero ya mismo voy a estudios para renovar el saludo con Agustín Domper en Estudios Centrales, en Central Informativa. Agustín, querido, bienvenido, buenas noches, un abrazo grande.
3: Muy buenas noches, Jorge, qué placer esta noche de Copa Argentina. Mensajes al 11-3870-7485. Buenas noches, Radio Nacional, soy Ariel Herrero de San Rafael, Mendoza. Tiene la camiseta de Racing. Hola amigos, Juan Carlos de Bahía Blanca, excelente transmisión para ustedes. Mario González de Quilmes, AM870, Radio Nacional, buenas noches, buena transmisión. Quiero participar por el sorteo de la camiseta, dice también Mario. Noticias importantes a esta hora del viernes. Franco Colapinto finalizó 13º en la quali del sprint del Gran Premio de Canadá, que se va a disputar mañana la carrera sprint a las 13. Y mañana sábado a las 17 es la clasificación para la carrera del Gran Premio de Canadá de Fórmula 1, el domingo a las 5 de la tarde. Se confirmó la lesión en el dedo del Dibu Martínez. No va a ser operado, pero tendrá 20 días de recuperación. No llega a los amistosos previos al Mundial. Seguramente Scaloni lo lleva a Beltrán, al pibe de River, para la previa. Y por las dudas, si el Dibu siente una molestia, lo va a tener al arquero de River también en la preparatoria para la Copa del Mundo. Hay fútbol a esta hora en la Primera B Metropolitana. Igualan 0-0 en el final del primer tiempo. Brown de Adrogué y Deportivo Merlo. En 15 minutos también 0-0 Ituzaingó y La Guay Urquiza. Y ya es final en la Primera B Metro. Arsenal igualó 2-2 frente a San Carlos. Sigue como líder el Arce, pero lo puede superar Villa Dálmine, que juega este fin de semana, el sábado, mañana 15:30 frente a Pilar.

0: Ya se viene el partido de Copa Argentina y lo que se viene también es la lista de Scaloni. Algunos dicen que sale el domingo. Ojo que no sea cosa que salga mañana sábado.
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2: La voz de Gustavo Jove, la voz comercial, la voz de Agustín Domper en Estudios Centrales, 11-3-870-7485. 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Domper con todo gusto estará contestando. Vuelvo a la zona baja del Coloso. Marcelo Bielsa, trabaja Hernán Valdés. Más cosas para contar de Independiente y de Unión, Hernán.
3: Bueno, para decir de Unión, que Leonardo Carol Madelón, cuando termine este partido en la semana, se va a reunir con la dirigencia para tratar de renovar su contrato, de extenderlo, porque también tiene una oferta de Talleres de Córdoba. El conjunto cordobés quiere a Madelón como técnico, por eso será clave lo que pase esta noche acá en Rosario y ver lo que le van a armar a Madelón para la segunda parte del año y continúa, ¿no?, siendo técnico el Tatengue.
2: El sector de hinchas de Independiente, que es el que habitualmente usa cuando hay como referencia público local y visitante, la gente de Newell's, aunque en el fútbol argentino lamentablemente hoy tenemos que decir que todo es público local, pero para que se vayan distinguiendo las tribunas, sobre el sector derecho de las cabinas, en esa cabecera está el público de Independiente, y en las plateas de enfrente también público de Independiente. Esas plateas están creo que completas. Hay 1.500 plateas vendidas para la gente de Independiente, además de las 6.500 populares. Por el lado de Unión, la otra cabecera, la que da el Palomar, es la que está solamente con público de Unión en la zona baja. No abrieron la tribuna alta para el público de Unión, y por el sector de las plateas techadas también está el público del Tatengue. Así las cosas en la cancha de Newell's Old Boys de Rosario. Le pido a Jove un informe para repasar las formaciones de Independiente y de Unión en la voz de Hernán Valdés. Primero, así forma el rojo de Avellaneda, así forma Unión, así forma Independiente.
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3: El capitán, el 33, Rodrigo Rey, 4, Santiago Arias, 13, Juan Fedorco, 36, Sebastián Valdés, 22, Facundo Zavala, 16, Mateo Pérez Cursi, 23, Iván Marcones, 7, Santiago Montiel, 28, Maximiliano Gutiérrez, 9, Gabriel Ábalos, y 19, Matías Zabaldo, el 11, Gustavo Quintero.
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3: El 21 será Matías Mancilla, 35, Lautaro Vargas, 2, Maito Rodríguez, 26, Juan Pablo Dueña, 11, Mateo del Blanco, 30, el capitán Mauro Pitón, 24, Rafael Profini, 5, Lucas Melotti, 20, Julián Palacios, 9, Agustín Colazo, 25, Cristian Tarragona, El 11 de Leonardo Carol Madelón.
2: El árbitro es Sebastián Zunino, ¿no?
3: Árbitro principal Sebastián Zunino. En línea número 1, Gabriel Chávez. El 2, José Cateri. El 4, Franco Acita.
2: Ya van apareciendo los suplentes de uno y de otro equipo. Se saludan los entrenadores. El cuerpo técnico de Gustavo Quinteros con el técnico a la cabeza y también allí con algunos de sus colaboradores saludándose con un solitario Leonardo Carol Madelón, que se trasladó él hasta el banco de suplentes de Independiente. Aparece Independiente, aparece Unión, vestido de Independiente el rojo de Avellaneda, vestido de Unión el Tatengue. Y esto es raro porque generalmente cuando se enfrentan uno de los dos cambia los colores de la camiseta, pero aquí no hay mayores inconvenientes para que salgan los dos con su camiseta tradicional. Independiente vestido de rojo, Unión vestido de rojo y de blanco. Independiente con pantalones y medias oscuras, pantalones y medias blancas para el equipo Tatengue. Y esto es algo también que por ahí no sé si mucha gente lo tiene en cuenta y lo sabe, pero se estableció hace tiempo ya en el fútbol argentino, y por esto tanto cambio de vestimenta de los equipos de la cintura para abajo, que uno de los dos tiene que usar ropa clara y otro tiene que usar ropa oscura. Por eso les contamos a los hinchas de uno y de otro, y no solamente en este partido, sino en general, en los partidos del fútbol argentino, el equipo, tu equipo, a veces lo vas a ver con vestimenta clara, a veces lo vas a ver con vestimenta oscura, a veces pantalón blanco, a veces pantalón negro. Pero esto no es simplemente por una cuestión de marketing, sino que en el fútbol argentino se ha establecido ya desde hace varios campeonatos que por una cuestión también de percepción, sobre todo para el árbitro, en jugadas de riesgo, jugadas peligrosas, jugadas de determinación fina, para que eso también, el contraste de los colores, lo ayude a ver cuando tiene que determinar alguna cuestión importante.
4: Sí, la diferencia, el antagonismo, lo que buscan de la gama cromática en cuanto a los claros y oscuros, es algo que inició hace un tiempo ya la NBA y que después distintos deportes fueron copiando ese modelo de si hay dos equipos, uno que esté claro y otro que esté oscuro. Y aquella decisión que surgió en el básquetbol de los Estados Unidos, insisto, después fue pasando al rugby, al hockey, se llevó a usar en algunas ligas de fútbol, ahora también en la Argentina, con esa lógica que también facilita, como decía Jorge, fundamentalmente para los árbitros distinguir bien a cada uno de los jugadores.
2: Insisto con el detalle, esto es, obviamente, ustedes van a decir del otro lado, sí, claro, las camisetas tienen que ser diferentes, sí, entendemos eso, pero digo, la vestimenta desde el pantalón y las medias para la visibilización perfecta de los árbitros, viene bien esto de que uno tenga el claro y el otro tenga el oscuro en sus colores. Señoras y señores, ya va quedando todo dispuesto. Recuerden ustedes, por Independiente, Rey, Arias, Fedorco, Valdés y Zavala, Pérez Cursi, Marcón, el doble 5, Montiel suelto, arriba Gutiérrez, Ábalos y Abaldo. Por Unión, Mancilla en el arco, Lautaro Vargas, Maison Rodríguez, Juan Pablo Ludueña y Mateo del Blanco. El volante jugando en la posición de número 3, originalmente volante, que ha tenido un gran partido en aquel 4-4 en Avellaneda. Palacios, Mauro Pitón, Profini, Menossi, Colazo y Tarragona, frente a frente los capitanes de los equipos con el árbitro Sebastián Zunino para el sorteo. Allí está hablando el juez del encuentro, 11-3-870-7485, para que te vayas comunicando. Tomper, ¿se comunica la gente a Nacional antes del partido?
0: Lleno de mensajes, Jorge. Por ejemplo, hola, ¿qué tal, familia? Quiero la camiseta Independiente de Rivadavia. Soy Raúl Omar Magallanes de San Rafael, Mendoza. Nos escribe, hola, muy buenas noches a toda la producción y la transmisión desde Esperanza. Nos manda mensajes Claudio Rivero. Muy buena transmisión, señores de Nacional. Soy Benny Gómez de San Lorenzo, Corrientes, los pagos del Flaco López. Esperando el pueblo, como nosotros, ansioso la lista de los 26 de Scaloni. Aguante el rojo.
4: El esquema tradicional de siempre en Independiente, los cuatro en el fondo con Pérez Cursi. Una muy buena aparición del rojo en este último semestre, acompañado de Iván Marcone en ese doble eje en la mitad de la cancha. Y después la línea de tres mediocampistas ofensivos con la intención de darle vértigo, desequilibrio a Independiente, que hoy tendrá el retorno de Santi Montiel. De uno de los costados, Matías Abaldo, de los mejores de Independiente, el uruguayo, en este primer semestre del año. y Maxi Gutiérrez, otro que apareció y se ganó un puesto en la primera. En Avaldo y Gutiérrez hay que encontrar los puntos de desequilibrio de Independiente, todo para que termine en uno de los goleadores del fútbol argentino, Gabriel Ábalos, con 10 el paraguayo en el campeonato. Unión también con su modelo tradicional, hoy con Lucas Menossi en la mitad de la cancha, acompañando a Mauro Pitón, a Profini. Julián Palacios será el encargado de darle velocidad, esa aceleración que necesita en la zona media el Tatengue. Y Cristian Tarragona, otro centro delantero que vivió un muy buen semestre en los dos números 9 o delanteros de área de este partido, se puede también encontrar buena parte de lo que será la suerte de Unión e Independiente, porque el gol depende mucho en Ábalos del Rojo y en Tarragona del Tatengue.
2: Cada vez que veo un personaje de estos entrar al campo de juego, como lo ves, uno de los auspiciantes ahora que entra allá con la máscara, con el disfraz para alcanzar la pelota, no puedo dejar de recordar aquella Copa América en la que Santiago Lucía se hizo amigo de Tangolero, aquella Copa América en la que nos tocó trabajar en San Juan, ¿se acuerda?
4: Claro, mascota de 2011, ¿no? Copa América 2011 fue.
2: Señoras y señores, todo queda dispuesto para el comienzo de partido sobre el arco de la tribuna donde está la gente de Independiente. Va Mancilla sobre el arco de la tribuna, Diego Armando Maradona sobre el arco de la tribuna, Lionel Messi, allí va Rodrigo Rey, va a atacar Independiente de cara a su público en el primer tiempo. Todo va quedando dispuesto, Ábalos frente a la pelota, comienza el juego en Rosario.
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2: Lo comenta Santiago Lucía con Hernán Valdés, con Agustín Domper, con Gustavo Jove, con Pato Jules en la producción, con Marcelito Marín en la puesta en el aire, Carlitos Simbile en el control central, se ríe Zunino. Esperemos que el partido también sea divertido. Juez, comenzó el partido, la va tocando Independiente hacia atrás. La pelota que viene jugada para Marcone. Marcone que le va entregando más atrás para Valdés. Y Valdés que la juega más atrás para Rodrigo Rey, para su arquero, que tiene unas calzas negras debajo de su vestimenta gris. La tira largo hasta la mitad de la cancha. Allá la viene bajando el chileno de Independiente, Maxi Gutiérrez. La termina perdiendo, la viene recuperando bien Menossi para Unión. La toca el número 5, la juega para Profini. Allí va atacando Unión, números azules. Sobre fondo blanco tiene Unión para que se vean bien en esta camiseta rayada del conjunto santafesino. Recupera la pelota Independiente por la mitad de la cancha y avanza a tranco el arco Maxi Gutiérrez. Faul, lo bajaron con infracción. Pite marca el árbitro, tiro libre y es para Independiente.
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2: Tres cuartos de cancha, tiro libre para Independiente, se venía por el callejón del número 8, allí Maxi Gutiérrez, y ya va acomodando la pelota para entrarle sobre el área. La va a acomodando y le va a pegar con zurda el número 7 del rojo, Santiago Montiel, el dueño de la pelota detenida en Independiente. Va levantando la mirada Montiel, abre los brazos como marcando, como señalando la jugada preparada. Sobre el área va Gabriel Ábalos, como siempre van los centrales, Fedorco y Valdés. También está Baldo para pegarle a la pelota, pero le va a pegar finalmente Montiel, centro del punto del penal, centro, centro, centro, golpe de cabeza de Tarragona para sacarla desde la línea defensiva. Después de media vuelta la viene sacando Menossi hasta la mitad de la cancha, la tiran largo para que vaya corriendo Tarragona, que había arrancado la jugada. Va la pelota para el número 25, Tarragona, tres cuartos de cancha, la pone por el medio, atención que ataca Profini, Profini que la abre por la derecha, se viene Vargas para pegarle, le pegó un rebote en el camino, el arquero Ray, está el remate de media, Menossi de media vuelta, y la va sacando justo en el fondo el hombre de Independiente que volvía marcando, que era Pérez Cursi. Ataca de vuelta Vargas, se viene Unión por la derecha, tuvo el primero Unión, ataca Vargas, tira al centro, rebote en el camino, córner, hay tiro de esquina, favorece a Unión, se venía el centro de Lautaro Vargas, Rey le dijo que no al primero, en una contra furiosa de Tarragona, la vino trasladando a Tarragona, la completaron después por el medio, y el disparo finalmente que rozaba en un hombre terminó siendo del arquero de Independiente. Se ha salvado el arco del rojo, Santiago.
4: Muy buenas atajadas de Rey en la misma jugada, el primer equipo en llegar profundo de contraataque fue Unión de Santa Fe. Rey salvó al rojo,
2: centro que viene ahora desde la derecha, al punto de penal, centro, centro, arriba para el cabezazo Ludueña, la viene sacando la defensa y después completó implementando largo remate desde la defensa de Independiente por parte de Zavala, que estaba dando una mano allí en ese sector. Cabecea la pelota ahora para sacarla hacia adelante. Valdés no la sacó muy lejos, que digamos, en el rebote le fue quedando para Arias. Tampoco la sacó lejos Arias. Le queda de vuelta la pelota para Unión. Allá se viene con Mateo del Blanco. Blanco, la termina recuperando Independiente por la mitad de la cancha. Del Blanco que la va entregando en corto para la salida de Independiente, finalmente con Pérez Cursi. Pérez Cursi que la abre por la derecha para Arias. Arias que mete largo el pelotazo, la saca la defensa a través de Vargas, pero le va quedando para Independiente con Montiel. Va a entrar al área Montiel, cayó en la puerta del área. ¡Faul! Tiro libre, se enoja mucho Montiel con el marcador. Falta y es para Independiente, ya la cobró Zurino. Montiel, hay tiro libre y claro, a Montiel le van a poner la tarjeta amarilla o va a ser para el hombre de Unión. Pero Montiel fue realmente muy enojado a desquitarse con el hombre de Unión, con Maison Rodríguez, que fue el que le cometió la infracción. Me parece que también va, al menos tiene riesgo de amonestación Montiel por su reacción, ¿eh? Pero hay tiro libre y es para Independiente, la fuerte entrada contra Montiel. Presentamos la tarjeta amarilla.
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3: Primera en la Unión para el número 2, Maison Rodríguez.
4: El primer amonestado y el enojo de Montiel con el otro marcador central también de Unión de Santa Fe, con Juan Pablo Ludueña, porque cuando se cae a la carrera el mediocampista de Independiente, con la pelota le termina pegando en la espalda Juan Pablo Ludueña, por eso se levantó y lo fue a increpar. Montiel, tenemos un muy buen inicio del partido, ya lo tuvo Unión dos veces en una misma jugada. Independiente respondió en la contra, lo tuvieron que voltear a Montiel a un metro del área, tiene un tiro libre a favor muy peligroso Independiente.
2: Atención, pueblo de Independiente, atención, hincha del rojo, hay un tiro libre que es especial para un diestro y a una distancia ideal para traspasar la barrera, para bajar, para caer sobre el palo de la mano derecha de Mancilla. Sobre ese poste, el arquero vestido de amarillo está acomodando la barrera. 1, 2, 3, 4, 5 hombres en la misma, más uno que se va tirando detrás de ella para que la pelota no pase tampoco por abajo cuando salte la barrera. Abaldo para pegarle con derecha, para pegarle con zurda está Montiel. Montiel ha hecho goles desde ese sector, aunque tiene la cancha al revés. Le va a pegar Montiel por arriba de la barrera o le va a pegar Abaldo. Le pegó Montiel, nada más tiró Montiel, golazo, ¡gol!

0: que la clavó en el ángulo, por afuera de la barrera, le pegó el zurdazo, el 7 de Independiente, que al revés ni al revés, le pegó por afuera de la barrera, era para un diestro, le pegó el zurdo, una comba extraordinaria hizo la pelota. Colosal el disparo de Montiel a los 5 minutos para ponerlo arriba Independiente. El gol de Montiel. Santiago querido, Santiago Montiel. Independiente 1 a los 5, Unión 0.
1: A él le hicieron la falta, él la cambió por gol. Una pegada extraordinaria de Santi Montiel con la zurda cara interna. La pelota que agarra la comba, lleva potencia y dirección. Estaba bien parado y se tiró bien el arquero Mancilla. Inatajable el tiro libre de Montiel. Pinta para partidazo en 4. Independiente llegó al primero, lo gana 1-0.
0: Ahora Unión con la pelota, allá la va, sacando Ludueña, le pega largo sobre el campo de Independiente. La recepciona, la recibe Arias. Arias que la va tocando hacia atrás. Cine, ponerse colorado, la juega hacia atrás para Rodrigo Rey. Le pega largo el arquero de Independiente. La tira larga para Gutiérrez, no la puede dominar. Se va de la cancha al lateral, lateral para Unión. 6 minutos y medio, gana Independiente 1-0.
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0: Se viene Independiente de vuelta por la derecha, la va tocando Gutiérrez para Ábalos, marca allí en el fondo Ludueña, rebota la pelota en el hombre de Unión, se pierde por línea de costado, 3/4 de cancha por la derecha y es para Independiente.
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0: 7 minutos de partido en Rosario, en el Coloso. Marcelo Bielsa lo gana Independiente 1-0. De los 5 con el gol de Montiel de tiro libre. Lateral que hace Independiente a través de Arias. Arias que la va jugando para Gutiérrez. Gutiérrez que la va llevando por el sector derecho para Pérez Cursi. Pérez Cursi de vuelta para Arias. Centro que viene sobre el área. Arriba Ludueña con golpe de cabeza para sacarla de la zona de fuego, de la zona de peligro. Pelea por esa pelota Tarragona, lejos de la zona de peligro para Independiente. La recupera Independiente por la derecha. Allá va corriendo Gutiérrez. Tira al centro Gutiérrez. De cabeza la viene sacando Ludueña. Otra vez le queda para Independiente en ataque. Abaldo la pone de vuelta para Gutiérrez. Si es gol, puede ser para Independiente. Viene el centro. No fue gol. Fue gol porque pasó de largo Ábalos, era para definirla por abajo, lo intentó hacer Independiente pero no llegaba a tocarla, el goleador estuvo cerca Independiente del segundo.
1: La maneja bien, no tuvo la confianza de creer que se podía equivocar el fondo de Unión y no rechazarla Ábalos, porque si le iba a buscar con decisión el centro del chileno Maxi Gutiérrez, era el segundo de Independiente. Empieza a desequilibrar Gutiérrez por la derecha, encuentra un buen lugar para atacar por ahí el rojo de Avellaneda, que gana 1-0 y recién casi llega al segundo.
0: Y ahora el segundo llegó, pero el segundo amonestado de la noche, levantó de más la pierna, allí no lo veía venir al hombre de Unión, que era el número 5 Menossi, levantó la pierna a Mateo Pérez Cursi. Presentamos la tarjeta amarilla para el hombre del rojo.
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3: El primero Independiente, el número 16, Mateo Pérez Cursi.
4: Hola, buenas noches, soy Ariel, el camionero acá volviendo para Santa Fe, escuchándolos. Buena transmisión, quiero participar por la camisa de pura sangre.
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0: Se viene Unión por la izquierda, ya va Mateo del Blanco. Corre Mateo del Blanco, va a desbordar entre la marca, se va del Blanco y se le termina la cancha a Mateo del Blanco. Es evidente que su posición natural es de mitad de cancha para adelante. Después lo han retrasado en el campo de juego, pero Mateo del Blanco es una llave, una pieza que puede ser fundamental en el andamiaje ofensivo de Unión. Va la pelota de vuelta para él por la izquierda, traba y pierde ahora. Allí peleando por la mitad de la cancha Pérez Cursi, ojo que estaba molestado. Había una infracción que cobra el árbitro, sí señor, falta, porque dejó mal puesto el cuerpo allí Santiago Montiel, cae el hombre de Unión por la mitad de la cancha, era Profini, tiro libre para Unión, comenta Santiago Lucía. En 9 minutos con 40 de este primer tiempo, gana Independiente 1-0.
1: Intenta reponerse el Tatengue después del golpe que significó el golazo de Santiago Montiel. El primer intento por la izquierda con Mateo del Blanco, ese jugador con desequilibrio por esa zona, que llega por sorpresa, pero Independiente tiene muy claro el daño que puede hacer del blanco, porque lo hizo en aquella noche del 4-4 en Avellaneda. Hoy está bien controlado, por lo menos así lo hicieron en la primera jugada entre Gutiérrez y Arias.
0: Centro que viene desde el blanco al segundo palo, centro desde el blanco, todos se pasan de largo menos Arias, que va sacando la pelota de la zona de fuego, de la zona de peligro, y la tira directamente al lateral, lateral que favorece a Unión, lo hacen rápido, la van entregando para Mauro Pitor. Mauro que la juega de vuelta para Vargas, quiere desbordar por la derecha, ya va corriendo el hombre de Unión ante la marca, finalmente va sacándola Zavala desde el fondo de Independiente, en línea levanta la bandera, está señalando un lateral, se le fue al hombre del rojo, se va a la pelota por línea de costado, se renueva el lateral y es para Unión, lo tiene que hacer Lautaro Vargas. Minuto 11 del primer tiempo en la cancha de Newell's, gana Independiente por Copa Argentina 1-0.
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0: Ludueña que la abre por la izquierda para Del Blanco, va al centro de Mateo, centro, centro, centro, el segundo palo, sale Rey, se eleva el arquero de Independiente, se queda con la pelota y devuelve el arquero del rojo en 11 minutos.
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0: Domper, desde los 5, gana Independiente con el gol de Montiel. Domper, se comunica a la gente, Domper al 11-3-870-7485. Ya voy porque se viene Unión, centro que viene sobre el área, centro, centro, centro, ¿a quién? A nadie. La va allí custodiando Zavala para que se pierda por la última línea al saque de arco. El centro que venía por parte de Colazo, el delantero que buscaba el segundo palo, no entraba nadie. Hay salida para Independiente, Domper, 11-3-870-7485, Agustín.
4: Buenas noches, Nacional, soy Jorge Frano de Provincia de Buenos Aires. Ahora estoy pasando Cerro Sombrero de Chile. Excelente servicio, River va a ser el próximo campeón.
0: 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Por la mitad de la cancha está la pelota, la tiene Independiente con Arias. La vuelca por el medio para Marcón. Cae Marcone ante la marca de Tarragona, le ganó la pelota a Tarragona, vuelve marcando Arias, ganó Arias, le va entregando el balón a Marcone, foul de Tarragona, se venían cayendo los dos, se venían tomando, finalmente marca el juez del partido Zunino, tiro libre y es para Independiente, 12 minutos y medio.
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1: El desarrollo es equilibrado, cuando despegan en la mitad de la cancha, gana Santi Montiel de una buena noche hasta acá en estos 13 minutos de partido. Está activo Maxi Gutiérrez en Independiente, todavía no apareció Abaldo, y en Unión hay buena circulación en la mitad de la cancha entre Menossi y Profini. Esto hace que los equipos, cuando se lo proponen, lleguen a las áreas. Por eso entusiasma el comienzo del partido en estos 13, dos equipos que piensan en ofensiva, que construyen y elaboran juego y tienen buenas conexiones en los últimos metros de la cancha.
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0: Ataque Independiente por la izquierda, va el pase en profundidad para la corrida de Zavala. La hace rebotar en la marca y se va por la última línea del córner. Rebotaba cuando se venía el rosarino, ex central, ex Olimpia, en la marca de Vargas y se pierde por la última línea del córner. Y es para Independiente. Allá van todos los grandotes arriba. Los que cabecean bien en Independiente, Valdés y Fedor con los centrales. No puede faltar Gabriel Ábalos en el área. Se queda Gutiérrez para el rebote. Levanta la mano a Abaldo para que lo vean. Va a tirar el centro a Abaldo. El centro para Ábalos. Viene el centro. Arriba con golpe de cabeza. La defensa la viene sacando hasta la mitad de la cancha. Peleaba Menossi. Un rebote largo. Ahora desde el fondo la tiran sobre el campo de Independiente para que la vaya corriendo Arias. Y Arias que la toca hacia atrás para su arquero Rodrigo Rey. El rey del rey de copas. Le pega largo más allá de la mitad de la cancha. Golpe de cabeza. Peleaba por esa pelota, pero no podía. Allí Fedorco que se había quedado en zona ofensiva. La recupera Independiente con Ábalos. Ábalos que la abre para Abaldo. Entró al área Abaldo. Se fue con punta y todo por la última línea Abaldo. Goloso Abaldo, tenía que tirar antes el centro. Hay saque de arco para Mancilla, saque de arco. Favorece a Unión, dice Santiago Lucía.
1: Primera intervención seria en el partido de Abaldo, porque lo encontraron vacío por la izquierda. No resolvió bien el uruguayo, que insistimos, fue uno de los mejores de Independiente en el semestre. La jugada pedía pase, por eso el goloso de Jorge Godoy para calificar a Abaldo en esa acción, que intentó una jugada y terminó yéndose por la línea de fondo.
0: ¿Qué dicen los técnicos? Por el lado de Quinteros, por el lado de Madelón, allí trabaja en la zona baja Hernán Valdés. Dale, Hernán.
3: Gustavo Quintero hablaba con Mateo Pérez Cursi. Tranquilo, pensá que tenés amarilla. En tanto, Madelón habló con los laterales. Con Vargas y con Del Blanco, quieren que llegue al fondo.
0: Viene la pelota Unión. Pitón que la abre para Vargas. Vargas que la va entregando en corto. La pelota que va jugada de vuelta por Palacios en el rebote. En la marca de Zavala se pierde por línea de costado lateral. Lateral para Unión. Tres cuartos de cancha por la derecha. Va Lautaro Vargas para hacerlo. 15 minutos. 15 minutos y medio en Rosario. En el Coloso. Marcelo Bielsa está ganando Independiente. Le gana 1-0 Unión.
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0: Se viene Unión, ataca Unión, el centro que viene sobre el área. Un rebote en el camino, atención, está Rey. Cuando aparecía Colazo, Rey. Un rebote en el camino después de un centro largo casi desde el medio campo de Independiente. Le quedaba para Colazo porque la pelota se desvió. Descolocó a toda la defensa de Independiente. Aparecía Colazo para definir frente a Rodrigo Rey. Y el arquero tapó con todo el cuerpo. Se quedó con esa pelota, otra vez lo tuvo Unión. Casi, llegó el empate.
1: Juega con dos centros delanteros. El Tatengue puede aparecer en esa zona, en el corazón del área, Tarragona o Colazo. Ahora el pase filtrado fue para el número 9, Agustín Colazo, que quedó cara a cara con Rey, pero demasiado cerca del arquero, no le dio margen. Rey lo achicó bien para la definición. Tercera pelota importante de Rey en el partido.
0: Seamos sinceros y le pregunto a todo el equipo. ¿Ustedes vieron la pincha de Rey hoy? Está Rey con el buzo verde, con el pantalón reglamentario verde. Y debajo, y se le nota a la altura de las rodillas, entre las medias y el pantalón, esa calza negra que tiene porque, claro, hace frío en Rosario.
2: 9 grados.
0: Le pregunto a todos, Jove, empezando por usted.
2: Sí.
0: Y a Domper, y a Lucía, y también a Valdés, les pregunto a todos, ¿cuántos han salido en estos días de su casa con la calza abajo del jean?
2: No, yo no tengo.
0: ¿Todavía no?
3: Yo sí, yo con la moto sí.
0: Valdés sí.
2: Usted es motoquero, por eso.
4: Claro, ¿eh? Sí, ya empieza a usarse la famosa térmica y calza.
0: Claro, la calza térmica abajo del jean. Esto ya, antes usaba el calzoncillo largo en la época de cuando yo era chico, los grandes usaban el calzoncillo largo, pero mucho tiempo, ahora, ¿no? Es la calza térmica. ¿Eh? Y yo también soy del team de Valdés, ¿eh? También la he usado en estas horas.
1: Yo soy ciclista urbano, Godoy. Permanente vive la calza, las calzas, no solamente hay una, hay que cambiársela también la calcita porque.
4: Sobre todo lavarla.
0: Una vez a la semana hay que cambiarla. Sí. Una vez a la semana, por favor.
1: No, como una vez a la semana, claro. Cortito, querido, ¿no? La puede cambiar día por medio. Una vez a la semana es mucho.
3: Godoy.
0: Sí, señor, diga.
3: ¿Y qué pasa si hoy es el último partido de Rodrigo Rey atajando el Independiente?
0: ¿Pero cómo va a tirar esa bomba así en el medio del primer tiempo, a los 18 minutos cuando Independiente gana 1-0? ¿Qué información
3: porque
0: tiene
3: la
0: Valdés?
3: La ya le dijo a su representante que le busquen club, que busque oferta.
0: Rey tiene contrato hasta diciembre, si no me equivoco.
3: Argentina lo quiere.
0: Pero digo, Rey tiene contrato hasta diciembre.
3: Correcto.
0: Y también sé que el técnico de Independiente pidió por un arquero ex Boca que está en el fútbol español jugando en la segunda división, que ha tenido problemas de conducta, que se ha peleado a trompadas con un rival y que fue sancionado con 13 fechas.
3: Estamos hablando de Andrada, bien.
0: Exactamente, de Esteban Andrada. Espera porque se viene Independiente. A ver qué pasa con esta. Allá va el pase en profundidad buscándolo Montiel a Abaldo. Surge marcando bien en el fondo y la va sacando Ludueña. Hay un hombre de Unión tendido en el piso. En la mitad de la cancha se para el juego. En la cancha de Newell's 18-40, casi 19. Está tendido en la mitad de la cancha el hombre de Unión. Creo que es el número 20, Julián Palacios. Sí. Había chocado con Zavala, asistencia para él. Ahora Gustavo Jove. Y después completamos esa información que traía Hernán Valdés porque parece que tiene info sobre el arquero de Independiente.
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0: Se viene Independiente otra vez. Ataca con Montiel. Se viene el autor del gol. Montiel. Corre Montiel, entra al área Montiel. Le pegó desviado, feo el remate. Era buena la jugada, mala la resolución. El saque de arco es para Unión, casi 20 del primer tiempo. Me quedé pensando en esto que decía Valdés de Rodrigo Rey y también lo linkeo con algo que decía el comentarista cuando mencionábamos el tema de lo Mónaco. Rey también en algún momento fue considerado hasta proclamado por algunos para ser un arquero para la vista del cuerpo técnico de la selección, para la vista de Scaloni. Tuvo un gran momento en Independiente y también decayó Rey, que ahora parece que algunos le quieren buscar club.
1: Sí, me sorprendió a mí también lo que decía Hernán, porque se venía hablando mucho de la continuidad de Abaldo, se sigue hablando de la continuidad de Gabriel Ávalos, lo que marcábamos de lo Mónaco, lo que también habla Hernán, evidentemente, de una sangría importante que pueda haber en Independiente en el plantel.
3: Lo que pasa es que se necesita hacer caja, porque lo de Ávalos, lo de Ávalos, también se pueden ir. Lo de Rodrigo Rey, apareció en las últimas horas una oferta para vestir la camiseta de Boca en la próxima temporada.
0: Ah, bueno. No se anda con chiquitas con la información que trae. A ver qué pasa con esta. Se viene Independiente de vuelta en la pelota que va jugada por Zavala para Baldo entre la marca de Vargas. Pega finalmente en el hombre de Independiente cuando la quería sacar Vargas. Se va al lateral, lateral que tiene que hacer Vargas y es para Unión, 21 del primer tiempo. Cambio de frente, muy bueno ahora para Del Blanco. Se viene Mateo, la para en el pecho y va ahora buscando profundidad sobre el campo de Independiente. Tira el centro para Tarragona, cabezazo. Ahí le queda para Colazo, voló en el aire Colazo y Rey arrastrándose en el piso. Rey ante la desesperada mirada de Fedorco, que había perdido la marca, entró Colazo para tocarla, pero finalmente Rodrigo Rey se quedó de vuelta con la chance de gol de Unión, dice Santiago Lucía, en 21 y medio.
1: Primera aparición con incidencia en la ofensiva del Tatengue de Mateo Del Blanco, un centro con veneno al área para el cabezazo de Tarragona, una buena respuesta de Rey, otra llegada más de Tatén en el partido.
0: Espera porque se viene Independiente con Ávaro, lo agarra Rodríguez, atención que está molestado, foul, marca el árbitro y roja para el hombre de Unión, y se venía Ávalos para Independiente, se venía buscando el segundo, venía buscando una jugada de peligro Independiente, el pelotazo largo que venía desde el fondo de Independiente, la primera había sido porque lo había bajado a en la jugada del gol a Montiel, y ahora Maison Rodríguez que lo agarra de la casaca al delantero de Independiente y ve directamente la roja. No hubo ni siquiera segunda amarilla por parte del árbitro. Presentamos este problemón para Unión.
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3: Amarilla más amarilla, roja, expulsado el 2, Maison Rodríguez.
0: Ah, la bronca, la calentura que tiene en el banco de suplentes Madelón, ¿no?
3: Sí, porque encima, recordemos que la primera amarilla, pensamos que podía ser para el dueño por el pelotazo, y fue falta de Maison Rodríguez, y el árbitro retrocede, y ahí molesta al uruguayo, por eso la bronca de Madelón.
0: Y ahora hay otro tiro libre para Independiente, este es a 10 metros del área, está a unos 26 metros, casi en línea recta al arco, volcado apenas sobre el sector derecho. Y ahora la pidió Maxi Gutiérrez a esta pelota. Le va a pegar el chileno, es más lejano el tiro libre que el que terminó en gol. 23 minutos, Unión con 10 ahora. Ahí va el tiro libre para Independiente, le pega Gutiérrez, ¡tiró!

0: Independiente Gutiérrez. ¡Golazo de Maxi Gutiérrez! Desde una distancia considerable le pegó Maxi, decíamos, 10 metros afuera del área. No importa la distancia, no importa la distancia en Rosario. Traspasó la cordillera de la barrera ese remate del trasandino que buscó ángulo en el otro ángulo al que Montiel ya había visitado en el primer gol. Al otro ángulo, al de la mano izquierda, arriba del arquero Mancilla, que voló, voló, voló, la llegó a tocar, pero hizo más espectacular el gol con su volada. 23 minutos del primer tiempo, dos goles de tiro libre, dos golazos para Independiente. Ahora Gutiérrez, Independiente 2, Unión 0.
1: Coincidencias en el partido, a los 4 minutos, falta de Maison Rodríguez, tiro libre para Independiente. Montiel la clava en el ángulo y en esa jugada fue amonestado el número 2 de Unión de Santa Fe. A los 23 minutos, otra falta de Maison Rodríguez, que termina con la expulsión del futbolista, y ahora el que la cuelga del ángulo es Gutiérrez. Gana el rojo 2-0 con dos perlas de tiro libre.
0: Y vuelve Independiente en ataque. La pelota que va jugada para Arias. Corre Arias por la derecha. Quiere desbordar Arias. Ante la marca de Mateo. Se va por línea final. La pelota desbordó, pero se fue completa y todo de la cancha. El colombiano. Hay saque de arco para Matías Mancilla. Saque de arco para el arquero de Unión. Le patearon creo que dos veces a Unión al arco. Sí. Y las dos fueron adentro. Las dos de tiro libre. Aquella de los 5 minutos de Montiel. Y esta de Gutiérrez. Dos golazos para Independiente,
1: sí,
0: Santiago.
1: Y otra particularidad. Montiel zurdo desde la izquierda. Le pegó y Gutiérrez derecho desde la derecha, y los dos le hicieron el gol a Matías Mancilla.
0: Ataca de vuelta Independiente, se la quiere llevar Montiel, lo traba a Montiel, termina perdiendo la pelota, pero la recupera muy bien Marcone. Ahí se viene Independiente de vuelta con Marcone, tres cuartos de cancha, hace un rodeo, pisa la pelota, la termina perdiendo, la recupera Pérez Cursi. Pérez Cursi que la juega de vuelta para Montiel, le puede pegar Montiel, le pegó desde lejos Montiel, y Mancilla se arroja sobre su palo derecho y se queda con la pelota ante el remate del número 7. 25 con 40, Independiente 2, Unión 0.
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0: Van a pasar más cosas en el partido. Si acá había VAR en esta, no sé si no lo iban a ver, ¿eh? Porque venía el centro buscándolo a Abaldo. Lo empujaron a Abaldo. Le clavaron dos manos en la espalda, lo empujaron a Abaldo, el árbitro dijo siga, siga. Se viene Independiente de vuelta, que quiere más, la va llevando Marcone, Marcone que la va entregando en corto, faul, lo bajaron a Ábalos. Piti marca el árbitro, tiro libre y es para Independiente en 26.
1: Que gana 2-0, que tiene un futbolista más que Unión de Santa Fe, y sigue la calentura en el banco Tatengue. Entienden que las dos faltas de Maison Rodríguez fueron infracciones menores y en cada una se llevó una tarjeta amarilla, y el Tatengue está con 10 desde los 21 minutos del primer tiempo y ya está 0-2.
0: Hay tiro libre para Independiente, tres cuartos de cancha, joven.
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0: Abaldo para pegarle la pelota. Juega en corto, la va entregando para Arias. Arias que la vuelca sobre el área. Centro que viene sobre el área. Centro, centro para Fedorco. Arriba, golpe de cabeza para sacarla de la defensa de Unión. Ensaya la contra, pero ya corta bien el juego por la mitad de cancha. Independiente de vuelta con Marcone. Marcone que la entrega en corto. La jugaba para Pérez Cursi. Atrás de vuelta la pelota. Viene jugada para Fedorco. Fedorco que entrega de vuelta para Marcone, cambia de frente Marcone, lo busca Abaldo, pelota al pie de Abaldo, vértice de área, la entrega en corto para Montiel, entró al área Montiel, Montiel de vuelta para Abaldo, Abaldo que la abre por la izquierda para Zavala, se viene Independiente por el tercero, centro de Zavala, segundo palo para Gutiérrez, es muy pasado, la va corriendo Gutiérrez, atrás ya la va pidiendo y la recepciona Arias, el pase de Gutiérrez, del chileno para el colombiano, Gutiérrez que la pone a la media luna del área, la va jugando para Montiel, Montiel que la vuelca sobre el área, muy bueno el pase, buscándolo a Zavala por la espalda de la defensa, y justo llega para marcar Julián Palacio para meter la pelota del córner, tiro de esquina para Independiente.
1: Se empieza a ser ostensible el dominio del rojo en el partido, ya tiene la diferencia en el resultado, ahora maneja, gobierna el juego en la mitad de la cancha y lo mete a Unión contra el arco de Mancilla. Villa.
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0: Sacan el córner en corto, la entregan atrás para Zavala. Zavala que la abre de vuelta por la izquierda. Se viene Independiente por aquel sector. Allá va llevando la pelota a Montiel. Tira el centro, ahora sí, centro de Montiel. Centro, centro, centro a las manos de Mancilla. Cuando venía saltando allí en el área, el hombre de Independiente, Mancilla, se queda con la pelota ante Maxi Gutiérrez y la va a sacar ahora desde la zona de su área. Todo vestido de amarillo de arquero, como los viejos arqueros de Metegol. Le pega largo sobre el territorio enemigo. La baja bien Tarragona para la entrada de Colazo. Allá va corriendo Colazo, entra al área ante la marca de Fedorco. La entrega de vuelta para Tarragona. Termina sacando la defensa de Independiente. La van entregando Zavala hacia adelante. La juega para Marcone. Marcone que la termina tirando afuera directamente sobre línea de costado. Rebotó la pelota en el camino, sí. Y es para Independiente el lateral. 29 pasos por el sector de Hernán Valdés. Hernán lo gana Independiente. ¿Qué dicen los técnicos?
3: Gustavo Quintero mandó a calentar a Lautaro Millán. Tiene miedo que haya represalia por la amarilla de Pérez Curti. Madelón habla con sus ayudantes. Mandó a 6 suplentes a calentar. En cualquier momento se viene el primer cambio de Tatengue.
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1: Intenta reponerse Unión en el partido después del gol de Gutiérrez. Vino el dominio sostenido en la mitad de la cancha de Independiente. No tocó el equipo en cuanto a los cambios que puede hacer Leo Madelón, porque le expulsaron un marcador central. Tiene la necesidad de ir a buscar un resultado que tiene 2 abajo. Está defendiendo con menos gente Unión, intentando reponerse en la mitad de la cancha, fundamentalmente en este tramo del partido.
0: Ahí viene la pelota sobre el área de Independiente, la va rechazando en plena posición defensiva. Ábalos la saca sobre el otro territorio donde no hay nadie de Independiente. Le va quedando la pelota para Mancilla. Mancilla que la tira larga sobre la mitad de la cancha. Ya la recupera Independiente, la juegan atrás para Arias. Arias para Gutiérrez, que era el que le había dado anteriormente la pelota. Del chileno al colombiano, del colombiano al chileno otra vez. No, la juega hacia atrás, me mintió y nos mintió a todos. La jugó para Fedorco, y Fedorco que la va entregando para Valdés. Va saliendo Valdés de la última línea de Independiente, 30 y medio. Gana el rojo, 2-0.
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0: Arias por la derecha, combina con Gutiérrez, de vuelta va para Arias, la tira sobre el área. Surge, marcando en el fondo Vargas para sacarla hasta la mitad de la cancha. Un rebote, le va quedando después para Mateo del Blanco. Del Blanco que viene cerca, lo va buscando a Tarragona. Tarragona retrasado en la cancha. Unión con 10 por la expulsión de Maison Rodríguez a los 22 minutos. La vienen cambiando de frente por el otro lado para Palacios y para Vargas. No puede llegar Vargas, no puede llegar el número 35. Se va por línea de costado la pelota al lateral. 31, paso por la central informativa. Paso por Agustín Domper. Agustín, además, el 11-3-870-7485 que no para, ¿no?
4: Totalmente, muy buenas noches. Buenas noches, comentaristas, voy por el buzo, dice Emma de Francisco Álvarez, partido de Moreno. Muy buenas noches, Nacional, buena transmisión. Quiero la camiseta de River, Jorge de Aedo. Y hay resultados abiertos en la primera B Metropolitana. Gol de Curcio, que le gana 1-0 a Liniers. La Ferrere pierde 1-0 con Camioneros. Y en el entretiempo, Ituzaingó le está ganando 1-0 a la Guayurquiza.
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0: Buena jugada de Unión ahora en ofensiva. La pelota que va para Palacios, va a tirar el centro Palacios, se engolosinó Palacios, eso es una de más, la terminó perdiendo. La recupera Independiente.

0: La falta sí era clara contra el hombre de Independiente que está todavía tendido en el piso. Se juegan ya 33 de este primer tiempo. Independiente lo gana 2-0.
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2: Muy buena transmisión, soy Oscar de Del Viso. Quiero la casaca del rojo.
0: Ya que mencionabas la lata de Manaos, che, sí. Falta algo por acá, ¿eh? Porque anoche tuvimos un servicio de excelencia en la cancha de la academia, ¿eh? ¿Verdad? Pero aquí estamos medio cortina, ¿eh? Se viene atacando Colazo, la rebota la pelota, le va quedando para Menos, y Menos que la abre por la izquierda, ataca Unión ahora, el pase que viene por el medio, la va llevando Palacios, Palacios que quiere entrar al área, lo marca Marcone, y después Zavala surge desde el fondo para sacar la pelota para la contra de Independiente, la abre por la izquierda, se viene con Abaldo, Abaldo que la para, la juega de vuelta para Marcone, ya va corriendo allá adelante pidiendo el pelotazo Montiel, pero prefiere jugarla por el otro lado por la izquierda para la posición de Abaldo, se viene Abaldo, Abaldo que la entrega por el medio para Pérez Cursi, lo ve picar Abaldo, la juega para Abaldo, le roba la pelota a Abaldo. Cuando caía le quería pegar el zurdazo, le quería pegar el viendazo sobre el arco, le roba la pelota, la corrió no obstante, la jugó después para Pérez Cursi, vértice de área, Pérez Cursi de vuelta, la juega para Abaldo, Abaldo para Pérez Cursi, se viene Independiente, tiene la pelota Independiente, la va entrando de vuelta sobre el área, la juega para Abaldo, Abaldo que la va tocando en corto por el medio para Gutiérrez, pero justo vuelve marcando y va entregando la pelota hacia atrás Pitón, la juega sobre su arquero Mancilla, sale Unión en 34.
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2: Hola amigos, soy Michel de Albardón, San Juan. Quiero participar por la camisa de pura sangre, talle L. Muchas gracias.
0: Sí, acá me llega un mensaje.
2: Apá, ¿qué dice, Jorge?
0: Un mensaje, pero que no es para mí. Es para Valdés. Daniel de Castelar dice si tiene información, sí, de Morón. Bueno, después la dirá, en el tiempo, en todo caso. Danielito.
3: Pero Daniel es de Midland.
0: No, le pide información. Ataca Independiente. Ahí se viene el rojo. Pelota que va sobre el área para Ábalos, que está en posición prohibida. Sí, señor. Pica Ábalos en posición prohibida. Definía mal igual ante la salida de Mancilla. En línea levanta la bandera. El árbitro Zunino marca la falta, o en realidad la posición fuera de lugar del delantero de Independiente. 35. El partido está 2-0 en favor del rojo.
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0: Valdés, yo creía que los mensajes eran solamente para Zarratea desde Castelar, pero evidentemente son para usted también, ¿eh?
4: Y lo que pasa es que Castelar está cerca de Morón y hay muchos hinchas ahí.
0: Claro. Ataca por la derecha, de vuelta Independiente. Centro que viene de Gutiérrez, segundo palo. Pasó Ábalos de largo, va Abaldo. También pasó de largo. Independiente está más cerca del tercero que Unión del Descuento, ¿o es una sensación que tengo, comentarista?
3: Porque tiene que tomar la decisión de ir a buscar el empate. Queda abierto el equipo de Leo Madelón con un futbolista menos, defendiendo con tres. El partido favorable desde lo táctico para Independiente, que tiene dos wingers que siempre van y muy profundo, como Maxi Gutiérrez y Abaldo. Se suma Montiel, se suma Pérez Cursi, encuentra juego de tres cuartos hacia adelante. Favorable para el rojo, que ya lo gana 2-0 y va por más.
0: Y esto no va a terminar así, no va a terminar así de ninguna manera, porque Independiente y Unión vienen de un 4-4 memorable. Y Unión está a la búsqueda del gol del descuento. Ahora viene la pelota sobre el área. No pasó nada en esta jugada. Digo, si Unión le hace el descuento a Independiente, lo va a meter en un problema, en un mar de dudas, al rojo, que parece tener todo controlado por ahora, pero solamente por ahora. En 37 del primer tiempo, festeja el pueblo rojo, festeja el público de Independiente. Por ahora pasa a la siguiente fase, a los octavos de final de la Copa Argentina. Gana en Rosario, en la cancha de Newell's. Independiente 2, Unión 0.
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2: Buenas noches, soy Adrián de Paso de los Libres. Quiero participar del sorteo. Buena transmisión.
0: Pelota que viene jugada para Colazo. Marca en el fondo Independiente con Fedorco y la tira hasta la mitad de la cancha. Va jugando la Pérez Cursi, la abre por la izquierda, la entrega para

0: Baldo. Baldo que la pone de vuelta por el medio. Allí va la pelota para Montiel. Montiel que la abre otra vez por la izquierda. Va para Ábalos. Vértice de Ábalos. Termina perdiendo ante la marca de Profini, que volvía marcando y la saca hasta la mitad de la cancha. Va por esa pelota, pero no podía llevársela ahora el jugador de Unión, que era Tarragona, que estaba en zona media. La termina ganando, no obstante, y la va jugando para Colazo. Colazo que la va entregando para Vargas. Vargas que le tira hacia adelante para Colazo. Surge desde el fondo marcando Independiente con Fedorco. Fedorco que la tira por la mitad de la cancha. Va la pelota jugada en el largo pase de Marcone hacia el territorio enemigo. Golpe de cabeza desde el blanco para tocarla hacia atrás para Ludueña. Ludueña de vuelta va jugando la parada del blanco. A pura velocidad se viene Mateo. La para por la mitad de la cancha ahora. La entrega en corto. La juega para Palacios. Palacios que la pone sobre el área para Tarragona. Allá se mete Tarragona. No le queda para definir a Tarragona. Tiene que darse vuelta ante la marca de Fedorco. Rebota la pelota en el 13 de Independiente. Y se pierde por línea de costado y se va al lateral. Se apura Unión para hacerlo. Lateral para el Tatengue.
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0: Palacios y la pelota la toca para el medio para Menossi. Le pega Menossi. Un rebote en el camino. Le queda de vuelta para Menossi. Después de pegar en Valdés. La abre por la derecha para Vargas. Centro de Vargas sobre el área. Centro del área. Centro, centro, centro, centro. El punto del penal. Y la va sacando la defensa de Independiente. No podía definir Unión. Y va la contra para el rojo. Allá con Marcone. Marcone con el revés del pie derecho. La pone para que vaya corriendo Ábalos por la derecha. La para Ábalos. Tres cuartos de cancha. La entrega de vuelta para Marcone. Ya se arma Unión en defensa. Marcone que para el juego. La entrega en corto. La toca para Pérez Cursi. De vuelta para Marcone. Marcone que tranquiliza ahora. La juega atrás para Fedorco. Fedorco para Marcone. Marcone que abre para área. Se viene Independiente.
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2: Hablaba de las calzas del frío. Jorge Rubén de Jujuy nos manda una foto de un tremendo guiso hasta ahora.
1: No.
2: Buena transmisión nacional. Me anoto por el guiso de Centauro.
1: Y yo me anoto por ese guiso.
2: Sí, yo también.
0: ¿Qué tiene? Diga un par de ingredientes, a ver.
2: ¿Guiso chorizo, de qué? Ya le veo chorizo, claramente colorado.
0: ¿Pero qué es, con arroz, con
2: porotos, fideo? Porotos primer plano. Y una salsa que es para meterse adentro de la computadora.
0: Ataca Independiente. Pelota que viene sobre el área para Ábalos. La baja con la cabeza. Ábalos la va entregando para Pérez Cursi. Pérez Cursi después de que pasó por Gutiérrez. Gutiérrez la entrega atrás. La juega para Arias. Arias de vuelta para Pérez Cursi. Tres cuartos de cancha ahora. Salió del área. Retrocede. Y la juega para Montiel. Montiel que la pone sobre el área. De vuelta para Gutiérrez. Se arroja Mancilla a los pies del chileno. Y se queda con la pelota de arquero de Unión. 40. Independiente 2. Unión 0.
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0: La pelota está por la mitad de la cancha y es de Unión. Allá la va llevando Mauro. Se viene el capitán. Faul contra él. Piti marca el árbitro. La falta era de Zavala. Tiro libre. Ya hay una especie de reiteración de faltas de Zavala, me parece, ¿no? No vi la amarilla todavía. El único molestado en Independiente es Pérez Cursi, ¿verdad?
3: Correcto, el número 16, Pérez Cursi, el único molestado en Independiente.
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0: Allí Mauro Pitón que le reclama algo a Zunino. Basta, le dice el árbitro. Ahí va, tirando la pelota sobre el área. La sacan de cabeza, le queda para Profini. Le pegó a cualquier parte, le pegó el 24. Allá arriba, la segunda bandeja donde no hay nadie. Saque de arco para Independiente.
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2: Buenas noches, chicos. Hoy por hoy Costas debe ser el único entrenador que puede irse cuando quiere, dice Gustavo de Chipoletti, viajando de Chushamen Chubut hacia Wincul, hacia Plaza Wincul Neuquén.
0: Por la mitad del campo de Independiente está la pelota, la tiene Fedorco, sale el rojo.
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0: La entregan para Gutiérrez desde la mitad de la cancha. Gutiérrez la toca de vuelta atrás para Rey. Vuelve a empezar el juego para Independiente. Rey con Fedorco. Fedorco que la tira hasta la mitad de la cancha de vuelta. La entrega para Pérez Cursi. Atrás va jugando para Arias y Arias que la entrega de vuelta para Fedorco. Fedorco la juega mucho más atrás para Reisa, del rojo.
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0: Ataca Independiente, se viene con Gutiérrez por la derecha. Centro y gol de Ábalos, centro y gol de Ábalos, centro. Se pasó de largo Ábalos, se acaba de perder Independiente el tercero. Debajo de los tres palos, no llegó Ábalos y se arrojaba hacia adelante con los pies, hacia adelante Ábalos. Independiente estaba ganando el partido 3-0, Santiago.
4: Es una jugada habitual, recurrente del rojo en ataque. Maxi Gutiérrez y esa facilidad para desde la derecha poner la pelota en el corazón del área. Por poco no llegó Ábalos, era el tercero del rojo que gana y domina en Rosario.
0: Y otro centro más que viene sobre el área y Mancilla se queda con esa pelota. Cuando aparecía Gutiérrez no la podía tocar. Salida, ahí es para Unión.
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0: Pérez Cursi con la pelota, la va entregando por la izquierda para Zavala. Se viene Independiente, minuto 43 con 45. Zavala que la combina con Abaldo. Abaldo de vuelta para Zavala. Por el medio se la va pidiendo Ábalos. Tres cuartos de cancha, la pone en la puerta del área para Pérez Cursi. Volvía marcando bien y se queda con la pelota para sacarla a Menossi. De media vuelta le pega a Menossi, largo. La entrega por la mitad del campo. Pique se va y pica y se fue nomás por línea de costado lateral y es para Independiente. Le roba la cancha Menossi, saque de banda y es para Independiente por la mitad del campo. 44 minutos, lo tiene que hacer Zavala.
1: 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Relator,
0: locutor, es Gustavo Jove, la voz en el fútbol. 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Independiente y la pelota por la mitad de la cancha, círculo central, la tiene Marcone. Marcone que la pone hacia adelante y va para Pérez Cursi, la termina perdiendo Pérez Cursi, la va ganando bien, saliendo Ludueña. Juan Pablo que va a llevar la pelota sobre el campo de Independiente entre la marca de Arias. Arias pone el cuerpo, la ve pasar, la ve irse de la cancha, la deja salir y es lateral para Independiente. Santiago Arias lo tiene que hacer, minuto 44 con 40 de este primer tiempo. Fedorco la tira larga hasta la mitad de la cancha. Ábalos pone el cuerpo y ganó y la pone en profundidad. ¡No! No era foul. Estoy seguro de que no era infracción. El árbitro cobra la falta de Ábalos, salvo que sea
4: adelantada. Pues,
0: ahora sí. Porque pensé que había cobrado la falta. No era infracción de Ábalos, pero sí volvía del offside. Entonces, bien por el árbitro. Allí va llevando la pelota por la derecha otra vez. Se viene Unión, centro que viene sobre el área. Centro, centro, centro. Justo cruza, marcando bien para sacarla Arias. Arias que la va entregando para Marcone. Pelea por esa pelota entre dos, entre tres. Ganó bien Marcone. La termina entregando mal Marcone. Foul contra él. Se enojan los muchachos de Unión. Foul, infracción y tiro libre para Independiente. Además, una tarjeta amarilla que presentamos.
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3: Tercer amonestado en el Tatengue, el número 20, Julián Palacio.
4: Hay un muy buen primer tiempo de Iván Marcone también en Independiente, no tanto desde el corte, sí desde la distribución, de marcarle el tiempo al juego de Independiente, de darle siempre el sentido correcto a la salida del rojo desde la posición de mediocampista central. Buen primer tiempo de Iván Marcone en Rosario.
0: ¿Quiénes son los amonestados en el partido, querido Hernán?
3: Tenemos en cancha a Pérez Cursi y a Palacio, recordando que Maison Rodríguez recibió dos amarillas y fue expulsado.
0: Con 10 desde la mitad del primer tiempo juega Unión por la expulsión de Maison Rodríguez, que cometió dos infracciones, de las cuales derivaron dos tiros libres que posteriormente fueron los goles de Independiente. Y hace rato también que no vemos en un mismo partido, es más, en un mismo tiempo, dos goles de tiro libre para el mismo equipo.
4: Me quedé pensando si no fue algo apresurada la expulsión de Maison Rodríguez, porque son dos faltas, ninguna es demasiado violenta y son dos infracciones y en las dos vio una tarjeta amarilla.
0: Hay saque de arco para Unión, pero no hay tiempo para más porque pita Sebastián Zunino, el árbitro del encuentro. Ante los reclamos de toda la gente de Unión, el árbitro pita el final del primer tiempo en la cancha de Newell's, en el Coloso. Marcelo Bielsa por la Copa Argentina buscando el pasaporte a los octavos de final. Independiente lo gana 2-0 con los goles de Montiel y de Gutiérrez. Expulsado Maison Rodríguez en Unión. Independiente 2, Unión 0, final del primer tiempo.
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0: En la zona baja todos reclaman, Valdés.
3: Todo Unión fue contra el árbitro Sebastián Zunino. todos le reclaman la primera amarilla de Maison Rodríguez. Por eso, tanto los jueces de línea como los árbitros están tratando de sacar a todos los de Unión, jugadores, allegados y los suplentes que fueron contra el juez.
0: Perfecto. Ya volvemos allí, Hernán Valdés en la zona baja. Santiago Lucía, usted está en condiciones en este preciso momento de ponerle un título a la noche en el comentario cuando se van al descanso.
4: Efectividad, precisión y dos perlas de tiro libre. Por eso gana Independiente Rosario.
0: Entre tiempo de partido, ahora Agustín Domper, central informativa, Gustavo Jove y la locución. Y volvemos para el comentario de Santiago Lucía de este parcial Independiente 2, Unión 0.
2: Se juega la primera B Metro en nuestro país. Ya es final Arsenal 2, Villa San Carlos 2. Están llegando al minuto 90. En el sur de la provincia de Buenos Aires, Brown de Adrogué pierde 1-0 frente a Deportivo Merlo. En 60 minutos de partido, Ituzaingó igual a 1-1 frente a la Guay Urquiza. Y en el entretiempo, La Ferrere pierde de local 1-0 frente a Camioneros. Y Excursionista le está ganando en el entretiempo también 1-0 a Liniers. Llega mensajes al 11-38-70-7485. Hola muchachos, muy buena la radio, soy fanático del rojo, quiero una camiseta. Nos manda Esteban Lofredo. Hola amigos de Nacional, quiero la de Boca, Leo Romero. Después Jorge de Recreo dice que tengan un fin de semana para todos ahí en la radio, aguante el rojo. Muy buena transmisión muchachos, haciéndole el aguante al rojo de Villa Pueyrredón. Quiero la camiseta del Rey de Copa, dice Juan Lofreda. Un mensaje más, hola al grupo del deporte, soy Raúl Omar Magallanes y viene pidiendo la camiseta de Independiente que va a ser campeón, dice de San Rafael Mendoza.
1: 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Se morían de
5: ganas de matar. 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

0: Gran Independiente 2-0 en Rosario frente a Unión de Santa Fe en este partido correspondiente a los 16avos de la Copa Argentina. Una victoria justificada de Independiente por lo que fue el desarrollo del juego y un primer tiempo que tuvo algunas particularidades que lo distinguen a este triunfo del rojo frente al Tatengue. En principio porque fueron los dos goles de tiro libre, pero además en esos dos tiros libres fue amonestado el mismo jugador en Unión de Santa Fe, por ende terminó expulsado. El partido ya empezaba desde el minuto de juego a dar muestras de que iba a ser un encuentro por lo que es la idea de cada uno de los entrenadores, la propuesta de Independiente y de Unión de Santa Fe con situaciones enfrente de los arcos. Al minuto de juego nada más tuvo que empezar a trabajar el arquero del rojo, Rodrigo Rey. Tuvo una muy buena salida rápida cuando llegaba Menossi. El resultado se abrió rápido. A los 4 minutos llegó el rojo de Avellaneda al primer gol con una ejecución extraordinaria, exquisita, de Santiago Montiel, que hoy tuvo un buen primer tiempo con la camiseta de Independiente, pero esa pegada maravillosa. Un tiro libre desde una posición que habitualmente suelen ejecutar los derechos, pero Montiel, obviamente tan calificado para la pelota parada, le pegó con la pierna izquierda y la terminó colgando de un ángulo. El arquero se tiró bien, pero cuando los tiros libres tienen potencia y dirección, pasa lo que sucede cuando patea Montiel. Golazo y 1-0 a los 4 minutos del primer tiempo. Era el anuncio de un partido que iba a tener mucho movimiento enfrente de los arcos y que siempre lo tuvo a Independiente como el equipo que impuso las condiciones, que le marcó el pulso al partido. Pero Unión dio una respuesta después del gol de Santi Montiel en la ofensiva. Ahí aparecía Pitón, Profini en la mitad de la cancha para disputarle esa zona media a Independiente y tuvo que aparecer Rodrigo Rey una vez más. A los 15 se quedó con un mano a mano frente a Colazo en una buena pelota filtrada del Tatengue y el arquero de Independiente volviendo a mostrar una muy buena versión. Y después llega el episodio que quiebra al partido, me parece, por lo que significa ese minuto 21, que es la expulsión de Maison Rodríguez, apurada para el cuerpo técnico de Unión, para los futbolistas del Tatengue, porque fueron 2 faltas del marcador central, ninguna de las 2 tan violentas, pero en las 2 entendió Sebastián Zunino que tenía que amonestar. Y por esas 2 faltas Unión se queda con un futbolista menos, y por esas 2 faltas Independiente llega a los goles, porque además de la expulsión de Maison Rodríguez, pone la pelota Maxi Gutiérrez y la termina colgando del otro ángulo el futbolista chileno. Otra extraordinaria ejecución y otro golazo de tiro libre para Independiente, que a partir de ahí argumentó obviamente con más recursos el resultado, porque tenía un futbolista más que el Tatengue, porque se acomodó bien en la mitad de la cancha. Un buen primer tiempo desde el punto de vista individual de Iván Marcone, mostrando cuál era la salida para el rojo, cortando cuando era necesario, y de mitad de cancha para adelante Independiente tiene desequilibrio, tiene aceleración de Avaldo, que hoy no brilló tanto por la izquierda, o de Maxi Gutiérrez, que tiró un par de centros con veneno al corazón del área, que por nada no llegó Gabriel Ábalos, porque si no estábamos hablando todavía de una diferencia mayor. Demasiado cuesta arriba se le hace el partido al Tatengue, con 2 de diferencia abajo y con un futbolista a menos después de ese momento que quiebra el partido. Expulsión de Maison Rodríguez y segundo de Independiente, se le hizo demasiado complejo al equipo de Leo Madelón de volver a generarle una situación de riesgo a Rodrigo Rey. A partir de ahí, dominio de Independiente, tuvo la pelota el equipo de Quintero, se metió en campo de Unión y el trámite se le simplificó al rojo de Avellaneda. De esta manera, en la noche de Rosario, el diablo impone las condiciones. Independiente fue quirúrgico y preciso. Le gana 2-0 a Unión.
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4: Las 9:00 p.m. en la República Argentina.
5: La baja de las retenciones a los exportadores agrícolas no dependerá de la recaudación fiscal.
4: El ministro de Economía, Luis Caputo, indicó que la baja en las exportaciones de soja, trigo y cebada estará centrada en un programa gradual.
5: El gobierno envió 4 proyectos de ley al Congreso.
4: El jefe de gabinete, Manuel Adorni, explicó que apuntan a un superrigi, la ley de etiquetado frontal, la de ludopatía y la ley de lobby.
5: La justicia anuló las elecciones de la UOM y dispuso desplazar.